sujetos a Cristo. Te agradecemos, Dios, por tu amor inagotable, por tu fidelidad en nuestras vidas. Y hoy venimos ante ti reconociendo que las pruebas y dificultades son parte de nuestro caminar. Te pedimos, Padre, que nos des la fortaleza, la sabiduría para enfrentarlas con una fe firme, al igual que Job. Señor, sabemos que tú eres soberano sobre todas las cosas. Así como Job declaró, el Señor dio y el Señor quitó, bendito sea el nombre del Señor, nosotros también queremos aceptar tu voluntad con un corazón agradecido. Ayúdanos a recordar que todo lo que tenemos viene de ti y que en todo momento, bueno o malo, debemos bendecir tu santo nombre. Señor, en medio de nuestras pruebas te pedimos que nos ayudes a mantener nuestra integridad, nuestra fe. Cuando nos sintamos tentados a desmayar o a dudar de tu bondad, recuérdanos las palabras de Santiago. Bienaventurado el hombre que persevera bajo la prueba, porque una vez que ha sido aprobado, recibirá la corona de vida que el Señor ha prometido a los que le aman. Danos la perseverancia que necesitamos para mantenernos firmes en ti. Señor, que tu palabra nos consuele. Sabemos que en tu palabra, que en la Biblia, encontramos la paz y la guía que nuestras almas necesitan. Que cada versículo que leamos en la palabra de Dios nos fortalezca, nos dé esperanza. Que recordemos que tú eres nuestro refugio, nuestra fortaleza, nuestro pronto auxilio en las tribulaciones. Señor, ayúdanos a orar sin cesar. Que la oración sea algo prioritario en nuestras vidas, cada día, desde que nos levantamos hasta que nos acostamos. Impúlsanos a orar sin cesar, a venir a ti en cada momento de angustia, de necesidad. Ayúdanos a confiar la promesa que Pablo dice en Filipenses, capítulo 4, versos 6 y 7. Cuando presentamos nuestras peticiones delante de ti, tu paz, que sobrepasa todo entendimiento, guardará nuestros corazones y pensamientos en Cristo Jesús. Señor, gracias también por los hermanos en autoridad, los pastores que has puesto en nuestra vida. Ayúdanos a apoyarnos unos a otros, cumpliendo lo que dice la palabra de Dios de llevar las cargas de nuestros hermanos, que podamos ser instrumentos de tu amor y que podamos ser apoyo mutuo en tiempos de prueba. Ayúdanos a recordar tus promesas. No temas porque yo estoy contigo. No desmayes porque yo soy tu Dios. Ayúdanos, Padre, a entender que nuestras pruebas son temporales y que nos están preparando para un peso de gloria eterna que va más allá de cualquier sufrimiento presente. Que nuestra esperanza esté puesta en la eternidad contigo. Señor, gracias porque siempre estás con nosotros, en cada paso de la vida, en cada paso del camino. Te alabamos, te bendecimos y confiamos, Señor, en que tú tienes un propósito mayor para nuestras vidas y que nunca nos vas a abandonar. Siempre estarás con nosotros, cada día estás con nosotros. Ayúdanos, Padre, a confiar en ti. Ayúdanos a perseverar en medio de las pruebas.

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Proverbios capítulo 3, versos 27 al 35. Nunca niegues un favor a tus dueños cuando en tu mano esté el hacerlo. No dejes para mañana la ayuda que puedas dar hoy. No hagas planes perversos contra el que vive confiado en ti. No busques pelea con nadie si nadie te ha hecho daño. No envidies al desalmado ni trates de imitar su conducta, porque al Señor le repugnan los malvados, pero a los buenos les brinda su confianza. El Señor maldice la casa del malvado, pero bendice el hogar del hombre justo. El Señor se burla de los burlones, pero trata con bondad a los humildes. La honra es el premio de los sabios, pero los necios se destacan por su deshonra. 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
1: Shalom, bendiciones y saludos a todos alrededor del mundo. Antes que nada, bienvenido una vez más, Baruch. Qué bueno verte. Qué bueno verte también, Christian. Shalom. Shalom, y gracias por hacer este video. Sé que has estado viajando extensamente. Acabas de llegar de la conferencia en Puerto Rico. Y bueno, te agradezco el tiempo que dedicas para grabar este importante video. Hermanos y hermanas, hoy buscamos nuevamente responder sus correos y las preguntas que algunos de ustedes nos han venido haciendo. Hoy revisaremos bastantes versículos en este video. ¿Qué es lo que debemos hacer? Es la única fuente de la verdad. Y simplemente les decimos que si no tienen la Biblia a la mano, no hay problema, porque pondremos las escrituras en pantalla, tanto en español como en inglés. Hoy tocaremos un tema muy importante, y la razón por la que estaremos hablando de esto la veremos en una de las diapositivas iniciales, pero a modo de introducción. Esta caja de Pandora ha sido abierta recientemente por un video que publicó un famoso actor y actual creador de contenidos de nombre Kirk Cameron, quien compartió sus ideas sobre el castigo eterno. Esto ha causado mucho revuelo alrededor del mundo, muchas discusiones, que hasta cierto punto yo diría que son discusiones bastante decepcionantes, viniendo de algunas personas que se supone que son muy versadas en la escritura también. Así que, si estás listo, vamos directo al tema, Baruch. Como sabrán, el tema, por supuesto, es el aniquilacionismo, también conocido como extincionismo o destruccionismo. Básicamente, es una creencia, para aquellos que no están seguros, de que tras el juicio final, todas las personas que rechazaron a Jesucristo serán totalmente destruidas y su conciencia se extinguirá. Algunos creen que estas personas sufrirán solo durante un periodo específico de tiempo y luego dejarán de existir. Vamos a leer varios pasajes, Baruch, pero empecemos con tus comentarios iniciales. Bueno, creo que es una falsa doctrina. Está arraigada en un entendimiento equivocado de la misericordia de Dios, su perdón y su gracia. Cuando vemos la Escritura, y sé que lo haremos, veremos que el lugar de tormento es eterno. La Biblia habla claramente de vida eterna y también de muerte eterna. Eso es lo que necesitamos creer, porque eso es lo que dice la Biblia. Así que estoy totalmente en desacuerdo con esa posición y esa perspectiva. Correcto, gracias. Bien, algunas de estas personas argumentarían que si Dios castiga a la gente por toda la eternidad, entonces no es justo. Hay quienes tienen la audacia para declarar semejante cosa. Sin embargo, les advierto a quienes hacen esa afirmación, a quienes creen saber más que Dios, que consideren que Jesús, Dios encarnado, fue torturado y crucificado, convirtiéndose en nuestro sustituto, incluso hasta la muerte. No merecía la crucifixión, pero voluntariamente dio su vida por nosotros. Es necesario que la gente reflexione sobre esto antes de llamar a Dios injusto. Es necesario que la gente lo tome en serio. Nadie es más sabio que nuestro Dios. Tus comentarios, Baruch. Bueno, creo que uno de los problemas es, cuando hablamos de Kirk Cameron, es que él no está entrenado teológicamente y creo que está acercándose a las Escrituras sin estar entrenado en cómo interpretarlas basado en principios exegéticos y hermenéuticos, sino que está utilizando la lógica humana, está confiando en sus pensamientos, sus emociones, sus preferencias y su entendimiento de lo que es un Dios santo y de lo que sería un Dios justo. Pero la Escritura nos advierte, me advierte a mí y a todos, a que no nos apoyemos en nuestro propio entendimiento. Eso es muy, pero muy peligroso. Creo que deberíamos tomar consejo teológico de personas que están entrenadas. Es igual a que no vamos a un doctor para recibir consejo médico si ese doctor, supuesto doctor, no se hubiera graduado de la escuela de medicina y hecho todo lo necesario para practicar esa profesión. Del mismo modo, no deberíamos tomar consejo teológico de alguien que no tiene preparación. Puede que él sea un verdadero creyente, y eso es maravilloso. Estoy feliz por eso y no estoy cuestionando su aceptación del Evangelio. Pero él no está entrenado para dar consejo teológico. Correcto. Avancemos. Ya sabes, esta es una diapositiva importante porque para aquellos que no conozcan a Kirk Cameron, este es Kirk Cameron, el de la esquina superior izquierda. Hay otras personas que han estado apoyando a Kirk, lo cual es bastante decepcionante. Wes Hoff es uno de ellos, en la esquina inferior izquierda. Ruslan KD, a quien no recomiendo personalmente en lo absoluto. Él también ha sido un defensor que abraza todo lo que Kirk Cameron está diciendo. Y muchos conocen a la persona de abajo a la derecha, Mike Winger, a quien muchos ciertamente respetan. Es alguien muy sano bíblicamente. Aunque yo estoy un poco decepcionado porque en cuanto a Kirk Cameron dijo que necesitamos amar, y vamos a hablar de eso en breve, pero él dijo, solo tenemos que amar a la gente que hace estas declaraciones impactantes, solo amémoslos y bajemos el tono. No es algo tan serio. Allí es donde discrepo con Mike Winger. Ahora, el mayor defensor que tiene Kirk Cameron es el caballero en la parte superior derecha aquí, Gavin Ortlund. Y solo quiero dar algo de contexto sobre él, y es importante que lo hagamos. Él dice que también debemos amar a estas personas que están enseñando esto. Él además promueve y abraza el universalismo, lo cual, para quienes no sepan de qué se trata, es la idea de que todos serán salvos eventualmente y que todos los caminos conducen a Dios, lo cual es totalmente antibíblico, como sabemos. Él afirma que todos serán salvos porque Dios es amor, lo cual básicamente niega la exclusividad y el sacrificio de Yeshua en la cruz. Incluso ha llegado al punto de decir que aquellos que creen en la evolución y se hacen llamar cristianos están bien, deberían ser aceptados y, una vez más, amados. Antes de que empecemos a mirar diapositivas con versos bíblicos, ¿qué puedes comentar de esto? Bueno, me sorprende mucho que estos individuos puedan estar tan equivocados. Tenemos que ser fieles a la verdad. Creo que el verdadero problema es que estos individuos están siendo guiados por sus emociones. Tienen un entendimiento antibíblico del amor. No entienden la santidad, la justicia y la rectitud. Y, de nuevo, permiten que sus emociones, su lógica y su propio entendimiento dominen sus posiciones teológicas, en lugar de ser fieles a lo que la palabra de Dios revela.
0: Correcto, gracias. En esta diapositiva he puesto mi nombre porque no quiero poner palabras en la boca de Baruch. La gente dirá, y de hecho ya me ha dicho, sí, pero Christian, no estás siendo amoroso y no deberíamos preocuparnos por eso. Bueno, quiero referir a la gente a Tito 1:9. Debe aferrarse a la palabra fiel tal como se enseña, para que pueda instruir con sana doctrina y también reprender a quienes la contradicen. Tus comentarios, Baruch.
1: Sí, creo que es algo evidente. Insisto, no se trata de no amar, porque si de verdad amas a alguien, querrás que camine en la verdad. Y de nuevo, como decimos una y otra vez, la verdad no es simplemente lo que yo quiero oír o lo que tú quieres oír. La verdad se origina en la palabra de Dios. Tenemos que reconocer la autoridad de Dios, la justicia de Dios, la rectitud de Dios, la santidad de Dios, tal como se revela en los textos bíblicos. Y no simplemente querer tener una visión antibíblica del amor, según la cual ese supuesto amor hará que Dios los acepte a todos. La Biblia no enseña eso. La Escritura dice que el camino es angosto y difícil, y que pocos lo encuentran. Eso es lo que dice la palabra de Dios. Así que debemos estar basados en la Escritura, fundamentados en la Biblia, y no basados en una comprensión falsa y antibíblica. No basados en una perversión del amor de Dios.
0: Gracias. Isaías 66:24. Y vamos a mirar más textos acerca del castigo eterno. Y saldrán y verán los cadáveres de los hombres que se han rebelado contra mí, porque su gusano no morirá, su fuego no se apagará, y serán abominación para toda carne. Tus comentarios, Baruch.
1: Otra vez, la Escritura nos revela que Dios, a través de su gracia, a través del Evangelio, y solo del Evangelio, nos da vida eterna. Pero aquellos que rechazan el Evangelio sufrirán un castigo eterno. E insisto, la gente quiere acusar a Dios, calumniar a Dios, difamar a Dios y decir que este no es un Dios de amor. Pero efectivamente, Dios sabe mucho más que cualquiera de nosotros acerca de qué es lo que cumple la definición bíblica del amor. Lo que diría es esto. Cuando miramos conceptos como la justicia o la rectitud, algunas personas tienen un entendimiento incorrecto basado en su concepción de lo que es justo o recto. Así no es como Dios funciona. Dios se comporta rectamente no porque exista algún estándar de justicia o rectitud fuera de Él, sino que Dios es quien Él es. Dios mismo es quien define lo que es justo. Dios define lo que es recto basado en quién Él es. No se trata de algún estándar arbitrario que el hombre inventa. Dios se comporta rectamente porque Él es recto. Dios se comporta justamente porque Él es justo. Su naturaleza establece los estándares de quién es Él, y no algún estándar artificial que satisfaga nuestra perspectiva o nuestro entendimiento de lo que es la justicia, la misericordia, la rectitud o la santidad.
0: Correcto, bien dicho. Gracias. Marcos 9, 47-48. Y si tu ojo te hace pecar, sácalo. Te es mejor entrar en el reino de Dios con un solo ojo que con dos ojos ser arrojado al infierno, donde el gusano no muere y el fuego nunca se apaga. La razón por la que puse esta escritura es que, aunque usted no lo crea, algunos me han dicho, sí, Cristian, eso está en el Antiguo Testamento. Jesús nunca dijo eso. Incorrecto. Aquí vemos claramente al Mesías afirmarlo en el libro de Marcos. Tus comentarios.
1: Bueno, diría esto. Todos pecamos. Todos quedamos cortos de la gloria de Dios. Pero no son mis ojos los que me hacen pecar. Es mi corazón. Tengo un corazón pecador. Así que la única manera en que ese corazón puede ser cambiado es a través del Evangelio, a través de la obra del Espíritu Santo que regenera a la persona y hace que se convierta en una nueva criatura. Así que no es mi ojo la causa del pecado, es mi corazón. Y la única solución es el Evangelio para eso. Y finalmente, esta escritura afirma claramente que el castigo de Dios es eterno.
0: Correcto, gracias. Veamos ahora Mateo, capítulo 3, versículo 12. Tiene en la mano el aventador, limpiará su era y recogerá el trigo en el granero, pero quemará la paja en fuego inextinguible. Mi comentario que puse ahí es, ¿por qué sería inextinguible el fuego si la gente dejará de existir? Tus comentarios, Baruch.
1: Sí, tienes toda la razón. El motivo por el que dice fuego inextinguible es porque continúa por siempre y para siempre. De nuevo, cuando vemos la Escritura, y esa debería ser la base para nuestras posiciones teológicas, no las emociones o la lógica, deberíamos entender que el castigo de Dios al pecador, al que rechaza el Evangelio, es ciertamente algo eterno. El alma no cesa de existir. No hay ninguna Escritura que yo conozca que hable de que el alma será destruida. El alma es eterna. O tenemos vida eterna, o como dice Daniel en el capítulo 12, tenemos vergüenza y desprecio eterno. Así que el alma es eterna. No hay nada bíblico que hable de que sea destruida o aniquilada, como algunos afirman erróneamente.
0: Correcto, gracias. Apocalipsis 14, del 9 al 11. Muy importante. Y otro tercer ángel lo siguió, diciendo a gran voz, si alguno adora a la bestia y a su imagen, y recibe una marca en la frente o en la mano, también beberá del vino de la ira de Dios, vaciado puro en el cáliz de su ira, y será atormentado con fuego y azufre en presencia de los santos ángeles y del Cordero. Y el humo de su tormento sube por los siglos de los siglos, y no tienen descanso, ni de día ni de noche, los que adoran a la bestia y a su imagen, ni quien reciba la marca de su nombre. Tus comentarios, Baruch.
1: Creo que este es uno de los versos fundamentales que muestra que el castigo de Dios a los que rechazan el Evangelio es ciertamente eterno. Es un tormento eterno. Tristeza eterna y miedo eterno. Eso es lo que está en el futuro de todo aquel que rechaza el Evangelio. no llegan a un final, jamás son destruidos, nunca son aniquilados. Su sufrimiento, tormento, temor y tristeza continúan por siempre y siempre. Y de nuevo, es nuestro Dios santo, justo y recto quien hace esto, porque Él les ha ofrecido la vida eterna a todos, pero muchos la han rechazado. Dios es un Dios de eternidad, así que esto es lo que dice la Escritura, y para mí esto es muy claro. El humo de su tormento sube por los siglos de los siglos. No tienen reposo, ni de día ni de noche. Creo que es algo realmente claro esto que dice la palabra de Dios. Qué bueno que hayas traído este texto a nuestra audiencia.
0: Gracias. Mateo 25:41. Entonces dirá a los de la izquierda, apartaos de mí, malditos, al fuego eterno, preparado para el diablo y sus ángeles. Tus comentarios.
1: Fíjate en lo que pusiste en rojo, al fuego eterno. No entiendo cómo alguien que confía en la palabra de Dios puede sacar una creencia tan falsa como esta que Kirk Cameron está presentando. Insisto, creo que este es un gran ejemplo de lo que pasa cuando nos apoyamos en nuestro propio entendimiento y no somos entrenados. No estamos usando la Escritura, sino que permitimos que la emoción y la lógica dominen nuestras vistas teológicas. Para mí, es demasiado claro que cuando dice fuego eterno, es realmente eterno.
0: Correcto, gracias. Segunda a los Tesalonicenses, capítulo 1, versos 8 y 9. En llama de fuego, dando retribución a los que no conocen a Dios ni obedecen el Evangelio de nuestro Señor Jesucristo. Sufrirán el castigo de eterna destrucción, alejados de la presencia del Señor y de la gloria de su poder. Tus comentarios.
1: Bueno, creo que la palabra clave allí es retribución. Ahora, mucha gente, insisto, no tiene el entrenamiento para mirar esta palabra bíblica, retribución o venganza, y entender que está compuesta de dos palabras griegas. La primera es justicia. La segunda, que es un prefijo y es la primera parte de la palabra, es sacar. Dios saca la justicia en su retribución. La Biblia dice, mía es la venganza, yo pagaré. Porque lo que Dios está haciendo es sacar su justicia y colocar su retribución sobre aquellos que lo han rechazado. Así que la venganza o la retribución es sacar la rectitud de Dios, exhibirla. Así que su retribución ciertamente será eterna. Y es importante que lo entendamos. La venganza de Dios manifiesta su justicia.
0: Correcto. Quisiera tomar un momento en este punto y luego darte la palabra, por supuesto. Mateo 25:46. Y estos irán al castigo eterno, pero los justos a la vida eterna. Quisiera resaltar rápidamente que la palabra griega usada para eterno, que es aionios, y seguramente la pronuncié mal, pero bueno, es la misma para castigo eterno y vida eterna. No es que una sea temporal y la otra no. Ambos términos significan infinito y perpetuo. Tus comentarios, Baruch.
1: Sí, tienes toda la razón. Y eso es exactamente lo que significa esa palabra griega. Y de nuevo, vemos que hay una elección. Aquellos que reciben el Evangelio tienen vida eterna, estarán en la gloria de Dios y tendrán acceso a las promesas y bendiciones de Dios. Eso es lo que yo quiero. Y creo que cualquier persona que use un poco de sentido común, un poco de su conciencia, y espero que mucha de la unción del Espíritu Santo, querría eso mismo. Pero no es obligado. Dios nos da libre albedrío. Él le ha dado realmente la capacidad de elegir a la gente. Y mucha gente, tristemente, ha elegido rechazarlo. Eso, por supuesto, contradice esa idea de la gracia irresistible, un concepto sin respaldo alguno en la Biblia. No existe tal cosa como una gracia irresistible, pero lo que sí existe es algo llamado el castigo eterno. Esas son las dos opciones que tenemos. O experimentarás la vida eterna en la Nueva Jerusalén, o el castigo eterno. Y en última instancia, ese castigo será en el lago que arde con fuego y azufre por la eternidad. Así que en toda persona, su alma es eterna y será en uno de dos lugares donde esa alma eterna estará. Bien sea en el castigo eterno, en el lago que arde con fuego y azufre, o en la Nueva Jerusalén. No hay otra posibilidad para toda persona.
0: Bien, ya tocaste esto, pero quiero leer el pasaje rápidamente. Apocalipsis 20, del 10 al 15. Y el diablo que los engañaba fue arrojado al lago de fuego y azufre, donde estaban la bestia y el falso profeta, y serán atormentados día y noche por los siglos de los siglos. Entonces vi un gran trono blanco y al que estaba sentado en él. De su presencia huyeron la tierra y el cielo, y no se encontró lugar para ellos. Y vi a los muertos grandes y pequeños de pie ante el trono, y los libros se abrieron. Luego se abrió otro libro, que es el libro de la vida, y los muertos fueron juzgados por lo que estaba escrito en los libros, según sus obras. Y el mar entregó los muertos que había en él. La muerte y el Hades entregaron los muertos que había en ellos, y fueron juzgados, cada uno según sus obras. Entonces la muerte y el Hades fueron arrojados al lago de fuego. Esta es la muerte segunda, el lago de fuego. Y el que no se halló inscrito en el libro de la vida fue arrojado al lago de fuego. Tus comentarios, Baruch.
1: Sí, mencionaste la muerte y el Hades. El Hades es simplemente un sinónimo para el infierno. Así que descubrimos que las personas que rechazan el Evangelio primero estarán en el infierno. Pero, como señala la Escritura, en última instancia sus almas serán arrojadas al lago que arde con fuego y azufre. Ese es su destino eterno, porque han rechazado la gracia de Dios, la misericordia de Dios y el perdón de Dios.
0: Y creo que lo que más aprecio de esta Escritura es que nos dice que si el nombre de alguien, no importa quién sea, de qué nacionalidad sea, qué idioma hable, qué cultura tenga o qué color de piel, no hay diferencia alguna. Dios creó a la humanidad y nos ama a todos por igual. Pero si el nombre de alguien no se encuentra escrito en el libro de la vida del Cordero, en otros lugares se menciona así, libro de la vida del Cordero, será arrojado al lago de fuego. Y de nuevo, como está escrito, este lago de fuego es eterno, nunca cesa, nunca será destruido. Arderá para siempre, y siempre, y siempre. Así que la gran lección aquí, y sé que estamos totalmente de acuerdo en esto, Cristian, es que aquellos que rechazan el Evangelio tendrán un castigo eterno, un tormento eterno y un sufrimiento eterno. No hay alternativa, es lo que la Biblia nos revela y nos enseña. Por lo tanto, aquellos que abrazan lo que Kirk Cameron ha expuesto, esta idea del aniquilacionalismo, están equivocados. Es algo peligroso y produce una falsa sensación de seguridad. O sea, la gente pensará, sí, voy a ser castigado, pero ese castigo tiene fin. Eso es antibíblico.
1: Correcto, gracias. A manera de resumen, entonces, ¿es el castigo un tormento eterno y consciente? Según las enseñanzas de las Escrituras, la respuesta es un rotundo sí. El castigo es eterno porque no tiene fin. Es consciente porque las almas son conscientes de su existencia. Animamos a todos a leer la historia del hombre rico y Lázaro en Lucas capítulo 16. Y hago una pausa aquí para confirmar contigo algo, Baruch, y es que Jesús enseñó muchísimas parábolas poderosas, pero nunca habló de esta historia en particular como una parábola. ¿Correcto?
0: Correcto, tienes toda la razón, Cristian.
1: Bien, así que les animamos a leer Lucas 16, del 19 al 31. Y el castigo es tormento, porque las almas experimentan constantemente agonía por su rechazo a Cristo y la maldad de sus obras. Jesús pagó el sacrificio máximo por nosotros. Solo tenemos que aceptar ese regalo gratuito. Quienes enseñan que las almas dejan de existir, también niegan el sacrificio perfecto de Jesús en la cruz. En cierto modo, intentan complacer a la gente diciendo, sufrirás un poco de tiempo, pero luego dejarás de sufrir porque ya no existirás. Esta dura realidad del castigo eterno es la razón por la que es tan importante que los cristianos compartan la buena nueva de Jesús con quienes están perdidos. Baruch, muy importante, Y ya comentaste en la primera diapositiva acerca del libro de la vida, el libro de la vida del Cordero. Para aquellos que no han aceptado el Evangelio, ¿puedes tomar un minuto para compartir cómo pueden sus nombres ser inscritos en el libro de la vida del Cordero? Bueno, Dios es amor, ciertamente lo es. Y Él ha provisto el sacrificio que produce vida eterna. ¿Qué debemos hacer? Debemos admitir nuestro pecado, que todos hemos sido destituidos de la gloria de Dios, que no hay nadie que sea justo, ni siquiera uno. Solamente Cristo es eternamente justo. Pero aparte de Él, todos nos quedamos cortos, y por lo tanto debemos poner nuestra fe en Él, tal como lo escribiste, en su crucifixión, en el derramamiento de su sangre, que produce, como dice Hebreos 9:12, redención eterna. Los que van a estar en el reino de los cielos primero y luego en la nueva Jerusalén por la eternidad, son aquellos que han recibido el Evangelio y han recibido el amor de Dios. Aquí está la verdad importante. Dios ama a todo el mundo, pero la pregunta es, ¿quieres recibir el amor de Dios? La única manera es a través del Evangelio. El Evangelio se enfoca en la muerte, sepultura y resurrección de nuestro Señor y Salvador, el Mesías Yeshua, Jesucristo. Así que tenemos que reconocer su muerte por nuestro pecado, invitarlo a nuestro corazón para que se vuelva el dueño de nuestra vida, la autoridad de todo lo que somos, sometiéndonos a su palabra y a sus instrucciones, en lugar de conducir nuestra vida basándonos en lo que está bien, según nuestra propia opinión. La gente debe recibir el Evangelio, confesando sus pecados y poniendo su confianza en la muerte de Cristo, pero también creyendo, como dice Pablo en Romanos 10, que Dios lo levantó de entre los muertos. El que rechace la resurrección no ha creído en el Evangelio. Amén. Gracias por eso. Hechos 20, 28 al 30. Y antes de leer, me refiero a las próximas diapositivas, hemos venido recibiendo correos de personas que insisten en que debemos olvidarnos de este tema y ser amorosos. Pero tenemos una responsabilidad, y esto es lo que dice Hechos 20. Presten mucha atención, y creo que el texto original dice, estén en guardia, que es un imperativo, un mandamiento. Presten atención de ustedes mismos y de todo el rebaño en el cual el Espíritu Santo los ha puesto como supervisores para cuidar de la iglesia de Dios, la cual Él adquirió con su propia sangre. Sé que después de mi partida entrarán en ustedes lobos feroces que no perdonarán el rebaño, y de entre ustedes mismos se levantarán hombres que hablarán cosas perversas para arrastrar tras sí a los discípulos. Tus comentarios, Baruch. Sí, creo que esta escritura se explica por sí misma. Profetiza que va a haber una distorsión de la palabra de Dios. Y de nuevo, vemos eso remontándonos de vuelta al jardín del Edén, donde la serpiente vino y puso en duda la autoridad de Dios y la verdad de su palabra. Nada ha cambiado, y como sabemos, al acercarnos más y más a los últimos tiempos, vamos a ver apostasía, vamos a ver doctrinas falsas y vamos a ver una iglesia comprometiendo sus valores. Lo que me duele tanto es que cuando viajo y visito diferentes lugares, veo más y más una iglesia sin teología ni valores firmes, que está usando la lógica y el entendimiento humano para establecer sus doctrinas, en lugar de apoyarse en la palabra de Dios. Esto es profético. Se nos dijo que pasaría, y está pasando en nuestros días. Y va a empeorar antes de que veamos esa transición y esa transformación de la iglesia, donde nos convertiremos en aquella novia que estará adornada y preparada para el encuentro con su amado. Muy bien, gracias. Y para aquellos que insisten en que, Cristian, debes dejarlo en paz, no es para tanto, ¿por qué haces esto? Romanos 16, 17 dice, hermanos, les ruego que tengan cuidado con quienes causan divisiones y crean obstáculos contrarios a la doctrina que han aprendido. Y dice, apártense de ellos. Tus comentarios. Bueno, aquí de nuevo, cada quien es responsable de sus declaraciones. Y este ha sido un comentario muy falso, muy equivocado, y yo diría que hasta carnal. Esto que Kirk Cameron ha estado divulgando. Y no hay otra forma de describirlo. es una falsa doctrina. La Escritura no enseña nada de eso. Y sabemos que esto lo estamos diciendo en amor. De corazón deseamos lo mejor para Kirk Cameron. Pero debemos decir la verdad, y lo que él está diciendo es mentira. Si simplemente lo ignoramos, si nadie dice nada al respecto, muchos creerán esa falsa doctrina y dirán, bueno, tal vez sea castigado, pero ese castigo tendrá fin. No, eso no es verdad. Por lo tanto, aprecio que haya sido el catalizador, Christian, para que hiciéramos este video, porque es un tema que realmente necesita ser abordado adecuadamente y tratado bíblicamente. Correcto. Y en ese sentido, quisiera agregar también, para aquellos que he visto que se han levantado a defender a Kirk Cameron ferozmente, y es lo menos que puedo decir, solo para que sepan, yo contacté directamente a Kirk porque queríamos hablar con él, con amor, con respeto, como siempre debe hacerse. Queríamos tener una discusión amistosa sobre este punto, pero no hubo respuesta, lo cual es bastante triste. Así que una escritura que he usado recientemente está en Gálatas 4:16. ¿Me he convertido entonces en su enemigo por decirles la verdad? Antes de darte la palabra, Baruch, solo quiero decir esto. No hay nada malo a veces con hacer preguntas sobre la escritura, cuestionarse cosas. Yo las hago todo el tiempo. He aprendido mucho haciendo estos videos contigo, Baruch. Tú me has llevado a la escritura de una manera hermosa, de una manera importante. Y todos estamos aprendiendo, todos nosotros. Hacer preguntas, cuestionarse cosas está bien, pero no está bien cuando estás confundiendo a los creyentes, especialmente cuando tienes una gran plataforma. Eso no está bien, especialmente cuando lo haces a costa de la verdad. Yo preferiría, y hablo por mí mismo, ser dividido por la verdad que unido por mentiras y engaños. Porque recibo este comentario bastante. Debes promover la unidad, no importan los detalles, solo ama y preserva la unidad. Pero yo no creo que eso debería ocurrir a expensas del Evangelio. Ahora, la gente sí debe ser responsable, especialmente aquellos que tienen grandes plataformas. O sea, debemos ser cuidadosos porque eso tiene un costo. Me refiero a torcer la escritura como hizo Satanás desde el principio con Eva, sembrándole dudas sobre la palabra de Dios. A quienes cuestionan el juicio de Dios, recomiendo una vez más ser cautelosos. Debemos confiar en el juicio de Dios y no confundir a la gente, cuestionándolo a él o a su carácter. No le decimos a Dios qué debería hacer o cómo debería ejercer su justicia. Pero ya basta de mí y de mis palabras, Baruch. Tienes la palabra para tus comentarios finales y tu conclusión de este tema tan importante. Hace unos días hablaba con un buen amigo mío y había leído algo que yo había escrito en un libro. Y él me preguntó acerca de eso que escribí y comenzamos una discusión. Y al final tuve que admitir, y estuve feliz de hacerlo, que lo que él cree es bíblicamente lo correcto y que lo que yo había escrito no lo era. Así que no importa quiénes somos, todos a veces necesitamos corrección. Como señalaste, Christian, uno de los propósitos de la escritura es corregir. Pero es terrible cuando creemos que nunca necesitamos la corrección, porque todos la necesitamos. Todos estamos creciendo. Es importante recibir la corrección y ofrecerla como esta persona me la ofreció a mí en amor. Y tal como lo mencionaste, con respeto. Él fue muy humilde en simplemente preguntar y mostrarme una escritura que probó que lo que yo había creído y lo que había escrito no era cierto. Así que, insisto, todos nos quedamos cortos. Nadie es perfecto excepto Dios. Y, por lo tanto, espero que individuos como Kirk Cameron vean esto. No como un ataque, sino más bien como un deseo genuino de corregir en amor. Y, como señalaste, con respeto. No estamos cuestionando su salvación. Estamos cuestionando una posición bíblica que él ha tomado y que no vemos a la Biblia enseñar. Ese es nuestro propósito. Nada más, nada menos. La Escritura nos ordena a poner las cosas en orden. Eso es todo lo que intentamos hacer. No lo estamos atacando ni queremos ser irrespetuosos. Lo que sí queremos es que la gente conozca la verdad, entienda la verdad. Y como señalaste, Christian, si tienes una gran plataforma, entonces deberías tener un gran sentido de responsabilidad para asegurarte de que lo que estás diciendo y compartiendo sea de verdad algo arraigado en la Escritura.
0: Correcto. Hago eco de tus palabras, Baruch. Hermanos y hermanas, sé que revisamos muchos versículos hoy. Esperamos que haya sido de bendición para ustedes, aclarando nuestra posición al respecto, porque siempre los referimos a las Escrituras. Hemos dicho esto numerosas veces. No importa si algo lo dice Baruch o lo digo yo. Todo deben corroborarlo por la palabra de Dios. 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Este es el canal principal de Amarás a Israel. También quiero hacer un comentario muy positivo acerca de Perdidos en la Traducción o Lost in Translation con Ronnie y Tom. 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Un maravilloso ministerio en inglés con un poderoso alcance. De nuevo, gracias Baruch. Aprecio tu tiempo. Y para todos los que nos vieron hoy, esperamos contar con ustedes para nuestra próxima discusión. Baruch en Israel y un servidor aquí en Sydney, Australia, les decimos Shalom y bendiciones.
2: Shalom and blessings.
3: 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Que el Señor te bendiga en Yeshua HaMashiach, Jesús el Mesías, mientras caminas con Él. Shalom desde Israel.
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1: Shalom y bienvenidos a Vía Haftah Israel, una frase hebrea que significa amarás a Israel. Esperamos que se queden con nosotros, ya que nuestro maestro, el Dr. Baruch, nos compartirá una enseñanza expositiva de la Biblia. El Dr. Baruch es profesor titular del Instituto Sera Abraham, con sede en Israel. Aunque todos los cursos en el instituto se imparten en hebreo, el Dr. Baruch se complace en compartir esta enseñanza en inglés con doblaje al español. 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Aquí está Baruch y la lección de hoy.
2: There is a consistency.
3: En Dios hay consistencia. Podemos confiar en la palabra de Dios. Dios hará exactamente lo que su palabra revela. Y si queremos ser considerados fieles, hemos de aferrarnos a su palabra, tanto a su palabra escrita como a su palabra personal para nosotros, es decir, su plan y sus propósitos para nuestras vidas. Y nos sujetaremos a eso con gozo y también con la confianza de saber que eso es lo mejor para nosotros. Sabiendo que Dios nos ama, Él demostró ese amor, y lo que Él quiere que nosotros hagamos, la experiencia que Él quiera que tengamos, es apropiado que nos sometamos a eso. Nunca lo vamos a lamentar. Nunca nos decepcionaremos de haberle dicho que sí a Dios. Bien, toma tu Biblia y busca conmigo 2 a Timoteo, capítulo 1. 2 a Timoteo, capítulo 1. Vimos que Pablo habló del llamado para su vida, y veremos que hablará dos veces de eso que ha sido depositado en él. Y yo creo que es una referencia al llamado que Dios tenía para su vida. Y Pablo nos mostrará, en esas palabras, cómo él le enseñaba esa verdad a Timoteo, para que Timoteo fuera igualmente un hombre que se sometiera al llamado de Dios, que caminara en la voluntad de Dios para su vida. Así que te pregunto, ¿confías en que estás caminando, en que estás viviendo en la voluntad de Dios? ¿Confías en que hoy, en este momento, las decisiones que estás tomando, las cosas que haces, los planes que visualizas, son cónsonos con los propósitos de Dios para tu vida? Debemos ser personas que escuchan a Dios, que se presentan ante Él con su misión, y si lo hacemos, Él ciertamente nos guiará y nos instruirá. Nos dará revelación para ser individuos que actúan con discernimiento, que toman sabias decisiones, y estos planes no los vamos a lamentar, sino que los veremos como la voluntad de Dios para nuestra vida. Bien, comencemos. Habíamos quedado en el verso 11, y quiero regresar allí porque es fundamental para entender lo que Pablo estaba comunicándole a Timoteo en esta sección. Busca conmigo el versículo 11, 2 Timoteo capítulo 1, verso 11. Dice, por el cual yo he sido nombrado. Pablo sabía que Dios lo había puesto en un lugar con un propósito, con un llamado para su vida. Dice aquí, por el cual yo he sido nombrado predicador o proclamador, como quieran traducir esta palabra, y un apóstol y un maestro. Y si tienen el Textus Receptus, dice, maestro de las naciones. Y la semana pasada mencionamos cómo entendía Pablo el llamado de Israel a ser una bendición para las naciones, una fuente de revelación.

0: revelación, una fuente de verdad para las naciones. Y Pablo estaba poniendo eso en práctica individualmente. Él dijo, he sido nombrado para hacer estas cosas, ser un predicador, un apóstol, un maestro, para las naciones. Luego, en el verso 12 dice, por esta razón, en otras palabras, debido al llamado que recibió para su vida, por esta razón y estas cosas que Pablo estaba padeciendo, debemos subrayar eso. Veremos en un momento que Pablo confiaba en que lo que él estaba atravesando, lo que él estaba haciendo con su vida, era la voluntad de Dios. Y si eso implicaba que él sufriera, pues bienvenido sea. Y quisiera señalar que somos llamados a sufrir por nuestra fe. Volvamos al verso que vimos la semana pasada. Si miran atentamente este verso específico, verán algo. Me refiero al final del versículo 8. Allí Pablo dijo, pero sufriendo el mal juntos por el Evangelio, según el poder de Dios. Y habíamos dicho que Dios sabe que sufriremos en manos del enemigo, es decir, que ellos harán cosas malvadas. En cierto sentido, no es la voluntad de Dios que recibamos estas cosas. Es decir, Dios no les dijo, ni los exhortó, ni los encargó a que hicieran lo malo. ¿Eso tomó a Dios por sorpresa? No fue así. Pero esa no es su voluntad. Sin embargo, hacer la voluntad de Dios, ser obedientes a su plan personal para mi vida, a su plan personal para tu vida, significa que pasaremos por dificultades, desafíos, tribulaciones en este mundo. En otras palabras, sufriremos el mal y lo haremos juntos, es decir, que todos tendremos que pasar por eso, de un modo u otro. Pablo dijo que eso era por el Evangelio. Él entendía que por el Evangelio había sido salvo. Cuando él iba camino a Damasco y el Mesías se le apareció y lo apartó para el Evangelio, Pablo entendió que eso implicaba padecer sufrimiento. Por eso él dice, y en el verso que estamos estudiando ahora, el verso 12, leemos, por esta razón y estas cosas, dijo él, yo padezco. Pero, a pesar de ese sufrimiento y del contexto, y en un momento veremos una pista sobre esto, Pablo había pasado mucho tiempo en prisión. Si miraras a Pablo desde el punto de vista de la comunidad en la que él vivía y donde él servía, los lugares a donde él iba, Pablo sería considerado por muchos como un criminal común. Allí está ese Pablo otra vez. Vemos que él dijo e hizo cosas que no le agradaban al imperio. Él siguió haciéndolas y terminó en prisión. Pero sigamos leyendo este pasaje. Dice, aunque estas cosas padezco, dice, no me avergüenzo. ¿Por qué? Era por esa confianza que él tenía. Y veremos que él tuvo esa confianza en el pasado. La tenía en ese momento y nada iba a cambiar. ¿Por qué lo digo? Leamos la siguiente frase. Dice, porque yo sé a quién he creído. A menos que pongan atención en la gramática, se perderán de un matiz muy importante que Pablo le añadió al texto. Porque cuando dice, yo sé en quién he creído, pensaríamos, bueno, ha creído en el pasado. Pero este tiempo verbal significa que Pablo había creído en el pasado, que aún creía en el momento, y esta es la clave. Nada de eso cambiaría en el futuro. La fe de Pablo estaba asegurada. No iba a alterarse, no iba a cambiar. Pablo no iba a decir un día, ya no creo en Dios. Eso no es algo que una persona que experimente al Mesías en su vida podrá decir jamás. Dice aquí, porque yo sé en quién he creído en tiempo perfecto. y estoy convencido. Del mismo modo, cuando dice convencido, esta palabra también está en tiempo perfecto. Así que él había estado convencido, aún lo estaba y lo seguiría estando. ¿Y de qué estaba convencido? Principalmente, por el contexto, Pablo estaba seguro, estaba confiado y estaba convencido de ese llamado que él tenía sobre su vida. Cuando entiendes el llamado de Dios para tu vida, te sentirás contento, incluso si eso, como fue el caso de Pablo, significa sufrimiento. Otro buen ejemplo de eso es el profeta Jeremías. Jeremías dijo, basta. Cada vez que digo estas palabras, algo malo me pasa. La gente no las acepta. A la gente no le agrada. Y se desquitan conmigo por ese enojo y ese disgusto que les causa mi profecía. Así que un día Jeremías dijo, ya está bueno, no profetizaré más. ¿Y qué dijo él? Esa palabra se volvió como un fuego dentro de él y tuvo que dejarla salir. Y eso es lo que les estoy comunicando. Pablo conoció eso mismo. Cuando caminas en tu llamado, en la voluntad de Dios para tu vida, habrá una paz, un contentamiento, incluso si, como Pablo dice aquí, padecieras por ese llamado. Pero en realidad, no tenemos más opción, porque llevaremos a cabo ese llamado, sin importar las consecuencias. Eso es a lo que él se refería aquí. Sigamos. Porque yo sé en quién he creído, y estoy convencido de que él es poderoso. Esa es la consistencia que Pablo entendía acerca de Dios. ¿Cuándo es capaz Dios? Siempre es capaz. ¿Hay algún momento en el que Dios sea incapaz de llevar a cabo lo que prometió? No lo hay. Y todo esto nos da una seguridad. Esto se refiere a lo que mencioné anteriormente, a la consistencia que hay en Dios. Dios está allí. Él será la roca de nuestra salvación. Él será esa provisión. Él será esa fuente de iluminación. Podemos confiar en Dios. Dice aquí, porque yo sé en quién he creído y estoy convencido de que Él es capaz. Y luego en muchas Biblias traducen esto como un verbo, pero no es un verbo sino un sustantivo. Sigamos leyendo, dice, yo sé que Él es capaz de hacer algo. Dice, de guardar mi depósito. Esta palabra depósito o encargo hace referencia al llamado que Pablo recibió. Lo que él quiso decir es lo siguiente. Yo sé que Dios es capaz de guardarme a mí para que este propósito, este plan, este encargo que he recibido y que él ha depositado en mí, este llamado para mi vida, yo pueda llevarlo a cabo. Y esto es algo que nosotros también debemos afirmar. Debemos tener seguridad respecto a Dios. Sabemos que la Escritura habla de la buena obra que Él empezó en nosotros. Él es fiel y la completará. Él es fiel ciertamente, y este llamado que tenemos, esos propósitos, si nos sometemos a eso, si confiamos, si caminamos en fe, si actuamos convencidos por las instrucciones y la revelación de Dios, en las que Él nos dice lo que debemos hacer, vamos a saber que Él es capaz de guardar ese encargo. Él dice aquí, mi encargo, lo que ha sido depositado en mí, ¿cuándo? En aquel día. Usualmente, en aquel día, significa una expresión que cuando aparece en el Antiguo Testamento, Beyom Jahu, en aquel día, se refiere al juicio. ¿Y qué estaba diciendo Pablo? Él decía lo siguiente. Dios me ha dado un encargo, Él ha depositado en mí un llamado para mi vida. Y Dios es fiel, Él me guardará en este propósito. Él me conducirá y me librará de estos obstáculos, de esa oposición que encontraré. ese sufrimiento que estoy padeciendo, lo venceré. No dejaré que eso me haga retroceder, que me derrote, que me desanime, que me haga desistir de esto. Él estaba diciendo, Dios es capaz y Él me guardará. Y en ese día, ¿por qué hace mención del día de juicio? Tal vez porque Él se refiere a ese día de manera distinta a la que estás pensando. Hay un día del juicio para todos los creyentes. En Corintios, Pablo nos habló de que todos debemos comparecer ante el asiento Bima, el tribunal del juicio del Mesías. Para nosotros no se trata de dónde pasaremos la eternidad. Eso ya está decidido. ¿Cuándo se decidió? En el momento en el que aceptaste el Evangelio. Así que ya tengo asegurado mi lugar para la eternidad. ¿Dónde? Será finalmente en el reino de Dios. Pero hay, además, un segundo aspecto de la eternidad para mí, para ti, para todo creyente, y es que Dios juzgará nuestra fidelidad para con ese encargo, ese llamado en nuestra vida. Y en la medida en que nos hayamos sometido, en que hayamos obedecido y llevado a cabo y caminado en su voluntad para nuestra vida, habrá una recompensa. Y lo que Él estaba diciendo aquí es, estoy confiado, estoy seguro de que Él es capaz de guardarme para que yo pueda llevar a cabo fielmente el encargo que Él me ha dado, ese llamado para mi vida, y pueda escuchar esas palabras. Eso es lo que Pablo dice. Bien hecho, siervo bueno y fiel. Ser un hombre de Dios, ser una mujer de Dios que viva de un modo tal, aquí está la clave, que sea agradable para Dios. Si no estás caminando en la voluntad de Dios para tu vida, no estás agradándole. Lo estás decepcionando. Estás haciendo algo que Dios no aprueba. Por tanto, veamos lo que dice en el verso 13. Dice, básicamente, mantén el ejemplo. Es decir, sé tú el ejemplo. Demuestra el ejemplo. ¿De qué? Bien, se usa aquí una expresión que significa saludable. Algo que es como debería ser. Algo que cumple las expectativas de Dios. Así que dice, mantén un ejemplo de las palabras sanas, las cuales de mí has oído. Estoy caminando de manera que demuestre esa revelación sana, esas palabras buenas y correctas que Dios nos ha dado, que hemos oído de Pablo, que hemos leído en su palabra. ¿Y qué producirá eso en nuestra vida? Noten que dice, en fe y también en amor, en el amor y en el Mesías Yeshua. La fe tiene que ver con un compromiso. Cuando dices, tengo fe en el Evangelio, estás comprometiéndote con eso. Cuando tienes fe en Dios, estás comprometiéndote con Él. Él dijo allí fe, y luego también dijo en amor. Si provienes de un entorno que guarda la Torá, sabrás mucho sobre esta, es decir, sobre los mandamientos de Dios. Esos 613 mandamientos que encontramos en los primeros 5 libros de la Biblia. Y lo que sabemos es que estos mandamientos de la Torá están arraigados en el amor. Haces esas cosas porque sientes amor hacia Dios y hacia tu prójimo. Así que todos los mandamientos de la Torá están relacionados con el amor. Y cuando él habló aquí de fe, en fe y en amor, esa fe hará que vivas de una manera que demuestre la justicia de la ley. No necesariamente de acuerdo con la letra de la ley, pero sí con el espíritu, con la intención de cada mandamiento. Y aquí hay una gran moraleja. A medida que pongo en práctica estos mandamientos y caminando en amor, es decir, demostrando mi compromiso y amor por Dios, y mi compromiso y mi amor por los demás, al hacer eso, y hablamos de eso la semana pasada. Es allí cuando la revelación de Dios se hará más clara y más fuerte, y vamos a entender más y más sobre la voluntad de Dios para nuestra vida. Así que se supone que seamos ese ejemplo de palabras sanas, que Pablo ha dicho. Dice aquí, que de mí has oído, en fe, en amor, y en el Mesías Yeshua. Verso 14. En el verso 14, él usará una palabra que se relaciona con un llamado, un encargo que es depositado en una persona, en un creyente. Y en el Textus Receptus hay una palabra similar a esa, pero tiene una forma diferente. En la versión Nestle Allen, es idéntica a la palabra que comentamos anteriormente, a ese encargo, eso que te es confiado o depositado de parte de Dios para tu vida, ese llamado para nuestra vida. Vean lo que dice. El buen depósito, ese buen encargo, en otras palabras, ese llamado guarda. Es lo que Dios nos ha confiado para que lo hagamos. Veámoslo de la siguiente manera. Él es el amo y señor. Nosotros somos sus sirvientes. Dios nos da una orden, un encargo, un llamado para nuestra vida. Y aquí dice que es un buen encargo. ¿Por qué? Porque está en consonancia con la voluntad de Dios. Así que ese buen depósito, ese buen llamado para nuestra vida, dice, guárdalo. En otras palabras, tómalo con seriedad y llévalo a cabo en tu vida. Ahora la pregunta es, ¿cómo? Aquí nos lo dice. Sigamos leyendo el verso 14. A través del Espíritu Santo que habita en ti. Eso está en tiempo presente, porque a veces el tiempo presente se usa para mostrar consistencia. El Espíritu Santo está habitando en nosotros consistentemente y está allí para asistirnos y empoderarnos. La Escritura lo denomina el ayudador. Él está allí para ayudarnos a llevar a cabo el encargo de Dios, su llamado para nuestra vida. Así es como lo hacemos, pero debemos guardar, y así es como empieza. Cuando dice aquí en el verso 14, el buen llamado guarda, vela por eso. Y eso nos dice que se trata de algo valioso, algo importante. Y esta es la clave. Es solo cuando caminamos en obediencia al llamado de Dios para nuestra vida que recibiremos la provisión de Dios, su poder, su perspectiva, todo eso que necesitamos para ser fieles sirvientes. Pero tenemos que estar caminando en los propósitos que Él tiene para nuestra vida. Y déjenme decirles algo. Todos conocemos el verso que habla del contentamiento. Pablo dijo que el secreto para estar contento, ¿cuándo? En toda circunstancia. Él habló de esa paz que sobrepasa todo entendimiento. Y quiero asegurarles que esa paz, ese contentamiento, y ese gozo también, solo se encuentran en este encargo, en eso que Dios ha depositado en nosotros, en su llamado para nuestra vida. Es bueno en el sentido de que nos llevará a hacer no solo la voluntad de Dios, sino también, y esta es la clave, nos llevará a recibir su voluntad para nuestra vida. ¿Y cuál es su voluntad? Sus bendiciones, sus promesas, esas cosas buenas. Verso 15. Aquí él hablaba del hecho de que, aunque él no se había apartado, habían otros que lamentablemente sí lo hicieron. Y la falta de fidelidad de ellos no debe cambiarnos, no debe llevarnos a hacer algo distinto, a desanimarnos, a desistir, ni a desesperarnos. Dice aquí, tú sabes esto. Pablo estaba afirmando algo. Él dice, voy a mantener ese llamado en mi vida, ese buen llamado que Dios me ha dado. He creído en él, he sido convencido por él, y nada hará que me aparte de eso, aunque, como dijo él, Tú sabes esto, que ellos se han apartado de mí. ¿Quiénes se han apartado de Pablo? Todos los que están en Asia. Y luego él menciona a dos personas. Solo se hizo mención de ellos. Lo único que podemos asumir sobre ellos es que eran creyentes, que eran parte de alguna congregación en Asia, y que se volvieron en contra de Pablo. Estos serían los hombres llamados Figelo y Hermógenes. De estos dos individuos, Figelo y Hermógenes, no sabemos absolutamente más nada, fuera del hecho de que se apartaron de Pablo. Y tal vez llevaron a otros a hacer lo mismo. Leamos ahora el verso 16. ¿Qué podemos esperar de aquella época? Podemos esperar que Dios se moviera. ¿Cómo? Dice, el Señor dará misericordia, el Señor dé misericordia a la casa de Onesíforo. La casa de este individuo, Onesíforo, era aparentemente una congregación que se reunía en ese lugar. Quizás hacía referencia a una familia o a una congregación en el hogar de esa familia. Pero aquí nos dice lo siguiente. Habían unos individuos en Asia que se habían apartado, específicamente esos dos que nombramos. Pero aparentemente, esta casa, esta familia, que como dije, son referidos por el nombre de Onesíforo, esos no se apartaron. Y quizás no era fácil estar con Pablo. Por tanto, él dijo, el Señor le dará a esta familia misericordia. ¿Por qué él estaba orando y diciendo eso? Porque muchas veces dijo, él me refrescó, me reanimó. Como quieran traducir esta palabra, significa literalmente levantar el alma de alguien. Él me ha reanimado y la cadena, es decir, es una referencia a algo que les dije que veríamos en el texto. Pablo era encarcelado con frecuencia. Al hablar de cadena, es eso a lo que se refería, a estar encadenado en la celda de una prisión. Seguramente en algún calabozo, como solía ser el caso. Sigamos leyendo. Este me ha reanimado. Y de mi cadena, él no estaba avergonzado. Así que por el hecho de que para muchos Pablo era un marginado, era considerado como un criminal cualquiera, alguien problemático para el Imperio Romano, eso podía poner a otros en grave peligro por asociarse y apoyarlo, acompañarlo, por tener ideas similares a las suyas. Pero aparentemente esta familia, que es llamada Onesíforo, esa familia se mantuvo fiel. Eran la excepción a la regla en aquel lugar. Y Pablo dijo, Dios dará a esa familia, a ese hogar, misericordia. Y después dijo, ellos no se avergüenzan de mi encarcelamiento. Pasemos ahora al verso 17. Sino que, llegando a Roma. Así que por lo visto, este que era probablemente el líder de la familia, al llegar a Roma, ¿qué hizo? Bien, pudo haber sido Pablo el que llegó a Roma, o que ya estaba allí. Dice que esa persona llamada Onesíforo, y luego aparece una palabra que significa hacer algo con urgencia. En muchas ocasiones, ese término aparece en la Biblia en relación con algo que se hace con prisa, rápidamente. Al oír con prisa, solemos pensar en algo apresurado. donde no hubo tiempo para pensar y esas cosas. Pero en este contexto, se trata de otra cosa distinta. Pablo estaba alabando a este individuo, lo estaba poniendo en alto. Dijo que él fue con rapidez a buscarlo y lo halló. Es decir, que él llegó a Roma y con diligencia quiso encontrar a Pablo. Lo buscó hasta que finalmente logró hallarlo. Y eso simplemente nos revela el tipo de persona que era él. ¿Cómo era percibido Pablo? Como un marginado, un criminal común y corriente que a menudo estaba en prisión. ¿Qué hizo este hombre? Él fue directo donde Pablo, sin importar lo que pudiera pasarle, lo que otros pudieran pensar al verlo asociado con Pablo. Nosotros tenemos un cierto concepto de Pablo, pero si hubieras vivido hace casi 2000 años, escucharías decir a muchos de sus compatriotas judíos y a la mayoría de los gentiles que Pablo era un alborotador de oficio, alguien que no era leal al gobierno, que era desobediente y por eso iba tantas veces a prisión. Bien, dice aquí que tras llegar a Roma, él solícitamente me buscó y halló. La implicación es me halló. Ahora veamos el verso 18, el último verso por hoy. El Señor le otorgue a él que halle misericordia del Señor en aquel día. Es la segunda vez que encontramos la expresión en aquel día. Y he aquí la razón. Debemos ser personas que se mantienen conscientes del juicio. Y, de nuevo, para el creyente, esto no se refiere al juicio en el sentido de la ira de Dios. ¿Por qué? Hay un verso de la Escritura que me gusta mucho, 1 Tesalonicenses 5:9. Dios no nos ha puesto, a los creyentes, a ti y a mí, no nos ha puesto o destinado para ira, sino para alcanzar, recibir el resultado de la salvación. ¿Y eso qué es? Victoria, una victoria de reino. Así que esta mención que él hizo en este pasaje sobre hallar misericordia en aquel día se refería a que Dios va a otorgarnos misericordia y debemos entender lo que es la misericordia en un sentido bíblico. La misericordia tiene que ver con el perdón, pero también tiene que ver con actuar de forma que otro salga beneficiado. Y ese es el significado que Pablo le dio a este término. Les daré un ejemplo. Esto está en griego, claro está, pero quiero darles un ejemplo del idioma hebreo. Ya les he dicho antes, y espero que estén familiarizados con esto, la palabra misericordia en hebreo es rahamim. Está en plural, porque la misericordia de Dios es abundante. Rahamim es abundante misericordia. Y está en plural. Si buscamos la raíz de la palabra en singular, rahem, también puede usarse. No para decir menos misericordia, sino que es el término hebreo para matriz. La matriz de una mujer que está embarazada. ¿Y cuál es la relación entre el término matriz, la matriz de una madre, y misericordia? Bien, la matriz hará todo para beneficiar al bebé. Si el bebé tiene frío, la matriz envía un mensaje al cerebro diciéndole, envíame calor, el calor del cuerpo, porque este bebé necesita calor. Si el bebé tiene calor, será lo contrario. La matriz se comunica con el cerebro y las medidas de enfriamiento se enfocarán hacia el bebé. La matriz monitorea el bienestar o la falta de bienestar del bebé y le dice al cerebro qué hacer. La matriz hace lo que sea mejor para el bebé. Lo que Pablo estaba diciendo es, cuando andas en la voluntad de Dios, llevando a cabo el llamado que Él ha puesto en tu vida, puedes estar seguro de algo. Dios será misericordioso, es decir, Él actuará para tu mayor bien, para tu mayor bien en cuanto al reino, en cuanto a esa recompensa que tendrás y cómo Dios actuará por siempre en torno a ti por tu fidelidad. Sigamos leyendo, dice en el verso 18. El Señor le otorgará a él que halle misericordia del Señor en aquel día. Y luego sigue hablando de esta misma persona, Onesíforo, y dice respecto a él, también lo mucho que en Éfeso él ministró. La implicación es que esa persona ministraba constantemente, le ministró a Pablo y también a otros. Así que él hizo una referencia personal. Dice, y lo mucho que en Éfeso él ministró, dice, muy bien, tú lo sabes. ¿No sería maravilloso tener una reputación así? Que alguien pudiera decir sobre ti, sabes que tal persona, y aquí iría tu nombre, esa persona es una gran bendición. Que esta persona de verdad me ayudó y me ministró en un momento difícil. Ese es el tipo de testimonio que queremos que otros den sobre nosotros, que fuimos usados por Dios para ser una bendición. Y la única manera en que podrás escuchar eso es si le dices a Dios, quiero obedecer tu plan para mi vida. Quiero ser fiel a ese encargo que tú me confías a mí. Quiero llevarlo a cabo. Quiero guardarlo. Yo lo llevaré a cabo y mi única motivación es poder ser una bendición para otros. Quiero darte gloria a ti. Quiero ser alguien en quien te complaces. Quiero tener la reputación de ser un sirviente de Dios. Cerraré con la siguiente oración que compartíamos antes de iniciar la grabación. Tefilá Moshe, Tefilá le Moshe, Ishha Elohim. La oración de Moisés, un hombre de Dios. Y por encima de todas las cosas, lo que debe interesarnos es ser considerados por Dios como un hombre de Dios, como una mujer de Dios. Ese debe ser nuestro objetivo. Y les diré algo. Cuando eso te apasiona y cuando entiendes lo que Dios quiere que hagas en tu vida, esta es su voluntad. Esto es lo que me ha confiado a mí. Este encargo, este es el llamado para mi vida. Cuando lo entiendes y caminas en obediencia a eso, puedo asegurarte que tendrás paz, tendrás gozo, tendrás contentamiento, independientemente de cómo otros respondan a lo que estás haciendo. Si se oponen, si se enemistan contigo, da igual. Porque tú tendrás esa seguridad. Esto es lo que debo hacer. Para esto, fue para lo que la sangre del Mesías me salvó. Verán, su sangre nos salva, no solo para la eternidad, aunque eso es una gran parte de eso, la más grande, pero también nos salva, nos redime, nos adquiere como posesión para que llevemos a cabo la voluntad de Dios en nuestra vida. Y si no estás comprometido con eso, sería una tremenda vergüenza llegar al final de tu vida, llegar a ese punto en el que la muerte está cerca y tener dudas. ¿Pude lograr realmente algo en mi vida? ¿Hice lo que Dios habría querido que hiciera? ¿O he desperdiciado todo este tiempo? Incluso si solo te quedan pocos días de vida, haz que valgan la pena. Ve ante Dios, ora y dile, Dios, me di cuenta de mi error. Reconozco mi egoísmo, mi indiferencia. Fui trivial y descuidado con lo que debía haber hecho. Pero en este tiempo que me queda, sea cual sea la capacidad que aún me quede, quiero usarla para darte gloria. Quiero ser un instrumento tuyo en este mundo. Y Dios se alegrará con eso. Él será fiel contigo. Termina de buena manera. Termina tu vida de una manera tal que incluso si solo te queda un día, tengas un testimonio de que en ese día tú caminaste en obediencia al Dios viviente. Nunca te arrepentirás de obedecer el plan de Dios para tu vida. Bien, nos detenemos aquí. Hasta la próxima semana. Shalom desde Israel.
1: Shalom from Israel.
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1: Shalom, bienvenidos a Via Haftash Israel, una frase hebrea que significa amarás a Israel. Esperamos que se queden con nosotros durante los próximos 30 minutos, ya que nuestro maestro, el Dr. Baruch, nos compartirá una enseñanza expositiva de la Biblia. El Dr. Baruch es profesor titular del Instituto Zera Abraham, con sede en Israel. Aunque todos los cursos del instituto se imparten en hebreo, el Dr. Baruch se complace en compartir este video semanal en inglés con doblaje al español. Para más información, por favor, visítenos en amarazaisrael.org. Aquí está Baruch y la lección de hoy. ¿Eres una persona que entiende correctamente la palabra de Dios y presta atención a las claves bíblicas del texto para poder llegar a la conclusión adecuada, una que esté alineada a la revelación de las Escrituras? Para lograr esto, debes haber adquirido entendimiento sobre la cultura bíblica, revelada por la misma palabra de Dios, y no saltarte cosas que tienen gran importancia, pero que con frecuencia la gente ignora o simplemente no logra entender su significado correcto. Bien, dicho esto, tomen sus Biblias. Como deben saber, hemos iniciado un estudio en el libro de Ruth. Y Ruth es una historia fantástica. Solo tiene 4 capítulos, pero contiene una poderosa revelación de Dios con respecto a la redención. Vimos cómo, en desobediencia, una familia dejó la tierra de Israel y vimos caer el juicio de Dios, su disciplina, sobre ellos. Pero ahora Noemí, la matriarca, ha vuelto a la tierra de Judá y con ella se encuentra esta joven mujer moabita, su nuera. Y la muerte ha golpeado a esta familia. La muerte debido al juicio de Dios contra aquellos que son desobedientes, aquellos que se rebelan contra su verdad. Pero Ruth, esta joven moabita, aprendió algunas verdades espirituales de esta familia y ha llegado a la fe en el Dios de Israel. Con esa poderosa declaración que leímos la semana pasada, cuando ella le dice a su suegra, «No me arruines espiritual y emocionalmente al decirme que me vaya de vuelta a la casa de mi madre, porque, dice ella, tu pueblo es mi pueblo, y tu Dios es mi Dios». Ruth ha llegado a la conclusión de que el Dios de Israel es el único Dios verdadero. Y aquí está lo importante. Su vida reflejaba su fe. ¿Pasa igual contigo? ¿Tomas decisiones que permiten a los demás ver que tomaste esa decisión debido a tu fe en la palabra de Dios? ¿A tu deseo de someterte a Él? ¿A tu anhelo de poner la verdad bíblica en acción? Sabiendo que solo cuando obedecemos la palabra de Dios, vamos a encontrar la provisión de Dios, sus bendiciones. Solo entonces experimentaremos ese amor que Él siempre tiene por nosotros, pero que no habíamos sido capaces de experimentar y mantener en nosotros. Al final del capítulo 1 encontramos algo, un dato que revela información muy importante. Allí leímos que Noemí y Ruth han llegado a Belén en un tiempo muy específico. Miren conmigo, por favor, esa última declaración que se halla en el capítulo 1. Leemos aquí que ellas llegaron a Betlehem, o sea, a Belén, al inicio de la cosecha de la cebada. ¿Qué representa eso para ti? Al leer esto, yo veo una gran importancia. ¿Por qué? Porque este es un día muy particular. En hebreo, el inicio de la cosecha de la cebada es llamada Rishid. Y podemos leer

15 habla sobre la resurrección del Mesías. El primer día de la cosecha de la cebada es el domingo de resurrección, es decir, que fue en ese día que el Mesías se levantó de entre los muertos. Ese día es muy importante, porque es un día de vida. Con la resurrección del Mesías, la muerte fue derrotada, el pecado fue destruido y la victoria se volvió una realidad. A través de la fe en el Mesías Yeshua, es decir, Jesucristo, por la fe en Él, podemos apropiarnos de esa victoria y ver a Dios obrar no solo en nuestro reino futuro, sino obrando en nuestras vidas hoy. En el momento en el que creemos y empezamos a ejercitar la fe, podemos experimentar el mover de Dios en nuestras vidas, y eso es exactamente lo que le ocurrirá a Ruth en el capítulo 2. Ellas arriban a este pueblo, Belén, de Judá, un pueblo de esperanza, un pueblo de expectativas mesiánicas. Llegan allí al inicio del festival de la cebada, el cual sabemos es el mismo día en el que el Mesías se levantó de entre los muertos. Este día da inicio a un periodo de 7 semanas, y el 7 tiene que ver con santificación. Tiene que ver con los propósitos de Dios, y esta familia llegará a abrazar los propósitos de Dios. ¡Qué decisión tan sabia! Y espero que tú también estés abrazando los propósitos de Dios. Bien, continuemos. Leamos ahora, por favor, el capítulo 2 del libro de Ruth. Capítulo 2 del libro de Ruth. Leemos aquí. Y Noemí tenía un pariente. Bien, esta palabra es muy especial. No es la palabra normal para cualquier pariente, sino es para un pariente que ella conoce, alguien que es conocido por ella. Y esta palabra conocido tiene importancia porque ella entiende qué clase de persona es él. Ahora, aunque él es mencionado aquí, apenas al día siguiente de haber llegado a la ciudad, noten que Noemí no comprenderá su conexión, por qué él está allí, ni lo que hará, hasta mucho tiempo después. ¿Cuál es el mensaje para nosotros? Muy simple, Dios está trabajando de antemano. Él ya empezó a mover cosas, a dirigir las cosas en esta familia, con el fin de que puedan experimentar su bendición. Ellos no saben eso, no lo ven, pero ¿saben quién lo inició? Ruth. Cuando ella dice, me voy a aferrar a mi suegra. Recuerden que ya dijimos que esta palabra para aferrarse, sujetarse, es usualmente una palabra de obediencia a la Torá. Aferrarse a la palabra de Dios y aplicarla a nuestra vida. Eso es lo que Ruth hace. Tú dirás, ¿dónde está eso en el texto? Ya lo vamos a ver. Mira de nuevo en el versículo 1 del capítulo 2. Y Noemí tenía un pariente de su esposo, y noten lo que dice sobre este pariente, este hombre. Ish Gibor Jail. ¿Qué significa eso? Un poderoso hombre de valor. Es decir, alguien que es sumiso a Dios, alguien que vive de acuerdo a la fe, alguien que aplica la verdad bíblica en su vida. Y esa palabra Ish Gibor, un hombre poderoso, bueno, Gibor puede ser héroe. ¿Y qué significa eso? Un libertador. Encontramos esta expresión Ish Gibor Jail en referencia a liberar o a este concepto de redimir. Porque entre la redención y la liberación existe una relación estrecha que las une. Leemos que él es de la familia de Elimelech y su nombre es Booz. Este nombre Booz es importante porque, bueno, este término viene de dos palabras hebreas. Una preposición que significa en o con y luego la palabra os que significa poder. Este hombre opera con poder o en poder. ¿Y de dónde obtiene su poder? Muy simple, de la palabra de Dios. Al aplicar la verdad de las Escrituras a su vida, él obtiene acceso al mismísimo poder de Dios en su vida para hacer grandes cosas. ¿De qué grandes cosas hablo? De la voluntad de Dios. ¿Cuándo fue la última vez que tú oraste y dijiste, oh Dios, provéeme esto, dame aquello,

0: Haz esto para que yo pueda ser obediente a tus deseos, para que pueda participar en tu voluntad. De eso se trata la fe. Esa es la victoria. No que tú logres lo que tú quieres lograr. Verán, el problema hoy es este. Existen demasiadas enseñanzas falsas que nos dicen que Dios está allí con el fin de ayudarte a lograr tus sueños. No es así. Dios está allí con el fin de que tú puedas someterte, obedecer y cumplir sus propósitos. Allí es cuando llega la unción, cuando tú le dices sí a Dios. Y eso es lo que Boaz ha hecho. Y eso es lo que Ruth está haciendo. Vamos a ver que cuando esta mujer, aún siendo una moabita, cuando ella dice, no, yo seré seguidora del Dios de Israel, yo seré parte del pueblo escogido de Dios. Cuando ella dice eso, no importa cuál sea su linaje, su nacionalidad, su origen étnico, a Dios no le importan esas cosas. Él nos lleva por fe a formar parte de su pueblo escogido. Él lo hizo por Ruth y lo hará por ti. Noten lo que dice, verso 2. Y Ruth, la moabita, le dijo a Noemí, yo iré ahora al campo, y noten lo que dice, yo recogeré, es decir, un tipo de cosecha o recolectar, dice, yo espigaré o recogeré de las espigas detrás de aquel ante cuyos ojos encuentre gracia. Entonces, ¿qué está haciendo ella? Está utilizando verdades bíblicas. ¿Por qué? Existe un mandamiento bíblico en la Torá que dice que uno debe dejar los alrededores, es decir, los márgenes de su campo, los bordes. Bien, algunos dirán esquinas, pero debes pensarlo como un marco. Todos sabemos que los cuadros, por ejemplo, como las pinturas y demás, tienen un marco a su alrededor. Y eso es a lo que se refiere aquí con los alrededores. Nos habla de los bordes del campo de uno. Déjalos. ¿Qué tanto? Tú determinas eso. Tú puedes ser tan generoso, tan dadivoso, como quieras serlo. Entonces el borde puede ser muy delgado o puede ser muy amplio. No hay un estándar. ¿Quieres ser de bendición? Deja más. ¿Quieres ser restrictivo? No dejes tanto. Entonces, este es un mitzvah leilou shahar, es decir, un mitzvah sin reglamento, sin medida. Ella sabe esto, que el dueño debe dejar este espacio para los pobres, para los necesitados, y también algo más. Que cualquier cosa que caiga mientras cosechas, no la debes recoger del suelo. La dejas para los extranjeros, para la viuda, para el huérfano, para quienes lo necesiten. Ella lo sabe, ¿y cómo lo sabe? Bueno, alguien tuvo que enseñarle. Entonces, ahora ella llega a la tierra de Israel, ¿y qué está haciendo? Está haciendo exactamente lo que Dios le instruyó hacer al pueblo judío. Porque para Israel, la Torá no se llegó a aplicar a plenitud hasta que cruzaron el río Jordán, provenientes de esa misma región de Moab, cruzando hacia la tierra de Israel. Y entonces la Torá pasó a ser la ley para los hijos de Israel. Y vemos eso mismo con Ruth. Ruth ha dejado Moab, cruzó el río Jordán, llega a Belén, ¿y qué hace? Ella empieza a aplicar las verdades de la Torá, por lo que se va a recoger, a espigar, pero no lo que está en el campo, sino solo de los bordes y de lo que cae al suelo. Lean ahora el versículo 2 nuevamente. Ella hace esto y le dice a su suegra lo siguiente, yo haré esto cuando encuentre favor o gracia ante los ojos de alguien en el campo que me lo permita. ¿Qué significa eso? Alguien que obedezca la Torá. Ella específicamente está buscando al dueño de algún campo que sea obediente a la Torá, que practique lo que dice la palabra de Dios, lo que ordena la Biblia, y dice, quiero encontrar favor con esta persona. Y la palabra aquí puede también significar gracia, que yo encuentre favor y gracia con este individuo, que aplica los mandamientos en su vida. ¿Y qué le respondió Noemí? Mira al final del versículo 2. Ella le respondió, Ve, hija mía. Bien, aquí vemos un cambio. Ya no la está llamando nuera. Ella se ha convertido en su hija. Esto habla de una relación muy estrecha que se ha desarrollado entre Noemí y su nuera Ruth. Vamos ahora al verso 3. Fue pues, y llegando, espigó en el campo, detrás de los segadores. Bien, ¿qué la vemos hacer ahora? Está siguiendo a los que cosechan y, como ya les dije, cualquier cosa que caiga al suelo se queda allí para el extranjero, para el pobre, para el afligido, para el huérfano, para la viuda. Entonces ella va detrás exactamente como lo permite e instruye la palabra de Dios. Ella está utilizando, y aquí está la clave, ella está usando verdades de la Torá con el fin de hallar provisión, sustento, para su vida, para sus necesidades físicas. La palabra de Dios es la instrucción que ella está aplicando y ahora ella está recibiendo. Entonces ella va, veamos el verso 3, y espiga en el campo detrás de los segadores y noten lo que dice. Vai y ker mikreja. Eso significa un acontecimiento le ocurrió a ella. ¡Qué declaración tan hermosa! De nuevo, muchas veces nos saltamos estas cosas y no reconocemos su importancia. Esta expresión, que tiene que ver con un mikrei, un acontecimiento o un evento, es rara en las Escrituras, pero cuando aparece tiene un significado importante. Recuerden a Eliezer. Él se fue con el fin de encontrar esposa para Yitzhak, es decir, Isaac, y él oró para que Dios hiciera que aconteciera. Y Dios así lo hizo. Varias veces en la Biblia vemos esta expresión para que ocurra un acontecimiento o un evento. Y siempre tiene que ver con la providencia de Dios. Un mover milagroso de Dios con el fin de que su voluntad, sus propósitos se cumplan en y a través de la vida de un individuo. Debemos anhelar que ese evento, ese acontecimiento se lleve a cabo, pero solo sucederá cuando obedecemos la voluntad de Dios. No podemos simplemente decir, Dios, yo quiero mi momento, quiero mi acontecimiento, dámelo, me lo merezco. Eso no es así, es una falsa enseñanza. ¿Cuándo veremos este acontecimiento llevarse a cabo en nuestras vidas? Cuando empecemos a caminar en la fe, cuando empecemos a manifestar la palabra de Dios, cuando empecemos a aplicar sus mandamientos en nuestras vidas. Eso es lo que ella está haciendo y Dios hizo algo. Dios se movió y la dirigió para que ella llegara al lugar correcto. ¿Por qué lo digo? Miren a la mitad del verso 3. Leemos. Un acontecimiento le ocurrió a ella, pues aquella parte del campo le pertenecía a Booz. Vamos a ver que Booz es miembro de su familia y existe un mandamiento. ¿Qué mandamiento? Bien, en hebreo es llamado Yibum. Traduciéndolo se refiere a un tipo de matrimonio, uno muy especial. Vamos a dar detalles luego, pero déjenme adelantarles algo. Lean cuando puedan el capítulo 25 de Deuteronomio. En la primera parte de ese capítulo vemos un mandamiento. Dice, si hay hermanos y habitan juntos, y ese término hermano puede extenderse a otro familiar, un pariente, y si un hombre se casa con una mujer y muere sin dejar hijos, sin descendencia, sin dejar herederos, entonces uno de sus hermanos debe casarse. El deber que tiene este pariente es el de casarse con la esposa del que haya fallecido, con el fin de procrear un heredero, para que el nombre del fallecido no sea borrado de Israel. Esto se llama Yibum, y lo que básicamente significa esta frase es tomar a tu cuñada como esposa. Pero es un tipo de matrimonio especial con el único propósito de concebir a este heredero. Y esto lo vamos a ver representado acá de una manera contundente. De hecho, Dios lo usa no solo aquí en el libro de Ruth, sino también ocurrió en el libro de Génesis, con una mujer muy fiel llamada Tamar. ¿Recuerdan a Tamar? Era la nuera de Judá, y los hijos de Judá fueron desobedientes y murieron. Uno de ellos debía casarse con ella con el fin de cumplir con esta ley, pero se rehusó. Él cumplió a medias, pero de un modo muy rebelde, y Dios lo mató. Hasta que finalmente Judá, debido a tanta desobediencia, Tamar se las ingenió para que ella pudiera quedar embarazada y así cumplir este mandamiento, por su amor y compromiso con su esposo fallecido, y por obediencia a la palabra de Dios. Y Dios usó este matrimonio, como veremos más adelante en el capítulo 4, con el fin de que el Mesías viniera a este mundo. Él usó ese mitzvah, el mismo aquí, ese mandamiento llamado Yibum, este matrimonio especial, para que el Mesías viniera a este mundo. Él podía venir de cualquier modo, pero Dios eligió que viniese de esta manera. Entonces, leamos ahora nuevamente que ella llegó al campo, a la porción del campo que le pertenecía a Booz, pariente suyo de la familia de Elimelech. Todo esto nos dice que ella está allí con un miembro de su familia que puede cumplir este mandamiento. Avancemos al verso 4. Y he aquí que Booz vino de Belén y le dijo a sus segadores, a sus trabajadores, el Señor esté con ustedes. Yo pondría un círculo alrededor de esa frase, Hashem y Mechem, el Señor esté con ustedes. Bien, esta expresión Imechem, con ustedes, es muy similar a la expresión Imanu, que es Imanu, con nosotros. Y si le agregamos el nombre simple de Dios, Él, Imanuel, Dios con nosotros. Esta expresión con es muy importante en la Escritura. Está vinculada a la redención. Por ejemplo, en el libro de Jueces, ¿recuerdan a Gedeón? El ángel del Señor se le aparece y le dice, el Señor está contigo. Esto significa, la redención viene, vas a experimentar la redención. Por eso, cuando Booz habla aquí, lo primero que dice es, el Señor esté con ustedes. Nos recuerda ese texto y su énfasis en la redención, ese concepto. Y ellos le contestaron, miren de nuevo el verso 4, Yeverejeja Hashem, que el Señor te bendiga a ti. Esta expresión encierra una información importante. ¿Cuál será? El propósito de la redención es que podamos experimentar las bendiciones de Dios. Lo diré nuevamente. El propósito de la redención, verán, Dios es un Dios de bendición. Él se deleita en proveernos. Él quiere que recibamos lo que Él tiene para nosotros. Pero la manera como accedemos a su provisión es a través de la redención. Si no hemos experimentado la redención, no experimentaremos las bendiciones de Dios. Así es como la Escritura se las ingenia para enseñarnos esto. Y Booz le dijo al joven que estaba a cargo de los segadores, es decir, el supervisor, ¿de quién? O sea, ¿de quién es esta joven? ¿A quién le pertenece? Bien, ella está allí trabajando, pero normalmente los que trabajan allí son hombres con algunas mujeres, jóvenes trabajadoras de esta propiedad o de esta granja. No entraban extraños, a menos que estuvieran practicando ese mandamiento, y que en todo caso era una tarea que hacían primordialmente los hombres. ¿Qué más encontramos? Booz se dio cuenta de esto, de este hecho inusual, y noten lo que dice este joven que supervisaba a los segadores. Respondiendo dijo, esta es la moabita que ha vuelto con Noemí de los campos de Moab. Entonces ella, aparentemente, ha pedido permiso para hacer esto. Se le ha concedido y ella dijo quién es, una mujer moabita, que es la nuera de Noemí. Verso 7. Y ella ha dicho, te ruego, por favor, que me dejes espigar entre las gavillas detrás de los segadores. Entró, pues, y lo ha estado haciendo desde la mañana hasta ahora. Y solo por un instante volvió a su casa. Lo que está diciendo es que ha estado trabajando diligentemente. utilizando el mandamiento de Dios para poder recolectar las sobras que quedaban, lo que cae en esos bordes, con el fin de tener con qué comer. ¿Qué es lo que ve vos? Él ve a una mujer gentil que está utilizando la Torá para hallar provisión, con el fin de ser una bendición no solo para sí misma, sino para su suegra, esta señora anciana llamada Noemí. Y noten cómo él responde. ¿La rechaza? ¿Dice acaso que la Torá es solo para judíos y que regrese a Moab? Ustedes no tienen derecho, esto no es para ustedes. No, fíjense, verso 8. Boaz le dijo a Ruth, de cierto, hija mía, has escuchado, o con seguridad, escucha esto, hija mía, no vayas a espigar a otro campo, ni tampoco te vayas de aquí. Quédate aquí junto a mis jóvenes criadas. Estas trabajadoras que él tenía en el campo, que contaban con su protección. Él dice, escucha esto, y la llama hija mía. Un término de amor, de afecto, de la forma más pura. Él quiere proveer para ella. Él quiere tratarla a esta joven gentil como parte de su familia, como a una hija. Que ella pueda integrarse a este grupo de mujeres jóvenes que cuentan con su protección, porque le pertenecen a Boaz, para que nada la dañe, porque existía el riesgo, y lo veremos luego, el riesgo de que a una mujer joven y soltera que se encuentre expuesta entre los hombres, que Dios no lo quiera, algo malo le sucediera, algo inapropiado. Entonces él dice, no quiero que te vayas a ningún otro lugar, quiero que te quedes aquí, hija mía. ¡Qué declaración tan fuerte de testimonio! Y dice luego, que tus ojos miren bien el campo en el cual ellas están cosechando, y ve tras ellas, porque con seguridad he ordenado a los criados que no te toquen. Y si tienes sed, ve a las vasijas y bebe de lo que los criados hayan extraído. O sea, yo también proveeré para ti agua, no tienes que procurarla. Tú la vas a tener. ¿Por qué hace esto? Porque ha reconocido a una mujer obediente a la palabra de Dios. Y cuando obedecemos, hay bendición. Esta es una declaración poderosa. Esto revela verdad para la vida de todos nosotros. La pregunta es, ¿serás lo suficientemente sabio para aplicarlo a tu vida? ¿Obedecerás la palabra de Dios o no? Bien, cierro con esto. Hasta la próxima semana.
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0: Shalom and greetings, brothers and sisters, wherever you may be around.
1: Shalom y saludos, hermanos y hermanas de todo el mundo. Bienvenidos de nuevo a otro corto video de Amarás a Israel. Como siempre, te damos la bienvenida, Baruch, allá en Israel. ¿Cómo estás? Hola, Cristian. Gracias a Dios, todo va muy bien aquí. Y confío que tu familia también está bien. Todos estamos muy bien, gracias a Dios. Varias personas nos han escrito, algunas con bastante temor, otras simplemente con curiosidad. Ya sea porque han visto videos que hablan de este tema o han leído libros. Y la duda que tienen es, ¿puede alguien vender su alma a Satanás? Lo que haremos hoy será analizar este tema desde una perspectiva bíblica, pero en mi opinión personal, Baruch, creo que lo podemos ver de dos maneras. Para las personas que no son salvas, que no son creyentes en el Mesías Yeshua, y las personas que sí son salvas, quizás quieras poner a ambos en la misma categoría. Puedes hacerlo si quieres. Y si estás listo, Baruch, iniciemos. Estoy listo. Muy bien. Algunas personas citan este texto en particular, del primer libro de Reyes 21:20. Entonces Acab le dijo a Elías, ¿me has encontrado, oh enemigo mío? Y él respondió, te he encontrado porque te has vendido para hacer lo malo ante los ojos del Señor. Antes de que brindes tu explicación en general sobre el tema, ¿qué piensas de esta escritura en particular, Baruch? Bueno, lo que vemos aquí no es más que un modismo hebreo para hablar de compromiso. Elías le está hablando a Acab diciéndole, tú estás comprometido en hacer el mal. Allí está tu lealtad. No estás comprometido con los planes de Dios. Algo que puedo decir es que no se puede confiar en Satanás. Nadie debería entrar en ningún tipo de acuerdo de negocios con él, como la supuesta venta de tu alma, pensando que él cumplirá su parte. Algunos dicen, bueno, estoy dispuesto a hacer un pacto con Satanás porque si lo hago, obtendré esto y esto. Él es un mentiroso. Así que no tiene el menor sentido pensar que él cumplirá cualquier acuerdo. Su intención siempre es crear adversidad, engañar y causar sufrimiento. En eso se deleita y hará cualquier cosa con tal de producirte sufrimiento y llevarte a la condenación eterna. Correcto. Y tal como dices, Baruch, él es el padre de las mentiras. Y oímos sobre este tipo de cosas, sobre todo en cuanto a la industria del entretenimiento, cuando indagamos en bandas como Led Zeppelin y diferentes personajes. Hay muchísimos, por lo que no vamos a entrar en detalle, pero ellos abiertamente han declarado en entrevistas que han hecho pacto con Satanás en procura de fortuna, riquezas, fama y gloria. Y vemos que la vida de la gran mayoría de estas personas acaba trágicamente y en su juventud, bien sea por suicidio, por sobredosis de drogas o cosas por el estilo. Antes de avanzar al siguiente texto, ¿qué opinas sobre esos casos en los que ves ese supuesto fruto camuflado por Satanás? Hablo de fama y prosperidad, pero como él es el padre de la mentira, luego vemos la tragedia en lo que eso termina. Solo porque ellos digan que lo han hecho, no significa que sea una realidad, que sea verdad, que existan tales acuerdos. La gente cae en el engaño y es usada por el enemigo para provocar que otras personas deseen este tipo de cosas y crean que puedan obtenerlas del enemigo. Lo que debemos entender es que todo lo bueno, y no estoy diciendo que la fama y la fortuna y todo el éxito mundano sea bueno, pero las cosas realmente buenas, la fuente de ellas, solo está en Dios. Dice el libro de Santiago que toda buena dádiva y todo don perfecto desciende del cielo. Así que si quieres tener lo que de verdad es bueno, Dios es la fuente. Si quieres destrucción, dolor, sufrimiento eterno, es decir, exactamente lo que no quieres, entonces Satanás es la fuente de todo eso. Amén. Ezequiel 18:4, una escritura muy clara. He aquí, todas las almas son mías. El alma del Padre, así como el alma del Hijo, es mía. El alma que pecare, esa morirá. Sí, creer que uno puede hacer un acuerdo con Satanás y que con eso Satanás es tu dueño, es una idea contraria a la soberanía de Dios. En última instancia, Dios es el dueño de todo. Satanás no es dueño de nada. Él no es dueño de nada ni tiene verdad alguna en él. No es más que un mentiroso y un engañador. Esta idea atenta contra la soberanía de Dios y en última instancia nos presentaremos ante el tribunal de Dios, no ante Satanás, porque él no tiene un tribunal. Satanás no puede recompensar ni dar nada. Él solo roba y debemos saber diferenciar el carácter de Satanás del carácter de Dios. Cuando lo comprendemos, podremos tomar la sabia decisión de someternos a Dios y a sus normas y no a los engaños del enemigo. Amén. Gracias. Romanos 6, 16. ¿No sabéis que de quien os presentáis esclavos para obedecer, sois esclavos de aquel a quien obedecéis, sea del pecado para muerte, sea de la obediencia para justicia? Antes de darte la palabra, y esta es una pregunta que me hacen con mucha frecuencia, la gente que ha sido engañada para realizar un supuesto pacto con Satanás o venderles su alma, como dicen, ¿no es eso básicamente desobediencia? Y lo único que están haciendo con eso es distanciarse más y más de la misericordia y la gracia de Dios, alejándose de la posibilidad de algún día recibir la salvación. Se están alejando más debido a ese engaño. Absolutamente. Eso es exactamente lo que están haciendo, creyendo más mentiras, creyendo que Satanás tiene autoridad para darles cosas, cuando no es así. Él es un ladrón y en última instancia él será destruido. Y todo aquel que establezca cualquier supuesto pacto con él, pues estos acuerdos no son reales, estos pactos falsos los conducirán a sufrir el mismo destino que sufrirá Satanás. Por lo que su objetivo es llevar a la mayor cantidad de gente posible a la misma destrucción a la que él sabe que se dirige. Por eso se opone la bondad, al amor y a la salvación de Dios. ¿Y qué nos dice sobre esta escritura de Romanos 6? Bien, lo que quiere decir es esto, que todo ser humano se someterá a un señor en última instancia, y la pregunta es, ¿a qué señor te quieres someter? Solo hay dos opciones, y este verso nos está diciendo que tenemos que elegir, así que elijamos sabiamente, elijamos honrar y glorificar a Dios, servirle a Él a la luz de la verdad y no a la luz de engaños y mentiras. Amén. No puedes ser neutral. Debes elegir una opción. No puedes pretender ser suiza en este asunto. Muy importante, segunda a los Corintios 5, 9 y 10. Por tanto, nuestro objetivo, ya sea presente o ausente, es serle agradable, porque es necesario que todos comparezcamos ante el tribunal de Cristo para que cada uno reciba lo que ha hecho mientras estaba en el cuerpo, según lo que haya hecho, sea bueno o sea malo. Dijiste, Baruch, que ciertamente no nos presentaremos ante Satanás en ningún tribunal, sino solo ante Yeshua HaMashiach, Jesucristo. Ante Él nos presentaremos y Él nos juzgará, ¿cierto? Exacto. Los creyentes se presentarán ante el tribunal de Cristo para recibir recompensas o para ver las recompensas que perdieron. Pero todos los creyentes entrarán al reino. Y en última instancia hay otro juicio. En el libro de Apocalipsis 20 es llamado el juicio ante el gran trono blanco y es un tipo diferente de juicio. Sabemos sobre el juicio del gran trono blanco que es solamente para no creyentes, para todos los que han caído en el engaño del enemigo y que rechazaron a Dios, estarán delante del gran trono blanco del juicio de Dios por medio del Mesías Yeshua y todos los que vayan allí serán juzgados según sus obras. Y preguntarán si habrá manera alguna de escapar de la condenación eterna. Pero sabemos cuál es la respuesta. Ellos serán lanzados al lago que arde con fuego y azufre por la eternidad. El único modo de escapar es si tu nombre está escrito en el libro de la vida del Cordero. Y el Cordero es sinónimo de redención. La única manera es por la redención que nos ofrece Yeshua HaMashiach, Jesucristo, el Cordero de Dios. Así que si te toca estar en el juicio del gran trono blanco, ya no hay esperanza. La única esperanza es aceptar en vida el Evangelio para presentarnos ante el tribunal de Cristo y recibir nuestras recompensas. Amén, gracias. En resumen, hermanos y hermanas, la Biblia no menciona a una persona que venda su alma a Satanás y nunca implica que sea posible hacer un trato con el diablo. Por el contrario, solamente habrás sido engañado. Así que si alguien que nos está oyendo ha considerado esa posibilidad, es un engaño. Con ella solo te estarás abriendo a la influencia demoníaca y las consecuencias serán desastrosas. Te doy la palabra para tus comentarios finales, Baruch. Christian, me gusta muchísimo esa frase. Es totalmente bíblica y es importante que la gente la escuche muy bien. Si alguien en su vida hizo esto, si cree que hizo un pacto con Satanás, ¿sabes qué? Puedes salir de allí. Puedes confesar que lo que hiciste fue una tontería, una necedad, un pecado de tu carne, y recibir el Evangelio, ser perdonado por ese pecado y encontrar bendición y vida eterna en las promesas de Dios y en su reino. Quiero animarte si quizás has tomado una decisión necia como esta, o si has creído esa mentira, porque tú puedes arrepentirte y puedes tener un futuro maravilloso y eterno en el reino de Dios simplemente aceptando el Evangelio. Amén. Algo más para concluir es que sin Cristo todos estamos bajo condenación de muerte, según Romanos 3:23. Antes de ser salvos, todos somos esclavos del diablo, como dice 1 Juan 5:19. El mundo entero está bajo el poder del maligno. Alabado sea el Señor, tenemos un nuevo Maestro y Señor, uno que puede romper las cadenas de cualquier pecado y liberarnos, como dice 1 Corintios 6, del 9 al 11, y Marcos 5, del 1 al 15. Tus comentarios finales, Baruch, sobre este tema tan importante. Como siempre, nos interesa compartir la verdad con la gente y brindarles ánimo y amor, invitándoles con estos mensajes a no dejarse engañar, a encontrar al verdadero Salvador que los ama y que sinceramente desea lo mejor para ustedes por la eternidad y que ha provisto todo lo necesario. Todo lo que deben hacer es recibirlo, recibirlo por fe, creer en Él. La Biblia dice que Dios no miente. Lo que registra la Biblia es la verdad, no tiene errores, por tanto, recíbela y tendrás un futuro eterno en su reino, una experiencia de reino que llenará tu vida de gozo, felicidad y satisfacción. Esto es lo que Dios ofrece. El enemigo ofrece sufrimiento, dolor, remordimiento y tristeza, y condenación eterna. Así es, gracias Baruch. Para todos los que han visto este video y les ha bendecido, les animamos a suscribirse si no lo han hecho aún, darle me gusta y compartir este video. Pueden escribirnos a australasia@loveisrael.org. Sus comentarios y correos son bienvenidos. Baruch, esta enseñanza me bendijo y sé que muchas personas fueron bendecidas también. Nos despedimos desde Israel, Baruch Korman, y desde Australia, Christian Barrionuevo. Nos vemos pronto, Dios mediante. Shalom y bendiciones.
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1: Ahora mismo desconozco en qué estación del año estáis los que nos escucháis en América Latina. A lo mejor nos estás escuchando desde el continente africano o desde Asia, desde Oceanía, no lo sé. No sé si estás en la estación del invierno, el otoño, el verano, la primavera. Lo que sí sé es que cuando llega el frío del invierno, del otoño, muchos enfermamos. Cuando llegan las bajas temperaturas, cuando llega el frío, muchos enfermamos. Gripes, catarros, tos, fiebre. Hoy quiero presentarte una reflexión que va a dar respuesta a por qué Dios no me sana cuando estoy enfermo. ¿Te has hecho alguna vez esta pregunta? ¿Por qué Dios no me sanas? Oré a Dios por sanidad y no me ha sanado. ¿Por qué? Dios tiene un propósito eterno que va más allá de lo que vemos. Dios ve la vida desde una perspectiva eterna, mientras que nosotros a menudo nos enfocamos en el presente. La palabra de Dios enseña que todo lo que ocurre en nuestras vidas, incluso la enfermedad, puede ser usado por Dios para cumplir sus propósitos. En el Evangelio de Juan, capítulo 9, verso 3, Jesús explicó que el hombre ciego de nacimiento no estaba enfermo por pecado propio o de sus padres, sino para que las obras de Dios se manifestaran en él. Y esto nos recuerda que Dios puede usar el sufrimiento, puede usar la enfermedad para revelar su gloria y cumplir su plan. El sufrimiento nos acerca a Dios. Aunque no entendemos por qué Dios permite que algunos permanezcan enfermos, sabemos que a menudo el sufrimiento nos lleva a buscar a Dios más profundamente. En la segunda carta de Corintios, capítulo 12, versículo 7, Pablo habló de su aguijón en la carne, una aflicción que pidió a Dios que le quitara. Sin embargo, Dios respondió, este es mi versículo favorito de la Biblia, «Bástate mi gracia, porque mi poder se perfecciona en la debilidad». Es decir, que Pablo entendió que su sufrimiento lo hacía para depender más de Dios. Ese sufrimiento lo hacía depender más de Dios y experimentar su gracia de una manera especial. Dios tiene un propósito para cada vida. Y a veces no entendemos los nos de Dios. A veces no entendemos el silencio de Dios. Pero a veces el no de Dios, el silencio de Dios, es la mejor respuesta para nuestras vidas. Cada persona tiene un propósito diferente en el plan de Dios. Algunos son sanados para testificar del poder de Dios, mientras que otros muestran su fe y fortaleza en medio de la enfermedad. Ese es un testimonio de confianza en Dios. En Filipenses capítulo 1, verso 20, Pablo expresó su deseo de que Cristo fuera glorificado en su vida, ya sea por su vida o por su muerte. Y esto nos tiene que recordar que el propósito de nuestra existencia es glorificar a Dios, independientemente de las circunstancias. Dios tiene un propósito único y especial para ti. Lo creas o no, hay personas que dicen, no, sigues enfermo porque te falta fe. Y ese es un error. La enfermedad no significa falta de fe. Es un error pensar que si alguien no es sanado es porque carece de fe. Incluso los más grandes siervos de Dios, como Pablo o Timoteo, enfrentaron enfermedades o debilidades físicas. Y Dios no mide nuestra espiritualidad por nuestra salud física, sino por nuestra fe, por nuestra obediencia, por nuestra confianza en Él. Así que no pienses que la enfermedad no significa que no tienes fe. La obra de Cristo en la cruz no solo nos ofrece salvación, sino también la promesa de una restauración completa en el futuro. En Apocalipsis capítulo 21, verso 4,

ayudarnos a crecer espiritualmente. En Romanos capítulo 5, verso 3, Pablo dice que el sufrimiento produce paciencia, produce esperanza. Nuestro testimonio de fe en medio de la enfermedad puede impactar a quienes nos rodean. Y podemos hacer que esas personas busquen a Dios. Óscar Fradejas, Matías Meza, en sus últimos mensajes, han hablado de que el propósito del predicador, el propósito, por ejemplo, la visión que tiene Radio Solidaria, nuestra misión es que te llevemos a los pies de Dios. Nuestra misión es que tú te acerques a Dios y le busques. Y eso es lo que puede hacer tu testimonio. Puedes impactar a quienes te rodean y puedes hacer que ellos busquen a Dios con tu testimonio. Así que tu enfermedad, tu dolor, tu sufrimiento puede tener un impacto en las personas que te rodean. Aunque no siempre entendemos sus razones, una cosa es segura: Dios nunca nos deja solos en el sufrimiento. En Salmos capítulo 34, verso 18, mira lo que escribe el salmista: cercano está Jehová a los quebrantados de corazón y salva a los contritos de espíritu. Es decir, que Dios consuela, Dios fortalece, Dios da paz incluso en medio de las circunstancias más difíciles. En medio de tu enfermedad, Dios te consuela. Recibimos cientos de comentarios a través de las diferentes reflexiones que ofrecemos en Radio Solidaria y en Solidaria TV. Muchos piden oración por sanidad. Hay muchos hermanos, muchas hermanas que están pasando por ese tiempo de enfermedad y muchos piden oración. En ese tiempo de enfermedad, recuerda que Dios está contigo. Jesús mostró compasión, amor hacia quienes sufrían. Y la palabra de Dios nos recuerda diariamente que Dios tiene un cuidado especial por los enfermos. Tú y yo somos llamados a reflejar ese amor en nuestras acciones, en nuestras actitudes. El ejemplo de Jesús es el que tenemos que imitar. Durante su ministerio, Jesús dedicó su tiempo a sanar a los enfermos. Y en Mateo capítulo 14, verso 14, leemos lo siguiente: y al salir Jesús vio una gran multitud y tuvo compasión de ellos y sanó a los que de ellos estaban enfermos. La compasión es el punto de partida para tratar a quienes están en necesidad física o emocional. No se trata solo de curar, sino de acercarse a aquellos que necesitan amor, necesitan cuidado. Ese es el ejemplo que tenemos que imitar, el de Jesús. Vio a una gran multitud y tuvo compasión de ellos. Tuvo compasión y les sanó. ¿Tienes compasión de los que te rodean? La enfermedad, aunque es difícil, puede ser una oportunidad para experimentar el poder y la gracia de Dios. Bástate mi gracia, decía Pablo, porque mi poder se perfecciona en la debilidad. En los momentos de enfermedad, tanto el enfermo como quienes lo rodean pueden crecer en fe. Es una oportunidad para recordar que nuestra fortaleza, nuestra esperanza, no vienen de nosotros mismos, sino de Dios. La enfermedad es una oportunidad espiritual. ¿Y sabes qué? Tenemos tú y yo el llamado de cuidar de los enfermos. El cuidado de los enfermos es una forma práctica de cumplir el mandato de amar al prójimo como nosotros mismos. Jesús también nos enseñó que al cuidar de los necesitados, lo estamos haciendo por Él. Porque tuve hambre y me disteis de comer, tuve sed y me disteis de beber, fui forastero y me recogisteis, estuve enfermo y me visitasteis. Mateo capítulo 25, verso 35 y 36. Somos las manos y los pies de Cristo. Tenemos que mostrar su amor a través de actos concretos de servicio. Tenemos el llamado a cuidar de los enfermos. Aunque buscamos sanidad física, también tenemos la esperanza de la sanidad completa, la sanidad definitiva.
Y por eso Juan lo escribe en Apocalipsis capítulo 21, verso

4. Este es un mensaje de consuelo para todos nosotros. Enjugará Dios toda lágrima de los ojos de ellos. Y ya no habrá muerte, ni habrá más llanto, ni clamor, ni dolor, porque las primeras cosas pasaron. Aunque la enfermedad puede ser una realidad temporal, en Cristo tenemos la garantía de una vida libre de sufrimiento. Pero no una vida pasajera, no, una vida eterna. Y si tú ves la Biblia, tanto en el Antiguo como en el Nuevo Testamento, verás a hombres y a mujeres que estuvieron enfermos y Dios los utilizó. Puedes encontrar personajes que enfrentaron enfermedades físicas o aflicciones que eran parte de su historia. Por ejemplo, Job. Job es quizás el ejemplo más conocido de un hombre que enfrentó una enfermedad devastadora. Después de perder a su familia, sus bienes, su salud, Job fue afligido con llagas dolorosas por todo su cuerpo. Así dice Job capítulo 2, verso 7. Y a pesar de su sufrimiento, Job mantuvo su fe en Dios y finalmente fue restaurado. Y encima recibió una mayor bendición. La historia de Job nos enseña sobre confiar en Dios en medio del sufrimiento. Ezequías también, rey de Judá, uno de mis personajes favoritos. Quizás personaje favorito no, pero su historia, la enseñanza de Ezequías, es una de mis favoritas. Ezequías sufrió una enfermedad mortal. Segundo libro de Reyes, capítulo 20, versículo del 1 al 6. Y el profeta Isaías le anunció que moriría. Oye, Ezequías, haz las maletas. Oye, Ezequías, ordena tu casa porque de cierto vas a morir. Qué palabra, ¿verdad? ¿Qué hizo Ezequías? Oró fervientemente a Dios. Derramó su corazón en arrepentimiento. Y en respuesta a Dios extendió su vida 15 años más. Y esta historia nos está revelando el poder de la oración y la misericordia de Dios. Porque Isaías no fue a Ezequías, venga, vas a morir. No, fue una palabra que Dios le dio al profeta Isaías para que se la diera al profeta, al rey Ezequías. Y mira, Dios, entre comillas, cambió de opinión. Le extendió su misericordia porque Ezequías oró fervientemente a Dios. Se humilló, se arrepintió de corazón. Y Dios le extiende la vida 15 años más. La mujer de flujo de sangre también. Otra mujer que padeció una enfermedad crónica, más de 12 años. Marcos capítulo 5, versículo 25 en adelante. Había gastado todo lo que tenía buscando una cura, pero solo encontró sanidad al tocar el manto de Jesús con fe. Y Jesús le dice: hija, tu fe te ha sanado, vete en paz. Y además le dice: queda sana de tu aflicción. La fe en Jesús puede traer sanidad y restauración. Naamán, ¿recuerdas la historia de Naamán? El comandante del ejército sirio sufría de lepra. Y a través de la intervención del profeta Eliseo, Naamán fue sanado después de obedecer la instrucción de sumergirse 7 veces en el río Jordán. En la obediencia de Naamán, aunque en principio Naamán dijo: el río Jordán, este río que es asqueroso, que huele mal, con los mejores ríos que tenemos nosotros aquí. Pero su siervo le dice: oye, si el Señor te ha dicho esto, hazlo. Y obedeció. Y la obediencia puede ser clave para recibir la gracia y el poder sanador de Dios. Lázaro. No detalla específicamente la naturaleza de su enfermedad, pero Lázaro, el amigo de Jesús, murió debido a su condición. Juan capítulo 11, versículo 1 en adelante. Y aquí vemos cómo Jesús obra el milagro. Resucita a Lázaro. Vemos el poder de Jesús sobre la muerte. Hay enfermedades que producen muerte. Jesús lo resucitó como una señal de su autoridad. Y luego no sabemos más de Lázaro. No sabemos qué hizo. Pero su vida seguramente fue transformada.
el ciego de nacimiento también. Los discípulos preguntaron si su condición era consecuencia del pecado. Pero Jesús aclaró que su ceguera existía para que la obra de Dios se manifestara en él, y Jesús lo sanó. El sufrimiento, la enfermedad, tiene un propósito en el plan de Dios. Pablo, Pedro, hasta la suegra de Pedro fue sanada por Jesús. Jesús sanó a la suegra de Pedro. Estaba postrada con fiebre y Jesús la toca y la fiebre desapareció de inmediato. ¿Y qué hizo la suegra, que no sabemos cómo se llamaba? Al momento empezó a servir en la casa. Recibió la sanidad y no se quedó en la cama recuperándose, no, no. Al instante esa fiebre desapareció y de inmediato la mujer se puso manos a la obra y empezó a servir a los que estaban en la casa. Jesús sana de manera instantánea. Puede sanar pasando días, semanas, años. Pero Jesús también sana de manera instantánea y además de manera completa. Y el ejemplo de la suegra de Pedro es una de ellas. El paralítico en Capernaum. Hay tantos ejemplos de hombres y mujeres que recibieron sanidad por Jesús. Y tú y yo nos tenemos que aferrar a esas promesas de que Él es nuestro sanador. Son historias que reflejan que la enfermedad es una experiencia humana común, pero también nos recuerdan que Dios puede usarla para demostrar su poder, su gracia, su amor, ya sea a través de una sanidad milagrosa, fortaleciendo la fe en medio de la aflicción o revelando su gloria. Dios siempre está con nosotros y Dios tiene un propósito eterno más allá de lo que tú y yo podemos ver, más allá de lo que tú y yo podemos experimentar. Dios no sana a todos los enfermos porque sus planes y propósitos van más allá de nuestra comprensión humana. Claro que es natural desear la sanidad. Debemos recordar que nuestra fe no se basa en lo que Dios hace, sino en quién es Él. Es que a veces parece que seguimos solo a Jesús por lo que nos puede dar. La gente seguía a Jesús por sus palabras, por los milagros que hacía, porque les dio de comer, por curiosidad. Bueno, a ver qué milagro hace Jesús. Y luego me voy a casa. Pero poca gente le seguía por quién era Él. Que nuestra fe no se base en lo que Dios hace, sino en quién es Él. Su amor, la soberanía de Dios siempre permanecen inquebrantables, incluso cuando no entendemos su voluntad. Oré a Dios por sanidad y no me ha sanado. ¿Por qué? ¿Te doy la respuesta? No lo sé. El plan de Dios para tu vida, no lo sé. Pero la invitación es confiar en Dios. Buscar su presencia en medio del sufrimiento. Mantener la esperanza de la sanidad eterna que Cristo ya ha asegurado para ti en un futuro. En todo. Hermano, hermana, que estás escuchando esta reflexión a través de Radio Solidaria. En todo. Podemos estar seguros de que Dios obra para el bien de quienes lo aman. Como dice Romanos capítulo 8, verso 28. Incluso en las pruebas más difíciles, incluso en la enfermedad. Si no te sana Dios, sigue dándole la gloria y la honra. Dios tiene un propósito único para ti. Y la enfermedad, como te decía, no significa falta de fe. El sufrimiento, la enfermedad puede tener un impacto. Puedes impactar a las personas que te rodean. Y recuerda que Dios siempre está contigo, aun cuando estamos en enfermedad, en debilidad.

0: Our God is a great God.
1: Nuestro Dios es un Dios grande y un Dios fiel. Él nunca abandonará a su pueblo. Él nos capacitará para que nosotros, y este es el mensaje principal que trae Apocalipsis a los creyentes, para que perseveremos y experimentemos la victoria. Lo que quisiera hacer mientras comenzamos este tiempo de estudio es recordarles algunos puntos que mencioné ayer para que podamos ver ciertas verdades bíblicas y que estas verdades le den forma a nuestra perspectiva sobre los últimos días. Anoche estudiamos Apocalipsis capítulo 14, que es un pasaje

altamente significativo. Este pasaje toca varias verdades bíblicas que debemos aceptar e implementar en nuestra vida. Así que antes de comenzar nuestro estudio principal hoy, quiero hacer un repaso bastante breve. Vayan conmigo, por favor, a Apocalipsis capítulo 14 y vamos a empezar en el versículo 17. En este versículo 17 vemos algo. Vemos que un ángel sale del santuario. Y eso es literalmente de lo que hemos estado hablando, del santuario, pero no el santuario de Jerusalén, sino el santuario del cielo. Y vemos aquí que este ángel tenía una hoz grande, y encontramos en este pasaje algo muy interesante. Encontramos que este ángel que sale tiene un llamado. Y ese llamado es hacer que la gente sea consciente del tiempo, de la temporada y de lo que está aconteciendo. De hecho, me gustaría regresar al versículo 9 y leer allí donde dice que este ángel habló y se presentó ante aquellos y clamó con gran voz, verso 9, todos los que adoran a la bestia, y esa bestia es el imperio maligno, el imperio del anticristo. Y no solo adoran a ese imperio, sino también a su imagen, y reciben su marca sobre la frente o sobre la mano. Dice, todos los que hagan eso, ¿qué recibirán? Versículo 10. Todos estos beberán del vino del enojo, y esta es la ira de Dios. Y lo importante de esto es que se trata solo del anuncio, porque en este punto la ira aún no ha caído. Y vemos en el verso 12 que les dice a los creyentes, y no hay razón para creer que estos son los llamados creyentes de la tribulación, porque anoche vimos que la ira de Dios todavía no ha comenzado. Dice en el versículo 12, esta es la paciencia. Recuerden eso. Y la palabra paciencia, en el idioma original, tiene que ver con sufrir mucho, con soportar cosas. Es un sinónimo de perseverancia. Dice, esta es la perseverancia de los santos. ¿Y quiénes son los santos? Los que guardan los mandamientos de Dios y la fe en Yeshua. ¿Ves lo que el libro de Apocalipsis nos está enseñando? Con demasiada frecuencia escuchamos de falsos maestros que existe una dicotomía, una separación entre guardar los mandamientos de Dios y la fe en el Nuevo Testamento. No vemos eso en el libro de Apocalipsis, vemos lo contrario. Dice, aquí está la perseverancia, y se nos llama a resistir y sufrir, y en medio de eso, permanecer fieles a las instrucciones de Dios. Y esto manifiesta nuestra fe en Yeshua. Y luego descubrimos en el versículo 13, que dice, oí una voz del cielo que decía, escribe, bienaventurados son los que mueren en el Señor, de ahora en adelante. Así que tenemos un pasaje bíblico que nos dice que aquellos que están en el Señor, y de nuevo, estos no pueden ser santos de la tribulación, porque lo que encontramos es que no podemos creer lo que otros dicen, que todos esos 7 años son la ira de Dios, porque aquí la ira de Dios todavía no ha comenzado. ¿Qué debe suceder primero? Lo sabemos bien. Sabemos que en las Escrituras vemos que el Mesías saldrá, aquel que viene sobre las nubes, con el fin de cosechar la tierra, es decir, él arrebatará a aquellos creyentes que estarán venciendo, que estarán perseverando, aquellos que son fieles. Y no significa que los que no estén viviendo así serán rechazados, porque no somos salvos por obras, somos salvos por gracia. Pero el énfasis, la expectativa, es que permaneceremos fieles, que vamos a perseverar y a vencer. Y es solo después de eso que entonces vemos, leamos el versículo 17, allí vemos
que este otro ángel sale luego de que han sido arrebatados todos los creyentes de la tierra. Estamos hablando del rapto. Pero en el versículo 17, un ángel diferente sale adelante, uno que tiene una hoz afilada. ¿Y qué hace él? Lo comentábamos anoche. Él cosecha la tierra de aquellos que son malvados, de aquellos que moran sobre la tierra, aquellos que están conectados con el reino del anticristo. Y ellos serán recogidos como uvas que están maduras y arrojados al lagar de la ira de Dios. Aquí es cuando la ira de Dios inicia. Debemos ver que la Escritura nos detalla algunas verdades muy importantes. Y permíteme decir simplemente un punto más antes de pasar al mensaje de hoy. Y el punto tiene que ver con la gran tribulación. Recuerden que mencionamos que en las Escrituras, en Apocalipsis capítulo 7, debemos estar conscientes de que la ira de Dios no comienza sino hasta Apocalipsis capítulo 8. Y me dirás, bueno, pero estamos en el capítulo 14 y dijiste que la ira todavía no empieza. Pero cuando leemos el Apocalipsis, necesitamos entender el orden de este libro. Vemos en el capítulo 1 que se presenta la revelación del Mesías. Se nos da una imagen más clara de su identidad como el Hijo Divino de Dios. Este que regresará de los cielos y que traerá la victoria para Israel. Luego, vemos en los capítulos 2 y 3, 7 mensajes a las iglesias, a las 7 iglesias que están en el exilio. Y luego en el capítulo 4, vemos que Juan es llamado a los cielos, donde puede tener una perspectiva celestial de estas visiones. En el capítulo 5, vemos ese rollo especial que estaba allí, y que nadie era digno de abrir excepto el Cordero. En el capítulo 6, vemos los primeros 6 sellos. En el capítulo 7, el sellado de Israel, el arrebatamiento, y descubrimos que hay un mensaje sobre aquellos que salen de la gran tribulación. Con demasiada frecuencia, las personas oyen este término y piensan con la lógica en lugar de con la fe. ¿Qué significa pensar con la fe? Significa pensar de acuerdo con la Escritura. Lo que encontramos es que la gran tribulación, esa construcción gramatical con el artículo definido la gran, la tribulación, como lo dice literalmente en griego, lo traducimos la gran tribulación. La fuente que produce eso no es Dios. La fuente que la produce es el anticristo. Su persecución liderada por su imperio. Y la razón por la que se llama la gran tribulación es porque ese artículo definido habla de su importancia. Es algo de extrema importancia para Dios que sus seguidores, aquellos que han aceptado a su Hijo unigénito, aquellos que tienen ese nuevo pacto con Él, que estén siendo perseguidos por su fidelidad al Dios viviente. Y luego, en el capítulo 8, encontramos los juicios de las trompetas. En el capítulo 8 y 9. Luego en el capítulo 10 está ese libro. Y encontramos que ese libro es un libro difícil. Tiene un mensaje que es difícil de recibir al principio. Pero, ¿qué vemos? Vemos en el capítulo 11 algo de máxima importancia. Vemos que habrá un énfasis en Jerusalén. Jerusalén durante la primera mitad de esos últimos 7 años, en ese tiempo inicial, Jerusalén estará funcionando sin problemas. Existirá un templo, pero ese templo no será un templo sagrado. Ese templo será edificado para los propósitos del anticristo. Y encontramos también, en el capítulo 11, a los dos testigos. Y es en medio de la segunda mitad de la semana 70 de Daniel que vamos a encontrar que Jerusalén será pisoteada por los gentiles.
liderados por el imperio del anticristo. Y será en medio de eso que esos dos testigos profetizarán. Y luego en el capítulo 12 tenemos una presentación espiritual de Israel, de donde provino el Mesías, ese niño varón que se menciona, y se habla nuevamente de cómo Israel será perseguido e irá al desierto durante 1260 días. Y luego, cuando llegamos al capítulo 13, se repite. Nos lleva a través de lo que acabamos de estudiar y nos da un repaso de todas estas cosas, de cómo surgirá el imperio del anticristo y luego más adelante, cuando haya estabilidad, cómo el anticristo mismo, ese falso profeta, tomará el control y traerá un cambio. ¿Qué tipo de cambio? En lugar de adorar a Dios o adorar lo que quieras, del modo que quieras, Él le ordenará a todas las personas a que acepten la marca de la bestia, es decir, que juren lealtad a él y a su imperio, que hagan una imagen y esa imagen tendrá el poder sobrenatural de cobrar vida y hablar. Y si alguien no adora a ese imperio y no jura lealtad ante esa imagen, será aniquilado. Y luego en el capítulo 14 tenemos una descripción del pueblo del nuevo pacto. Recuerden los 144,000. Muy importante. Es un número de reino. Y en Apocalipsis 14, ese grupo no se ubica en la tierra, como en el capítulo 7, sino que este es el grupo que estará delante del trono de Dios. Hay un énfasis en la palabra Sión. Y Sión es una palabra de reino. Se relaciona con la excelencia de Dios. Entonces, Sión se menciona, es una referencia al reino. Ellos están delante del trono, adorando a Dios. Y luego vemos algo. Vemos cómo llegaron allí. Fue porque fueron fieles a no tomar la marca de la bestia. Fueron fieles a las instrucciones de Dios y fueron arrebatados. El Mesías los cosechó. Para que entonces y solo entonces la ira pueda comenzar. Luego en el capítulo 15, ¿qué vemos? Vemos allí una imagen del cielo y el arca en el cielo se abre. Y el arca representa la presencia de Dios y su carácter, lo cual será traído a la tierra. Y su carácter busca castigar al pecado. Luego en el capítulo 16, vemos esos juicios de las copas, el derramamiento de la ira de Dios. En el capítulo 17 vemos una imagen, una descripción, información sobre esa bestia y la mujer que se sienta sobre la bestia y cómo su reino va a cambiar. Y en el capítulo 18 vemos cómo Dios es alabado en el cielo por su juicio justo. En el capítulo 19 la segunda venida del Mesías, ese maravilloso banquete de bodas con el Cordero, y vamos a ver que, en última instancia, la verdadera iglesia se adornará a sí misma con vestiduras de justicia. Capítulo 20, el reino milenial. Capítulos 21 y 22, la descripción de la nueva Jerusalén, el estado final del reino. Es muy importante que entendamos la estructura del libro de Apocalipsis, cómo todo funciona en conjunto para que formemos una comprensión correcta, una escatología correcta y una teología correcta para los últimos días. Bueno, ahora centremos nuestra atención en nuestro mensaje principal para hoy, y este es instrucciones para los creyentes de los últimos días. Y lo que pienso hacer es enfocarme en dos capítulos también del libro de Apocalipsis. Esto es lo que quiero que comprendas. Cuando estudiamos los capítulos 2 y 3, y todos están de acuerdo en esto, encontramos en estos dos capítulos la palabra iglesia una y otra vez, hablando de aquellos que tienen una relación de nuevo pacto con Dios a través de su Hijo unigénito. ¿Y cuáles son esas instrucciones que encontramos para estas siete congregaciones? Y como he dicho muchas veces,
No creas en la falsa teología que dice que estas siete congregaciones representan siete periodos de tiempo diferentes, desde la iglesia primitiva hasta la iglesia de los últimos días. No hay nada en la Biblia, nada en el libro de Apocalipsis y nada en estos dos capítulos que nos lleve a tener tal perspectiva. Es algo popular, la gente la conoce y muchos la aceptan, pero no tiene el menor asidero bíblico. De hecho, cuando miramos hacia adentro, encontramos que cada uno de estos mensajes no son solo para un periodo de tiempo en particular, sino que veremos que estos mensajes son para todas las iglesias. Eso significa para todo creyente. Y lo que encontramos aquí en Apocalipsis capítulos 2 y 3 son las instrucciones del Mesías para aquellos creyentes que estarán vivos durante estos eventos. Creo que es tan importante que veamos el tono de lo que dice. Así que no tiene sentido para mí que tengamos las palabras, el contenido, las instrucciones que vemos en Apocalipsis capítulos 2 y 3, si ese fuera el fin de la iglesia en este mundo. Lo que él dice aquí, e insisto, no crean simplemente en mi palabra. Vamos a pasar muy rápidamente por estos dos capítulos, y les prometo que lo haremos muy rápidamente. Solo vamos a destacar algunos puntos, y vamos a ver que, por el mensaje que el Mesías da, por las instrucciones que estas siete congregaciones reciben, no tiene sentido creer que estas cosas fueron dichas a una iglesia que iba a ser arrebatada inmediatamente. ¿Por qué lo digo? Leámoslo juntos. Vamos a ver las instrucciones del Mesías para la iglesia en los últimos días. Y lo primero que vemos, vayamos por favor a Apocalipsis capítulo 2, versículo 2. Lo que nos dice aquí nos dejará una lección práctica. Una de las cosas por las que a menudo se me critica, y mi esposa muchas veces es la principal entre esos críticos, es que mi enseñanza con frecuencia no es muy práctica, es decir, que no doy muchas aplicaciones de lo que enseño. Y es verdad, lo acepto. Por esto me gustaría hacer de este último mensaje uno muy práctico y aplicable para la gente. 18 instrucciones y pasos tangibles que puedan hacer e incorporar a sus vidas. Y aquí está la primera instrucción. Todas están basadas en Apocalipsis capítulos 2 y 3. Estos siete mensajes a las siete iglesias de Asia Menor. Primer punto. No toleres el mal. Siempre se nos llama, en toda generación, en cada situación, somos llamados a oponernos al mal. Y por lo tanto dice, en Apocalipsis 2, verso 2, el Mesías dice, conozco tus obras. Por cierto, notarás que él dice esta frase a la gran mayoría de las iglesias, conozco tus obras. Nuestras obras son importantes para Dios, y nuestra fe nos conduce a realizar buenas obras. No somos salvos por las obras, pero la verdadera salvación se manifiesta a través de buenas obras. Él dice, conozco tus obras, tu trabajo, tu paciencia, y que no toleras a aquellos que son malos. En los últimos días, veremos cada vez más oportunidades a nuestro alrededor para levantarnos en oposición al mal. Pero estemos conscientes de que ese mal también va a surgir de la iglesia local. Viene, como hemos dicho ya, una apostasía, y tenemos que levantarnos en oposición a eso. Punto 2. No toleres el engaño. Desde mi perspectiva, estoy viendo más y más falsas teologías entrando en seminarios e institutos bíblicos, y por consecuencia, en la congregación local. Eso no debería sorprendernos.
hablamos de la apostasía, pero también vemos que gran parte de la comunidad cristiana está cediendo terreno y aceptando aberraciones que no deberíamos tolerar. Sabemos algo. Sabemos que el imperio del anticristo se basa en el engaño y la falsedad, mientras que el reino de Dios se basa en la verdad. Así que no toleres lo que es falso. Y déjame darte un ejemplo. El año pasado estudiamos a Pedro, su segunda epístola. ¿Y qué dice allí? Dice, así como en Israel en el pasado hubo falsos profetas, él nos advierte y dice que en los últimos días habrá muchos falsos maestros. El Mesías lo dijo también. Por lo tanto, noten lo que dice. Apocalipsis capítulo 2, verso 2, la segunda parte. Que has probado a aquellos que dicen que son apóstoles, pero no lo son. Algo que está creciendo mucho actualmente es el uso de esa palabra, apóstol. Y desde mi perspectiva, la gran mayoría de las personas que se autodenominan apóstoles son exactamente lo que dice aquí. Según el Mesías, ellos no lo son. Y dice, he hallado que son mentirosos. Así que no toleres la falsedad. Levántate contra el mal. Levántate contra la mentira. Levántate contra la falsedad y disponte a defender la verdad. Verso 3. Esto es algo que se ha dicho varias veces a lo largo de estos 7 mensajes y me refiero al tercer punto. Somos llamados a perseverar con paciencia. Somos llamados a avanzar en la verdad y estar dispuestos a sufrir trabajando por, oye bien, trabajando por causa de su nombre. El nombre, bíblicamente, tiene que ver con el carácter. Así que perseveramos con el fin de que vivamos y ejecutemos, hagamos las cosas que están alineadas con el carácter de Dios. No queremos nada que sea impuro, maligno, impío, sino que defendemos la verdad y perseveramos, lo cual significa aquí, basado en la literalidad del idioma griego, que estamos dispuestos a sufrir y soportar. Escucha bien, sufrir mucho tiempo por nuestra fe. Por eso dice en Apocalipsis capítulo 2, verso 3, y has perseverado, y has tenido paciencia, y has trabajado por mi nombre, y no te has cansado. Aquí tenemos un principio. Cuando luchamos por la verdad, cuando demostramos un compromiso con el carácter de Dios, y queremos que su carácter sea nuestro carácter, no nos vamos a cansar, no nos vamos a agotar, sino que Dios nos dará un poder sobrenatural. La Biblia dice, correrás y no te cansarás. Es una promesa sobrenatural, pero solo cuando estamos comprometidos con su carácter. Dice algo más, y es nuestro cuarto punto. Dice, odias las obras de los nicolaitas. Cuando lo analizamos, él no nos ordena odiar a las personas, sino a odiar literalmente las obras de los nicolaitas. Y de nuevo, cuando miramos a algunos de los comentaristas, dirán que los nicolaitas son los seguidores de Nicolás. Pero eso no es lo que revelan las Escrituras. Los nicolaitas, esa palabra, está compuesta por dos términos griegos. Ambos son relevantes y significativos. La palabra Niqueo es la palabra griega para vencer o tener la victoria. Probablemente conozcas la empresa de ropa y calzado deportivo llamada Nike o Nike. Y Nike se deriva de esta palabra griega para victoria. La otra palabra es Leo, que significa gente. De allí se deriva el término en español para laico. Y lo que el Mesías odia es a aquellas personas que actúan con el objetivo de conquistar a los demás, para gobernarlos, para manipularlos. Y él nos dice,
no solo una, sino dos veces, nos dice que Él odia las obras de aquellos que quieren manipular y dominar a los demás. Somos llamados a seguir su ejemplo. La Escritura dice que el Mesías no vino para ser servido. Él no vino a que lo sirvieran, sino más bien vino a dar su vida como redención. Él no quería dominar a la gente. Él quería bendecir a la gente. Él entregó su vida para que pudiéramos tener una vida abundante. Y es por eso que leemos en Apocalipsis 2:6 que Él alaba a esta congregación al decirles, «¿Pero tienes esto?». Él los está evaluando y dice, «Pero tienes esto». Significa, «para tu bien». Que odias las obras de los nicolaitas. Y luego el Mesías dice, «las cuales yo odio también». Quinto punto. A cada una de estas siete congregaciones les ordena y les dice, «el que tenga oído, que oiga lo que el Espíritu dice a las iglesias». Ahora, esto es una pista hermenéutica importante. Es este versículo el que nos deja saber que cada uno de estos mensajes, y esta misma frase se repite en cada uno de los siete mensajes, que lo que está contenido en cada uno es para todas las congregaciones, para todos los creyentes. Por tanto, el quinto punto es que debemos escuchar al Espíritu. Y la mejor manera de discernir este mensaje del Espíritu, su consejo, recuerden que Él es el admirable consejero. Él nos aconseja, nos guía y nos dirige a toda verdad. Él es el Espíritu del consuelo y el Espíritu de la justicia. Eso es lo que ocurre cuando le escuchas. Empezamos a manifestar un comportamiento recto. ¿Y cuál es el resultado de un comportamiento recto? Que la gloria de Dios se manifestará. Oigamos al Espíritu. Y de nuevo, con el fin de discernir el consejo del Espíritu, tienes que conocer la palabra de Dios. Luego dice, sexto punto, uno muy significativo, porque está hablando y le dice a la congregación en Apocalipsis 2, verso 10, le dice, no temas lo que estás a punto de sufrir. Ahora, si fuese verdad lo que algunos enseñan, que al final de Apocalipsis 3 todo termina, ahí cuando Juan es llevado al cielo, muchos creen que ese es un simbolismo del rapto de la iglesia, pero yo lo rechazo firmemente. Es incorrecto. Si tienes esa metodología para interpretar la Escritura, que cuando Juan es llevado al cielo eso significa realmente el arrebatamiento de la iglesia, esa clase de metodología le permitirá a la gente hacer que la Biblia diga cualquier cosa que ellos quieran que diga. Lo que tenemos que comprender es una sencilla verdad. Cuando el Mesías revela estas instrucciones para los creyentes de los últimos días, Él dice, «No temas lo que estás por sufrir». Leemos en el verso 10, «No temas ninguna de esas cosas que estás a punto de sufrir, porque de hecho, el diablo, y siempre es sabio prestar atención a cómo se identifica a alguien en la Biblia. El diablo es Satanás. Él es la serpiente, el dragón, todos esos términos que se usan en Apocalipsis. Pero aquí es la palabra diablo. Y la palabra griega para diablo proviene de una palabra griega de donde obtenemos la palabra diabólico. Y eso es él. Él es un maestro del engaño. Y por lo tanto dice aquí que ciertamente el diablo está por arrojar a algunos de ustedes a la cárcel. Eso lo advirtió el Mesías en los Evangelios, en el Sermón del Monte. Así que prepárate para sufrir. No tengas miedo de lo que la iglesia soportará en los últimos días, que seremos arrojados a la cárcel. Todo esto brindará una oportunidad para probar, y esta palabra probar tiene el propósito de revelar. Y él dice al final del versículo 10, mira con cuidado, dice, y tú tendrás 10 días de tribulación. Entonces, ¿cómo podemos decir que la iglesia no estará presente para ninguna clase de tribulación? La tribulación, esa palabra de elipsis, generalmente cuando se aplica a la iglesia, se relaciona con persecución, con sufrir por la fe, y se nos llama a alegrarnos cuando somos considerados dignos de sufrir por él.
de sufrir por la justicia. Ahora, el número 10 en las Escrituras es un número de totalidad o plenitud de algo completo. Y lo que dice es esto: tú vas a sufrir tribulación por completo. Vas a tener dificultades y seremos llevados por todo ese proceso. Es decir, todo lo que nos toque sufrir, lo vamos a sufrir. Pero Dios es fiel. En este libro de Apocalipsis, y hablaré de esto más tarde, el énfasis, su mensaje a la iglesia es a vencer. A vencer en este tiempo de dificultades, un tiempo sin precedentes de tribulación y sufrimiento para los creyentes. Él dice, y aquí tenemos el séptimo punto, aférrate a su nombre. Es decir, vive comprometido a caminar y comportarte en su carácter. Porque si no nos aferramos a su nombre, estamos negando nuestra fe. El séptimo punto es este. Aférrate a su nombre. No niegues la fe. Cuando caminas en fe, manifiestas el carácter de Yeshua. Y a eso hemos sido llamados. Y hemos sido llamados a hacerlo en tiempos oscuros, en tiempos difíciles, tiempos malignos. Pero es en esos tiempos en los que nuestro testimonio es más brillante y más fácil de ver. Así que no niegues su nombre, no niegues la fe. La fe que abrazamos se centra en Él y en que Él se convierta en nuestra vida, es decir, que nos volvamos como Él. Y creo que es tan significativo que esta instrucción se encuentre en el capítulo 2, verso 13, donde el Mesías habla acerca de un individuo. ¿Qué individuo? Antipas. ¿Y quién era él? Un mártir fiel. Este es otro buen ejemplo de que el Mesías, cuando brinda esta instrucción para la iglesia de los últimos tiempos, habla de estar dispuestos a morir, a ser mártires por nuestra fe en Él, a no comprometernos, sino estar dispuestos a perderlo todo. Porque aquel que lo pierde todo y da su vida por el reino, encuentra las bendiciones del reino, encuentra la plenitud de las recompensas de Dios. Y creo que es muy significativo que después de hablar sobre Antipas, este mártir fiel de Yeshua, ¿de quién habla? De alguien que es exactamente lo contrario. El octavo punto es este. No seas un Balaam. ¿Quién era Balaam? Él era un profeta que podía oír a Dios, pero que no le fue fiel a Dios. Y dice en la Escritura, si lees cuidadosamente el capítulo 2, que él fue contratado para maldecir a los hijos de Israel. Y, al principio, no lo hizo. ¿Por qué no lo hizo? Porque quería mucho dinero a cambio. Él quería usar lo que Dios le confió, no para los propósitos de Dios, sino para su plan de ganar riquezas. Y dice aquí, el Mesías hablando en Apocalipsis 2:14, dice, tengo unas pocas cosas contra ti, porque tienes allí a aquellos que se aferran a la doctrina de Balaam. ¿De qué trata? Habla de un individuo que comprometerá la verdad y servirá al pueblo, pero no de acuerdo a la verdad de Dios, a los propósitos de Dios y la voluntad de Dios, sino para obtener ganancias. Y esto es lo que estamos viendo hoy. Muchas personas están tomando decisiones espirituales incorrectas, por amor al dinero, por lo que podrían llegar a obtener como recompensa material. No seas un Balaam. Verso 9. Ahora, lo siguiente puede sonar elemental, pero el noveno punto es este. Crece y madura en tu fe. Y la base de esta instrucción se encuentra en Apocalipsis capítulo 2, verso 19, donde dice esto. Conozco tus obras. Una y otra vez el Mesías dice eso. Estoy observándote. Veo todo lo que haces. Conozco todas tus obras.
Y estas obras están escritas y se nos dará una recompensa basada en nuestras obras. Ya sea que nuestras obras sean puras o que nuestras obras sean impuras y desagradables para Él. Él dice, verso 19, conozco tus obras,

¿Qué dice la Escritura? Los verán a ustedes y sus buenas obras y alabarán a su Padre en el cielo. Si queremos ser usados por Dios para adorarlo, para alabarlo, debemos comprometernos con el buen orden, con las buenas obras. Ahora pasamos al décimo punto. El décimo punto es simplemente, haz cumplir el orden de Dios. Y esto debe hacerse principalmente dentro de la congregación local. Quiero decirlo de nuevo. El décimo punto, haz cumplir el orden de Dios. Vemos con demasiada frecuencia que la iglesia está violando el orden de Dios. Y les daré un ejemplo que se encuentra en Apocalipsis 2:20. Y vemos una epidemia de esto. Estoy consciente de que esto no es popular. Pues que así sea. Pero vemos aquí, mira el verso 20 del capítulo 2. Dice, tengo algunas cosas contra ti, porque permites que esa mujer, Jezabel, que se hace llamar profetisa, enseñe y haga descarriar a mis siervos. ¿Pueden las mujeres enseñar? Sí, a otras mujeres. Pero no es el orden de Dios que una mujer enseñe a un grupo heterogéneo. Pablo sienta las bases para esto, y no es algo cultural, no está limitado a una época pasada. Simplemente dice que fue la mujer la que fue engañada en el jardín, y que el hombre fue formado primero. No violen el orden de Dios. Hagan cumplir el orden de Dios. Eso no te hará popular, pero te hará agradable ante Dios. Es controversial, pero cualquier cosa que tenga mérito, cualquier cosa que tenga importancia, será controversial. Defiende el orden de Dios. Y luego dice, y este es el punto 11, dice, aférrate. Esta es una palabra de perseverancia. Dice, aférrate, sigue adelante. En otras palabras, hasta que yo venga. Ahora, es interesante. ¿Qué crees que quiere decir hasta que yo venga? Bueno, obviamente, si estamos hablando de la iglesia, su venida es el arrebatamiento, porque en la segunda venida nosotros vendremos con él. No puede referirse a eso. Así que dice, veamos la escritura, mira el capítulo 2, versos 25 y 26, dice, y aférrate a lo que tienes hasta que yo venga. Porque al que venza y guarde mis obras hasta el fin, y aquí de nuevo, ¿a qué fin se refiere? Obviamente, al final de la era de la iglesia. Es lo que el Mesías menciona, por ejemplo, en Mateo 24:6, Mateo 24:13 y en Mateo 24:14. Todo esto tiene que ver con el final de la era de la iglesia. ¿Y cuál es el evento que pone fin a la era de la iglesia? El rapto. Y por lo tanto, les está diciendo a los creyentes que sean vencedores. Hablaremos más sobre eso en un momento. Pero debemos vencer, perseverar, mantener las obras hasta el final. Y a aquel que haga esto, dice, le daré poder sobre las naciones. Es decir, autoridad. Vamos a gobernar las naciones. La Escritura dice dos veces en Apocalipsis capítulo 20, tanto en el versículo 4 como en el versículo 6, dice que los creyentes, aquellos que formen parte de la esperanza bendita o el rapto, vamos a gobernar y reinar con el Mesías. Por lo tanto, perseveremos, resistamos, cumplamos estas obras. No permitas que nadie te aparte de la verdad de la palabra de Dios. Avanzamos al punto 12. Mantente alerta. Recuerden que el término para estar alerta es del cual se deriva el nombre Gregory. Proviene de una palabra griega que tiene que ver con vigilar y estar atentos ante el enemigo. Creo que es muy significativo.
Debemos entender el amplio vocabulario

0: que utiliza la Biblia. Y cuando las palabras cambian, es decir, cuando se elige una palabra diferente, pues dice vigilen en muchas ocasiones diferentes, en muchos lugares distintos. Pero cuando tratamos con los últimos días y hablamos sobre el tiempo del fin, antes del rapto, le dice a la iglesia que vigile, pero específicamente con esta palabra, que significa estar alertas ante el enemigo. Y esto se encuentra en Apocalipsis capítulo 3, verso 2, donde dice, mantente alerta y fortalece esas cosas que están a punto de morir. El enemigo querrá aprovecharse de esas áreas débiles, de esos puntos frágiles, de esas cosas que tienes fuera de orden. Él usará todas estas áreas debilitadas para su beneficio. Y es por eso que se nos dice que estemos alerta, porque hay un enemigo y que nos fortalezcamos. ¿Por qué nos debemos fortalecer? Porque hemos sido llamados a perseverar y tener paciencia, y eso requiere fuerza espiritual. ¿Qué dice el texto? Apocalipsis 3:2, mantente alerta y fortalece las cosas que quedan y que están a punto de morir. ¿Por qué? Oye bien, dice, porque no he hallado perfectas tus obras delante de Dios. Ahora, te sugeriría que la razón por la cual los creyentes pasarán por un tiempo muy difícil, recuerden, nunca tendremos que atravesar la ira de Dios. Dios promete que seremos arrebatados antes de que comience su ira. Pero la ira de Dios no comienza al inicio de la semana 70 de Daniel. No hay manera de presentar un caso bíblico que respalde esa postura. Descubrimos que la ira de Dios solo comienza después de la abominación desoladora, después del sellado de Israel en el capítulo 7 y después del rapto de la iglesia. Entonces y solo entonces es que comienza la ira de Dios. Es falso. Y de nuevo, si puedes encontrar un versículo que diga lo contrario, estaría muy agradecido de saberlo. Me encantaría cambiar y abrazar una teología que diga que no vamos a pasar por nada difícil. Pero el problema es este. No veo eso en la Escritura. Tengo que ser fiel a lo que Dios está diciendo. Punto 13. Hemos sido llamados a perseverar, porque no ha encontrado que nuestras obras sean perfectas. Y lo que quiero compartir contigo es esto. Viene un tiempo de dificultad, y esa persecución, ese sufrimiento, esa perseverancia será a través de todo eso hasta lograr la victoria. Transformará a los verdaderos creyentes, a la verdadera iglesia, en esa gloriosa novia que se ha preparado para su novio y cuyas vestiduras son ropas de justicia. Será ese tiempo de dificultad el que producirá un cambio glorioso para la comunidad creyente. Dice en la Escritura, aférrate, y no solo que te aferres y mantengas el rumbo, sino que también dice, arrepiéntete. ¿Qué significa ese arrepiéntete? Creo que es algo muy significativo porque no estamos hablando de frutos dignos de arrepentimiento. Esos son hechos, son acciones. Lo que dice aquí simplemente es, arrepiéntete. Y el arrepentimiento comienza con ponernos de acuerdo con Dios. A eso hemos sido llamados, a entrar en acuerdo con su palabra, aceptar su palabra, aplicar su palabra y su verdad a nuestra vida y dejar que la Escritura forme nuestra doctrina, nuestras creencias y teología. No permitas que otros las establezcan por ti, dejándote llevar por lo que ellos enseñan. Debes acudir a la fuente tú mismo. Y uno de los propósitos principales de nuestra organización, y lo que ustedes nos permiten lograr a través de su generosidad, es ir a diversos lugares del mundo para enseñar en institutos bíblicos y seminarios con el fin de ayudar a individuos que han sido llamados a servir tiempo completo para que sepan cómo interpretar correctamente la palabra de Dios. Así que dice aquí, aférrate, mantén el rumbo y arrepiéntete. Es decir, ponte de acuerdo con Dios. ¿Cuál es el verso? Apocalipsis 3:3. Recuerda, por lo tanto, lo que has recibido y oído. Aférrate y arrepiéntete. Verso 8 del capítulo 3. Allí encontramos el punto número 14, que es, guarda mi palabra. Dice, mira el verso 8. A pesar de que tienes poca fuerza, ellos no tienen muchos recursos en lo material, en lo físico. Y dice, aunque tienes poca fuerza, me encanta esto, has guardado mi palabra. Pero ¿cómo pudieron guardar la palabra con tan poca fuerza en el sentido físico? La respuesta es obvia, a través de la unción, porque estaban siguiendo al Espíritu Santo que los capacitaba y los guiaba hacia toda justicia. Y dice, has guardado mi palabra, y me gusta lo siguiente, y no has negado mi nombre. Cuando miramos estas siete cartas a las siete congregaciones en el exilio fuera de Israel, en Asia Menor, vemos algo consistente. Vemos un énfasis en su nombre, lo que significa que él quiere que la iglesia ejemplifique, demuestre y testifique, que brinde un poderoso testimonio de su carácter, que sea como él. Seguimos con el punto 15. Él nos ordena algo que no es nada nuevo. Él le ordena esto mismo a varias de las congregaciones, y leemos en Apocalipsis 3:10, donde dice, persevera. A eso hemos sido llamados, a perseverar, a soportar. Ahora, ¿para qué enfatizaría esto si al final del capítulo 3 todo termina? Ya nos vamos, la iglesia no se ve de nuevo en el libro de Apocalipsis. Simplemente no tiene sentido. Es contrario al mensaje que el Mesías está dando. Él le ordena a la iglesia en los últimos días a que perseveremos. Dice, mira, el verso 10 de Apocalipsis 3. Porque has guardado mi mandamiento de perseverar. Hay un mandamiento del Mesías para los últimos días, y ese mandamiento de los últimos días es que perseveremos. Dice, también te guardaré de la hora de la prueba que ha de venir sobre el mundo entero. Ahora, ¿para qué es esa hora de la prueba? Dice, para poner a prueba, es decir, para revelar a aquellos que habitan en la tierra. Y recuerden lo que hablamos. En el libro de Apocalipsis, vemos a dos grupos de personas, las que habitan en el cielo y las que habitan sobre la tierra. No tienen nada que ver con su ubicación física. Recuerden lo que aprendimos. Aquellos que habitan en el cielo son los que tienen mentalidad de reino, son ciudadanos del reino y le pertenecen a Yeshua. Y aquellos que habitan sobre la tierra son ciudadanos de este mundo, pertenecen al imperio del anticristo. Eso es lo que está diciendo. Y nos dice que los venzamos, que perseveremos y no permitamos que nos conquisten. El punto 16 es uno simple. Ten compromiso. No seas alguien que carece de pasión. No seas una persona sin celo. La base de esta instrucción se halla en Apocalipsis 3, 15 al 16, cuando dice, no seas tibio. Desearía que fueras frío o caliente. Esos son los dos extremos. Así que sé extremo en la fe. Pero incluso si eres extremo en la desobediencia, como lo era Pablo, Dios, cuando ve a una persona tan comprometida, puede hacerla virar hacia la dirección correcta. Pero cuando alguien carece de empatía, cuando alguien no está interesado, no tiene pasión, no tiene compromiso, ¿qué dice allí? Tal persona es tibia y el Mesías dice, te vomitaré de mi boca. Es decir, aquellas personas que carecen de compromiso, que carecen de pasión, enferman al Mesías. Eso le causa repulsión. El punto 17 es, depende del Señor para todas las cosas. ¿Escuchaste bien? Depende de Él. Ahora, la iglesia de la Odisea no era una iglesia fiel. Y Él dice, porque dices, soy rico y me he enriquecido y no tengo necesidad de nada. Ellos no dependían de Él. Ellos no confiaban en la unción del Espíritu Santo. No estaban comprometidos con su verdad. Ellos no perseveraban porque ellos pensaban que estaban bien por sí solos. Estaban contentos con su vida. Amaban al mundo y tenían el éxito del mundo. Decían, nos hemos enriquecido y no necesitamos nada. Pero cuando el Mesías los evalúa, dice, pero tú no sabes que eres miserable, desdichado, pobre, ciego y desnudo. Desnudo. Y si sigues leyendo en ese pasaje, descubrirás que la desnudez está relacionada con la vergüenza. No queremos ser personas que cuando nos presentemos ante el Señor sintamos vergüenza por falta de fidelidad, porque no estábamos comprometidos con la verdad, porque no perseveramos, porque no superamos, porque no resistimos. Así que dice aquí, depende del Señor. Y el último punto, que es el punto 18, es uno al que se hace referencia en todas las siete congregaciones y tiene que ver con aquellos que están atentos al Espíritu, aquellos que tienen oídos que están siendo usados para oír la instrucción espiritual. ¿Qué harán ellos? Vencer. Nuestro último punto es, sé un vencedor. Ahora, quisiera cerrar este mensaje con dos puntos y son los siguientes. ¿No crees que es significativo que el Mesías diga una y otra vez a estas siete congregaciones que representan los últimos tiempos? Él les dice, perseveren, resistan y ¿qué más? Vigilen. ¿Qué se supone que debemos vigilar? Eventos. Los eventos de los últimos tiempos. No creas en ese engaño, en eso que no es correcto, en esos que dicen, ¿sabes qué? El rapto podría ocurrir hoy. No hay nada que tenga que ocurrir obligatoriamente antes de que el arrebatamiento ocurra. Eso es falso. Vimos bíblicamente 8 cosas que deben pasar y pasarán antes del arrebatamiento. Por eso se nos llama a perseverar, resistir y vencer. ¿Y qué más? A estar alerta. Y el último punto es el punto que estamos tratando ahora. ¿Por qué se enfatiza para la iglesia de los últimos días estos 7 mensajes que son relevantes para todas las iglesias? ¿Por qué se enfatiza el hecho de vencer si no hay nada que tengamos que vencer? Recuerden dónde iniciamos hoy. Iniciamos con el capítulo 14 del libro de Apocalipsis, donde queda claro que Él habla con personas que siguen al Cordero donde quiera que va. Hay 144,000 de cada tribu, lengua, pueblo y nación. Y estos individuos, ¿qué sabemos de ellos? Sabemos que se les advierte a que no tomen la marca de la bestia. Y la marca de la bestia solo será un problema durante el tiempo del imperio del anticristo. Es asombroso para mí. No veo la razón por la cual afirman que la iglesia nunca verá al anticristo. Conozco su razonamiento. Simplemente dicen esto. Bueno, como el anticristo opera en los últimos 7 años, por lo tanto, como somos arrebatados antes de eso, no lo veremos. Hacen una suposición para complacer su propia doctrina y una suposición que no pueden respaldar bíblicamente. No pueden ofrecer ni un versículo. Es mera lógica humana basada en una hipótesis que han inventado, pero que no está basada en la Escritura. Los creyentes debemos ser personas que perseveran, resisten y vencen. Él nos ha ordenado que estemos alerta, alertas ante el enemigo.
1: For that enemy.
2: 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Que el Señor te bendiga en Yeshua HaMashiach, Jesús el Mesías, mientras caminas con Él. Shalom desde Israel.
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2: Sabemos cuán importante es la fe desde la perspectiva bíblica. Y el capítulo que estudiaremos hoy nos habla de la fe verdadera. Pero no puedes simplemente aceptar la mitad de lo que Dios revela en este capítulo, sino que debes ver cómo la primera parte trabaja en conjunto con la segunda, con el fin de producir el resultado de la fe. ¿Y cuál es ese? El establecimiento del reino de Dios. Así que vayan conmigo a Génesis 15, y allí veremos cómo Dios continúa obrando en la vida de Abraham y cómo Abraham sigue respondiendo a la obra de Dios, aplicando la fe en cada situación, lo cual es un sabio consejo para nosotros. No importa dónde quiera Dios llevarnos, de qué forma el Espíritu Santo dirija nuestros caminos, debemos aplicar la fe a cada situación, entendiendo que la fe es la aplicación de la verdad de Dios. Vayan conmigo al verso 1 de Génesis capítulo 15. Después de estas cosas, cuando nos topamos con una oración como esa, ¿qué debemos hacer? Debemos preguntarnos, ¿de qué cosas estamos hablando aquí? Y en resumen, podríamos responder, victoria. Debemos recordar que en el capítulo anterior, Abraham derrotó a los ejércitos de los enemigos de Dios, aquellos que se oponían a los planes que Dios tenía. Estas naciones estaban conduciendo a sus ejércitos basados en la injusticia y en la impiedad, y estaban atacando todo lo que se relacionara con Dios. Así que Abraham se levantó en fe y salió a la guerra con un número muy pequeño de personas. Pero debido a que Dios responde a la fidelidad y a la fe de los hombres, Abraham fue liberado. Cuando miramos el verso 1 y encontramos esta frase, después de estas cosas, debemos recordar lo que acaba de pasar antes de este capítulo para establecer el contexto correcto. Mira de nuevo el verso 1. Después de estas cosas, la palabra del Señor vino a Abraham en una visión, diciendo, algo se destaca aquí. Usualmente en la Torá, específicamente cuando Dios le habla a Moshe Rabenu o Moisés, él dice simplemente, la palabra del Señor vino a Moisés. Lo mismo pasaba con los profetas, pero aquí tenemos una palabra adicional. Dice, la palabra del Señor vino a Abraham, pero ¿cómo vino? En una visión. Y noten otro principio. Fue debido a la victoria de Abraham que Dios le proveyó a pesar de todo, y debido a que Abraham actuó en fe, que se dio este resultado, una mayor revelación. Y esto es algo que digo con frecuencia. La obediencia, poner la fe en acción, oír la voz de Dios y cumplirla, traerá mayor revelación a tu vida. Y esto es exactamente lo que veremos en el verso 1. Después de estas cosas, la palabra del Señor vino a Abraham en visión, diciendo, no temas, Abraham, yo, y la siguiente palabra es magen, significa escudo. Así que podríamos traducir esto como que yo seré un escudo para ti o yo te defenderé, como quieras colocarlo. Está realmente en tiempo presente, así que sería yo te estoy defendiendo o yo soy tu escudo. Dios está haciendo una promesa. Él revelará mayor verdad a Abraham, qué tiene que seguir haciendo, y le dice, esto será un reto para ti, pero no tengas miedo. Y cuando escuchamos esta expresión, ¿qué debemos entender? Que cuando no tenemos miedo, es cuando estamos ejercitando e implementando la fe en nuestra vida. Cuando no implementamos la fe en nuestra vida, cuando no practicamos la palabra de Dios, su verdad, entonces viviremos con temor. Una vez más, no temas, Abraham, yo soy tu escudo y tu galardón sobremanera grande. Es literalmente lo que dice. Así que Dios está hablando sobre una recompensa. Él tuvo la victoria en el plano físico, y esa victoria en el plano físico, aquí está la clave, la victoria en lo físico traerá una mayor recompensa. Y la palabra aquí es sobremanera grande. Esto es importante. Porque esta palabra, meod, en hebreo, con frecuencia se refiere a una recompensa celestial, un galardón de reino. Y encontramos aquí que será abundante, que será sobremanera grande. Leamos ahora el verso 2. Y Abraham dijo, Señor Dios, ¿qué me darás tú? Yo ando sin hijos. Así que, él le dice, tú dices que tengo una gran recompensa, pero ando sin hijos, no tengo herederos. Y él lo detalla más cuando inmediatamente le dice, Uben Mashek Beiti, que es una expresión, Ben Mashek, significa sirviente. Así que, un sirviente de mi casa, un damaseno, que es nativo de Damasco, y su nombre es Eliezer. Lo que aprendemos aquí es que Abraham dice, no tengo a nadie más que a este hombre, Eliezer, quien es de Damasco. Él es el sirviente de mi casa. Probablemente sea el mayordomo de su casa, quien está a cargo de todo bajo la autoridad de Abraham. Y lo que él está enfatizando aquí es que al no tener hijos, al final, ¿quién recibirá estos bienes? ¿Todas las posesiones que el Señor le ha provisto? Es este hombre. Ahora, leamos el verso 3. Y Abraham dijo, he aquí, tú no me has dado zerá, una simiente, una descendencia. Y de nuevo dice, y he aquí, un hijo de mi casa, es decir, un miembro, hablando de este hombre Eliezer, él será quien me herede. O sea, él se convertirá en el heredero de Abraham. Así que dos veces Abraham ha señalado esto, lo está enfatizando. ¿Y por qué razón? Porque recuerden que él vive y camina en la fe. Así que lo que hace es reclamar esas promesas que Dios ya le había hecho en el capítulo 12, cuando le dijo que lo multiplicaría y lo convertiría en una gran nación. Ahora Abraham le dice, bueno, tengo muchas riquezas, he acumulado muchos bienes, he logrado vencer a muchos reyes, pero a pesar de todo, no tengo heredero que continúe mi legado. Y Eliezer, por cierto, aprenderemos en capítulos posteriores que Eliezer, a pesar de que era leal a Abraham, no fue un hombre que nació en la fe. Es decir, él no era un hombre que creía en el Dios de Abraham en este punto. Así que era un hombre sin fe, y a pesar de todo heredaría todo lo que Dios le había provisto a Abraham. Bien, sigamos adelante. Leamos en el verso 4. Y he aquí, la palabra del Señor vino a él diciendo, no, este hombre no te heredará, no será tu heredero, sino que, en cambio, uno, literalmente es la palabra que sale adelante, uno que saldrá de tus lomos, él será tu heredero, él heredará todo de ti. Dios está reafirmando esta promesa. Y a pesar de que ha habido una relación por muchos años entre Dios y Abraham, esta promesa de multiplicarlo, de hacerlo padre de muchas naciones, Nada de eso ha ocurrido todavía. Pero Dios reafirma en el capítulo 15 que a pesar de que Abraham no ha visto nada en el plano físico sobre este heredero, esta descendencia, este hijo, Dios se lo está reafirmando una vez más. Y noten el resultado, dice en el verso 4, sino que uno que saldrá de tus lomos, él será tu heredero. Y lo llevó afuera. Literalmente la frase dice, sacar hacia afuera. Entonces Dios está redirigiendo a Abraham. Él lo lleva afuera y le dice, a mitad del verso 5, mira hacia los cielos y cuenta las estrellas, si es que las puedes contar. Y le dijo, así será tu descendencia. Imaginen eso. Este hombre, que no tiene hijos en lo absoluto, que está bastante anciano, casi tiene 100 años, y Dios le dice, tú vas a tener hijos, tantos hijos, como estrellas hay en el cielo. ¡Vaya declaración! Ahora, este es el punto de partida. Ahora llegamos a un verso muy importante. Mira lo que dice a continuación el verso 6. Leemos aquí. Y Abraham, ese es el sujeto, pero literalmente dice, Veijeimim, Veashem, Veajshe, Vejalo, Sedaka. Y él creyó en el Señor y le fue contado, es decir, Abraham creyó en el Señor, en Dios, y eso le fue contado a él como justicia. Presten atención a este verso, el verso 6. Es una escritura muy conocida que se repite varias veces en el Nuevo Testamento. Y lo que estas citas enfatizan siempre es la fe de Abraham y nos enseñan que la fe conduce a la justicia. Es fundamental para entender la verdad del Evangelio, para entender lo que creer en la provisión de Dios, creer en la simiente de Abraham, que como dice Pablo en Gálatas 3:16, es el Mesías, lo que eso producirá en nuestra vida. ¿Y qué será? Noten la última palabra, justicia. Así que la mayoría de los creyentes leen esto y encuentran gran significado en este verso, Génesis 15:6, que es fundamental para nuestra fe. Y yo estoy de acuerdo con eso, pero aquí está el problema. Muchos se detienen allí. No alcanzan a entender lo que Dios quiere adicionalmente sumarle a este verso. Estamos hablando de la fe, y parte de este plan de fe que Dios está revelando, el cual se ha establecido y fundamentado, obviamente, en el Mesías Yeshua, pero también se refiere a otro aspecto importante, que con mucha frecuencia los creyentes de hoy en día ignoran y no comprenden las serias implicaciones de la segunda parte, para que el reino de Dios sea establecido. Leamos entonces el siguiente verso, el verso 7. Y el Señor le dijo, yo soy el Señor que te sacó de Ur de los caldeos para darte a ti esta tierra como herencia. Ahora presta atención porque uno de los propósitos por los que hacemos estos estudios es para ayudarnos también a aprender técnicas y la metodología correcta para interpretar las Escrituras. Cuando no tienes una técnica correcta, cuando no sigues la metodología correcta, no llegarás a la conclusión adecuada. La metodología es clave. Hemos visto esta palabra para herencia o heredero, y es la misma palabra. Su raíz es Lareshed, poseer, heredar o heredero. Y vemos que esta palabra se repite varias veces. Ahora, en este verso, en el verso 7, la vemos de nuevo y sería ya la cuarta vez que aparece. Y leemos aquí que Dios, tan pronto que le ha dicho y reafirmado que esa simiente de Abraham será su heredero, poseerá las promesas que Dios le ha hecho a Abraham, y de quien todos están de acuerdo que es, por cierto, el Mesías. Pero noten cómo continúa la Escritura. Verso 7. Y el Señor le dijo, yo soy el Señor que te sacó. Entonces el contexto de sacar es un término de redención, el término letzet. Así que el contexto es la redención. Y sabemos que, sin debate alguno, el Mesías es el Redentor. Él es quien hace la obra de redención. Dios nos recuerda sobre este concepto importante, la redención. Y dice, yo soy el Señor que te sacó de Ur de los Caldeos para darte a ti esta tierra como herencia, para que tú la heredes. Eso es importante. ¿Por qué? Porque la promesa de la simiente, en referencia al Mesías, también va de la mano con la promesa con respecto a la tierra de Israel. Si tú crees en el Mesías, del mismo modo debes creer en el significado de la tierra de Israel, de esta tierra, para producir el resultado de la obra del Mesías, el resultado de la redención, el cual es el establecimiento del reino. Pero más y más en la actualidad, vemos que creyentes, maestros de la Biblia, instituciones teológicas, varios ministerios, iglesias y demás, no le dan la menor importancia a esta tierra. Bíblicamente está prohibido pensar de esa forma, porque cuando leemos este pasaje y recordamos lo que dijo Pablo en el libro de Romanos con respecto a la importancia de este verso, Génesis 15:6, donde dice, y Abraham creyó en el Señor, y Dios se lo tomó, se lo acreditó como justicia. Este verso es muy importante, es fundamental en el Evangelio. Todo creyente debe creerlo. Y por lo tanto, cuando seguimos leyendo y vemos la promesa de la tierra adherida a él, si fallas al entender la importancia de la tierra, no entenderás de verdad el resultado completo de esta esperanza mesiánica que Yeshua nos da a nosotros. Ahora pasemos por favor al verso 8. Y el Señor dijo, disculpen, y él dijo, Señor Dios, ¿en qué conoceré que la heredaré? Aquí Abraham es quien habla y le dice al Señor Dios, ¿cómo sabré que la voy a heredar? Y acto seguido, Dios le responde y dice, toma para ti una becerra de 3 años. Ahora, aquí, en vez de la manera común para decir 3 años de edad, utiliza el término meshuleshet. Normalmente en hebreo moderno, este es el término para triángulo o algo de 3 lados. Aquí el término está siendo usado de una manera especial, y creo que es una referencia al Dios de la redención, Dios Padre, Dios Hijo y Dios Espíritu Santo. Así que toma una becerra de 3 años de edad y una cabra de 3 años de edad y un carnero también de 3 años de edad y una paloma y un pichón. Ahora, hay 2 formas de interpretar este verso. Entiendo que en la mayoría de sus Biblias están siguiendo la lectura y espero que lo estén haciendo en una versión lo más literal posible, dirá al final que no solo se suponía que tomase una becerra de 3 años, y también esta cabra de 3 años, y el carnero de 3 años, sino también una tórtola o una paloma, y finalmente lo que las Biblias traducen como un pichón o un palomino. Pero tenemos un problema aquí, porque esta palabra vei gozao puede significar un o también incluso. Muchas veces cuando esta palabra se utiliza, tiene como fin aclarar algo. Así que podría estar hablando de un pichón, pero de un pichón muy joven, porque la palabra gozao puede significar un ave joven de cualquier especie, no necesariamente un pichón de paloma. Así que podría estar vinculada a otra palabra. ¿Y por qué lo digo? Bien, sigamos leyendo el verso 10. Y tomó para sí todo esto, y los cortó a la mitad y colocó una mitad de cada animal que cortó enfrente de la otra. Entonces, él los cortó por la mitad y los colocó, como diríamos nosotros, frente a frente. Y lo hizo con todos los animales. ¿Cuántos pedazos debería tener? Bien, cortó la becerra a la mitad, cortó la cabra a la mitad y también cortó el carnero a la mitad. Así que 6 pedazos. Pero noten lo que dice al final de este verso. Dice, Va'et ha-sipur lou vatar, que significa, y el ave. Ahora, pensábamos que habían 2 aves, tanto la tórtola, que es una paloma, y en segundo lugar, el gozao, que se refiere a un pichón muy joven, como la mayoría de las Biblias lo traducen. Pero, ¿por qué no dice que a las aves, en plural, no cortó? No dice así. En hebreo dice, y al ave, en singular. La importancia de esto es la siguiente. Nosotros tenemos, si es solo un ave, y ese término vegosao tiene que ver es con una descripción más en detalle de esa primera ave mencionada, que sería la única, indicando que tiene que ser muy joven, entonces tendríamos esos 6 pedazos, pues cada uno de los animales, la becerra, la cabra y el carnero, serían cortados en 2, así que 2 por 3 igual a 6. Más un ave, que no se le debe partir ni hacerle nada, con lo que se completarían 7 pedazos. Y eso es significativo porque este término para 7 tiene que ver con perfección, con santidad o con apartar algo con un fin. Si de hecho hubiesen 2 aves, no tendríamos 7 pedazos, sino tendríamos 8 pedazos. Y el 8 es un número que se refiere al reino, a una nueva realidad. Es un número de redención. Así que cualquiera sea la realidad, y no podemos ser dogmáticos al respecto, tiene mucha importancia. Yo personalmente creo que aquí se habla de 3 animales y un ave. ¿Y por qué lo creo así? Bien, vamos a ver que hay una preferencia por el número 4 en el resto de este pasaje. Voy a decir entonces que se tomaron 4 clases de animales. Él tomó una becerra, tomó una cabra, tomó un carnero y a esta ave muy joven también, 4 clases distintas de animales. ¿Por qué lo digo? Bien, mira ahora por favor el verso 10. Y tomó para sí todo esto y los partió por la mitad y puso cada pedazo frente al otro, o colocó cada mitad una enfrente de la otra, pero al ave no cortó. ¿Y qué pasa? Mira ahora el verso 11. Él coloca todo esto allí, y pongámonos de acuerdo en lo siguiente. Él pone estos animales allí, y el número de pedazos tiene importancia. Él los coloca de ese modo con un propósito celestial y divino, para comunicarnos algo. ¿Y qué pasa? Bueno, no debería sorprendernos. Siempre aparece ese sujeto que busca corromper y destruir los propósitos de Dios. Inmediatamente después que él hizo esto, mira por favor el verso 11. Y un ayit, esto significa un halcón o un águila, como prefieras traducirlo. De cualquier modo, sabemos que se trata de un ave impura. Así que un ave impura descendió sobre los cuerpos muertos. Y continuamos leyendo aquí. Y Abraham básicamente los ahuyentaba, espantaba esa ave impura. Bien, aquí donde dice Vayashev Otam Abraham, significa que él las regresaba. Podría significar que él ahuyentaba a las aves y que había más de una, o que él arreglaba el daño, pues este ayit vino para destruirlo todo y generar un desastre, pero Abraham volvió a colocar las piezas en la forma correcta. ¿Qué aprendemos? Que hay un obstáculo. Siempre habrá un enemigo que buscará corromper, obstruir y destruir los propósitos de Dios para que no se cumplan, para que no se realicen y no se completen. Avancemos en el verso 12. Leemos. Dice el verso 12, y aconteció que mientras el sol descendía, a Abram le sobrevino un sueño muy profundo, y cayó en un sueño profundo, o literalmente, un sueño profundo cayó sobre él. Es lo que dice literalmente. Y he aquí, se produjo un gran terror oscuro. Ahora, la palabra terror es la palabra emá. Hasheha es oscuro, y la palabra dulá significa grande. Abraham, mientras esto ocurre, vemos también un obstáculo. Lo último que se menciona es que surge un obstáculo para lo que Dios ha encomendado a Abraham que hiciera. Él trabaja para regresar estas piezas a su lugar, y mientras hace esto, un gran sueño cae sobre él. Algunas Biblias utilizan la palabra trance. Es una palabra que en hebreo moderno utilizamos para un tipo de fármacos que produce que la gente se duerma. Así que es algo pesado, no es un sueño normal, sino algo sintético, algo que produjo que él cayera bajo este pesado sueño, y el propósito de esto es revelación. Insisto, no puedo enfatizar lo suficiente cómo este capítulo 15 se trata enteramente de revelación, enseñándole a Abraham, y nosotros tenemos el privilegio de mirar y escuchar lo que está pasando para que podamos aprender y ser como Abraham, aplicándolo fielmente a nuestras vidas. Entonces, este gran sueño cayó sobre él, y he aquí, él vio esta visión de un gran terror oscuro, es decir, de tinieblas. Algo buscaba cubrirlo totalmente. Y leemos en el verso 13, que le fue dicho a Abraham, debes saber con certeza, y la palabra para saber se repite dos veces, por esto se traduce en español con el término certeza o con total y plena seguridad, que tu simiente será peregrina o habitará en una tierra que no le pertenece y que serán esclavizados o servirán allí. O sea, tus descendientes serán esclavizados por otro pueblo y ellos te afligirán, es decir, afligirán a los hijos de Israel por 400 años. Obviamente esto está hablando del éxodo de Egipto. Los descendientes de Abraham, y estamos hablando aquí de Jacob, quien bajó junto a sus hijos y junto a toda su familia, bajaron a Egipto, donde serían esclavizados y afligidos. Dice aquí que durante 400 años. Fíjense en este número 4 como parte del 400. Esto será importante porque el número 4 se repetirá, y yo creo que esto tiene que ver con los cuatro animales, el becerro, la cabra, el carnero y, en última instancia, esa ave, ese joven pichón que se utiliza. Entonces bajarán por 400 años a una nación donde serán esclavizados y afligidos durante esos 400 años. Verso 14. Y también esa nación a la cual servirán, juzgaré yo. Y Dios los juzgó durante la Pascua, en la primera Pascua. Y después ellos saldrán de allí, es decir, los hijos de Israel, después ellos saldrán de allí con gran riqueza, rehush, y rehush significa posesiones, cosas que puedes adquirir. Ellos se llevarán muchas riquezas. Y sabemos que cuando los hijos de Israel salieron de Egipto, la gente les dio plata y oro para que se llevaran. Así que no salieron con las manos vacías, sino que salieron con grandes posesiones. Entonces ellos saldrán con grandes posesiones, verso 15, y tú te reunirás con tus padres o con tus antepasados en paz. Es decir, morirás en paz, serás sepultado en buena vejez. Literalmente es el término Seiva Tova. Ceibá usualmente tiene que ver con una persona con cabello blanco, con canas. Es una persona de edad avanzada. Abraham llegará a ser muy pero muy anciano y morirá en paz y será reunido con sus padres. El término padres tiene que ver con fe y con promesas, así que él recibirá las fieles promesas que Dios le ha ofrecido a él. Ahora pasemos, por favor, al verso 16. El verso 16 dice, y en la cuarta generación. Ahora, sobre el término generación, muchas personas afirman que una generación dura 40 años, pero eso no es enteramente cierto. En otros lugares encontramos que una generación se refiere a un periodo de 20 años, un promedio de tiempo hasta que la persona tiene hijos. Pero aquí, el término generación se está refiriendo probablemente a lo que nosotros llamaríamos hoy en día un siglo, 100 años. Tiene que ver con Abraham, la siguiente generación Yitzhak, y luego Jacob, y luego Joseph, y la siguiente generación. Y fue esa siguiente generación la que salió de Egipto. Noten cómo el número 4 se repite. 400 años en nuestro texto, verso 16, y luego en esta cuarta generación. El número 4 es importante bíblicamente. Usualmente cuando aparece el número 4 en la Escritura, o cuando se alude a él, es un número que se refiere al mundo. Los rabinos te dirán que es un número global. Tiene que ver con todo el mundo, con todos los pueblos, y tiene sentido, ¿por qué? Porque el pacto que Dios está estableciendo con Abraham, este pacto de perfección, este pacto santo, impactará no solo a los hijos de Israel. Y yo creo que debido a esa razón, es que en este pasaje el número 4 aparece una y otra vez. Y también nos ayuda a entender que habían cuatro animales, el becerro, la cabra, el carnero y el ave, que se mencionan específicamente en el texto unos versos atrás. Ahora leamos el verso 16 de nuevo. Y en la cuarta generación, ellos volverán allí, es decir, ellos saldrán de allí y regresarán. ¿A dónde? A la tierra. Noten el énfasis sobre la tierra de Israel, porque aún no he pagado por completo, la palabra aquí es Shalem. No se ha completado lo que él le ha hecho. ¿A quién? Dice, porque aún no he pagado por completo la transgresión de los amorreos. Y sobre los amorreos, la mayoría de los eruditos creen que ellos son simplemente el grupo que lideraba a los cananeos. Así que Dios está diciendo, ellos saldrán de Egipto y ellos juzgarán a los cananeos, a los amorreos, o simplemente a los líderes de los cananeos. Verso 17. Y aconteció que al ocultarse el sol y establecerse la oscuridad, he aquí que se veía un horno, y este horno particularmente estaba humeando. Había una antorcha de fuego. Y además dice que ella se paseaba entre los pedazos, entre las mitades de los animales. Ahora, ¿a qué se refiere esto? Se refiere a dos cosas. Número uno, a Dios recibiendo esta ofrenda. Fueron estas ofrendas las que de hecho confirmaban y establecían el pacto que Dios había hecho con Abraham en Génesis 12. Muchos interpretan esto como que el pacto llegará a su cumplimiento. ¿Cómo? Por medio de gran tribulación, por medio de fuego. El fuego con frecuencia se refiere a tribulación. El humo también. Así que lo que descubrimos es que el pacto se cumplirá, pero será a través de gran tribulación. Y será Dios quien hará que estas cosas sucedan. Ahora leamos el verso 18. Inicia con una frase muy pero muy familiar. Beyom Hahu. Esta expresión significa en aquel día. Esta frase usualmente se refiere a los últimos días y al día de juicio. Noten el contexto. Dios dice, aún no he terminado de pagarle a quienes, a los amorreos, que son los enemigos del pueblo de Dios, los líderes que se oponen al pueblo de Dios. Dios está prometiendo que Él será fiel al pacto que estableció aquí y que al final juzgará a los enemigos del pueblo de Dios. ¿Cuándo hará esto? En los últimos días. Eso es lo que dice aquí, Beyom Jahu. En aquel día, el Señor cortó. Eso significa que hizo un pacto con Abraham, diciendo, a tu simiente le daré esta tierra. Cuando vemos esto, Beyom Jahu nos habla de los últimos días. Y Dios, en los últimos días, afirmará y establecerá el cumplimiento de esta promesa de pacto que es la tierra. Tierra es sinónimo, bíblicamente hablando, del reino. Si tú no tienes una visión correcta sobre la tierra de Israel, si eres algún tipo de maestro bíblico equivocado, un teólogo confundido, o si escuchas a sujetos así, que dicen que la tierra de Israel ya no tiene importancia, que no es parte de lo que a Dios le interesa, si eres de los que piensan que a Dios no le interesa la propiedad de la tierra, o que los territorios no tienen importancia porque el reino no es de este mundo, estás equivocado. El reino milenial es de este mundo. Es una transformación de este mundo hacia el orden de Dios. Por cierto, no tenemos tiempo de profundizar en ello ahora, pero el mayor tiempo en el que la gente llegará a la fe en el Mesías Yeshua será en el reino milenial. No reniegues la importancia de lo que Dios hará en el reino milenial. ¿Por qué existen básicamente dos periodos de tiempo para el reino de Dios? El reino milenial y el estado final del reino, la Nueva Jerusalén. ¿Por qué no es solo una cosa? Bien, si no conoces la respuesta,

la voluntad de Dios, el cumplimiento de su voluntad. Aquellos que son amileniales rechazan mucho de las Escrituras y niegan así el hecho de que muchas personas llegarán para formar parte de la familia de Dios. Miren ahora el verso 18. En aquel día, el Señor estableció un pacto con Abraham, diciendo, «A tu descendencia, o simiente, le daré esta tierra». El contexto está en los últimos días, es decir, que Dios no se olvidará de esto, y antes de que el reino se establezca, esta promesa sobre la tierra tiene que cumplirse. ¿Cuál es esa promesa sobre la tierra? Noten lo que dice. Nahar Mitzrayim, el río de Egipto, hasta el gran río Nahar Parat, que es el río Éufrates. Entonces, antes de que el reino sea establecido, recuerden, si tú le das la importancia que merece a la fe de Abraham, él creyó en Dios. ¿Tú crees en Dios? Tienes una fe que dice, yo creo que la nación de Israel se expandirá, no se encogerá como espera el mundo, o como presionan las Naciones Unidas y la Unión Europea para que así sea, o como la Casa Blanca, que dependiendo del gobierno de turno, así lo ha deseado también. Todos han buscado que Israel ceda territorios. Esto va en contra de la fe. La fe de Abraham, la fe que produce justicia en la vida de la gente. No puedes decir, yo creo en la promesa de Dios de un Mesías, y creo que este es Yeshua, pero no veo importancia alguna en la tierra de Israel. Ni tampoco decir, yo no creo que Israel expandirá sus fronteras, porque sí lo hará. Es un mandamiento, es una condición obligatoria para el cumplimiento de la promesa de pacto que él le hizo a Abraham. Deberías anhelarlo. ¿Por qué? ¿Cuál es el resultado? Que todas las familias de la tierra serán bendecidas. Si tú quieres que más y más personas sean bendecidas y reciban las promesas de Dios, tú querrás que Israel se expanda. Hoy en día, es muy difícil que la gente piense, con toda esta coalineación política, que Dios hará que Israel crezca en su territorio. Bueno, eso va a suceder. Por medio de la fe de Abraham, tú puedes creerlo. ¿Por qué? Dios ha prometido la victoria. ¿Es fácil creer que 318 hombres pudiesen derrotar a 4 ejércitos? Eso no puede suceder en lo natural. Igualmente, el hecho de que Israel expanda sus fronteras no sucederá en lo natural. Sucederá porque Dios les dará la victoria. Vamos a concluir. Leamos, por favor, el verso 19. Los versos 19, 20 y 21 hablan sobre el juicio. Recuerden que el verso 18 se inicia con Beyom Jahu, que significa en aquel día, y eso siempre es una referencia al día del juicio. ¿Qué hará él? Dice el verso 19. Los ceneos. Atención con esta palabra porque no dice cananeos, sino ceneos. Es una palabra distinta. Y los ceneseos, los cadmoneos, los eteos y los fereseos, los refaítas, los amorreos, y ahora sí dice los cananeos, luego los jerjeseos y los jebuseos. Si se fijan bien entre los versos 19 y 21, en esos tres versos, ¿cuántos pueblos son mencionados? No los leeré de nuevo, pero allí vemos nombrar a 10 naciones distintas. ¿Por qué eso es importante? A veces, cuando hablamos sobre los pueblos que constituyen la tierra de Canaán, algunas veces se habla de 6, otras de 7 o de 8 pueblos, pero aquí de manera inusual vemos a 10 naciones mencionarse. 10 es un número que implica plenitud, algo completo, o entero. ¿Cómo inició este pasaje? Pues recordándonos la victoria. ¿Y cómo termina el pasaje? De la misma forma, advirtiendo que Dios traerá su juicio completo sobre esos pueblos que se levantan en oposición a la fe de Abraham, Isaac y de Jacob, la verdadera fe en el Mesías Yeshua. Permítanme cerrar este mensaje diciendo lo siguiente. Si tú no crees en la importancia de la tierra de Israel, ¿realmente crees en este en quien Abraham creyó? ¿En aquel llamado el Mesías? Verás,
es muy, pero muy peligroso.

0: peligroso, además de imposible hermenéuticamente, decir, yo creo en todo lo que el Mesías hará, pero no creo en lo que Dios dijo con respecto a la tierra de Israel en los últimos días. Esta escritura pone estos dos elementos juntos como integralmente importantes para el establecimiento del reino de Dios. Cerramos con esto. Hasta la próxima semana, cuando estudiaremos Génesis capítulo 16.
1: 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Shalom desde Israel.
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0: El Mesías nos enseñó que debemos ser astutos como serpientes, pero mansos como palomas. Y hay sabiduría allí, es decir, que debemos usar la información que Dios nos pone al alcance, que Dios nos pone al frente para que podamos tomar decisiones sabias y usar todas las cosas, porque Dios está sobre todo. Y hay alguien que supo demostrar sabiduría y conocimiento, tanto desde el punto de vista espiritual como también en el uso del sentido común para tomar decisiones. Y Dios usó todo eso para ponerlo donde Él quería que estuviera. Y esa persona de la que hablo es, por supuesto, el apóstol Pablo, Rav Shaul. Y en estas últimas semanas hemos visto que Pablo ha estado en problemas. En lugar de estar libre para hacer lo que el Señor le ha encomendado hacer, salir y difundir la verdad, proclamar el Evangelio de salvación, ¿dónde ha estado? Ha estado en prisión, primero en Jerusalén y luego en Cesarea, donde aún se encuentra. Y hubo un cambio de liderazgo. Vemos que ya no está Félix, sino que ahora gobierna Festo. Y vamos a ver a este hombre junto con otro visitante. Me refiero al rey Agripa. Vamos a ver que Pablo tendrá que rendir cuentas una vez más. Y esto es para dar cumplimiento a lo que Dios había dicho que él iba a hacer, dar testimonio no solo a pueblos y naciones, sino también a reyes y líderes. Y Dios estaba poniendo a Pablo en el lugar correcto para hacerlo. Muchas veces pensamos, bueno, no soy libre, no estoy haciendo lo que Dios me ha encomendado hacer, el enemigo está echando a perder lo que Dios quiere, pero no es así. Si estás receptivo y obediente al movimiento de Dios, Dios usará todas esas circunstancias que a nosotros nos pudiera parecer que son del enemigo y las transformará para sus propósitos y sus planes. Confía en Dios con todo tu corazón y cree en que Dios está obrando en tu situación actual. Pablo hizo eso y Dios lo usó poderosamente. Bien, vamos a continuar donde quedamos la semana pasada, en el libro de Hechos capítulo 25, y ahora vamos al versículo 13. Recordarán que Pablo, debido a la corrupción, a la falta de justicia en Jerusalén, apeló al César, porque la influencia de esos líderes corruptos lo siguió desde Jerusalén hasta Cesarea. Y Pablo pudo discernir la situación y comprender que los judaítas tenían una gran influencia sobre estos funcionarios romanos. Pero Dios había obrado una transición. Y noten lo que dice. Estamos en Hechos capítulo 25, comenzando con el verso 13. Leemos. Y cuando había pasado una cierta cantidad de días, y esta es la transición, Agripa, el rey, y Bernice vinieron a Cesarea. Ahora tenemos un nuevo líder, otro más a quien Pablo podría influenciar. Dios pareció haberlo llevado ante Pablo en ese momento. Esa no era la intención de ellos, ni siquiera lo sabían, pero Dios lo estaba obrando. Y de nuevo, confía en Él. Él se está moviendo en tu vida. Esas situaciones no siempre son aleatorias. Dios puede cambiar eso que es aleatorio en su providencia. Dios está al tanto de todas las cosas. Esta noche estuvimos hablando en nuestro centro de estudios, mientras estudiábamos el libro de Isaías, sobre cómo Dios habla. Y en el pasaje que estábamos viendo, Él no lo hacía solo con Israel como pueblo, sino que les hablaba por nombre, es decir, nombres individuales. Dios está muy interesado en ti, porque Dios quiere usarte para darte el privilegio de participar en sus propósitos. Te haré una pregunta. ¿Cuándo fue la última vez que le diste gracias a Dios por ser parte de su programa, por poder unirte, ser parte de los santos propósitos de Dios? Esa es una enorme bendición. ¡Qué grande es el llamado que tenemos todos! Y qué vergonzoso es cuando rechazamos ese llamado, porque nos ciegan nuestros propios deseos y antojos. Y vamos tras esas cosas que son temporales, esas cosas que no tendrán significado alguno desde una perspectiva celestial. Así que Pablo seguía allí, pero Dios estaba obrando. Leemos que luego de que transcurrió un cierto número de días, Agripa el rey y Berenice, quien según nos dice la historia era su hermana, ellos vinieron a Cesarea. Y cuando saludaron a Festo, fíjense en lo que dice. Ellos estuvieron allí por muchos días. Ellos se quedaron allí. Y al pasar el tiempo justo, vean lo que pasa. Segunda parte del verso 14. Y Festo le declaró al rey el caso en contra de Pablo, diciendo: un hombre ha sido dejado por Félix preso. Así que ese rey entendió que habían dejado un asunto sin resolver, un preso que buscaba justicia, que había apelado al César. Y ahora, como el rey Agripa estaba allí, vemos que Festo pensó que era un buen momento para encargarse de este asunto. Y yo sugeriría que fue Dios quien decidió que ese era un buen momento. De hecho, Dios había creado esa oportunidad para Pablo. De modo que el rey escuchó sobre ese que había quedado preso, y vean lo que dice aquí. Él declaró el caso en contra de Pablo diciendo: un hombre que ha sido dejado aquí por Félix preso, sobre el cual, cuando estuve en Jerusalén, el sumo sacerdote y los ancianos de los judaítas hicieron algo, hicieron una presentación. Eso es todo lo que dice aquí. Ellos declararon algo y presentaron cargos en contra de él. ¿Por qué razón? Dice aquí, ellos pedían su condenación. Lo importante es que ellos no estaban pidiendo justicia. Ellos no estaban pidiendo que se hiciera un juicio. Lo que ellos estaban pidiendo era un veredicto. Y veremos en un momento que ellos querían que ese veredicto fuese la ejecución. Ellos estaban pidiendo, y la palabra que mejor expresa lo que ellos querían es condenación. Ellos querían que lo condenaran a muerte. Eso es lo que ellos querían, y esto es testimonio de cómo eran esos líderes de aquel tiempo. No de cómo era el pueblo judío en general, sino ese grupito de líderes, quienes eran muy corruptos, quienes eran cómplices de Roma para esclavizar al pueblo bajo su autoridad. Bien, Festo estaba hablando y dice, yo estaba en Jerusalén cuando el sumo sacerdote y los ancianos le presentaron unos cargos. Hicieron una presentación en la cual pidieron que él fuera condenado. A lo cual respondí, veamos el verso 16, a los cuales respondí que no es costumbre de los romanos entregar a un hombre para su destrucción. Puede que en tu Biblia diga para su muerte, pero es importante ver que la palabra bíblica aquí es destrucción. Y es una palabra más fuerte. No era solo que Pablo iba a morir, sino que querían destruir todo lo que Pablo representaba. Lo veían a él como el líder y pensaron que, si podían destruirlo, eso serviría también para destruir el problema de esa comunidad de creyentes. Esos que hablaban sobre lo referente a la verdad de Dios. Sigamos leyendo el verso 16. Ellos querían que se lo entregaran para destruirlo, pero este es el asunto. Él dijo que la costumbre de los romanos es no entregar a un hombre para su destrucción antes de que él haya sido acusado. Según el rostro, estoy leyendo esto de la manera entrecortada como originalmente aparece. Esto se refiere a que el acusado tiene un derecho. Según el rostro, tuviera los cargos. Es decir, que él pudiese confrontar a esos que presentaban cargos en su contra, mirándolos a la cara. Y dice aquí, y tuviera la oportunidad también de defenderse contra esos cargos. Así era que funcionaba la ley romana. Y tenemos allí a Festo, quien estaba obedeciendo la ley. Piensen en esto. Roma también era bastante corrupta. No era un lugar de santidad. Estaba lleno de idolatría y esas cosas. Pero Dios había puesto allí a un hombre que no iba a dejarse influenciar por la forma indebida de los líderes judíos para ejecutar a un hombre, porque eso le convenía políticamente a ese grupo de líderes de Jerusalén. Pasemos ahora al verso 17. Por tanto, ellos se habían reunido allí, y vean lo que dice. No hubo ninguna demora, pues al día siguiente me senté en el bima, es decir, en el tribunal, y mandé a traer al hombre. Lo que él estaba diciendo es, cuando llegué allí, yo enseguida al saber esto, quise que me trajeran a esa persona, al apóstol Pablo, para que fuese juzgado debidamente. Pero observen lo que pasó. Verso 18. Acerca del cual, los que estaban preparando esos cargos, dijo, yo no esperaba que hubiesen tales acusaciones. y la implicación es de ese tipo. En otras palabras, este hombre, mientras le contaba la historia al rey Agripa, dijo que ellos presentaron unas acusaciones, pero no eran del tipo que él se esperaba. Ahora bien, él sabía que ellos querían muerto a Pablo. Así que había asumido que esos cargos serían graves y que atentarían contra el imperio romano. Pero veamos lo que dice luego. Verso 19. Fíjense en la primera palabra. En hebreo, esta palabra se traduciría como maklohet. ¿Qué es eso? Es para expresar desacuerdo, sobre todo desacuerdos en asuntos religiosos. Y eso es lo que él dijo aquí. Dijo, había un desacuerdo, presten mucha atención, de un cierto tipo acerca de su propia, y él usó aquí la palabra superstición. Lo cierto del caso es que esto era algo serio. Esta palabra también se puede traducir, sin demasiado rigor, como algo relacionado a argumentos religiosos. Y eso fue lo que él encontró, que no se trataba de un delito que realmente era castigable con la muerte, sino una disputa sobre un dogma religioso. Y dice aquí que ellos tenían esta disputa en contra de él. Segunda mitad del verso 19. Ahora se vuelve más específico. También acerca de, no solo en contra de Pablo, sino también acerca de alguien llamado Yeshua, quien había muerto, pero dice aquí, el cual Pablo certificaba, testificaba que estaba vivo. Esto es importante porque, si le prestan atención a la terminología, no era solo que Pablo lo había afirmado, sino que lo dijo de manera oficial. En otras palabras, él dio testimonio legal ante el imperio romano. Eso es algo muy serio. Que este hombre, Yeshua, había muerto y Pablo certificó que él estaba vivo. De nuevo, esto fue asombroso para este individuo. Hablo de Festo. Porque mentir sobre cualquier cosa ante el imperio romano, ante aquel tipo de tribunal, podía ser causa de muerte. Y esto nos dice mucho sobre la fe de Pablo. Vamos a ver la próxima semana, cuando lleguemos al capítulo siguiente, que Pablo va a volver a testificar sobre la experiencia que tuvo camino a Damasco, que allí tuvo un encuentro con ese que resucitó, con Yeshua, quien está vivo. No fue que lo crucificaron, murió y allí acabó, sino que al tercer día, él resucitó y está vivo. Y Pablo testificó sobre eso y lo hizo sabiendo que podría costarle la vida. Bien, dice aquí, el cual testificó acerca de un tal Yeshua, quien había muerto, pero Pablo certificó que estaba vivo. Verso 20. Leemos aquí que Festo dijo, pero yo estaba perplejo con respecto a esto. ¿A qué cosa? A esta disputa. Y dije, si quieres. Aquí Festo está recapitulando lo que él le había dicho a Pablo. Él le dijo a Pablo, si quieres, puedes ir a Jerusalén y allá ser juzgado sobre estas cosas. ¿Por qué? Porque él entendió que eso era un asunto religioso. ¿No era mejor que fueran a Jerusalén, entre su propio pueblo, e hicieran un juicio allá, dentro del Sanedrín? Pero Pablo no quería eso porque él sabía que el Sanedrín era corrupto, y como ellos no pudieron sentenciarlo a muerte, fueron ellos quienes lo entregaron a Roma. Así que era como un círculo. Pablo no quería eso. Vamos al verso 21. Una vez más se repite lo que vimos al final de la semana pasada. Dice, pero Pablo apeló, él apeló al César para que quedase bajo custodia y quedara resguardado para el emperador, para que el emperador tomara una decisión con respecto a él. Por tanto, dijo él, mandé, y sigue hablando Festo, mandé que le guardaran hasta que yo le enviara a César. Bien, aquí están sucediendo varias cosas. Una de ellas es que para enviar a alguien a César, el caso tendría que tener una relevancia específica, cierta importancia. ¿Y qué tenemos aquí? Tenemos un debate religioso. Por eso vemos que Festo no estaba ansioso por enviar ese caso, por así decirlo, hasta lo que hoy llamaríamos la Corte Suprema. Es decir, podría ser un insulto para el César que le mandaran un asunto religioso o, como él dijo, enviar un asunto de una creencia supersticiosa para que la viera el César. No lo ameritaba. Y si él no podía manejar eso, se afectaría su reputación. Así que él estaba esperando algo que ameritase ser enviado realmente ante el César. Verso 22. Este verso es significativo porque nos revela algo acerca de Pablo. Si pensamos en los relatos de los evangelios, recordarán que Yeshua salió a predicar la palabra de Dios e hizo muchos milagros en toda Galilea. Por tanto, él adquirió un estatus y una gran reputación. En otras palabras, la gente había oído sobre él, mucha gente. Y ahora vemos que Pablo también, porque él caminó en el ministerio de Yeshua. Y quiero repetir eso. Él vivió de una manera tal que el ministerio de Yeshua, sus acciones, su servicio, era continuado por Pablo. Y por cierto, el Mesías quiere hacer eso mismo en tu vida y en la mía, para que pueda usarnos para sus propósitos, para que su obra, su servicio y su ministerio continúen. Así que te pregunto, ¿eso está pasando en tu vida? ¿Puedes tomar una hoja de papel y escribir cosas que el Mesías está haciendo a través de tu vida para tocar la vida de otras personas? ¿Que los propósitos de Dios están siendo logrados, cumplidos a través de tu vida, tocando la vida de otros? Pablo era un predicador, un evangelista, y vean el verso 22. Pero Agripa, la razón por la que traduje esa palabra como pero, es porque muestra un contraste. Y la cuestión aquí es la siguiente. Agripa quería involucrarse en ese asunto, en esa tal superstición, ese tal dogma religioso o debate. Él quería involucrarse porque, fíjense en lo que dice en el verso 22, pero Agripa le dijo a Festo que él quería también a este mismo hombre oír. Así que el rey vino y llevaba tiempo queriendo oír al tal apóstol Pablo. Oír de qué se trataba ese mensaje que él estaba esparciendo por el mundo entero. Su reputación le había precedido. Uno creería que un rey no querría escuchar a otra persona, sino que el rey quería que solo lo escuchasen a él. Pero Pablo, por ser un instrumento fiel, porque tenía las palabras de revelación desde los cielos. Este rey, este hombre poderoso desde el punto de vista terrenal, este rey Agripa, tenía muchas ganas de oírlo. Y vean lo que dijo Festo al final. Dijo, bien, mañana lo oirás. Así que la implicación es que, al día siguiente, Festo iba a tomar acción con respecto a Pablo. No solo pasarlo a otro, sino oírlo, y oírlo junto con el rey Agripa. Vamos ahora al verso 23. Por tanto, al día siguiente, vino Agripa y también Berenice, con mucha, que, bien dice aquí, con mucha, no sé cómo lo traducen en tu Biblia, pero les leeré la palabra en griego. La palabra es fantasías. De esta palabra se deriva la palabra fantástico o la palabra fantasía. ¿Y qué nos describe? Bien, describe lo que en español llamaríamos pompa, ostentación. Hubo ese gran brote de esplendor porque el rey Agripa y Berenice estaban allí. Ellos vinieron a este juicio. Vinieron a ver la presentación de este argumento religioso. Pero lo hicieron con mucha celebración. Los colmaron de honores. Y luego dice, también aquí entraron a la sala con ellos. ¿Quiénes? Muchos capitanes en jefe. Esta palabra designaba a un capitán que gobernaba un batallón de más de 1,000 hombres. Así que no eran soldados comunes, no eran simplemente centuriones, quienes eran soldados romanos importantes, sino que estos eran 10 veces más importantes. Piensen ahora en lo que Dios estaba haciendo. A veces leemos todo tan rápido y nos perdemos el sencillo mensaje que da el texto. Y es que allí estaba este rabino judío. Bueno, no conozco más tipos de rabinos, pero allí estaba este rabino judío hablando ahora en la capital romana de Israel. Y también estaba el líder, Festo, el rey Agripa, y además algunos de los oficiales romanos más prominentes del ejército. Todos estaban allí reunidos, y si eso no fuese suficiente, noten algo más. Dice aquí que no solo estaban esos capitanes en jefe del ejército, sino también hombres prominentes de la ciudad. Así que, todas estas personas se habían reunido. Hombres poderosos, hombres influyentes, hombres prestigiosos e importantes. ¿Ven lo que Dios estaba haciendo? La próxima semana vamos a ver que Pablo iba a testificar. Él iba a decir esa verdad que había recibido del cielo. Él iba a compartir lo que Dios había hecho en su vida y lo que Dios iba a realizar. Y de una manera en que solo Dios podía hacerlo, vean cómo él había reunido a todas esas personas que tenían poder para efectuar cambios, gente influyente, para que fuesen confrontados con el mensaje de la salvación, para que pudiesen entender que hay un solo Dios, el Dios de Israel. Es decir, esto era, de hecho, un ejemplo de lo que había sido profetizado sobre Pablo, de que él iba a testificar, a dar testimonio a reyes y gobernantes. Eso ya había pasado antes e iba a volver a pasar de manera poderosa. Sigamos leyendo este mismo verso, el verso 23, donde dice, Agripa vino con mucha pompa y entró a la sala, y junto con él también los capitanes en jefe del ejército y hombres prominentes que estaban en la ciudad. Y Festo había ordenado que trajeran a Pablo. Una vez más, si no eres cuidadoso, te pierdes de lo que Dios está haciendo. Porque normalmente, la persona más importante es la que llega de última. Vemos esa pompa y ostentación, pero ¿qué era lo que pasaba allí? Todos los demás se habían reunido, y lo último que se hizo fue dar la orden de que trajesen a Pablo. Era como si primero se puso todo en su lugar y luego llegó Pablo. Lo normal era que el prisionero estuviese esperando a los jueces, que todo estuviese listo para que esas personas prominentes hicieran su llegada y comenzaran el juicio. Pero no esta vez, y la razón no era que estaban honrando a Pablo por ser rabino, sino que para mostrar cómo Dios honra a los que le sirven, cómo Dios mismo está siendo honrado, porque Pablo era un sheliach, un embajador del Señor Mesías Yeshua. Y Pablo estaba recibiendo el mismo honor que el Mesías merecía, que las cosas fuesen dispuestas para él, y eso fue justo lo que pasó. Leamos ahora el verso 24. Y Festo habló y se dirigió a Agripa, el rey, y todos los que estaban presentes con nosotros. Bien, él estaba hablando, así que deberíamos traducirlo, no tanto como una narrativa, sino como una cita. Volvamos a leer el verso 24. Y Festo habló, y esto fue lo que dijo: Oh rey Agripa, y todos los que están presentes con nosotros. ¿Ven a este hombre? Y de nuevo, todo apuntaba a Pablo. Él era el centro de la atención. Les dijo a todas esas personas influyentes: Ven a este hombre. Por él, toda la multitud de los judaítas, quienes me buscaron, es decir, que me solicitaron en Jerusalén, y también aquí, dando voces. ¿Y qué solicitaban ellos? Dice aquí, que no es necesario que él viva. Y esto es exactamente lo que está escrito aquí, en griego. Ellos dijeron que no es necesario, y esta palabra necesario es muy importante. Es una palabra que tiene que ver con un resultado positivo. Y lo que significa es, si quieren ese resultado positivo, es necesario hacer esto. Y en estas circunstancias, ¿a qué se referían? Ellos dijeron, si quieres un buen resultado, este hombre no puede seguir viviendo. Lo que hay que enfatizar aquí, una y otra vez, es que ellos estaban obsesionados con matar a Pablo. Eso es lo que querían. Él solo era un hombre, pero vemos aquí que ese único hombre estaba sacudiendo a todo el imperio romano. Un oficial romano tras otro, fueran estos centuriones o capitanes de miles de hombres o reyes, o emperadores, quienes fueran, todos estaban siendo tocados por Pablo. ¿Por qué? Porque Dios quería que su mensaje se difundiera en todo el mundo. Y cuando tienes a una persona como Pablo, quien se comprometió, quien se encontró con el Mesías resucitado, quien escuchó la verdad de Dios, es decir, si en verdad eres sensible, en algún modo, si tienes algo de fe, vas a estar interesado en obedecer a Dios. Quiero decir eso de nuevo. Si tuvieras fe como una semilla, como un grano de mostaza, estarías interesado, entusiasmado, comprometido con obedecer a Dios. Cuando vemos las cosas por las que Pablo pasó, nunca vimos que él se quejara, nunca lo vimos diciendo, ¿por qué, Dios mío? ¿Por qué a mí? ¿Por qué me tuvo que pasar esto? Esto no es justo. Esto no está bien. Esto no es justo. No vemos a Pablo decir eso. Porque Pablo entendía que él estaba bajo la mano de Dios. Y Pablo era obediente y reconocía que Dios estaba moviéndolo a donde él quería que estuviera. Y Dios había dispuesto a ese grupo, ese gran grupo, toda la gente prominente de la ciudad, todos los líderes militares, el rey y Festo, el gobernador de esa tierra. Todos ellos se habían reunido allí. ¿Por qué? Porque ellos querían oír lo que Pablo iba a decir. Ellos querían entender ese conflicto que él tenía con los líderes. Sigamos leyendo el verso 24. Festo estaba hablando y dice, «Oh, rey Agripa, y todos los que están presentes con nosotros. Este hombre, miren, por causa de él, la multitud de los judaítas me ha buscado aquí y en Jerusalén, dando voces y gritando que no es necesario que este hombre viva. Verso 25. Pero yo, no viendo nada, nada digno de muerte, que él haya practicado, y él, habiendo apelado al emperador, dice, he determinado enviarle. Él estaba dando los antecedentes, pero antes de que pasara cualquier cosa, ¿qué dijo Festo? Dijo, he examinado los cargos, he oído las acusaciones, y no he visto nada de ellos que sea digno de muerte. Simplemente, estos eran, desde un punto de vista terrenal, dos grupos. Pablo era uno, y los líderes del judaísmo de aquel tiempo, el sumo sacerdote, los ancianos, eran el otro grupo. Y había un conflicto. ¿Por qué? Porque Dios quería producir un cambio santo, un cambio justo. Dios quería traer santificación en su tierra. Y por desgracia, los líderes no querían eso. Por eso los líderes odiaban a Pablo y querían que muriera. Y debemos recordar que el Sanedrín estaba violando su propio protocolo. Ellos jamás debieron entregar a un compatriota judío ante un tribunal pagano, un tribunal no judío. Eso estaba prohibido, especialmente cuando se tratara de pena de muerte. Y ellos fueron los que lo pusieron allí, también violando el protocolo para buscar la muerte de un compatriota judío a manos de otros individuos y no a través del Sanedrín. Así que se estaban violando muchas normas. Verso 26. Festo seguía hablando y dijo, del cual, refiriéndose a Pablo, del cual yo quería cosa cierta, es decir, alguna cosa que fuese definida para tener eso y escribirlo. ¿Por qué era eso? Porque él no había enviado a Pablo enseguida a Roma, pues, ¿qué cosa iba a escribir? Aquí hay un debate religioso, César, encárgate de esto. Al César no le habría gustado eso. Así que él quería algo más específico, algo de peso, algo que legitimara el hecho de que Pablo fuese delante del César. Pasemos ahora a la segunda mitad del verso 26. Dijo, por tanto, trayéndolo a él ante ti, refiriéndose a Agripa, trayéndolo a él ante todos ustedes, es decir, todos los presentes, y especialmente a ti, oh rey Agripa, para que un examen sea hecho. Festo estaba diciendo lo siguiente, yo no quiero hacer un juicio aquí, quiero hacer un examen. Este hombre ha apelado al César y al César irá. Pero quiero que él sea examinado para que yo tenga algo claro que decir y el César no se confunda respecto al motivo por el cual he enviado a este hombre ante su presencia. Verso 27. Porque me parece que no es razonable. La palabra que sale aquí es no me parece razonable enviar a un preso si no hubiera también una acusación especificada en su contra. Simplemente estaba diciendo, no me parece razonable enviarlo, y el supuesto todo el tiempo, a menos que pueda especificar, dar las señales de su culpabilidad, o al menos indicar los cargos de esas acusaciones. Si no puedo hacer eso, no es razonable, no es lógico que yo envíe a Pablo a Roma. De manera que el propósito de lo que hemos estudiado hoy es conocer la forma de pensar de Festo. Vemos el interés mostrado por Agripa. Ellos querían saber cuál era el problema, cuál era el debate. Y así poder responder de manera más apropiada en función de sus circunstancias. Y permítanme concluir este estudio con una afirmación. Ellos querían revelación, ellos querían información para que pudieran actuar en su situación de una manera más razonable. Allí hay sabiduría para nosotros y es la siguiente. Nosotros necesitamos revelación de Dios. Necesitamos la verdad de las Escrituras para que podamos aplicarla a nuestra situación, para que podamos actuar de manera apropiada. ¿Bajo qué? No bajo el César, sino bajo la autoridad de Dios. ¿Tú estás haciendo eso? ¿Estás buscando sabiduría cada día? ¿Estás en su palabra? ¿Estás cultivando tu habilidad de discernir la palabra de Dios? De interpretar correctamente la palabra de Dios, de entender su revelación, para que puedas caminar en obediencia a su verdad, cumpliendo con el llamado que Él te ha dado. Una de las cosas más decepcionantes, en mi opinión, es que las personas no saben lo que Dios quiere de ellas. Y descubrir eso es muy simple. Se hace por revelación. Dios lo pone dentro de ti. Diríamos nosotros dentro de nuestro corazón, de nuestra mente, de nuestro mismo ser. ¿Y cuándo hace eso? Cuando Él ve que una persona se somete a la revelación de Dios. He compartido con ustedes que, cuando vemos las Escrituras, vemos una revelación general. ¿Qué significa eso? Vemos las instrucciones de Dios para la humanidad, para todas las personas. Y es cuando nosotros nos aferramos a esa revelación, cuando empezamos a obedecer esa verdad, esos mandamientos, esas instrucciones, esas exhortaciones, es cuando empezamos a hacer esas cosas generales que Dios se mueve a través del Espíritu Santo para darnos instrucciones específicas y personales para nuestra vida. Si dices, no tengo ni idea de qué debería estar haciendo. No sé qué es lo que Dios quiere de mí. La razón por la cual no lo sabes es porque no estás obedeciendo las verdades sencillas de la palabra de Dios. No has tomado este libro para aplicarlo a tu vida, porque cuando lo haces, esa obediencia servirá de invitación para que Dios te hable. El Espíritu Santo empezará a guiarte, dirigirte, orientarte, hablarte y tú tendrás convicción. Convicción acerca de qué hacer, cómo hacerlo, cuándo hacerlo, por qué hacerlo. Dios te dará un completo entendimiento de lo que necesitas saber para obedecerlo y caminar en ese llamado particular que Él te ha dado a ti y a cada creyente. Mientras tú no tomes en serio el obedecer la palabra de Dios, Dios no se involucrará seriamente en hablarte, guiarte, dirigirte hacia los propósitos y planes que Él tiene para tu vida. Ponte serio, sé obediente y prepárate para oír a Dios. Bien, cierro con esto. Hasta la próxima semana. Shalom desde Israel.
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1: Shalom, bienvenidos a Via Haftash Israel, una frase hebrea que significa amarás a Israel. Esperamos que se queden con nosotros durante los próximos 30 minutos, ya que nuestro maestro, el Dr. Baruch, nos compartirá una enseñanza expositiva de la Biblia. 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
3: En muchos lugares de la Escritura, vemos el concepto de la resurrección. Observamos que se alude directamente a él, o vemos ejemplos de gente que es levantada de entre los muertos. Y si miramos el contexto de esos pasajes, veremos reflejada la esperanza, esperanza en la llegada del reino de Dios. Bíblicamente hablando, uno no podría tener una experiencia de reino sin resurrección. Y por esa razón, vemos en Juan capítulo 11 al Mesías seguir hablando de una esperanza de resurrección. Una vez más, tomen sus Biblias y vean conmigo el libro de Juan capítulo 11. Hemos estado preparando el escenario para este acontecimiento de la resurrección de Lázaro. Y lo que aprenderemos en este pasaje son varias verdades importantes concernientes al poder de la resurrección y cómo tú y yo necesitamos responder a ella. Una vez más, Juan capítulo 11, y continuaremos donde lo dejamos la semana pasada, en el verso 11. Yeshua ha estado hablando a sus discípulos y después de decir algunas palabras, habla una vez más sobre su amigo Lázaro. Y dice, «Nuestro amigo Lázaro está durmiendo. Vayamos para que pueda levantarlo», queriendo decir, despertarlo. En un sentido, podemos mirar esto y simplemente ignorar o no entender las implicaciones espirituales y creer que Lázaro tan solo está tomando una siesta normal. Fue a su cama para despertar de nuevo al día siguiente, y eso es exactamente lo que pensaron los discípulos. Pero si miran de nuevo al verso 11, vemos que Yeshua quiere decir algo muy diferente. Dice, yo iré con el fin de levantarlo, literalmente despertarlo. Por tanto, los discípulos le dijeron, Señor, si él duerme, es que va a estar bien. Ellos veían el dormir como un buen síntoma, que descansar le permitiría a su cuerpo recuperarse. Una de las cosas que vemos a lo largo de la Escritura es cómo los discípulos seguían sin entender muchas situaciones. Una y otra vez ellos fallaban en comprender lo que Yeshua intentaba comunicarles. ¿Por qué? Porque en vez de basar sus pensamientos, su entendimiento de la verdad bíblica en la Escritura, siempre se enfocaban en una aplicación terrenal. Un elemento que consideraba el judaísmo hace 2000 años, y poco de eso ha cambiado, y así como una tendencia cristiana actual, que se ha conservado igual por muchos, muchos siglos, es ver al Mesías como una esperanza solo para este mundo, en vez de darse cuenta de que el Mesías, al final, cuando regrese, destruirá a este mundo. Existe una teología inadecuada que enseña que los creyentes, que el cuerpo de creyentes, seremos tan exitosos en este mundo que vamos a traer al mundo al conocimiento del Mesías. Por tanto, cuando el Mesías venga, todo estará listo para él. Pero el problema con eso es que ni los profetas enseñan eso, ni tampoco el Nuevo Testamento, especialmente el libro de Apocalipsis. Entonces, los discípulos no están percibiendo las cosas desde una perspectiva de reino. Constantemente se están perdiendo las enseñanzas de Yeshua, porque siempre intentan entender las verdades espirituales humanamente, y no a la luz de la profecía. Entonces, Yeshua dice, «Nuestro amigo Lázaro duerme. Iré a él para levantarlo». para despertarlo. Y por tanto, verso 12, sus discípulos dijeron, Señor, si él duerme, es que se va a mejorar. Él estará bien. Verso 13. Ahora, es muy importante que prestemos atención a la gramática del texto. ¿Por qué? Porque muchos puntos bíblicos interesantes son revelados a través de la gramática. Es una herramienta para lograr una mayor revelación. Y noten que dice, pero Yeshua había hablado en torno a su muerte. Miren el verbo, había hablado. Está conjugado en pluscuamperfecto. He compartido con ustedes varias veces que el pluscuamperfecto es un tiempo poco común, pero que ya lo hemos encontrado unas cuantas veces en el libro de Juan. Y el pluscuamperfecto, cuando es usado, lo que quiere transmitir es un sentido de lejanía, algo que está distante. Entonces, cuando Yeshua habla, no dice que Lázaro está simplemente tomando una siesta o durmiendo por la noche, sino que al decir dormido, lo que quiere decir es muerto. Y los discípulos

a de celestiales a la luz de este mundo. Y pensamos que todo lo que Dios busca es nuestro éxito en este mundo, pero ese no es el caso. Sé que es muy popular hoy en día, pero no es lo que la palabra de Dios ha establecido. Dios está interesado en revelar la verdad a aquellos que tienen una esperanza de reino, que quieren vivir sus vidas no para el éxito en este mundo, sino para el éxito en la era venidera, en el reino. Y por tanto, cuando hablamos de la muerte, es algo solo temporal. Es como dormir. Cuando uno va a dormir en la noche, cuando se acuesta para tomar una siesta o lo que sea, se tiene la expectativa de que más tarde se volverá a levantar. Y si entendemos la muerte apropiadamente, y entendemos que en realidad la verdadera muerte es separación de Dios y no simplemente cuando el espíritu sale del cuerpo físico, si entendemos eso, entonces cuando muramos físicamente, eso no será un gran problema, porque Él tiene el poder para despertarnos, para levantarnos. El problema es la muerte espiritual, cuando somos eternamente separados de Dios. Pero los discípulos no lo asimilaban así. Así que Yeshua había hablado a ellos con respecto a su muerte, a la muerte de Lázaro, pero aquellos, los discípulos, pensaban que lo que él hablaba era sobre descansar. Por tanto, entonces Yeshua les dijo directamente, Lázaro está muerto. Ahora, ¿qué hará él? Dice en el verso 15, y yo me regocijo por ustedes, porque ahora podrán creer. Leo de nuevo. Y yo me regocijo por ustedes porque ahora podrán creer, ya que yo no estaba allí, pero ahora vamos a Él. Y noten la respuesta. Pero primero, ¿qué acaba de decir? Él dijo, voy a Lázaro y voy a despertarlo. Ellos no entendieron, así que Él les dijo directamente, Él está muerto. Así que cuando dice, despiértenlo, lo que está queriendo decir es, voy a levantarlo de entre los muertos. Un gran milagro. Uno que habla también del poder del reino. Y noten cómo los discípulos respondieron a esto. Ellos debieron haber estado emocionados. Ellos debieron haber deseado ser testigos de esta autoridad, de este poder que Yeshua poseía. Ellos debieron ver esto como un instrumento para adorar a Dios por su bondad. Pero ¿qué pasó? Bueno, noten el resultado. Verso 16. Por tanto, él dijo, ¿y de quién hablaremos ahora? De Tomás, también llamado Dídimo, uno de los discípulos. Entonces, él habló a sus compañeros discípulos, y noten lo que les dijo. Vayamos nosotros también, entonces, para morir con él. El Mesías tenía un mensaje de vida. Voy a Lázaro para despertarlo. Es decir, levantarlo de entre los muertos, con el fin de que ustedes puedan creer. Y aquí Tomás dice, y recuerden que él es el dubitativo Tomás. ¿Qué dice él? Bueno, vayamos con él para morir con él. Todavía están pensando en la muerte. El Mesías habla de vida. ¿Ven el problema? Están tan lejos como pueden estarlo del propósito de los planes y la verdad de Yeshua. ¿Recuerdan? La semana pasada hablamos que después de que Yeshua recibió de parte de las hermanas un mensaje de que Lázaro estaba muy enfermo, ¿recuerdan lo que dice la Biblia? Que Yeshua se quedó allí, en ese lugar, por 2 días más. Hablamos de que el número 2 implica que existen 2 opiniones diferentes. 2 opiniones que contrastan una con la otra. Yeshua habla sobre vida y los discípulos están enfocados en la muerte. Ellos están comprometidos con Él, pero no están comprometidos en las cosas que Él vino a cumplir, y ese es el problema con muchos creyentes hoy. Ellos van a la casa de adoración, donan dinero, están comprometidos con la cultura cristiana,
pero no están

0: comprometidos con la revelación del Mesías. Se están perdiendo los propósitos, los planes de Dios. Ellos no entienden la revelación de la Escritura. Continuemos ahora y miremos el verso 17. Por tanto, Yeshua vino y lo encontró 4 días después de haber sido colocado en la tumba. De nuevo, los números son importantes. Ya ha pasado 4 días en la tumba. Si consultas con un rabino ortodoxo sobre este número 4, ¿qué pensaría él al respecto? Bueno, el número 4, y lo hemos dicho varias veces, por lo que no te daré toda la explicación de nuevo, sino solamente la conclusión. El número 4 se refiere al mundo. Verás, la resurrección es la esperanza que el mundo puede tener, porque tanto amó Dios al mundo que dio a su Hijo unigénito. La esperanza de Dios, sus promesas, aunque Israel sea fundamental y un instrumento para esto, el deseo de Dios es que el mundo pueda ser salvo y que nadie se pierda. Entonces, no es por accidente que Él vino después de que Lázaro, aquel cuyo nombre significa Dios ha ayudado, que es exactamente lo que Lázaro va a experimentar, la ayuda de Dios. No fue un accidente que Él llegara 4 días después, con el fin de mostrar que este poder, esta autoridad, esta esperanza, está disponible para todas las personas del mundo. Así que, ya había estado en la tumba por 4 días. Miremos ahora el verso 18. Y en Betania, el pueblo del que provenía su familia, y que significa la casa de los afligidos, eso es lo que significa Bet-Aní, Betania estaba cerca de Jerusalén, quedaba aproximadamente a 15 estadios de distancia. Esta es una medida muy antigua y, por cierto, en el idioma griego dice literalmente 15 estadios. ¿Por qué? En los estadios acostumbraban tener carreras de carrozas, y estas carreras eran aproximadamente de 200 metros. Así que estamos hablando de 3 kilómetros, desde la villa de Betania hasta Jerusalén, lo que quiere decir también poco menos de 2 millas. ¿Por qué no lo dice de otra manera? ¿Por qué dice 15? Bueno, una vez más, necesitamos recordar el significado de los números. ¿Cómo obtenemos el número 15? Usualmente lo obtenemos de dos formas. Bien sea 10 más 5, o sea, sumando, y el número 5 tiene que ver con algo incompleto, mientras que el 10 con completación. Entonces, hablamos de una carencia etérea, algo que simplemente no se comprende, y eso es lo que pasa aquí. La gente no logra entender el significado de este evento. Será un evento que se hace muy problemático para cierto grupo de personas. Avancemos, leemos aquí que Betania estaba cerca de Jerusalén, aproximadamente 15 estadios, y muchos de los judaístas habían venido. Los judaístas eran un grupo de líderes religiosos que no seguían muy de cerca a los mandamientos de Dios, sino que se habían abrazado a las tradiciones de los ancianos. Pero, sin embargo, dice que este grupo, muchos de los judaístas, habían venido a Marta y María para consolarlas por lo sucedido a su hermano. Es decir, que él había muerto, tal y como Yeshua dijo. Y por tanto, Marta, cuando oyó que Yeshua había llegado, fue a su encuentro. Pero María se quedó en la casa. De nuevo, este término se quedó en la casa está en imperfecto. Significa que lo hizo en el pasado, que lo está haciendo en el presente, pero no continuará así. Deja entrever que un cambio ocurrirá con María. Entonces Yeshua, 4 días han pasado, salió de donde se encontraba y ha llegado a un lugar cercano a la villa, pero no ha entrado aún en la villa, sino que está cerca de la tumba. Leemos aquí que Marta, encontramos que cuando ella oyó que Yeshua llegó, fue a encontrarse con él. María aún estaba en la casa, y por tanto, Marta dijo a Yeshua, Señor, si tú hubieras estado aquí, mi hermano no hubiera muerto. Bien, ella está testificando de su fe, pero su fe necesita algo de ayuda. ¿Y acaso no somos así todos nosotros? Quiero decir, podemos tener fe, pero el Mesías quiere mejorarla, quiere hacer crecer nuestra fe. Entonces, ella pensaba, si hubieras llegado un poco antes, hubieras podido revertir la enfermedad, pero ahora Lázaro, mi hermano, está muerto. Entonces, ella no tiene una expectativa de que Yeshua sea alguien capaz de conquistar la muerte. Es decir, en ese momento, ella no tenía realmente una expectativa del reino de Dios. Porque cuando hablamos del reino, lo primero que debe venir a tu mente es victoria, victoria sobre la muerte. Veamos de nuevo el verso 21, ella dice, Señor, si tú hubieras estado aquí, mi hermano no habría muerto. Pero también ahora, ¿qué dice ella aquí? Aun cuando mi hermano ha muerto, mis pensamientos por ti no han cambiado. ¿Por qué hizo ella tal declaración? Bueno, una de las oraciones más importantes del judaísmo es llamada el Kadesh. El Kadesh es simplemente una oración en la que santificamos el nombre de Dios. Y hay una oración llamada el Kadesh de los dolientes. ¿Cuál es su propósito? Así es como piensa el mundo. En ese tiempo había mucha gente que era idólatra, es decir, eran paganos y tenían muchos ídolos. Ellos iban a una tienda de ídolos con una necesidad y compraban un ídolo de acuerdo a su deseo o necesidad. Entonces oraban y adoraban a ese ídolo, le llevaban ofrendas y siempre que las cosas funcionaran bien, es decir, que ese ídolo, a su entender, cumpliera sus expectativas, ellos conservaban el ídolo y lo consideraban su Dios. Pero si lo que pedían no ocurría, ¿saben qué hacían? Tomaban ese ídolo y lo estrellaban contra el suelo. Lo destruían y luego iban y escogían otro ídolo. Entonces iban de un dios a otro, y por eso es que en esa época existía una multiplicidad de dioses distintos, muchos de los cuales prometían hacer las mismas cosas. Bueno, el judaísmo es diferente porque nosotros no creemos en muchos dioses, creemos en un solo Dios. Y por tanto, hay una oración, la oración de los dolientes, un Kadesh, una oración para santificar el nombre de Dios tras la pérdida de un ser querido. Entonces, aun cuando nuestro ser querido haya muerto y antes habíamos orado, Dios, sana a esa persona, Dios, restaura la salud de esa persona, no la dejes morir. ¿Qué pasa si se muere? ¿Qué hace un judío? Vamos y santificamos el nombre de Dios a la luz de o a pesar de la muerte del ser querido. ¿Por qué? Porque solo hay un Dios y no hay otro. No hay ninguna otra opción. Lo que Marta quiso decir con esto era lo siguiente. Ella dijo, Señor, si tú hubieras estado aquí, hubieras podido cambiar las cosas, pero no estuviste y ahora él está muerto. Pero todavía creo en ti, todavía te sirvo a ti. Entonces ella dice, y ahora yo sé que lo que quiera que pidamos en oración, Dios lo hará. Yeshua buscó aclarar esto. ¿De qué estás hablando? ¿Cuál es tu intención? ¿Está ella creyendo en su poder, que aún en ese momento él podría levantar a Lázaro de entre los muertos? Entonces le dice a ella en el verso 23. Yeshua le dice, tu hermano se levantará. Él quiere decirle que lo va a levantar de entre los muertos. ¿Y qué dice ella? Marta le dice a él, yo sé que él se levantará en la resurrección en el día final. Verán, ella no esperaba que ese mismo día, ella decía, yo sé que en el día final habrá una resurrección general y mi hermano será parte de ella. Él es un hombre de fe, él cree en el Dios de Israel, él cree en las promesas de los profetas, él cree en el pacto de Abraham. Entonces, él estará en la resurrección del día final. Pero noten lo que Yeshua le responde. Y este es probablemente el versículo más importante, su declaración aquí, en este pasaje, cuando Yeshua le dice a ella, en el versículo 25, dice, de principio, yo soy. Hemos mencionado varias veces cuán singular es que en el libro de Juan, una y otra vez, Yeshua usa esta expresión, yo soy. Hablamos sobre cómo, en griego, esto se refiere al nombre de Dios, lo que Dios le reveló a Moshe Rabenu, o sea, a Moisés, en el libro de Éxodo, cuando él quiso conocer quién es este Dios. Entonces Yeshua les dice, yo soy, hablando de su divinidad, y luego continúa y dice, yo soy la resurrección y la vida. Ahora, el término vida, cuando lo escuchamos, debes pensar en el reino. Siempre que hablemos de una vida resucitada, el primer pensamiento debe ser una experiencia de reino. Él dice, yo soy la resurrección, yo soy la fuente de vida. Y esa vida para la cual yo levanto a las personas es para una experiencia de reino. Una vez más, mitad del verso 25, yo soy la resurrección y la vida. Aquel que crea en mí, aunque muera, y aquí hablamos de la muerte física, aun cuando su cuerpo se descomponga, aun cuando exhale su último aliento, si él muere, vivirá. Y todos los que están vivos y creen en mí, esa es la clave. Si alguien cree en él, nunca morirá, sino que vivirá para siempre. La segunda vez que habla de la muerte, habla sobre la separación eterna de Dios. Y la promesa es esta. Nosotros que estamos vivos y creemos en Él, solo tenemos una oportunidad para venir a la fe en esta vida. No después de morir. Entonces dice, si alguien está vivo y cree en Él, en el Mesías Yeshua, este no morirá nunca, jamás, queriendo decir que su alma nunca será separada de Dios. Y dice, ¿tú crees esto? Y ella responde, aún hablando de Marta, respondiendo le dijo esta palabra en griego, nai, que significa sí, con énfasis, sí, con determinación. Ella dice, sí, Señor, yo creo que tú eres el Mesías, el Hijo de Dios. Aquí de nuevo, lo que está siendo enfatizado aquí no es solo que Él es el Mesías, sino que el Mesías es divino. Por tanto, Él tiene autoridad absoluta. Él tiene poder absoluto. Y ese poder eterno y absoluto es un poder de reino porque el reino nunca terminará. Y ella dice, sí, Señor, yo creo que tú eres el Mesías, no solo un líder, sino que tú eres el Hijo de Dios, aquel que vendría al mundo. Estas cosas ella dijo y luego se fue y llamó a María, su hermana, pero lo hizo en privado. Ella lo hizo secretamente. Y ella dice, mira al final del verso 28, el Maestro ha venido y te llama. Verso 29. Y ella, hablando de María, cuando lo oyó, se levantó rápidamente. Ella respondió. No pierdas de vista las enseñanzas sencillas de este pasaje. Cuando ella recibió un llamado de Yeshua, ella se levantó rápidamente. Es decir, no se demoró. No te demores con las cosas de Dios. Responde con urgencia. Responde con rapidez, porque las cosas de Dios son importantes y son temporales en esta era. Debemos responder a ellas porque de lo contrario el momento pasará y quizás nunca volverá. Entonces esta mujer María se levanta rápidamente y viene a él, mientras que Yeshua aún no había entrado a la villa, sino que estaba en el lugar donde se había encontrado con Marta. Por tanto, mira el verso 31, y ya hemos hablado sobre el hecho de que ahí estaban los judaístas, estos líderes. y ellos dejaron Jerusalén, escucharon sobre la muerte de Lázaro, y ellos vinieron con el propósito de ¿qué? Ellos vinieron con el propósito de consolar a la familia. Entonces, estando allí, al ver que María se había levantado rápidamente, ellos también se levantaron y la siguieron, diciendo que seguramente iba a la tumba con el fin de llorar allí. Por tanto, verso 32, María, cuando vino al lugar donde estaba Jesús y lo vio, cayó a sus pies y le dijo a él, Señor, si hubieras estado ahí, mi hermano no hubiera muerto. Ella tenía fe en Yeshua, pero no era una fe perfecta. Ella también creía que si él hubiera estado allí, hubiera vencido a esa enfermedad, hubiera resuelto ese problema. Pero ¿estaba ella pensando que Yeshua era capaz de resolver el problema de la muerte? ¿De tener victoria sobre la muerte? Bueno, para eso vino el Mesías a este mundo, para darnos victoria sobre la muerte, y nunca olvides la relación en la Biblia entre la muerte y el pecado. Entonces, nuestra vida no es solo vivir para siempre, nuestra victoria es vivir separados del pecado.
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1: Shalom y bienvenidos a Vía Haftah Israel, una frase hebrea que significa amarás a Israel. Esperamos que se queden con nosotros durante los próximos 30 minutos, ya que nuestro maestro, el Dr. Baruch, nos compartirá una enseñanza expositiva de la Biblia. 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
2: Si tú eres un creyente, tienes un gran potencial. Pero ese potencial únicamente se cumplirá cuando tú te comprometas con el programa de Dios, cuando te sometas a su voluntad. Solo entonces Dios te usará y tú harás valer ese gran potencial. La pregunta es, ¿realmente deseas cumplir la voluntad de Dios? Digo con mucha frecuencia que el mayor problema de los creyentes hoy día es este. Nos han enseñado una mentira. Que Dios está en mi vida, de pie, en mi esquina, con el fin de ayudarme a cumplir mis sueños, mi supuesto destino, lo que yo creo que es lo correcto. Eso no es bíblico. Eso no es bíblico. Eso no hará que cumplas los propósitos de Dios. La escritura que empezaremos a estudiar hoy es un pasaje dinámico que contiene grandes implicaciones. Fue así hace 2000 años, y lo seguirá siendo durante toda la historia hasta el final de esta era y el establecimiento del reino de Dios. Bien, dicho esto, tomen sus Biblias y vayan conmigo al capítulo 10. En su mayor parte, lo que estudiaremos hoy está en el capítulo 10, pero antes de llegar allí, quiero que revisemos los últimos dos versículos del capítulo 9. Y por esto es que empecé hablando de ese gran potencial. En el capítulo 9, leemos, iniciando en el verso 37, luego, él le habló a sus discípulos, obviamente, Yeshua, Jesús de Nazaret. Le habló a los discípulos, y noten lo que dice. La cosecha es mucha. Existen muchas versiones que traducen esta palabra como abundante, y está bien, pero literalmente es una palabra para mucho o grande en cantidad. Pero hay un problema. Pero los obreros son pocos. Y yo creo que él nos está hablando a ti y a mí en este pasaje también porque, insisto, aun cuando hubo un cumplimiento histórico de esto, tiene ramificaciones que trascienden el tiempo. Implicaciones que van más allá del tiempo, entonces los obreros son pocos, por tanto, ¿qué debemos hacer? Dice aquí, por tanto, rueguen al Señor de la cosecha que eche obreros a su cosecha. Noten que no dice que envíe obreros, sino que eche, arroje obreros, y lo quiero traducir literalmente, porque echar obreros significa que Él los empodera. Él es quien lo causa, quien lo produce. Entonces, oren que Él haga justo eso, que tú y yo juguemos un rol también en ello. Ahora, pasemos al capítulo 10. En el capítulo 10 de Mateo, encontramos estas palabras. Y llamando ante Él a sus 12 discípulos. Entonces, una vez más, Yeshua habla y hay un énfasis no solo en los discípulos, sino en sus 12 discípulos. Sabemos que el número 12 es muy importante y está relacionado con Israel. Y aprendemos de esto. Tenemos que derivar esto del texto en una manera preferente. Los 12 discípulos de Yeshua fueron enviados a las ovejas perdidas de Israel, y lo veremos. porque Israel necesita ponerse a cuentas espiritualmente para poder cumplir los propósitos y planes de Dios. No crean la falsa enseñanza de que Dios ya terminó con Israel, que Él reemplazó a Israel. ¿Saben quién conoce muy bien que los planes de Dios giran alrededor de Israel para el establecimiento de su reino? El enemigo, Satanás. Y por eso él es antisemita. Por eso es que él ha intentado con tanta frecuencia a través de la historia destruir al pueblo judío. Por eso el mundo está en contra del establecimiento de la nación de Israel y de que el pueblo judío habite en su propia tierra, en Judea y Samaria. Yo vivo en Israel. Vivo en Ashdod, una ciudad en la costa del Mediterráneo, una de las cinco ciudades que Dios dijo que le entregaría al pueblo judío y que era de los filisteos. En mi ciudad ya no viven filisteos, sino un cuarto de millón de judíos. Eso es cumplimiento de la profecía. Pero cuando hablamos sobre el corazón de la tierra de Israel, hablamos sobre Judea y Samaria. Y allí es donde el mundo quiere crear un Estado palestino. Esto va en conflicto con los planes, propósitos, con la verdad profética de Dios. Así que no te equivoques. Entiende que esos 12 discípulos están relacionados, y lo veremos de un modo muy claro, con el pueblo, la tierra de Israel. Entonces, hablando con sus 12 discípulos, fíjense en lo que ocurre. Llamándolos a él, él les dio, noten la siguiente palabra, autoridad. Es la palabra griega exousia, ya lo he dicho anteriormente, y requerimos de dos palabras en español para extraer su significado completo. Estas dos palabras son poder y autoridad. Esta es la implicación. Es solo cuando te sometes a su autoridad que tendrás el poder para cumplir sus propósitos. La autoridad viene con un propósito. ¿Te sometes al propósito? Recibes poder para cumplir ese propósito. Es lo que está haciendo aquí. Llamando a los 12 ante él, les dio autoridad y poder sobre ¿qué? Sobre los espíritus inmundos, para que los echasen fuera y, noten qué más, y para sanar toda enfermedad y toda dolencia. Esta descripción es muy significativa. ¿Hemos visto alguna vez una época en la historia en la que no haya habido presencia de ninguna actividad demoníaca y ninguna enfermedad o dolencia? No es así, aunque hemos sido llamados a luchar contra eso. Pero este término, entiende, es una descripción del reino. Se supone que hagamos la obra del reino, y la manera como está escrito nos da un avance de cómo será el reino, y lo que quiero decir es esto. En el reino de Dios no habrá ninguna actividad demoníaca. No habrá enfermedad o dolencia de ninguna índole. Y eso es lo que se supone que traigamos a este mundo. Tenemos un gran potencial, pero la pregunta es, ¿seremos capaces de cumplir ese potencial? Y aquí Dios nos dirá exactamente cómo podemos hacerlo. Leamos el verso 2. El énfasis está sobre los 12 discípulos, y por tanto leemos. Los nombres de los 12, y aquí hay 12 apóstoles. Hay un cambio. Estos 12 que él envió, y enviar es de donde se extrae la palabra apóstol. El primero de ellos se llama Simón o Simón, también llamado Pedro. Entonces, Simón Pedro. Y su hermano Andrés y Jacobo de Zebulón y también Juan, su hermano. Felipe, Bartolomé, Tomás y Mateo, el recaudador de impuestos. Jacobo de Alfeo y Lebeo, a quien también llamaban Tadeo, y Simón el cananita. Y esto probablemente signifique que Simón o Simón provenía de la tierra de Canaán, de una manera única, no de Jerusalén específicamente, sino del área que habitaban los cananitas. Y finalmente vemos a Judas, o Yehuda, en hebreo, Iscariote, aquel que lo traicionaría. A estos 12, Yeshua envió, y no solo los envió, sino que vean la siguiente frase, y les dio instrucciones. Entendamos algo. Cuando alguien es enviado, cuando una misión es entregada, un llamado, lo primero que debemos esperar, y esto es consistente en toda la Escritura, es que habrán mandamientos que obedecer. No podrás cumplir el llamado a menos de que entiendas y fielmente obedezcas los mandamientos que están relacionados con ese llamado. Y los mandamientos aquí son más informativos. Mira ahora la siguiente escritura. Segunda parte del verso 5, Yeshua los instruyó diciendo, por los caminos de las naciones, y esta es una palabra para carreteras. Entonces, no viajen por las carreteras de las naciones, no las transiten ni vayan por ellas, ni tampoco a la ciudad de los samaritanos, entréis. Dos cosas. No viajen por los caminos por los que van los gentiles y no vayan a las ciudades de los samaritanos. Bien, algunos entenderán, no dejen Israel y no les ministren en ese tiempo a los samaritanos. Los samaritanos eran individuos que le dieron la espalda a la autoridad de la Escritura. Le dieron la espalda al consejo de Dios y adoptaron una tradición pagana, mezclándola con algunas costumbres del judaísmo, pero no con todas. Se trata de un pueblo confundido que ha rechazado la autoridad de Jerusalén. Por tal motivo leemos aquí, no recorran los caminos de las naciones, ni entren a las ciudades de los samaritanos, sino que en cambio dice, y la primera palabra aquí es la palabra dei, en contraste con esto. Él tiene un mandato distinto. En contraste con esto dice, vayan más bien, y aquí está, a las ovejas perdidas de la casa de Israel. Es muy importante que entendamos esto. Y como veremos especialmente en la semana que viene y las siguientes, al avanzar dentro del capítulo 10, vamos a ver claves, elementos en el texto que los teólogos llamarían ayudas hermenéuticas. Y estas claves apuntan hacia los últimos días, el fin de los tiempos. ¿Y qué debe extraer el lector de este texto? Que Dios va a obrar poderosamente en Israel con el pueblo judío en los últimos días. Y esto es fundamental para que el reino sea establecido. No crean las mentiras de muchos, que Dios ha reemplazado a Israel, que Él sustituyó a Israel, que ya no hay relevancia alguna sobre esta tierra, la tierra de Israel, ni sobre el pueblo judío de una manera especial. Eso es falsa doctrina. Los profetas no están de acuerdo con tal teología. No, Dios mantendrá su pacto. No es que haya un camino distinto para que el pueblo judío entre al reino, que para un gentil. Es el Evangelio. El Evangelio es para la humanidad. Es solo uno. Cualquier otra enseñanza sobre el reino es un falso Evangelio que no constituye realmente buenas noticias, que es lo que la palabra Evangelio significa. Pero Israel jugará un rol fundamental en el establecimiento del reino y esto será visto en la medida que avanzamos dentro del capítulo 10. Pero miren ahora nuestro texto. Dice, vayan en cambio a las ovejas perdidas de la casa de Israel. Y mientras avanzan, proclamen diciendo que el reino de los cielos está cerca. ¿Qué nos dice esto? Le dice al lector que hay un reino que existe en el cielo y que ese reino que reside en el cielo viene a la tierra. Por eso es que el Mesías volverá. Y vamos a ver en las siguientes semanas, en este 10 capítulo, que habrá un énfasis en el regreso del Mesías. en lo que Él hará cuando vuelva por segunda vez, con el fin de establecer el reino de Dios. Y vamos a aprender también otras claves del texto que nos ayudarán a prepararnos para estos últimos días. Entonces dice, mientras avanzan, proclamen diciendo que el reino del cielo está cerca. Y luego en el verso 8 vemos cuatro cosas, únicamente cuatro. ¿Por qué cuatro? Él está hablando, este mensaje va para las ovejas perdidas de Israel, pero tiene implicaciones para el mundo entero. Entendamos que Israel es un instrumento de Dios creada sobrenaturalmente para un propósito. Y ese propósito es bendecir a las naciones, traer la verdad de Dios, su poder, su autoridad a este mundo, para que todas, potencialmente todas las familias de la tierra puedan ser bendecidas. Ahora, ¿lo serán todas las familias? No. Pero Dios ha provisto expiación, redención para todo el mundo. Pero para acceder a ella, para recibirla, uno tiene que actuar en fe. ¿Y de qué fe hablamos? De recibir el Evangelio, reconocer nuestro pecado y creer en lo que el Mesías hizo sobre la cruz, el derramamiento de su sangre, que murió en esa cruz, pero se levantó de entre los muertos al tercer día, demostrando su victoria. Ese es el mensaje para la humanidad, judíos y gentiles por igual, para su salvación. Y si rechazas eso, verás cuál será el resultado al final de nuestro estudio. Leemos el verso 8. Cuatro cosas dice que hagan. Él dice, a los enfermos, sanen. A los leprosos, limpien. A los muertos, resuciten. Y en aquellos que estén endemoniados, echen fuera a los demonios. Cuatro cosas, escúchalas de nuevo. A los enfermos, sanen. A los leprosos, limpien. A los muertos, resuciten. Y a los demonios, expúlsenlos. ¿Por qué cuatro? El cuatro es un número global que se refiere al mundo. Y estas cosas Dios quiere extenderlas hacia el mundo entero. E Israel es la herramienta para cumplir justo eso. Ahora leamos el final del verso 8. Dice, gratuitamente han recibido, gratuitamente den. No se trata de lo que recibimos. Recibimos la salvación, que lo es todo. Hemos recibido que nuestros nombres sean escritos en el libro de la vida del Cordero. Eso garantiza nuestra presencia por siempre en el reino de Dios. Entonces, de gratis han recibido, Él pagó el precio. Él ha hecho posible que se active en mí una realidad eterna. De gratis, yo he recibido, ahora debo dar este mismo mensaje gratuitamente. Haz la obra del reino gratis. Eso es lo que instruye a los discípulos. Y les dice, otro mandamiento. No adquieran oro, ni plata, ni cobre en sus cinturones. Esto se refiere al lugar donde la gente llevaba su dinero, un bolso para guardar el dinero. Él dice, al servir, no lo hagan para obtener una ganancia. Esto no se trata de una prosperidad terrenal. Eso es una falsa enseñanza. Lean lo que dice. Queda claro. Es un mandamiento. No adquieran oro, ni plata, ni cobre en sus cinturones, ni para el camino, un bolso. No se lleven un bolso lleno de cosas. No lleves eso contigo porque, sigue leyendo, ni traigas dos túnicas, dos vestidos, ni sandalias, en plural, ni bastones. ¿Por qué? ¿Por qué no debemos traer estas cosas? Recuerden, cuando Israel estaba en el desierto, Dios los guiaba. Y cuando Dios guía, ¿qué tenían ellos? Dice, solo un vestido llevamos, pero no se desgastaba. Sus zapatos no se desgastaban, sus pies no se hinchaban. Todo era preservado sobrenaturalmente. Todo era duradero. Nada se afectaba por el uso y el desgaste. ¿Por qué? porque caminaban bajo el liderazgo del Señor. Todo el propósito que buscaba Dios al llevar a Israel al desierto era enseñarles a confiar en Él. Y esto es lo que ahora les está diciendo a sus discípulos. ¿Quieren tener el resultado de mi presencia con ustedes? Sigan mis mandamientos, confíen en mí. No se trata de una prosperidad terrenal, sino de la seguridad del reino. Aquí, en esta era, y que cosecharán también en la era venidera. Así que no lleven estas cosas, ¿por qué? Miren la segunda mitad del verso 10. Porque digno es el obrero de su trofis. Trofis significa una ración diaria. Es comida. Algunos dirán carne. Está bien. Pero no es una comida gourmet. No se trata de comida en abundancia. Significa la comida necesaria para sostener a alguien por un día. Dios es fiel para proveer esto. Dice, porque digno es el obrero de su porción. Verso 11. En cualquier ciudad o villa en la que entres, busquen, averigüen quién en ella es digno y entonces permanezcan allí hasta que deban salir. Esta orden es simple y práctica. ¿Cuál es su fin? Quédense en esa misma casa hasta que se vayan. Si es digna, se dejarán enseñar. Ustedes ejercerán una influencia con su testimonio y su manera de actuar para que al seguir adelante esa casa, su liderazgo, el Padre, sea capaz de continuar con ese trabajo y ser una influencia del reino de Dios allí, después de que ellos se vayan rumbo a otra ciudad. Les dio instrucción. Quédense en esa casa. Y algo más les dice con respecto a este punto. Leemos en el verso 12. Y al entrar en la casa, salúdenla. Es decir, indaguen, digan shalom. Esto tiene. La palabra aquí para saludar tiene que ver no solo con saludar, sino que en hebreo decimos trishat shalom. Es decir, busquen la voluntad de Dios. Eso es lo que significa saludar en un sentido bíblico. ¿Estás interesado en la voluntad de Dios? Y si los reciben, noten lo que dice. Que su saludo sea sobre ella, y si la casa es digna, que su paz esté sobre ella. Pero si no es digna, que su paz regrese a ustedes. Esta paz es una bendición. Entonces, bendigan a esta casa. Pero si esta casa no es digna, es decir, si no está interesada en las cosas de Dios, ¿entonces qué? Noten lo que dice la Escritura al continuar aquí. Versículo 14. Y si no les reciben a ustedes, ni a sus palabras, ¿de qué habla? Recibirnos a nosotros significa que tienen que recibir nuestras palabras. No puedes recibir a una persona si no recibes su proclamación, a estos discípulos enviados por el Mesías. Ellos tenían que creer en estas palabras. De lo contrario, ¿qué nos dice? Sigue leyendo. Al pasar de esa casa y de esa ciudad, sacude el polvo de tus pies. Es un testimonio. Si ellos no reciben las palabras, si ellos no están interesados en la verdad de Dios, ¿qué somos llamados a hacer? Dice, salgan de esa casa. Salgan de esa casa y sacudan el polvo de sus pies. Es un testimonio. Es un testimonio de que su destino ha quedado sobre sus propios hombros. Porque han rechazado la fidelidad de Dios, quien ha enviado obreros a ellos con la verdad y con un ofrecimiento de reino. Recuerden, sanen a los enfermos, limpien a los leprosos, resuciten a los muertos y también expulsen a los demonios. Pero así es como vamos a finalizar por hoy. Noten la conclusión de nuestro pasaje. Vayamos ahora al verso 15. Leemos, de cierto les digo que será más tolerable. La palabra aquí tiene que ver con facilidad. Será más ligero, o sea, el castigo, la carga será más ligera y será más tolerable para la tierra de Sodom y Amorá, es decir, Sodoma y Gomorra, más tolerable para estos lugares perversos que para esta ciudad. ¿Cuándo? En el día del juicio. Yo subrayaría eso. Verán, hay un problema hoy en día, y es el siguiente. Demasiados maestros de la Biblia están dejando a un lado la realidad, el hecho de que se aproxima un día de juicio. Y ese día de juicio ocurrirá antes del establecimiento del reino. Debemos entender que nuestra responsabilidad es preparar a la gente para ese evento. Por eso es tan importante que les enseñemos que esta es una realidad. El juicio viene. Algunos maestros de la Biblia muy populares te dirán cosas como, bueno, yo siento que este mensaje de juicio no es lo que yo debo compartir. Dios le ha confiado su mensaje a todo aquel que decida enseñar la palabra de Dios. No puedes simplemente decir, hay cosas que voy a compartir y otras que no compartiré. No, necesitamos compartirle a la gente toda la verdad. Y compartir solo una porción de la verdad distorsiona toda la verdad. Debemos hablar de toda la palabra de Dios. El Mesías les dijo, será más tolerable para estas personas que vivían en Sodoma y Gomorra, ellos que cometían abominaciones, ellos que eran violentos, egoístas, que solo hacían lo que era justo ante sus ojos. Él dice que será más tolerable para ellos. ¿Por qué? Porque estas personas ahora tenían la oportunidad de escuchar el Evangelio, de recibir el perdón de sus pecados. Y debido a que el pueblo de Sodoma y Gomorra no tuvo esa oportunidad, por tanto, ¿qué pasa? Su juicio eterno será menor. Aún será una condenación eterna, pero será menos que para la gente de estos lugares en Judea y en Samaria, en la tierra. Esas ovejas perdidas de Israel a quienes se les compartió el Evangelio, pero que lo rechazaron. Palabras muy serias. Debemos saber que el mensaje de este libro es serio. Y aquellos que lo rechazan sentirán remordimiento por toda la eternidad. Es el peor error que hayan podido cometer. Nosotros decimos la verdad. Hay un reino, pero también hay un juicio. Y es solo por la gracia de Dios que puedes evitar ese día de juicio, que puedes lograr ser removido de allí y ser tomado al reino de Dios. Esas son las buenas noticias. Cierro con esto. Hasta la próxima semana. Que Dios te bendiga ricamente.
1: 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Shalom desde Israel.
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1: Shalom y bienvenidos a Vía Haftag Israel, una frase hebrea que significa amarás a Israel. Esperamos que se queden con nosotros durante los próximos 30 minutos, ya que nuestro maestro, el Dr. Baruch, nos compartirá una enseñanza expositiva de la Biblia. 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Aunque todos los cursos en el instituto se imparten en hebreo, el Dr. Baruch se complace en compartir esta enseñanza en inglés con doblaje al español. 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
2: Estamos viviendo tiempos muy emocionantes. Permítanme asegurarles que estamos viviendo momentos de extrema importancia. ¿Por qué? Cuando observamos este mundo proféticamente, cuando escuchamos lo que dijeron los profetas, lo que el propio Mesías enseñó, lo que aprendemos de los apóstoles, vemos algo. Vemos que el final está en el horizonte. Y esta es una palabra muy importante de la cual estaré hablando en unos minutos. La palabra final. Y la razón por la que es importante es porque el Mesías mismo, cuando estaba sentado en el Monte de los Olivos, él enfatizó la palabra final. Así que hablaremos sobre ella. Pero ¿por qué este tiempo es emocionante? ¿Por qué es significativo? Porque vemos cosas que ya están sucediendo. No hace mucho tiempo, alguien me hizo una pregunta, y era que si yo esperaba presenciar el regreso del Mesías, hablando de manera específica sobre nuestra esperanza bendita, el rapto. Yo tengo 56 años de edad, y una expectativa normal de vida me dice que si todo marcha según el promedio, aunque usualmente no es así, me quedan aproximadamente 24 años de vida. Yo creo que los eventos de los tiempos finales están tan cerca que el tiempo final de este mundo sucederá antes del momento de mi muerte. Esa es mi creencia. Y tengo bases para pensar así, conforme a lo que estamos viendo ocurrir hoy en día. Debemos dejar a la palabra de Dios hablarnos, pero ten cuidado, porque no sabemos ni el día ni la hora. Y los acontecimientos pueden lucir muy cercanos, pero luego prolongarse. Es muy peligroso que las personas vaticinen fechas, días y datos por el estilo. Pero yo sí creo que cuando vemos lo que está ocurriendo hoy en día, vemos cosas que nos acercan a un punto de clímax, de conclusión, basado en lo que la Escritura dice.

0: Pero esto es lo que quiero que escuches. Porque, ¿qué inició todo este debate? Es el tiempo que estamos viviendo al momento de grabar este video. Este tiempo tan singular, el tiempo del coronavirus. Y lo digo porque el mundo ha cambiado tan rápidamente. No solo aquí o allá, en este país o en aquella área, sino prácticamente en el mundo entero. Todos estamos experimentando las mismas cosas. Hemos hablado con amigos en Singapur, hemos hablado con amigos en Australia, hemos hablado con amigos en Europa, en Norteamérica, en Sudamérica, en América Central, en todas partes. Y ellos están atravesando las mismas cosas. Les preguntamos, ¿qué puedes hacer y qué no puedes hacer? Y son más o menos las mismas cosas en todas partes. Lo que quiero enfatizar es lo siguiente. Debemos entender que existen eventos proféticos que deben ocurrir que nos dicen dónde estamos en el calendario profético. Y cuando miramos al coronavirus, ¿es este un evento de los últimos días? En el siguiente sentido, ¿es este virus algo que nos indica que estamos ya dentro de los 7 años finales? No lo es. Nos dice que estamos en el tiempo, y nos enfocaremos en esto en unos minutos, en el tiempo que Yeshua llamó dolores de parto, tiempos de angustia. Podemos tener seguridad de que los dolores de parto no han empezado todavía de manera seria. Pero esto es lo que debes entender. Existen señales que indican que nos estamos moviendo hacia allá. Las cosas están alineándose hacia esos dolores de parto. ¿Por qué estoy tan seguro de que el coronavirus no es un evento de los últimos días, ni un evento relacionado con los dolores de parto? Porque he leído lo que dijo el Mesías. Si ves, por ejemplo, en Mateo 24, Marcos 13, Lucas 21, Él enseña en esos 3 evangelios distintos el mensaje de los últimos días. Y cuando Él habla sobre los dolores de parto, Él dice que habrán guerras y rumores de guerras. Y sí, hay conflictos hoy en día y algunas guerras. Pero veo con muchísima fuerza en el mensaje de Yeshua que estas guerras serán mucho más significativas. Y no solo las guerras, sino que dice que también un grupo étnico se levantará contra otro grupo étnico. Algunos dirán que una nación se levantará contra otra nación. Pero si revisas bien esa palabra griega, es de la que obtenemos la palabra etnia en español. Así que será un grupo étnico que se levantará contra otro. Esto está ocurriendo hoy, pero no en la magnitud con la que ocurrirá. Y luego la Escritura dice que habrán hambrunas. Bien, hay escasez de comida en diferentes lugares, pero no a tal punto que nos haga concluir que ya estamos en los dolores de parto. Y también dice que habrán pestilencias. La palabra en griego, loimoi, está en plural. Así que tendrán que ocurrir pestilencias, es decir, muchas de ellas. Esto es lo que quiero decir. Cuando analizo el tema del coronavirus, lo que veo es lo siguiente. Veo un evento que le otorga mucho más énfasis a cómo los gobiernos están respondiendo al virus que a la enfermedad per se. Con esto no pretendo minimizar el sufrimiento de la gente que lo ha tenido, porque es una enfermedad muy perturbadora y altamente dolorosa, profundamente perturbadora. Y sabemos que muchas personas han muerto debido a ella. Y ciertamente no es mi intención ni mi deseo menospreciar esa realidad ni trivializarla. Es importante desde la perspectiva de las familias. Pero lo que tiene más peso desde el punto de vista profético es la manera como los gobiernos están respondiendo ante este hecho. Y una de las maneras como están respondiendo es inyectando una gran cantidad de dinero. ¿Y qué ocurrirá cuando hayan hambrunas? cuando hayan terremotos y guerras, junto a otras plagas adicionales y pestilencias, que serán más intensas, más frecuentes y más severas en cuanto al número de personas que mueren. ¿Qué ocurrirá en ese momento? Verás, de eso es de lo que se tratan los dolores de parto. ¿Cómo puedo resumir el coronavirus? Bien, yo competía en atletismo, tanto en la secundaria como en la universidad, y puedo recordar a un amigo mío que corría para una escuela diferente. Su apellido era Sutton. Y nosotros competíamos y durante toda la carrera él se mantenía al frente. Era muy bueno. Y continuamente expulsaba una gran energía al correr. Y si la gente no lo conocía, se preguntaba, ¿está Sutton dando todo ahora? Bien, quienes sí lo conocíamos sabíamos que no era así. Él tomaba grandes impulsos, 8, 10 o 12 veces durante las primeras 2 millas y media, los primeros 4 kilómetros. Pero no era sino hasta ese último kilómetro, o un poco menos, cuando él daría su máximo impulso. ¿Cuál era su estrategia? Estos impulsos previos de los primeros kilómetros apenas eran preparativos para ese movimiento final. Bien, el Mesías habló sobre los dolores de parto. Hablaremos más sobre esto en un momento. Estas guerras y rumores de guerra, un grupo étnico lanzándose contra otro grupo étnico, un reino en contra de otro reino, hambrunas, enfermedades, terremotos, todo eso. Y lo que descubrimos es que el Mesías dice, estos son los dolores de parto. Mi esposa ha estado embarazada varias veces, y alrededor del mes 6 o 7, y no sabíamos eso durante el primer embarazo, pero ella empezó a sentir una especie de dolores de parto, cuando solo tenía 6 o 7 meses. Es el llamado movimiento de Braxton Hicks, conocido también como contracciones falsas. A menos de que estés en embarazo, no las vas a sentir. Y ellas demuestran que las cosas están avanzando como deberían, pero no son el verdadero parto todavía. No corras al hospital, no lo alistes todo, porque esto nada más está preparando el camino, manifestando los cambios que están sucediendo. Eso es el coronavirus. Ahora, si estuviéramos viendo la Tercera Guerra Mundial, si estuviéramos viendo plaga tras plaga, enfermedad tras enfermedad, terremoto tras terremoto. Y los terremotos están aumentando, pero estamos hablando de terremotos devastadores y hambrunas en muchos lugares alrededor del mundo. Y también un incremento en la persecución de los creyentes. Allí es cuando yo diré, sí, estamos en ese tiempo conocido como el inicio de los lamentos, los dolores de parto. Pero todavía no estamos allí. Pero, ¿estamos en los últimos días desde una perspectiva mucho más amplia? Sí. ¿Por qué lo digo? En este sentido amplio, existen otras señales, y estas señales están ocurriendo hoy. No en su máxima expresión, pero están empezando a verse, y hablaré inicialmente de una de ellas. Y me refiero a que nosotros, basados en Daniel capítulo 8, nosotros debemos ver, en esta escritura, que 3 veces el profeta Daniel dice, esta es la visión de los últimos días, los tiempos finales, para producir el final de la ira de Dios. Daniel dijo esto, que habrá una bestia a quien él llama el carnero. Y este carnero, las bestias en términos proféticos se refieren a imperios. Él se levantará y él será, y lo especifica, lo llama Peras Umidai, que significa los persas y los medos, o lo que conocemos hoy como Irán. Podemos anticipar, y estamos viendo la formación de esto ahora, en nuestros días. Vemos que Irán se está levantando, se está extendiendo, está creciendo en influencia. Vemos su influencia en Irak, en Siria, en el Líbano, creciendo en Jordania, también en Yemen, y también en Gaza, y en Judea y Samaria, lo que el mundo llama Cisjordania. Entonces, Irán está expandiéndose, Pero Irán no es el imperio del anticristo. No. Vemos que Irán, esta confederación de muchas naciones, se desplazará hacia el occidente, hacia el norte y hacia el sur, y causará estragos, desesperación, muerte y sufrimiento. Será algo de gran impacto, que no ha ocurrido aún. Y dice que al hacer eso, dos cosas van a definirse. En primer lugar, una sensación de impotencia y desesperanza entre aquellos que están siendo dominados por Irán en su expansión. Y lo segundo es que ellos dirán, en Matzil, es decir, el mundo parece no tener salvador, no hay nadie que nos libre de esto, y mientras ellos afirman esto, la desesperanza, la ausencia de un salvador, ¿qué ocurre? Daniel dice que, de repente, sin que nadie lo espere, surgirá otra bestia, identificada como el macho cabrío o el macho cabrío peludo. Este imperio se levantará en Europa y desarticulará esta coalición liderada por Irán, esta confederación. Y esto es lo que sabemos. El anticristo ascenderá de Europa procedente de este macho cabrío. Esto es irrefutable. La escritura es clara, porque utiliza un término para describir el lugar desde el cual el imperio se levantará. Usa el término Yaván, que en aquel entonces significaba Europa. Esa área, hoy en día es el término que usamos para Grecia, porque el imperio griego dominó Europa en el tiempo cuando todo esto estaba siendo profetizado. Quiero aclarar que Daniel habló mucho antes, pero mucho antes de que el imperio griego se levantara. Pero él utilizó el término con el que se conocía ese imperio europeo griego en los días de Daniel, y que luego se transformó en nuestro hebreo moderno en la nación de Grecia de hoy en día. Pero es un término para Europa. ¿Ha sucedido eso ya? No. Irán está creciendo, pero esta etapa no ha empezado todavía de una manera clara y discernible. Ese otro imperio tampoco ha surgido para hacerlo caer. Por eso es que digo que ahora que el coronavirus está ocurriendo, ya que ninguna de estas otras cosas han sucedido, no estamos en los dolores de parto ni tampoco en el tiempo inmediatamente previo a los dolores de parto. Pero eso no significa que no estemos cerca, que no estemos en una etapa general rumbo a los últimos días, desde un punto de vista amplio. ¿Por qué? Hay otras señales que se nos han dado. El Mesías dice en esta misma discusión de Mateo 24, Marcos 13 y Lucas 21, Él nos habla de otras cosas. Una es que miremos la higuera. ¿Qué es la higuera? Israel. Y cuando Israel, como una higuera, empieza a florecer, a lanzar sus brotes, a florecer, entonces sabrás, dice, que el verano se acerca. La palabra verano en hebreo es ketz. Yo sé que esto se escribió en griego, pero probablemente estaban hablando en hebreo allí. Y la palabra verano es kaietz, que contiene la palabra ketz. Es un juego de palabras. Así que dice, cuando veas a Israel florecer, como vemos a Israel hoy en día, otra vez constituida como nación, una nación fuerte, una potencia económica. Israel está floreciendo. Eso me dice algo. También hay otras señales. Sabemos que en los últimos días, a lo malo llamarán bueno y a lo bueno llamarán malo. Lo que Dios dice que es una abominación será llamado bueno. Y lo estamos viendo. También vemos que Pablo habla sobre una gran caída. No hemos llegado allí todavía, pero estamos sentando las bases para ello. Una gran apostasía. Vemos que hay muchos errores teológicos en la iglesia hoy, en las doctrinas del cristianismo. Las doctrinas están aceptando cosas que no deberían aceptar. La adoración se está corrompiendo. Todas estas son señales de que estamos convergiendo hacia los últimos días. Pero, ¿hemos entrado formalmente con U mayúscula y D mayúscula a los últimos días? tanto los dolores de parto como los últimos 7 años? No hemos llegado aún. Yo espero verlo mientras aún tenga vida, pero no hemos llegado allí todavía. Y podría darles mi palabra de que esto ocurrirá dentro de los próximos 25 años. No. A veces vemos que el tiempo se detiene por un momento y luego prosigue. Pero es mi opinión firme. Lo que yo veo es que las cosas se están alineando, dirigiéndose allí, ordenándose para estos últimos días de una manera más formal y específica hacia los dolores de parto y hacia los últimos días. Recuerda eso. Quiero dedicar la última parte de este video para hacerte algunas preguntas y hablar sobre algunos eventos, términos y elementos similares que sentarán las bases para los próximos 3 videos que seguirán esta serie sobre los últimos días, mientras estamos todos en cuarentena y situaciones similares dentro de nuestros hogares. La gente está pensando en los últimos días, por lo que considero que es bueno que hablemos de los últimos días. Una de las preguntas que recibo con frecuencia es con respecto a los 144,000 mencionados en Apocalipsis capítulos 7 y 14. Son pasajes muy interesantes de la Escritura. Estos dos capítulos que se refieren a un evento extremadamente significativo. Sabemos que en Apocalipsis capítulo 7, todo lo que se nos dice es esto, que estos 144,000 serán sellados, y serán sellados a razón de 12,000 por cada una de las 12 tribus, de las cuales Dan no se menciona, sino que la tribu de Manasés reemplaza a Dan. Eso es todo lo que se nos dice al respecto, y que son sellados antes de que caiga la ira de Dios. Bien, lo que escucharás a muchas personas decir es esto. Tú oirás a muchos decir que estos son 144,000 evangelistas judíos. Existe un maestro de la Biblia muy popular en Estados Unidos, específicamente en California, por quien siento profundo respeto. Pero lo escuché decir algo bastante problemático. Y es que estos 144,000 son evangelistas judíos que van a producir, y lo citaré textualmente, el mayor avivamiento espiritual en la historia. Esas son sus palabras. Ahora les haré a ustedes que me escuchan 2 preguntas al respecto. Vamos a hablar más a profundidad en otro video sobre los 144,000. Pero ahora solo quiero preguntarles algo y es lo siguiente. Muéstrame el pasaje bíblico que dice que estos 144,000 son evangelistas judíos. ¿Son judíos? Sí, lo son. ¿Son evangelistas? No conozco ningún lugar en las Escrituras donde se afirme esto. Conozco la inferencia, pues ellos usan un pasaje en Apocalipsis 7 y uno en Joel. Pero esto no tiene que ver con eso. Estoy escribiendo un artículo mientras estamos grabando estos videos sobre los 144,000, el cual será más específico para tratar con estos asuntos. Pero no existe versículo que diga claramente que estos 144,000 varones judíos sean efectivamente evangelistas y que vayan a producir un avivamiento espiritual. No lo vemos en la Escritura. Corrígeme si estoy equivocado y compárteme ese verso de la Escritura, por favor. Sé lo que dice la gente y los versos que utilizan, pero ninguno de ellos indica que sean evangelistas. No hablan sobre ningún avivamiento espiritual que vaya a ocurrir. De hecho, cuando vemos el tiempo de la tribulación, y déjame decir que todos están de acuerdo y creen que estos 144,000 evangelistas judíos, atención, yo creo en los 144,000, pero no creo que sean evangelistas porque la palabra de Dios no lo dice. Es una idea que ha sido inferida, racionalizada, basada en la lógica de la gente, y la Biblia nos previene firmemente de confiar en nuestro propio entendimiento antes de confiar en cualquier versículo claro de las Escrituras. Entonces, envíame este versículo, lo leeré, confesaré mi error e incluso haré público tu nombre como la persona que me hizo entender lo correcto. Estaré feliz de hacerlo. Pero yo no encuentro ninguna escritura que diga esto claramente. Ahora, hay otra cosa. Cuando vemos a estos últimos 7 años, esta séptima semana final, esto es lo que Daniel profetizó. Él profetizó sobre 70 semanas, y una semana bíblicamente, proféticamente, no son 7 días, sino 7 años. Y al estudiar esto, dentro de esos 7 años, no vemos que se hable de un gran avivamiento espiritual para las naciones. Bien, ¿llegará a Israel, una buena parte de ellos, un gran remanente, llegará a la fe en los últimos días al final? Sí, pero no por medio de ninguna proclamación de 144,000 evangelistas judíos. De hecho, quienes estarán proclamando algo durante este tiempo no serán los 144,000, sino que encontramos a 2 personajes más. Uno, si miramos en Apocalipsis 14, aquel que toma el Evangelio es un ángel. Es lo que dice la Biblia, no los 144,000. Lee Apocalipsis 14 con cuidado. Hablaremos de esto en nuestro video y en nuestro artículo sobre los 144,000. Pero anota esto, es un ángel. Del mismo modo, la segunda figura, que realmente son 2 personas, son los 2 testigos que le hablarán a Israel. Yo no encuentro ningún pasaje de la Escritura que indique que en estos últimos 7 años serán tiempos de avivamiento espiritual. De hecho, es justo lo opuesto. ¿Por qué? Bien, Pablo habla sobre Dios y la plenitud de los gentiles, que Dios ha cegado a Israel por una temporada, parcialmente, y que Él le ha entregado el Evangelio a las naciones. Pero cuando la plenitud de los gentiles entre, cuando eso ocurra, Él volverá su atención de nuevo hacia Israel. Eso es lo que ocurrirá especialmente en esos últimos 3 años y medio. El énfasis está sobre Israel. En segundo lugar, cuando miramos el juicio de las trompetas y el juicio de las copas que realmente hablan de la ira de Dios, encontraremos esto. Esta ira estará cayendo sobre las naciones. Y dice, en 3 versículos, 1 para las trompetas y 2 para las copas, en 3 versículos, encontramos que ellos no se arrepintieron de sus maldades y nos da una lista de distintos pecados: idolatría, robo, blasfemias, inmoralidad sexual, idolatría, homicidio. Ellos no se arrepintieron de estas cosas. No abandonaron a los dioses de oro y plata y bronce y piedra y madera. Ellos no se arrepintieron. De nuevo, muéstrame el verso que dice que habrá un gran avivamiento espiritual entre los gentiles en los últimos 7 años y que será dirigido por 144,000 evangelistas judíos. He escuchado esta enseñanza y creo que él es una gran persona, un individuo excepcional. Y él tiene videos al respecto y expone sobre este tema. Pero no es sano bíblicamente. No es correcto. No está soportado por el texto bíblico. ¿Qué es lo que vemos? Vemos lo siguiente. Vamos a ver enfatizada una promesa. Eso es lo que vemos y percibimos. Y la promesa es esta. En la primera carta de Pablo a los Tesalonicenses, capítulo 5, versículo 9. Primera a los Tesalonicenses 5:9. Un verso de suprema importancia sobre los últimos días para los creyentes. De hecho, está dirigido a los creyentes. Él nos dice allí que Dios no te ha destinado a ti, como creyente, a alguien que ha recibido personalmente el mensaje del Evangelio, el mensaje de salvación del Mesías Yeshua, quien murió en la cruz, quien derramó su sangre. A nosotros que recibimos ese evangelio, Él nos dice, ustedes no han sido destinados para ira, sino para obtener la salvación. Cuando vemos el pasaje de la Escritura que habla sobre la esperanza bendita, el rapto, dice que la esperanza bendita es esta, que nosotros vamos a ser removidos, tomados de este mundo, antes de que la ira de Dios caiga. Lee Tito capítulo 2, verso 13. Permítanme compartir con ustedes, en términos claros, algo con respecto al rapto. Y es lo siguiente. Cuando Pablo habla, nos dice que no quiere que seamos ignorantes y dice que cuando el Mesías regrese, y allí no habla de su segunda venida, hablaremos de eso en un momento, pero cuando el Mesías regrese, y en ese tiempo la esperanza bendita, el rapto, Él viene, pero no viene a Jerusalén. Esa es la segunda venida. No, cuando Él venga, en la esperanza bendita, el rapto, Él solo llegará hasta el cielo. Y dice que los muertos en el Mesías, no hablando de sus almas, está hablando de sus cuerpos que están enterrados, donde quiera que estén. Dice que los muertos en Cristo resucitarán primero. ¿Qué significa? Que sus cuerpos, ¿dónde están sus almas? ¿La esencia verdadera de cada quien? La Biblia dice que estar ausentes del cuerpo es estar presentes con el Señor. Recuerden lo que el Mesías dijo a ese ladrón en la cruz que se arrepintió. Hoy tú estarás conmigo en el paraíso. No le dijo que se quedaría dormido, sino que por el contrario, él estaría consciente. Y el Mesías dijo que al momento del rapto, los muertos en Cristo, sus cuerpos, así estén descompuestos o vueltos cenizas, no importa qué pasó, para Dios todo es posible. Él va a recrear de una manera nueva, de una manera gloriosa, un cuerpo de reino para todo creyente fallecido. Y ese cuerpo se formará de manera perfecta en su nueva forma, su forma de reino, su forma gloriosa. Y se levantará para unirse con su alma, que estará rodeando a Yeshua en el aire. Allí será reunido este nuevo cuerpo con su alma. Cuando una persona muere, si era un creyente, su alma va hacia el reino de los cielos para estar con el Mesías. Aquellos que todavía estén vivos, probablemente tú y yo, si aún estamos vivos cuando esto ocurra, entonces vamos a ver que en una fracción de segundo, en un abrir y cerrar de ojos, en un pestañear, vamos a ver nuestros cuerpos transformados en nosotros, al mismo estado glorioso de los demás, y vamos a levantarnos, juntos en cuerpo y alma, unidos para estar con Él. Y estaremos en el cielo hasta la segunda venida. Permíteme clarificar ahora que existe una diferencia entre el rapto y la segunda venida. Quiero darles una señal clara. Hablaremos más al respecto en los videos que tratarán sobre el rapto, pero entiende algo. La señal del rapto, y habrán otras cosas, pero la señal principal estará en la luna y el sol. El sol se oscurecerá y la luna se volverá roja como sangre. ¿Por qué? Recuerden 1 Tesalonicenses 5:9. Nuestra esperanza bendita es que no experimentaremos la ira de Dios. No estamos destinados para la ira. Así que antes de que la ira de Dios caiga, ¿y qué anuncia la ira de Dios? Ese día grande y terrible de la ira de Dios, el día del Señor, este día será anunciado por el sol al oscurecerse y la luna al volverse roja. Existen otros eventos cósmicos, pero estos son los más notables. El sol se oscurece, la luna se vuelve roja. Esa es la señal si van a Apocalipsis capítulo 6, iniciando en el verso 12 y los siguientes. Eso mismo ocurre allí en Apocalipsis 6. El sol se oscurece y la luna se vuelve roja como sangre antes de que la ira del Cordero sea derramada. ¿Oíste bien? La ira del Cordero será derramada sobre este mundo. Antes de que su ira caiga, El rapto debe ocurrir. Esa es una promesa. Hablaremos más al respecto en otros videos durante las próximas semanas. Pero la señal para su segunda venida es similar, aunque es diferente. Si miran, por ejemplo, en Mateo 24, iniciando en el verso 29 y 30, vemos esa señal. Dice también que el sol se volverá negro como silicio, y la luna dejará de dar su luz, se oscurecerá también. ¿Ven la diferencia? Para el rapto, sol oscuro, luna roja como sangre. Segunda venida, sol oscuro, pero la luna también se oscurecerá. Dos eventos diferentes con dos señales distintas que los anuncian. De modo que podemos ser muy, muy precisos. Quiero que seamos personas que entiendan la palabra de Dios. Lo último de lo que quiero hablar antes de terminar el día de hoy es sobre todo este asunto de los últimos 7 años, conocido como la tribulación. No tengo problema con eso. Es un tiempo de tribulación. Pero esta es mi pregunta. Es un reto para ti. ¿Cuál es el versículo de la Escritura que dice que estos últimos 7 años son todos un tiempo en el que la ira de Dios estará cayendo sobre el mundo? Hasta que la ira de Dios caiga o empiece a caer, no debemos tener expectativa alguna como creyentes de que el rapto ocurrirá. Lean Tito 2:13. Lean 1 Tesalonicenses 5:9. Claramente dice que nuestra expectativa es que no hemos sido designados para ira. No existe versículo alguno, o envíame uno si lo encuentras, que diga específicamente que durante todos esos últimos 7 años caerá continuamente la ira de Dios. No, es la tribulación, y debemos esperar tribulación, persecución. Dios nunca prometió que no atravesaríamos tribulaciones. De hecho, en Hechos 14:22 dice que es necesario que atravesemos muchas tribulaciones antes de entrar en el reino de Dios. Un verso muy interesante. Si alguien dice, nosotros no atravesaremos la tribulación, eso simplemente no es verídico desde la perspectiva bíblica. Es cierto que no atravesaremos la ira de Dios, pero sí experimentaremos tribulaciones, y de hecho, ya las experimentamos hoy. Está aumentando y es una señal de que estamos acercándonos. La persecución a los creyentes está creciendo, pero será mucho peor. Tal como las plagas serán mucho, mucho peores también. Y los terremotos más intensos, mucho más intensos. Y las hambrunas, mucho más fuertes y generalizadas. Eso es lo que la palabra de Dios dice. Debemos ser personas sabias que basan nuestras creencias no en lo que escuchamos, sino en la autoridad de esta Biblia que no tiene errores en lo absoluto. No existe versículo alguno que diga que todos esos 7 años serán años en los que la ira de Dios se derramará. Cuando reto a la gente, esta es su respuesta. Ellos no me dan versículos, sino que me dicen, pero mira los eventos de los últimos 7 años. ¿Acaso no son horribles, Baruch? Y les digo, sí, son horribles. Y me dicen, ¿puedes imaginar que algo más los esté causando y no Dios? Y les digo, sí, puedo imaginarlo. Su origen es satánico. Ellos demuestran la perversión de la humanidad, así como también la maldad y el poder que tiene Satanás. Bien, el poder de Dios es mayor. Satanás ya ha sido vencido, pero él llevará a cabo cosas horribles en este mundo y somos llamados a ser vencedores. ¿Acaso no es así como él llama a la iglesia? 7 veces en Apocalipsis capítulos 2 y 3. Sean vencedores. ¿Y luego piensas que ya todo terminó? No. Entendamos lo que la Escritura nos dice. Ningún versículo dice que el tiempo de la ira de Dios abarcará todos esos 7 años. Les haré una pregunta más, y es la siguiente. Tú has escuchado, y tengo otro amigo a quien respeto, que lo dice todo el tiempo. La era de la iglesia termina antes de esos 7 años finales. Y le he dicho a él, es otro amigo, le he dicho, ¿cuál es tu justificación para decir eso? Ya sé lo que me dirá, he leído libros y he escuchado todo lo que otros enseñan, pero es ilógico desde un punto de vista bíblico. Es racional. Y esto es lo que dicen. Bien, lee Daniel capítulo 9. Dice allí que es la profecía sobre las 70 semanas, ¿verdad? Sí, la conozco bien. Y las primeras 69 ya terminaron. ¿Estás de acuerdo? Y le digo, sí, estoy de acuerdo. ¿Estaba la iglesia allí? No, no lo estaba. Allí está. Si la iglesia no está en las primeras 69 semanas, es imposible que esté en la semana 70. Y yo les digo, ¿de verdad? ¿Es eso verídico? Déjame darles un ejemplo de la vida real. Hace unos meses conocí a un hombre. Nos hicimos amigos. Lo conocí a él y a su esposa. Y él nos invitó a su casa para su fiesta de cumpleaños. Su cumpleaños número 68. Quiero decirte algo. No estuve en sus cumpleaños anteriores, ni para los 67, ni para los 66. Nunca había asistido a ninguna de sus fiestas de cumpleaños. Pero solo porque no haya asistido a las 67 anteriores, no significa que no pueda ir a su cumpleaños 68. Y espero que también a sus 69 y muchos cumpleaños más, hasta que el Señor lo llame. El punto es que no puedes afirmar. No es una prueba bíblica el decir que si la iglesia no existía durante las primeras 69 semanas, no puede estar en la semana 70 porque, insisto, no existía antes. Sencillamente no es una respuesta satisfactoria. Ni siquiera tiene sentido. ¿Por qué? Lo creo porque es lo que he leído, es lo que me han enseñado, es lo que he escuchado. Eso no es un estudio bíblico. La palabra de Dios nos exhorta. Y quiero ser muy serio y directo ahora mismo. Si tú te haces llamar un discípulo de Yeshua, de Jesús de Nazaret, y no estás estudiando diligentemente esta Biblia, hay una gran desconexión. Si tú crees en cosas que no están escritas aquí, eso constituye algo extremadamente peligroso, tanto espiritual como físicamente, tanto para esta vida como para la era que vendrá. Cuando caminamos en el Espíritu, se nos enseñará la verdad. Eso es lo que el Mesías promete en el libro de Juan. El Espíritu Santo es el Espíritu de verdad, el Espíritu de justicia. Estas dos cosas siempre van de la mano, justicia y verdad. Debemos dejar de creer en esos mensajitos de vehículos o de camisetas que dicen: yo no espero al anticristo, yo espero al verdadero Cristo. Yo también lo espero. Pero te sorprenderá lo que la Escritura le dice a los creyentes con respecto a la obra del anticristo y la venida o la revelación del anticristo. Déjame concluir con esto para que no existan malos entendidos. Están los últimos días, esos dolores de parto y los últimos 7 años, ¿están cerca? Verdaderamente creo que sí lo están. ¿Estamos en esos tiempos ahora? No lo estamos. Lo que dice la Escritura para describirlos, no lo vemos todavía. ¿Están moviéndose los eventos, dirigiéndose, convergiendo hacia allá? Yo creo que sí lo están, y creo que se están moviendo rápidamente. Pero esta es mi preocupación. Yo no quiero ser una persona que provoque que la gente se descarríe. Decir que este coronavirus es un evento de los últimos días no es verdad. Y si le dices eso a la gente, ellos esperarán que el final llegue pronto. Pero este es el mensaje del Mesías con respecto al final. ¿Recuerdan la parábola sobre las 10 vírgenes? Las 10 vírgenes salieron para encontrarse con su prometido. Y recuerden lo que dice. Él estaba demorado. Puedo asegurarles algo, que la iglesia en su mayoría estará diciendo cuando los eventos de los últimos días, esos dolores de parto inicien, estarán diciendo, yo pensaba que Él iba a venir, yo suponía que Él iba a buscarnos, que Él llegaría en este tiempo. ¿Por qué tenemos que atravesar esto? No estamos preparados. Y te diré algo. Lo que yo veo de la iglesia a la luz del coronavirus no me hace sentir muy optimista sobre cómo van a actuar o cómo vamos a actuar cuando los tiempos realmente se vuelvan duros. ¿Vamos a demostrar nuestra fe? ¿Vamos a poner las cosas en la perspectiva correcta? ¿Vamos a levantarnos por el Mesías Yeshua? ¿Vamos a desafiar los deseos del anticristo y cumplir los deseos del verdadero Cristo? Esa es la pregunta. Desafortunadamente, en este momento, cuando veo a la iglesia en un sentido amplio, no me siento optimista. Pero creo que esos tiempos de dificultad, esas tribulaciones y pruebas que vendrán, nos van a fortalecer. Nos darán una perspectiva nueva. Provocarán que las personas vean las Escrituras más de cerca y dejen simplemente de escuchar a otras personas y empiecen a estudiar para mostrarse a sí mismos aprobados. Bien, me detendré aquí y en las próximas semanas estaremos publicando nuevos videos con respecto a los 144,000 y habrán otros videos con información sobre nuestra esperanza bendita, el rapto. Videos que nos darán una visión general sobre los últimos días para que podamos conocer la verdad y por tanto tener las expectativas correctas. Bien, me despido desde Israel. Espero desde ya la próxima cita en la que tenga el privilegio de compartir con ustedes mensajes de este libro perfecto que Dios nos ha confiado a ti y a mí. Shalom.
1: 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Que el Señor te bendiga en Yeshua HaMashiach, Jesús el Mesías, mientras caminas con Él. Shalom desde Israel.
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Shalom y bienvenidos hermanos y hermanas de todo el mundo. Gracias por acompañarnos en esta nueva discusión. Y como siempre, una cálida bienvenida para ti, Baruch. Qué bueno verte. Encantado de verte también, Cristian. Y creo que has estado viajando y ahora estás de vuelta en Israel, ¿correcto? Es correcto. Estuvimos en Macedonia, Albania y Kosovo. Y realmente nos impresionó lo fuertes que son los creyentes allí. Aunque son pocos, pero viven comprometidos con el Señor. Y deben superar muchos obstáculos cada día debido a su fe. Oh, wow, bien. Baruch, si estás listo, vamos a entrar de inmediato en materia. Así que, iniciemos. Muy bien. El tema de hoy será un poco difícil de tratar para mí. Preparar este contenido fue algo muy duro emocionalmente, pero creo que tiene muchísima importancia, especialmente por el tiempo que se avecina, un tiempo en el que necesitamos demostrar claramente el amor que el Mesías Yeshua expresó por la humanidad, con todo lo que tuvo que soportar. Es simplemente asombroso todo lo que un solo hombre tuvo que aguantar. Es notable. Y Hollywood presenta una representación falsa de lo que Jesús realmente experimentó. Lamentablemente, muchos creyentes no pasan suficiente tiempo en la Escritura y se enfocan meramente en lo que ven en estas películas, que no son una representación real de lo que Yeshua vivió, lo que atravesó por nosotros. Esto será un poco gráfico, pero oro para que esto nos recuerde el sacrificio perfecto y todo suficiente que Yeshua hizo por nosotros. A manera de introducción, Jesús sufrió severamente a lo largo de sus juicios, torturas y crucifixión. Su apariencia estaba muy desfigurada, más allá de la de cualquier hombre, y su forma estropeada, más allá de la semejanza humana. Baruch comentará sobre esto más adelante. Jesús les dijo a sus discípulos que su sufrimiento era seguro. Es necesario que el Hijo del Hombre padezca mucho y sea desechado por los ancianos, los principales sacerdotes y los maestros de la ley, y sea asesinado, y al tercer día resucite. Vemos algunas citas bíblicas de referencia allí. Pero lo que quiero enfatizar es la palabra debe. Él debe sufrir y debe ser asesinado. El sufrimiento de Cristo fue el plan de Dios para la salvación del mundo. Jesús sufrió y murió para asegurar la salvación de todos los que creyeran. No había otra manera de salvarnos. Quiero repetirlo, no había otra manera. Su sacrificio fue todo suficiente y perfecto. A veces necesitamos que se nos recuerde lo que el Mesías sufrió por todos nosotros. Recordémoslo y honrémoslo, porque Él es digno de toda alabanza y gloria. Vamos a comenzar con los versículos, Baruch. Primero, Isaías 53:7, un verso muy adecuado para iniciar. Fue oprimido y fue afligido, sin embargo no abrió su boca, fue llevado como cordero al matadero, y como la oveja delante de sus trasquiladores enmudece, así no abrió su boca. ¿Qué puedes comentar de inicio, Baruch? Lo primero que quiero señalar es que Él eligió morir de esta manera. Se sometió a lo que la humanidad le hizo. Dios, aunque Dios sabía, si miramos la Escritura, dice que este plan de Dios no fue una sorpresa. Se basó en el conocimiento previo de Dios, pero, sin embargo, el Mesías vino a este mundo y eligió voluntariamente rendirse a la maldad de la humanidad, a la distorsión de la verdad que la humanidad hace, para completar el propósito de Dios, que era lograr la redención de la humanidad. Obviamente, solo aquellos que reciben ese evangelio serán salvos. Pero el pago de la cruz, como señalaste, es suficiente para todo el mundo. Nuevamente, no todo el mundo será salvo, pero la oferta de su redención es suficiente para todos. Amén. Y antes de empezar a mirar las Escrituras que claramente demuestran cómo sufrió y lo que soportó, tocaste un punto excelente allí, Baruch, e hiciste referencia también a que, voluntariamente, Él fue a la cruz. Así que, quiero dedicar un poco de tiempo a esto. En Juan 19, y estaremos leyendo varias Escrituras, hermanos y hermanas, espero que si no tienen su Biblia en mano, puedan seguirnos en pantalla. Juan 19, del 10 al 11. Entonces Pilato le dijo, ¿no me hablas a mí? ¿No sabes que tengo poder para crucificarte y poder para soltarte? Jesús respondió, ningún poder tendrías contra mí si no te hubiera sido dado desde arriba.
Por tanto, el que a vosotros me ha entregado, mayor pecado tiene. Tus comentarios, Baruch. Sabemos que hubo participación en acuerdo entre el Sanedrín, no de todo el pueblo judío, sino de los que eran líderes en ese tiempo. Ellos participaron. También vemos que el Imperio Romano participó. El mensaje es que llegamos a este punto debido a los pecados de la humanidad. Cuando hacemos la pregunta de quién mató al Mesías, bueno, literalmente la Escritura dice que nadie tomó su vida, sino que Él la entregó voluntariamente, sumisamente. Pero la razón de su muerte fue debido a mi pecado, a tu pecado, al pecado de todos. Y por lo tanto, Él hizo lo que era necesario para proporcionarnos esperanza, redención eterna, un camino, y el único medio, tal como señalaste, y este es un punto enorme, el único medio

de redención. Eso es lo que se debe enfatizar. Amén, gracias. Ahora vamos a pasar un poco más de tiempo en la escritura de Mateo 26:53, cuando Yeshua dice, ¿o pensáis que yo no puedo orar a mi Padre y Él me proveería de más de 12 legiones de ángeles? Esto muestra que Yeshua tenía 12 legiones de ángeles a su disposición. En esos días, en términos de una legión romana, esto equivaldría a 72,000 ángeles que tenía a su disposición. Y creo que es muy importante, Baruch, recalcar eso y recordárselo a la gente porque, como dijiste, Él fue voluntariamente a la cruz. Él tenía todos estos ángeles a su disposición en un parpadeo, en un abrir y cerrar de ojos. Y mucha gente tiende a olvidar eso. Y algunos dicen, bueno, ¿cuál es la gran cosa de tener 72,000 ángeles? ¿Sabes? Recuerdo la escritura en 2 de Reyes 19:35 y la leeré. Aconteció que cierta noche el ángel del Señor salió y mató en el campamento de los asirios a 185,000. Entonces, esto dice que un solo ángel puede fácilmente matar a 185,000 hombres. Entonces, si el Mesías tenía a su disposición 72,000 ángeles, quiero decir, eso significa más de 13,000 millones de personas que podrían aniquilar en un abrir y cerrar de ojos. Creo que eso es muy importante. ¿Qué opinas, Baruch? En este pasaje, lo que se enfatiza, tal como tú también subrayaste, es que Él eligió la cruz, porque sabía que era la única forma en que podía tener lugar la reconciliación. Él no tenía que ir, Él la eligió, se entregó, y aquí está la palabra clave, Él obedeció. Y es por eso que debemos alabarlo y glorificarlo. Debemos darle gracias porque Él lo hizo por ti. Él lo hizo por mí. Hay un aspecto personal. Sí, porque de tal manera amó Dios al mundo. Está esa perspectiva mundial, que Él murió por todo el mundo. Pero también debemos verlo como algo muy personal. Él lo hizo por ti y lo hizo por mí. No tenía que hacerlo, pero eligió hacerlo, porque era la única forma como podríamos pasar la eternidad con Él en el reino de Dios. Gracias. Ahora vamos a hablar sobre su sufrimiento, lo que Él soportó por nosotros. Comencemos con Lucas 22, del 63 al 65. Ahora los hombres que sujetaban a Jesús se burlaron de Él y lo golpearon, y habiéndole vendado los ojos, le golpeaban en el rostro y le preguntaban diciendo, «Profetiza, ¿quién es el que te golpeó?» Y muchas otras cosas hablaron blasfemamente contra Él. En contexto, Baruch, esto lo hizo el propio Sanedrín, ¿correcto? No eran los soldados romanos. En ese momento es correcto. Bien, ¿hay algo que quisieras comentar al respecto? Bueno, como señalaste, en efecto, Él sufrió mucho físicamente. Hablaremos más de eso en unos minutos. Hablaremos sobre cómo murió en la cruz. Muchas personas están confundidas sobre cómo murió o por qué murió. Pero, de nuevo, Él soportó la burla y la humillación. Creo que lo más asombroso aquí es que, mientras la humanidad se burlaba de Él, y me refiero a los representantes de la humanidad, como dijiste, el Sanedrín, y después los soldados romanos. Él se sometió. Él lo soportó todo. Nunca actuó de manera egoísta o arrogante. Nunca hizo nada para intentar justificarse a sí mismo. Él se sometió por completo a lo que se le estaba imponiendo. Y para mí, eso es simplemente asombroso. Conscientes de que Él, simplemente con hablar, podía haberlo cambiado todo. Pero no lo hizo. Lo soportó todo porque quería que nosotros pudiésemos reconciliarnos con Dios. Amén, gracias. El siguiente texto es Isaías 56. Di mi espalda a los que me golpeaban y mis mejillas a los que me arrancaban la barba. No escondí mi rostro de la vergüenza y de los escupitajos. Tirar del pelo de la barba es algo muy doloroso, y todas estas acciones de escupirlo, de burlarse, esta degradación por parte de seres humanos, Él es el Hijo de Dios y está aceptando todo eso. Él pasa por todo, y creo que lo que realmente debe ser enfatizado es esta sumisión total. Él nunca respondió, Él resistió,
Y esto es algo que realmente asustó

0: asustó a Pedro. A Pedro no le importaba caer luchando, pero caer sumisamente, eso le daba pánico. El no saber lo que alguien podría hacerle, por supuesto Yeshua lo sabía todo, pero Pedro no sabía hasta dónde llegaría la maldad de estos hombres y lo que él tendría que soportar. Yeshua sí lo sabía y se sometió. Marcos 15, del 16 al 20. Entonces los soldados lo condujeron a la sala llamada Pretorio y reunieron a toda la guarnición y lo vistieron de púrpura y trenzaron una corona de espinas. Se la pusieron en la cabeza y comenzaron a saludarlo. Salve, rey de los judíos. Entonces le golpearon en la cabeza con una caña y le escupieron y doblando la rodilla le adoraron. Y cuando se hubieron burlado de él, le quitaron la púrpura, le pusieron su propia ropa y le sacaron para crucificarle. Todo esto, quiero decir, la imagen mental que esto nos produce es terrorífica. Y una vez más, como dijiste, Baruch, él podría haber dicho una simple palabra y eso lo habría cambiado todo. Pero voluntariamente se quedó allí y resistió ese castigo. ¿Qué puedes comentar? Sí, y en el Evangelio de Marcos, y algunos de ellos lo mencionan rápidamente, creo que es Lucas quien realmente enfatiza las palizas que recibió, y tal vez hablaremos más sobre esto después, pero esas palizas también fueron cruciales en todo este proceso de humillación. Mencionaste una palabra de la que a menudo preferimos alejarnos, pero la muerte tortuosa por la que pasó, la tortura que tuvo que soportar, incluso antes de la cruz, y cuán severa fue, todo eso constituyó la evidencia de su gran amor y su gran obediencia. Amén. Gracias. Ahora vamos a analizar un poco más detalladamente lo que mencionaste, Baruch, sobre las palizas, las flagelaciones. Solo para darle un poco de contexto a la audiencia, los informes históricos indican que la mayoría de las personas azotadas o flageladas antes de una crucifixión morían en ese momento debido a las consecuencias de las lesiones. Muchos tenían órganos y huesos arrancados de sus cuerpos. Estos instrumentos que estamos viendo en pantalla fueron hechos para mutilar y destruir el cuerpo de la gente. Incrustados en las tiras de cuero había trozos de hueso y metal para intencionalmente perforar y arrancar la carne. Así que no era solo una representación como las que vemos en las películas, donde le dan latigazos y le duele y sangra un poco. Esto fue hecho para realmente mutilar un cuerpo humano. En esto es en lo que me gustaría que todos nosotros siempre pensáramos, en lo que el Mesías atravesó. Baruch, te daré la palabra para tus comentarios. A veces se hacen muchas referencias a que le dieron 39 latigazos, pero esa era la ley judía. Creo que se hablaba de 40 menos 1, 39 latigazos. Pero realmente no sabemos cuántos latigazos o cuántas veces el Mesías fue flagelado, porque en su caso hablamos de la ley romana y ese límite no existía. Pudieron haber sido 50, 100, 200 latigazos. ¿Es correcto? Sí, para decirte la verdad, no estoy muy familiarizado con el número o el protocolo romano o si había alguna limitación. Pero sabemos esto. Si leemos cuidadosamente las Escrituras, Poncio Pilato no quería dar esa orden para que él fuera crucificado y, por lo tanto, él lo hizo flagelar severamente. Y eso es lo importante. Las Escrituras dicen que él lo hizo flagelar duramente con la esperanza de que, cuando los líderes vieran lo que le había pasado, esa terrible paliza, cambiarían de opinión y dirían, «¡Basta!». Nosotros sabemos que eso no sucedió, pero cuando examinamos las Escrituras, creo que eso era lo que esperaba Poncio Pilato, que la paliza fuera tan, pero tan dura, que ellos dijeran, ya no tenemos que seguir con la crucifixión. Como dije, sabemos que eso al final no ocurrió, pero esto respalda lo bárbara e inhumana que fue la paliza que recibió. Gracias. Ahora, Baruch, en esta escritura, si puedes, me gustaría que te detuvieras un poco para explicarla. Hablo de Juan 19:5. Entonces salió Jesús, esto es luego de la paliza y los látigos, Salió Jesús con la corona de espinas y el manto de púrpura, y Pilato les dijo, «He aquí el hombre». Tenemos muchos versículos, Baruch, pero creo que es importante, especialmente en este momento, si puedes pasar un poco de tiempo simplemente desempacando este verso tanto como puedas. Una de las razones por las que tenemos cuatro evangelios es que cuando examinamos los cuatro, encontramos que no hay nada en conflicto. Pero a menudo, miramos el mismo evento a través de una perspectiva diferente. Un autor diferente que quiere comunicar un aspecto distinto. Y uno de los evangelios señala que cuando Poncio Pilato dijo eso, estaba en el trono y, por lo tanto, estaba obligado a decir la verdad. Y por eso específicamente vino a este lugar cuando hizo la presentación y dice aquí que Pilato les dijo, «He aquí el hombre». Hay una razón para eso. Y esta fue la paliza por la que había pasado. Y debemos recordar que él fue golpeado, fue azotado con una caña, fue humillado, escupido, todas estas cosas, y luego fue flagelado. Y la razón de esta declaración, «He aquí el hombre», es que había pasado por tanta tortura, no hay realmente otra palabra para describirlo, que su apariencia estaba destrozada. Y quizás la gente vería una figura que ni siquiera se parecía a él, debido a la tremenda golpiza y tortura que sufrió. Y pensarían que era alguien más, que aquel no era Yeshua. Y, por lo tanto, Poncio Pilato se sentó en Tex Hamishpat, el trono del juicio, y dijo, «He aquí el hombre», lo que significa, «Realmente, lo juro, hago un juramento como su gobernante aquí». Pueden creerme, este es el hombre. Simplemente porque él no se veía como Yeshua normalmente se veía. Y algunas veces, cuando alguien está muy enfermo o cuando alguien es muy golpeado, queda irreconocible. La tremenda tortura que sufrió en su espalda, en sus órganos y todo lo que soportó, las bofetadas, los puñetazos, los latigazos, todo eso deformó su apariencia. Y por eso fue que Poncio Pilato tuvo que decir, «He aquí el hombre». Gracias. Esto es un recordatorio y por esto aprecio que hayas dedicado un poco de tiempo a esa escritura. Baruch, definitivamente necesitamos ser recordados de todo lo que Yeshua soportó. Ahora, aquí tenemos en Mateo una escritura que básicamente describe la crucifixión. Está en inglés y en español. En español estará en la siguiente diapositiva en rojo. Me gustaría que hablaras, Baruch, un poco más sobre la crucifixión. La gente puede buscar el texto en Mateo 27. Pero es interesante, como dijimos al inicio del video, que la gente a veces no se da cuenta de lo que Jesús sufrió en la cruz. Así que, si puedes guiarnos a través de esto, sería ideal. Bueno, con respecto a la cruz, vemos que antes de que lo crucificaran, querían darle una mezcla de una bebida y él se negó. Y la razón por la que se negó es porque esto sería como una especie de sedante, algo que lo adormecería mientras ellos clavaban sus manos y sus tobillos con un clavo grande. Un proceso muy doloroso. Yeshua se negó a todo eso. No hubo sedante, no hubo alivio de ninguna clase. Él soportó todo conscientemente, tanto desde el punto de vista del compromiso como de la atención. Pero también quiero señalar que cuando estaba en la cruz, vemos algo notable. Recuerdo que había un periodista muy popular hace muchos años que escribió un libro, una serie de libros sobre el asesinato de Abraham Lincoln, el asesinato de John F. Kennedy, y luego escribió un libro llamado Matando a Jesús, que no es un buen título porque nadie lo mató. Él entregó su vida voluntariamente. Pero habló sobre cómo Yeshua murió en la cruz. Quiero decir, él sí murió en la cruz, pero no murió debido a la crucifixión. Y estoy consciente de que esto es algo difícil de entender para la gente. Sí, él fue crucificado, pero la crucifixión no fue lo que lo mató. Y tenemos pruebas. La evidencia es esta. Y en este aspecto, el periodista tiene razón. Él dice que cuando alguien es crucificado, muere porque se asfixia. Se debilitaban demasiado, tenían clavos atravesando sus tobillos, pero a la vez debían buscar empujarse hacia arriba para poder respirar. Esto era extremadamente agotador, ya que sus brazos soportaban el peso de su cuerpo. Era algo doloroso, desesperante, tortuoso, y la persona iba de un lado a otro buscando sostenerse sobre sus brazos, teniendo esos clavos que atravesaban sus palmas o sus muñecas en esta área, y seguían empujándose hacia arriba para sostenerse. Este va y ven causaba un terrible dolor, era agotador, y como el periodista explicaba, generalmente las personas se debilitaban tanto que se volvían incapaces de hacer lo que nosotros hacemos sin siquiera pensar, y eso es respirar. Así es como la gente moría por la crucifixión. Pero no vemos eso en las Escrituras. Él soportó todo ese dolor y sufrimiento, pero momentos antes de morir, la Escritura dice que él gritó a una gran voz. Esto nos dice algo, y el mensaje para nosotros es este. Aunque él fue crucificado y soportó todo ese dolor, esa tortura bárbara, sabemos que tus pecados y mis pecados, los pecados de la humanidad fueron puestos sobre él. El pecado se relaciona con la muerte. Entonces, ¿qué causó realmente la muerte del Mesías? El pecado. Hemos oído esa escritura muy conocida que dice, Dios mío, ¿por qué me has abandonado? Y el mensaje allí es que Dios no tendrá ni el más mínimo contacto con el pecado. Y por lo tanto, cuando el Mesías dice, aquel que no conoció pecado, una verdad bíblica muy importante, él nunca pecó. Aquel que no conoció pecado, se convirtió en pecado por nosotros. Por eso es que hubo esa separación entre Dios Padre y Dios Hijo, porque él se convirtió en pecado en esa cruz. Y el pecado se relaciona con la muerte y él murió debido a nuestro pecado. No murió por la crucifixión, aunque fue crucificado. Y otro elemento importante allí fue la presencia del centurión, un soldado romano de alto rango. ¿Por qué estaría alguien de tan alto rango y renombre allí? Porque probablemente él estaba a cargo de las crucifixiones, del batallón o del grupo que las llevaría a cabo, y los romanos crucificaban. Hay relatos que dicen que ellos crucificaban a los condenados por kilómetros y kilómetros como un elemento disuasorio, una manera de generar miedo a sus enemigos. Así que este centurión probablemente había visto a muchas personas crucificadas y a muchas personas morir en una cruz. Pero cuando vio a Yeshua gritar en voz alta y luego entregar su espíritu, ¿qué dijo? La forma como murió, estando en control de su muerte y en control de sí mismo, entregando su espíritu, hizo que el centurión dijera, verdaderamente, este era el Hijo de Dios. Así que todo acerca de la cruz describe a un Salvador que se rindió y entregó su vida. Nadie lo mató, nadie tomó su vida. Él la entregó. Muy bien. Algunas personas han declarado que existen informes falsos de aquellos días, según los cuales los romanos nunca crucificaron realmente sus pies. Bueno, esto es lo que vemos. Lo colocamos junto al versículo de Hechos 2:23. Lo que vemos es una foto real de un museo en Israel, en la que se aprecia el hueso todavía conectado al clavo de una persona que fue crucificada. Este es solo uno de muchos casos iguales. Tal como Baruch mencionó antes, los pies también fueron atravesados con clavos, lo cual es extremadamente, extremadamente doloroso. Ahora, enfoquémonos en la victoria. Mucha gente se entristece cuando hablamos de este tema que hemos venido hablando hoy, pero lo importante es que hay victoria, una gran victoria en la cruz. Segunda a los Corintios 5:21. Al que no conoció pecado, por nosotros lo hizo pecado, para que nosotros fuésemos hechos justicia de Dios en él. Tocaste esto hace poco, pero de nuevo te doy la palabra para tus comentarios. Los creyentes nos convertimos en una nueva creación, y la palabra nueva se relaciona con el reino. El adjetivo número uno para el reino es justicia, y vemos aquí que él quiere un cambio, aquel que no conoció pecado, se hizo pecado por nosotros para que pudiéramos vivir de forma diferente, no bajo el yugo del pecado, sino comprometidos con la justicia. E insisto, Cristian, he dicho muchas veces que probablemente la queja número uno que recibimos es que hablamos demasiado sobre la obediencia como fundamento de la justicia. Pero cuando leemos las Escrituras, esto es lo que vemos. A través de su muerte, Él hizo que nos convirtiéramos en una nueva creación para que hagamos obras justas que lo glorifiquen a Él. Esta es nuestra nueva identidad. Si nos hemos convertido en la justicia de Dios en Él, eso debe manifestarse con nuestro comportamiento. Amén, gracias. Colosenses 2:15, habiendo desarmado a los principados y potestades, hizo de ellos un espectáculo público, triunfando sobre ellos en Él. Esto nos dice mucho, Baruch, sobre su victoria total, y esa es la palabra que debemos usar, la victoria que Yeshua tuvo en la cruz. Tus comentarios. Me alegra mucho que hayas elegido esta escritura. Esta es una que a menudo se utiliza como un apoyo para una herejía. De hecho, hicimos un video hace poco en el que hablábamos de una secta del cristianismo, y quiero enfatizar que es una secta del cristianismo, seguramente la recordarás, Cristian. Ellos dicen que fue Satanás quien estuvo detrás de matar al Mesías, y usan esta escritura que dice, desarmando a los principados y potestades. Bueno, no fue Satanás quien lo crucificó. De hecho, estoy escribiendo un artículo que se publicará pronto, y allí cito a un individuo, un ex pastor llamado Mark Driscoll, y esto es algo común dentro de la teología reformada, el calvinismo, porque ellos creen que casi todo ha sido predeterminado por Dios. Si Dios sabe todas las cosas, entonces la única forma como podría saber todas las cosas es causándolas. Esa es una falsa conclusión, eso no es verdad. Como dijimos antes, el Mesías entregó su vida voluntariamente. Pero lo que hizo este Mark Driscoll fue hacer esta pregunta. ¿Cuál fue el terrible error que Satanás cometió al crucificarlo? Bueno, Satanás no lo crucificó. La humanidad eligió crucificarlo. Y lo que vemos aquí es que este verso simplemente dice que por medio de la cruz, no dice que Satanás haya sido el autor de la cruz, sino que fue por la cruz que los enemigos y poderes y principados fueron derrotados. Y como bien señalaste, creo que esta es una palabra fenomenal, la palabra victoria. Y tenemos otro sinónimo allí, triunfando sobre ellos, en Él. Muy importante, la victoria en la cruz. Amén. Primera a los Corintios 1:18. Porque el mensaje de la cruz es locura para los que se pierden, pero para nosotros, los que se salvan, es poder de Dios. Tus comentarios. Como vemos aquí, cuando recibimos la redención del Mesías, ese pago, y siempre me gusta mantenerme alejado de la palabra expiación. La expiación es una palabra de menor peso. No implica la erradicación del pecado, sino simplemente la cobertura del mismo. Lo que yo enfatizo es que por la redención se nos da la salvación. Por la redención somos salvos y por esa salvación tenemos acceso al Espíritu Santo. Y así tenemos el poder de Dios. Es por el Espíritu Santo que tenemos acceso al poder de Dios. Y ese poder de Dios es para derrotar al enemigo, para caminar con fidelidad y sumisión, y para tener comunión con el Mesías, como dice Pablo, la comunión de su sufrimiento. Nosotros también sufrimos el odio del mundo. La Biblia dice que si lo odiaron a él, nos odiarán a nosotros. Si lo persiguieron a él, nos perseguirán a nosotros. Pero nosotros tenemos el poder para vencer. Y también parte del glorioso mensaje de la cruz es que en la medida en la que él venció a la muerte, ahora estamos hablando de la resurrección. Pero fue el hecho de que él venciera y derrotara a la muerte en la cruz. La resurrección lo puso de manifiesto. Fue eso lo que nos dio acceso a ese mismo poder para vencer al poder del pecado, al yugo del pecado. Y, como hablábamos ahora, a vivir de manera justa. Todo esto es resultado de la cruz. Amén. Gracias. Gálatas 2:20. He sido crucificado con Cristo y ya no vivo yo, sino que Cristo vive en mí. Y lo que ahora vivo en la carne, lo vivo en la fe del Hijo de Dios, el cual me amó y se entregó a sí mismo por mí. Mucho contenido aquí, una vez más, que Él se entregó voluntariamente por nosotros y el poder de la cruz. Pero te doy la palabra para tus comentarios. Lo que me gusta de la conclusión, por supuesto que me gusta el versículo completo, pero la conclusión revela algo. Amor, y luego vemos que Él me amó y se entregó a sí mismo. Esta es la base del amor bíblico. El amor nos lleva a dar. El amor es una palabra de sacrificio. Todos conocemos el verso que dice que de tal manera amó Dios al mundo, que en consecuencia, Él dio. Y esto es algo que necesitamos aprender con respecto a nuestras relaciones. Estamos llamados a amar a nuestro prójimo como a nosotros mismos. Eso significa estar dispuestos a dar de nosotros mismos, nuestro tiempo, nuestra preocupación, nuestros recursos, para bendecir a otros. Y en otras palabras, de lo que estamos hablando es que a través de la cruz, hemos sido llevados a este ministerio de reconciliación. Pablo dice que todos hemos sido llamados al ministerio de la reconciliación, y eso solo se puede hacer correctamente si estamos operando en amor, y es a través de la cruz que recibimos acceso al amor de Dios, el cual nos cambia. Si amamos a Dios, podremos amar a los demás como a nosotros mismos. Este es el mensaje del propósito de Dios para los creyentes, que caminemos en amor. Gracias. Colosenses 2:14. Habiendo borrado el acta de los requisitos que había contra nosotros, que nos era contraria, y lo ha quitado de en medio, clavándolo en la cruz. Tus comentarios. Sí, aquí vemos algo. La Torá es tanto bendición como maldición. Bueno, el Mesías tomó la maldición. La Torá también es vida y muerte. Él tomó la muerte para que pudiésemos tener vida y bendición. Pero esto también muestra que debemos estar sujetos a las instrucciones de Dios. Entonces, ahora, al someterme a las instrucciones de Dios, he sido hecho una nueva creación para abrazar, observar y demostrar que ahora puedo vivir una vida bendecida, caminando en obediencia. Pero la buena noticia aquí es que todas esas maldiciones de la Torá han sido eliminadas. Todas fueron clavadas en la cruz. Lo que significa que todas fueron derrotadas porque Él las tomó por nosotros. Pero las bendiciones aún están disponibles y las bendiciones vienen a través del Mesías, viviendo su vida a través de nosotros. La Escritura dice que nuestra vida está escondida en Él y solo cuando Él regrese, nuestra vida será revelada, nuestra verdadera identidad como personas que viven la obra y el ministerio del Mesías. Eso es a lo que somos llamados. Esa es nuestra nueva naturaleza y solo es a través de la cruz que podremos lograrlo.
1: Gracias. Primera de Pedro 2:24. Quien llevó él mismo nuestros pecados en su cuerpo sobre el madero, para que nosotros, estando muertos a los pecados, vivamos a la justicia, por cuya llaga fuisteis sanados.
0: Hay mucho contenido en este verso también. Recapitula algo de lo que ya hemos visto en las Escrituras sobre vivir en justicia, pero también sobre la sanidad física. Eso también es una bendición para nosotros debido al sacrificio del Mesías, ¿correcto, Baruch? Sí, ¿sabes? Yo solía ser alguien que miraba este pasaje que dice que por su llaga fuimos sanados, y siempre lo tomaba como algo más espiritual que físico, la sanidad del pecado. Pero cuando leemos el Nuevo Testamento, a menudo crecemos, aprendemos y tenemos que admitir nuestros errores y cosas que podemos haber dicho que no eran verdad. Todos somos culpables de eso. Y tú tienes razón. Cuando miramos en el Nuevo Testamento, vemos que ese pasaje es una cita de Isaías 53. Estamos leyendo aquí Primera de Pedro, pero está citando y haciendo referencia a Isaías 53, donde en el Antiguo Testamento está dentro del contexto de esto que dijiste, de la sanidad física. Y, por lo tanto, vemos que el Mesías a través de la cruz quiere que tengamos sanidad tanto física como espiritual. Hay momentos en los que, tal como le pasó a Pablo y lo compartíamos en nuestra conferencia en Sydney en el 2022, a veces cuando no recibimos esa sanidad, se nos da esa gracia para superar y soportar tal como lo hizo Pablo. Pero sin embargo, existe un poder para sanar físicamente, para sanar enfermedades, lesiones, lo que sea. No debemos limitar el poder sanador del Mesías a un solo espectro. Es algo completo. Está sobre todos los aspectos del ser humano.
1: Así es, gracias.
0: La última escritura que veremos hoy está en Romanos y podríamos seguir compartiendo escrituras por horas acerca de la victoria en la cruz. Pero Romanos 8:34, ¿quién es el que condena? Es Cristo quien murió y además también resucitó, quien también está a la diestra de Dios, quien también intercede por nosotros. Tus comentarios, Baruch. Bueno, es verdaderamente maravilloso que ya no haya condenación para aquellos que están en el Mesías. Y la seguridad que tenemos se ve en el hecho de que Dios lo resucitó de entre los muertos. Sí, Él fue crucificado y murió, pero Él no está muerto. Él ha sido resucitado de entre los muertos y está vivo. ¿Y dónde está? En este lugar prominente desde donde intercede. Quiero hacer un punto sobre la conclusión del verso 34 aquí, donde dice que Él intercede por nosotros. Algunos enseñan que esto tiene que ver con la salvación, que Él intercede para mantener nuestra salvación. Pero eso es una falsa doctrina. Una vez que somos salvos, encontramos que la suficiencia de la cruz y el poder de la cruz y el cambio que la cruz trae cuando recibimos ese mensaje no necesita ser mantenido. Somos una nueva creación y esa nueva creación no será alterada. Por lo tanto, Él intercede por nosotros con respecto a nuestras oraciones, con respecto a nuestras situaciones, para ayudarnos, asistirnos, como hablábamos, para liberarnos, sanarnos, todas esas cosas. Pero no hay necesidad de que Él haga nada para mantener nuestra salvación. Creo firmemente que este concepto, y de nuevo, algunos de la teología reformada afirman que Él vive intercediendo por nosotros para mantener nuestra salvación. Estoy totalmente en desacuerdo con eso. Veo que hay suficiencia en la cruz. Él no tiene que hacer nada más para salvarnos o para mantener nuestra salvación. La cruz fue totalmente suficiente. Cuando Él dijo, consumado es, yo lo tomo en su sentido literal.
1: Correcto, gracias. Antes de darte la palabra para tus comentarios finales, desde mi perspectiva, este fue un video muy difícil de producir. Muchas de las diapositivas y escrituras que utilicé realmente me impactaron. Fue un poderoso recordatorio. Quiero decir, todo lo que podemos decir es simplemente gracias, Señor. Gracias, Mesías Yeshua, por tu sacrificio perfecto y completo. Como dijiste, Baruch, cuando Él dijo consumado es, consumado es. Sin embargo, me entristece un poco que a veces en el mundo en el que vivimos prevalezcan las falsas doctrinas, ya sean enseñanzas de la prosperidad o enseñanzas progresistas. Tristemente, muchos tienden a olvidar o eligen ignorar lo que Yeshua hizo por nosotros. Oro para que cuando las personas vean este video, leído estas escrituras y oído tus enseñanzas, puedan recordar el dolor y el sufrimiento, pero también la victoria. Y por esto debemos honrarlo, debemos alabarlo, debemos darle gracias, pero con la mayor de las reverencias, porque eso es lo que falta en estos días. Hay una gran falta de reverencia. Él es el Rey de Reyes y Señor de Señores. Así que regocijémonos y también alegrémonos, porque está vivo. Conquistó la muerte y está sentado a la diestra del Padre. Te doy la palabra, Baruch, para tus comentarios finales. Verdaderamente, debemos gloriarnos en la cruz. Quiero decir, en que Dios nos amó tanto que envió a su Hijo a este mundo para hacer la obra de redención que involucró la cruz. Me gustaría enfatizar en este comentario final algo que, por supuesto, está relacionado con la cruz, y es el derramamiento de su sangre. Sabemos que el Mesías murió en la cruz. Él fue crucificado en la Pascua. Eso no fue por accidente, no fue una coincidencia, fue parte del plan de Dios, porque, como dice Pablo, Él es nuestro Cordero de Pascua. Y quiero tratar con algo que, de nuevo, es una teología falsa. Y un individuo es muy conocido. Él habla de la muerte del Mesías, pero se distancia de la sangre. Él te dirá que la sangre es simplemente una metáfora de la muerte. Eso es falso. Él habla de cómo el servicio de sacrificio
0: era un matadero sangriento, que la sangre estaba por todas partes. Eso es falso. La sangre era muy preciosa y se trataba de una manera muy precisa y cuidadosa. En segundo lugar, debemos entender algo. Es una declaración falsa decir que la sangre es solo una metáfora de la muerte. ¿Por qué? Bueno, el Mesías, dice Pablo, es nuestro Cordero de Pascua. Y si miramos la Pascua, vemos algo. Uno podría matar al Cordero de la Pascua, uno podría prepararlo, uno podría comerlo. Todo esto era necesario. Pero si no colocabas la sangre en el mesuzot y en el mashkov, en los postes y en el dintel de la puerta, si no hacías eso, el hecho de que sacrificaras al Cordero de la Pascua y lo comieras no tendría ningún efecto en ti. Es la sangre, y quiero enfatizar la importancia de la sangre del Mesías. Ahora, hay personas que tienen problemas con ese concepto, con el poder de la sangre, y preguntan, ¿dónde dice eso la Biblia? Pero la sangre tiene autoridad. Cuando decimos poder, de lo que estamos hablando es de una verdad bíblica, que Dios mira la sangre y esa sangre provoca un cambio. Entonces tiene autoridad, tiene, en mi opinión, un poder en sí misma. Y ese poder es un poder de restauración, la restauración del pecador, que es redimido y llevado de vuelta a una relación con Dios Padre a través de Dios Hijo. Así que mi comentario de cierre con respecto a la cruz y el sufrimiento del Mesías es que Él dio su vida, y la vida es sinónimo de sangre. Él derramó su sangre, entregó su vida, para que tú y yo pudiésemos tener vida eterna. Y esa vida eterna es manifestada no solo en la esperanza que tenemos. No quiero minimizar eso, pero esa vida eterna, el testimonio de ella, es la justicia que manifestamos, porque queremos hacer algo. Queremos glorificar a Dios el Padre y agradecer a Dios el Hijo por la obra todo suficiente que hizo en la cruz y que nos hace ser miembros del reino eterno de Dios. Para Él sea la gloria. Grandes cosas ha hecho Él y grandes cosas Él hará. Amén. Ciertamente no puedo agregar más a eso. Oro para que hayan sido bendecidos durante esta enseñanza. Ciertamente yo lo fui. Gracias, Baruch, por tu tiempo y sí. Este es un tiempo para regocijarnos y glorificar al Rey de Reyes, Yeshua HaMashiach. Pero no lo limitemos solo a la Pascua. Hagamos esto todos los días del año. Alabémosle, démosle gracias, démosle gloria, porque Él es digno de toda adoración y es digno de toda alabanza. Baruch en Israel y un servidor aquí en Sydney, Australia, les damos las gracias por acompañarnos y esperamos verles pronto. Shalom.
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2: Una de las preguntas más importantes que tú y yo podemos hacernos es simplemente, ¿quién es este Yeshua Minasrat? Es decir, ¿quién es Jesús de Nazaret? Y la respuesta más importante es que Él es Dios con nosotros. Y una de las cosas que veremos en el pasaje del estudio de hoy es la conexión entre el Hijo de Dios y su Padre Celestial. Y es gracias a esa conexión que podemos estar seguros de que nuestra salvación no será incumplida. Me refiero a que la redención que recibimos por fe, en verdad, traerá como resultado el llevarnos a ese lugar donde tú y yo deseamos estar, es decir, el reino de Dios. Saquen sus Biblias y vayan conmigo al Evangelio de Juan, capítulo 6. El Evangelio de Juan, capítulo 6. Comenzaremos donde terminamos la semana pasada, en el verso 16. Fue justo después de la alimentación de los 5,000, y noten lo que encontramos en el verso 16. Y aconteció que durante la noche, sus discípulos descendieron al mar, es decir, la orilla del mar, y entraron al bote y comenzaron a navegar hacia el otro lado del mar, hacia Capernaum. Ya hablamos de Capernaum como ese lugar donde comenzó la luz del Mesías. Eso resalta al Mesías como el siervo sufriente, porque en ese término, Capernaum, la segunda parte, Nahum, aparece dos veces. De hecho, casi cualquier israelí conoce esta expresión, Nahamu, Nahamu, Ami, que significa consuelo, consuelo, mi pueblo. Comienza en el libro de Isaías, capítulo 40, y es importante porque en esa sección de la profecía, en Isaías, capítulo 40, da inicio a esas muchas y diversas profecías sobre el siervo sufriente. Y es únicamente cuando entendemos correctamente ¿quién es este siervo sufriente? Que podremos ser individuos que pueden entrar en el reino, que podremos pasar de esta era hacia la era venidera, es decir, que realizaremos un viaje exitoso. Y eso es exactamente lo que este pasaje de las Escrituras nos enseñará hoy. Una vez más, los discípulos bajan hasta el mar, entran al bote y comienzan su viaje hacia Capernaum. Pero no iba a ser un viaje fácil. De hecho, lo que veremos es que ellos no podían llegar allá por su propia cuenta. Avancemos hacia el verso 17. Y allí se hizo de noche. A mitad del versículo dice, y allí se hizo oscuro mientras estaban en el mar. Y ahora vemos que lo que ocurrió fue que Yeshua no había venido con ellos. Y que ellos estaban en el mar. Versículo 18. Ellos estaban en el bote y Yeshua no estaba con ellos. Y algo maravilloso sucedió. Leemos que el mar se volvió agitado y comenzó a rugir, porque vemos que soplaba un fuerte viento. Y el resultado de eso fue que debido a ese gran viento, vean en el versículo 19, dice que los discípulos estaban remando y solo habían avanzado 25 o 30 estadios. Puede que su Biblia use millas o kilómetros. ¿Por qué es importante esto? Muchas traducciones de la Biblia, en vez de incluir exactamente lo que dice la palabra de Dios, que es 25 o 30 estadios, lo traducen como 4 millas, alrededor de 4 millas. ¿Por qué esto no es apropiado? Porque nos perdemos revelación. Les he compartido muchas veces que los números en las Escrituras están allí para darnos revelación. Así que aquí están ellos tratando de viajar a Capernaum y no pueden llegar a su destino debido a esta gran tempestad. Es un viento tan fuerte que ha provocado que el mar de Galilea ruja con grandes olas y tienen miedo. Y están remando en su bote, y por cierto, en otros evangelios encontramos que esto no fue cuestión de breves momentos, sino que hicieron esto casi durante toda la noche. ¿Y recuerdan que Yeshua estaba en la cima de la montaña? Él percibió lo que estaba pasando. Pero el punto que quiero establecer ahora es lo que ya hemos dicho. Leemos en el verso 19 que han remado cerca de 25 o 30 estadios. ¿Qué es lo importante de esto? Esas dos cifras. Ya habíamos hablado del número 50 la semana pasada en nuestro estudio, que está relacionado con el Shanat Yovel, el año del jubileo. Y les mencioné la conexión entre el año del jubileo y el reino de Dios. Entonces, ¿qué significa el número 25? El número 25 nos habla de algo que no es completo, de algo que está en atadura. Porque el número 50 habla del jubileo, que es libertad. El número 25 se relaciona con esclavitud. Y eso es exactamente lo que vemos que están experimentando los discípulos. Aquí están ellos en su pequeño bote y reman y reman y siguen remando, sin lograr nada en absoluto. De hecho, ¿a dónde se dirigen? Bueno, yo les pregunto, 25 es esclavitud, es la mitad del jubileo, jubileo es libertad. Si estamos en esclavitud, ¿cuál será nuestro resultado? Bueno, la siguiente cifra es 30. Dice que 25 o 30 estadios, y cuando vemos el número 30 en la Escritura y en la traducción judía según el libro de Números, vemos que cuando Aarón, el hermano de Moshe Rabenu, que es Moisés, cuando Aarón murió, el sumo sacerdote Aarón dice que los hijos de Israel hicieron luto por 30 días. Y por eso es que tradicionalmente, actualmente en Israel, cuando alguien muere se llama Shaloshim. ¿Qué significa Shaloshim? Un periodo de luto de 30 días. Entonces el 30 se relaciona con la muerte. También sabemos de otro excelente ejemplo de esto. En los evangelios encontramos que Judas Iscariote, él acordó traicionar al Mesías. ¿A cambio de qué? De 30 piezas de plata. Y lo traicionó entregándolo a los líderes, ¿para qué? Para que lo pudieran ejecutar. Se llama dinero de sangre, y la sangre es sinónimo de muerte. Entonces, esto es lo que vemos. Aquí están los discípulos remando en su bote y han avanzado de 25 a 30 estadios, con el propósito de enseñarnos que por nuestro propio esfuerzo, sin la redención, sin entendimiento y sin la mediación del Mesías, estamos atados a la muerte, no tenemos esperanza. Podemos luchar, esforzarnos, pero al final la muerte es lo único que nos espera. En este pasaje de las Escrituras, vean el verso 19 nuevamente. Habían remado de 25 a 30 estadios, y en ese momento percibieron a Yeshua caminando sobre el agua. Y él estaba cerca del bote. ¿Qué hicieron ellos? Lo vieron. En otro evangelio nos dice que pensaron que era un fantasma. En otras palabras, una aparición. Pensaron que no era Yeshua. Tal vez por eso es que dice aquí, al final del verso, y tuvieron miedo. Esa palabra significa un gran miedo. Aquí está el problema, porque vemos que Yeshua es la fuente de salvación. Otra manera de decirlo es que Yeshua produce liberación en nuestra vida. Aquí estamos luchando en este mundo, luchando en nuestros propios medios. Estamos luchando para llegar a donde queremos ir. ¿Y al final qué nos va a pasar? Bueno, estamos en el proceso de morir. La muerte es a donde llegaremos. No llegaremos al lugar donde queremos estar por nuestra propia cuenta. La misma fuente de su liberación viene a ellos y ellos tienen miedo. ¿Por qué? Porque no lo percibían correctamente. ¿Pero qué está haciendo él? Está caminando sobre el mar. La única forma de hacer eso es a través de una conexión con las alturas. Porque el punto de esto es que Yeshua está conectado con los cielos. Por eso es que no se hundió en las aguas. Tiene una conexión celestial. Y así como él no se hundió en esas aguas debido a quién es y a su identidad, de la misma forma, si nosotros tenemos una nueva identidad, si estamos relacionados con él, ¿qué nos pasará? Bueno, veamos lo que dice la Escritura. A la mitad del verso 19 dice, ellos percibieron a Yeshua caminando sobre el mar, y él se acercó al bote, y ellos tenían miedo. Verso 20, y les dijo, yo soy. Esto es el comienzo de algo en el libro de Juan. El propósito de todo este libro de Juan es que podamos tener una identidad acertada y apropiada de Yeshua, que podamos entender la verdad acerca de quién él es. Y comenzando aquí, vamos a ver que Juan va a decir no solo una, ni dos, ni tres veces, sino en forma repetitiva en el Evangelio de Juan, va a revelar al Mesías como yo soy. Y cuando escuchas eso, ¿qué viene a tu mente? Recuerda que Moisés sostuvo esa conversación con Dios sobre la redención, porque Dios estaba llamando a Moisés a ser el primer redentor de Israel. Ahí está el paradigma. ¿Cuándo iba a realizar su trabajo? Durante la Pascua. Entonces Moisés está aquí y le dice a Dios, Dios, ¿cómo puedo relacionarme contigo? ¿Cómo debo llamarte? ¿Quién debo decir que me envió? Recuerden lo que Dios dijo. Dice en griego, ego eimi, que significa yo soy. Este término yo soy en griego se relaciona con ese nombre sagrado de Dios que tiene cuatro letras. ¿Cuáles son? YHWH. Les quiero compartir una tradición rabínica. Sabemos que hay evidencia en la Escritura de que el número 4 se relaciona con el mundo. Pero ese nombre, YHWH, que con frecuencia en español decimos Jehová Dios, se relaciona con el Dios que era y que es y que será. ¿Qué significa? Significa que trasciende el tiempo. De hecho, la mayoría de los eruditos cristianos, cuando se refieren a ese término traducido como el Señor en las Escrituras, ellos comentan que ese término en hebreo es el nombre trascendente de Dios, es decir, que trasciende todas las cosas, no tiene limitaciones y no hay nada que lo pueda contener. Él está por encima de todo. De la misma manera, Yeshua está diciendo, yo soy, es decir, que Dios está en medio nuestro. Y por eso, si ven conmigo el verso 20, leemos, él dice en el verso 20, yo soy, no teman. Cuando tenemos un adecuado entendimiento de quién es Yeshua en verdad, no tenemos razón para temer. Así que dice, yo soy, no teman. Verso 21. Por tanto, ellos querían recibirlo en el bote. Y eso era lo correcto. Noten que querían recibirlo, pero no lo hicieron, porque inmediatamente el bote llegó a la orilla y habían llegado a su destino. Esto es muy hermoso porque cuando ellos quisieron recibirlo en el bote, ¿qué pasó? Dice que aconteció que llegaron a tierra firme. Ese era su destino, ese era su objetivo. Y este es el mensaje. Cuando entendemos quién es Él y estamos dispuestos a recibirlo en nuestras vidas, el resultado de eso será que llegaremos al lugar donde queremos llegar, es decir, el reino de Dios. Bueno, avancemos hacia el verso 22. Y el siguiente día la multitud estaba de pie al otro lado del mar. Es decir, donde los discípulos comenzaron su viaje, donde estaba Yeshua cuando subió al monte y los vio antes de ir a ellos. Estaban en esa ubicación, muy cerca del lugar donde comieron todas esas piezas de pan y el pescado. Verso 22. Y al siguiente día la multitud estaba de pie al otro lado del mar y vieron que no había más botes allí. Entonces recordaron que había un bote. Era el bote para Yeshua y sus discípulos. Ese era el único bote allí, no había otro. Y dice, vieron cómo los discípulos, sus discípulos, se habían embarcado en el bote, pero que él no se había embarcado con sus discípulos. Es decir, Yeshua no entró a ese bote, sino que los discípulos partieron, pero Yeshua se quedó allí. Verso 23. Vemos que los otros botes que habían llegado de Tiberías estaban allí cerca del lugar donde comieron los panes, donde él había dado gracias. Por favor, apunta eso porque es una frase muy importante. Muchas personas leen eso y solo recuerdan que él dio gracias y así ocurrió el milagro. Pero está resaltado, es la segunda vez en un pasaje muy breve que esta frase aparece. Y la razón por la que aparece una segunda vez es para darle énfasis. Nos damos cuenta de que Juan quiere que

que el resultado que trajo satisfacción a la gente, las bendiciones que vinieron y lo que atrajo su atención fue la buena gracia que fue provista por él y produjo el resultado que deseaban recibir. Este es el lugar que hace referencia este pasaje, el lugar donde había dado gracias. ¿Pero quién era? Noten que nos están ayudando. En este pasaje de la Escritura veremos que hay una forma distinta de referirse al Mesías. Normalmente, más atrás en el libro, se refieren a él como el Hijo. Aquí, en muchos versículos de este pasaje, cuando se describe a Yeshua, se usa el nombre de Yeshua o Jesús. Y ahora es algo único, es fuera de lo común este pasaje o en el Evangelio de Juan, ya que no dice Mesías o Cristo o Maestro o Rabí, ¿cómo se refiere a él? Como el Señor. Y eso es con el propósito de ayudarnos a tener un apropiado entendimiento del significado de que dijo él, Ego Eimi o Yo Soy, que él es el Señor. Verso 24. En cuanto a la multitud se dio cuenta de que ni Jesús ni sus discípulos estaban allí, subieron a las barcas y se fueron, porque vieron los botes que llegaron de Tiberias, entraron en esos botes y se embarcaron hacia el otro lado. ¿A dónde fueron? Por favor, vean el verso 24. Se fueron a Capernaum y estaban buscando a Yeshua. La pregunta que nos debemos hacer es, ¿por qué? ¿Por qué buscaban a Yeshua? Y es exactamente en lo que se enfocará Yeshua. Veamos el verso 25. Cuando le encontraron al otro lado del mar, le dijeron, Rabí, otra forma común para referirse a él aquí. Noten que le respetaban, pero esta multitud de personas no entendía quién era él. Ellos no se refirieron a él como el Señor o Yo Soy. No entendían nada sobre él más allá de que era un rabí que hacía señales muy impresionantes. Entonces veamos nuevamente el verso 25. Y lo encontraron al otro lado del mar y le dijeron, Rabí, ¿cuándo llegaste aquí? Ellos entendían que había un solo bote, el bote de los discípulos y de Yeshua. Entonces, ellos recuerdan que después de ese milagro de la alimentación de los 5,000, fueron los discípulos los que subieron al bote y se fueron. Y Yeshua subió a ese monte. No había otros botes allí. Y ahora, él está en el otro lado del mar de Galilea, en Capernaum. Y querían saber cómo llegó a ese lugar. Bueno, tú y yo sabemos que él simplemente caminó sobre las aguas. Avancemos al verso 26, en su segunda parte. Ellos hicieron la pregunta, ¿cuándo llegaste aquí? Y una mejor pregunta era, ¿cómo llegaste aquí? Eso es lo que realmente debieron preguntar. Noten lo que dice, amén, amén, en verdad les digo que ustedes me buscan, pero no porque vieron las señales. Aquí está el problema. Sabemos que bíblicamente hablando, cada vez que un milagro es realizado en la Escritura, especialmente los hechos por Yeshua, ¿por qué lo hizo? Bueno, no porque hubiese una necesidad. Recuerden el último milagro que ocurrió y fue una sanidad en Juan capítulo 5 con ese hombre en Betesda. ¿Qué aprendimos de él? Que él fue el único que fue sanado, aunque había una gran multitud de personas enfermas con heridas que les faltaba alguna de sus cualidades físicas en su vida. Y él no sanó a ninguna de ellas porque los milagros no solo se enfocan en satisfacer necesidades. Los milagros son las ayudas visuales de Dios para confirmar verdades bíblicas. Entonces, en este pasaje de la Escritura, no están enfatizando el significado del milagro. Lo que podemos aprender, la enseñanza, es que lo que ese milagro o resalta o ilustra para la gente. Ellos no estaban interesados en eso, lo único que les interesaba es que habían recibido comida gratis.
Entonces le dicen, Rabí, ¿cuándo llegaste aquí? Yeshua no les respondió eso. Yeshua les dijo, en verdad, les digo que me buscan, no por las señales que vieron, sino porque comieron.

0: tomaron el pan y se saciaron. Ellos estaban interesados en una satisfacción física, es decir, en su hambre, pero no tenían hambre y sed del reino de Dios. Y debemos preguntarnos, ¿qué hay de nosotros? Porque muchas veces decimos, soy un seguidor de Yeshua, creo que Él es el Hijo de Dios, lo he invitado a entrar a mi vida, me gusta adorarlo, todo eso está muy bien. Pero ¿cuál es tu motivación? ¿Debido a quién Él es y de su promesa del reino? ¿O te acercas a Él porque tú crees y tu motivación es que puede ayudarte en este mundo? Necesito que me ayude a obtener un mejor trabajo, o que me ayude a comprar una casa más grande. Necesito que me ayude resolviendo este problema. ¿Estás enfocándote en lo físico o en lo espiritual y en la realidad del reino de Dios? Vean lo que dice el Mesías en el versículo 27. Un buen consejo para nosotros, no solo para ellos, sino también para nosotros. Dice, no trabajen, ¿por qué? No trabajen por la comida que perece, sino por la comida que permanece en nosotros para vida eterna. Está diciendo, no trabajen por la comida que perece, sino que trabajen por la comida que no perece y que permanece para qué. Aquí está otro momento donde usa ese término vida eterna, porque él está hablando del reino de Dios. Esto es muy importante y vean por favor nuevamente el verso 27. No trabajen por la comida que perece, sino por la comida que permanece para la vida eterna, la cual el Hijo del Hombre les dará. Porque este es aquel que el Padre ha sellado. ¿Qué significa esto? Bueno, muchos comentaristas pierden de vista este detalle. Dios ha sellado a Yeshua, su Hijo, a través de demostrar que Él es el cumplimiento de las Escrituras. Todos estos milagros que ha realizado, este llamado que hay en su vida, lo está cumpliendo. Entonces, lo ha sellado con el mensaje del reino, la manifestación del Espíritu Santo. Y por eso es que verán que el Espíritu Santo es un tema principal a lo largo del libro de Juan. Sigue diciendo, la cual el Hijo del Hombre les dará, porque a este el Padre Dios ha sellado. Verso 28. Por tanto, le dijeron, ¿qué debemos hacer para que podamos hacer las obras de Dios? Excelente pregunta. ¿Cuál fue la respuesta que Yeshua les dio? Yeshua les dijo, esta es la obra de Dios. Si quieren experimentar la comida que no perece y que nos da vida eterna, ¿qué somos llamados a hacer? Esto es lo que dice. Esta es la obra de Dios, que crean en aquel que Él envió. Les he compartido muchas veces que la gramática es importante en la Escritura porque a través de ella recibimos detalles que nos aportan información muy importante. Y no es por accidente que ahora que vemos esto lo encontramos en el subjuntivo. ¿Por qué eso es importante? Con frecuencia en la Escritura cuando se habla de ser salvo, cuando se habla de creer como medio de salvación, está en subjuntivo, que es el tiempo verbal de posibilidad o condición. ¿Por qué esto es tan importante? Porque es condicional si vamos a ser salvos o no. ¿Dónde está la condición? Si creemos o no. Ahora, en esta siguiente sección de la Escritura que veremos en nuestra próxima sesión, veremos muchos versículos importantes que nos muestran cómo una persona es salva. Y el problema es que hay otra teología en auge hoy en día, nada nuevo, ha estado presente por mucho tiempo, pero ha visto un resurgimiento y se ha convertido muy popular en el mundo evangélico. Y hay dos problemas con eso. Número uno, no la vemos sustentada en las Escrituras. Veremos unos cuantos pasajes de la Escritura que sigue a continuación, que son textos base, según estos teólogos, para su creencia. Pero cuando la vemos a fondo, encontramos que eso no es lo que la Escritura está diciendo. Su visión de estos pasajes es incorrecta. Número dos, veremos el resultado de su teología tan problemática porque la mayoría de los teólogos reformados ignoran y rechazan el papel importante de Israel en los últimos días. Entonces, por dos razones, su teología no es proféticamente correcta ni gramaticalmente correcta tampoco. Veamos nuevamente lo que él dice. Las obras de Dios es que crean en aquel que él ha enviado. Entonces ellos le dijeron, ¿qué señal harás para que podamos ver y creer? ¿Cuál es la obra que vas a hacer? ¿Qué es lo que ellos quieren? Bueno, eso lo vamos a ver, que lo que los mueve es la provisión terrenal. Ellos no quieren transformación espiritual. Eso no es lo que están pidiendo. Están diciendo, ¿qué debemos hacer? Y lo cambiaron a, ¿qué vas a hacer por nosotros? Y lo que querían era que Él los bendijera físicamente. Su énfasis no está en lo espiritual. Déjame preguntarte, ¿tienes un énfasis espiritual en tu vida?
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2: Una palabra bíblica grandiosa es la palabra resurrección. Les he mencionado anteriormente que la resurrección, desde un punto de vista judío, de acuerdo a los sabios, y vemos esto también reflejado en la Escritura, la resurrección se relaciona con el reino. La resurrección es una clase de transición de esta realidad hasta el reino. Así que cuando hablamos de la resurrección, debemos verla como victoria, debemos verla como poder de reino, autoridad de reino. Y eso es exactamente lo que nos revela el libro de Apocalipsis, donde lo dejamos la semana pasada. Dicho eso, tomen sus Biblias y vayan conmigo a Apocalipsis capítulo 11. La semana pasada nos enfocamos en estos dos testigos, quienes tenían el poder para cerrar los cielos, de modo que no lloviera, y para convertir el agua en sangre. Fuego saldría de sus bocas y Dios se aseguraría de que su testimonio, su profecía, su instrucción, que conduce al arrepentimiento, fuera escuchada por todos. Y cuando terminaron su profecía tras 42 meses, vemos algo muy importante. Vemos que ellos fueron derrotados por el enemigo. Ellos fueron vencidos por la muerte. Pero la muerte no es nuestro final. La muerte es una transición. La muerte es preparación para la resurrección. Mira conmigo, como les dije, en el libro de Apocalipsis, donde quedamos la semana pasada. El libro de Apocalipsis, capítulo 11, versículo 11. Leemos estas palabras. Y aconteció que después de 3 días y medio, eso es significativo porque la última mitad de la semana 70 de Daniel dura 3 años y medio. Ahora estamos viendo un periodo de 3 días y medio. ¿Y qué sucede? Dice aquí. Y el Espíritu de vida de Dios entró en ellos. Lo que le sugeriría es esto. Todo su mensaje se trataba sobre arrepentimiento. Y el arrepentimiento engendra la vida. Veremos que estos dos testigos, ¿a quiénes le hablaban? Bueno, de una forma muy cognitiva, su ministerio, su profecía, su testimonio era para Israel. Y la importancia de ello radica en que Dios, durante esos 3 años y medio, traerá vida a Israel. Y noten lo que vemos aquí. La terminología es muy importante. Cuando la Escritura dice, y el Espíritu de vida entró en ellos, de parte de Dios, es muy similar a lo que leemos en el libro de Génesis, en el capítulo 2, sobre cómo Dios le dio vida a la humanidad. Vemos algo similar a una segunda creación, una creación de reino en este pasaje de la Escritura. Bueno, avancemos a la segunda mitad del verso 11, cuando este Espíritu de vida de Dios entró en ellos, leemos que se pusieron sobre sus pies y gran temor cayó sobre todos los que lo vieron. Ahora, lo que quiero que veas es esto, que cuando vamos a través de los capítulos 8 y 9 de Apocalipsis, vemos estos juicios, que es la ira de Dios, este juicio consumidor, manifestándose y destruyendo a un tercio de la humanidad. Nada de eso produjo un cambio en la gente. Ellos rechazaron arrepentirse y volverse de las obras de sus manos con el fin de adorar a Dios. No quisieron. Pero debemos ver esto. Por el mensaje de arrepentimiento, por medio de la resurrección, un gran cambio ocurrió. ¿Por qué lo digo? Mira de nuevo, dice, gran temor cayó sobre todos los que lo vieron. Verso 12. Y escucharon una voz, una gran voz del cielo hablándoles a ellos, a estos dos testigos. Y lo que le dijo la voz a ellos fue lo siguiente. Verso 12. Suban aquí. Y ellos subieron en una nube a los cielos, y sus enemigos lo vieron. Verso 13. Lo que podemos decir sobre esto es que Dios está obrando. Una y otra vez quiero enfatizar que lo que ha sido enseñado en este pasaje es que a través de su profecía y su testimonio, el Espíritu de Dios les dio vida. Vida que conquista la muerte, una vida resucitada o una vida de reino. Y aquellos que atestiguaron esto, aun cuando los odiaban, experimentarían un cambio en ellos. ¿Por qué lo digo? Miremos el versículo 13. A esa hora hubo un gran terremoto. Bien, en la Escritura, lo sabemos y lo hemos mencionado antes, hay un propósito para un terremoto. Los terremotos agitan la tierra y producen un cambio. Lo que dice es que su resurrección y lo que se supone que esto nos enseñe tiene un impacto que puede cambiar la tierra entera. Debería agitarte a ti y a mí. Bueno, aquí miramos y vemos que en ese momento hubo un gran terremoto y una décima parte de la ciudad, es decir, de Jerusalén, una décima parte de la ciudad cayó y 7,000 personas murieron en ese terremoto. ¿Por qué 7,000? Bueno, 7,000, si analizamos este número desde una perspectiva del Antiguo Testamento, vemos que 7,000 es un número de remanente. Descubriremos que, bíblicamente hablando, existe una estrecha relación entre el término bíblico remanente y aquellos que son habitantes del reino. Veremos que remanente revela una conexión a los últimos días y a la gente del reino. Otro punto que debemos ver aquí es que 7,000 incluye ese 1,000 que infiere completación y santidad. El punto es que el arrepentimiento no solo produce vida, sino que imparte santidad a las personas. Porque el arrepentimiento conduce a la gente a una conexión con Dios, con un Dios santo. Una vez más, mira el verso 13. Y en esa hora hubo un gran terremoto, y una décima parte de la ciudad cayó, y 7,000 personas murieron en ese terremoto, y el resto de ellos fue poseído por el temor, y le dieron gloria al Dios de los cielos. Bueno, esta es la respuesta apropiada. No importa dónde estemos, no importa lo que esté sucediendo en nuestras vidas, no importa con qué nos enfrentamos, lo que debemos hacer es darle la gloria a Dios. Y de eso es de lo que se trata la vida. Alguien dirá, yo quiero vivir una vida exitosa. Una vida exitosa es esto. Tú no puedes controlar siempre lo que experimentas, dónde te encuentras, lo que pasa, lo que otros te hacen. Pero tú puedes controlar esto. Cuando te sometes, cuando escuchas, cuando eres empoderado por el Espíritu Santo, tú puedes siempre darle gloria a Dios, a pesar de lo que está pasando. Y eso es lo que conquista todas las cosas. Eso es lo que derrota al enemigo. Mucho de lo que el enemigo está haciendo, lo que está causando, lo que él busca que ocurra en tu vida, tiene el fin de desanimarte, frustrarte, que te sientas derrotado y simplemente te rindas. Que no tengas fuerza ni poder. Pero cuando nosotros somos determinados, cuando confiamos y descansamos y dependemos del Espíritu de Dios para darle la gloria a Dios, Él será fiel. Y verás que cuando uno le da la gloria a Dios, viene una sensación de ánimo, una sensación de empoderamiento, una sensación de contentamiento que se produce cuando le damos la gloria a Dios. ¿Por qué? Porque estarás cumpliendo el propósito para el cual Dios te creó. Y cuando damos gloria a Dios, nos acercamos más a experimentar una intimidad con Él. Así que miremos al final del verso 13, dice, Y al resto de ellos, el temor se apoderó de ellos y le dieron gloria al Dios de los cielos. Bíblicamente hablando, recuerden que hay una conexión entre los cielos y el término reino. Entonces, aun cuando dice el Dios de los cielos, estamos hablando del Dios que establecerá su reino. ¿Por qué lo digo? Porque el trono de Dios, y recuerden cuán importante es este término en el libro de Apocalipsis, de lo que trata es del trono de Dios dejando el cielo y viniendo a la tierra. En eso consiste el establecimiento de su reino. Miremos el verso 14. Ahora encontramos el segundo ay ha pasado, y he aquí el tercer ay viene pronto. Entonces, hasta el momento hemos visto seis juicios de trompetas, y ahora nos encontramos presenciando el séptimo. Hemos visto un primer ay, un segundo ay, y ahora un tercer ay está por suceder. Noten lo que dice la Escritura sobre el tercero. Y recuerden algo. El número 3 tiene un propósito en la Escritura. El número 3 se trata sobre revelar algo, documentar algo. Y veremos cómo el carácter, los atributos, la naturaleza, la voluntad de Dios está documentada en este tercer ay. Empecemos. Miren ahora el verso 15. Y el séptimo ángel tocó su trompeta, y acontecieron grandes voces o sonidos en el cielo, y dijeron: Mirad, el reino del mundo ha pasado a ser de nuestro Señor y su Mesías. Entonces, ¿qué vemos aquí? Bueno, lo principal que hemos visto hasta ahora en nuestro estudio de la segunda mitad de Apocalipsis, capítulo 11, es un énfasis en el reino. ¿Por qué lo digo? Resurrección. Y ahora vemos por medio de este destello de la resurrección, vemos esa proclamación, y esta proclamación anticipa lo que ocurrirá. Es decir, esto anuncia lo que será el resultado del tercer ay. ¿Cuál será? Miremos de nuevo en la mitad del verso 15. Y he aquí que el reino del mundo ha pasado a ser de nuestro Señor y su Mesías, y él reinará por siempre y siempre. Ahora, si eres sabio, te darás cuenta de cuán importante era este testimonio para aquellos dos testigos. ¿Y de qué hablaron? Simplemente hablaban la verdad profética, y en eso se halla el gobierno de Dios. Sabemos que cuando estas cosas sucedan, no estarás allí si eres un creyente. El rapto ya habría ocurrido. Nosotros estaremos en los cielos esperando el establecimiento del reino. Entonces, ¿por qué necesitamos leer esto? ¿Qué debemos aprender? Principios. Aprendemos mucho sobre el carácter de Dios. Y lo que vemos en estos juicios y ayes es un aspecto del carácter de Dios que raramente es mencionado y enseñado entre el cuerpo de creyentes, que es rara vez mencionado y enseñado en el judaísmo. Nos da una imagen bíblica del Dios que gobernará sobre su creación. ¿Qué dice sobre él? Que él gobernará por siempre y para siempre. Déjame hacerte una pregunta. Él gobernará sobre toda su creación. Esa es una realidad futura. Es una promesa profética. La soberanía de Dios lo demanda y lo asegura. Aquí hay una pregunta que quiero hacerte. ¿Está este Dios gobernando sobre tu vida? Una de las cosas que el Mesías frecuentemente usaba cuando enseñaba sobre el reino de Dios, reiteradamente cuando quería revelar verdades bíblicas sobre el reino, usaba parábolas. Cuando escuchas esta palabra parábola, ¿qué viene a tu mente? Bueno, quizás pienses en una pequeña historia que nos ilustra una verdad, algún aspecto, atributo o lo que sea. Pero la palabra parábola es además la misma palabra que usualmente es traducida como proverbio. Y sabemos que hay un libro de proverbios. Se llama Sefer Mishle en hebreo. Entonces, Mashao es parábola en hebreo. Y esa palabra mashao es la misma palabra que encontramos bíblicamente y en hebreo moderno para gobierno. ¿Por qué lo digo? Porque la sabiduría, la verdad, el conocimiento, el entendimiento que el Mesías nos dio en sus parábolas, que también vemos en el libro de Proverbios, el propósito no es solo aprenderlas, entenderlas, sino el propósito es que esa verdad, ese conocimiento pueda reinar en nuestras vidas. Esto es importante porque es únicamente cuando el Dios eterno gobierna sobre ti que tú tendrás acceso a todas sus bendiciones, para que las uses como un buen administrador de las cosas de Dios, que sus atributos, su carácter, lleguen a convertirse en tu carácter. Entonces, por eso dice aquí, mira de nuevo, Él gobernará por siempre y siempre, verso 16. Y los 24 ancianos que se sientan delante de Dios sobre sus tronos, ellos tienen cada uno su propio trono. Dice aquí que ellos cayeron sobre sus rostros y adoraron a Dios. Ahora, hagamos una pausa. Nos hemos encontrado con estos 24 ancianos varias veces. Y si hacen un estudio solo de los ancianos, lo que encuentras con respecto a estos 24 ancianos es que, aunque ellos tenían sus tronos, que los vemos hacer con frecuencia, salen de sus tronos y caen sobre sus rostros en un gran ejemplo de humildad y adoran a Dios. Eso es lo que hacen estos ancianos, y así es como vemos realmente si el gobierno de Dios está en nuestras vidas. ¿Somos rápidos para adorar a Dios? ¿Vemos su mover, vemos su actividad y somos movidos a adorarle? Eso es lo que están haciendo estos ancianos. Leamos de nuevo. Y cayeron sobre sus rostros y adoraron a Dios. Verso 17. Y dijeron, te damos gracias a ti, oh Dios, Señor de las huestes, quien eres y fuiste, y hay un cambio. No dice, ¿y quién será?, sino dice, ¿y quién vendrá? Esto es una anticipación al regreso del Mesías para establecer su reino. Ahora, mi pregunta es esta. Yo me pregunto, ¿cuántos de nosotros estamos realmente emocionados por el regreso del Mesías? ¿Cuántos de nosotros estamos realmente emocionados en cuanto al reino? Bien, antes de que digas, yo lo estoy, probablemente no lo estés, porque lo digo. Bueno, ¿está tu vida reflejando un carácter de reino? Déjame decirlo con otras palabras. ¿Estás viviendo una vida digna de alabanza? Las decisiones que tomas, cómo administras tu vida, ¿cómo ordenas las cosas? ¿Refleja eso en realidad que tú crees que el reino está en el horizonte? ¿O inviertes más en el reino de este mundo, el cual desaparecerá? Tan frecuentemente invertimos y nos esforzamos por cosas que Dios sencillamente destruirá. Entonces, mire de nuevo el verso 17. Habla sobre aquel que es, que era y que vendrá. Porque Él se vestirá de poder, con un gran poder, y gobernará, gobernará sobre toda creación. Verán, ahora tenemos el privilegio de someternos a su gobierno, pero cuando venga de nuevo, recuerden lo que dice en el libro de Juan. En el libro de Juan dice, no he venido a juzgar a ningún hombre, pero vine para que tengan vida, tengan perdón, que puedan experimentar redención. Pero también necesitamos recordar esto. La Escritura dice, y todo juicio ha sido dado a Él. ¿Cuándo? A su regreso. Y si recuerdas, cuando vemos al Mesías en este primer capítulo del libro de Apocalipsis, luce muy diferente a cuando caminó en su humanidad. Cuando dejó el cielo, cuando se vació a sí mismo, como dice Pablo en el libro de Filipenses capítulo 2. Y se vistió a sí mismo de humanidad, plenamente hombre, plenamente Dios. Lucía diferente, pero cuando regrese, Él vendrá con una apariencia profética. Él representará la santidad, el poder y el juicio del Dios Todopoderoso. Eso es lo que vemos en los primeros capítulos y eso es lo que la Escritura revela ahora. ¿Por qué lo digo? Porque dice aquí que se vistió a sí mismo con un gran poder para gobernar, y noten el resultado en el versículo 18. Aquí está el problema. Las naciones, los gentiles, esta palabra no tiene nada que ver con si tú eres judío o no. Esta palabra que se traduce como naciones gentiles, recuerden lo que aprendimos. En el Nuevo Testamento, la palabra gentil o nación tiene que ver con aquellos que no tienen una relación de pacto con Dios y con aquellos que han rechazado el pacto con Dios por el Mesías. ¿Qué pasará? Dice, y las naciones se enfurecerán. Y esta palabra para enfurecer es una palabra intensa. Es una que representa casi estar fuera de control por lo airado que te encuentras. Y dice, porque tu ira ha venido, para el tiempo de juzgar a los muertos y de pagar su salario a tus siervos, los profetas. Lo que dice aquí es esto, que Dios vendrá y le va a pagar a la humanidad. No te pierdas esto. Es un principio muy importante. Él va a pagar su salario a los profetas santos que temen tu nombre, tanto a los pequeños como a los grandes. Y Él va a destruir a aquellos que tienen, como lo diríamos, las impurezas de este mundo. Entonces, lo que encontramos aquí es que Dios se moverá. Él juzgará. Él vendrá a través del Mesías para traer su salario, la paga que Él promete. Avancemos al verso 19. Estamos hablando del juicio de Dios y noten lo que vemos descrito aquí en el verso 19. Y Él abrió el santuario de Dios. Yo digo santuario, aunque algunas Biblias dirán aquí templo, pero es la palabra para este santuario interior. Es casi como el arca del pacto. Véanlo. Sigamos leyendo. Porque dice aquí, y Él abrió el santuario en el cielo, y vi el arca de su pacto en este santuario. Y quizás, si no vienes de un trasfondo judío, puede que no recuerdes o sepas a qué se está refiriendo. Cuando hablamos sobre el arca en el judaísmo, hablamos del arca que en el Antiguo Testamento contenía los 10 mandamientos, esas tablas, en su interior. Pero desde una perspectiva judía actual, cuando hablamos del arca de Dios, hablamos de algo que se encuentra en la sinagoga. Verás, la sinagoga está diseñada para que podamos recordar los lugares celestiales, el gobierno de Dios. Y de lo que habla cuando abres el arca de Dios en una sinagoga, lo que ves es la Torá. Y la Torá es juicio. Y es lo que vemos aquí. Hay un juicio, y el juicio debe ser considerado de dos maneras. Hay un juicio en el sentido de condenación, pero hay también un juicio en el sentido de reivindicación. Y eso es lo que sucede aquí. Está juzgando a unos con condenación a quienes lo rechazaron y está reivindicando a sus santos profetas. Ese es el punto que se está haciendo. Mira de nuevo en el verso 19. Y el santuario de Dios se abrió en los cielos y el arca del pacto fue vista en el santuario. ¿Y acontecieron qué?

0: Torá está bien. Pero desde un punto de vista muy, muy simplista, cuando vemos la Escritura y vemos el monte Sinaí, deberíamos pensar en dos cosas. La primera es cambio. Más que cualquier otra cosa, Dios quería traer sobre su pueblo en el monte Sinaí una nueva experiencia. Un cambio celestial, un cambio de Dios sobre ellos. Y lo segundo que vemos aquí en el monte Sinaí es a Dios buscando revelar la verdad a la gente. Y quiero que notemos la relación estrecha entre verdad y cambio. ¿Saben? La palabra que aparece aquí, y lo hemos dicho antes, pero vale la pena repasarlo, la palabra en el libro de Éxodo 20, cuando Dios habla sobre el cambio que quiere traer sobre la gente, es la palabra que está hecha de dos palabras hebreas. La primera es Nisayón, que significa una experiencia, y la segunda es Nes, es parte de esa primera palabra que significa aquello que es milagroso. Lo que Dios quería hacer en el monte Sinaí era traer un cambio milagroso sobre su gente, para que ellos reflejaran el reino, para que ellos impartieran a la gente el carácter del reino que es visto en sus leyes, estatutos y mandamientos. Y me dirás, ¿qué tiene que ver la ley con el reino de Dios? Bueno, si conoces algo sobre el reino milenial, el Mesías gobernará desde Jerusalén y está ese famoso pasaje que dice que la ley saldrá de Sion y la palabra del Señor de Jerusalén. El carácter del reino de Dios que el Mesías Yeshua gobernará por 1,000 años es visto en la santidad, la justicia que está en los estatutos, las leyes, los mandamientos de Dios. Esto puede resultar una sorpresa para algunos de ustedes, pero lo veremos de una manera innegable, sin la menor duda, cuando entremos en un segmento más adelante, en Apocalipsis capítulo 20, y miremos más de cerca el reino milenial. Pero en este momento, en Apocalipsis 11, estamos anunciando un cambio. ¿Y qué producirá ese cambio? ¿Qué tiene que suceder para que ese cambio ocurra? Muy simple. Israel deberá ponerse a cuentas con Dios, y por tanto no debería sorprendernos cuando veamos en el siguiente capítulo, Apocalipsis capítulo 12, el cual se trata de nosotros obteniendo el entendimiento adecuado sobre la nación y el pueblo de Israel. Bueno, una vez más se me terminó el tiempo, hasta la próxima semana cuando continuaremos en Apocalipsis capítulo 12.
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3: Tuvimos muy buenos músicos aquí. 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

0: Señor. 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Yo no lo sé, pero algo sucedió.
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3: Dios ciertamente es un libertador. Y podemos estar seguros de la fidelidad de Dios. Si Dios no quiere que muramos, si aún no es la hora de su llamado para que volvamos a Él, puedes estar seguro, a menos que Dios lo permita, de que venceremos las maquinaciones y conspiraciones del enemigo. Y eso es justo lo que veremos en el libro de Hechos, capítulo 23. Así que toma tu Biblia y acompáñame a leer el libro de Hechos, capítulo 23. Pablo había sido acusado falsamente. Estaban a punto de desmembrarlo. Pero Dios utilizó, de entre tanta gente, a un funcionario romano, a un comandante de 1,000 personas, quien dio órdenes de que llevaran a Pablo a la fortaleza por seguridad. ¿Por qué ese funcionario romano estuvo pendiente de Pablo? Vean, esto debemos entenderlo como la providencia de Dios, el cuidado personal que Dios les proporciona a los que hacen su voluntad y sus propósitos. Vemos que desde el día en que Pablo recibió su llamado, camino a Damasco, Pablo había sido apartado para un propósito. Y una de las mejores cosas por las que puedes orar es para que Dios te revele cuál es tu propósito. ¿Qué es lo que Dios quiere hacer con tu vida? Descubrir eso y ser apasionado y obediente con eso, dejando todo lo demás a un lado, para que tú puedas enfocarte en lo que Dios quiere hacer con tu vida, en cómo Dios te ha santificado para sus propósitos. Pablo se acogió a eso, lo estaba viviendo, pero estaba encontrando oposición. Oposición de parte de quienes alguna vez estuvieron de acuerdo con él. Pablo había sido cercano a ellos, había sido respetado por ellos, elevado por ellos. Pero ahora, ellos lo querían muerto. Había una confabulación para quitarle la vida. Una vez más, comencemos con Hechos capítulo 23, versículo 16. Pablo estaba en la fortaleza o en la ciudadela, pero hemos visto que unos individuos habían jurado matarlo antes de volver a comer o beber cualquier cosa. Leamos el versículo 16. Y el hijo de la hermana de Pablo. Esta es una de las pocas veces en que vemos un atisbo o se nos dice algo sobre la vida personal de Pablo o su familia. Él estaba en Jerusalén y aparentemente tenía un sobrino allá. De modo que el hijo de la hermana de Pablo oyó hablar de aquella emboscada, de ese plan sobre el cual leímos la semana pasada. Ellos iban a matar a Pablo cuando lo llamaran para ser examinado nuevamente ante el Sanedrín. Habría un grupo grande de individuos esperando por él para matarlo a sangre fría, para derramar la sangre de alguien que no había sido condenado por el Sanedrín y matarlo de una manera que no era permitida por el judaísmo. Y como dije la semana pasada, esa violación al protocolo del Sanedrín tiene mucho significado. Eso nos revela que estos hombres no eran justos que respetaban sus creencias sobre lo que Dios ordenaba para discernir la verdad. Lo que la Escritura está transmitiéndole al lector es que a estas personas no les interesaba la verdad. A ellos les interesaba matar a un hombre inocente, uno que aún no había sido condenado y que sabemos que no había hecho nada que ameritara condenación. Ciertamente no había hecho nada para merecer la muerte. Ellos pusieron todo eso a un lado por ese intenso deseo que sentían de ver muerto a Pablo. Sigamos leyendo, verso 16. Y el hijo de la hermana de Pablo, cuando él oyó de esta emboscada, de ese plan, fue y entró en la fortaleza y le dio aviso a Pablo. Él le contó a Pablo sobre ese plan, sobre ese juramento que había de matarlo. Piensen en esto. Pablo estaba allí, sirviéndole a Dios, proclamando su verdad ante el Sanedrín. ¿Y qué sucedió como resultado? Un plan de ocultarse y esperar por él y emboscarlo para matarlo. Pablo estaba preso y recibía noticias cada vez peores. ¿Qué hizo él? Verso 17. Pablo, llamando a uno de los centuriones, dijo, «A este joven, llévalo donde el comandante». Es decir, a ese gobernador de 1,000 personas, porque él tiene cierto aviso que darle. Y una vez más, vemos la providencia de Dios, porque ese centurión pudo haber dicho, Pablo, a mí no me importa lo que este joven tenga que decir, eso no me interesa. Me dieron órdenes de mantenerte aquí, así que quédate allí, que yo no me involucraré en nada de estas cosas. Esa sería una respuesta más común, la que supondríamos que daría cualquier otro centurión. Pero eso no fue lo que pasó. Pablo le pidió hacer esto y ese hombre estuvo de acuerdo. Verso 18. Por tanto, lo tomó y lo llevó ante el comandante y dijo, «El prisionero Pablo, eso significa el que está en cautiverio, el que ha sido encarcelado. Pablo me ha llamado para pedirme que este joven fuese traído delante de ti». Él se limitó a hacer lo mínimo, pues tiene algo que decirte. Así que él cumplió mínimamente con lo que Pablo le pidió, tomar a este joven y llevarlo ante el capitán, porque él tenía algo que decir. Él recibió una solicitud, pero casi podemos ver eso como una orden. Y la palabra aquí no está en forma de una solicitud, sino que más bien suena como una orden. Así que ese hombre obedeció una orden. Y vean cómo Dios utilizó eso. Utilizó eso para bien. Pasemos ahora al verso 19. Y habiéndolo tomado de la mano, ¿quién es ese? El comandante. Tal vez esto nos esté comunicando que este joven, y esa es la palabra que se usa, un joven, que quizá estuviera empezando la adolescencia, si acaso. Él estaba allí, observando todo lo que le estaba pasando a Pablo. Y quizá, como era tan pequeño, nadie sabía nada de quién era él y su relación con Pablo. A esos individuos no les importaba si ese joven judío había escuchado lo que ellos decían o incluso percatarse de que él estaba allí. Pero Dios lo había colocado en ese lugar. Hizo que el centurión estuviera de acuerdo o le hiciera caso a Pablo. Y ahora él estaba allí. Había sido tomado de la mano y eso demuestra lo joven que era. Sigamos leyendo. Y tomándolo de la mano, este comandante, retirándose aparte, en privado, ¿para qué? Para interrogarlo. ¿Qué es lo que tienes que comunicarme a mí? Así que lo tomó aparte, en privado, y le dijo, ¿qué es eso que tienes que comunicarme o anunciarme? o en español diríamos informarme. Verso 20. Y él le dijo que los judaítas habían acordado, es decir, que estaban conscientes del plan. Habían acordado pedirte que mañana lleves a Pablo al Sanedrín. Así que había un grupo de líderes judíos, los judaítas. Y esta palabra no significa el pueblo judío en general, sino que este término debe entenderse correctamente como un grupo que es parte del liderazgo, gente influyente entre los judaítas. Esos eran los que habían hecho a un lado la palabra de Dios para acoger las tradiciones de los ancianos. Y digo tradiciones porque no tienen fundamento bíblico. Son pensamientos humanos para establecer una religión en vez de someterse a la revelación. Y esto es importante. Me desviaré un poco del tema por un momento. La palabra religión no tiene nada de malo. Y hoy se ha vuelto muy común que la gente diga, yo no soy religioso, no me gusta lo religioso, no vayas a esta congregación si quieres una religión. No se trata de religión. Pero bíblicamente, ¿qué es religión? Si vemos en el libro de Santiago, se habla de la religión pura y sin mancha. ¿Y qué es eso? La religión es tomar la verdad espiritual y manifestarla. ¿Por qué lo digo? Porque la religión pura y sin mancha delante de Dios es visitar a los huérfanos y a las viudas cuando están en dificultades. No piensen en la religión como algo malo. No hablo de la religión pura y sin mancha. Pero la falsa religión, la religión del hombre, esa falsificación sí es mala. Pero no deberíamos simplemente descartar la palabra religión. Ella se refiere a una conducta que se manifiesta a causa de la creencia. Es una conducta que viene como respuesta a la revelación de Dios. Así que la religión y la revelación van de la mano. Y en este pasaje de la Escritura, vemos que las tradiciones de los ancianos se basan en elucubraciones humanas y no en la revelación de Dios. Sigamos leyendo el verso 20. Él le dijo que había judaítas que habían acordado pedirle que el día de mañana llevaran a Pablo ante el Sanedrín, como si fueran a interrogarlo de una manera más precisa o detallada. Así que el plan era el siguiente. Iban a pedirle al comandante a ver si aceptaba, con base en su solicitud de que necesitaban obtener más información sobre Pablo, de que necesitaban una rendición de cuentas más precisa y detallada de él. Iban a pedirle, ¿sería tan amable de llevarlo hasta esta zona para que nosotros podamos interrogarlo? Pareciera ser algo razonable, un pedido que él habría aceptado. Pero todo eso era, como lo vimos la semana pasada, para que Pablo fuera trasladado y pasara por cierto lugar donde estarían unos hombres. ¿Cuántos? Veamos lo que dice. Eso lo leímos la semana pasada. Dice aquí que iban a interrogarlo de manera más detallada. Verso 21. Por tanto, no te dejes convencer de ellos o por ellos, porque ellos van a acecharlo, es decir, han preparado una emboscada. Y ellos son más de 40 individuos. Así que trasladar a Pablo sería quizás una tarea para uno o dos guardias, quienes lo tomarían desde donde estaba encerrado, para llevarlo a una sala de reunión donde el Sanedrín pudiese interrogarlo. Ese no sería un traslado de alta seguridad. Y tendrían a 40 individuos esperando para matar a Pablo a golpes o como fuera, para ponerle fin a su vida. Y esto era un acto muy fuerte que demostraba lo lejos que ellos estaban de su propio protocolo. Sigamos con la segunda parte del verso 21. Porque estos han hecho un juramento sobre sí mismos. Y la palabra que usan aquí, y lo mencioné la semana pasada, es la palabra griega de donde se origina la palabra en español anatema. Anatema es algo horrible, es como una maldición. Y lo que dijeron es algo como que sea yo maldito si no cumplo con este juramento. Así que eso venía de un deseo muy fuerte que ellos tenían de matar a Pablo. Dice aquí, estos están bajo ese juramento de no comer ni beber hasta que le hayan dado muerte a Pablo. Y ahora están listos y están esperando de ti una respuesta, es decir, un acuerdo. Ahora bien, esta palabra literalmente suele traducirse como promesa, pero se refiere a acordar algo. Es como decir, sí, yo me comprometo a hacer esto mañana. A esta hora determinada llevaremos a Pablo hacia allá. Así que ellos iban a esperar allí, ocultos toda la noche, para al día siguiente ejecutar a Pablo. Leamos ahora el versículo 22. Por tanto, el comandante despidió al joven y le mandó que no dijera nada con respecto a estas cosas que él le había informado, es decir, lo que le había dicho al comandante. Así que le encargó que no le dijera esto a nadie más. ¿Y qué hizo él? Verso 23. Y llamando a dos centuriones, aquí tenemos a dos centuriones. ¿Por qué dos? El número dos demuestra en la Biblia dos opiniones diferentes u opuestas. El número dos le dice al lector que este capitán no va a acordar nada con ellos. Esos que se habían confabulado para hacer una emboscada. Ellos tenían sus intenciones, pero el comandante tenía otras intenciones. Así que ellos divergían, estaban en oposición unos con otros. Así que él llamó a estos dos centuriones y dijo, «Preparen a los soldados». ¿Cuántos? 200. Para que vayan hasta Caesarea, es decir, Cesarea. Y también 70 jinetes. Así que tenemos dos centenas, es decir, dos propósitos. El de él y el de ellos, más el número 70. El 70 tiene que ver con propósito, ser apartado para una razón. Y también 200 lanceros, es decir, 200 soldados armados con lanzas. Así que este capitán, como había oído que 40 individuos hicieron un juramento, eso es algo muy significativo. Así que tiene 200 soldados, 70 jinetes y 200 individuos. Esto es importante. 200 individuos con lanzas que serían usados para escoltar a Pablo todo el camino desde Jerusalén hasta Caesarea, es decir, desde Jerusalén hasta Cesarea. ¿Y ellos iban a hacer eso cuándo? Empezando la hora tercera de la noche. Así que eso sería básicamente las 9 de la noche para nosotros. Más o menos a esa hora, ellos iban a salir. En aquellos tiempos, quizás, después de la puesta del sol, la gente estaría en sus casas. Se iban a dormir temprano y se levantaban temprano. Así que, cuando la gente fuera a dormir, cuando el día fuera a terminar, es allí cuando estos soldados iban a salir con Pablo. Y vean algo más. Sigamos ahora con el verso 24. Y preparen una cabalgadura. Esto se refiere a animales y puede que en algunas Biblias aparezca como bestia. Y preparen también una cabalgadura, ¿para quién? Para Pablo. Porque Pablo también iría montado en un animal para que estuviera a salvo. Y esta palabra a salvo es diasazo. Ahora bien, sazo es yo a salvo. Así que el contexto aquí es a salvo. Este hombre quiere que Pablo esté protegido, pero el prefijo día, antes de ese verbo, significa completamente. Así que este hombre, este capitán, ha tomado muchas precauciones. Está dirigiendo muchos recursos romanos bajo su comando para llevar unos 400 o digamos que son casi 500 hombres para trasladar a Pablo desde Jerusalén y llevarlo hacia Cesarea, donde están fuera de una ciudad judía y dentro de una ciudad romana, en la que Pablo estaría más seguro, en vez de ser juzgado por el Sanedrín, allí sería juzgado en un tribunal romano. Y todo esto nos muestra, una vez más, la providencia de Dios, cómo Dios obra y usa lo natural para los propósitos espirituales. Bien, sigamos. Dice, para que Pablo fuera montado en esa cabalgadura, a fin de que pudiera ir a salvo ante Félix, el gobernador. ¿Y qué más hizo este comandante? Escribió una epístola que contenía este asunto. Así que escribió una carta. En griego, carta se dice epístola, que contenía este asunto, lo que él había ordenado y por qué lo había ordenado. Y ahora leemos esta carta. Pasemos al verso 26. Aquí vemos un término que comienza con Claudios Lisias. Este término se está refiriendo a un tribunal romano en Jerusalén. Y él está escribiendo como la persona principal allí. Esto representa su puesto de mando, ocupado por alguien llamado Claudios Lisias. Así que está identificando quién está enviando a estos soldados, bajo las órdenes de quién, a cargo de quién. Así que él está indicando de dónde es, cuál es su puesto de mando. Al excelentísimo gobernador Félix, salud, es decir, saludos. Luego dice, en el verso 27, este hombre fue capturado por los judaítas. Y de nuevo, esto no se refiere al pueblo judío en general. Es obvio, en este caso, que él no fue capturado por el pueblo judío, sino por ciertos líderes del pueblo judío. Y es necesario enfatizar ese hecho, porque muchas veces la gente se vale de frases como esta sin un entendimiento correcto, y eso origina una mala actitud hacia el pueblo judío. Seguimos. Este hombre, habiendo sido capturado por los judaítas, y que iba a ser asesinado por ellos. Así que él está diciendo que era un asunto serio. Había unos líderes judíos que querían matar a este hombre. Él dice yo, y usa la palabra epistemi, que significa yo estaba de pie sobre esto, yo estaba observando esto. Y no solamente él, sino que como él comandaba a 1,000 soldados, había también soldados con él. Y dice, y yo estaba sobre esto, observando esto con los soldados, y yo lo salvé, yo lo libré. Esto también es significativo, porque de la propia confesión de este hombre, escribe ese documento legal, diciendo prácticamente, como yo estaba atendiendo este asunto, y tengo soldados conmigo, yo actué. ¿Para qué? Para salvarlo. Otro testimonio de la providencia de Dios. Él estaba en esa situación, supervisando la vida de Pablo. Dice, yo lo salvé al enterarme de que él era romano. Hace pocas semanas destacamos el hecho de que Pablo no solamente era judío, no solo provenía de esa región donde creció, en lo que hoy es Turquía, sino que también era ciudadano romano de nacimiento. No adquirió esa ciudadanía después de nacer, sino que lo era de nacimiento, y ese tipo de ciudadanía romana tenía mayor valor. Así que este hombre estaba diciendo, como él era ciudadano romano, yo me tomé esto en serio. Nuestras leyes amparan a los romanos, a los que son ciudadanos. Y ahora veamos el verso 28. Y queriendo, y esta palabra indica un fuerte deseo, queriendo saber el cargo que ellos le imputaban o la acusación, por tanto, dice él, lo llevé al Sanedrín. El protocolo normal, porque él, aunque era romano, y recuerden que al principio él no sabía eso, de eso se enteró después que eso había pasado. Él sabía que era judío, así que lo envió ante el concilio judío, lo que se llamaba el Sanedrín, para que ellos manejaran el asunto según sus leyes, apegándose a sus leyes. Y al ser así, los romanos se hacían a un lado y no se metían en lo que el Sanedrín hiciera. Pero, una vez más, vemos la providencia de Dios, la fidelidad de Dios. Él interrumpió eso. ¿Y cómo fue? Bueno, providencialmente. Pablo, al ser romano, tenía otros derechos que los judíos que no eran ciudadanos romanos no tenían, pues a ellos no se les otorgaban estos privilegios que Pablo tenía. Seguimos leyendo. Pasemos ahora al verso 29. En quien hallé que los cargos, esas acusaciones, por cuestiones de la ley de ellos, es decir, que eso no tenía nada que ver con las leyes romanas. Este hombre no había hecho nada en contra de las leyes romanas. Eran solo cuestiones, esto significa que eran cuestiones dudosas, asuntos que podrían verse de varias maneras y no eran claras. Dice, cuestiones de la ley de ellos. Y dijo, pero nada digno de muerte o de prisión. Es decir, que no había ningún motivo, según la ley romana, para que este hombre estuviese preso y ciertamente mucho menos para que lo mataran. No tenía tales cargos. Verso 30. Pero al ser avisado yo de una confabulación, y esto se remonta al punto en el que iniciamos, esa confabulación que fue avisada por el sobrino de Pablo, el hijo de su hermana. Ese jovencito, que quizá comenzaba la adolescencia, o incluso era menor que eso, él, habiendo escuchado, y al Dios moverlo para que diera ese aviso, meideveac lepol, avisarle a Pablo sobre esto. Y luego Pablo, habiéndoselo dicho al centurión, quien luego se lo dijo al comandante, el cual tomó medidas extremas, y ahora tenemos a un gobernador romano involucrado en el asunto. Este tipo de atención no se le daba a la mayoría de las personas, como se le dio a Pablo. Normalmente eso lo manejaría un tribuno romano local, o como era judío, simplemente pasaría a manos del Sanedrín, pero este no fue el caso. Y queriendo saber cuáles cargos le imputaban, dice él, lo llevé al Sanedrín, pero hallé que todo era por cuestiones de la ley de ellos, y que nada digno de muerte o de prisión había en esos cargos. Por tanto, cuando me fue avisado, cuando me fue notificado lo referente a esta confabulación en contra de este hombre, en la cual estaban a punto los judíos, es decir, esta confabulación, que ya sabemos cuál era, esa ejecución que estaba a punto de concretarse, dice, cuando me enteré de eso, rápidamente o enseguida, lo envié a ti, ordenando también que los que presentan estos cargos, que ellos también hablen estas cosas en contra de él delante de ti. Y luego dice, me despido, o nosotros diríamos shalom. Así que, este comandante, ¿qué hizo? Sacó este asunto fuera de Jerusalén y se lo presentó a Félix, el gobernador. Y dijo, ¿sabes? como hacemos normalmente, no solo lo envío a él, sino que lo envío a salvo hasta allá, con una gran escolta de seguridad. Esto demuestra lo grave de aquella amenaza. Y dijo que no solo había enviado a Pablo, sino que también esos que presentaron cargos contra él eran libres de ir y presentar sus cargos en contra de Pablo. Ahora estamos listos para el verso 31. Por tanto, los soldados, según lo que se les había ordenado, tomaron a Pablo y lo llevaron durante la noche hasta un lugar llamado Antípatris, porque allá, bien, de acuerdo con ese nombre, y si hacen un buen estudio, encontrarán que esa también era una fortaleza romana. Ellos no podían hacer todo el viaje, que para nosotros sería como unas 55 millas o 90 kilómetros, desde Jerusalén hasta Cesarea. No podían viajar todo eso en un día, así que llegaron hasta ese lugar, Antípatris, y allí él estaría a salvo. Y al salir de Jerusalén, donde los judaítas, esos líderes religiosos y seguidores de las tradiciones de los ancianos se encontraban, vean esto, dice, al día siguiente, él hizo algo. Él permitió que los jinetes, ¿recuerdan a los 70 jinetes? Fuesen con él, pero el resto, dice él, pero ellos volvieron a la fortaleza. Así que lo que hizo fue, esa parte de la escolta volvió al palacio, a la fortaleza. Pero los 70 jinetes siguieron con Pablo todo el camino hasta Cesarea. Verso 33. Y al entrar estos a Cesarea, le dieron la epístola al gobernador y también presentaron a Pablo delante de él. Y el gobernador la leyó y preguntó de qué provincia era él. Es decir, de qué provincia provenía Pablo. Y cuando lo supo, cuando le fue dicho, cuando se enteró de que era de Kilikias, al saber que Pablo era de allí, veamos el verso 35, dice, yo te escucharé. Así que cuando Pablo dijo de dónde era él, de qué provincia era, ¿qué pasó? Bien, fíjense en algo. Le dijo, yo te escucharé. Pero no se usó la palabra normal para escuchar. Le agregaron un prefijo a la palabra normal y ese prefijo también se puede agregar al verbo hablar en griego. Y al ver ese prefijo, día, eso significa completamente o totalmente que se va a profundizar minuciosamente sobre algo. Ese mismo prefijo estaba antes de la palabra de la que hablamos sobre la seguridad de Pablo, es decir, que él había tomado medidas extremas. Fue muy minucioso. Él tomó todo tipo de precauciones para la seguridad de Pablo. Y ahora vemos algo más. Félix, el gobernador, dijo, voy a escucharte, pero no solo dice escuchar, dice, voy a escucharte minuciosamente, voy a escucharte totalmente, es decir, vas a recibir un juicio justo de mi parte. Yo te escucharé, dijo él, cuando sea que los que presentaron cargos en tu contra lleguen aquí. Así que Pablo estaba allá, vean lo que dice. Él mandó en la sala del tribunal. Así que Pablo estaba en la sala del tribunal, y se trata de la sala del tribunal de Herodes, y allí iba a ser custodiado. Así que Pablo estaba bajo arresto en la sala del tribunal de Herodes, en Caesarea o en Cesarea. Y estaba allí esperando a que llegaran los que presentaban cargos en su contra y dijeran sus acusaciones. Y una vez más, vamos a ver que eso no tenía nada que ver con la ley romana. Todo eso tenía que ver con una sola cosa, un desacuerdo sobre la verdad, sobre si la verdad se hallaba en las tradiciones de los ancianos o en la revelación de las Escrituras. Y eso es algo muy importante. Permítanme concluir nuestro estudio de esta noche con una advertencia. Y está dirigida a mis compañeros mesiánicos y esos que suelen estar en el movimiento de raíces hebreas. Deben tener cuidado para que no estén haciendo lo que advirtió el Mesías. Me refiero a dejar de lado la palabra de Dios, las instrucciones de Dios, los mandamientos de Dios, para apegarse a las tradiciones de los hombres. Ahora bien, ¿todas esas tradiciones del judaísmo son malas? Por supuesto que no. Las que están arraigadas en las Escrituras, las tradiciones, rituales y costumbres, minhagim, que enriquecen el entendimiento, que rememoran las Escrituras, son buenas. Pero hoy en día se ha puesto mucho énfasis en conocer sobre tradiciones que realmente no están muy conectadas con la palabra de Dios. Y debemos ser cautelosos. Debemos asegurarnos de que lo que predicamos, lo que enseñamos, lo que oímos, lo que adoptamos, lo que hacemos, que todo esto esté arraigado, fundado en la palabra de Dios. Déjenme compartir con ustedes una verdad muy simple. No hay poder en las tradiciones de los hombres. No hay unción en los rituales de los hombres. Si queremos poder, si queremos unción, eso solo proviene del Espíritu Santo, de la testificación de Él con su presencia, y su presencia puede manifestarse a través de esa unción de conocimiento, de poder, de sabiduría, de la manifestación de la gloria de Dios. Y eso siempre pasa cuando nuestros pensamientos, nuestros actos, nuestra conducta y obras están arraigadas en la palabra de Dios. Vamos a ver que Pablo, cuando él comparta con ese funcionario romano, siendo acusado por sus compatriotas judíos, hará dos cosas. Dirá que no se había alejado de la fe de sus padres, es decir, de los patriarcas, y que él estaba siguiendo el camino, y esa será una verdad importante. El camino. Y esa palabra tiene que ver con una dirección del reino, una vía al reino, por la cual nosotros actuamos, nos comportamos y obramos de una manera que está en concordancia con el reino de Dios, y estaremos obrando para sentar las bases de ese reino. Tenemos que involucrarnos en los asuntos del reino, preparando a la gente para lo que Dios va a hacer cuando Él le ponga fin a esta era y establezca su reino. Pablo lo entendió y se entregó a ese propósito. Te preguntaré algo. ¿Qué hay de ti? ¿Tu vida realmente refleja tu compromiso con el reino? Hasta el próximo Motzei Shabbat. Que Dios les bendiga ricamente. Shalom desde Israel.
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0: A very important topic for
1: un tema muy importante para los creyentes es el rapto o arrebatamiento. Es interesante porque el apóstol Pablo llama al arrebatamiento nuestra esperanza bendita. Por lo tanto, el arrebatamiento nos da esperanza, es una bendición, y noten bien que Pablo dice nuestra esperanza bendita, lo que para mí es muy importante, porque ese nuestra se refiere a nosotros, los creyentes. La razón por la que estoy grabando este mensaje es porque me topé con un video en YouTube sobre el arrebatamiento y hubo muchas cosas en ese video que encontré muy problemáticas y que no se basan en la verdad bíblica. Y dado que estos temas son importantes, me gustaría hablar brevemente de ellos en este corto video que estoy haciendo para ustedes en este momento. Bien, lo primero que se dijo en ese video tiene que ver con los últimos 7 años. Ellos presentaron como un hecho que todos esos 7 años corresponden al derramamiento de la ira de Dios. Debo ser muy claro con algo. Yo no conozco ningún versículo y agradecería si alguien me corrige en esto. No me molesta en lo absoluto si alguien me dice, Baruch, estás equivocado, y aquí están los versos de la Biblia que lo comprueban. Estaría muy dispuesto a aceptar eso y hacer un video reconociendo públicamente que estaba equivocado, que necesitaba ser corregido y que estoy agradecido porque alguien me amó lo suficiente como para hacérmelo ver. Pero no conozco ningún versículo en la Biblia que pueda usarse para probar que todos esos últimos 7 años, que por el libro de Daniel conocemos como la semana 70 de Daniel, que todos esos 7 años, en todos ellos, la ira de Dios se derrama. De hecho, permítanme darles un verso de la Escritura que prueba lo contrario. El versículo se encuentra en Apocalipsis, capítulo 13, verso 5. Allí se habla de una bestia, y bíblicamente, una bestia es un imperio. A veces puede ser el líder del imperio, pero en este caso, para la primera mitad de Apocalipsis 13, estamos hablando del imperio que el anticristo dirigirá. Este imperio, y quiero ser muy específico, les animo a que revisen Apocalipsis capítulo 13, versículo 5. Allí dice sobre el imperio del anticristo que se le permitirá funcionar con autoridad durante 42 meses. Esto es importante porque esos 42 meses, o si decimos 1260 días o 3 años y medio, esas tres formas de hablar sobre este periodo de tiempo, 1260 días, 42 meses o 3 años y medio, nos dejan saber que estamos hablando de esos últimos 7 años. Yo les sugeriría que especialmente se refiere a la primera mitad de esos 7 años. Lo que descubrimos es que al anticristo se le permitirá funcionar hasta cierto punto con autoridad y operar libremente también hasta cierto punto durante la primera mitad de la semana 70 de Daniel. Ahora, sabemos algo más. Se nos dice en el libro de Daniel, capítulo 9, al final de ese capítulo, que se establecerá un pacto que durará una semana, lo que significa por 7 años. Y en la mitad de esa semana se pondrá fin a los sacrificios y a las ofrendas. Eso nos informa que al comienzo de ese tratado, deberíamos esperar que exista un templo en funcionamiento. Pero a mitad de esa semana, después de 3 años y medio o 42 meses, o 1260 días, se pondrá fin a los sacrificios y a las ofrendas, los cuales comenzaron, según yo sugeriría, al inicio de esos 7 años. Pero dejando eso de lado, seamos muy claros. El anticristo operará con cierto grado de libertad durante 42 meses. Esto no sucederá con la ira de Dios derramándose al mismo tiempo. al anticristo se le permitirá obrar. Y vemos que la ira de Dios llegará en un momento posterior, y habrá una señal de eso, una señal muy informativa. Leemos al respecto, por ejemplo, en Apocalipsis capítulo 6, verso 12. Allí se habla de esa señal. ¿Cuál señal? El sol se volverá negro y la luna se volverá roja. Roja como la sangre. Y vemos algo muy similar en el libro de Joel. Joel, hacia el final del capítulo 2, aunque en el idioma original, en la Biblia hebrea, en realidad es el capítulo 3 donde vemos esto. Habrá una señal que nos dejará saber que la ira de Dios está cerca. ¿Cuál será? El sol se volverá negro y la luna se pondrá roja como sangre. Esto sucede antes del día del Señor, como dice Joel, y el día del Señor es una expresión que habla del derramamiento de la ira de Dios. Lo interesante es que en el libro de Apocalipsis, capítulo 6, con el sexto sello, vemos que allí se le llama la ira del Cordero. ¿Por qué? Aprendemos del Evangelio de Juan que todos los asuntos de juicio, incluida la ira de Dios, han sido entregados al Hijo, entregados al Cordero, al Mesías Yeshua, Jesucristo, para que Él sea quien lo administre. Y Él administrará la ira de Dios, pero antes de que lo haga, vendrá el arrebatamiento de la iglesia. ¿Por qué? Un verso muy importante. Primera a los Tesalonicenses 5, verso 9. Dios hace una promesa a los creyentes. ¿Cuál promesa? Que nosotros seremos arrebatados, porque no hemos sido destinados para la ira. No estaremos aquí cuando comience la ira de Dios, sino que recibiremos la salvación. Eso significa victoria. Y esa victoria se traduce en ser parte del arrebatamiento. Entonces, hagamos un repaso brevemente. No hay escritura alguna que establezca que toda la semana 70 de Daniel se trata de la ira de Dios. De hecho, existen razones bíblicas para afirmar que durante la primera mitad de la semana 70 de Daniel, los primeros 3 años y medio, 42 meses o 1260 días, no veremos la ira de Dios, sino la actividad del imperio del anticristo. La ira de Dios comenzará poco después de la abominación desoladora. En cuanto al arrebatamiento, nadie sabe el día ni la hora, y lo mismo sucederá con la abominación desoladora. Luego, en algún momento posterior, no sabemos si se trata de horas o de algunos días, o quizás de una semana o incluso de un mes, todo lo que sabemos es esto. El arrebatamiento ocurrirá antes de que la ira de Dios caiga. Y no hay razón para creer que la ira de Dios comenzará antes de la abominación desoladora. En cuanto al tiempo del arrebatamiento, nadie sabe el día ni la hora. Yo sugeriría, basado en la segunda carta a los Tesalonicenses, capítulo 2, que la abominación desoladora debe ocurrir primero. Pero tratemos otro asunto, y es el siguiente. En ese video que vi hace poco y que les comenté que me parece muy problemático, se hizo una pregunta, y la pregunta fue, ¿qué pasará con los niños pequeños, especialmente con los hijos pequeños de creyentes? ¿Serán llevados en el arrebatamiento? Bueno, bíblicamente hablando, y esa es la única manera en la que debemos hablar. No debemos dar conjeturas, no debemos simplemente decir lo que la gente quiere oír o lo que a la gente le gustaría creer. Necesitamos basar nuestra teología, nuestra doctrina, claramente, en la Escritura. Y lo que puedo afirmar sin duda alguna es esto. Para ser parte del arrebatamiento, tienes que haber aceptado el Evangelio. Si alguien es demasiado joven y no ha aceptado el Evangelio, no hay evidencia bíblica de que serán llevados en el arrebatamiento. Sin embargo, en ese video, el maestro dio 3 razones por las que él cree que los hijos creyentes, o mejor dicho, los hijos de los creyentes, quiero decirlo correctamente. Él dio tres razones por las que los hijos de los creyentes probablemente serán llevados en el arrebatamiento. ¿Qué dijo él? Él dijo, bueno, yo veo, por ejemplo, en las Escrituras, que a Dios le gusta salvar a las familias. Y yo estoy de acuerdo con eso. Dios quiere salvar a todos, incluidas las familias. Y dio el ejemplo de Noé. Él dijo, Noé y su familia fueron salvados. Eso es cierto. Pero todos entraron en el arca. Para ser salvados del diluvio, tenían que haber estado dentro del arca. Ellos no fueron salvados simplemente por una relación familiar. Fueron salvados porque entraron en el arca. Del mismo modo, si alguien va a participar en el arrebatamiento, tiene que entrar en ese nuevo pacto a través del Evangelio. Él dio otro ejemplo, la Pascua. Él dijo que la Pascua fue para cada familia. Es cierto, para todo hogar, pero aquí está el problema. Para poder beneficiarse de la experiencia de la Pascua, ese hogar tenía que guardar la Pascua. Es decir, que tenía que sacrificar el cordero, tomar la sangre del cordero y ponerla sobre los postes de la puerta y sobre el dintel. Si una familia no hacía eso, no sería liberada de la plaga, de esa décima plaga, la muerte de los primogénitos. El ángel de la muerte visitaría esa casa. E insisto, la Escritura dice, lee Éxodo 12 con cuidado, que si alguien salía de la casa, no estaría protegido. Tenías que estar dentro de la casa en la que la sangre había sido dispuesta adecuadamente. Era algo condicional. Pero el mismo maestro compartió otro versículo para intentar justificarse. Uno que se encuentra en Hechos capítulo 16 con el carcelero. Allí Pablo le dice, la promesa de salvación es para ti y para tu familia. Y es cierto. La misma promesa que se le ofreció al carcelero también estaba disponible para los miembros de su familia. Pero de nuevo, no era que si él lo aceptaba, eso tendría un efecto dominó en su familia. Ellos también tenían que aceptarlo para ser salvos. Así que, estos tres ejemplos que él dio en su video no hablan realmente del tema. La salvación tiene que venir de una confesión. Tienes que confesar con tu boca y creer en tu corazón. Si alguien no hace eso de manera individual, no hay evidencia de que haya sido salvo, y no hay evidencia de que será llevado en el rapto. Así que lo primero que quiero señalar es que no hay manera de decir que en toda la semana 70 de Daniel, en todos esos últimos 7 años, será derramada la ira de Dios. La Escritura no respalda eso. Y lo segundo es que no hay evidencia bíblica de que un niño será parte del rapto solo porque sus padres fuesen creyentes. Todos los que serán arrebatados creyeron en el Evangelio individualmente. No hay otra manera. Debes aceptar el Evangelio para ser parte del arrebatamiento. Y lo tercero que quiero hablar es un gran ejemplo de cómo no hacer un estudio bíblico ni impartir una enseñanza bíblica. En este video se dijo que aproximadamente 2,000 millones de personas en el planeta hoy día son creyentes. No sé si ese número es real, pero supongamos con fines didácticos que lo es, que hay 2,000 millones de creyentes en el planeta ahora mismo. Y la suposición que se hizo, y es muy peligrosa, es que al momento del rapto, estos 2,000 millones de personas simplemente desaparecerán. Yo estoy de acuerdo con eso. Mas por esa razón, este maestro dijo que debido a eso habrá un gran caos en el mundo. Aquí está el problema. No conozco ningún versículo, y de nuevo te invito, ayúdame, corrígeme, envíame ese versículo, demuéstrame que estoy equivocado. Estaré muy agradecido contigo, quiero enseñar la verdad. Yo puedo cometer errores, por tanto, ayúdame si estoy equivocado. Si tienes un verso que diga lo contrario, muéstramelo. Simplemente yo no conozco un versículo que asocie el rapto, después de que ocurra, con que habrá un caos en el mundo. Simplemente porque esas 2,000 millones de personas ya no estarán en el mundo. Entiendo que se han escrito libros con esa idea y películas se han filmado sobre el mismo tema, con base en la especulación y en la lógica humana, que conducen a esa conclusión. Pero la Biblia no lo describe así, y me gustaría presentar un punto de vista alternativo, y es el siguiente. Cuando miramos profecías del Nuevo Testamento, de autores como Pedro, Pablo y Juan, en el libro de Apocalipsis, y del propio Yeshua, ellos hablan de que, en los últimos tiempos, habrá una persecución intensa. Y yo te sugeriría que esa intensa persecución será antes del arrebatamiento contra la iglesia. El Mesías dijo, «Me odiaron a mí y les odiarán a ustedes. Me persiguieron a mí y los perseguirán a ustedes». Y si ves, por ejemplo, para ser bien específicos, si te diriges al libro de Apocalipsis en el capítulo 6, allí se menciona una serie de sellos. Obviamente el Mesías está en control. Él es el que puede romper y abrir los sellos. ¿Por qué puede hacerlo? Porque Él es soberano. Él está al control. Nada sucede fuera de su tiempo y sin su permiso. Pero, ¿significa eso que Él es quien causa estas cosas de los sellos? Absolutamente no. Por ejemplo, el quinto sello derrama una persecución. ¿Será el Mesías la fuente de persecución contra esos creyentes que son fieles, que tienen el testimonio de Cristo y que son fieles a la palabra de Dios? ¿Será Él quien los persigue? No. La fuente de todo ese sufrimiento, persecución y tribulación es el enemigo. Pero Juan revela esto en el sexto sello, y ese sexto sello tiene una señal. Y dice específicamente en el verso 12 de Apocalipsis 6, búscalo, allí dice que el sol se volverá oscuro, negro, y la luna se volverá roja como sangre. ¿Cuándo? Antes de la ira del Cordero. Esa señal que se menciona allí, que el sol se oscurecerá, se pondrá negro, y la luna roja como sangre, también se menciona en Joel, en la profecía de Joel, en la mayoría de las Biblias en el capítulo 2, hacia el final del capítulo, que en la Biblia hebrea es el capítulo 3. Y lo que dice allí es que el sol se oscurecerá y la luna se pondrá roja como sangre antes del día del Señor. El día del Señor, de nuevo, es una expresión que se refiere específicamente a la ira de Dios. Pero sabemos algo. Sabemos que todos los asuntos del juicio de Dios han sido confiados al Hijo, al Mesías, a Yeshua, a Jesús. Así que Él es quien derramará la ira de Dios en los últimos días. Y vemos aquí, en Apocalipsis capítulo 6, con ese sexto sello, que la ira del Cordero no comienza, sino hasta que llegamos al capítulo 7. Vemos el sellado de los 144,000 de las 12 tribus de Israel. Y te sugeriría fuertemente que, insisto, la ira de Dios no comienza, sino hasta después del rapto. Allí hay personas de toda lengua, eso significa de todo origen cultural, de toda nación, de todo pueblo, de todo grupo étnico, que estarán delante, serán llevados ante el trono de Dios. Esta es una imagen del arrebatamiento. Sucederá antes de la ira de Dios. Muy importante que lo veamos. Pero de nuevo, no hay ninguna escritura que relacione un caos global con lo que sucederá después del rapto. E insisto, tengo un punto de vista muy diferente. Basado en lo que dice Pedro, en lo que dice Pablo, y en lo que dice Juan y el propio Jesucristo, vamos a pasar por un tiempo de intensa persecución. Por lo tanto, muchos serán arrestados, muchos serán capturados y echados a prisión, y muchos perderán su vida. Yo no veo que el rapto suceda en un contexto en el que todo funciona normalmente. La vida transcurre como si nada, como siempre. Pero de pronto, inesperadamente, 2,000 millones de personas son arrebatadas y desaparecen. Yo no veo eso. Cuando analizo la verdad del Nuevo Testamento, observo que en los últimos días habrá una persecución contra los creyentes, echándolos a prisión y ejecutándolos. Lo que sucederá con el tiempo es que cada vez habrá menos creyentes en las calles de este mundo, que estarán viviendo así normalmente. Muchos serán asesinados, serán encarcelados, van a desaparecer lentamente porque están siendo capturados por este imperio maligno que eventualmente gobernará el anticristo. Esta es la verdad bíblica. No hay razón, basados en la palabra, para decir que al ocurrir el rapto, el mundo entrará en un caos y todos quedarán desconcertados sobre qué pasó con estos 2,000 millones que desaparecieron. ¿Conoces un pasaje que hable sobre un caos después del rapto? Yo no. Así que basémonos en la palabra. No hagamos estudios bíblicos basados en especulaciones, inferencias o en lo que pensamos que será agradable de oír para la gente. Hagamos estudios bíblicos basados en lo que dice la Escritura claramente. Pero sobre lo que la Escritura no dice, no especulemos. No dejemos que nuestra propia lógica o imaginación sea la fuente de nuestra teología, sino únicamente basémonos en lo que la Escritura revela claramente. Espero que esto haya sido útil. Gracias por escuchar y estaremos haciendo más de estos videos sobre los últimos días a medida que avanzamos y nos acercamos más y más a este tiempo de transición conocido como los últimos tiempos. Creo que hay indicadores proféticos de que nos estamos moviendo hacia ese tiempo. Estamos convergiendo hacia allá y lo estamos haciendo muy rápidamente. Gracias a todos. Hasta la próxima. Shalom.
0: Shalom.
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3: En nuestro pasaje de hoy, el Mesías ordenó a sus discípulos que velen y oren. Es muy importante que prestemos atención al significado de velar y orar. Estamos entrando en un relato del Evangelio que muestra un tiempo muy crítico en el ministerio de Yeshua. Está llegando la hora en la que está a punto de entregar su vida. Uno de los objetivos principales que Él vino a hacer al mundo. Y, obviamente, el enemigo está en contra de la voluntad de Dios. Este es uno de los momentos más críticos para el Mesías. Y, por lo tanto, Él se vuelve a sus discípulos y les ordena que velen y oren, con el fin de que no caigan en tentación. Hay un principio muy importante que debemos entender, porque en Mateo 24, Él ya le había hablado a los discípulos que con respecto a su regreso, con respecto a los últimos días, debían estar velando. Aprenderemos que los discípulos, algo que ya nos profetizó el propio Yeshua, Él dijo, y lo estudiamos la semana pasada, que el pastor sería herido y las ovejas, ese rebaño, se dispersaría. Y esta dispersión demuestra falta de fe, falta de compromiso. Cuando el Mesías vino por primera vez, vimos que los discípulos, y lo confirmaremos hoy, no se condujeron correctamente. En el pasaje de hoy, vamos a ver que ellos no velaron, que no oraron, sino que en cambio fueron vencidos por el sueño. En otras palabras, su carne ganó la batalla en ellos. Si queremos ser hallados fieles, si queremos ser personas que agraden a Dios, si queremos tener un testimonio poderoso, entonces debemos ser personas que velen sabiendo dónde fijar su atención y también que oren. Te pregunto de nuevo, ¿estás orando y velando como deberías? Para que en los últimos días no seamos como los discípulos durante la primera venida del Mesías, sino que velemos y oremos para ser hallados fieles. Bien, toma tu Biblia y ve conmigo al libro de Mateo, capítulo 26. Libro de Mateo, capítulo 26, empezando desde el verso 36, donde leemos lo siguiente. Entonces Yeshua viene con ellos a un lugar. Bien, bíblicamente, cuando encontramos esta palabra lugar en vez del nombre, aunque el nombre aparecerá en breve, pero dice a un lugar, y ese término, a un lugar, le brinda importancia a esta locación. Este es un momento crítico. Es fundamental que comprendamos lo que está ocurriendo aquí. Porque hay un mensaje para nosotros. Debemos seguir el ejemplo del Mesías, lo que Él nos muestra en este pasaje. Así que una vez más, verso 36. Entonces Yeshua, este es Jesucristo, llegó con ellos a un lugar que se llama Getsemaní. En nuestro idioma diríamos Getsemaní, pero quiero enfatizar lo que está escrito aquí. ¿Por qué? Porque a pesar de que estamos leyendo en griego, Esta palabra Getsemaní viene de dos palabras hebreas que fueron traducidas al idioma griego, pero se pronuncia de manera muy similar al original en hebreo. El término Gat se refiere a una prensa, como a una prensa de aceite. Y la segunda parte de esta palabra, Gat Shemene, viene de la palabra hebrea Shemen, que significa aceite. Entonces, ¿qué significa este nombre? Significa prensa de olivos, en la que se toman las olivas, se prensan fuertemente, bajo una presión tremenda, de modo que el aceite pueda salir. ¿Por qué eligió Yeshua este lugar para este momento? Pues sabemos algo. Él con frecuencia oraba en este lugar para enfatizar la importancia de la oración, especialmente, y no te lo pierdas, especialmente en este momento, porque Él sabe algo. Él sabe, y lo veremos al concluir nuestro estudio, Él sabe lo que va a pasar. Que aquel que lo traicionó viene en camino y viene rápidamente. Por lo tanto, este momento de su arresto, de su entrega para finalizar con su muerte y muerte de cruz, y también muchas veces dejamos esto de lado. No enfatizamos que antes de ser crucificado, él también fue azotado. Eso era un castigo, una tortura barbárica y extremadamente dolorosa, que algunas veces producía incluso la muerte del individuo. Yeshua fue azotado primero y después fue crucificado. Él sabía, Él es el Hijo de Dios, Él sabía lo que estaba por ocurrir. Y por tanto, Él reunió a sus discípulos con Él en este lugar, el que es llamado Gat Shemene. Y le dice a los discípulos, siéntense aquí, entre tanto, yo me adelanto para orar allá. Entonces, una vez más, el énfasis está en la oración. Leemos ahora en el versículo 37. Y tomando a Pedro y a los dos hijos de Zebedeo, comenzó a entristecerse y a angustiarse. Quiero enfatizar un hecho teológico muy importante. Sabemos que el Mesías es el Hijo de Dios. Él es divino. Pero Él vino a este mundo y hablamos sobre su encarnación, es decir, que Dios se hizo carne. Y ese hecho nos dice que no solo que Él es totalmente Dios, sino que es también totalmente hombre. Los teólogos hablan sobre esta unión hipostática entre su humanidad y su divinidad. Y cuando estudiamos la Escritura con frecuencia, cuando habla del Mesías, deberíamos preguntarnos, ¿qué está enfatizando aquí el autor del Evangelio? ¿La humanidad del Mesías o su divinidad? Y aquí, lo que está siendo enfatizado para el lector es su humanidad. Aprende otra verdad bíblica importante. Cuando su humanidad es enfatizada en un pasaje, usualmente quiere decir que este pasaje es un ejemplo para nosotros. Nos está mostrando que en los momentos críticos de nuestra vida, cuando estamos llenos de estrés, sintiendo presión, pues aún estamos en este cuerpo, la manera de manejar esto y de superarlo, y caminar con fidelidad, someternos y obedecer el plan de Dios, es por medio de la oración. Él toma a estos tres discípulos, a Pedro y a los dos hijos de Zebedeo, y empieza a sentir gran tristeza y angustia. Y luego dice en el verso 38, entonces Él les dijo, mi alma está grandemente entristecida hasta la muerte. Aquí vemos un ligero cambio, porque antes había dicho que Él estaba triste y angustiado. Pero ahora dice, mi alma, y lo traduje como grandemente entristecida. Es la misma palabra que aparece en el verso anterior para estar triste o lleno de dolor. Pero vemos un cambio. Hay un prefijo unido a la palabra, la preposición griega peri. Y peri significa con respecto o alrededor. Y la mayoría de los eruditos ven esto como una preposición que quiere decir que él está totalmente rodeado, que la tristeza lo rodea por todas partes, incluso hasta el punto de la muerte. Este término muerte nos muestra cuán crítico es este tiempo. ¿Se someterá o no se someterá? Obviamente, él es el Hijo de Dios. Él siempre obedece a Dios su Padre. Pero no cometas el error de asumir que le fue fácil. Él siempre vivió en un cuerpo humano. Era totalmente hombre. Y él no estaba haciendo una actuación ni simulando dolor. Esto fue difícil, extremadamente difícil. Y es un ejemplo para ti y para mí, para que cuando entremos en estas dificultades espirituales, nos activemos en oración. Entonces dice, mi alma está grandemente entristecida hasta la muerte. Quédense aquí también y velen conmigo. Quiero enfatizar lo que acabo de decir. Él dice, velen conmigo. Este término para velar significa prestar atención. Tiene que ver con ser perceptivo, entendiendo las realidades proféticas del momento, siendo capaz de discernir proféticamente la situación, entendiendo el plan de Dios, lo que Dios está por hacer, y respondiendo a ello con fidelidad, respondiendo a ello con obediencia. Y he mencionado ya que, como vimos en el capítulo anterior, o mejor dicho, en el capítulo 24, cuando el Mesías hablaba con respecto a los últimos días, utilizaba la misma palabra, velen. Si queremos ser hallados fieles, debemos estar velando. Necesitamos discernimiento profético, entender los tiempos y cómo Dios, proféticamente, nos ha revelado cómo debemos responder en medio de estos tiempos importantes y críticos. Eso es lo que dice. Aprenderemos, de hecho, el Mesías profetizó sobre esto, y lo vimos en el estudio de la semana pasada, que el pastor será herido y el rebaño se dispersará. Y esta dispersión demuestra desobediencia, falta de fe, que ellos no estaban velando, que no tenían entendimiento profético y que no estaban orando adecuadamente, por lo que fallaron. Cuando el Mesías vino por primera vez, los discípulos no fueron hallados fieles. La pregunta es la siguiente. En los últimos días, ya hablamos de ellos cuando citamos Mateo 24. Hemos visto que vienen tiempos de persecución en los últimos días, el tiempo más intenso de persecución. Y la pregunta es, ¿vamos a estar en ese tiempo demostrando nuestra fe, siendo obedientes y dando un poderoso testimonio, o vamos a dejar de velar? Dice aquí en el verso 38, velen conmigo. Verso 39, y él procedió hacia adelante, avanzó un poco más, cayó sobre su rostro, orando y diciendo, Padre mío, si es posible, deja que pase de mí esta copa. Esta copa de la que habla es ciertamente un modismo para referirse a lo que está por sufrir. Los azotes, la humillación por parte del Sanedrín, las burlas, la vergüenza, el ser entregado a los romanos y en última instancia, haber sido azotado de nuevo de la manera más intensa posible y en segundo lugar, la crucifixión. Él sabe lo que está por sufrir. Él sabe que el tiempo del más intenso sufrimiento que una persona puede atravesar, tanto física, y no te pierdas esto, como espiritualmente, está a punto de ocurrirle a él. Dentro de unas horas todo esto iniciará. Y por lo tanto, dice en este pasaje, Padre mío, si es posible, deja que pase de mí esta copa. Sin embargo, no como yo quiero, sino como tú. Es literalmente lo que dice. Pero no como yo quiero, sino como tú. El Mesías queda claro cuando dice que esta copa pase de mí, busca decirnos que a nadie, en su sano juicio, le gusta sufrir. Nadie quiere experimentar una muerte por crucifixión. Pero es la

solo mediante su muerte en la cruz, los pecados de la gente son pagados, redimidos, borrados. No hay otra manera y debes entender eso. ¿Cuáles son las otras implicaciones? No hay otro mensaje ni otra religión capaz de salvar. Eso significa que todas las demás religiones, bien sea que hablemos del hinduismo, el islam, el budismo, la que sea, todas ellas son falsas. Y si eres parte de ellas, no podrás tener redención. Y por lo tanto, sin redención experimentarás la condenación eterna, donde habrá llanto y crujir de dientes. Ese gran modismo para el sufrimiento. Dice aquí, sin embargo, no como yo deseo, como yo quiero, sino como tú quieres. Verso 40. Y llegando a los discípulos, los encontró durmiendo, no velando, no orando, no entendiendo el significado profético de este tiempo, sino que estaban durmiendo. Y le dijo a Pedro, así que, es decir, de este modo, así que ustedes no son capaces, no fueron capaces, literalmente es la palabra fuertes, no fueron lo suficientemente fuertes para velar conmigo una hora. Y les dice de nuevo, velen, verso 41, velen y oren. ¿Por qué? Con el fin de que no caigan en tentación. Debes ver esto como un principio bíblico vital. Es mediante el velar y entender proféticamente el tiempo, la situación, entendiendo la relevancia de una situación dada desde una perspectiva bíblica, y no es suficiente solo entenderlo, sino orar por eso. Solo por medio de este discernimiento y esta oración, seremos capaces de vencer la tentación. Sabemos algo. La Escritura dice en Hebreos que el Mesías fue tentado en todo, en todas las áreas, como cualquier ser humano. Este es un tiempo de tentación, cuando dice antes en el Evangelio que el enemigo le dejó hasta un momento más oportuno. Ahora es el momento más oportuno para el enemigo. Esto es crítico. ¿Y qué hizo el Mesías? Acudió a la oración. En esos tiempos críticos de nuestras vidas, cuando nos encontramos bajo ataque, cuando hay tentación, sentimos ansiedad, estrés, presión, ¿qué debemos hacer? Entender el significado profético y orar, con el fin de que podamos vencer. El Mesías nos dio este ejemplo. Entonces Él les dice que deben orar y velar, verso 41, con el fin de no caer en tentación, porque dice que el espíritu está dispuesto, pero la carne es débil. Esto nos da una gran, gran comprensión de este pasaje. Él hace una dicotomía, una separación o distinción entre el espíritu y la carne, la humanidad y su divinidad. Desde el plano de lo divino, Él está totalmente comprometido, está absolutamente dispuesto, pero su carne es el problema. Y la espiritualidad consta de esto. Cuando sometemos nuestra carne, nuestra humanidad, bajo la autoridad del Espíritu de Dios. Y esto es lo que el Mesías nos está demostrando. Él es el Hijo de Dios y por lo tanto, Él ora. Y la moraleja para nosotros es sencilla. Si Él oraba, ¿cuánto más nosotros debemos, para ser hallados fieles, para poder cumplir la voluntad de Dios, para vencer la tentación, cuánto más nosotros necesitamos orar? Verso 42. De nuevo por segunda vez, Él fue y oró diciendo, Padre mío, si no es posible que esto, es decir, su crucifixión, si no es posible que esto, que esta copa pase de mí, dice, sino esta copa, lo que Dios Padre le ha enviado a hacer, Él dice que yo la beba.

0: Y esta es una gran confesión de la sumisión del Mesías. Hay un maestro con quien desacuerdo radicalmente en asuntos teológicos, y él enseña que Dios está más complacido con nosotros cuando nosotros estamos más complacidos con Él. Pero cuando vemos esta escritura, y te puedo asegurar que este es el tiempo más grandioso en la escritura, en el que vemos la sumisión del Hijo. Y Dios está extremadamente complacido con Él. ¿Por qué? Recuerden lo que pasó en el río Jordán cuando el Mesías bajó a las aguas representando su muerte, sepultura y resurrección. Y Dios el Padre dijo, este es mi Hijo unigénito, en quien estoy muy complacido. Ahora, Él se está sometiendo y está revelando algo. Nuestra carne no quiere hacer la voluntad de Dios. Es solo cuando caminamos en el Espíritu que podemos hacer esto. Entonces, no es que tengamos que estar de acuerdo con Él. Lo que tenemos es que someternos. Es cuando luchamos como luchó el Mesías en su humanidad y todos sufrimos. Él era totalmente hombre, pero a pesar de todo nos sometemos. Allí es cuando Dios se complace. Entonces dice aquí, que se haga, verso 42, que se haga tu voluntad, verso 43, y viniendo, los encontró una vez más dormidos, porque sus ojos estaban pesados. Esto también tiene mucho significado. Tener ojos pesados también puede significar tener ojos apagados, es decir, con problemas de percepción. Y esta palabra para tener ojos pesados es significativa porque está en tiempo perfecto. Es decir, no es una condición nueva, es algo que los ha afectado antes, los está afectando ahora y continuará en el futuro, al menos por cierto periodo de tiempo. Sabemos que los discípulos, después de su muerte, no se condujeron fielmente. Ellos quedaron perplejos ante la tumba vacía. Y debemos entender que necesitamos tener ojos que no estén apagados, sino que tengan una visión correcta. Así que sus ojos estaban pesados, estaban apagados. Verso 44. Y dejándolos, se fue de nuevo. Oró por tercera vez, diciendo las mismas palabras. Verso 45. Entonces vino a sus discípulos y les dijo de dormir, y el término que sigue básicamente significa llegó el final, se terminó. Y también descansar. Entonces el tiempo para descansar y dormir se terminó. ¿Por qué? He aquí, a mitad del verso 45, he aquí la hora ha llegado, o está cerca, se acerca, en la que el Hijo del Hombre, muy importante, el Hijo del Hombre, ¿por qué? El Hijo del Hombre significa el siervo de la humanidad, aquel que comprará una herencia para nosotros. Él dice, la hora está cerca, y el Hijo del Hombre, él será traicionado y entregado en manos de pecadores. Dos cosas debemos resaltar. Número uno, este concepto que aparecerá otra vez en el siguiente verso, el último de hoy, en breve, sobre él siendo traicionado. Muy vital que lo veamos. Hay mucho significado en que él haya sido traicionado. ¿Por qué? Debido a la carne, a los deseos carnales, un deseo de riquezas, pues sabemos que Judas, por 30 piezas de plata, lo traicionó a su amo, a su maestro, a su señor y al Salvador. Pero no al Salvador de Judas, porque Judas se perdió. El Mesías, él es aquel que será traicionado. Y vemos que esta traición ocurrirá en el contexto de la Pascua, cuando él entregue su vida en medio del rechazo. Eso es lo que la mayoría de la humanidad hace. Ellos no responden adecuadamente al regalo de Dios. Entonces dice, la hora se acerca cuando el Hijo del Hombre será traicionado y entregado a manos de pecadores. Verso 46, para terminar. Levántense, vamos, he aquí, un término importante, he aquí. Significa, presten atención, he aquí, aquel que me traiciona se acerca. El Mesías, él sabía sobre la traición. Él lo sabe todo. Y el mensaje para nosotros es este. Solamente cuando tomamos con seriedad la palabra de Dios, especialmente la palabra profética de Dios, es que tendremos sabiduría con el fin de saber lo que debemos saber para responder con fidelidad. Y es por esa respuesta fiel que le traemos honra a Dios, que lo glorificamos a Él y que nos hacemos ejecutores de justicia y rectitud. ¿Pero qué pasará? Veremos que estos discípulos no tomaron con seriedad este concepto de velar y orar. Y déjame concluir esta sesión con estas palabras. ¿Qué hay de ti? ¿Estás velando? ¿Tienes entendimiento profético? ¿Estás dedicado a la oración? Él dice dos veces, velen y oren. Pero los discípulos fallaron. Sus ojos estaban pesados. Les faltaba percepción. Escuchaban a su carne y no al Espíritu. Seamos siervos fieles del Dios viviente.
1: Of the living God.
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3: 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Salmos capítulo 37, versos 21 al 29. El malvado pide prestado y no paga, pero el hombre bueno es compasivo y generoso. Los que el Señor bendice heredarán la tierra, pero los que Él maldice serán destruidos. El Señor dirige los pasos del hombre y lo pone en el camino que a Él le agrada. Aun cuando caiga, no quedará caído, porque el Señor lo tiene de la mano. Yo fui joven y ya soy viejo, pero nunca vi desamparado al hombre bueno, ni jamás vi a sus hijos pedir limosna. A todas horas siente compasión y da prestado. Sus hijos son una bendición. Aléjate de la maldad y haz lo bueno, y tendrás siempre un lugar donde vivir. Pues el Señor ama la justicia y no abandona a quienes le son fieles, pero destruye a los malvados y los deja sin descendencia. Los hombres buenos heredarán la tierra y vivirán en ella para siempre. 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
1: 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Esperamos que se queden con nosotros durante los próximos 30 minutos, ya que nuestro maestro, el Dr. Baruch, nos compartirá una enseñanza expositiva de la Biblia. 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Aquí está Baruch y la lección de hoy.
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3: No sé si te pasa lo mismo, pero a mí me gustan las cosas nuevas. ¿Te das cuenta de que la palabra nuevo describe al reino de Dios? Concluimos la lección pasada hablando sobre el arrepentimiento. Y es el arrepentimiento el que trae las cosas nuevas a nuestras vidas, las cosas del reino a nuestras vidas. Si vamos a recibir esas cosas nuevas, debemos convertirnos en una nueva creación. Dicho esto, toma tu Biblia y ábrela en el libro de Mateo, capítulo 9. Evangelio de Mateo, capítulo 9. Empezaremos en el versículo 14. Allí veremos algo significativo que ocurrió. Leamos juntos Mateo 9, verso 14. Vemos que Yeshua está allí, pero hay otro grupo que lo acompaña. Leemos en el verso 14. Luego, los discípulos de Juan vinieron a él, es decir, a Yeshua, diciendo, ¿por qué nosotros y también los fariseos ayunamos tanto? Pero tus discípulos no ayunan. El ayuno debería ser una práctica habitual en la vida de todo creyente, de todo seguidor del Dios de Israel, el Dios de Abraham, Isaac y Jacob. En la Biblia vemos que el ayuno es una necesidad para crecer espiritualmente y cambiar. Estos discípulos de Juan dicen, nosotros ayunamos mucho, y también los fariseos ayunan bastante, pero ustedes no. ¿Por qué? Verso 15. Y Yeshua les respondió, ¿es posible para los hijos del novio? Noten, no dice los amigos del novio. Si te fijas con cuidado en este verso, en el Textus Receptus, dice los hijos del novio. Yo pondría un círculo alrededor de esta palabra, porque sabemos que el novio dentro de una ceremonia nupcial, al igual que en otros lugares de la Escritura, es usado como referencia al Mesías. Entonces, los hijos del Mesías quiere decir sus discípulos, sus seguidores, sus sirvientes. Dice, cuando los hijos del novio, o sea, sus amigos, pero es muy importante que veamos la palabra hijos. Cuando los hijos del novio están allí con él, ¿podrán acaso estar de luto? Dice también, porque con ellos está el novio, así que no deberían. Verso 15, segunda parte. Pero vendrán los días cuando el novio de la boda será quitado de ellos y entonces ayunarán. Pues eso ha sucedido, por lo que nosotros debemos ser personas que ayunan, pero mientras en este caso el novio, el Mesías, estaba con ellos, no ayunaban debido al gozo de su presencia. Verso 16. Aquí nos hablará de la manera adecuada para experimentar las cosas del Mesías, su obra. Dice, pero nadie coloca un pedazo de tela, hablamos de un parche nuevo en un vestido viejo. ¿Por qué no? Porque este parche tirará del vestido y hará que la rotura sea peor. Esta palabra es la palabra schism. Usualmente, schism es usada para referirse a grupos que se dividen. Un grupo que se divide en dos. Y dice aquí, no, si tú tomas un parche para un vestido viejo, ese parche tiene que ser tratado primero. Debe tener una correlación con el tipo de tela del vestido. ¿De qué nos habla aquí? Muy sencillo. Si tenemos el Evangelio, ese Evangelio no puede, a pesar de ser un nuevo mensaje, también encontramos su fundamento en el Antiguo Testamento. Y lo que dice es que si tomamos la verdad de Dios, la verdad del Nuevo Testamento, y no la ponemos en los términos, en el contexto adecuado, el fundamento del Antiguo Testamento, la gente tirará de él y producirá un esquism, causará una rotura, y que las personas se dividirán en dos grupos. Eso es exactamente lo que está pasando hoy, porque muchas de las iglesias dentro del cristianismo no han entendido el hebreo, el trasfondo del Antiguo Testamento, para entender correctamente las enseñanzas del Mesías. Y debido a esto, toman sus palabras y las colocan en un nuevo contexto sin considerar el trasfondo bíblico y causando que el pueblo judío lo rechace. Es lo que dice. Del mismo modo, avanzando al verso 17, tampoco se echa vino nuevo dentro de odres viejos. ¿Por qué? Porque estallarán, es decir, los odres, y el vino se derramará y los odres se arruinarán. Aquí está hablando de algo diferente. No está hablando del mensaje, sino que cuando habla sobre el vino, este vino nuevo, se está refiriendo aquí al Espíritu Santo. Y el Espíritu Santo no puede entrar en una persona que no es salva, en su estado natural. No, el Espíritu Santo necesita entrar en una nueva criatura, y por eso es que si alguno está en Cristo, es una nueva criatura. Las cosas viejas pasaron, todas son hechas nuevas. Por esto es que solo mediante la regeneración es que el Espíritu Santo entra en un creyente. Esto nos enseña una verdad teológica muy importante. Primero viene la salvación, luego viene la regeneración. Yo recibo el mensaje de salvación. Luego el Espíritu Santo viene sobre mí y me trae la obra de la regeneración, causando que viva una vida nueva. No es como alguna gente enseña incorrectamente que primero viene la regeneración, porque la regeneración es únicamente obra del Espíritu Santo. El Espíritu Santo no puede entrar en un hombre viejo. No, primero esa persona debe recibir la salvación. Todo aquel que está en Cristo es una nueva creación. Entonces la obra de la regeneración puede empezar. Es lo que dice aquí. Ustedes no toman vino nuevo y lo echan en odres viejos. De hacerlo así, los odres se revientan y el vino se derrama. Y los odres se pierden. En cambio, dice, ustedes ponen vino nuevo en odres nuevos. Y ambos se preservarán, ambos se conservarán. Eso es lo que Él quiere que entendamos. Somos nuevas criaturas en el Mesías y tenemos una unción por medio de la cual caminamos en una nueva vida. Bien, avancemos al verso 18. En este Evangelio, Mateo nos cuenta una historia, uno de mis relatos favoritos, y nos lo cuenta de un modo muy breve. Y haremos lo mismo. Marcos toma mucho más tiempo en su discusión de este evento. Pero noten cuán importante es lo que ocurrirá. Hemos visto conflicto tras conflicto con los fariseos y los escribas, porque ellos no entienden la novedad de sus palabras. Su novedad está basada en la revelación de lo que los profetas enseñaron anteriormente, lo que Moisés predijo que sucedería. Pero ellos no lo entendieron, porque estaban entregados a las tradiciones de los ancianos. Un odre viejo que no era adecuado para este vino nuevo que había llegado. Noten el versículo 18, un relato maravilloso. Estas cosas les estaba hablando cuando, he aquí, un líder, aquí se trata del líder de una sinagoga, el líder o uno de los líderes vino e hizo algo. Esto es algo impactante. Este líder, sabemos que es líder de una sinagoga. es el oficial judío principal en un sentido religioso. Él llega y la escritura dice que, no te equivoques, versículo 18. Él lo adoró diciendo, lo adoró, pero también dijo, mi hija ahora ha muerto. Este pasaje nos ayudará a entender el trasfondo bíblico, algo que muchas personas confunden. Lo detallaremos en un momento, pero noten lo que dice. Mi hija ha muerto. Entiendan eso. Mi hija ha muerto. Ella realmente estaba muerta en ese momento. Pero le dice a Yeshua, mas ven y pon tus manos sobre ella y ella vivirá. ¿Qué ha entendido él? Él ha entendido que el Mesías vino para dar vida. Como Mesías, Él es el Rey del Reino. Y en toda ocasión que hablamos del Reino, debemos entender que hay una conexión con la resurrección. Sin resurrección, sin vida nueva, no puede haber una experiencia de Reino. Así que este líder de la sinagoga ha llegado a la conclusión de que Yeshua es el Mesías, y por lo tanto, Él es el Señor de la resurrección, puesto que es el Rey Mesías. Entonces dice, si vienes y pones tus manos sobre ella, ella vivirá. Noten lo que ocurre. Yeshua, nuevamente, esta palabra que no indica que se levantó, sino que fue levantado por esa fe. Esa fe fue la que movió a Yeshua a actuar en la situación, provocó su actividad y su presencia. Por eso debemos tener mucho cuidado y prestar atención a todos los indicadores gramaticales. Lo que la gramática nos enseña es notable. Demasiadas Biblias lo ignoran, pues sus traducciones no se fijan en ello. Debería saltar a nuestra vista cuando dice que Yeshua fue levantado. ¿Qué causó que fuera levantado? La fe de este hombre. Continuando. Y Yeshua fue levantado y le siguió con sus discípulos. Verso 20. Y aquí, en el camino, una mujer que tenía un flujo de sangre. ¿Por cuánto tiempo? 12 años. Bien, los números son importantes en la escritura. No creas que por casualidad ella estuvo en esta condición con un flujo de sangre que la hacía catalogar como una mujer impura. Tuvo esto por 12 años. Y el número 12 se refiere a Israel. Esto habla sobre la condición espiritual de Israel. Un flujo de sangre, impureza. Israel estaba impura espiritualmente. ¿Por qué? Porque no había recibido la obra del Mesías. Bien, en esta escritura, ella tenía este flujo por 12 años y dice que ella se le acercó. La implicación es que se le acercó a él, pero desde atrás. Esto significa que ella se le acercó de un modo muy sumiso, muy humilde, procurando no hacer ningún espectáculo. Ella llegó con un compromiso muy silencioso. Ella fue con un propósito. Ella entendía, al igual que el líder de la sinagoga, que él era el Mesías, que él traería cambios y ella quería esos cambios, necesitaba esos cambios. Así que la escritura dice, he aquí una mujer que tenía un flujo de sangre desde hacía 12 años. Recuerden a Israel con el número 12. Ella llegó hasta él desde atrás. ¿Y qué ocurrió? Y ella tocó. Tu Biblia dirá el borde de su vestido. Bien, presta atención a eso, porque yo traje algo. Yo traje, y lo anuncié anteriormente, con frecuencia grabamos 8 lecciones en un solo día. Y tuve esto puesto aquí, lo han visto en las últimas lecciones, pero es para esta lección que lo he traído. Lo que descubriremos es lo siguiente. La prenda de vestir a la que se hace referencia aquí es esta prenda. Es este manto de 4 esquinas. Leemos sobre él, por ejemplo, en el libro de Números, capítulo 15, versículos 37 al 41. dice que si tú tienes un manto de cuatro esquinas, debes colocar un titzit, un cordón, aquí está la esquina, un titzit en la esquina. Y la razón de esto es para que sea visto. Tú te lo colocas y la gente lo verá. Usualmente hay una bendición que se pronuncia cuando te colocas esto. Te lo colocas y la gente lo verá y recordará. Recordará los mandamientos de las Escrituras. ¿Y qué querrán hacer? Querrán guardar los mandamientos, obedecer los mandamientos. Ella se acerca, ella ve a Yeshua, quien tendría puesto algo como esto, y se le acerca desde atrás y ella toca uno de estos mandamientos, uno de estos titzits. ¿Por qué lo hizo? Hay una declaración. Cuando sujetas un titzit, cuando te aferras de un titzit, lo que estás diciendo es, yo quiero obedecer a Dios. ¿Y por qué eso es tan importante? Porque ella está diciendo, quiero sanidad. ¿Y por qué quiere sanidad? Ella quiere sanidad con el fin de obedecer a Dios. Ese es el propósito. ¿De qué hablamos al final de la lección pasada? Del arrepentimiento. El arrepentimiento es volverse a Dios, no solo para perdón, esto es una parte, sino también para dejar de pecar. El perdón significa, yo no quiero más el pecado en mi vida. Así que esta mujer, recuerden, 12 años en esta condición. Ella personifica a Israel y esto anuncia, esto tiene una conexión profética, de que Israel un día llegará a la conclusión de que no querrá seguir en impureza espiritual. Que no querrán estar sucios espiritualmente y con el fin de encontrar la salvación, hallar la sanidad, encontrar un cambio espiritual, tendrán que venir a Yeshua. Tendrán que venir con humildad y deberán aferrarse a Él. Pero hacer eso en fe tiene el fin de que Israel es llamado el sirviente de Dios. Y para servir a Dios es que esta mujer hace esto. Así que la Escritura dice, se le acercó por detrás y tocó el cordón de su manto, el titzit. Porque ella decía dentro de sí, si tan solo tocara el titzit, seré hecha. Y tu Biblia probablemente diga sana, pero es la palabra salva. En la Escritura está la palabra saso, para yo salvo, hablando del Mesías. También tiene un concepto usado en una variedad de maneras para la sanidad también. Ella quiere ser sana. Pero ella quiere serlo también en un sentido espiritual, para caminar y vivir en la salvación. ¿Y qué está haciendo la Escritura? No te equivoques. La Escritura está vinculando a la salvación con un deseo de obedecer los mandamientos de Dios. De nuevo, no somos salvos por los mandamientos, pero habiendo sido salvos, ¿qué la salvó a ella? Ella no cumplió ningún mandamiento. Lo que la salvó fue la fe en el Mesías. Pero ella entendió que esta fe en el Mesías implicaba que ella se aferrase a la palabra, a los mandamientos de Dios. Noten lo que enseña la Escritura al lector. Verso 22. Pero Yeshua, volviéndose y mirándola, dijo, ten ánimo. Es un término de aliento. Le dijo, ten ánimo, hija. Y este término hija con frecuencia es usado como la hija de Jerusalén, hablando sobre el pueblo de Dios. Él dice, ten ánimo, hija. Tu fe te ha salvado. Insisto, yo pondría un círculo alrededor de esta palabra. Tu fe te ha salvado. Salvado. Porque gramaticalmente, no está en su construcción habitual. Cuando lees, se hace notar. Es la palabra seisoke. Seisoke está en tiempo perfecto, lo cual significa que desde ese momento, que ahora está en el pasado, ella se aferró a eso, ella creyó, así que desde ese momento y luego en el presente, cuando él le habló a ella y hasta el futuro, ella sería salva. Esto habla sobre una salvación continua que no es interrumpida. Esto es lo que nos dice la gramática al utilizar el tiempo perfecto. Y dice, y la mujer quedó salva, es decir, sana en este caso, desde esa hora. Esta historia, de cierto modo, interrumpe el primer relato que estábamos estudiando. Empezamos, ¿recuerden? Empezamos hablando de este líder de la sinagoga, cuya hija había muerto, recuérdenlo. Él dice, ahora mi hija ha muerto. Pero si tú vienes, puedes levantarla. Ella puede ser resucitada. Entonces, ahora regresamos a esa primera historia. Leamos por favor el verso 23. Y Yeshua, entrando a la casa del líder y viendo, bien, había un funeral en progreso. Habían personas, fíjense en el texto, segunda parte del verso 23. Personas que tocaban la flauta y la muchedumbre. La muchedumbre estaba alborotada. ¿Qué hacía esta gente? Eran personas que hacían duelo. Tocaban la flauta y cantaban cantos fúnebres, lo que en hebreo llamamos kiná, un término para aflicción. Los flautistas tocaban una melodía triste y todos los demás estaban lamentándose ante la triste muerte de esta jovencita. En otro pasaje de la Escritura se detalla que esta niña también tenía 12 años. Noten el verso 24. Yeshua entra y ve toda esta situación, pero de un modo muy diferente. Y yo te puedo asegurar con certeza que la mayoría de las veces, Él mira las cosas de una manera muy, muy diferente a cómo las vemos nosotros. La pregunta es, ¿con qué estaremos de acuerdo? ¿Con Él o con nuestra propia percepción? Nuestra propia percepción separada de Él siempre, siempre, siempre está equivocada. Él lo ve todo correctamente. Él entra en la casa, ve todo lo que está ocurriendo y les dice, básicamente, salgan de aquí, váyanse. ¿Por qué? Porque ¿qué están haciendo ellos? Ya se los dije. Están haciendo duelo, porque ella está muerta. Pero esta es la verdad. ¿Piensas que su padre se había equivocado? No. Ella de verdad estaba muerta. Pero vamos a toparnos con una expresión, una frase, que con frecuencia es mal interpretada por el lector. Recuerden lo que hemos dicho. Cuando tomamos las cosas sin su trasfondo bíblico, cuando no entendemos las bases de lo que está dicho en la Escritura, especialmente en el Antiguo Testamento, o en la comunidad que había recibido el Antiguo Testamento, y les hablo de la cultura judía, cuando no entendemos eso, entonces cometemos errores y generamos una teología incorrecta. Noten, ellos están en duelo y Él les dice váyanse. ¿Por qué? Porque no deberían estar de luto. ¿Por qué? Él ha venido a producir un cambio. Recuerden, ¿qué hemos aprendido? Aprendimos que este líder de la sinagoga ha conocido la verdad. ¿Qué verdad? Él ha entendido que Yeshua es el Mesías. Es decir, que es el rey del reino, y hay una conexión entre el reino y la resurrección. Y por lo tanto, él espera que Yeshua resucite a su hija. En este contexto, todo esto personifica a Israel. Deberíamos esperar un cambio de resurrección para Israel. Saben, tenemos una muy buena amiga, quien estuvo en una iglesia por muchos años y nos dijo, tengo que salir de aquí, porque su pastor dijo algo. Dijo, cada vez que te encuentres con el término Israel en la Biblia, sustitúyelo por la iglesia. No, él cree que Dios ya terminó con Israel, que él la ha reemplazado por la iglesia. Pero no, la Escritura dice que un gran día de restauración viene para el pueblo judío, por la fe en el Mesías. Esto sucederá y debemos estar preparados. Noten que Yeshua dice, salgan porque esta jovencita no está muerta. ¿Por qué? Porque la fe está ocurriendo, la fe está presente. Él dijo, sino que está durmiendo. Sabemos que ella está muerta. Entonces, ¿por qué él dice esto? porque gracias a su presencia y debido a que muchas veces en la Biblia y en el judaísmo, a la muerte, a la verdadera muerte, literal, se le refiere como dormir y no tiene nada que ver con la falsa enseñanza del sueño del alma. No existe el sueño del alma. ¿Por qué lo digo? Las personas que han estado muertas por un periodo de tiempo relatan recordar cosas, escucharon cosas, sintieron cosas. Este concepto del sueño del alma está equivocado. No es cierto. Yeshua decía que ella estaba durmiendo porque cuando tú te vas a dormir, ¿qué esperas? Despertarte después. Cuando mueres, debes tener la misma expectativa de la resurrección. Así que dice aquí, enfatizando esta esperanza de resurrección, dice, ella no está muerta, aunque físicamente lo esté, pero él dice que ella está durmiendo porque habrá una resurrección y él les dará un buen ejemplo de ello. Entonces dice, ella duerme. ¿Y qué hicieron ellos? Se burlaron, se rieron de él. ¿Qué demuestra esto? Que ellos realmente no creían en la resurrección. Y este es el problema cuando vemos a los discípulos y cuando vemos a Israel. Nadie realmente creía en la resurrección, a pesar de que él lo enseñó una y otra vez. ¿Por qué digo que nadie creía en la resurrección? ¿Quién fue a la tumba al tercer día? Él lo había dicho reiteradamente. En Mateo, 4 veces dice que irá a Jerusalén en la Pascua, que morirá habiendo sido traicionado por los ancianos y por el sumo sacerdote y por otros, y que será entregado a los gentiles para ser crucificado y morir. Pero dijo que al tercer día, 4 veces dijo, yo resucitaré. Pero nadie creyó al tercer día que él se habría levantado de entre los muertos. Pero así lo hizo, demostrando la falta de fe de la gente. Concluyamos. Se rieron de él, pero cuando echó a la gente de allí, entró y tocó, tomó la mano de la niña y esta jovencita se levantó. O mejor dicho, fue levantada. Y la Escritura dice que esta palabra, esta noticia, se difundió por toda aquella tierra. ¿Qué noticia? Que por medio de Yeshua hay vida para los muertos, es decir, que Él es la resurrección y la vida. Y a menos de que tú lo aceptes a Él y lo que Él hizo en la cruz, tú no podrás experimentar la resurrección de la vida, sino que experimentarás la resurrección para condenación eterna, desprecio eterno y muerte eterna. Lee lo que dice Daniel sobre la resurrección en Daniel 12, muy importante. Todo el mundo se levantará. La pregunta es, ¿a qué? ¿A vida eterna o a destrucción y desprecio eterno? Es una elección que debes hacer hoy. Se terminó el tiempo hasta la próxima semana. Shalom desde Israel.
1: 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Que el Señor te bendiga en Yeshua HaMashiach, Jesús el Mesías, mientras caminas con Él. Shalom desde Israel.
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Bienvenidos a una nueva reflexión de Voces de la Biblia. Mi nombre es Elvin. Hoy nos enfocamos en un hombre común llamado Gedeón. No parece muy impresionante a primera vista, pero este hombre toma algunas decisiones que fluyen de su fe en Dios. Tan significativo fue el impacto que este hombre muy ordinario tuvo en su tiempo, que se le menciona en Hebreos 11, junto con los grandes personajes del Antiguo Testamento. Sigue su historia conmigo mientras recorremos Jueces capítulos 6 y 7, donde encontramos una guía básica sobre confiar en Dios. Hay 6 lecciones aquí para ayudarnos a confiar más en Dios cada día. Lección 1. Dios usa los tiempos difíciles para llamar nuestra atención. Al abrir Jueces 7, encontramos a la nación de Israel saliendo de un tiempo de relativa tranquilidad. Las cuentas están pagadas, los niños se comportan y los negocios van bien. Todo parece perfecto. Y como suele suceder en esos tiempos, Israel se olvidó de Dios. Se volvieron autosuficientes, no necesitaban a Dios. Entonces el Señor los sacudió, enviando un enemigo contra ellos para mostrarles lo difícil que puede ser la vida sin Él. El versículo 1 dice que los israelitas hicieron lo que era malo ante los ojos del Señor. Así que el Señor los entregó a Madián por 7 años. Necesitas saber que los medianitas eran muy poderosos y oprimían a los israelitas sin misericordia. Cada año, alrededor de la época de la cosecha, los nómadas medianitas invadían Israel. El versículo 5 nos dice que venían como langostas arrasando la tierra. Lo que no podían llevar consigo lo destruían. La Biblia informa que fue tan grave que muchos israelitas abandonaron sus hogares para vivir en cuevas y fortificaciones temiendo por sus vidas. Esto continuó durante 7 años y finalmente los israelitas clamaron al Señor por ayuda. ¿Por qué esperaron tanto para volverse al Señor? Porque eran muy parecidos a nosotros. Esperaron hasta que todas las opciones posibles se agotaron y ya no pudieron soportarlo más. El versículo 6 dice que Israel se empobreció por causa de Madián, y los israelitas clamaron al Señor. ¿Cuántas veces las circunstancias difíciles llegan a nosotros y no nos detenemos a preguntar qué planea Dios con ella? En cambio, esperamos pensando que podemos manejarlo por nuestra cuenta. Aprende esto de Gedeón. Cada experiencia en la vida es una prueba, y cada prueba en la vida del pueblo de Dios está diseñada para acercarnos más a Él. Queridos oyentes, aquí está el punto. Cuando llegan tiempos difíciles, en lugar de verlos como un castigo de Dios, trata de verlo como un regalo de gracia de Dios. Proverbios 3, versículos 11 y 12 dice: No menosprecies, hijo mío, la disciplina del Señor, ni te irrites por su reprensión. Porque el Señor al que ama, disciplina, como el padre al hijo al quien quiere. Él te ama demasiado como para dejarte vivir como estás. Anhela estar en el centro de tu vida, por eso tiene planes en nuestras dificultades, y siempre son para nuestro bien. C.S. Lewis lo dijo así: Dios nos susurra en nuestros placeres, habla en nuestra conciencia, pero grita en nuestro dolor. Hermanos, el dolor es su megáfono para despertar a un mundo sordo. Lección 2. Dios ve más de lo que nosotros vemos.
Lo maravilloso de Dios es que, aunque tardemos en volvernos a Él, nunca tarda en respondernos. Los versículos 7 y 8 muestran que cuando clamamos a Dios, Él se mueve con misericordia y amor hacia nosotros. Nos dice la verdad y comienza a trabajar para ayudarnos. Para Israel, primero envía un profeta no identificado para llamarlos a una entrega total y devoción completa. Pero su plan también incluía a un hombre muy poco probable, llamado Gedeón. Lo encontramos en el versículo 11, donde estaba trillando trigo en un lagar para protegerlo de los madianitas. Algunos saben esto, pero normalmente se quiere trillar el trigo al aire libre para que el viento se lleve la paja. Pero Gedeón aparentemente había sido lastimado antes, así que se escondió en un lagar subterráneo, esperando evitar la atención de los madianitas. Es una imagen lamentable, llena de frustración, desaliento y miedo. En caso de que alguna vez te preguntes si Dios tiene sentido del humor, lee el versículo 12. Entonces el ángel del Señor se le apareció y dijo: «El Señor está contigo, valiente guerrero». ¿No puedes imaginarte a Gedeón al escuchar esto? ¿Era sarcasmo de Dios? ¿O Dios veía más de lo que Gedeón veía? Creo que Dios vio lo que estaba a punto de hacer con Gedeón. Era hora de que Gedeón lo viera también. Hermanos y hermanas, ¿saben quiénes son realmente? Una de las mayores mentiras que nos decimos es que Dios solo usa personas especiales. Si eres creyente nacido de nuevo, eres hijo de Dios, Juan 1:12. Eres su amigo, Juan 15:15. Y su obra maestra, Efesios 2:10. Ha sido justificado, Romanos 5:1. Liberado para siempre de la condenación de Dios, Romanos 8:1. Ha sido adoptado en su familia, Efesios 1:5. Y tu casa está en el cielo, Filipenses 3:20. Perteneces a Dios, 1 Corintios 6:20. Y nada podrá separarte de su amor, Romanos 8:35. Tienes todo lo que necesitas de Él para la vida y la piedad. Dios sabe quién eres, aunque tú no lo veas, y trabajará para ayudarte a ver tu verdadera identidad. Lección 3. Dios confirma sus prioridades con su presencia. Después de ser llamado valiente guerrero, Gedeón cuestiona a Dios. Dice en el versículo 13: «Por favor, Señor, si el Señor está con nosotros, ¿por qué ha pasado todo esto? ¿Dónde están los milagros de nuestros padres que nos contaron?» Gedeón concluye que el Señor los ha abandonado, pero el versículo 14 registra algo que debe haber impactado profundamente a Gedeón. Dice que el Señor se volvió hacia él y le dijo:

prioridades con su presencia en el versículo 16, donde dice: «Yo estaré contigo», dijo el Señor. «Vencerá a Madián como si fuera un solo hombre». Gedeón recibe una comisión innegable, se le anuncian los resultados asombrosos por adelantado y se le promete la alianza inigualable del Señor. Tras una confirmación adicional de que estaba tratando con Dios mismo, el versículo 22 muestra que las piezas se acomodaron para Gedeón. Exclamó: «¡Oh Señor, Señor, he visto al ángel del Señor cara a cara!». Sus temores fueron consolados, su llamado afirmado, así que construyó un altar al Señor. Queridos oyentes, Gedeón necesitaba un encuentro personal con Dios. Dios lo encontró allí donde estaba, dándole un sentido de paz y propósito. Se decía entre los soldados de Napoleón: «Cuando Napoleón toma nuestras manos y nos mira, nos sentimos como conquistadores». Algo cambia en nosotros cuando escuchamos su voz y miramos directamente su rostro maravilloso. De repente, sus prioridades se convierten en lo más importante en nuestras vidas. Lección 4. La fidelidad privada es requisito para la utilidad pública. Antes de que Gedeón pueda ser usado públicamente, debe limpiar primero su propio hogar. Su familia estaba rompiendo los primeros dos mandamientos con ídolos de Baal en su propiedad. La primera tarea del Señor fue tomar un toro de 7 años de su padre y derribar los ídolos. Luego debía sacrificar ese toro usando la madera del ídolo destruido. Hermanos, ¿cuál es el punto de esto? Si quieres aprender a confiar en Dios, primero debes poner tu propia casa en orden. Antes de que Dios pueda usar tu vida poderosamente, debe ser magnificada en tu propia vida y en tu hogar. La adoración privada nos prepara para el poder público de Dios. No hay atajos. ¿Hay algo a lo que te estés aferrando? ¿Algún pecado que estés reteniendo? Derriba tus ídolos, confiesa tu pecado, trátalo y vuelve a la obediencia plena a Dios. ¿Sacudirá esto las cosas a tu alrededor? Claro que sí, pero Dios honra a los que lo honran. Esto sucedió a Gedeón. Evidentemente, este toro era de la cría comunitaria, propiedad de su familia. El versículo 30 reporta que los hombres de la ciudad dijeron a Joás: «Saca a tu hijo, debe morir». Pero la acción de Gedeón ya estaba produciendo cambio. Su padre Joás comprendió la verdad y se enfrentó a los hombres preguntando en el versículo 31: «¿Acaso quieren defender a Baal? Si es un dios, que defienda su causa». Lección 5. Dios es paciente con nuestro proceso de fe. Si esto fuera una película, al llegar al versículo 33, sonarían tambores ominosos. Dice que los medianitas y sus aliados se preparaban para hacer su redada anual. Pero en lugar de encogerse en una cueva, el versículo 34 dice que el Espíritu del Señor envolvió a Gedeón. Y él tocó el cuerno de carnero, y los abiezeritas se reunieron detrás de él. Gedeón había dado un gran paso de fe en su fidelidad privada, y ahora el Espíritu de Dios estaba atrayendo gente de todas partes. 32.000 hombres se presentaron listos para luchar. Pero observa esto. Incluso después de su encuentro con Dios, incluso después de obedecer y limpiar su hogar, y aunque el Espíritu Santo lo estaba empoderando, Gedeón todavía tenía dudas. Sabe que Dios ha prometido salvar a Israel por su mano, pero al mirarse al espejo, el reflejo no parece alentador. Fíjate en el versículo 36 y 37.

7. Gedeón dice al Señor: «Si de veras salvarás a Israel por mi mano, como dijiste, pondré un vellón de lana aquí en el lagar. Si solo el vellón tiene rocío y el suelo está seco, sabré que salvarás a Israel por mi fuerza, como dijiste». Me encanta cuán amoroso y paciente es Dios con nosotros. Gedeón hace un trato con Dios. Quiere una señal confirmatoria. Y la Biblia dice que a la mañana siguiente Dios se la dio. El vellón estaba mojado y el suelo seco. Lección 6. El éxito se determina por el poder de Dios, no por el nuestro. Gedeón ahora está listo para pelear, pero Dios tiene otros planes. En Jueces 7:2, el Señor le dice: «Tienes demasiada gente para que yo entregue a Madián por tu mano, o Israel podría presumir, lo hicimos nosotros mismos». Dios procede a darle a Gedeón un par de pruebas para reducir el número. La primera prueba eliminó a 22.000 hombres del ejército, quedando 10.000. Aún era demasiado, dijo Dios. En el versículo 4 se da una segunda prueba. Dios le dice a Gedeón que lleve a sus hombres al agua y deje que beban. Separa a los que inclinan sobre el agua para beber de los que llevan el agua a la boca con la mano. Gedeón debe haber tragado saliva al contar cuántos fueron descalificados. 9.700 quedaron fuera, dejando solo 300 hombres. ¿Puedes imaginar cómo se sintió Gedeón? El capítulo 8 dice que el ejército madianita tenía 135.000 hombres. Eso es 450 madianitas por cada soldado israelita. Dios quiere que el ejército de Gedeón enfrente a esta multitud con apenas 300 hombres que saben beber educadamente. Dios creó una situación imposible de debilidad humana para exaltar su propia fuerza. Esta es su especialidad. ¿Qué dijo Jesús en Lucas 18:27? Lo que es imposible para los hombres es posible para Dios. Y aquí hay una buena lección. Cumplir con los propósitos de Dios no se determina por los números de las cuentas, el tamaño de la congregación o la eficiencia de nuestros planes. Debemos atender a esas cosas, claro, pero la verdad es que Dios quiere glorificarse a sí mismo en la tierra a través de personas totalmente dependientes de Él, que crean que Él está con ellas y estén listas para avanzar en su nombre. Dios no necesita un voto mayoritario de nosotros, ni nos necesita en absoluto, pero nos invita a unirnos a Él para hacer su voluntad. Cuando lo hacemos, cosechamos los beneficios y Él recibe la gloria. D.L. Moody dijo: «Dame 10 hombres que no teman nada excepto al pecado y amen solo a Dios y cambiaré el mundo». Sucedió en Israel. En una de las estrategias de batalla más extrañas de la historia, los 300 salieron con trompetas, antorchas y frascos a enfrentar a los madianitas. Dios envió confusión entre las filas del enemigo, de modo que comenzaron a atacarse entre sí. Cuando terminó, 120.000 madianitas se habían matado entre ellos y los otros 15.000 huyeron. Se terminó. Dios respondió las oraciones de Israel. ¿Y quién usó? Usó a un hombre común que creyó en Dios.

Queridos oyentes, ahora vamos a la parte reflexiva. ¿Está llamándote la atención hoy? Muchas veces creemos que las crisis son interrupciones, cuando en realidad pueden ser invitaciones divinas a detenernos y reconsiderar el rumbo. Israel tuvo que tocar fondo antes de clamar al Señor. Hoy sucede igual. Vivimos distraídos por el ritmo acelerado, la productividad constante y la falsa seguridad económica o tecnológica. Un despido inesperado, una enfermedad que obliga a frenar, un conflicto familiar que rompe la rutina, pueden ser momentos donde Dios nos confronta con preguntas profundas. ¿En qué has puesto tu seguridad? ¿Dónde está tu dependencia real? ¿Cuándo fue la última vez que buscaste a Dios con todo tu corazón? Hermanos, el dolor no siempre es castigo. Muchas veces es un despertador espiritual. Cuando el ruido del mundo baja, la voz de Dios se escucha más clara. La pregunta no es solo ¿por qué me pasa esto?, sino ¿qué quiere Dios enseñarme en medio de esto? Dios siempre ve más de lo que nosotros vemos. ¿Te ves como Él te ve? Gedeón se veía escondido y débil, pero Dios lo llamó valiente guerrero. Hoy muchas personas viven atrapadas en etiquetas: fracasado, tímido, demasiado mayor, demasiado joven, sin estudios, sin recursos. Pero Dios no define a las personas por su pasado ni por sus limitaciones actuales, sino por su propósito. Un joven inseguro puede ser el próximo líder que inspire a todos. Una madre agotada puede estar formando una generación firmes en la fe. Un creyente que sirve en silencio puede estar impactando más vidas que quien predica desde una plataforma. La cultura actual mide el valor por seguidores, títulos o ingresos, pero Dios mide el corazón. Él ve potencial donde nosotros vemos fracaso, ve propósito donde nosotros vemos confusión, ve llamado donde nosotros vemos miedo. Cuando una persona empieza a entender su identidad en Cristo, hijo, redimido, llamado, equipado, cambia su manera de caminar, hablar y decidir. No porque se vuelva perfecta, sino porque empieza a creer lo que Dios dice de ella. Dios confirma sus prioridades con su presencia. ¿Puedes sentir su presencia contigo ahora? Dios no solo da instrucciones, promete acompañamiento. La transformación de Gedeón comenzó cuando entendió que no estaba solo. Hoy muchos creyentes buscan señales espectaculares, pero Dios a menudo confirma su voluntad mediante paz interior, convicción bíblica y dirección progresiva. Por ejemplo, un líder ministerial puede sentir claridad al servir a pesar del cansancio. Una persona que toma una decisión difícil puede experimentar una paz inexplicable, aún en medio de la incertidumbre. Un matrimonio en crisis puede percibir la presencia de Dios cuando deciden orar juntos por primera vez en años. Hermanos, la presencia de Dios redefine las prioridades. Lo que antes parecía urgente pierde importancia. Lo eterno gana peso. Cuando una persona sabe que Dios está con ella, el miedo pierde autoridad. No siempre vemos milagros visibles inmediatamente, pero la certeza de que Dios camina con nosotros cambia nuestra perspectiva. Recordemos, la fidelidad privada es un requisito para la utilidad pública. ¿Hay cosas en tu vida o en tu hogar que necesitan ser eliminadas para que Dios pueda moverse con poder en tu vida? Recordemos, antes de liderar un ejército, Gedeón tuvo que derribar los ídolos de su propia casa. Hoy también existen ídolos modernos, por ejemplo, éxito, aprobación social,
adicción digital, orgullo espiritual o hábitos secretos. Una persona puede predicar mensajes poderosos mientras lucha con una vida privada desordenada. Un ministerio puede crecer externamente mientras descuida la oración interna. Una familia puede aparentar estabilidad mientras ignora conflictos ocultos. La fidelidad privada incluye disciplinas simples pero profundas. Por ejemplo, oración sincera cuando nadie mira, integridad financiera, pureza en pensamientos y acciones, honestidad en relaciones cercanas. Cuando el carácter se fortalece en lo secreto, Dios puede confiar responsabilidades mayores. La autoridad espiritual no nace del reconocimiento público, sino de la obediencia silenciosa. Dios es paciente con nuestro proceso de fe. Gedeón dudó varias veces y pidió señales. Aún así, Dios no lo descartó, lo formó con paciencia. Hoy, muchos creyentes se sienten culpables por tener preguntas o momentos de inseguridad. Sin embargo, la fe madura a través del proceso, no de la perfección inmediata. Un nuevo creyente puede luchar con hábitos antiguos. Un líder experimentado puede atravesar temporadas de sequedad espiritual. Una persona que sufrió decepciones puede tardar en confiar nuevamente. Dios trabaja progresivamente, confirma, corrige, fortalece y guía paso a paso. No exige madurez instantánea, pero sí disposición continua. Hermanos, la clave no es nunca dudar, sino seguir acercándose a Dios, aún con preguntas. La fe auténtica no es ausencia de lucha, es perseverancia en medio de ella. Y por último, el éxito se determina por el poder de Dios, no por el nuestro. Y yo te pregunto, ¿confiarás en Él hoy con cada área de tu vida? Recordamos, Dios redujo el ejército de Gedeón para que la victoria no se atribuyera al esfuerzo humano. Hoy vivimos en una cultura obsesionada con estrategias, métricas y resultados visibles. Todo eso tiene su lugar, pero nunca debe reemplazar la dependencia de Dios. Una iglesia pequeña puede detener un impacto espiritual enorme. Un ministerio sin grandes recursos puede transformar comunidades enteras. Una persona aparentemente común puede cambiar vidas con obediencia constante. A veces, Dios permite escenarios imposibles para revelar su poder. Cuando los recursos humanos parecen insuficientes, la fe se convierte en la fuerza principal. El verdadero éxito no es solo crecimiento visible, sino fidelidad a la voluntad de Dios. No se mide solo en resultados inmediatos, sino en obediencia sostenida. Hermanos, las 6 lecciones de Gedeón nos recuerdan que Dios trabaja con personas comunes en situaciones reales. Usa la crisis para despertarnos, nos ve con ojos de propósito, camina con nosotros en cada paso, nos llama a la integridad privada, tiene paciencia con nuestras dudas y demuestra su poder en nuestra debilidad.

Oremos juntos. Señor Dios, hoy venimos ante ti reconociendo que muchas veces nos sentimos pequeños, débiles y sin recursos ante las dificultades de la vida. Como Gedeón, nos asombra tu llamado y nos recuerda que tú ves más de lo que nosotros vemos. Señor, ayúdanos a confiar en tu plan, aunque no comprendamos todo a nuestro alrededor. Queremos aprender a ver los tiempos difíciles como oportunidad para acercarnos a ti, y no como castigo. Enséñanos a mantener nuestra fidelidad en lo privado, a limpiar nuestros corazones de todo ídolo y pecado, para que nuestra vida pueda ser útil en tus manos. Señor, aumenta nuestra fe cuando dudamos, confirma tu presencia en nosotros y muéstranos que nuestra fe verdadera está en ti y no en nosotros mismos. Que podamos, como Gedeón, reconocer que el éxito depende de tu poder, no del nuestro. Y que incluso con recursos limitados, podemos hacer cosas grandes cuando confiamos en ti. Ayúdanos a entregarte nuestras decisiones, nuestra familia, nuestras finanzas, nuestro trabajo y nuestro futuro, confiando plenamente en tu guía y en tu amor. Señor, fortalece nuestra fe para que podamos avanzar, obedecer y cumplir tu propósito. Queremos hacerlo sin temor, sabiendo que tú estás con nosotros, que nuestra vida glorifique tu nombre y que nuestro corazón siempre permanezca firme en ti. En el nombre de Jesús. Amén. Hasta el próximo programa. Que Dios os bendiga.

La sequía, como fenómeno natural, siempre ha tenido un profundo significado espiritual en la Biblia. Representa no solo la falta de agua física, sino también la escasez de fe y dependencia de Dios. En diversas historias bíblicas, la sequía nos enseña lecciones sobre la necesidad de buscar y poner a Dios como la prioridad en nuestras vidas. Uno de los pasajes más ilustrativos, más poderosos que habla de la sequía, es el de Elías durante el reinado de Acab. Te invito a que me acompañes, vamos a leerlo. Primer libro de Reyes, capítulo 17, versículo 7 en adelante. Pasados algunos días, se secó el arroyo porque no había llovido sobre la tierra. Vino luego a él palabra de Jehová diciendo: levántate, vete a Sarepta de Sidón y mora allí. He aquí, yo he dado orden allí a una mujer viuda que te sustente. Entonces él se levantó y se fue a Sarepta. Y cuando llegó a la puerta de la ciudad, he aquí una mujer viuda que estaba allí recogiendo leña, y él la llamó. Le dijo: te ruego que me traigas un poco de agua en un vaso para que beba. Y yendo ella para traérsela, él la volvió a llamar y le dijo: y te ruego que me traigas también un bocado de pan en tu mano. Ella respondió: vive Jehová tu Dios, que no tengo pan cocido. Solamente un puñado de harina es lo que tengo en una tinaja, y un poco de aceite en una vasija. Y ahora recogía dos leñas para entrar y prepararlo para mí y para mi hijo, para que lo comamos y nos dejemos morir. ¿Qué situación, verdad? Es una situación complicada, es una situación difícil la que menciona este pasaje del libro de Reyes. Vemos al profeta Elías con esta mujer, una mujer viuda que tenía un hijo y ya estaba preparando la última comida, porque la escasez, la sequía, estaba siendo tan abundante que prácticamente la mujer ya pensaba que iba a morir. Pero no solo había una sequía de alimentos, de aceite, había una sequía también de agua. En unos pasajes atrás, en este mismo libro de Reyes, primer libro de Reyes, capítulo 17, verso 1, Elías anuncia a Acab que no habrá lluvia ni rocío los próximos años, excepto por su palabra. Y esa sequía fue una consecuencia directa de la idolatría y la desobediencia del pueblo de Israel. El rey Acab y su esposa Jezabel habían llevado al pueblo a adorar a Baal, olvidando al Dios verdadero, el Dios que los había sacado de Egipto y les había dado la tierra prometida. Y en consecuencia viene una maldición de sequía a toda la tierra, que afecta también a esta mujer viuda. Durante esa sequía, Dios instruye a Elías a refugiarse junto al arroyo de Querit, donde él provee agua para el profeta y le envía cuervos con alimento. Y esa provisión, en medio de la sequía, demuestra que incluso en tiempos de extrema necesidad, Dios cuida de aquellos que confían en él. La sequía terminó cuando Elías, en el monte Carmelo, desafió a los profetas de Baal y demostró que solo el Señor es el verdadero Dios. Y después de esa demostración del poder de Dios, el pueblo se arrepintió y la lluvia finalmente llegó. Esto lo puedes leer en el primer libro de Reyes, capítulo 18, verso 41 en adelante. Ahora estamos viendo la situación de esta viuda. Este pasaje, el versículo 7, empieza diciendo: pasados algunos días se secó el arroyo porque no había llovido sobre la tierra. O sea que la palabra de Dios estaba confirmando: por la maldición, por la idolatría de Israel, viene la sequía. Y llega la sequía no solo a las personas perversas, malas, como el rey Acab y su esposa Jezabel. No, también llega la sequía a otras personas que no tenían nada que ver con ellos. Y esto es una enseñanza, porque siempre van a haber daños colaterales. Las decisiones que tú tomes en tu día a día
no solo te van a repercutir a ti, sino que van a repercutir también a las personas más cercanas, en este caso, familiares. Vemos en la historia que no eran tiempos buenos. Había una gran sequía por causa de que no había llovido por mucho tiempo y el Señor manda al profeta Elías a la casa de una mujer viuda para que lo alimentara. Aquí podemos reflexionar en las bendiciones que pueden venir a la vida de una persona, a una familia, aún en tiempos difíciles. No solo llega la sequía a personas que no tienen nada que ver con personas malvadas, como Acab y Jezabel, los dos reyes de esta nación, que por su pecado y por incitar al pueblo a pecar hace que muchas personas también sean arrastradas por el juicio de Dios. Pero aún en medio de esas dificultades, vemos cómo Dios bendice a esta viuda. Aún en tiempos difíciles, vemos a una mujer que pone primero a Dios en su vida, es decir, que se atreve a poner como primera prioridad de su vida al Señor. Versículo 14, porque Jehová Dios de Israel ha dicho así, la harina de la tinaja no escaseará, ni el aceite de la vasija disminuirá hasta el día en que Jehová haga llover sobre la faz de la tierra. En esta historia también podemos reconocer qué es lo que en los tiempos de dificultad nos afecta para poner a Dios como el primero en nuestra vida. ¿Es Dios una prioridad para ti, para tu vida? En los tiempos de dificultad, el temor hace muchas veces que Dios sea una prioridad en nuestra vida. Cuando llegan las dificultades, es cuando más buscamos a Dios, ¿verdad? Cuando llega el miedo, el temor a nuestra vida, ¿qué hacemos? Buscamos a Dios. Para nosotros Dios se vuelve en una prioridad. No a todas las personas le pasa esto. Cuando llega la dificultad, para ellos Dios es una prioridad. Para otras personas, cuando llega la dificultad, Dios no es una prioridad. Entonces él se levantó y se fue a Sarepta, y cuando llegó a la puerta de la ciudad, he aquí una mujer viuda que estaba allí recogiendo leña, y él la llamó y le dijo, te ruego que me traigas un poco de agua en un vaso para que beba. A muchos cristianos les da temor apartar lo primero para Dios en sus finanzas, pensando que no les alcanzará, y por eso no le dan al Señor o le dan lo que les sobra. Y ese temor también afecta las decisiones que tienen que tomar. Pero tú y yo tenemos que saber que cuando vencemos el temor y decidimos poner a Dios primero, esta decisión le demuestra a Dios tres cosas. Y eso produce bendición para nuestra vida. Vemos tres actitudes en esta mujer con esta acción. Porque está dando de beber y de comer a un desconocido. Sí, era el profeta de Dios. Pero estaba guardando esos últimos recursos para ella y para su hijo. Estaban esperando la muerte, lo acabamos de leer. Pero Elías le dice a la mujer, no tengas temor. Mientras recogía leños para entrar y prepararlo para mí y para mi hijo, para que lo comamos y nos dejemos morir. Versículo 12. Y Elías le dice, no tengas temor, ve, haz como has dicho, pero hazme a mí primero de ello una pequeña torta cocida debajo de la ceniza y tráemela, y después harás para ti y para tu hijo. ¡Qué actitud, verdad! Uno diría, Elías, qué poco caballero es. Encima que entra en una casa que no es la suya, exige a una mujer viuda que está trabajando que le prepare un vaso de agua y que después le haga una torta cocida debajo de la ceniza. Pero hazla primero para mí y después comerás tú y tu hijo. Vemos por medio de las actitudes de esta viuda de Sarepta cuáles son esas tres cosas que nuestras prioridades demuestran. Entonces ella fue e hizo como le dijo Elías, y comió él y ella y su casa muchos días,
y la harina de la tinaja no escaseó, ni el aceite de la vasija menguó, conforme a la palabra que Jehová había dicho por Elías. Esta es una primera enseñanza que nos deja la actitud de la viuda. Poner a Dios primero demuestra la fe que tenemos en Él, en su palabra. Esa mujer no tenía nada más que un puñado de harina, un poco de aceite, pero creyó y confió en la palabra de Elías. Y las tomó como palabras que venían de Dios. Es decir, que esa mujer tuvo fe para decidir servir a Dios primero, para dar lo único que tenía para alimentar al profeta del Señor. Y esa fe la salvó, no solo a ella, sino a su familia. Por esa fe, el milagro de provisión se hizo realidad en su casa. Y nosotros tenemos una palabra que nos invita a confiar y a vencer el temor para poner a Dios primero en nuestra vida. Ya no son palabras de un profeta, son palabras de Jesús. Buscad primeramente el reino de Dios y su justicia y todo lo demás os será añadido. Y estas cosas os serán añadidas. Esto habla de prioridades. Busca primeramente el reino de Dios y su justicia. Las cosas de Dios son prioridad. Y muchas veces dejamos las cosas de Dios para lo último. En pocas palabras, para nosotros Dios no es una prioridad. Y esta es una primera enseñanza que nos deja esta mujer, poner a Dios primero. Porque si lo hacemos demuestra la fe que tenemos en Él. Poner a Dios primero demuestra la obediencia que hay en nuestro corazón. Esa mujer no solamente creyó las palabras de Elías, sino que las obedeció. Su fe pasó a la acción y esa obediencia produjo bendición para su familia. En la palabra de Dios hay promesas de provisión de Dios, de bendición, de prosperidad para nosotros, para nuestra familia. Pero las promesas de Dios tienen una condición. No solamente hay que conocerlas, no solamente hay que creerlas, hay que obedecerlas. Mira lo que dice el profeta Malaquías. En su libro, capítulo 3, verso 10 en adelante, «Traed todos los diezmos al alfolí y hay alimento en mi casa, y probadme ahora en esto, dice Jehová de los ejércitos. Si no, os abriré las ventanas de los cielos y derramaré sobre vosotros bendición hasta que sobreabunde. Reprenderé también por vosotros al devorador, y no os destruirá el fruto de la tierra, ni vuestra vid en el campo será estéril, dice Jehová de los ejércitos». Y todas las naciones os dirán, bienaventurados, porque seréis tierra deseable, dice Jehová de los ejércitos. Poner a Dios en primer lugar demuestra la obediencia que hay en nuestras vidas, en nuestro corazón. Poner a Dios primero demuestra la humildad que tenemos para con Dios. La mujer fue humilde para poner al Señor primero antes que todo en su vida, incluso a su propio hijo. Ella puso a Dios primero antes que a su hijo y que a ella misma. Y esa humildad es la que Dios quiere ver en el corazón de cada uno de nosotros para darnos sus bendiciones, aún en medio de la sequía, aún en medio de la dificultad. Porque Jehová es excelso y atiende al humilde, más altivo lo mira de lejos. Hay otros ejemplos en la Biblia que hablan de la sequía. Otro ejemplo podríamos decir el de José en Egipto, Génesis capítulo 41. Faraón sueña con 7 vacas gordas y 7 vacas flacas, y luego con 7 espigas llenas y 7 espigas delgadas. Y José interpreta el sueño explicando que habrá 7 años de abundancia seguidos por 7 años de gran hambre y sequía. Y gracias a la sabiduría que Dios le dio a José, Egipto pudo prepararse durante los años de la abundancia. Almacenó alimentos para los años de escasez. Y este pasaje subraya cómo Dios, a través de la sabiduría y la provisión, puede guiar a su pueblo para enfrentar tiempos de dificultad. ¿Qué hizo la nación de Egipto? Obedeció las palabras de José. Obedeció lo que José decía de parte de Dios. Vienen años de sequía. Pues en los tiempos de abundancia vamos a guardar en los graneros. Vamos a guardar en las despensas para cuando vengan esos años de sequía,
tener el alimento. No pusieron excusas. Obedecieron. Y Dios prosperó a la nación de Egipto. En el libro de Jeremías, la sequía también se menciona como un juicio de Dios sobre el pueblo por su infidelidad. En Jeremías capítulo 14, versículo 1, el profeta describe la sequía en la tierra de Judá, donde no hay agua en las cisternas. Dice que el suelo estaba agrietado. Y esa sequía simboliza la desesperación, la necesidad de regresar a Dios. Y Jeremías clama al Señor en nombre del pueblo, reconociendo su pecado y pidiendo misericordia. Vemos como Malaquías, vemos como Jeremías, vemos como Elías, vemos como esta viuda ponen en primer lugar a Dios. Para nosotros Dios tiene que ser una prioridad. En el Nuevo Testamento, la metáfora del agua se usa para ilustrar la necesidad espiritual, la provisión de Dios. En Juan capítulo 4, verso 13 y 14, Jesús habla con la mujer samaritana junto al pozo de Jacob y le dice, «Cualquiera que beba de esta agua volverá a tener sed, pero el que beba del agua que yo le daré no tendrá sed jamás, sino que el agua que yo le daré se convertirá en él una fuente de agua que brote para vida eterna». Jesús se está presentando como la fuente de agua viva, el único que puede satisfacer nuestra sed espiritual de manera plena y eterna. A Él tenemos que acudir. A Él tenemos que acudir en todo momento. Jesús debe ser la prioridad número uno en nuestras vidas. Cuando viene el calor, ¿verdad? Cuando has trabajado arduamente, cuando has estado trabajando bajo el sol, acudes a una fuente, ¿verdad? Acudes a una nevera para refrescarte, acudes a la botella de agua. Esto llévalo a la parte espiritual. Cuando vienen esos tiempos duros de dificultad, y no solo los de dificultad, también los tiempos buenos, qué bueno es acudir a Jesús, a la fuente de agua viva, refrescarnos en su presencia. En el Sermón del Monte, Jesús también destaca la importancia de poner a Dios en primer lugar. En Mateo capítulo 6, verso 33, dice, «Mas buscad primeramente el reino de Dios y su justicia, y todas estas cosas os serán añadidas». Jesús nos está recordando que cuando ponemos a Dios y su reino como nuestra prioridad, Él provee para todas nuestras necesidades, como hizo con esta viuda. Obedeció, fue humilde, puso a Dios en primer lugar y recibió la bendición. Hoy en día enfrentamos nuestras propias sequías, ya sean físicas, emocionales o espirituales. Podemos experimentar momentos de desesperación. Sentimos que nuestras fuerzas se agotan, nuestras esperanzas se desvanecen. Sin embargo, esas sequías son oportunidades para renovar nuestra fe y confianza en Dios. Así como el agua es esencial para nuestra supervivencia física, buscar a Dios y mantenerlo como nuestra prioridad es esencial para nuestra vida espiritual. En tiempos de sequía podemos acudir a la fuente inagotable de agua viva que es Jesús. Y en Él vamos a encontrar toda la satisfacción, toda la provisión que necesitamos. Cuando ponemos a Dios en primer lugar, experimentamos su cuidado. Que en nuestras vidas, cuando tú y yo enfrentemos desafíos y dificultades, que nunca olvidemos la importancia de mantener una relación íntima con Dios. Así como el salmista lo declara en el Salmo 42, verso 1 y 2, como el ciervo brama por las corrientes de las aguas. Así clama por ti, oh Dios, el alma mía. Mi alma tiene sed, sed del Dios vivo. Que también nuestras almas busquen y anhelen a Dios con el fervor, con fervor, porque solo en Él vamos a encontrar la verdadera paz, la verdadera satisfacción, la verdadera vida. Solo con Él, solo en la presencia de Dios. Pero para eso, Dios tiene que ser una prioridad en nuestras vidas.
si en tu vida Dios no es una prioridad, luego no te lamentes, no te quejes de por qué las cosas salen mal. Nuestra sociedad ha decidido vivir alejado de Dios. Nuestra sociedad ha decidido apartar a Dios. Si tú y yo apartamos a Dios de nuestras vidas, va a venir tiempos de sequía. Y entonces, en esos tiempos de sequía, ¿qué harás? ¿Qué harás cuando venga la sequía a tu vida? No solo física, natural, a la espiritual. ¿Qué harás cuando te apartes de los caminos de Dios y Dios permita juicio a tu vida? Permita que vengan situaciones que te van a desafiar, te van a poner en un aprieto y vas a tener que decidir qué hacer, volverte a Dios o olvidarte de Él. Como siempre compartimos en Radio Solidaria, es una decisión. Tú sabes la respuesta. Tú decides.

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1: Shalom y bienvenidos a Vía Haftah Israel, una frase hebrea que significa amarás a Israel. Esperamos que se queden con nosotros, ya que nuestro maestro, el Dr. Baruch, nos compartirá una enseñanza expositiva de la Biblia. 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Aunque todos los cursos en el instituto se imparten en hebreo, el Dr. Baruch se complace en compartir esta enseñanza en inglés con doblaje al español. 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Aquí está Baruch y la lección de hoy.
2: We need to understand things from a...
3: Debemos entender las cosas desde una perspectiva bíblica. Y cuando vemos la palabra de Dios, y hablo no solo de los profetas y del Antiguo Testamento, sino también de individuos como el Mesías mismo, y del apóstol Pablo, y de quien estudiamos ahora, de Simón Pedro, lo que estos hombres hablan con respecto a los últimos días es algo muy claro. ¿Qué dicen ellos? Que será un tiempo muy difícil para este mundo. Pero traigo buenas noticias. Las buenas noticias son las siguientes. Si tú has recibido el Evangelio, en otras palabras, si has puesto tu fe en la perfecta y suficiente muerte del Mesías en la cruz, si crees que Él murió por tus pecados, por los míos y por los de todo el mundo, derramando su sangre para comprar para nosotros la redención eterna, si tú has recibido ese Evangelio, entonces Dios te promete algo. Y su promesa es que nunca, oye bien, nunca experimentarás nada de la ira de Dios. Pablo dice en 1 a los Tesalonicenses 5, verso 9, no los he destinado para ira, sino para obtener la salvación. Y esa salvación significa una victoria eterna, gracias a la cual seremos librados de este cuerpo de pecado y de muerte, con el fin de recibir un cuerpo nuevo, un cuerpo perfecto, un cuerpo glorificado que está diseñado perfectamente para la eternidad en el reino de Dios, en la presencia del Santo Dios de Israel. Toma tu Biblia y ve conmigo a 2 de Pedro, capítulo 2. 2 de Pedro, capítulo 2. Aquí él hablará en primer lugar a creyentes sobre algunas cosas que podemos esperar. Y cuando las observamos, aprendemos algo. Y me refiero a que las cosas no se harán más fáciles en la medida que avanzamos hacia los últimos días. Verán, existen falsos maestros hoy en día. El Mesías advirtió que vendrían estos falsos profetas en los últimos días que difundirían un relato proféticamente confuso sobre los últimos días. ¿Qué es lo que andan diciendo? Bien, ellos enseñan sobre un concepto llamado el mandato de los siete montes. Ellos hablan de estas áreas que llaman montes y se refieren a la familia, al gobierno, al periodismo o a los medios, al arte y al entretenimiento, a la educación, se refiere a las esferas clave de la sociedad. Ellos dicen que la iglesia someterá a todas estas áreas a la obediencia de la palabra de Dios y que este mundo, por medio de la obra de la iglesia, será hecho justo. Eso es lo que se conoce como una especie de teología del dominio, según la cual la iglesia tendrá un dominio absoluto sobre el mundo. Ahora, eso no es lo que ocurrirá en esta era. Verás, cuando lees la Biblia, encuentras que el Mesías será quien ejecute la ira de Dios sobre este mundo, porque, como podrás notar, las cosas no están mejorando. No se están haciendo más rectas ni justas. El mundo no es más santo ni puro, ni sujeto a la verdad de Dios. Todo lo contrario. Este mundo, como enseñan los profetas, se está haciendo más corrupto, más oscuro. Este mundo no es un mundo de luz, sino de oscuridad. Y como vamos a ver, la palabra de Dios, y me refiero al nuevo pacto, lo que se conoce como el Nuevo Testamento, habla del hecho que un juicio se avecina sobre el mundo. Vayan conmigo, como les dije, a 2 de Pedro, capítulo 2, verso 1. La segunda palabra que aparece aquí en el griego original, en el verso 1, es una conjunción de contraste. ¿Por qué? Bien, él estará hablando de los falsos profetas del pasado, de falsos maestros en los últimos días, y estará contrastándolos con lo que él venía hablando y que nosotros leímos al final del capítulo 1. ¿A qué me refiero? A la palabra profética de Dios, que fue traída a nosotros por medio del Espíritu Santo, y que capacita a hombres santos para hablar. Así es como terminó el capítulo 1, hablando de la verdad profética que por el Espíritu Santo aconteció debido a que el Espíritu Santo habilitó a hombres santos para que hablaran. Pero noten lo que dice el verso 1. Pero hubo, está hablando del pasado. ¿Qué es lo que hubo? Que también hubo falsos profetas entre el pueblo. Aquí está hablando de cómo Israel fue plagado por esto. Basta leer los relatos del primer y segundo libro de Reyes para que vean con lo que lidiaron los profetas. Por cada profeta verdadero como Isaías y Jeremías, hubo multitudes de falsos profetas. Lo que Pedro dice es esto. Esto es lo que debemos entender y no creer en una falsa teología del dominio que asegura que las cosas mejorarán y la iglesia tendrá éxito en convertir cada esfera de influencia del mundo. Eso es falso. La profecía no está de acuerdo con esa falsa enseñanza. ¿Qué vemos aquí? Mira de nuevo. Pero hubo también falsos profetas entre el pueblo, como también entre ustedes habrán falsos maestros. Entonces, si crees al igual que yo, que las cosas están convergiendo y que nos acercamos cada vez más a los últimos días, ¿qué debemos esperar? Un incremento entre los falsos maestros. Y yo creo que si tú tienes aunque sea un mínimo respeto y entendimiento de las Escrituras, tú podrás ver en cuanto a estos falsos maestros, sus libros son los más populares. Reciben preferencia con mucha frecuencia en las cadenas de televisión cristianas y en las estaciones de radio también. Vemos que hay un incremento y un crecimiento en la popularidad de estos falsos maestros. ¿Y qué está haciendo Pedro? Pedro está alertando a los creyentes. Ahora, no deberíamos sorprendernos, no deberíamos desanimarnos. Entendamos que esto es lo que los tiempos finales están trayendo, un incremento en la cantidad de falsos maestros. ¿Y qué hacen ellos? Quienes introducirán secretamente. Esta es una palabra de algo que está cubierto, algo que está escondido. Ellos no son honestos. Ahora, a mí me gusta la política y con frecuencia miro las audiencias del Congreso y del Senado. Y cuando un senador o un congresista le hace una pregunta a alguien que testifica delante de algún comité, podrás notar, por ejemplo, en YouTube, que las personas que vienen del ala de la izquierda, que defienden el progresismo liberal, seamos honestos, una posición satánica, no quieren responder preguntas. Son personas que pretenden ocultar lo que realmente creen. Yo jamás quisiera hacer eso. Si me preguntas algo, te daré una respuesta directa, clara y sucinta. Quiero que sepas exactamente lo que yo creo. Pero estos falsos maestros, le dan vueltas al asunto y ocultan lo que en verdad creen. Ellos son fraudes, son falsificaciones. Esto es lo que nos dice aquí. Quienes introducirán secretamente, encubiertamente, noten lo que dice, herejías, y le añade un adjetivo, herejías destructivas. Muy importante. Y todo esto, como veremos, está dentro del contexto de los últimos días. Así que mantente alerta. Habrá un incremento de falsos maestros que secretamente y encubiertamente introducirán herejías destructivas. Es lo que se nos enseña aquí. Y dice, a aquel que los compró. Bien, esto habla sobre el Redentor. Esta palabra para comprar es una palabra que se relaciona con la redención. ¿Y quién me compró con su sangre? Bien, tenemos un término aquí. Si seguimos leyendo, que habla sobre este que es nuestro Señor. Mas no es la palabra normal para Señor, sino una que normalmente se refiere a un amo, alguien que tiene autoridad absoluta en un área, en una jurisdicción. Y dice, aquel que los compró, es decir, que los redimió, dice, ellos niegan. ¿Y qué más? Al negarlo, al caer en esa falsa enseñanza, ¿qué hacen? Acarrean sobre sí mismos una rápida destrucción. Ahora, entendamos que este término para rápida no es la palabra pronto. No está diciendo que esto ocurrirá muy pronto. Lo que dice es esto. Cuando este juicio, este tiempo para el juicio de Dios sobre ellos venga, será algo rápido. Será algo que vendrá de manera acelerada. Entonces, puede que todavía se demore 5, 50, 100 años, no lo sabemos. Pero cuando venga, llegará rápidamente sobre ellos y traerá destrucción eterna. Miren ahora el verso 2. Y muchos seguirán, ¿qué seguirán? Seguirán tras estas cosas destructivas. Algunas versiones presentan diferencias. Estoy leyendo del Textus Receptus, y el término griego aquí es un término para aquello que es destructivo. Si estás leyendo una traducción basada en Nestle Allen, allí no verás el término destructivo, sino el término sensual. Están siguiendo cosas destructivas. En una versión se traduce como algo que es sensual en su naturaleza, pero vamos a basarnos en la versión que tengo aquí. Dice que muchos seguirán estas cosas destructivas que ellos difunden, estos falsos maestros. ¿Por quién es qué? Por quienes el camino de la verdad es blasfemado. Entonces, ¿qué hacen ellos? El camino de la verdad, y les diré que en estos dos versos vemos una conexión entre nuestro amo, el Redentor que nos compró con su sangre, y el camino de la verdad. Ellos lo blasfeman. Es exactamente esa palabra. Algunos lo traducen como hablan en contra, se expresan con malicia, pero es el término para blasfemar, y el hecho que lo veamos allí nos dice que están hablando contra Dios. La blasfemia es siempre contra Dios. Y esto prueba la divinidad del Mesías. Avancemos. Leemos ahora en el verso 3. El siguiente término que encontramos es codicia. Eso es lo que ellos hacen. Son gente que codicia. Y codician las cosas de este mundo. No sean como un hombre que en hebreo se llamaba Aján. En español es Acán. ¿Recuerdan? Él tomó del botín que debía haber sido totalmente destruido. ¿Y qué hizo? Él tomó ese manto, esa túnica, y era una túnica babilónica. La tomó, además de oro y plata. ¿Y qué hizo con eso? Los enterró debajo de su tienda. Eso es importante. ¿Por qué? Bien, ¿qué haces con algo que está muerto? Lo entierras. Eso muestra que estas cosas, a pesar de que a nosotros, en nuestra carne, nos gustan las cosas del mundo, son cosas que se relacionan con la muerte. Y ellas le trajeron la muerte a él, a su familia, le trajo gran destrucción. No te dejes engañar, no te dejes explotar por el enemigo, que intenta hacerte desviar de aquello que es bueno, de aquello que es santo, de aquello que es justo, y que te envuelvas en las cosas de este mundo que conducen a la muerte. Así que mira de nuevo, verso 3. Y por codicia, inventan palabras. Es lo que dice aquí. Utilizan historias falsas con las cuales los explotan a ustedes. ¿Quiénes hacen eso? aquellos para quienes el juicio de antaño, este juicio de antaño, dice, no se tarda y su destrucción no se duerme. Esto es algo real. Dios dice que Él habló cuando dijo que esta destrucción, este castigo de antaño, es decir, que es algo que Dios ha revelado desde hace mucho tiempo y no se demora, no se duerme. Este castigo, esta destrucción caerá sobre aquellos que explotan a otras personas, fabricando falsedades y, te diré algo, si escuchas a muchos predicadores, en vez de enfocarse en la palabra, se enfocan en historias, relatos, que yo creo que en su mayoría son inventados. Debo tener cuidado, pero existe un programa muy popular que tiene un invitado tras otro que inventan historias y todo lo que pasa allí es sobrenatural. Todo está basado en la experiencia de alguien y hay muy poco énfasis en la verdad de Dios. De esto es de lo que Pedro nos está advirtiendo. Y tendremos que tomar una decisión. ¿Vamos a tomar en serio estas palabras? ¿Vamos a aplicarlas a nuestras vidas? ¿Nos basaremos en ellas? Si lo hacemos, estaremos listos para los últimos días. Pero, si en cambio nos dejamos llevar por lo que es popular, nos encontraremos, ¿qué dice aquí?, con muchos falsos maestros, así como hubo muchos falsos profetas en Israel. Los falsos profetas superaban por mucho en cantidad a los verdaderos profetas. Nosotros no nos vamos con la mayoría, nos vamos con la verdad. Nos advierte aquí sobre este juicio del que hace mucho Dios le habló a los profetas y dice, no se demora, ni su destrucción se adormece. Verso 4. Ahora tenemos un ejemplo. Pues, ya que, y esta es la mejor forma de traducir esto porque no hay duda alguna al respecto, pues ya que el Dios de Israel, ya que Dios no perdonó a los ángeles que pecaron, sino que, con cadenas sombrías, ¿qué hizo? Los arrojó al infierno, eso es lo que dice. Él los entregó para el juicio que les fue reservado. Así que, de nuevo, existe un juicio profético del que los profetas habían hablado desde hacía mucho tiempo. E incluso a estos ángeles, debido a que pecaron, se rebelaron contra la instrucción de Dios, Dios los hizo encadenar ahora con cadenas sombrías o de tinieblas para su destrucción. Y noten lo que dice. Porque su juicio fue reservado, o para el juicio, ellos fueron reservados. Verso 5. Y al mundo antiguo, aquí hay otro ejemplo, ya no sobre los ángeles, sino sobre individuos. Y esto testifica de la seriedad de Dios para castigar a aquellos que rechazan su verdad, para aceptar estas historias inventadas. Leamos con cuidado donde dice, verso 5. Y al mundo antiguo él no perdonó, sino que a uno de ocho, ¿de quién habla aquí? De Noé. ¿Quién fue Noé? Fue un pregonero, un heraldo de justicia. Y a este Dios guardó, trayendo el diluvio, ese diluvio que cayó sobre el mundo de impiedad, sobre aquellos que practicaban todo aquello que estaba en contra de la verdad de Dios. Dios trajo ese diluvio sobre el mundo de impiedad. Y luego mostrará otro ejemplo de la historia. Mira ahora el verso 6 que dice, y él condenó, ¿qué condenó? A las ciudades de Sodoma y Gomorra. ¿Y cómo lo hizo? Dice que las redujo a cenizas. Un término fuerte. Él no perdonó a las ciudades de Sodoma y Gomorra. ¿Qué fue lo que hizo? El texto dice que él las redujo a cenizas. Y luego tenemos una palabra que significa destrucción total. Y ahora tenemos esto. Él las condenó. ¿Y por qué lo hizo? Bueno, no solo por su maldad, por los pecados de Sodoma y Gomorra, sino, fíjense en esto, Él las condenó como un ejemplo futuro, un ejemplo de lo que vendrá en el futuro, el cual Él ha destinado. ¿Para quiénes? Para los impíos. Entonces, una y otra vez en este segundo capítulo, Dios lo deja bien en claro. Lo ha declarado varias veces. Hay un juicio que viene sobre los impíos, pero estas son las buenas noticias. Todos nosotros somos impíos, pero no tenemos por qué seguir siendo impíos. No tenemos que experimentar ese juicio, esa condenación que está por venir. ¿Qué podemos hacer? Lo mencioné antes. Podemos aceptar el Evangelio, reconocer nuestro pecado. Allí empieza todo. Oh Dios, soy un pecador. He vivido impíamente, rebeldemente. He creído una mentira y lo lamento tanto. Me arrepiento, es decir, le doy la espalda a eso y acepto tus estándares morales. Debemos aceptar los estándares de Dios, sus estándares morales, todas sus leyes y decirle sí. Esto es lo correcto, esta es la verdad, a esto he sido llamado, esto es lo que el Espíritu Santo ha venido a producir en mi vida, justicia. Cuando caminamos en el Espíritu, cumplimos la justicia de la ley. Eso es lo que dice Pablo en Romanos 8:4. Así que, Él determinó, es lo que dice aquí, esta destrucción, tal como el ejemplo del diluvio, Él lo determinó, tal como la destrucción de Sodoma y Gomorra, para ser ejemplo. Un ejemplo de lo que vendría en el futuro. Verso 7. Y al justo Lot, que era oprimido por los licenciosos. De nuevo, esto habla de gente con un estilo de vida perverso. Así que el justo Lot era oprimido por estos licenciosos, de comportamiento sensual. Eso describía a Sodoma y Gomorra, que vivían una sexualidad impía, una que representa una abominación, y que conocemos como homosexualidad. Y dice que él hizo algo. Él libró a este hombre, porque fue él fue visto y oído. Este hombre justo fue visto y oído, viviendo entre ellos, de día y de noche, su justa alma, y luego dice, su justa alma era atormentada, y presta mucha atención, atormentada por estas obras de iniquidad. Eso significa que ellos cometían actos de iniquidad en contra de los mandamientos de Dios. Esta palabra que traducen aquí como iniquidad, en griego es anomos, que significa estar en contra de la Torá. Y por cierto, eso describe exactamente el llamado del anticristo, el hombre de iniquidad. ¿Por qué? Porque está en contra de la ley y de la justicia, las dos características principales de la ley de Moisés. Pasemos al último verso, el verso 9. Acabamos de concluir el verso que decía que el justo Lot era atormentado, que él tenía una terrible carga, debido a todo el pecado que veía. Y así es como un verdadero creyente observa el mundo actual. Demasiada impiedad, demasiada confusión, llamando a lo malo bueno y a lo bueno malo. Ese es el mundo en el que vivimos. Último verso, el verso 9. El Señor sabe. Este verbo implica que lo supo en el pasado, lo sabe ahora y lo sabrá en el futuro. Es decir, Él tiene conocimiento perfecto. El Señor sabe al piadoso fuera de la tentación, y es la misma palabra aquí, fuera de pruebas y tentaciones. Él sabe cómo liberarlo. Pero al injusto, y está en plural, a los injustos, para el día del juicio. Verán, si nosotros creemos en esa falsa doctrina de la teología del dominio, según la cual la iglesia será exitosa en hacer que el mundo entero se someta a la voluntad de Dios, que nosotros tomaremos control de la familia, de los gobiernos, de la educación, de las artes y el entretenimiento, de los medios, y la lista continúa. Nosotros convertiremos cada aspecto del mundo antes de la venida del Mesías. De ser así, entonces, ¿a qué viene con ira? ¿Para qué viene? Como dice la palabra de Dios, Pedro lo está enfatizando y dice, todo esto que ocurrió en el pasado, el diluvio, Sodoma y Gomorra, echar a prisión a los ángeles que pecaron, en tinieblas, en cadenas, todos estos son ejemplos. ¿De qué? De lo que viene, de lo que Él hará. ¿Qué dice la Escritura? Las cosas futuras. Así que debemos prepararnos por la revelación de Dios y no por falsos maestros. De nuevo, verso 9. El Señor sabe librar a los piadosos fuera de las pruebas y tentaciones, pero al injusto lo reserva para el día del juicio. Lo guarda para el castigo. Cuando el Mesías venga, y no me refiero al rapto esta vez, sino a su segunda venida, cuando el Mesías venga al final de la semana 70 de Daniel, al final de esos 7 años finales. Leemos al respecto en el libro de Apocalipsis, capítulo 19. Él viene para traer ese derramamiento final de su ira. Tuvo su inicio un poco antes, pero veremos que después del rapto, Dios iniciará su juicio y su ira. Cuando venga el Mesías al final del día del Señor, al final de esos 7 años finales, Él traerá el golpe final, el derramamiento final de la ira de Dios. Y ese derramamiento final producirá una aniquilación total, la derrota plena del enemigo. Y cuando ese enemigo es derrotado y arrojado de este mundo a la oscuridad absoluta, donde hay dolor y sufrimiento por la eternidad, entonces el Mesías establecerá su reino. Gobernará por 1,000 años en Jerusalén, y las personas que nazcan durante el reino milenial verán la justicia de Dios y lo que Dios tenía planificado para que fuera este mundo. Lo increíble es lo siguiente. Habrá una gran multitud que con todo y eso rechazará el liderazgo del Mesías. Y eso solo nos confirma la gran maldad que tiene este mundo y la humanidad. Solo hay una solución y es el Evangelio. Recibir la redención que produce que nos convirtamos en una nueva creación, en la voluntad de Dios y en los propósitos de Dios. Cierro con esto. Shalom desde Israel.
2: Shalom from Israel.
1: 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Que el Señor te bendiga en Yeshua HaMashiach, Jesús el Mesías, mientras caminas con Él. Shalom desde Israel.
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1: Shalom, bienvenidos a Via Haftash Israel, una frase hebrea que significa amarás a Israel. Esperamos que se queden con nosotros durante los próximos 30 minutos, ya que nuestro maestro, el Dr. Baruch, nos compartirá una enseñanza expositiva de la Biblia. El Dr. Baruch es profesor titular del Instituto Zera Abraham, con sede en Israel. Aunque todos los cursos del instituto se imparten en hebreo, el Dr. Baruch se complace en compartir este video semanal en inglés con doblaje al español. Para más información, por favor, visítenos en amarazaisrael.org. Aquí está Baruch y la lección de hoy. La semana pasada cerramos con una pregunta muy simple, pero muy significativa. Y esta fue, ¿tienes tú el testimonio del Mesías? Ahora, probablemente la mayoría de los creyentes dirán, sí, lo tengo. Bueno, no soy perfecto, no vivo todo el tiempo de la manera que debería, pero Él está en mí, y así es. ¿Pero no quieres vivir una vida que le complace plenamente a Él? ¿No quieres ser alguien que discierne los caminos de Dios, cómo Dios está obrando, lo que Él está haciendo, su actividad? ¿Alguien que esté listo y dispuesto para participar en su plan? Porque cuando te haces partícipe de las cosas de Dios, experimentarás intimidad con Él. Y déjame decirte, no hay nada mejor en este mundo que la intimidad de nuestro Señor y Salvador. No hay gozo más grande que experimentar eso. Bien, una vez más, tomen sus Biblias. Estamos en medio de nuestro estudio del libro de Apocalipsis. Empezamos el capítulo 19 la semana pasada y vamos a continuar. Como compartimos antes, hemos hablado sobre el testimonio de Yeshua en nosotros, que nuestras vidas lo reflejen a Él. Y la pregunta ¿es esto una realidad en tu vida? Bueno, al final del verso 10, encontramos la ayuda, la verdad, la realidad que hará posible eso en tu vida. Entonces, vean conmigo una vez más, se habla aquí sobre la gente que tiene el testimonio de Yeshua. ¿Qué hacemos? Lo adoramos. ¿Quieres adorarle? ¿Quieres adorar a Dios y serle fiel? Dice, porque el testimonio de Yeshua, y aquí está la respuesta, si quieres tener el testimonio de Yeshua, nota lo que eso significa. Dice, el testimonio de Yeshua es el espíritu de la profecía. Ahora, esa verdad es una que ha sido más que ignorada por la mayoría de los creyentes en la actualidad. He dicho repetidamente que en gran manera la iglesia es analfabeta en lo que se refiere a la profecía. Si le preguntas a alguien, ¿cuál es el mensaje de Joel? ¿Cuál es el mensaje de Habacuc? ¿Cuál es el mensaje de Nahum? ¿Qué buscaban comunicar a las personas a quienes les escribían? ¿Y cuál era su mensaje para nosotros hoy en día? La mayoría de los creyentes no sabrán qué responder. Y la razón por la que lo digo es la siguiente. Cuando le hablo a un grupo y les digo, abran sus Biblias en el libro de Ageo, ¿qué sucede? Ellos no abren la Biblia y empiezan a buscar en medio del libro, sino que van al índice y tratan de encontrar si existe un libro llamado Ageo. Somos analfabetas de la profecía, y si queremos ser encontrados listos, si queremos ser personas preparadas como la novia del Mesías, como se nos ha llamado a ser, debemos entender la verdad profética. Y por eso es que este final del versículo 10 es tan importante. El testimonio de Yeshua es el espíritu de profecía. Esto quiere decir que la profecía funciona en el creyente de modo que podamos dar testimonio de nuestra fe y de nuestra vida en y a través de Yeshua. Bueno, avancemos al verso 11. Aquí es cuando encontramos una escena de júbilo. O sea, ya tuvimos el anuncio de las bodas del Cordero, pero ahora empezaremos a ver los eventos que convierten el anuncio en realidad. Miremos el verso 11. Y vi a los cielos abrirse, y he aquí un caballo blanco. Ahora, este no es el mismo caballo que fue mencionado al inicio de Apocalipsis capítulo 6. Aquel no era el Mesías, sino una encarnación del falso Mesías, porque él era sinónimo de muerte y Seol. sino que este es, como veremos, el verdadero Mesías. He aquí un caballo blanco. El blanco tiene que ver con un par de cosas, con pureza, santidad, pero también tiene que ver con victoria. Entonces, aquel que se sienta sobre este caballo blanco, y noten cómo es llamado fiel y verdadero. Fíjense en esto. Ambas palabras están vinculadas de manera especial. Fidelidad y verdad. La fidelidad es la manifestación de la verdad. Y eso es lo que es Él. Él es la verdad y Él manifiesta la verdad a través de sus hechos y su identidad. Así que dice, y aquel que se sentaba sobre este caballo blanco es llamado fiel y verdadero, y en justicia Él hace algo. ¿De quién estamos hablando aquí? De Yeshua. Y espero que todos estén de acuerdo con lo que diré. Quiero argumentar que existen ciertos métodos errados de interpretación y comprensión de la Escritura. Ayer me encontraba en Estados Unidos, manejando y escuchando la radio como lo hago regularmente, y oía a un hombre llamado John Vernon McGee, grabado hace unos 25 años atrás. Pero era alguien que amaba la Escritura y dedicó su vida a enseñar toda la palabra de Dios. Él estaba iniciando un estudio en el libro de Apocalipsis y empezó hablando de que existen muchos métodos diferentes para interpretar la Escritura, que hay muchos entendimientos diferentes y que hay personas que ven algunas cosas como hechos que ya ocurrieron, y podría dar muchos otros ejemplos. Pero sin importar cómo tú interpretes este libro, creo que todos estaremos de acuerdo que cuando se trata del versículo 11 de Apocalipsis 19, se habla de algo que aún no ha sucedido. Estamos hablando del Mesías viniendo en su segunda venida para establecer su reino. Y noten lo que dice sobre él. Él viene para juzgar, ¿y para qué más? Para hacer guerra. Este es el mismo hombre de gracia. Este es el mismo ser compasivo, quien fue movido por misericordia con tanta frecuencia. Pero cuando vuelva de nuevo, no vendrá para realizar un plan de salvación del mundo, sino para hacer guerra, para hacer realidad el juicio de Dios y el producto de ese juicio, el cual es el reino. Verso 12. Y sus ojos, tal como lo vimos en el primer capítulo de Apocalipsis, sus ojos son llamas de fuego, y sobre su cabeza hay muchas coronas. Esto es para resaltar que Él es el Rey de Reyes. Y tiene un nombre escrito sobre Él que nadie es capaz de conocer, excepto Él mismo. Ahora, ¿a qué nos recuerda esto? Bueno, si haces un buen estudio, este nombre, este carácter que solamente Él conoce, es una expresión, es un dicho para referirse a sí mismo como Dios. ¿Puede alguien realmente entender a Dios aparte de Dios mismo? No. Entonces, esta expresión solo anuncia y le recuerda al lector, le enseña a quienes no han llegado a esta conclusión, que este ser es sin duda el Dios Todopoderoso. Volvemos entonces. Dice que tiene ojos como llamas de fuego, muchas coronas sobre su cabeza, tiene un nombre escrito sobre él que nadie puede conocer, solo él mismo, verso 13, y está ataviado con vestiduras empapadas en sangre. ¿Qué significa esto? Redención. Él lleva vestiduras empapadas en sangre, y el nombre, su nombre, o como es llamado, es la palabra de Dios. Ahora, este término, la palabra de Dios, los eruditos explican que la palabra de Dios es sinónimo de la mente de Dios o el propósito de Dios. Lo que la Escritura está refiriendo aquí es que Él viene a cumplir la mente, los propósitos, los planes de Dios, ¿y cuáles son? El reino. Eso es lo que Dios siempre ha perseguido. Si miramos la creación de Dios, después de que Dios puso todo en orden, ¿cuál es el gran resultado? El orden de la creación de Dios es visto en el jardín del Edén. ¿Pero qué ocurrió allí? Rebelión. ¿Y hacia dónde vamos ahora en el libro de Apocalipsis? El Mesías viene a establecer ese reino y veremos en el capítulo 21 la relación entre el reino y su estado final, lo que la Biblia llama la Nueva Jerusalén, y su conexión con el Jardín del Edén. Lo que quiero que vean es que el Mesías Yeshua lleva a cabo los planes, propósitos, la mente de Dios, y por eso es llamado la palabra de Dios. Verso 14. Y los ejércitos del cielo le seguían montados sobre caballos blancos, y estaban ataviados con vestiduras de lino fino, blanco y puro. Verso 15. Y de su boca sale una espada afilada. ¿Y qué hace con ella? Hiere a las naciones. Pero de nuevo, es la misma palabra que se usa para aquellos de cualquier trasfondo, de cualquier grupo étnico, que no tienen una relación de pacto con Dios. Si tú me preguntas, ¿cuál es mi posesión más preciada? La posesión más preciada que yo tengo es una relación de pacto con Dios. Y como ya hemos dicho, ese pacto es el nuevo pacto, y nuevo es sinónimo de reino, o sea, es un pacto de reino. Una vez más, veamos el texto. Los ejércitos de Dios le siguen sobre caballos blancos, envueltos en vestiduras de lino, blancas y puras. Verso 15. Y una espada afilada, de doble filo, sale para herir a las naciones y las regirá con vara de hierro. Estamos en Apocalipsis capítulo 19. Y en Apocalipsis capítulo 19 veremos un reino, el reino milenial. Y allí él gobierna con su vara de hierro. Esto significa que él no tolera el pecado. Debemos ver que hay una gran diferencia entre el reino milenial de Apocalipsis 20 y la Nueva Jerusalén, ese reino final de Apocalipsis 21 y 22. Entonces, aquí cuando él está gobernando con esa vara de hierro, veremos que se trata de una referencia a mantener la justicia del carácter de Dios. ¿Y dónde se manifiesta ese carácter a nosotros? En los mandamientos de Dios. Insisto, no somos salvos por los mandamientos de Dios, pero cuando miramos el reino milenial, la justicia de la ley será manifestada. ¿Por qué? Porque veremos en este reino milenial 1,000 años del gobierno justo de Dios, un gobierno que refleja su carácter. Y los mandamientos de Dios nos manifiestan a nosotros el carácter de Dios. ¿Qué quiero decir? Si Dios se convirtiera en hombre, que por cierto ya lo hizo, y viviera en este mundo como también lo hizo, él obedecería la ley. Él no sería un violador de la ley como nunca lo fue. Por eso es que no tuvo pecado, y por eso pudo ser la expiación, el redentor de toda la humanidad, de todos los que invoquen su nombre. Veamos al final del verso 15, y gobernará con vara de hierro, y pisará el lagar del vino de la ira, o del furor de la temible ira, del Dios de las huestes, el Dios de los ejércitos. Entonces, aquí en Apocalipsis 19, vemos al Mesías viniendo, y ¿cómo viene? Viene con el propósito de juzgar. Bien, he mencionado que sus vestiduras, como lo indica la Escritura, son vestiduras empapadas en sangre, y eso lo asociamos con redención, lo cual está bien. Pero también debemos ver, y los rabinos hablan del hecho de que la Torá tiene 70 facetas, Shevin Panim Shatorá, 70 facetas de la Torá. Y lo que es muy significativo es lo siguiente. Cuando piensas en facetas, como por ejemplo las de un diamante, cuando miras un diamante desde ángulos diferentes, ves el mismo diamante, pero cosas distintas se manifiestan. Lo mismo con la ley y toda la Escritura. Esta idea de la sangre sobre sus vestiduras no siempre habla de él siendo un redentor, sino también de su juicio. Lo digo porque si miras el libro de Isaías, en el capítulo 63, nos habla de algo que es una clara referencia, sin discusión alguna entre los eruditos, tanto judíos como cristianos, una clara referencia al Mesías, que sale de Bosra, donde juzga al monte Seir, o Edom. Y esta sangre empapa sus vestiduras porque fue la sangre del juicio. Y de eso tenemos una referencia aquí. Mira de nuevo el verso 15. Y pisará el lagar del vino del furor de la ira del Dios de las huestes celestiales, los ejércitos, y sobre sus vestiduras, sobre su muslo. Y de nuevo, tenemos que entender la cultura. El muslo era el lugar que, así como hoy nos damos la mano, estrechamos nuestras manos para cerrar un acuerdo, en tiempos bíblicos se tomaban el muslo. Entonces, cuando dice aquí que sobre sus vestiduras y sobre su muslo, esto es muestra de fidelidad, es muestra de algo que es verídico. ¿Y qué más dice? Está escrito un nombre, y ese nombre es el Rey de Reyes y Señor de Señores, una referencia de gobierno, un llamado a recibirle y recibir su autoridad. De eso se trata la fe, someternos a la autoridad de Dios. Avancemos al verso 17. Y vi un ángel de pie sobre el sol. Ahora, pararse en el sol es algo imposible, desde una perspectiva natural. Y la razón por la que esto se dice acá es para señalarnos que el reino de Dios es algo increíble. No es natural, es sobrenatural. Versículo 17. Miré y vi un ángel de pie en el sol, y clamó a gran voz, diciéndole a todas las aves que tuvieran alas, que vuelan en lo más alto del cielo. Y este ángel dijo, vengan y reúnanse para el banquete del gran Dios. O el gran banquete de Dios, depende de cómo lo quieras traducir. Entonces, aves, ¿qué nos trae a la memoria esto? Recordemos la batalla entre David y Goliat. ¿Qué dijo David? David dijo, las aves no comerán mi carne, sino que comerán tu carne, Goliat. Es una imagen de vergüenza. Aves que vienen y comen cadáveres muestran algo repulsivo, algo que hiede, algo realmente vergonzoso. Y así será el final de este mundo para aquellos quienes no formen parte del reino de Dios. Entonces, una vez más, vemos una referencia del Mesías viniendo, no solo como el novio de su iglesia, en esta intimidad tan hermosa. Para que eso se haga realidad, lo que se enfatiza aquí es el juicio, esta guerra. Él viene para hacer guerra y ahora se muestra victorioso y las aves vienen a comerse los cadáveres de aquellos que no conocieron la redención. Una vez más, verso 17. Y miré, y un ángel estaba de pie en el sol. Un erudito afirma que el sol tiene que ver con iluminación. Crean esto, esto está confirmado. Dios hace brillar su luz sobre esto para que lo veamos correctamente. Él clamó a gran voz y le dijo a toda ave con alas que vuela en medio del cielo, vengan y reúnanse para el banquete del gran Dios. Versículo 18. Para que coman la carne de los reyes, la carne de los capitanes, la carne de los poderosos y la carne de caballos y de aquellos que se sientan sobre ellos, y la carne de todo hombre, tanto libre como esclavo, tanto pequeños como grandes. ¿Qué se nos dice aquí? Dios no hace acepción de personas. No importa quién seas, si eres grande o no tan grande, si eres rico o pobre, no hay diferencia. La única

reyes de la tierra y sus ejércitos. Estaban todos reunidos para hacer guerra contra el que iba montado en el caballo y contra su ejército. Bien, ¿qué descubrimos? Descubrimos que en este último tiempo, o sea, luego de todo el juicio, los juicios de las trompetas, de Apocalipsis capítulos 8 y 9, los juicios de las copas en Apocalipsis capítulo 16, los grandes juicios de Apocalipsis capítulo 18 y ahora en el 19, el final está escrito. Está todo claro. ¿Qué sucede? Miremos de nuevo. Vemos en este pasaje que esta bestia, este imperio, los reyes de la tierra, todos sus ejércitos se reúnen con el fin de hacer la guerra contra este que cabalga sobre el caballo blanco y sus ejércitos. Ellos son eternamente rebeldes, no pueden ser movidos a sumisión, y por eso recibirán este juicio eterno. Verso 20. Y la bestia fue capturada, y con ella el falso profeta que hacía señales en su presencia, con las cuales engañaba a los que habían recibido la marca de la bestia y a los que adoraban su imagen. Ambos fueron arrojados vivos, y esta expresión fueron arrojados vivos no significa que estaban vivos cuando fueron lanzados y que murieron inmediatamente después. El contexto de la gramática aquí significa que fueron arrojados vivos y siguieron vivos en lo que es conocido como un tormento. Fueron arrojados vivos, ambos dos, dentro de este lago que arde con fuego y azufre. Y los demás, todos los que hicieron parte con ellos, fueron muertos con la espada que sale de la boca del que montaba el caballo. Ahora, es muy significativo que esta espada saliera de su boca. Recuerden en la Escritura que el Mesías hablando dijo: no piensen que he venido a traer paz. Y esta palabra paz significa ausencia de violencia. A eso no fue a lo que vino. Él no trajo ni vino a traer el Shangri-La en el sentido de que todo sería lindo y bello, sin violencia, donde cada quien hace lo que quiere y no existe el conflicto. A eso no fue lo que vino. De hecho, dice, he venido a traer guerra. Y dice en otra parte, he venido a traer espada. ¿Qué hace una espada? Una espada divide. Separa las cosas en dos grupos. Y es lo que vemos aquí. Recuerden esa enseñanza sobre separar las ovejas de las cabras. El mismo principio aplica acá. Lo que descubrimos en la Escritura es que aquel que viene, viene a destruirlos. Si miramos la Escritura, dice que él viene a traer no la paz, sino la espada. ¿Y saben cuál es la espada? Es el Evangelio. El Evangelio puede dar vida o puede ser la fuente del juicio. Cuando alguien rechaza la gracia de Dios, y de eso es que se trata el Evangelio, si tú rechazas la gracia de Dios, lo que estarías haciendo es invitar a esa espada a que traiga la muerte eterna para que venga, golpee y penetre en ti. Y por eso es que esta espada, este instrumento de muerte, está saliendo de la boca del Mesías. Él da palabras de vida, pero si rechazas esta vida, recibirás la muerte eterna. Una vez más, verso 21. Y todos los que quedaron fueron muertos con la espada que sale de la boca del que montaba el caballo, y todas las aves se saciaron o fueron llenas con sus carnes. ¿Por qué el término carne aparece aquí? Muy sencillo. Carne es sinónimo de pecado. Y en este contexto, la carne es sinónimo de la naturaleza carnal. Permítanme concluir este capítulo 19 recordando algo que aprendimos anteriormente. Y estoy hablando de la circuncisión. ¿Qué aprendimos sobre la circuncisión? La circuncisión es la muerte de la carne, y tu carne morirá. Si eres sabio, experimentarás la muerte de la carne por medio de la circuncisión. ¿Cuándo se hace la circuncisión? Al octavo día. Es una muerte que produce 8, un nuevo comienzo. 8, redención. 8, el reino. Experimentarás la muerte de la naturaleza carnal.
Pero si no entiendes esto y no lo experimentas ni le prestas atención,

0: serás como Moisés, quien falló al circuncidar a su hijo en el contexto de la redención. ¿Y qué ocurrió? La muerte lo visitó. Lo mismo con el Evangelio. El Evangelio es como esa espada de la circuncisión. ¿Por qué? Ella corta, divide. Verán, el Evangelio o mata tu naturaleza carnal o te traspasa a ti. No hay posición intermedia. Lo que debemos entender es que esa circuncisión es un pacto. Nosotros no decimos circuncisión, decimos Brit Milá, el pacto de la circuncisión. Usualmente no se traduce completo. Cuando la palabra circuncisión aparece en español, deja por fuera esa otra palabra, pacto de circuncisión. Pero la circuncisión es un pacto, es un acuerdo con Dios. Manifiesta la muerte de la carne, y lo que el Evangelio hace es que circuncida no nuestro cuerpo físico, sino que circuncida nuestro corazón. Nos da un nuevo corazón. ¿Un corazón con qué? Un corazón que carece de esa inclinación pecaminosa. Produce muerte a nuestro corazón para permitirnos recibir un nuevo corazón. Un corazón que no es de piedra, sino que es un corazón de carne. Pero en este caso, la palabra carne se utiliza con el concepto de vida, un corazón que puede sentir, que es sensible a las cosas de Dios. Déjame cerrar simplemente preguntándote, ¿has experimentado la circuncisión de tu corazón? Porque esa espada que sale de la boca del Mesías hará una de dos cosas. O será usada para matar esa inclinación maligna, esa naturaleza carnal que gobierna el corazón de las personas no redimidas, o, si no es así, esa espada será usada para producir muerte eterna, como lo vimos al final de Apocalipsis 19. Bueno, este capítulo de Apocalipsis termina con un banquete para estas aves impuras. Pero Apocalipsis 20 comienza, y noten el contraste, bien sea un banquete de carne muerta o un banquete de bodas, lo que es sinónimo del reino, del cual hablaremos cuando hablemos de Apocalipsis capítulo 20 la semana que viene. Se terminó mi tiempo. Hasta la próxima semana, cuando estudiaremos el reino milenial.
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La palabra de Dios nos anima a examinarnos a nosotros mismos. La palabra de Dios nos desafía diariamente. Y hay versículos que hablan sobre el examinarnos, mirar nuestro interior. Segunda carta de Corintios, capítulo 13, versículo 5. Examinaos a vosotros mismos si estáis en la fe. Probaos a vosotros mismos. No os conocéis a vosotros mismos que Jesucristo está en vosotros a menos que estéis reprobados. El salmista David, en el Salmo 139, versículo 23 y 24, dijo lo siguiente: examíname, oh Dios, y conoce mi corazón. Pruébame y conoce mis pensamientos, y ve si hay en mí camino de perversidad. Guíame en el camino eterno. En el libro de Lamentaciones, capítulo 3, verso 40, encontramos el siguiente versículo: escudriñemos nuestros caminos y busquemos y volvámonos a Jehová. Hay razones para que tú y yo cada día examinemos cómo está nuestra vida, cómo está nuestro camino. Como hemos leído en la segunda carta de Corintios, capítulo 13, verso 5, debemos asegurar de estar en la fe. Y Pablo nos insta a examinarnos para ver si estamos en la fe. Y esto es importante porque nuestra relación con Dios es la base de nuestra vida cristiana. Sin una fe genuina, nuestras acciones, todo lo que hagamos, carece de sentido. Cuando uno se examina, puede confirmar qué auténtica y qué activa es nuestra fe. Cuando uno se autoexamina, por ejemplo, puede detectar y corregir en qué está fallando. Puede corregir el pecado. Todos pecamos. Todos estamos lejos de la gloria de Dios, como dice Romanos capítulo 3, verso 23. Cuando uno se examina, puede identificar esos pecados ocultos y se puede arrepentir. El salmista, como hemos leído, Salmo 139, versículo 23 y 24, le pide a Dios: examina nuestro corazón para revelar cualquier camino perverso. Cuando uno se autoexamina, puede mejorar su relación con Dios. El autoexamen nos lleva a una relación más profunda, más sincera con Dios. De esa manera podemos reconocer nuestras debilidades, podemos reconocer qué áreas es donde necesitamos crecimiento y qué áreas son las que dependemos del Espíritu Santo para que el Espíritu Santo transforme y sea nuestro guía. Y eso fortalece nuestra comunión con Dios y nos permite experimentar su amor, nos permite experimentar su gracia de una manera más plena. Cuando no nos examinamos, cuando no analizamos nuestro interior, caemos en hipocresía. Jesús criticó la hipocresía de los fariseos, quienes aparentaban piedad exterior, pero tenían corazones alejados de Dios. Examinar nuestro interior nos ayuda a ser genuinos en nuestra fe, asegurando que nuestras acciones, todo lo que hacemos externamente, reflejan un corazón verdaderamente rendido a Dios. Libro de Lamentaciones, capítulo 3, verso 40 y 41. Escudriñemos nuestros caminos y busquemos y volvámonos a Jehová. Levantemos nuestros corazones y manos a Dios en los cielos. Qué interesante las palabras del profeta Jeremías. Estamos viviendo tiempos en los cuales
A causa de la tecnología, cada vez nos dedicamos a ver hacia afuera, a ver la vida de los demás, a observar cómo viven los otros. Estamos pendientes de la vida de las demás personas, pero no hacemos lo principal, que es mirar hacia adentro de nuestra propia vida. ¿Estamos buscando más los fallos de los demás? ¿Estamos buscando a ver en qué momento falla el hermano o la hermana? ¿En cómo está mi caminar diario? ¿Estamos más pendientes de la familia de otras personas que de nuestra propia familia? En vez de escudriñar la vida de los demás, debemos escudriñar nuestros propios caminos. Escudriñar nuestros caminos. Así empieza el libro de Lamentaciones, el versículo 40. Examinar y reflexionar sobre nuestras acciones, nuestras decisiones, el rumbo que está tomando nuestra vida. Es un proceso de autoevaluación, de autocrítica. Y así podemos reconocer nuestros errores y buscar la manera de corregirlos. Si miramos hacia adentro de nuestra vida, con la ayuda de Dios, del Espíritu Santo, podemos darnos cuenta de lo verdaderamente que hay en nuestra vida. Te das cuenta cuando la luz de Cristo te llena que sale a la luz todo lo malo, todo lo que hay en el interior. Si uno mira hacia adentro, se da cuenta que es tiempo de limpiar el corazón, como compartíamos hace unos días atrás. Y hacíamos la pregunta, ¿cómo está tu corazón? Bienaventurados los de limpio corazón, porque ellos verán a Dios. Palabras de Jesús, Mateo capítulo 5, versículo 8. Si miras minuciosamente en el interior de tu propia casa, seguramente te vas a dar cuenta que hay áreas que necesitan ser limpiadas, que hay rincones donde hay suciedad acumulada. Las esquinas, por ejemplo, del techo del salón. Siempre verás telas de araña, ¿verdad? En los rincones de tu habitación siempre encontrarás polvo. Si tú miras minuciosamente el interior de tu casa, el interior de tu baño, te darás cuenta que siempre hay suciedad. De la misma manera, si escudriñamos en nuestro corazón, si miramos hacia adentro, nos daremos cuenta que en él hay basura que afecta nuestra comunión con Dios, que detiene las bendiciones de Dios para nuestra vida. Hay basura que no nos permite ser feliz. Tenemos que limpiar nuestro corazón. Tenemos que limpiar nuestro corazón de la envidia, de la amargura, de la soberbia, del rencor, del orgullo, de la prepotencia, de la falta de perdón, de la hipocresía. La manera de limpiarnos de toda esa basura es reconocer nuestro pecado y confesarlo delante de Dios. Como dice en la primera carta de Juan, capítulo 1, versículo 9, si confesamos nuestros pecados, Él es fiel y justo para perdonar nuestros pecados y limpiarnos de toda maldad. Si miramos hacia adentro, si nos autoexaminamos, nos vamos a dar cuenta que es tiempo de poner en orden nuestra vida. Salmo 50, verso 23. El que sacrifica alabanza me honrará, y al que ordenare su camino le mostraré la salvación de Dios. Nos estamos acostumbrando a vivir desordenadamente. Y lo vemos como algo normal, pero no podemos acostumbrarnos a vivir en el desorden. Se ha comprobado que vivir en desorden produce muchos efectos negativos en las personas. Por ejemplo, a mí no me gusta tener el armario descolocado. Soy una persona que procuro siempre tener mi armario de ropa, de perfumes, de gel, de cremas, de ropa interior, de zapatos. Me gusta tenerlo ordenado. Hace años escuché un mensaje
que siempre lo he guardado en mi corazón porque lo puedo llevar a la parte espiritual y es verdad. Como esté tu armario, así estará tu vida. Y es verdad. Si tu armario es un desastre, significa que tú eres un desastre. ¿Por qué? Porque no tienes tiempo para ordenar tu armario. Y siempre que tienes tiempo, lo pospones. Es tiempo de ordenar nuestra vida. Vivir en desorden produce efectos negativos, como el estrés, la ansiedad. El desorden puede generar un entorno caótico que lo que hace es contribuir al estrés y a la ansiedad. Y después del estrés y la ansiedad viene la depresión. Un ambiente desordenado puede afectar negativamente el estado de ánimo y contribuir a sentimientos de desesperanza o de depresión. Ahora mismo, donde estamos emitiendo esta reflexión, aquí en los estudios de Radio Solidaria, a mí me gusta tener el estudio limpio. Y cada día, siempre que puedo, le paso el trapo. Le paso, un pequeño trapo con un producto para desinfectar, para limpiar, para quitar la suciedad que se acumula. De hecho, aquí ahora mismo en mi mano tengo el famoso gel desinfectante, la nueva fórmula líquida, protege la piel de las manos. Virucida y bacteriana, hidroalcohólico. Estos famosos productos que en época de pandemia arrasaron en el mercado, ¿verdad? Y me gusta tener uno para el invitado que viene a la radio, a la televisión, pueda echarse. Porque a lo mejor ha estado pues trabajando y tiene las manos sucias. Qué bueno tener productos de higiene personal que nos limpian, ¿verdad? Qué bueno tener tu puesto de trabajo limpio, ordenado. En el inicio, la tierra estaba desordenada, vacía, y el Señor tuvo que ordenar todo porque era un caos. Y tenemos un Dios de orden. Óscar Fradejas, a través del canal de YouTube de Radio Solidaria, ofreció una reflexión que tituló Después. Antes de fregar, hay que barrer. Antes de operar, hay que anestesiar, si no sería un caos. Y es verdad. Para poner en orden nuestra vida, tenemos que confesar a Dios que le necesitamos. Hay que ordenar nuestra vida. Hay que ordenar nuestros caminos. La falta de concentración. En un entorno sucio, desordenado, es difícil enfocarse en tareas importantes. Esto a mí me pasa mucho. Yo no me concentro cuando veo mi puesto de trabajo sucio. Veo una mancha y estoy a lo mejor editando un programa o estoy agendando un programa para la emisión en la programación de Radio Solidaria y veo manchas en la mesa, yo no puedo. Dejo de trabajar y limpio esa zona que está sucia. Yo soy así. Me gusta tener mi zona de trabajo limpia, mis cosas ordenadas. Tenemos que comprender que así como vivimos rodeados de desorden, eso puede afectar negativamente nuestra vida. También vivir desordenadamente puede afectar nuestra relación con Dios y nuestras relaciones con las personas que amamos. No solo vivimos rodeado de desorden, sino que el vivir desordenadamente afecta negativamente a nuestra relación íntima con Dios. Si miramos hacia adentro, podemos reconocer el desorden en el que vivimos. Prioridades desordenadas. Hay un dicho en las matemáticas: el orden de los factores no altera el producto. ¿Recuerdas esa expresión matemática? Pues esto en la parte espiritual sí que tiene consecuencias. El orden de prioridades sí que afecta al resultado.
Si mi prioridad no es Cristo, si mi prioridad no es Dios, entonces hay un problema, hay un desorden. Esto lo compartía ayer en la iglesia Cuerpo de Cristo en Coslada, aquí en Madrid. ¿Para ti Dios es una prioridad? Es una pregunta interesante. ¿Qué tiempo le dedicas a Dios? ¿Es Dios lo más importante en tu vida? El orden de prioridades muchas veces lo tenemos desordenado y ponemos en primer lugar a la familia y luego a Dios. Desorden. Primero Dios, después la familia. El eslogan político de Donald Trump hace unos años atrás: American first, primero América y después todo lo demás. Error. Primero Dios, después el segundo ministerio más importante que Dios estableció, o el primer ministerio, la familia. Primero Dios, después la familia y después el ministerio donde estás trabajando, donde Dios te ha puesto. Muchas veces invertimos, ¿verdad? Primero la familia, luego el ministerio, luego Dios. Primero Dios, después el ministerio y después la familia. Hay que tener un orden. Dios, la familia y después todo lo demás. Ese es el orden. Para que podamos poner en orden nuestra vida, necesitamos primeramente pedir algo que solamente Dios nos puede dar. ¿Sabes qué es? Sabiduría. Santiago capítulo 1, verso 5. Y si alguno de vosotros tiene falta de sabiduría, pídala a Dios, el cual da a todos abundantemente y sin reproche, y le será dada. Si miramos hacia adentro, nos vamos a dar cuenta de que aquellas cosas que es necesario, que hay que cambiar, que hay que ordenar, son las que también hay que reedificar. Porque a eso ha venido el enemigo, a robar, a matar y a destruir. Hechos capítulo 15, verso 16. Después de esto volveré y reedificaré el tabernáculo de David que está caído, y repararé sus ruinas y lo volveré a levantar. Hay desorden en nuestra vida porque el enemigo ha destruido, ha derribado lo que el Señor había levantado. Si vemos hacia dentro de nuestra casa, posiblemente veremos algunas áreas que están arruinadas o derribadas y necesitan ser reconstruidas, necesitan ser reedificadas. Por ejemplo, llevándolo a lo natural, a lo mejor dentro de tu casa tienes una grieta, a lo mejor en una zona de tu casa se ha descascarillado la pared, se ha quitado la pintura, tienes que repararlo. A lo mejor en tu casa hay humedad. A lo mejor donde nos estás escuchando estás en época de lluvias. Estás en la estación del invierno. Aquí en Europa estamos a punto de llegar a la estación del verano. Pero a lo mejor en tu casa tienes grietas, tienes goteras, hay humedad. Hay que reconstruir, hay que reedificar. Esas áreas que están arruinadas o derribadas también las podemos encontrar si miramos hacia adentro de nuestra vida. Si te autoexaminas, haces autocrítica, eres sincero, te vas a dar cuenta que tenemos que reedificar nuestra vida de oración, nuestra vida de comunión con el Señor. Tienes que reedificar tu relación personal con tu padre, con tu madre, con tu esposo, con tu esposa, con algún familiar al que has ofendido, con algún compañero de trabajo. Tenemos que reedificar nuestra relación, nuestra comunión con las personas que amamos. Tenemos que reedificar nuestra autoestima, nuestro amor propio. Todo eso muchas veces está derribado o destruido y no lo hemos reedificado porque nos sentimos desanimados, porque sentimos que no tenemos fuerzas para hacerlo.
Pero hoy la palabra del Señor nos recuerda que en Él tenemos todo lo que nuestra vida necesita para ser reedificada. ¿Y qué es? Su amor, su misericordia, su gracia que está sobre nosotros. Tu gracia es suficiente. Es lo que dice una de las 10 canciones del grupo Misión en su último trabajo discográfico. Tu gracia es suficiente. Su amor, su gracia, su misericordia es suficiente. Jeremías capítulo 31, verso 3. Jehová se manifestó a mí hace ya mucho tiempo diciendo: con amor eterno te he amado, por tanto te prolongué mi misericordia. Eso es lo que necesitamos para que nuestras vidas sean reedificadas: el amor y la misericordia de Dios. Seamos sinceros. Hagamos un examen de cómo está nuestra vida. Y si crees oportuno, habla con una autoridad, con tu líder espiritual, con tu pastor, y diles: este es el problema que hay en mi vida. Necesito reedificar de nuevo esos muros que el enemigo ha derribado. Necesito oración, necesito palabra de ánimo, necesito una mano que me ayude. Necesito la presencia de Dios. Clama a Él. Clama a Él y Él responderá. Y por supuesto, no dejes de congregarte. Busca una iglesia con sana doctrina y congrégate con los hermanos.

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3: Dios es realmente un Dios que libera, que nos lleva a superar obstáculos, adversidades, ataques, persecuciones, la infidelidad de otros, la maldad de otros, para que podamos estar donde Él quiere que estemos. Así que antes de que nos adentremos en este mensaje y leamos el texto que ha sido preparado para nosotros, quiero hacerles una pregunta. ¿Tienen ustedes confianza en que se encuentran donde Dios quiere que estén? Y si se encuentran en ese lugar, ¿están haciendo lo que Él quiere que hagan? La mayoría de las personas está en el lugar equivocado, haciendo las cosas equivocadas. Es solo cuando verdaderamente nos volvemos hacia Dios, con un corazón arrepentido, con el deseo de someternos a Él y buscar su revelación, que Dios empezará a moverse de manera poderosa y pondrá su mano sobre nosotros porque hemos recibido esa relación de pacto a través del Evangelio, para que su mano esté sobre nosotros, guiándonos y dirigiéndonos hacia donde Él quiere que estemos. Lo dije la semana pasada y me repetiré a mí mismo. El apóstol Pablo era ese tipo de persona, alguien que realmente se sometía al movimiento, la dirección, el liderazgo del Espíritu Santo en su vida. Él confió, no dudó, y él sabía que el hecho de que las cosas estaban poniéndose difíciles para él no significaba que Dios lo hubiera abandonado y que eso no formara parte de los propósitos de Dios. Pablo sabía que servir a Dios conlleva sufrimiento y significa enfrentar obstáculos y dificultades en la vida. Dicho esto, toma tu Biblia y busca conmigo el capítulo 28, el último capítulo del libro de Hechos, capítulo 28, y en este punto, Pablo venía de pasar por esa terrible tormenta que duró 14 noches o 14 días, y todos habían estado ayunando, pero al final, Dios los llevó fielmente hasta la orilla, a las 276 personas que viajaban allí. Y vamos a ver que este capítulo comienza recordando lo sucedido, y luego continúa con el relato. Hechos 28:1 dice, lo primero que se menciona aquí es lo siguiente. Y habiendo sido salvados, así que este grupo de personas había sido salvado, y esta es la cuestión. Al ver este pasaje hay que notar algo. No fue que ellos se salvaron a sí mismos, sino que ellos fueron salvados, ellos recibieron eso que produjo su salvación, su liberación. Esta es otra instancia en la que aparece esta palabra, sozo, que quiere decir yo salvé. Está en pasado, así que sería habiendo sido salvado, en pasado perfecto. Pero aquí vemos algo. Ella aparece en participio, de modo que está describiendo a unas personas que han sido salvadas o que fueron llevadas a través de algo, porque hay una preposición que está fijada a esta misma palabra y que suele significar salvación en un sentido espiritual. Pero aquí no significa eso. Simplemente significa que han sido librados, fueron llevados a través de, pues allí está esta proposición como prefijo de ese verbo, habiendo sido llevados a través de eso y librados. Así que con eso empezamos, recordando que Dios los libró. Seguimos leyendo, dice, y luego ellos supieron que la isla se llamaba Malta. Así que pueden mirar en su Biblia. A veces hay imágenes de mapas o pueden buscar en internet y podrán ver que esa travesía que ellos hicieron, en este punto, ellos no estaban lejos de Italia porque se encontraban en la isla de Malta. Dios los había llevado hasta ese lugar. Sigamos leyendo. Pero los, y puede que tu Biblia diga bárbaros, la palabra que sale en griego está ciertamente relacionada con los bárbaros, pero debemos entenderla correctamente. Esa palabra tiene dos matices. Uno es para describir a una persona de comportamiento muy cruel, pero eso no es a lo que se refiere esta frase. La misma palabra que se usa para bárbaros, si nos remontamos a su propósito original, simplemente significa alguien que es extranjero o diferente, y con mucha frecuencia tenía que ver con personas que eran de una cultura distinta a la tuya y que hablaban un idioma diferente. Así que, como se comportaban de manera diferente y hablaban otro idioma, solía usarse el término bárbaros, pero no debe entenderse del modo en el que lo entenderíamos hoy en día. Simplemente se refiere a un tipo diferente de personas. Bien, en el verso 2 vemos que llegaron a Malta, y los extranjeros, podríamos traducirlo así, los extranjeros mostraron o manifestaron algo que ellos tenían. Ellos demostraron una amabilidad que no era común para con nosotros. El contexto aquí nos dice que estas personas eran de una cultura diferente, hablaban un idioma distinto, pero mostraron una amabilidad, una cortesía poco común, una hospitalidad que no era habitual. Es decir, que fueron más allá de lo que normalmente hacía la mayoría de la gente. Y eso era algo bueno. Ellos estaban mostrando una gran amabilidad, una extraordinaria amabilidad para con, dice el autor, para con nosotros. ¿Y qué hicieron? Pues ellos habían encendido una fogata. Literalmente dice, pues después de encender una fogata, ellos nos recibieron a cada uno de nosotros. Bien, piensen en esto. Hay un grupo de personas que podríamos considerar como incultos, que no hablaban su idioma o un idioma noble, cosas así, pero eso está mal. Esas personas eran diferentes, pero no eran inferiores. Ellos eran civilizados en cierto sentido. Ellos los recibieron, es decir, les dieron la bienvenida. Esa es la implicación. Les dieron la bienvenida a estas 276 personas. Las recibieron, y no solo eso. Ya vimos que les prodigaron una amabilidad u hospitalidad no habitual. Les hicieron una fogata. ¿Y por qué habrían hecho esto? Porque también hacía frío, así que ellos se dieron cuenta de las necesidades de estas personas, quienes habían llegado nadando a la orilla. Sabemos que estaban en pleno invierno y, por tanto, habría mucho frío allí afuera. Esta gente se dio cuenta de sus necesidades y les prodigaron asistencia. Verso 3. Mientras sucedía esto, noten lo que Pablo hacía. Él no se sentó a mirar sin hacer nada. Dice, pero Pablo, habiendo recogido un buen número de ramas. Ahora, estas habrían sido ramas de árboles y cosas así. Él no se creyó muy importante como para colaborar, más bien salió a buscar madera para el fuego. Pero presten atención, dice aquí, y poniéndolas en el fuego, Pablo buscó estas ramas, esta madera, y la colocó sobre el fuego. Y ahora fíjense en lo que dice después en el verso 3. Aquí tenemos una palabra que se refiere a serpientes. Puede que en tu Biblia diga que era una pitón o una víbora, pero esta palabra se refiere a una serpiente y dice, saliendo del calor, así que él estaba poniendo esas ramas de madera en el fuego. Y debido al calor, esa serpiente hizo algo. Salió. Y en algunas Biblias dice que se le prendió, pero literalmente aparece la palabra griega atacar. Le atacó el brazo. Pablo, después de haber pasado por tanta adversidad, de haber pasado por ese naufragio, tras estar más de 2 semanas en el mar, comiendo muy poco y habiendo tenido que nadar hasta la orilla para salvar su vida, ahora parecía que todo estaba bien. ¿Y qué sucedió? Pablo recogió la madera, la colocó en el fuego, salió esa serpiente huyéndole al calor de las llamas y mordió a Pablo en la mano. Y fíjense bien, noten la respuesta. Verso 4. Leemos. Cuando ellos vieron, ¿quiénes son ellos? Los bárbaros. Cuando estos extranjeros, en otras palabras, vieron que la bestia estaba prendida o colgada de su mano, se hablaron unos a otros y se decían algo como, no hay duda, o seguramente, con total certeza, este hombre es un homicida. Esto es lo que hicieron y era muy común, y mucho de lo que estamos leyendo tiene implicaciones teológicas muy serias. Ellos vieron que había ocurrido un naufragio, pero los 276 pasajeros, todos ellos estaban a salvo. Luego llegaron allí, ellos los recibieron, encendieron esta fogata y llegó Pablo con más madera para echar al fuego. ¿Pero qué pasó? Salió esta serpiente, esta víbora, y se le prendió en el brazo. Y al ver esto, ellos dijeron, bueno, si este hombre va a morir ahora, debe ser porque es una mala persona. Seguramente, sin duda alguna, este hombre es un homicida. Tras haber escapado del mar, ese que logró escapar del mar, es decir, que fue librado de todo aquello que le había pasado, logró escapar del mar, pero, noten lo que dice, la justicia, dice aquí, por causa de la justicia, no se le permite vivir. Ahora bien, eso fue lo que ellos pensaron, y lo que motivó ese pensamiento es una teología errada, que es la siguiente. A la gente mala le pasan cosas malas, y a la gente buena le pasan cosas buenas. Muy a menudo, cuando pasa algo desafortunado, algo que no es bueno, solemos pensar, ¿qué fue lo que hice? ¿Qué lo causó? ¿Cuál es la razón detrás de esto? Es decir, si estás sufriendo, debe ser porque hiciste algo que te hace merecedor de ese sufrimiento. Y esto viene de una mala comprensión de la teoría o de la teología de la soberanía de Dios, que dice que todo lo que pasa es causado por Dios. Pero no es así. ¿Saben qué lo causa? El tiempo y la casualidad. ¿Dios usará el tiempo y la casualidad? Sí, sí que lo hará. Vamos a definir lo que es el tiempo y la casualidad. La casualidad. Hay cosas que pasan en este mundo. Muchas veces uso el ejemplo de un árbol que se cae. Si un árbol es lo bastante viejo y sopla mucho viento, hay alguna condición meteorológica o sin que pase nada en particular, el árbol llegará un momento en el que caerá. Y lo que pasa es que si por casualidad y por cuestión del momento alguien se encuentra debajo de ese árbol, es posible que le caiga encima. ¿Eso significa que esa persona debe haber cometido algún pecado? No necesariamente. Los árboles se caen, las cosas pasan. Y si estás en el lugar equivocado en el momento equivocado, ocurren esas cosas. Pero debes saber algo. Dios puede tomar ese suceso, en ese momento, esa casualidad, y hacer que Él puede convertir esto en un mensaje. Estos individuos se apresuraron a decir, es por justicia que a ese hombre no se le permite vivir. Verso 5. Por tanto, él, es decir, Pablo, sacudió a la bestia hacia el fuego. ¿Y qué pasó? Y ningún daño sufrió. Así que no le pasó nada malo. ¿Y luego qué pasó? Bien, esa víbora, esa serpiente que lo mordió, era venenosa. Por eso la gente pensó, por un momento, que él era un homicida y que con esa mordida él iba a morir. Pensaron que fue por justicia, pero ¿qué pasó? Ellos estaban esperando que él se hinchara. Y eso lo hemos visto. Tengo un amigo que fue mordido por una serpiente cuyo veneno es mortal. Lo llevaron rápidamente al hospital y lo vi 3 o 4 meses después del incidente y todavía tenía la mano muy hinchada. Así que podemos entender lo que se dice aquí, ya que ellos estaban observando, expectantes, y esperaban que, al pasar cierto tiempo, él se hincharía y caería muerto de repente. Eso es lo que sabían según su experiencia. Ellos habían identificado ese tipo de serpientes y cuando alguien era mordido, se hinchaba y caía muerto. Pero eso no le pasó a Pablo. ¿Por qué? Leamos ahora la segunda mitad del verso 6. Mucho tiempo ya habían esperado ellos. Pensaron que él caería muerto y estuvieron esperando que sucediera eso por mucho tiempo. Sin embargo, estaban viendo, estaban percibiendo que nada parecido le sucedió a él. Cuando esto sucedió, después de un largo tiempo, luego de que la serpiente lo mordiese, no hubo ninguna hinchazón, tampoco cayó muerto. Parecía que, milagrosamente, no hubo ninguna consecuencia de aquella mordida. ¿Y qué pasó? Veamos al final del verso 6. Y ellos cambiaron de opinión. Eso es lo que significa esta palabra, adoptar una nueva perspectiva. Aquí tenemos algo importante. Muchas veces Dios permite que pasen ciertas cosas. ¿Él no es la causa de eso? A veces sí lo es. Pero en este caso, Él no fue la causa de eso. Simplemente sucedió. Es un suceso normal. Suele haber serpientes en las ramas. Y yo recuerdo cuando era joven, teníamos una chimenea y traíamos madera desde afuera. Y debíamos tener cuidado cuando tomábamos la madera porque podían haber animales, alguna araña o una serpiente, por ejemplo. Así que nos decían que tuviésemos cuidado al tomar la leña. Bien, Pablo tomó aquellas ramas y resultó que había una serpiente allí. Y Dios no hizo que esa serpiente estuviera allí. Él no puso la serpiente cerca de él. Fue una respuesta natural por haber sido lanzada al fuego. La serpiente saltó y mordió a Pablo. Pero, ¿qué pasó? Nada. Leamos al final del verso 6. Ellos cambiaron de opinión y dijeron que él era un Dios. Ese es un cambio radical, ¿no es así? Es decir, en solo unos momentos, quizás unas pocas horas o un día, no sabemos la cantidad exacta de tiempo, pero ellos estuvieron observándolo durante bastante tiempo, quizás por varias horas o por un día, y vieron que no pasó nada. Y por eso, en vez de decir, él es un homicida, dijeron, no, él es un Dios, solo un Dios podría hacer eso. Eso abrió paso a una oportunidad. Esa cosa mala que le pasó a Pablo, Dios la convirtió en algo bueno. Y ese es un excelente ejemplo de la soberanía de Dios. La soberanía de Dios no demanda que todo sea hecho por Él, sino que le permite tomar lo que sea y convertirlo en algo bueno, en algo que se adapta a su voluntad, en algo que sirve para sus propósitos. Y esto le dio a Pablo una gran oportunidad para explicar quién es Dios. Pasemos ahora al verso 7. En el verso 7, vamos a ver que quizá, debido a ese evento, llevaron a Pablo con un residente muy importante de la isla de Malta. Veamos el verso 7. Y en esas partes, es decir, dice en y luego un artículo en plural que se refiere a los lugares que estaban cerca de aquel sitio. Y en esa región había, ¿qué cosa? Un líder. Esta palabra significa simplemente el primero. Muchas veces se traduce como el principal, pero estamos hablando de la persona que tenía la más alta prioridad, el que estaba en el centro de todo, el líder, el jefe de esa isla. Y se llamaba, diríamos, Publio. En griego sería Poblios, pero Publio sería una adaptación al español. Pero tenemos este nombre. Algunos toman esas dos letras y la vuelven una B, de manera que lo escriben como Pobios, algo parecido. Y vemos aquí que esta persona los invitó, es decir, a Pablo y al grupo que andaba con él, por 3 días. ¿Y qué hizo? Él los recibió, los hospedó de una manera muy amistosa. Hay algo más que debemos entender acerca de este pasaje. Y es que Pablo pudo haber llegado a cualquier sitio, pero Dios los llevó hasta un lugar donde no solo se encontraron con la gente común, de los que hablábamos anteriormente, sino que también fueron con esta persona de prestigio, que también los trató con una gran amabilidad, una gran hospitalidad. Los recibieron con esa hospitalidad y vean lo que dice al final del verso 7. Él hizo eso durante 3 días. ¿Creen que es por pura coincidencia que se mencione el número 3 aquí? El 3 tiene el propósito de revelar algo, manifestar, declarar. Y todo eso era para demostrar que Dios los llevó a un excelente lugar. Y no solo eso, veamos qué otra cosa va a suceder. Ellos fueron allá, los recibieron amablemente con hospitalidad por 3 días junto a aquel hombre importante. ¿Y qué otra cosa sabemos? Bien, verso 8. Y aconteció que el padre de Publio tenía fiebre y disentería y estaba acostado con mucha aflicción. Bien, aquí es donde yo veo la soberanía de Dios. Él los había llevado hasta una isla. Fueron recibidos con mucha amabilidad por personas que los atendieron, ya que ellos llegaron sin nada, y esa gente les procuró lo necesario. ¿Qué pasó luego? Llevaron a Pablo y a otros que estaban con él, con el líder de la isla, y el padre de este hombre estaba enfermo, tenía fiebre y disentería, así que estaba mal del estómago. Y vean algo más. Él estaba acostado y afligido, pero Pablo estaba allí. ¿Y qué pasó? Leamos la segunda mitad del verso 8. Y Pablo entró donde estaba este hombre, oró y puso las manos sobre él. Puso sus manos sobre él y lo sanó. Así que Dios los llevó hasta un lugar donde conoció al líder de aquella isla. Y esto es, nuevamente, algo que da cumplimiento a la profecía. Tú dirás, ¿cuál profecía? Bueno, vuelve a leer Hechos capítulo 9. Dios le dijo a Pablo, necesito usarte. ¿Con qué propósito? Para que des testimonio ante líderes y reyes. Y eso es lo que estaba pasando. Él iba en camino a dar testimonio ante el César, y allí en esa isla, en Malta, estaba dando testimonio al líder de aquel lugar, cuyo padre estaba enfermo con fiebre y disentería, cosas que podían ser causa de muerte en esa época. ¿Y qué hizo Pablo? Él lo sanó en un instante, y vean el resultado. Eso les dio oportunidad no solo a unas pocas personas. Vean lo que dice el verso 9. Por tanto, ya que esto fue hecho, también los demás que tenían esas enfermedades en la isla, ¿qué sucedió? Dice que llegaban ante él y también eran sanados. Así que Dios había llevado a Pablo para que ministrara en esa isla y bendijera a aquellas personas. Y debido a eso, ¿qué sucedió? Bueno, ya podrán imaginarse el testimonio del Mesías Yeshua y su poder sanador, no solo con enfermedades y otros padecimientos, sino también para sanar espiritualmente, para poder proclamar el perdón de los pecados. Ahora pasemos al verso 10. Estas personas le otorgaron grandes honores. Es decir, ellos honraron con grandes honores al apóstol Pablo. Dice aquí, nos honraron a nosotros y partimos. Es decir, que ellos retomaron el viaje por mar. Pero noten lo que pasó antes de eso. Habiendo ellos colocado o puesto para nosotros las cosas que necesitábamos. Así que estas personas dijeron, Pablo, tú seguirás viajando, tu travesía continúa, pero no tienes nada. No tenían dinero, no tenían comida, no tenían ropa salvo la que llevaban puesta. No tenían nada. Y esas personas fueron sanadas para servir. Fueron sanadas para que pudieran atender las necesidades de otros. Y vean cómo empezaron a obrar conforme a la verdad. Alguien que oiga esto podría decir, eso no está en las Escrituras. Claro que lo está. ¿Qué cosa es fundamental en la Torá? Viajafta, lareja, camoja. Ama a tu prójimo como a ti mismo. Si tienes la necesidad de llegar hasta cierto lugar, pero no cuentas con los recursos que hacen falta porque pasaste por un naufragio o por factores que están fuera de tu control, ¿no querrías que alguien te proveyese aquello que te hace falta? Claro que sí. Bueno, eso fue exactamente lo que hicieron estas personas. Ellas vieron la necesidad, vieron lo que hacía falta y se lo procuraron a Pablo. Podemos ver la providencia de Dios, la mano de Dios en todas estas circunstancias. Ahora pasemos al verso 11. Y después de 3 meses, nos están diciendo que después de 3 meses, navegaron en una nave, habiendo invernado en la isla. Así que no solo se habla de esos 3 días, sino que ahora se menciona otra vez el número 3. Ellos pasaron allí 3 meses porque, de nuevo, en el Mediterráneo, la gente en su mayoría no viajaba por mar durante el invierno. Y ciertamente no lo hacían por grandes distancias, no era seguro. Pasaban el invierno en algún lugar. Así que Dios llevó a esas personas a un lugar donde fueron tratados con una amabilidad extraordinaria y donde les asistieron con sus necesidades. ¿Y qué hizo Pablo? ¿Qué creen que hizo? Sanó a personas tanto física como espiritualmente y había allí un testimonio, por lo que esas personas tenían el deseo de responder a lo que habían recibido y bendijeron a Pablo y a los que viajaban con él. Verso 11. Y después de 3 meses, seguimos el viaje en una nave, habiendo invernado en la isla. Y esta nave era una nave de Alejandría. Y vemos además que esa nave estaba marcada con, miren lo que dice, Dioscopus. ¿Qué es eso? Dioscopus, la primera palabra tiene que ver con el número 2 y se refiere a un falso dios. Literalmente, a unos gemelos. En algunas Biblias agregan cosas adicionales o ponen nombres que no aparecen en el Textus Receptus que yo estoy usando. Ponen el nombre de esas 2 deidades. ¿Y cuál era el propósito de eso? Bien, como ya hemos visto, los viajes marítimos pueden ser muy peligrosos. Así que estaba ese tipo de símbolo o de patrono, un dios patrono de los navegantes. Y cuando llegaron, vieron ese símbolo marcado en la nave de Alejandría. Y esto es importante. ¿Por qué? Porque Pablo no le tiene miedo a esas cosas. A nosotros nos llegan correos electrónicos, al menos 1 o 2 cada semana, con una pregunta sobre un tema espiritual. ¿Alguien me dio esto? ¿Encontré esto en mi casa? ¿Esto está en casa de mi familia o en la familia de mi esposo? Me da miedo entrar allí. no quiero que me asocien con estas cosas. En cierto sentido, eso está muy bien. No queremos tener elementos paganos alrededor de nosotros. Pero entiende algo, esas cosas no tienen ningún poder. No son más que piedra, o madera, o metal, o algún material parecido. Esas cosas no tienen ninguna autoridad. Tú dirás, pero los demonios pueden adherirse a esas cosas. Bueno, ten cuidado. Si Dios no lo quiera, una persona adora esas cosas. Si utiliza esas cosas con algún propósito espiritual, es allí cuando los demonios pueden empezar a moverse y actuar en la vida de una persona. Eso pasa cuando nosotros les damos autoridad espiritual para hacerlo a través de una falsa adoración. Pero en sí mismos, esas cosas no tienen poder alguno. No debemos tenerle miedo. En aquella época, casi todo el mundo era pagano, todos los que no eran judíos o no eran creyentes. Por tanto, Pablo menciona esta nave que tenía esa insignia, ese símbolo marcado, pero él igual abordó la nave y viajaron. Pasemos ahora al verso 12. Y ellos continuaron el viaje y navegaron hacia Siracusa y estuvieron allí por 3 días. Bien, espero que se den cuenta de que el número 3 sigue apareciendo una y otra vez en este texto. Y hay un motivo para ello. Esto es revelación. Dios está comunicándose con nosotros. No hay que leer esto como una simple bitácora de viaje con unos cuantos sucesos en el camino. Estos son escritos teológicos que nos enseñan verdades bíblicas. ¿Cómo fue que Dios estuvo conduciéndolos hacia ese lugar exacto donde pudieran ser bendecidos, librados y asistidos para que ese viaje pudiese completarse con éxito? Bien, sigamos con el verso 12. Y al navegar hasta Siracusa, permanecimos allí 3 días. Y de allí, seguimos viajando alrededor y llegamos a un lugar llamado Regio. Ya estaban acercándose a su destino y vemos que, al transcurrir un día, identificaron lo que se conocía como Notú, que es una pequeña corriente de viento del sur que es buena para la navegación. Así que decidieron navegar en ese momento, y luego dice, llegamos a un lugar llamado Puteoli. Estaban acercándose a su destino. Pero noten algo más. Ellos llegaron a ese lugar. Leamos ahora el verso 14. Habiendo llegado a este lugar, dice aquí, donde encontramos hermanos. Y eso significa hermanos en el Señor. Y ellos los invitaron. Fuimos invitados por ellos a quedarnos. ¿Por cuánto tiempo? 7 días. En algunas Biblias han sido descuidados con la traducción y en vez de 7 días escribieron una semana, pues les pareció que era lo mismo. Pero eso es incorrecto. Aquí aparece el número 7. 7 días. Y el 7 tiene que ver con propósito. Tú dirás, el 7 tiene que ver con santidad, y es correcto. La santidad se halla en los propósitos de Dios. El 7 no significa completo o entero. No es un número de culminación. Ese es el número 10, no el 7. El 7 tiene que ver con propósito. Ellos iban viajando, y esto nos revela que ciertamente iba a cumplirse el propósito de Dios. Segunda parte del verso 14. Y luego a Roma fuimos. Ahora bien, debemos tener cuidado porque esto no significa la ciudad de Roma, sino la región de Roma. Ellos habían llegado a Italia, en otras palabras, muy cerca de la ciudad de Roma. Y, una vez más, esta es otra afirmación que muestra la providencia de Dios. A pesar de todas las cosas que les sucedieron, estas personas iban a llegar a su destino. Tal vez se preguntarán si llegaron los 276 completos. No, había mucha gente que iba en ese barco. Estaban los soldados, estaba la tripulación, los pasajeros, y estaban también los que iban con Pablo. otros prisioneros que iban con los soldados y el centurión. No sabemos bien cuántos eran, pero seguramente los que iban viajando con Pablo era un número menor a 276. Ellos llegaron a la región de Roma o Italia. Verso 15. De allí, los hermanos oyeron las cosas respecto a nosotros. Lo que hizo Pablo fue esto. Dio testimonio de lo que había pasado en su vida y de que Dios nunca lo dejó ni lo abandonó, sino que estuvo con él, librándolo de todas esas dificultades y adversidades. Y, una vez más, no piensen que porque Pablo estaba encontrando obstáculos, esa no era la voluntad de Dios. Sabemos con certeza que esa era la voluntad de Dios, pues Dios dijo que él iba a dar testimonio en Roma. Verso 15. De allí, los hermanos oyeron las cosas respecto a nosotros y salieron a recibirnos hasta un lugar llamado el Foro del Apio y tres tabernas. Una taberna era un lugar para refrescarse y comer y reponerse. No era como los bares o las tabernas de hoy en día. Era un lugar para aprovisionarse. Así que llegaron allí y, nuevamente, ¿no les parece interesante? Ese lugar llamado Apio era como un foro, que es otra palabra para lo que en hebreo llamaríamos shuk o mercado. Así que fueron a ese lugar comercial y al lugar llamado Tres Tabernas, que era un lugar para reponerse. Pero lo importante es que vemos aparecer de nuevo el número 3. A quienes Pablo vio, ¿y qué hizo él? Dio gracias a Dios y recibió ánimo. Cuando Pablo vio a esas personas que fueron a encontrarse con él, que eran creyentes también, teniendo esa oportunidad de haber sido llevado a un lugar donde podía reponerse desde el punto de vista físico, ¿qué hizo él? Dio muchas gracias a Dios por esa situación y se sintió animado. Verso 16. El verso 16 será el último de hoy. Pero cuando llegamos a Roma, ahora sí estaban en el centro de Roma, el centurión entregó a los prisioneros a los soldados. Esto significa tal vez los soldados romanos, no los que lo acompañaban, sino los soldados que servían en Roma. Entonces, ¿qué hizo él? Entregó a los prisioneros a los oficiales que estaban en Roma. Por tanto, había finalizado la misión que les había sido asignada. Los soldados que estaban con el centurión probablemente tomaron un descanso temporal. ¿Pero qué hay de Pablo? Pero, y esta palabra es importante porque muestra una distinción. En contraste a ser entregado a los soldados, ¿qué hizo el centurión? Bien, piensen en esto. Él había pasado un tiempo considerable con Pablo. Él había oído el testimonio de Pablo. Él había visto a Pablo orar y hacer milagros, es decir, a Dios hacer milagros a través de Pablo. Y yo creo que Pablo causó una gran impresión en este centurión, al punto de que él le dio un trato diferente. Él debía presentarse ante el César, esa era la regla. Pero noten que él no entregó a Pablo a los soldados para que lo pusieran en un calabozo. ¿Qué hizo él? A Pablo, él le permitió que estuviera por sí mismo. El significado probable de esto es que a Pablo se le proporcionó algún tipo de residencia, un lugar donde él pudiese vivir, lo que hoy llamaríamos un apartamento. No lo metieron en prisión. Y luego dice, con un soldado que lo vigilara. Así que a Pablo lo llevaron a Roma y le proveyeron todo lo que necesitaba. Dios lo mantuvo fuera del calabozo, lo cual era una situación muy dura, que Pablo ya había padecido en Israel. cuando estuvo en Jerusalén y también en Cesarea, pero ahora que estaba en Roma, debido a lo que el centurión había visto y gracias a otros creyentes, él estaba recibiendo esas atenciones, preparándolo para que diera este testimonio delante del César. Bien, cierro con esto hasta la próxima semana cuando retomaremos de nuevo esta historia, pero esta es la buena noticia. Vamos a concluir la historia y con ella nuestro estudio del libro de Hechos. Dios es fiel. Dios libera y te llevará hacia su voluntad para que puedas lograr todo lo que Él tiene para ti. Y esa es una de las razones por las que hemos sido salvos y seguimos en este cuerpo, para que podamos llevar a cabo los propósitos de Dios. Y si tú estás escuchando al Espíritu Santo, si eres obediente al Espíritu Santo, vas a ser apasionado, vas a estar comprometido y actuarás en cumplimiento de los propósitos de Dios para tu vida. Y cuando hacemos eso, hay un gran gozo. Quisiera recordarte algo más. Piensa en todas las cosas horribles que le pasaron a Pablo. Pero Dios lo libró y él nunca dudó. Ni una sola vez escuchamos a Pablo dudar, ni una sola vez escuchamos a Pablo quejándose. No, Pablo entendía la realidad espiritual. Y entre más estudiemos este libro, entre más lo apliquemos a nuestra vida, más vamos a crecer en nuestro conocimiento de la verdad espiritual. No solo de la verdad teológica, sino también de cómo Dios se mueve en las vidas de los que forman parte de su pueblo. Él quiere hacer cosas grandes. ¿Te someterás a eso? Bien, cierro con esto hasta la próxima semana. Shalom desde Israel.
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¿Se han dado cuenta de que ustedes tienen una gran necesidad? Y esa necesidad tan importante es entender el libro de Apocalipsis. Debemos entender el mensaje de Juan en el libro de Apocalipsis porque, al acercarnos a los tiempos finales, este libro nos preparará para una vida de rectitud, tomando las verdades proféticas para aplicarlas a nuestra vida, mantenernos fieles y tener un testimonio agradable ante Dios. También sabemos que la persona que lea y escuche el libro del Apocalipsis, entienda su mensaje y lo ponga en práctica en su vida, esa persona será bendecida. Y uno de los propósitos de nuestra organización es que ustedes puedan vivir en fidelidad y reciban las bendiciones de Dios. Comenzamos esta serie la semana pasada y la hemos titulado Cortos del Apocalipsis, porque se tratará de videos más cortos en su mayoría que abordarán un solo tema en lugar de centrarse en un pasaje bíblico, a fin de ayudarnos a comprender algunas de las cosas principales que nos encontramos en el libro de Apocalipsis. La semana pasada hablamos de Babilonia, de ese misterio, y vimos que Babilonia era un imperio que quería traer destrucción a Judá, a Jerusalén, a las promesas de Dios. Babilonia tomó cautivo al pueblo judío, los sacó de su tierra y es allí donde Dios, a fin de cuentas, quería que estuviera su pueblo. Obviamente, fue por su desobediencia que Dios lo permitió, incentivando a Nabucodonosor a ir a Judá. Pero Nabucodonosor no lo hizo por obediencia a Dios, sino por su propia maldad. Y por eso, ese imperio fue castigado por Dios debido a sus actos en contra del pueblo judío.

cual es fundamental para entender el libro del Apocalipsis. Juan se inspiró y tomó muchos de esos conceptos que se encuentran en el libro de Daniel y en otras partes de las profecías para incorporarlos al libro de Apocalipsis. Y si consultan el capítulo 7 de Daniel, verán que Daniel tuvo una visión de cuatro bestias, y lo que debemos saber es que ese pasaje del capítulo 7 de Daniel, esa visión de cuatro bestias, nos está hablando de cuatro imperios distintos. Igualmente, en nuestro estudio de Apocalipsis 13, donde se habla de la bestia, se refiere a un imperio, como ya veremos, que gobernará el mundo. Para los que no hayan visto el episodio anterior, la Babilonia de la que habla el libro de Apocalipsis es, de hecho, ese imperio final, esa bestia final en la que nos enfocaremos en este estudio. Hay una gran correlación, una fuerte cohesión entre Babilonia y la bestia. Y ambas cosas son una sola. Ambas se refieren a ese imperio final que será gobernado por el anticristo. En esta sesión tendremos una mayor claridad sobre la bestia. ¿Qué va a hacer? ¿Cómo afectará al cuerpo de creyentes, a los discípulos que estén vivos en los últimos días? Si alguien ha llegado a creer que antes de que el anticristo esté operando activamente, la comunidad de creyentes será removida, sepan que esto no es bíblico. Sé que hay pasajes de la Biblia que han sido interpretados de esa manera, pero sencillamente no es correcto. Busquen el capítulo 13 de Apocalipsis. Vamos a ver una presentación precisa de lo que dice este texto en su primera mitad, en los primeros 9 versículos de Apocalipsis 13. Te invito a leer esto en tu Biblia atentamente, y mi deseo es que recibas una traducción muy literal para que puedas ver el texto real. Y haciendo una traducción fiel del mismo, voy a leer desde el Textus Receptus en griego que tengo en mi mano. Voy a mirar el texto en griego y a traducirlo de la forma más literal posible. Comencemos. Apocalipsis capítulo 13, verso 1. Vemos al final del capítulo 12 que Juan está parado en la arena, es decir, en la orilla del mar, en la playa, mirando hacia el mar. Noten lo que dice en el versículo 1. Dice, y vi que del mar emergía una bestia. Tenemos a la bestia y sabemos que, según el capítulo 7 de Daniel y otros pasajes proféticos, la bestia en las Escrituras representa a un imperio. Y hay algo muy importante. Dice que esa bestia, de la que pronto sabremos más, emerge del mar, el cual también sabemos que, en un sentido bíblico y profético, nunca está en calma. Es algo que siempre está en movimiento y por eso el mar representa desorden, inestabilidad, una clase de caos que no refleja el orden divino. Entonces, ese imperio final se manifestará en un tiempo de desorden, en un tiempo de inestabilidad. Hay otra cosa que nos dice el libro de Apocalipsis. Cuando llegamos a la Nueva Jerusalén, esa expresión final del reino de Dios, noten lo que las Escrituras dicen al respecto. No habrá más mares. ¿Qué nos dice eso? En el reino de Dios no habrá nada que esté fuera de orden, que sea inestable o caótico. Todo será perfecto. Todo estará en concordancia con la voluntad de Dios. Pero volvamos aquí. Juan dice que vio emerger del mar una bestia. Así que ese imperio se manifestará en un tiempo de gran inestabilidad.

0: y la bestia tenía 7 cabezas y 10 cuernos. Más adelante veremos, específicamente en el capítulo 17, en el libro de Apocalipsis, que estos cuernos representan reyes que son parte de una coalición que será conformada y liderada por este imperio. El número 10 puede representar totalidad, integridad. Así que, aunque sean 10, pueden estarse refiriendo al mundo en su totalidad. Pero volvamos a la lectura. En la mitad del versículo 1. Tenía 7 cabezas y 10 cuernos. Y sobre sus cuernos, 10 diademas. La palabra diadema, que aparece exactamente así en griego, y de donde deriva la palabra diadema en español, que viene del griego y suena muy parecido, significa corona real. No solo es una corona de victoria, una corona por un logro o una corona de poder, sino una corona de autoridad, como la que llevan los reyes. Una diadema es una corona de la realeza, una corona de reinado. Seguimos leyendo. Y sus nombres, vemos aquí, que eran nombres blasfemos. Una de las características de la bestia, ¿qué es la bestia? Ese imperio. El imperio final que gobernará el mundo. Es que será blasfemo. Es decir, estará en contra de los propósitos y el carácter de Dios. Su carácter está, como veremos en un momento, relacionado con Satanás. Reitero, lo que les estoy diciendo se basa en lo que encontraremos más adelante. Seguimos. Sobre sus cabezas habían nombres blasfemos. Luego dice en el versículo 2, y la bestia que vi era semejante a un leopardo. Ahora bien, ¿por qué es importante eso? Les mencioné que en el capítulo 7 de Daniel está la visión de Daniel de las 4 bestias. Y aquí el orden es inverso. ¿Por qué? Muy simple. En el libro de Daniel vemos que él contemplaba estas cosas del futuro, pero Juan las está viendo desde la perspectiva del reino. Él las ve en un orden diferente. Y por eso las ve así. Habla de la bestia y dice que era semejante a un leopardo y sus pies como de oso y su boca como de león. Si leen en el capítulo 7 de Daniel, verán que aparece león, oso y leopardo. Aquí es leopardo, oso y león. El orden es inverso. Pero vemos esta estrecha relación. Y si leen el capítulo 7 de Daniel, verán que se desencadenará una guerra contra los santos y que la persona que liderará ese imperio, quien es el anticristo, será inspirado por Satanás, por el dragón. Y eso es lo que leeremos aquí. Vamos a la segunda parte del verso 2. Y el dragón, en referencia a Satanás, el diablo, el dragón le dio a él, y aquí vemos que el concepto de la bestia es reflejado en el pronombre él, como lo traduje. Vemos que el dragón le dio a él su poder, su trono, es decir, su reino, y gran autoridad. De modo que habrá un imperio, y solo con ver los textos tiene sentido que la bestia sea un imperio. Va en línea con lo que nos dice Daniel sobre esos imperios, y vemos todos esos imperios en el pasado. Van a manifestarse nuevamente en una coalición, en una confederación, y, otra vez, se opondrán a los propósitos de Dios. Permítanme decir esto, y creo que lo mencioné en el primer episodio. vamos a ver una mejor descripción de la bestia en Apocalipsis capítulo 17. No vamos a leerla ahora, pero ahí se dice que cinco de sus cabezas, recuerden que tiene siete cabezas, cinco de ellas han caído, ya no están. Y se refieren a Egipto, Asiria, Babilonia, los medos y los persas, fueron la cuarta, y los griegos. Esas son las cinco que ya no existían. Es obvio que en el tiempo de Juan gobernaban los romanos. Y dice que una está, pero existe otra, la séptima. Y en Apocalipsis 17 vemos que la séptima vendrá, pasará y luego volverá. Y veremos la explicación de eso. ¿Cuál es su propósito en eso? Sigamos con la segunda parte del versículo 2. La palabra dice, y el dragón le dio a él, a la bestia, a ese imperio, su poder, su trono, es decir, su reino, y su gran autoridad. Versículo 3. Y vi una de sus cabezas, uno de esos imperios, y yo sugeriría que se trata del séptimo, el que vemos en Apocalipsis 17, dice que son siete, y la clave está en el séptimo. Verso 3. Y vi una de sus cabezas como herida de muerte, pero su herida mortal había sido curada. Esto nos da mucha información. Algunas escrituras dicen que solo parecía haber sido herida de muerte. Eso no es correcto. Fue una adición al texto. Lo que esto nos dice es que una de sus cabezas será herida de muerte. Es decir, que recibirá una herida mortal. Va a morir. Pero habrá una curación, una nueva manifestación de ese imperio. Esto se enseña muy claramente. No es una interpretación. Se enseña claramente en el capítulo 17 de Apocalipsis, donde dice que la bestia tenía siete cabezas, como dice aquí, también diez cuernos. Y se da énfasis a las cabezas. Vemos que dice que cinco han caído, una aún existe y otra más vendrá. Y luego nos dice que esa séptima que vendrá también es la octava. Así que reaparece, resurge. Y eso es precisamente lo que la Escritura nos dice aquí. Fue vencida, recibió una herida mortal, no una que parecía ser fatal, sino que le provocó la muerte. Es lo que dice literalmente. Y su herida mortal, una vez más, muerte, es una falsa resurrección. Dice que esa herida mortal había sido curada. ¿Y qué pasó? Por haber sido curada, y eso lo entendemos como un resurgimiento, como una nueva manifestación. Y debido a eso, se maravilló toda la tierra en pos de la bestia. Y hay quien agrega otra palabra y dice que siguieron a la bestia. Eso es cierto, pero fue el hecho de maravillarse, de asombrarse al ver esa curación, el resurgimiento de ese imperio, lo que causó gran admiración. ¿Cómo entender ese gran asombro? Fue impactante para la gente que ese imperio resurgiera. Así que debemos preguntarnos, ¿cuál imperio podrá ser? Era el séptimo. Había desaparecido y va a resurgir en los tiempos finales. Luego de sufrir una herida mortal, la herida fue curada y eso causará un gran asombro en el mundo, que irá en pos de la bestia. ¿Para hacer qué? Verso 4. Y adoraron al dragón. Así que está la bestia, el anticristo, quien es el líder de ese imperio. Recuerden que la bestia es un imperio. El mismo al que nos referíamos la semana pasada cuando hablábamos de Babilonia, solo que con otro nombre para ese imperio en los tiempos finales. leemos en el verso 4, y adoraron al dragón que le había dado autoridad a la bestia. Y adoraron a la bestia diciendo, ¿quién como la bestia? ¿Quién podrá batallar contra él? Bien, esto es importante porque habrá un sentimiento de desesperanza, de total desesperación. Si es capaz de resurgir de la muerte, ¿cómo podremos vencerlo? Los que pertenecen al mundo, y luego especificaremos eso mejor, los que pertenecen al mundo, los que se guían por sus ojos, sus sentidos, para tomar decisiones en lugar de guiarse por la palabra de Dios, las enseñanzas de Dios, esas personas irán en pos de la bestia. Seguirán a la bestia y adorarán al dragón. Y el dragón es la fuente de su autoridad. Y adorarán a la bestia diciendo, ¿quién como la bestia? ¿Quién podrá batallar contra él? Leamos el verso 5. Y se le dio. Recuerden que la fuente es el dragón, el diablo, Satanás. Y se le dio boca que hablaba grandes cosas y blasfemias. Es decir, varios tipos de blasfemia. Esta es la segunda vez que nos topamos con esa palabra, y es muy significativa, porque ese imperio que surgirá ejercerá su dominio sobre todo el mundo y va a ser blasfemo, es decir, contrario al carácter, contrario a los propósitos, contrario a todo lo que tiene que ver con el Dios único y verdadero. Seguimos leyendo. Y se le dio boca que hablaba grandes cosas y blasfemias. Versículo 5. Y se le dio autoridad para obrar, funcionar, actuar. ¿Por cuánto tiempo? Por 42 meses. Y esto implica que durante 42 meses, que son 3 años y medio, es decir, 1260 días, actuará la mayor parte del tiempo sin restricciones. Pero al terminar esos 42 meses, que acabarán en abominación y desolación, en ese momento, en breve, Dios se moverá y comenzará su juicio para esa bestia, para Babilonia, el mismo imperio del que hablamos la semana pasada, el imperio del anticristo. Él comenzará, después de 42 meses, a destruir a la bestia, a ese imperio. La buena noticia es que una vez que empiece el juicio de Dios sobre ese imperio, nosotros, los verdaderos creyentes, no estaremos allí. Pero noten lo que dice. Veamos al versículo. En Apocalipsis, capítulo 13, versículo 6. Y abrió su boca en blasfemias. Esta es la tercera vez. Abrió su boca en blasfemias contra Dios, para blasfemar, ¿qué cosa? Su nombre. Se nos enseña que el nombre es sinónimo de carácter. Así que él blasfema el carácter de Dios. Él está en contra de la santidad, la justicia, la misericordia, la gracia, la verdad, todo lo que Dios representa, su santidad. Ese imperio estará en contra de todo eso. Bien, para aquellos de ustedes que están pensando, menos mal que yo no estaré aquí cuando esto empiece, deben leer este capítulo con mucha atención. Noten lo que dice aquí. Dice, y antes de que lleguemos al asunto principal, permítanme terminar el versículo 6. No solo va a blasfemar el nombre y el carácter de Dios, sino también su tabernáculo, es decir, su morada. Y, noten lo que dice aquí, los que moran en el cielo. Esto también es una pieza importante para entender el libro de Apocalipsis. En el libro de Apocalipsis se habla de dos clases de personas. Y hay distintas denominaciones para estos dos grupos de personas. Pero para esta sesión del día de hoy, se habla de los que moran en el cielo y los que moran en la tierra. ¿Qué significa esto? Los que moran en el cielo no se refieren necesariamente al lugar donde están ubicados actualmente. La mayoría del texto del libro de Apocalipsis tiene que ver con las personas que están vivas sobre la tierra, salvo algunas excepciones, algunas visiones, pero mayormente habla de los que están sobre la tierra. Así que los que moran en el cielo están aún en la tierra, pues esto se refiere es a su ciudadanía, a que su lealtad es para el cielo. Allí es donde pertenecen. Eso es lo que ellos representan, el reino de los cielos. Así que él está contra ellos, blasfema contra ellos. Noten lo que dice el verso 7. Y se le permitió hacer guerra contra los santos. Habíamos visto antes que se le había permitido hacer algo. Se le permitió hacer guerra. Hacer guerra. Ese es su propósito, hacer guerra. Aquí en el texto dice, contra los santos. ¿Quiénes son los santos? ¿Será el Israel no redimido? No es así. Son los creyentes. Y hay una pista en el texto. El último versículo que analizaremos en un momento lo confirma. Pero volvamos al versículo 7. Se le permitió hacer guerra. Pero la palabra guerra aparece primero que el verbo hacer. Para darle énfasis a esto, ese es su carácter. Su carácter es bélico. Dice, se le permitió guerra hacer contra los santos. Y no hay que ignorar esto. Y vencerlos. Eso es importante. De la misma manera que el Mesías fue a la cruz, él murió. Desde un punto de vista terrenal, el mundo creyó durante unos días que había sido vencido, derrotado. Pero la resurrección lo cambió todo. Una manifestación verdadera de resurrección, de victoria sobre el pecado y la muerte. De la misma manera, él nos dice que tomemos nuestra cruz y lo sigamos. Muchos serán vencidos por el enemigo, y esto simplemente significa que van a morir. Van a perder la vida, y eso está bien. Está bien perder la vida por la justicia, por la fidelidad, por luchar contra esas cosas que son blasfemias. Dios quiere que lo hagamos. Luchar contra esas cosas que se oponen a que seamos fieles, a que sigamos caminando con Él, en la verdad de Dios. Y si morimos en ese proceso, eso está bien. Porque mi esperanza no está puesta en algo que vaya a experimentar en este cuerpo. Él va a darme un nuevo cuerpo, y es la resurrección la que me lleva al reino de Dios en su plenitud. Así que no me molesta que aquí diga que Él hará guerra contra los santos y que los vencerá. Y luego dice al final del versículo 7, y se le dio autoridad, presten atención, se le dio autoridad. Esa palabra también significa poder, sobre toda tribu, toda lengua y todo grupo étnico, es decir, sobre toda gente. Algunos dicen naciones. Este es el versículo, y en muchas ocasiones la gente me ha dicho que en ninguna parte dice que el anticristo va a gobernar este mundo. Bien, este versículo dice exactamente eso. Este imperio va a gobernar sobre toda tribu, toda lengua y todo grupo étnico. Vamos al versículo 8. Dice, y todos los que moran en la tierra. Ese es el segundo grupo. El primer grupo son los que moran en el cielo. Y repito, no se refiere necesariamente a su ubicación física. Allí habla de personas situadas físicamente en la tierra, pero ¿en dónde residen? ¿Cuál es su hogar? Nuestro hogar está en el reino de Dios. Pertenecemos al Dios del cielo. Esa es nuestra ciudadanía. Somos extranjeros, estamos temporalmente en este mundo. Contra esos es que va a hacer guerra él. Pero en el versículo 8 leemos lo siguiente. Y todos los que moran en la tierra, ¿qué van a hacer? ellos lo van a adorar a Él. ¿Quiénes son los que moran en la tierra? Aquellos cuyos nombres no están inscritos en el libro de la vida del Cordero. Esos que no lo van a adorar a Él son aquellos cuyos nombres están inscritos en el libro de la vida del Cordero. Aquellos que moran en la tierra, ellos pertenecen a este mundo. Sus nombres no están inscritos en el libro de la vida del Cordero. Y noten esto otro que dice sobre el Cordero. Es muy importante este término Cordero, que aparece a lo largo del libro de Apocalipsis en referencia al Mesías. Porque el Cordero se relaciona con la Pascua. La Pascua se relaciona con la redención. Y cuando habla del libro de la vida, es la vida que se obtiene por la redención del Cordero, por la sangre del Cordero. Volvamos al texto. Dice aquí, en el verso 8, y todos los que moran en la tierra, cuyos nombres no están inscritos en el libro de la vida del Cordero, van a adorar a esa bestia. Ahora bien, cuando habla del Cordero, vemos que al final del versículo 8 dice que el Cordero fue inmolado desde el principio del mundo. Eso significa que Dios siempre tuvo ese plan de redención, de crear un pueblo para Él. Y la única forma de que seamos el pueblo de Dios es experimentando la redención. Y es por esa redención que tu nombre se inscribe en el libro de la vida, el libro de la vida del Cordero. Es solo a través de su obra de redención al derramar su sangre que tú puedes convertirte en un ciudadano del cielo, un ciudadano del reino de Dios. Vamos al versículo 9, el último de hoy, que dice, si alguno tiene oído, que oiga. ¿Cuán importante es que este versículo aparezca precisamente aquí? Dirán ustedes por qué. Esa expresión, si alguno tiene oído, que oiga, aparece también en los capítulos 2 y 3 de Apocalipsis. Al final de los siete mensajes para las siete iglesias en el exilio, dice al final de cada epístola a esas siete iglesias de Asia Menor, al terminar cada una dice, si alguno tiene oído, que oiga lo que el Espíritu dice. Esta es una afirmación parecida a esa, para avisarnos que esto tiene relevancia. ¿Para quién? Lo que estamos aprendiendo tiene relevancia para el cuerpo de creyentes, la congregación de los redimidos, esos cuya ciudadanía está en el cielo. En otras palabras, la eclesia o la iglesia. Aquellos que forman parte de la congregación de los redimidos tienen sus nombres inscritos en el libro de la vida del Cordero y no se someterán al anticristo, a su imperio. Ellos se resistirán, hablarán y actuarán en contra de ese imperio del anticristo, ese que aprendimos la semana pasada que es llamado Babilonia, más adelante en el libro de Apocalipsis, y que aquí es llamado la bestia. Y la bestia es simplemente un imperio. Algo que deben saber es que estas bestias, recuerden lo que dice en Apocalipsis 17, y con eso cerramos. Allí habla de que cinco han caído: Egipto, Asiria, Babilonia, el cuarto son los medos y los persas, el quinto es Grecia, el sexto es el imperio romano, y luego tenemos al séptimo. Debes ser capaz de identificar cuál es el séptimo. Hablaremos de ese séptimo imperio en otro episodio, que es parte de estos eventos de los tiempos finales, y que será también el octavo. Es muy importante, es absolutamente necesario que sepan cuál es, porque eso les dará un gran entendimiento. Permítanme concluir con esto. Todos estos imperios tienen algo en común, y es que fueron perseguidores de Israel. Estaban en contra de los propósitos de Dios, del carácter de Dios. Todos fueron blasfemos en su naturaleza. Querían oponerse a la voluntad de Dios. Esto es lo que nos cuenta Juan. Esa bestia final es única, según el capítulo 7 de Daniel. esa cuarta bestia es única, es distinta a todas las demás. ¿Por qué? Porque ciertamente recibirá todo el poder, toda la autoridad, toda la inspiración para todo lo que hará de parte del dragón. Así que la bestia es el imperio del dragón, el imperio de Satanás, la encarnación de Satanás, el anticristo que gobernará. Esa es la bestia. Cierro con esto y nos vemos en el siguiente episodio. Que Dios les bendiga. Shalom desde Israel. Shalom
1: 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Que el Señor te bendiga en Yeshua HaMashiach, Jesús el Mesías, mientras caminas con Él. 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
2: El concepto del bautismo lo encontramos principalmente en el Nuevo Testamento. Y mucha gente cree que fue Juan el Bautista quien acuñó el concepto, pero no es así. Cuando analizamos el trasfondo bíblico, es decir, la historia del judaísmo, y me refiero al judaísmo bíblico, a lo que está registrado en el Antiguo Testamento, vemos que hay semejanzas en lo que hacían los sacerdotes y los levitas antes de servirle a Dios. ¿Y a qué era eso? Ellos se lavaban. Y este acto de lavarse era de hecho un bautismo. Sabemos como creyentes que el bautismo ilustra la muerte, sepultura y resurrección del Mesías. Y eso es cierto. Pero el bautismo también era algo que hacían los sacerdotes, los levitas y otros con el fin de ser usados por Dios. Tenía que ver con un cambio de estado, pasar de un estado común o normal, por decirlo así, a aquello que era apartado para un propósito santo. Y este es el mensaje para nosotros. Si eres un creyente en el Mesías Yeshua, has sido apartado para un propósito santo, y ese propósito santo es servirle a Dios conforme a su voluntad. Y con esa experiencia de salvación, por medio de la fe en el Evangelio, Dios nos provee todo lo que necesitamos para servirle a Él. En otras palabras, tenemos un gran potencial al obedecer a Dios y llevar a cabo su voluntad para nuestra vida. La pregunta que tú y yo debemos responder es esta. ¿Estamos interesados en hacer eso? ¿Realmente queremos ser siervos fieles? ¿Queremos caminar en la verdad en lugar de vivir en pecado? Bien, dicho esto, toma tu Biblia y busca conmigo el libro de Romanos, capítulo 6. Libro de Romanos, capítulo 6. El tema principal que Pablo trata aquí es, de hecho, el bautismo. Pero vamos a ver que el bautismo nos une de manera única, por nuestra fe, con la persona y la obra del Mesías, y que deberíamos vivir de manera muy singular, muy distinta al resto del mundo. Es decir, que ya no debemos vivir de acuerdo a nosotros mismos, sino de acuerdo a los propósitos de Dios. Noten lo que dice Romanos 6, iniciando en el verso 1. Por tanto, ¿qué diremos? ¿Deberíamos continuar en pecado para que la gracia abunde? Obviamente, veremos que la respuesta es muy tajante. En muchas Biblias dice, Dios no lo permita. Pero literalmente es un término que se deriva de una expresión hebrea que significa que eso nunca ocurra. Esa idea de continuar en pecado literalmente no dice en pecado, pero si vemos el caso gramatical, se traduciría como por el pecado. No debemos hacer nada motivados por el pecado o que tenga conexión alguna con el pecado. Y veremos que Pablo nos enseña esto de manera muy poderosa en la Escritura. Leamos de nuevo. ¿Qué diremos? ¿Deberíamos continuar por el pecado, es decir, motivados por eso, según los deseos del pecado, para que la gracia abunde? Que eso nunca ocurra. Hemos muerto al pecado. Por tanto, él pregunta, ¿cómo podemos todavía vivir en él? Si hemos muerto al pecado, ¿cómo vamos a vivir aún en razón de eso? Y la respuesta es un no absoluto y tajante. No debemos seguir conectados a nada que tenga que ver con el pecado. Somos llamados a vivir de manera diferente. Él aquí no estaba hablándoles a los no creyentes. El mensaje del capítulo 6 no se trata de cómo experimentar la salvación. Él estaba hablándoles a personas que ya habían aceptado al Mesías, que tenían fe en la muerte, sepultura y resurrección de Yeshua, es decir, de Jesucristo. Ellos tienen fe. Ahora estamos hablando de cómo vivir después de eso, de nuestro comportamiento. Y es muy importante que nos comportemos de la manera correcta, que dé testimonio de nuestra fe y del hecho de que Él no solo es nuestro Salvador, sino también nuestro Señor. Bien, sigamos leyendo el verso 2. Después de decir que eso nunca ocurra, Él dijo, nosotros, que hemos muerto al pecado, ¿cómo todavía viviremos en él? Y es que no debemos. Luego dice en el verso 3, ¿o no saben que hemos sido bautizados en el Mesías Yeshua? Ahora, él hablará sobre diversos aspectos del bautismo. Primero que todo, uno de los aspectos relacionados con el bautismo es la muerte. Piensen en esto. Uno está de pie en el agua y uno dice, estoy muerto por el pecado. ¿Qué se hace con los muertos? Los sepultamos. Por eso él escribió en el verso 3 del texto, ¿o no saben que fueron bautizados en el Mesías Yeshua específicamente? En su muerte hemos sido bautizados. Él murió, y su muerte, al igual que toda muerte, está conectada con el pecado. No a su pecado, sino a tus pecados y a los míos. Hemos mencionado antes en este estudio de Romanos que cuando el Mesías estaba en la cruz, y también lo vimos en el estudio del libro de Mateo, la Escritura dice que Él se hizo pecado por nosotros. ¿Quién? Aquel que no conoció pecado, Yeshua. Él nunca pecó, pero todos tus pecados y mis pecados, no solo los pecados del pasado, sino todos los pecados que cometeremos alguna vez, los pecados del mundo, fueron puestos sobre Él. Y por tanto, Él fue perfecto y nunca pecó. Pero la Escritura dice que Él se hizo pecado por nosotros y debido a eso murió. Y nosotros, habiendo sido bautizados por fe en el Mesías, también morimos. ¿Por qué? Veamos lo que dice. En el Mesías hemos sido bautizados, específicamente en su muerte hemos sido bautizados. Y no solo eso, veamos el verso 4. Por tanto, habiendo sido sepultados con Él por el bautismo en la muerte, al morir, sepultas a la persona, y nosotros también hemos sido sepultados. Ahora bien, ¿esto nos lleva hacia dónde? ¿Esto nos conduce a dónde? A otro aspecto del bautismo, a la resurrección. El bautismo no solo se enfoca en la muerte. ¿Qué se hace con los muertos? Los sepultamos. Pero principalmente el aspecto glorioso del bautismo es la resurrección al salir del agua que simboliza la vida. Pero no cualquier vida, como ya veremos. Otro aspecto maravilloso del bautismo es que no solo es vida, sino que es una vida nueva, una vida diferente. Es decir, que tú y yo somos llamados a vivir de manera diferente. Pasemos a la segunda parte del verso 4. Por el bautismo en su muerte, y luego dice, para que así como, y esta es la buena parte, así como el Mesías fue resucitado de entre los muertos. ¿Y por qué digo que esta es la parte buena, la parte gloriosa? Sigamos leyendo. Para que así como el Mesías fue resucitado de entre los muertos por la gloria del Padre. Esto quiere decir que el Mesías se humilló a sí mismo, incluso hasta la muerte, y muerte por cruz. Y él murió siendo inocente, pero nuestros pecados fueron puestos sobre él, ya que él murió por nosotros. Pero lo glorioso es que él no permaneció muerto. Es decir, que el pecado no salió victorioso. Al final, la muerte perdió su aguijón, porque sabemos que al tercer día, él fue resucitado. ¿Él resucitó de entre los muertos? Sí, pero el énfasis que vemos repetidamente en este capítulo está en que la frase «fue resucitado» aparece en voz pasiva, así que el Mesías se rindió totalmente al propósito de su Padre. Él murió, tenía el poder de resucitarse a sí mismo, pero no lo hizo. Él fue resucitado de entre los muertos. ¿Por quién? Aquí leemos que fue por la gloria del Padre. Así también nosotros, y esta es otra parte muy buena, otro aspecto del bautismo. No solamente es que pasamos por la muerte, sepultura y resurrección, sino que esa resurrección tiene una implicación. Esa resurrección produce algo en nuestra vida. ¿Y qué es? Dice aquí al final del verso 4, así también nosotros. ¿Quiénes son nosotros? Los creyentes, todos los creyentes. Así también nosotros, en la novedad de vida. Y aquí tenemos una expresión muy propia de los judíos, que caminemos en ella. En el judaísmo se usa el término caminar para hablar del estilo de vida, y también tenemos otro uso del término caminar con una ligera diferencia en la puntuación de las vocales. La misma palabra hebrea para caminar se usa para decir ley judía. Tenemos la palabra caminar, halajá, y la palabra halajá, que es la ley judía. Así que se supone que vivamos, que tengamos un estilo de vida que refleje esa ley, la justicia de la ley, las instrucciones, que tengamos un testimonio que demuestre la voluntad de Dios. Y espero que puedan ver que hay una estrecha relación entre los mandamientos y la voluntad de Dios. Pasemos ahora al verso 5. Y esta primera palabra aparece en muchas Biblias como el sí condicional, pero esa palabra también puede significar ya que. Así que no está planteando una pregunta, sino que está haciendo una afirmación. Aprendamos de lo que se dice aquí. Yo lo traduciría de la siguiente forma. Pues, ya que hemos sido unidos con, es decir, unidos con Él, en la semejanza de su muerte, pero también, eso dice literalmente, pero también seremos la resurrección. El lenguaje aquí es un poco entrecortado y quizás difiere un poco de la adaptación que se hizo en tu traducción para que sonara fluido y entendible. Pero simplemente dice esto, del mismo modo que morimos con Él, también debemos esperar, eso lo tenemos, está en nosotros, la resurrección. Como he dicho tantas veces, siempre que aparezca la palabra resurrección en la Biblia, hay una idea que debe venirnos a la mente. Recuerden eso. Cada vez que la Escritura insinúe, apunte o mencione específicamente el término resurrección, lo que debe venirnos a la mente es el reino. Así que somos llamados no solo a vivir, sino a caminar en la novedad de vida, y esa novedad refleja el reino de Dios. Resurrección y reino. Bien, dice aquí, pues ya que hemos sido unidos con, es decir, con Él, en la semejanza de su muerte, pero también, o incluso también, la resurrección tenemos. Verso 6. Esto sabiendo que nuestro viejo hombre, quiero leer esto correctamente, esto sabiendo que nuestro viejo hombre ha sido crucificado. ¿Cuál es ese viejo hombre? Es la vieja naturaleza carnal, esa que nos dominaba. En el judaísmo se habla de Yetzer Hará, que es esa inclinación al mal. También se habla de Nefesh Bihimit, ese instinto animal que tenemos, eso que sentimos que queremos. Eso no le agrada a Dios. Así no es como vive un hijo de Dios. Eso es nuestro pecado. Ese viejo hombre, leemos aquí, porque nuestro viejo hombre ha sido crucificado con, es decir, con él, para que el cuerpo del pecado, esa es la carne, ese cuerpo del pecado sea, y ahí hay una palabra muy importante. He mencionado antes, en otras lecciones, la palabra catargueo. Si andan buscando un buen tema para una disertación doctoral, les recomiendo el análisis de esta palabra y cómo es utilizada en el Nuevo Pacto, es decir, en el Nuevo Testamento. Este término no significa eliminado, como muchos dicen. ¿Por qué lo digo? Les preguntaré algo. ¿Aún luchas con el pecado? Todos lo hacemos. Mientras estemos en este cuerpo, lucharemos con el pecado. Pero tenemos un gran potencial para vivir en obediencia y para vivir y caminar y tener nuestro ser a la luz del poder y la unción del Espíritu Santo. Por tanto, ese cuerpo del pecado ha sido anulado, es decir, no tiene que ejercer autoridad sobre nosotros, ya no tiene poder, ha sido vencido. Pero, si no caminamos en fe, si no usamos la verdad, si no nos sujetamos al liderazgo del Espíritu Santo, tendremos rastros, tristemente, de ese viejo hombre aún presente, que fue crucificado a muerte, pero podemos, si se quiere, resucitarlo en momentos de nuestra vida, en esos momentos de desobediencia. Una vez más, segunda parte del verso 6. Porque ese viejo hombre, nuestro viejo hombre, ha sido crucificado con, es decir, con el Mesías, para que el cuerpo del pecado sea anulado, quede desprovisto de poder, sin efecto, para que el pecado deje de gobernar. La implicación es que no sirvamos más al pecado. El cuerpo del pecado ha quedado anulado, sin efecto, para que no sirvamos más al pecado. Pasemos al verso 7. Porque el que ha muerto, y luego dice en muchas Biblias, queda liberado. Pero si analizamos esa palabra, no es la palabra para quedar liberado, sino que significa habiendo sido justificado. Veamos lo que dice la Escritura. Porque el que ha muerto, es decir, que nos hemos unido con la muerte del Mesías, hemos recibido su muerte como pago por nuestro pecado. Debido a eso, el que ha muerto, ¿qué es ahora? Él ha sido justificado, es decir, ha sido justificado o declarado justo, y nos indica que esto es justificado del pecado. Ya el pecado, como veremos, no tiene autoridad sobre nosotros. ¿Podemos someternos al pecado? Desafortunadamente, a veces lo hacemos, pero no estamos obligados. Es una elección, una mala elección, por cierto. Demuestra debilidad y desobediencia, y, sin embargo, lo que dice aquí es que, debido a esa unión, nuestra muerte con la muerte del Mesías, al aceptar su muerte como pago por nuestro pecado, y es cierto que eso puede entenderse como quedar liberado del pecado, pero literalmente no dice liberado. Revisen esa palabra. Significa ser justificado del pecado. El pecado ya no tiene autoridad ni poder para condenarnos. ¿Y qué es lo grandioso de eso? Bueno, hay un enemigo, Satanás. Una de las formas en las que se hace referencia a él en las Escrituras es como el acusador. Y debido a que hemos aceptado la muerte del Mesías, se vuelve imposible. Presten atención. Imposible que Satanás nos acuse de pecado alguno. Todo eso ha sido deshecho con el poder de la cruz, gracias a la obra del Mesías. vimos que eso ya quedó resuelto. Y no hay ninguna necesidad de hacer algo más para mantenerlo. No hay que hacer nada más, porque fue hecho de manera perfecta. Bien, el que ha muerto ha sido justificado o declarado justo. Eso significa aparte del pecado. Verso 8. Pero, si hemos muerto con el Mesías, y aquí también podemos decir, ya que hemos muerto con el Mesías, creemos que también viviremos con él. ¿Qué significa? Que vamos a encontrar nuestra vida. Y no hablamos de vida eterna, aunque es obvio que con él encontramos la vida eterna. Pero aquí se refiere al comportamiento, al estilo de vida, cómo nos comportamos, cómo vivimos en este mundo. Dice aquí, creemos ahora que viviremos con él, es decir, que vamos a caminar con él. Su vida se convertirá en nuestra vida. Desearemos hacer su voluntad. Su ministerio ahora será vivido a través de nuestras vidas. A eso se refería él en este pasaje. Verso 9. Sabiendo que el Mesías fue resucitado de entre los muertos. De nuevo, la voz pasiva. Él fue resucitado de entre los muertos y ya no muere. El Mesías resucitó de entre los muertos y recuerden que compartimos esa experiencia de resurrección. El Mesías no murió después de resucitar y nunca más morirá. Él resucitó de esa primera muerte, de esa única muerte, para nunca volver a morir. Y nosotros espiritualmente tenemos esa misma expectativa. Nuestros cuerpos pueden morir, pero nosotros nunca moriremos, es decir, nunca estaremos separados del amor de Dios, nunca estaremos separados de su reino. Tenemos esa esperanza perfecta de reino. Sigamos leyendo el verso 9. Sabiendo que el Mesías fue resucitado de entre los muertos y ya no muere. La muerte ya no tiene autoridad, no tiene dominio. Literalmente es la palabra enseñorear. La muerte ya no tiene dominio ni autoridad, no se enseñorea sobre él. Así como la muerte no tiene poder sobre él, la resurrección demuestra que él venció a la muerte. Nosotros, los que creemos, los que nos hemos unido con él en la semejanza de la muerte, a través de su muerte, también creemos que estamos junto a él en su resurrección, por lo que el pecado y la muerte no se enseñorean sobre nosotros, ya no tienen dominio ni autoridad sobre nosotros. Verso 10. Porque el que ha muerto, aquí seguimos hablando del Mesías, porque el que ha muerto al pecado de una vez por todas. Es decir, que la obra de la cruz no necesita repetirse. Fue hecha perfecta y eternamente. La palabra en griego para una vez por todas es muy importante. Sigamos en el verso 10. Porque el que ha muerto al pecado, murió al pecado de una vez por todas. Pero el que vive, aún hablando del Mesías, vive por Dios. O podríamos decir, Él vive para Dios. De nuevo, todo el tema del bautismo tiene que ver con unirnos a Él. Todo lo que Él experimentó, cuando por fe entramos en el nuevo pacto, cuando aceptamos el Evangelio, su experiencia pasa a ser nuestra experiencia. Por eso podemos tener una seguridad maravillosa. ¿Cómo puedo estar tan seguro de que Dios me verá como su hijo justo y me recibirá en su reino? Porque la justicia de su hijo unigénito ha sido puesta en mí. Y alabado sea Dios por haber tomado y puesto sobre su hijo, y por eso fue que él murió en la cruz, todos mis pecados, toda mi iniquidad, todas mis transgresiones. Estas salieron de mí y fueron a él, y por eso murió en la cruz. Y su justicia me es dada de una vez por todas, es decir, por la eternidad. Eso no puede cambiarse. Fue por la gracia, por lo que él hizo en mí. Yo no he hecho nada para merecerlo. no es por quien yo soy, es simplemente porque he aceptado el don de Dios de la vida eterna, de la salvación. Por tanto, puedo estar seguro, y lo estoy, de que Él me recibirá en su reino. Y a esto se refería Él aquí, a que debemos vivir, y la vida que vivimos, la vivimos para Dios.

0: véanse a sí mismos, entiendan esto, en otras palabras, piénsenlo de esta manera. Así también ustedes considérense como que están muertos al pecado, pero vivos, viviendo para Dios. ¿Y cómo hago eso? ¿Cómo vivo para Dios? Él lo dice, en el Mesías, Yeshua. Todo se resume a eso, a estar en Él. Y como dijimos antes, la frase en Él, en el Mesías, siempre hace referencia a estar en una relación de nuevo pacto con Él. Y al hacerlo, todos esos beneficios, estoy unido con Él en la muerte. ¿Qué quiere decir? Él asumió el castigo en mi lugar, pero yo me considero como receptor, a través de su muerte, del castigo de la Torá, la muerte. Él murió en la cruz, yo estoy unido con eso. Por tanto, ya no puedo ser castigado otra vez. El Mesías lo asumió y yo lo comparto, y con su resurrección tengo esa esperanza de reino. Leemos en el último verso. Así también ustedes, considérense muertos al pecado, pero vivos, viviendo para Dios en el Mesías Yeshua. Y entiendan la identidad del Mesías, pues dice, nuestro Señor. Y yo te pregunto, ¿tu vida en verdad refleja que Él es tu Señor? Verás, no creas que Dios estará complacido. No hablamos de salvación, hablamos de agradar a Dios. ¿Estás reconociendo que Él no solo te salvó, sino que también es el Señor de tu vida? Y que todo lo que hagas debe pasar por su autoridad, haciendo todo para glorificarlo. Así es como vive un verdadero creyente. Esa es nuestra mentalidad, y mi esperanza, oración y deseo es que tú pienses exactamente así cada día, sin excepción. Cierro con esto. Shalom desde Israel.
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0: Sabemos que nuestro Dios es perfecto, y como Él es perfecto, no puede aceptar lo imperfecto. ¿Eso significa que Él nos rechaza porque estamos lejos de ser perfectos? No. La finalidad de la redención de Dios es tomar personas imperfectas y volverlas aceptables ante sus ojos. Y como he dicho, todo esto se produce a través de la redención. Y al analizar lo que vimos anteriormente en el libro de Génesis, se nos enseña sobre la redención desde diversas perspectivas, y ese es ciertamente el caso en la parte final del capítulo 3. Así que, toma tu Biblia y busca conmigo el libro de Génesis, capítulo 3. La semana pasada, vimos que Adán y Eva pecaron en el jardín cuando comieron del árbol que Dios les había mandado claramente que no comieran. Y una de las consecuencias que eso trajo fue que no quisieron confraternizar con Dios. Debido a la imperfección de ellos, no quisieron tener ninguna relación con Dios, quien es un Dios amoroso, compasivo y misericordioso. Un Dios que los había puesto en un lugar perfecto,

0: que había suplido todas sus necesidades. Y se escondieron de Dios. Y notarán que después que sus ojos fueron abiertos, conocieron su vergüenza, es decir, su desnudez, y cosieron hojas de higuera para cubrir su desnudez, es decir, para cubrir su vergüenza. Es esencial que recordemos esto porque Dios le habló después al hombre y el hombre le confesó su pecado. También vimos la semana pasada los castigos, las consecuencias de ese primer pecado. Y ya para concluir la lección anterior, vimos que Dios hizo algo. Dios les hizo unas cubiertas, y eso significa que las hojas de higuera que ellos cosieron eran inadecuadas. Dios las rechazó. Eso quiere decir que los intentos del hombre para esconder su vergüenza, para lidiar con su pecado, siempre son imperfectos. ¿Y qué hizo Dios? Él les hizo cubiertas hechas de piel de animales, y la palabra hebrea cubierta está relacionada con la palabra expiación. Y aunque esta palabra no aparece en esta sección del libro de Génesis, podemos ver claramente que se hace referencia a una cubierta, y la mejor manera en que podemos entender lo que es la expiación es verla como una cubierta. Pero esta cubierta solo aleja a cierta distancia el juicio de Dios, es decir, la consecuencia eterna del pecado, que es la muerte, por un tiempo. No tiene el mismo efecto que la redención. En el pasaje de la Escritura que vamos a estudiar, Dios nos revelará su posición. Él nos dará unas pistas que apuntan a la obra del Mesías, la cual produce no solo una redención temporal, sino que, como dijo Pedro, es una redención eterna. Dicho esto, busca conmigo el final del capítulo 3 del libro de Génesis. Y comenzaremos donde quedamos la semana pasada, y me refiero al versículo 22. El hombre ha sido confrontado con su pecado. Vemos que Dios les habló, vimos su juicio, y ahora veamos el verso 22. Y el Señor Dios dijo, «He aquí que el hombre fue como uno de nosotros». ¿A quién se refiere Dios? Bien, podría ser una referencia, en plural, al Dios Padre, Dios Hijo y Dios Espíritu Santo. O podría referirse a algo más amplio e incluir allí al reino celestial. ¿Y qué fue lo que dijo? ¿Cómo entendemos esto correctamente? Veamos de nuevo, verso 22. Dios dijo, «He aquí, el hombre fue como uno de nosotros». ¿Qué significa ser uno de nosotros? Literalmente, como uno de nosotros. Conoce el bien y el mal. Esto es lo que vemos en este pasaje. Nos enseña que en este momento, por haber comido del árbol del conocimiento del bien y del mal, sus ojos fueron abiertos. El texto así lo dice expresamente. Y tuvieron conciencia del pecado. Ese hecho es importante. Tener conciencia del pecado. El pecado emergió dentro de su ser, y debido a eso, ahora están atados al pecado. Y la única solución es la redención. Y Dios va a proveer esa redención, pero no en ese momento. Así que Dios habló y dijo, «El hombre ahora entiende su conciencia del pecado. Él conoce el bien y el mal. Y ahora...» Y aquí se hace un énfasis. Ahora, que no extienda su mano y tome también del árbol de la vida. A lo largo de este pasaje, vemos que cuando Dios habló, inicialmente, de que en el centro del jardín había un árbol de la vida y un árbol del conocimiento del bien y del mal. Y Dios solo les mandó a que no comieran del árbol del conocimiento del bien y del mal. ¿Qué implicaría eso? Eso implicaría que el árbol de la vida era permitido, pero ellos no eligieron la vida. Ellos actuaron movidos por las palabras y la incitación de Satanás. Por tanto, eligieron ser como Dios, pero con soberbia. Ellos querían conocer el bien y el mal. Si somos sabios, no queremos conocer lo que no es la voluntad de Dios. Queremos conocer lo que le agrada a Él. Y recuerden esto, pues será un elemento muy importante al final de esta lección. Si queremos entender correctamente a dónde nos está llevando Dios en la sección que viene, debemos recordar que las hojas de higuera que Adán y Eva cosieron para cubrir su vergüenza fueron inadecuadas, insuficientes, imperfectas. Segundo, Dios no quería que el hombre, para ese momento, tomara del árbol de la vida. ¿Por qué? Leamos de nuevo. Dice aquí: y ahora, que no extienda su mano y tome también del árbol de la vida y coma y viva para siempre. Muchos dirán que eso es algo bueno. Si él tomara del árbol de la vida, no moriría. Es cierto, él sería preservado para la eternidad, pero en el estado incorrecto, sin redención. Él estaría consciente del pecado, y esa conciencia del pecado es una tendencia a pecar, es una atadura al pecado. Implica rechazar lo bueno y elegir lo malo. Esa es su nueva naturaleza. Así que Dios no quería que el hombre fuera preservado para la eternidad en esa condición. Eso sería una violación de la santidad de Dios, de su perfección. El pecado no debe vivir eternamente. Lo que es bueno y agradable, lo que refleja el carácter, lo que manifiesta la gloria de Dios, eso es lo que debe perdurar para siempre. En este pasaje, Dios está diciendo que no quiere que el hombre, quien ahora está atado al pecado y tiene esa conciencia del pecado, esa tendencia a pecar, sea preservado en esa condición. Ahora pasemos al siguiente verso. Veamos lo que dice el 23. Dios hizo algo aquí. Él extendió su mano. Literalmente dice, y lo arrojó. Es decir, el Señor Dios lo arrojó a él, y aquí ese él sería Adán, que incluye tanto a Adán el hombre, como a Eva la mujer. Él lo arrojó del jardín del Edén para que labrara la tierra. Y recuerden que la palabra tierra es Adamá. Esta palabra Adamá significa terreno, suelo. Y dice que el hombre vino, Adam, Cuba, me Adamá. Es decir, que el hombre vino de la tierra, vino del suelo. Así que ahora está sacando al hombre del jardín, un jardín de perfección, donde está la provisión de Dios, y ahora tendrá que trabajar la tierra. Y este es un juego de palabras. El hombre tendrá que lidiar consigo mismo. El hombre tendrá que trabajar en su propia existencia. ¿Y qué más dice este pasaje? Dice, él va a labrar la tierra de la cual fue tomado. Verso 24. Dios lo sacó del jardín, pero vean que en el verso 24 se usan palabras más fuertes. Leemos, y él expulsó. Es la palabra legaresh. Es la misma palabra que se usa para el divorcio, enviar lejos, pero es más fuerte que la palabra leshloach, que aparece en el verso anterior. Esta es más enfática, significa echar a la fuerza a alguien y enviarlo lejos. Así que, el hombre fue expulsado por Dios hacia el exterior. Y vean lo que dice literalmente. Y él expulsó al hombre y, esta palabra que sigue es importante, pues está en una construcción gramatical, hifil, del hebreo. ¿Por qué es importante? Porque Dios lo hizo que morara. El jifil es un tallo causativo. Lo que Dios no quiere que concluyamos a raíz de esta palabra es que el hombre simplemente se fue del jardín y él decidió dónde iba a vivir. Eso no es lo que dice el texto. El texto dice que Dios hizo que él morara. ¿Dónde? Dice aquí, al oriente del jardín del Edén. ¿Y por qué eso es importante? Porque el oriente es sinónimo de juicio. Si revisamos las escrituras, hallaremos que hay una conexión. Desde el oriente es desde donde el juicio de Dios empieza a manifestarse. Así que al conocer la escritura, esto nos da una pista, es una ayuda hermenéutica para que sepamos que el hombre se dirige a enfrentar el juicio. El juicio vendrá. Si sabes esto, ¿qué deberías hacer? Si sabes que el juicio se acerca, deberíamos intentar, buscar, orar para tener esa revelación respecto a cómo superar el juicio. Y aquí está una verdad bíblica. Cuando alguien tiene fe en la realidad del juicio de Dios, eso lo impulsará a buscar el perdón. Querrá averiguar si hay alguna manera de evitar ese juicio y a creer que hay un Dios misericordioso. Aquí mismo vemos la misericordia de Dios. ¿Por qué lo digo? Porque Dios pudo haberlos matado. Ese pudo haber sido el fin de la humanidad. Pero el hecho de que Dios expulsara al hombre del jardín y el hombre aún existiera y Dios aún fuera a moverse, nos muestra un elemento de su misericordia, su gracia. Dios va a ser parte de ese trabajo del hombre consigo mismo para hallar redención. Y aquí otra verdad bíblica. Una de las pruebas más claras de esto lo encontramos en el libro de Proverbios, capítulo 8, donde dice que, si buscas a Dios con diligencia, algunos dicen si lo buscas primero, la palabra en el texto original se refiere al inicio de la mañana. Te levantas temprano porque tienes una prioridad, quieres lograr algo. Y allí dice, si buscas a Dios con diligencia, si lo pones a Él como prioridad, ciertamente lo hallarás. El mensaje es que cuando buscamos a Dios, Él se nos va a manifestar. Sigamos leyendo. Él pone al hombre, hace que él more al oriente del Edén. Y hay querubim. ¿Qué son jacrubim? Querubines. Los querubines son una clase de ángeles. Y noten que ellos tenían una espada ardiente. ¿Y para qué era esa espada? Dice que era ardiente y se movía en toda dirección. Es la misma palabra, en una forma distinta, de la que se usó anteriormente para indicar que el Espíritu de Dios, Mera Jefet, se movía sobre la superficie de las aguas. Esta es la misma palabra en el tallo reflexivo, el cual tiene un ir y venir. Así que esas espadas de fuego que tenían los ángeles, los querubines, se movían a un lado y al otro para lograr un objetivo. ¿Cuál objetivo? Impedir que el hombre regresara al jardín del Edén y que no tomara la fruta del árbol de la vida. La opción de vivir a través de ese fruto ya no estaba disponible. Habría otra manera de hacerlo, a través de la redención. Bien, sigamos leyendo. Y los querubim, los querubines, tenían una espada ardiente que se movía a un lado y al otro para guardar el camino al árbol de vida. Es decir, para custodiar el camino de vuelta al árbol de vida. Así concluye el capítulo 3, y ahora pasamos al capítulo 4 para ver los primeros versos. Continuamos entonces con Génesis capítulo 4. Y lo primero que encontramos es lo siguiente. Y el hombre conoció a Java, su esposa. Así que hubo intimidad entre ellos. Y esto va en línea con la obediencia. ¿Por qué lo digo? Porque el primer mandamiento que Dios le dio a Adán y Java fue que fueran fecundos y se multiplicaran. Y ahora lo están llevando a cabo. Están aplicando, están respondiendo a los mandamientos de Dios. Solo cuando tenemos el deseo de obedecer a Dios, es que se nos dará a conocer el proceso de redención, que Dios empezará a moverse en nuestra vida. ¿Por qué lo digo? Sigamos leyendo. Y el hombre conoció a Java, o Adán conoció a Java, su mujer, y ella concibió, y dio a luz a Caín. Caín es la pronunciación en hebreo del nombre Caín en español. Y Caín, o Caín, viene de una palabra hebrea que aparece en otro lugar de este mismo verso, en el que Java dice al final del verso 1, yo he adquirido. Esta es la palabra liknot, que puede significar comprar o simplemente adquirir, recibir algo. Y ella dice algo que es muy importante. Yo he adquirido un hombre, y eso podría significar un varón, o quizás ella estaba viendo hacia el futuro. Ella ve un niño varón, pero entiende que en el futuro será un hombre. He adquirido un hombre, y aquí está la clave, con el Señor. Es decir, que ella entiende que no fue ella quien logró eso por sí misma, que este niño viene de parte del Señor. Hay una fecundidad que se halla en él. De nuevo, Dios en este pasaje y en todos los pasajes nos revela cosas para darnos más información y así encontremos su revelación que se va estructurando con todas las piezas para que entendamos las cosas correctamente y, por tanto, podamos actuar en consecuencia. Esto es lo que vemos. Adán y Java obedecieron a Dios. Tomaron seriamente ese mandamiento de ser fecundos y multiplicarse. Ellos respondieron y Dios participó en eso e hizo que ella adquiriera un niño varón junto con Dios. Eso es importante. Si queremos que Dios actúe en nuestra vida, que participe en las cosas que hacemos, será mejor que hagamos su voluntad, que acatemos sus mandamientos. Pasemos ahora al verso 2. Y ella nuevamente, literalmente dice, y ella siguió dando a luz. Su hermano, Havel, vino, y noten lo que dice. Y Havel era pastor del rebaño, pero Caín, o Caín, era labrador de la tierra. Tengan en cuenta algo que les dije anteriormente. Si no recordamos lo que Dios nos ha revelado y su importancia, entonces al avanzar en el texto nos perderemos de ver la revelación, el conocimiento que Dios quiere darnos para que podamos obedecer, servir y ser exitosos en las cosas de Dios. Y déjenme decirles que, si eso no es de interés para ustedes, pues a la mayoría de la gente en el mundo no le interesa a Dios, les interesan las cosas del mundo. Pero los que están interesados en Dios se interesan por las cosas del reino, y por eso todo lo que ellos piensan, hacen y dicen refleja una esperanza de reino. Y como he dicho, esa esperanza no es quisiera que esto fuera así. No, la esperanza bíblica es siempre una certeza. Es solo cuestión de tiempo. Recuerden que en el capítulo anterior habíamos aprendido que, a consecuencia del pecado, el hombre y la mujer sintieron vergüenza, eran culpables y entendieron su desnudez. Es decir, entendieron su condición ante Dios hasta cierto punto. Y su reacción fue coser unas hojas de higuera para tratar de remediar eso. Lo hemos mencionado 3 veces. Y Dios comunicó a través de sus propias acciones al final del capítulo 3 que el intento del hombre fue inadecuado, insuficiente, imperfecto y por tanto fue rechazado. Y Dios nos da una pista. Él les proporcionó pieles de animales para que sirvieran como cubierta temporal. Eso nos anticipa algo. ¿Qué nos anticipa? Bien, el texto se está dirigiendo precisamente hacia ese punto. Aquí se nos dice que Habel o Abel es pastor de un rebaño, pero que Caín era labrador de la tierra. No hay nada de malo en eso. Pero al tratarse de lo que para Dios es aceptable, puede que eso requiera que nos salgamos de nuestra zona de confort, de lo que es conveniente para nosotros, y tengamos que adquirir lo que es correcto ante los ojos de Dios. Eso se verá claramente en un momento, pero por ahora pasemos al verso 3. Y aconteció al final de los días. Eso es lo que dice literalmente. Y aconteció al final de los días. Eso es importante porque esa frase también está evocando los últimos días. Sabemos que el tiempo se acaba, que este mundo no durará para siempre. Habrá un tiempo en el que Dios dirá, ya basta. Y este mundo llegará a su fin. Y un nuevo reino será establecido. Y la única manera en que nosotros podemos ser parte de ese reino es venciendo nuestra culpa, nuestra vergüenza, ese problema que tenemos con el pecado. Nosotros somos la causa, pero necesitamos saber cómo lidiar con nosotros mismos. Y lo primero es saber que no podemos solos. Tenemos que hallar el favor de Dios. Recuerden que el intento que hicieron Adán y Eva de lidiar con eso, Dios lo rechazó, pero les dio una pista cuando les suministró pieles de animales. No es posible obtener la piel de un animal sin antes matarlo, sin derramar su sangre. Algo tiene que morir. Cuando trabajamos con hojas de higuera, allí no hay sangre, allí no hay muerte en ese sentido. Pero en el caso de las pieles, los animales debieron morir y derramar su sangre para que esas pieles pudieran ser usadas por Adán y Eva, el primer hombre y la primera mujer. Bien, verso 3. Y aconteció al final de los días, esto nos indica qué es lo que necesitamos para que Dios nos mire favorablemente en los últimos días. Aconteció al final de los días que Caín trajo del fruto del campo una minja, una ofrenda, o puede significar simplemente un regalo para el Señor. En un sentido, eso es algo positivo. Vemos que Caín quiere darle algo a Dios. Pero esta es la clave. Tenemos que darle a Dios lo que para él es aceptable. Y Caín dio su ofrenda del fruto de la tierra. Y eso nos hace pensar en las hojas de higuera. Esto era conveniente para él, ya que él labraba la tierra. Eso es lo que él tenía a la mano. Él tenía vida vegetal. Tenía plantas, árboles, pero vemos que Habel había traído otra cosa. Veamos el verso 4. Pero Habel trajo también, ¿qué cosa trajo? Lo que él trajo provenía de los primeros frutos de sus rebaños. Es decir, trajo los primogénitos de sus rebaños. Y también dice aquí una palabra muy importante, que tiene que ver con aquello que eligió. Habel o Abel no se limitó a traer de lo que tenía, sino que hizo una inspección y le trajo a Dios lo que él había recibido primero, y de eso que recibió primero, demostrando que su prioridad era Dios, solo le dio la mejor parte. Y su ofrenda vino de los rebaños. ¿Y qué significa eso? Que él hizo una ofrenda que requirió muerte y derramamiento de sangre. Así que, si queremos ser aceptables para Dios, si hemos de hallar perdón, solo hallaremos el perdón a través de una ofrenda que involucre muerte. ¿Por qué? Porque la ofrenda tiene que expiar el pecado, y el pecado involucra muerte. Así que para vencer al pecado, tiene que haber muerte. Y también tiene que haber sangre para la remisión y el perdón del pecado. Y eso fue lo que trajo Habel. Noten lo que dice a la mitad del verso 4. Y el Señor, y la palabra que sigue significa mirar favorablemente. Se trata de la palabra hebrea Sha'ah. Y esta palabra Sha'ah, cuando es sustantivo, significa hora. Y podríamos generalizarla como tiempo. Así que Habel, o Abel, entendía que el tiempo estaba pasando. Por lo tanto, él trajo lo mejor de lo mejor. Él trajo lo que Dios requería. En segundo lugar, cuando vemos esta palabra, dice, y el Señor miró favorablemente. Pero al estar en esta forma, es un juego de palabras, porque si bien la palabra es Sha'ah, mirar favorablemente, también está relacionada por el modo en que aparece aquí con el término salvación. Únicamente en el idioma hebreo puedes encontrar la expresión de esas dos cosas en las palabras que Dios escogió. El Señor miró favorablemente a Habel y su ofrenda, o su regalo. Verso 5. Y a Caín y a su ofrenda no miró favorablemente. Y debido a eso, dice aquí, se enfureció Caín. Y esa furia que tenía Caín era intensa, pues se usó aquí el término meot. Así que él estaba muy furioso, y su rostro, o como diríamos nosotros, su semblante, decayó. Él no estaba feliz, ¿por qué? Porque fue rechazado por Dios. ¿Y por qué fue rechazado? Muy simple. Porque no le dio al Señor lo que éste requería, lo que para él era aceptable. De nuevo, el paradigma que nos ayuda a entender esto se encuentra en el capítulo anterior, en el que Dios rechazó como ofrenda aquellas hojas de higuera, o como cubierta para remediar el pecado. Él requería un sacrificio de sangre. Él requería las pieles de animales para cubrir la vergüenza de Adán vejaba. Eso es lo que ha sido trazado para que el lector pueda entender. Pasemos al verso 6. Y el Señor le dijo a Caín. Él no quería rechazarlo. No fue porque él no le agradara. Pero aquí él le da una revelación. El Señor le dijo a Caín. ¿Por qué estás furioso? ¿Y por qué tu semblante decayó? Verso 7. Ciertamente, pues se trata simplemente de un hecho, ciertamente, si haces lo bueno, y luego aparece una palabra, es la palabra se'et, y tiene que ver con ser elevado. Por un lado, podría significar elevado en el sentido de que él reciba su ofrenda. Si haces lo correcto, lo que es debido, y esa palabra es literalmente hacer lo bueno. Si haces lo correcto, es literalmente si haces lo que es correcto, también está en causativo, así que nosotros tenemos que hacer que sea correcto. Y la raíz de la palabra para hacer que sea correcto es la palabra bueno. ¿Y con qué se relaciona siempre lo bueno? Lo he dicho muchas veces. Hay una estrecha relación entre lo bueno y la voluntad de Dios. Así que lo que Hashem le está diciendo a Caín es, si haces mi voluntad, y Dios la había revelado en el capítulo anterior, si haces mi voluntad, estarás bien. ¿Y qué es lo que dice? Se usó la palabra se'et, que significa ser elevado. Tal vez quiere decir que él va a recibir esa ofrenda. Esa declaración, sin duda, es verdadera. Y por otro lado, puede significar tú serás elevado, o la carga del pecado será elevada, como sea que lo interpreten. Y quizás aplican todos esos casos juntos. Pero si no haces lo bueno y si no haces lo que es correcto, a la puerta está el pecado y el pecado está en la puerta. Hacia ti va su pasión. Esta es la misma palabra que se usó en el capítulo anterior, cuando dijo que el deseo de la mujer sería hacia su hombre. Y aquí lo que dice es que el pecado nos desea a nosotros. El pecado quiere obrar en nuestra vida. Y si no nos apegamos a la revelación de Dios para manejarlo, el resultado final será desastroso. Y luego dice, y tú, y esta es la clave, y tú debes enseñorearte de él. Recuerden algo. Él le habló a Caín y le dijo que él iba a trabajar la tierra. Le dijo eso inicialmente a su padre y él empezó a hacer eso. Y tomamos de allí una verdad. Nosotros necesitamos trabajar en nosotros mismos. Y ahora Dios revela lo que tenemos que hacer. Tenemos que aprender a derrotar al pecado. Debemos enseñorearnos. Debemos dominar el pecado. Y la única manera de hacer eso es con lo que Dios ha revelado aquí. Tiene que haber una ofrenda de sangre. Y cuando decimos ofrenda de sangre, ¿qué nos viene a la mente? La redención. Sin la sangre, les diré algo que comenté hace poco y es lo siguiente. Hay individuos que están haciendo a un lado la sangre del Mesías. Dicen, lo único que importa es que él murió. La sangre no es un factor que afecte. Esos son falsos maestros. Debemos entender que la sangre es una parte integral del plan de Dios y la obra de redención. La ofrenda de Caín fue rechazada porque no vino acompañada del derramamiento de sangre. Dice aquí, y tú, y esto es lo que Dios espera de todos nosotros, tenemos que ser capaces de dominar al pecado, es decir, debemos saber cómo dominarlo y derrotarlo en nuestra vida. Si no lo hacemos, no estaremos sirviéndole a Dios, sino que estaremos sirviéndole al enemigo. Veremos que el enemigo es quien domina nuestras vidas, así que la pregunta es la siguiente. ¿Estás en una posición en la que puedas tener la victoria sobre el enemigo, en la que puedas ser liberado del poder del pecado? La única manera es a través de la redención. Cierro con esto por ahora. La semana próxima seguiremos con el capítulo 4 y veremos cómo Caín respondió a la revelación de Dios. ¿Él la recibió y la obedeció o la rechazó? Y en realidad, esa es una pregunta que todos nosotros debemos contestar. ¿Vamos a ser cambiados por la palabra de Dios? ¿O vamos a rechazar la palabra de Dios y hacer las cosas a nuestro modo? ¿Dejaremos que el pecado domine nuestra vida y nos conduzca a hacer las cosas que el pecado quiere que hagamos? ¿O vamos a hacer lo que Dios quiere que hagamos? No se puede servir a dos amos. Solo puedes tener uno. O es el Señor o es el enemigo, Hasatán, quien se manifiesta a través del poder del pecado. Bien, cierro con esto. Hasta la próxima semana. Gracias por ver este video. Y que Dios les bendiga.
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2: 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Que el Señor te bendiga en Yeshua HaMashiach, Jesús el Mesías, mientras caminas con Él. Shalom desde Israel.
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1: 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Ecuador.

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1: Shalom, bienvenidos a Beahata Israel, una frase hebrea que significa amarás a Israel. Esperamos que se queden con nosotros durante los próximos 30 minutos, ya que nuestro maestro, el Dr. Baruch, compartirá una enseñanza expositiva de la Biblia. El Dr. Baruch es el profesor principal del Instituto Sera Abraham, con sede en Israel. Aunque todos los cursos en el instituto se imparten en hebreo, el Dr. Baruch se complace en compartir este video semanal en español. 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Aquí les dejo con el maestro Baruch y la lección de hoy.
2: Si Dios fuera a evaluar tu vida, y por cierto lo hace constantemente, ¿cómo se dirigiría a ti? ¿Te vería como un creyente maduro? ¿Alguien que ha crecido? ¿Alguien que ha madurado en lo que Dios quiere que seas? ¿O te verá como un niño pequeño? Saque su Biblia y mire conmigo el libro de Efesios y comencemos donde lo dejamos la semana pasada. Efesios y el capítulo 4 y el versículo 14, porque todavía habla de cómo la palabra de Dios exige que maduremos, que crezcamos espiritualmente, que nuestras obras se vuelvan más y más en línea con un creyente maduro. Y observe cómo se dirige a este grupo de personas en Efeso. Él dice en el versículo 14, para que yo no sea más que, usa la palabra niños, pero hay un par de palabras diferentes en el lenguaje bíblico para un niño. Ahora, a veces, el Mesías les hablaba a los discípulos y los llamaba hijos, pero quería decir que, en la relación de él como su líder, él como una especie de figura paterna. Esto no es lo que significa esta palabra niño en este caso. Esto habla a uno que es inmaduro, uno que es pequeño, uno que no puede cuidarse a sí mismo, uno que no se puede dejar solo, que causa numerosos problemas. Un tipo de niño travieso. Así que miren nuevamente el versículo 14. Nos amonesta para que ya no seamos niños pequeños. ¿Y cuál es la descripción de eso? Pues que no estemos tirados para aquí y allá y sacudidos por cada viento. La mayoría de las Biblias dicen doctrina, pero significa enseñanza. Ahora, esto es lo que sucede. La gente, si eres inmaduro en tu conocimiento de la Escritura, puedes tener el mejor deseo de aprender, conocer la verdad y ¿qué ocurre? Bueno, si no estás estudiando, solo estás escuchando a otras personas, y estás escuchando lo que dice una persona, y tú dices, bueno, eso tiene sentido para mí, eso suena bien, creo que tiene mucho beneficio y mérito. Pero mira, el problema es este, estás tomando decisiones basadas en tu mente racional. Así que lo que ocurre, bueno, alguien más viene, dice algo diferente, pero de nuevo, esto suena bien para ti. Tiene mucho sentido. Dice exactamente lo que quieres escuchar. Te gustan las promesas que están haciendo y entonces te vas con ellos. Bueno, en realidad, no produce nada. Así que vuelves a buscar otra fuente de enseñanza. ¿Qué dice la palabra de Dios? Bueno, mira con cuidado. Él dice, no te dejes llevar por doquiera, por todo viento de enseñanza. ¿Por qué? Debido a que muchas personas usan este libro, usan el lenguaje y la terminología correcta. ¿Pero qué hacen? Bueno, presta mucha atención. Dice literalmente intijubia. Ahora, que es una expresión griega que significa por medio de, y esta palabra en griego, jubia, es de donde obtenemos la palabra en español cubos, y probablemente una mejor traducción, la palabra dados. Ahora, esto es lo que sucedería en esta cultura. La gente usaba los dados y jugaban e intentaban que vinieras y jugaban, los cargaban y siempre estaban trampeados. Movían las manos con trampa. Tiraban los dados de cierta manera con engaño. Entonces, ¿por qué la gente iba allí? Porque tenían el deseo de ganar. Tenían el deseo de beneficiarse financieramente y ¿qué eran? Eran engañados por, siguen leyendo, no solo por estos dados falsos que habían sido fabricados de cierta forma, pero que también dice con astucia. Y esta es la idea. Esta palabra, astucia, es muy similar a lo que vemos en el libro de Génesis con respecto a Satanás. ¿Cómo era él el más astuto de todos los animales del jardín? ¿Y qué era lo que él quería? Destrucción. Y estas personas que no dicen la verdad, que tratan de controlar las cosas para su beneficio, que quieren manipularlo para que haga lo que quiere, estas personas son astutas como su padre. Ese es Satanás. Así que mire nuevamente el verso 14. Él dice, para que ya no seamos niños pequeños, inmaduros, traviesos, que son sacudidos por todos los vientos de doctrina. Nos engañan con eso en la mentira, literalmente en los dados de los hombres y en la astucia, según, y la palabra es la palabra griega, donde tenemos la palabra mitología en español. Entonces, los métodos, en otras palabras. Entonces, lo que está hablando aquí es esto, la metodología de quién. Míralo, el versículo 14, al final, la metodología de la trampa o engaño o error, cualquiera de estas palabras que su Biblia elija decir aquí. Así que ahí está, basado en Satanás mismo. Él tiene sabiduría, tiene perspicacia y tiene discernimiento. Él puede discernir qué quiere tu carne y saber cómo piensas. Él entiende la mente humana racional y puede tentarte. Él puede hacerte una oferta que parece tan correcta que tiene sentido. Él puede manipular la situación para que respondas a él si es tu objetivo lo que quieres, lograr tus deseos, enraizado en lo que tú crees que es mejor, lo que está bien en tus propios ojos. Entonces, aquí está el peligro. ¿Qué tenemos que entender? Bueno, pase al siguiente versículo, versículo 15. Verdaderos maestros, verdaderos siervos de Dios. ¿Qué quieren hacer? Versículo 15. Quieren decir la verdad. Y este pasaje comienza con la palabra griega dei, que está mostrando un contraste. Entonces, no somos los que usan la movida de la mano, que usan dados falsos, que tratan de conspirar contra nosotros. No, dice aquí, hablamos la verdad en amor. ¿Con qué propósito? Bueno, hablamos la verdad en amor para que podamos crecer en él. Y luego dice, en todas las cosas, en todas las formas. Así que el objetivo es este. Hay un gran pasaje de las Escrituras en el que habla acerca de traer cada pensamiento cautivo a la obediencia del Mesías. Y es solo cuando tienes eso como tu meta, eso como tu objetivo, cuando oras, Dios, quiero todos mis pensamientos, toda imaginación de mi corazón,

Cuando los caminos del mundo, cuando los individuos vengan y tienen esta nueva doctrina, esta nueva moda pasajera, este nuevo libro que sale y el mundo lo abraza y dicen, wow, este es un líder espiritual. Es como, y aman ese término gurú, sea lo que sea que eso signifique, algún líder y el mundo lo acepta. Suena bien para el mundo, puede ser muy popular, pero el problema es este, el resultado final no es obediencia, es para cumplir los deseos de tu carne y eso te lleva, solo pregúntales a Adán y Eva, esto conduce a la destrucción y finalmente muerte. Entonces, ¿en qué se basa la verdad? Mire nuevamente el versículo 15. Pero diciendo la verdad en amor. Es solo cuando tenemos eso y recordemos que la palabra amor está intrínsecamente relacionada con sacrificio, con dar. Es cuando queremos obediencia y estamos dispuestos a dar de nosotros mismos para obedecer a Dios. Entonces, ¿qué pasa? Él comienza a moverse en nuestra vida y crecemos en todas las cosas en Él y reconocemos que el Mesías simplemente no es un salvador, pero esta es la clave, que Él es la cabeza, la autoridad principal. Déjame hacerte una pregunta. A medida que te mueves y vives tu vida, cuando vas a tomar decisiones, cuando tienes el desafío de hacer algo, algo que tiene que ser pensado, alguna decisión vital importante, ¿estás reconociendo su señorío? Esto es, su autoridad sobre ti. Te estás sometiendo a la verdad espiritual. Recuerda cómo comienza este versículo, hablando la verdad en amor. ¿Estás reconociendo que Él te ama y que Él quiere y que Él tiene el mejor plan para tu vida? Así que dejen de obtener a Dios, y ese es un objetivo que tantas veces tenemos, tratar de hacer que Dios haga lo que queremos en lugar de escuchar de Él cuáles son sus planes y propósitos. Verso 16. Ahora el versículo 16 es un versículo difícil. Si vas en línea, por ejemplo, y colocas este versículo en la computadora, y escupo un montón de traducciones, verás cuán diferentes son. ¿Por qué? Porque aquí es difícil el idioma griego. ¿Y por qué es eso? Hay muchas cosas que él quiere transmitir que es difícil de hacerlo por las limitaciones del idioma español. Así que vamos a desmantelarlo. Frase por frase, versículo 16. Él dice, ¿de qué? ¿Qué es esto? De este concepto que reconoce la autoridad, la regla, la autoridad del Mesías. Cuando te sometas a eso, este será el resultado. ¿Qué es? Versículo 16, de lo cual todo el cuerpo, está hablando, esto es verdad, no solo para algunos creyentes, sino para todo el cuerpo. Y déjame decirte, todo el cuerpo depende de esto. Necesitamos que esto sea una realidad en nuestra vida. ¿Qué es eso? Verso 16, de lo cual todo el cuerpo se encaja y se juntan. Ahora usa dos palabras que son muy similares. Ambas palabras comienzan con el prefijo para juntas, para unirnos. Y no solo unirnos, sino tejer o atarnos o unirnos. Es una imagen de gran intimidad el uno con el otro. También se usa en otras partes de la Escritura con respecto a la construcción del templo, que cada piedra, cada parte del templo, estaba bien ajustada. Y eso es a lo que estamos llamados a hacer como creyentes y amigos en el Mesías con los demás. Entonces leemos, unidos juntos y tejidos juntos, ¿para qué? Dice, a través de cada, y no te pierdas esto, articulación. Ahora, así es como la mayoría de las Biblias lo traducen, pero la idea aquí es una conexión. La idea aquí es como un tubo por el cual las cosas pueden ir de un lugar a otro para que haya una transferencia, y es una transferencia que proviene basada en Dios con su unción por medio del Espíritu Santo. ¿Para qué propósito? Para que podamos ser abastecidos según las obras. Y escucha lo que dice, por cada parte, que cada parte pueda compartir el crecimiento del cuerpo para la edificación de sí mismo en el amor. Entonces, lo que está diciendo es esto, solo cuando nos sometemos a la autoridad del Mesías, es solo entonces que vamos a estar unidos conjunta y firmemente.
que vamos a tener unidad, pero eso no es suficiente.

0: Tenemos que ser el recipiente. Es la unidad lo que nos posiciona donde podemos convertir en el destinatario de lo que necesitamos. ¿Para qué? Bueno, él usa el término edificación. Eso es crecimiento, es la madurez, pero también está enraizado en la fortaleza. Un edificio que se edifica es uno que es fuerte, uno que no se puede destruir fácilmente, que perdura, que persevera todos los elementos del clima y lo que sea que pueda encontrar. Y eso es lo que Dios está diciendo acerca de su iglesia. Ese es el cuerpo de los creyentes, y es a quien le está hablando aquí cuando dice un cuerpo. Continúe con el versículo 17. Ahora, porque esto es tan importante, observe la terminología que usa Pablo. Él dice, por lo tanto, esto. Ahora, esta palabra lo hace enfático. Esto es que está enfatizando este versículo como tan importante. Vincula todo junto. El versículo 17 dice, por lo tanto, esto digo. Y notan que él simplemente no dice, yo digo, pero él usa otra palabra, testifico, doy testimonio. Ahora, esto es importante porque Pablo dice, esto no es algo que simplemente haya leído y quizás no haya entendido, pero esta es la verdad de Dios que él ha aplicado a su vida y puede testificar, dar testimonio que es una realidad para él. Él ha experimentado esto y por lo tanto también deberíamos querer experimentarlo al aplicarlo de la misma manera. Mire el versículo 17. Por tanto, esto digo y testifico en el Señor, que no caminarás más como los gentiles. Ahora, pausemos un momento. ¿Sabes qué es esta palabra gentil? Bueno, en el Nuevo Pacto, a lo que se refiere es a alguien que no tiene una relación de pacto con Dios, que no tiene ninguna relación con Él, no tiene entendimiento. Un gentil en este día y era tiene que ver con alguien que está siguiendo la idolatría. ¿Y cuál es la motivación de la idolatría? La idolatría es la manera en que te acercas a algún ídolo creado por el hombre para el propósito, la creencia, la esperanza, que de alguna manera ese ídolo y cómo respondes a él y de cierta manera en que alguien te dice que obtendrás lo que quieres. Entonces, estos ídolos, todos tienen un cierto poder para ellos, supuestamente, y de eso se trata, yo obteniendo lo que quiero. Pero note una diferencia aquí. Dice, ya no deben caminar del mismo modo que los gentiles caminan. Dicen, en la vanidad de su mente. Ahora esto es importante porque nos muestra la fuente, la base para toda la idolatría. Comienza dentro de la mentalidad, el proceso de pensamiento del hombre. ¿Qué es este ídolo? Es lo que se le ocurrió a un individuo, sus pensamientos, ¿y en qué está enraizado? Bueno, podemos volver a subir. ¿Recuerdas esos dados? ¿Recuerdas ese engaño? La metodología del enemigo que comprende los deseos, la inclinación de una persona pecaminosa, uno que estaba en la esclavitud del pecado, y adoradores de ídolos, son individuos que están tratando de cumplir ese deseo por sus deseos y está enraizado en el pecado. Así que el resultado es este. Tenemos que aprender que se requiere un cambio, que ya no caminamos, y caminar es sinónimo de estilo de vida, de acuerdo con la vanidad, el vacío, la futilidad, como quiera traducir esa palabra, de sus mentes, o en este caso, nuestras mentes. Ahora, ¿por qué nuestra mente es un problema? ¿Por qué es que nunca pienso bien? Bueno, fíjate qué sucede. Versículo 18. Ahora el versículo 18 es lo que podríamos decir un versículo de las Escrituras. Recuerda a Pablo. Pablo fue alguien que fue entrenado como un rabino. Escuchó las diversas interpretaciones que dieron los sabios, y una de las cosas que los sabios de la antigüedad enseñaron fue esta. Recuerde que en el jardín del Edén vemos que allí estaba Satanás, y él habló de acuerdo con los deseos de la mujer, y ella fue engañada. En otras palabras, vemos en otra parte que ella tuvo su conciencia engañada, esto es, oscurecida. Hay una relación entre ser engañado y oscuridad cuando miramos a la creación. Por ejemplo, mencioné Génesis 1. Verás que cuando Dios creó los cielos y la tierra, ¿qué aprendimos? vacía, sin orden, sin forma. ¿Cuál es esa frase literalmente? No hubo orden. Y solo a través de la luz se manifiesta el orden de Dios. La misma cosa. Es solo con la luz de Dios, su palabra, que podemos ser iluminados y ver la verdad. Pero si estamos viviendo como el resultado de la caída, ¿qué sucede? Bien, él dice en el versículo 18 que sus mentes se oscurecieron y fueron lejos, alejados de la vida de Dios. ¿Por qué? ¿Por qué estaban alejados de Dios? Porque su conciencia se oscureció de que no podían ver las cosas desde la perspectiva de Dios. Esto es lo que dice, porque lo fueron, y es la palabra inglesa agnóstica. Ahora aprende la verdad sobre la definición correcta para esa palabra agnóstica. Mucha gente dirá, bueno, es solo alguien que no está seguro, alguien que no sabe, alguien para quien el veredicto sigue sin respuesta, ya sea que haya un Dios o no. Pero bíblicamente, aunque lo traducimos agnóstico, la palabra, literalmente, es la palabra conocer y el prefijo a, que significa en contra. Entonces, no es porque no lo sepan, no es porque no estén seguros. Han hecho un deseo cognitivo y una decisión de estar en contra de reconocer las cosas de Dios. Rechazar este libro, no respondiendo a las cosas que Dios revela, para que no puedan ubicarse donde puedan ver las cosas desde la perspectiva de Dios. Entonces, ¿qué ha sucedido? Dice que están en contra del conocimiento y también dice que han tenido la dureza de sus corazones. Ahora, ¿qué significa eso? Que han tenido la dureza de sus corazones. Bueno, hemos hablado de esto. Hace unas semanas mencionamos a Paro o Faraón y recordamos cómo Dios se les reveló una y otra vez a Faraón y Faraón escuchó esto algunas veces. Él dijo, ora por mí, soy un pecador, intercede por mí ante Dios. Él lo sabía, pero una vez que le quitaron el problema, estaba en contra de conocer a Dios. Y cada vez que Faraón se apartaba de la verdad que se le revelaba, ¿qué pasaba? Dios endurecía su corazón. No fue que Dios, en una comprensión errónea de la soberanía de Dios, Dios alcanzaba y endurecía su corazón porque Dios dice, soy soberano y puedo hacerlo. Eso no es lo que revela la Escritura. Fue por el rechazo de Faraón que su corazón se endureció. Hay un principio, hay una ley, cuando Dios manifiesta la verdad, cuando Dios obra en tu vida e interiormente lo sabes y rechazas eso, tu corazón se endurecerá. Y no solo eso, se empeora. No solo se vuelve difícil, sino que mientras leemos, encontramos aquí en este mismo versículo, mira, en el versículo 13, dice que te conviertes en qué. Bueno, leemos aquí que nos volvemos insensibles y que también nos entregan a... Nos hacemos insensibles a las cosas de la verdad y nos entregan... Nos entregamos a ellas, la lujuria... La lujuria del trabajo de obras inmundas, de cada obra inmunda y codicia. Entonces, esto es lo que sucede. Rechazamos a Dios. Se endurece nuestro corazón. Nos volvemos insensibles y, por lo tanto, debido a que no estamos obteniendo lo que queremos, comenzamos a desesperarnos y recurrimos a las cosas, a todas estas cosas inmundas, y lo que realmente se despierta, esta es la verdad bíblica. Cuando no estás caminando con Dios, te convertirás en una persona muy codiciosa. Querrás cosas. Tus deseos de esto y aquello van a crecer. Pero cuando te vuelves obediente a la verdad de Dios y del Espíritu Santo, Él te llama, no hablando solo del Espíritu residente que recibiste cuando te convertiste en creyente, sino que cuando experimentas la plenitud, Él siempre está allí. Él prometió nunca dejarte, pero cuando experimentas la plenitud del Espíritu Santo en tu vida, estás contento. Es por eso que Pablo dice, he aprendido el secreto de estar contento. ¿Cómo? En cada circunstancia. Cuando estás caminando con Dios, no vas a tener todos estos deseos para las cosas del mundo. Vas a saber satisfacción y vas a comenzar a usar estas cosas mundanas para un propósito del reino en lugar de tratar de satisfacerte. Así que pasemos al versículo 22. Leemos aquí. No has aprendido verdad en el Mesías. Si esto realmente describe a alguien que son sacudidos de un lado a otro por cada doctrina, se dejan llevar y vemos que están enraizados en una cosa, satisfaciendo sus necesidades, las concupiscencias de su carne, no lo han hecho. Versículo 20. No han aprendido el Mesías. No han escuchado, versículo 21, si realmente has escuchado y si realmente han enseñado a hacerlo. Porque aquí dice que es verdad, que la verdad reside en él. Versículo 21, y esta verdad es muy importante. Esta verdad conduce. Esta comprensión de la verdad es como un patrón, es una guía para las cosas de Dios. ¿Qué es eso? Madurez. Mira, es mucho más importante en quién nos convertimos que en lo que poseemos. Por tanto, nos guía con toda la verdad para que podamos convertirnos en hijos de Dios, no solo por su nombre, porque hemos tomado una decisión, sino porque estamos viviendo, estamos testificando que pertenecemos a Dios. El versículo 22, si este es el caso, dice, dejen de lado, literalmente dice, pongan lejos de ustedes todo lo de su conducta pasada. Ahora esto es importante porque se supone que debemos volvernos nuevos y aquí es hacia donde Él va. Recuerde, Él habla sobre ser el nuevo hombre, que no vivamos como el viejo hombre. Mire nuevamente el versículo 22. Él dice, dejando lejos atrás la vida pasada del viejo hombre, una de corrupción según todo deseo. ¿Y este deseo tiene sus raíces en qué? En lo que no es verdad. Utiliza la palabra bíblica aquello que es engañoso. Ahora, ¿por qué se menciona el engaño aquí? Porque si no estoy caminando con Dios, si no tengo noticias suyas, el resultado es que voy a estar listo para el engaño. Hay una conexión entre mis deseos. Recuerda lo que dice, mira nuevamente el versículo 22 al final. Él dice, de acuerdo con los deseos del engaño. Cuando eres alguien que no está caminando en la verdad y solo piensas basado en la ilusión de tu mente racional, tu mente que no ha sido regenerada, ¿qué va a pasar? Tendrás deseos y esos deseos serán fuente de que seas manipulado y controlado por el enemigo. En lugar de caminar en la verdad, va a ser el engaño o la falsedad. Versículo 23, él dice, y esto es lo que quiere de nosotros. Esta es la alternativa y solo hay una. Versículo 23, él dice, pero, y nota esa misma palabra, contraste, algo tan diferente, pero sed renovado por el espíritu de tu mente. Ahora, esto es con lo que quiero concluir hoy. Nuestras mentes, debido al pecado, todos somos hijos de Adán y por lo tanto, cuando nacemos, tenemos una mente que está en un estado caído. Es decir, es una mente que solo sabe cómo pensar racionalmente. Y cuando caminamos en nuestra mente racional, como dije, vamos a estar listos para el engaño. Entonces, ¿cuál es la solución? Solo hay una, que podamos ser renovados, y todo esto tiene que ver con la novedad. Implica un cambio, y la única fuente de ese cambio es, ¿quién? El Espíritu de Dios. Regresemos a Génesis, y de la misma manera que vimos este vacío, esta falta de forma, esta falta de orden de Dios, oscuridad, todas estas cosas que Él está sacando en este pasaje para mostrar que éramos como el mundo hasta quien comenzó a moverse, hasta que el Espíritu de Dios comenzó a moverse sobre las aguas. Y cuando el Espíritu de Dios comenzó a moverse, ¿qué ocurre? Iluminación. Entonces, cuando el Espíritu renueva nuestras mentes, es como si la luz se encendiera. Quiero decir, solo piensa en cómo estás en medio de la oscuridad. No puedes tomar decisiones, no puedes ver, no sabes qué camino tomar, pero solo cuando la luz se enciende, todo se aclara. Ese es el beneficio del Espíritu Santo. Bueno, estamos fuera de tiempo. Hasta la próxima semana, cuando pasemos al capítulo 4 al final y encontraremos la gran bendición del Espíritu de Dios.
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0: Our God is always faithful.
1: Nuestro Dios es siempre fiel.
0: There is never any unfaithfulness in him.
1: Nunca hay ningún tipo de infidelidad en él.
0: But if we want to receive his faithfulness,
1: pero si queremos recibir esa fidelidad,
0: we need to live in his truth.
1: Debemos vivir en su verdad.
0: And we find his truth only in the word of God.
1: Esa verdad solo la encontramos en la palabra de Dios.
0: God is a restoring God.
1: Dios es un Dios que restaura.
0: And he is going to move among the children of Israel, even in exile.
1: Y él se va a mover en los hijos de Israel, incluso estando en el exilio.
0: To bring them back to the land.
1: Para hacerlos volver a su tierra.
0: Understand that the purposes of God will never be fulfilled.
1: Entendamos que el propósito de Dios jamás se cumplirá.
0: Unless the Jewish people are back in the land of Israel.
1: A menos de que el pueblo judío haya regresado a la tierra de Israel.
0: And we are living in prophetic times.
1: En este momento vivimos tiempos proféticos.
0: Because what we're going to look at today.
1: Porque lo que vamos a estudiar hoy.
0: Is being fulfilled in our days.
1: Está siendo cumplido en nuestros días.
0: God is indeed bringing the people back to the land.
1: Dios ciertamente está devolviendo a su pueblo a la tierra.
0: My family is a testimony to that.
1: Mi propia familia es un testimonio de eso.
0: And every day.
1: Y cada día.
0: God is keeping his word.
1: Dios está cumpliendo su palabra.
0: In 2022.
1: En el 2022.
0: There were Jewish people from 95 different countries.
1: Pueblo judío de 95 países diferentes.
0: That returned to Israel.
1: Volvieron a Israel.
0: That had never happened before.
1: Algo así jamás había sucedido antes.
0: It's a testimony that God is at work.
1: Es un testimonio de que Dios está obrando.
0: With that said, take out your Bibles.
1: Dicho esto, toma tu Biblia.
0: And look with me to the prophecy of Ezekiel.
1: Y ve conmigo a la profecía de Ezequiel.
0: And chapter 11.
1: Capítulo 11.
0: We're going to begin with verse 14.
1: Iniciaremos en el verso 14.
0: Now, notice how verse 14 begins.
1: Fíjense cómo inicia el verso.
0: And it came about the word of the Lord unto me, saying.
1: Y vino a mí la palabra del Señor diciendo.
0: Whenever we encounter a verse like that.
1: Cuando nos encontremos un verso como este.
0: We should expect something.
1: Debemos esperar algo.
0: God's revelation.
1: La revelación de Dios.
0: God wants to communicate to his people.
1: Dios quiere comunicar con su pueblo
0: through this prophet Ezekiel.
1: A través del profeta Ezequiel.
0: Look at verse 15.
1: Versículo 15.
0: He reminds Ezekiel that he is a servant.
1: Él le recuerda a Ezequiel que él es un siervo.
0: He says, son of man.
1: Dice, hijo de hombre.
0: And most Bibles make a change.
1: Y algunas Biblias hacen un cambio.
0: When we look at it in the original language,
1: cuando lo vemos en el hebreo original,
0: the same identical word is repeated.
1: La misma palabra idéntica es repetida.
0: It says, your brothers, your brothers.
1: Dice, tus hermanos, tus hermanos.
0: He's speaking about the fellow Israelites.
1: Está hablando de sus hermanos israelitas.
0: That are in exile.
1: Que se encuentran en el exilio.
0: God has not abandoned them.
1: Dios no los ha abandonado.
0: God wants to change them.
1: Dios quiere cambiarlos.
0: And restore them to his will.
1: Y restaurarlos a su voluntad.
0: And this is what God wants to do with each individual.
1: Y esto es lo que Dios quiere hacer con cada una de las personas.
0: We have that tendency to stray away from his truth.
1: Tenemos la tendencia de desviarnos de su verdad.
0: We struggle with sin.
1: Luchamos con el pecado.
0: But God is gracious and merciful and forgiving.
1: Pero Dios tiene gracia, misericordia y perdón.
0: And when we seek his grace,
1: y cuando buscamos su gracia,
0: when we experience his forgiveness,
1: cuando experimentamos su perdón,
0: God will move in our life,
1: Dios se moverá en nuestra vida,
0: to restore us to his purposes,
1: para restaurarnos a sus propósitos,
0: not to our desires,
1: no a nuestros deseos,
0: but to his purposes,
1: sino a sus propósitos.
0: He says, the men of the exile.
1: Dice, los hombres de tu exilio.
0: He reminds that his brothers are in exile.
1: Le recuerda que sus hermanos están en el exilio.
0: And he says, all the house of Israel, all of it.
1: Y dice, toda la casa de Israel,
0: now,
1: toda ella.
0: These were individuals, many of which came from Jerusalem.
1: Muchos de estas personas venían de Jerusalén.
0: But they were not faithful to God.
1: Pero no eran fieles a Dios.
0: They were not committed to his truth.
1: No estaban comprometidas con su verdad.
0: Notice what it says in the second part of this verse.
1: Fíjense lo que dice la segunda parte del verso.
0: and the inhabitants of Jerusalem,
1: y los habitantes de Jerusalén,
0: they were saying to one another,
1: se decían unos a otros,
0: remove yourselves from the Lord.
1: Aléjense del Señor.
0: Now, why did they want to be removed?
1: ¿Por qué quisieran alejarse?
0: They were not committed to God's purpose.
1: Porque no estaban comprometidos con los propósitos de Dios.
0: Nor were they committed to his prophet.
1: Ni tampoco con su profeta.
0: Now, most of the scholars understand this in a unique way.
1: La mayoría de los eruditos lo entienden esto de una manera muy particular.
0: You see, before the exile came,
1: antes de que llegase el exilio,
0: before Jerusalem was destroyed,
1: antes de la destrucción de Jerusalén,
0: and the temple was burnt,
1: y que el templo fuese quemado,
0: God raised up another prophet.
1: Dios levantó a otro profeta.
0: I'm speaking about the prophet Jeremiah.
1: Y me refiero a Jeremías.
0: God's word of hope and restoration.
1: La palabra de Dios de esperanza y restauración.
0: A word that was dependent upon repentance.
1: Una palabra que dependía del arrepentimiento.
0: Came first to Jeremiah.
1: Les vino a ellos primero a través de Jeremías.
0: But the people didn't want to hear his words.
1: Pero la gente no quiso escuchar sus palabras.
0: They rejected Jeremiah.
1: Rechazaron a Jeremías.
0: They persecuted Jeremiah.
1: Lo persiguieron.
0: And they would not obey him.
1: Y no lo obedecieron.
0: So look at this text.
1: Fíjense en el texto.
0: Those who were in Jerusalem,
1: los que estaban en Jerusalén,
0: where Jeremiah was prophesying,
1: donde Jeremías profetizaba,
0: the people said, "Remove yourselves from the Lord."
1: Decían, aléjense, váyanse del Señor.
0: And notice how verse 15 concludes.
1: Y noten cómo finaliza el verso 15.
0: They understood things incorrectly.
1: Ellos entendieron todo de manera incorrecta.
0: They said, "To us, God has given this land as an inheritance."
1: Ellos decían, a nosotros Dios nos ha dado esta tierra como herencia.
0: Now that's true.
1: Eso es verdad.
0: But it's conditional.
1: Pero es algo condicional.
0: They didn't remember that.
1: Y ellos no recordaban esa parte.
0: God had said over and over.
1: Una y otra vez Dios les dijo,
0: if you walk in my ways,
1: si caminan en mi camino,
0: if you keep my word,
1: si guardan mi palabra,
0: if you do not go after other gods,
1: si no se desvían tras otros dioses,
0: then I will establish you in the land.
1: Yo los estableceré en la tierra.
0: But if you don't,
1: pero si no lo hacen,
0: as he taught Moses,
1: como le enseñó a Moisés,
0: you will be sent into exile.
1: Ustedes serán enviados al exilio.
0: God is faithful.
1: Dios es fiel.
0: The people were not.
1: Pero el pueblo no lo fue.
0: And therefore they were experiencing God's faithfulness.
1: Por lo tanto, ellos experimentaron la fidelidad de Dios
0: in punishing them,
1: a través del castigo,
0: and bringing them into exile,
1: yendo al exilio.
0: Look at verse 16.
1: Verso 16.
0: Therefore say, thus said the Lord God.
1: Por tanto di, así dijo Jehová, el Señor Jehová, Dios.
0: For I have put you far among the nations.
1: Yo les he puesto lejos entre las naciones.
0: And have scattered them among the countries.
1: Y los he esparcido entre los países.
0: Now that's the punishment.
1: Ese es el castigo.
0: But notice the next part of the verse.
1: Pero noten la siguiente parte del verso.
0: Even when God punishes,
1: aunque Dios los castigó,
0: even when they experience his judgment,
1: aunque ellos experimentaron juicio,
0: we still see his mercy.
1: Aún vemos su misericordia.
0: We still see evidence of his grace.
1: Aún vemos evidencia de su gracia.
0: What does he say to them?
1: ¿Qué les dijo a ellos?
0: And I will be for them.
1: Yo estaré para ellos.
0: Now, it's important that we translate this literally.
1: Es importante que traduzcamos esto literalmente.
0: Even in the midst of this punishment,
1: aún en medio de este castigo,
0: God says, I will be for them.
1: Dios dice, yo seré para ellos.
0: A small sanctuary.
1: Un pequeño santuario.
0: Now, what does that tell us?
1: ¿Qué nos dice esto?
0: Even in the midst of exile,
1: que aún en medio del exilio,
0: God was not going to abandon his people.
1: Dios no abandonará a su pueblo.
0: And the question that you should be asking yourself is why?
1: Y la pregunta que debes hacerte es ¿por qué?
0: Because the people had a very important thing.
1: Porque la gente tenía algo muy importante.
0: They had a covenant with God.
1: Tenían un pacto con Dios.
0: That changes everything.
1: Y eso lo cambia todo.
0: You and I should be grateful for the covenant that we have.
1: Tú y yo deberíamos estar muy agradecidos por el pacto que tenemos.
0: That was established through the blood of the Son of God.
1: Que fue establecido por la sangre del Hijo de Dios.
0: So he says, I will be for them a small sanctuary.
1: Así que dice, yo seré para ellos un pequeño santuario.
0: In the countries where they will go there.
1: En los países a donde ellos lleguen.
0: God is affirming his relationship with the people.
1: Dios está afirmando su relación con el pueblo.
0: The question that we should ask is why.
1: La pregunta que debemos hacernos es ¿por qué?
0: It's not primarily for the Jewish people.
1: No se debe principalmente al pueblo judío.
0: God has chosen the Jewish people.
1: Dios eligió al pueblo judío.
0: Doesn't mean that we're his favorite.
1: Y eso no significa que sean sus favoritos.
0: This being chosen,
1: este ser elegido,
0: relates to a call.
1: Se refiere es al llamado que ellos tienen.
0: To the purpose and the plan of God.
1: Al propósito y al plan que Dios tiene para ellos.
0: He wants to use Israel.
1: Dios quiere usar a Israel.
0: Just like we learn in the Abrahamic covenant.
1: Como lo vimos y lo aprendimos en el pacto abrahámico.
0: To bless all the families of the earth.
1: Para bendecir a todas las familias de la tierra.
0: So God is not willing to change that plan.
1: Y Dios no está dispuesto a cambiar ese plan.
0: He's not willing to replace Israel.
1: Él no está dispuesto a reemplazar a Israel.
0: He affirms his relationship.
1: Él afirma su relación.
0: Even in these difficult times of punishment.
1: Aún en medio de este tiempo difícil de castigo.
0: Look at verse 17.
1: Versículo 17.
0: Now remember what I said.
1: Recuerden lo que les dije.
0: If God's plan is going to be fulfilled.
1: Para que el plan de Dios se cumpla.
0: If blessing is going to come into this world,
1: para que la bendición venga a este mundo,
0: if a kingdom is going to be established,
1: para que el reino pueda establecerse,
0: what is the foundation of all of this?
1: ¿Cuál es el fundamento de todo esto?
0: The Jewish people being back in the land.
1: Que el pueblo judío regrese a su tierra.
0: Look at verse 17.
1: Versículo 17.
0: Says therefore.
1: Dice por tanto.
0: Now that word in Hebrew.
1: Esa palabra en hebreo.
0: Speaks of purpose.
1: Habla de propósito.
0: Therefore, God is going to do something.
1: Por tanto, Dios hará algo.
0: In order that his purpose is fulfilled.
1: Para que se cumpla su propósito.
0: Therefore, say, thus said the Lord God.
1: Por tanto, di, así dijo el Señor Dios.
0: Now, notice it's in the past.
1: Y noten que está en pasado.
0: It hasn't happened yet.
1: No ha sucedido aún.
0: But God is speaking.
1: Pero Dios está hablando.
0: And whatever God says,
1: y cuando Dios dice algo,
0: it will be.
1: Sucederá.
0: So we read literally.
1: Así que literalmente leemos.
0: Thus said the Lord God.
1: Así dijo el Señor Dios.
0: This is a language of promise.
1: Esta es una tierra de promesa.
0: God is obligating himself.
1: Dios está obligando a sí mismo.
0: And what is he going to do?
1: ¿Y qué hará él?
0: Look at verse 17.
1: Verso 17.
0: And I will gather you from the peoples.
1: Yo los reuniré de entre los pueblos.
0: I will assemble you from the countries.
1: Los congregaré de entre los países.
0: Where you have been scattered.
1: A donde han sido esparcidos.
0: And he says, and I will set you upon the land of Israel.
1: Y dice, y los colocaré sobre la tierra de Israel.
0: Now notice what that land is called.
1: Noten cómo es llamada esta tierra.
0: We find oftentimes in the church.
1: Encontramos muchas veces en la iglesia.
0: They use the word Palestine.
1: Que se refieren a este territorio como Palestina.
0: This is not what God calls this land.
1: De esa manera no es como Dios llama a esa tierra.
0: God is never pro-Palestinian.
1: Dios jamás ha sido pro-Palestina.
0: God loves humanity.
1: Dios ama a todas las personas.
0: But he has chosen sovereignly.
1: Pero él soberanamente ha elegido.
0: To use Israel.
1: Usar a Israel
0: to bless the nations.
1: Para bendecir a las naciones.
0: And we're not talking about every person.
1: Y no estamos hablando de cada persona.
0: When you look at prophecy,
1: cuando miras la profecía,
0: God emphasizes that remnant.
1: Dios enfatiza que se trata de un remanente.
0: Those who are called out of this world.
1: Los que han sido llamados fuera de este mundo.
0: And what motivates them to surrender to that call?
1: ¿Y qué los motiva a ellos a rendirse a ese llamado?
0: Biblical truth.
1: La verdad de la Biblia.
0: They are moved by the word of God.
1: Son movidos por la palabra de Dios.
0: And the word of God changes them.
1: Y la palabra de Dios los cambia.
0: And leads them into his will.
1: Y los conduce a su voluntad.
0: So that they can receive those blessings.
1: Para que puedan recibir esas bendiciones.
0: So he says, I will set you upon the land of Israel.
1: Así que dice, te pondré sobre la tierra de Israel.
0: And notice, he's bringing them back.
1: Noten que él los está regresando.
0: Not in their faithfulness.
1: No cuando ellos están siendo fieles.
0: He is going to bring them back.
1: Él los va a regresar.
0: In his faithfulness.
1: En la fidelidad de Dios.
0: And that faithfulness of God.
1: Y esa fidelidad de Dios.
0: Is going to bring a change to the people.
1: Producirá un cambio en el pueblo.
0: He is going to bring them back.
1: Él los regresará.
0: Look at verse 18.
1: Verso 18.
0: And they shall come there.
1: Y ellos irán allí.
0: Where's there?
1: ¿Dónde es allí?
0: the land of Israel.
1: A la tierra de Israel.
0: God does changes for his people in the land.
1: Dios hará cambios en su pueblo en esa tierra.
0: They shall come there.
1: Irán allí.
0: And then God is going to work.
1: Y allí Dios obrará.
0: And I will remove all of their abominations.
1: Dice, y removeré o quitaré todas sus abominaciones.
0: And all their detestable things I will remove from them.
1: Y todas sus cosas detestables yo las removeré de ellos.
0: When Israel gets into God's will,
1: cuando Israel entre en la voluntad de Dios,
0: what is God going to do?
1: ¿Qué hará Dios?
0: He is going to cleanse.
1: Los limpiará.
0: He is going to purge them.
1: Los purgará.
0: And why is that?
1: ¿Por qué razón?
0: What God cleanses,
1: lo que Dios limpia,
0: God will bless.
1: Dios bendice.
0: He's preparing the people to receive blessing.
1: Él está preparando al pueblo para recibir bendición.
0: Now Israel is blessed by God.
1: Israel es bendecido por Dios.
0: And they receive from God.
1: Y reciben de Dios.
0: That they might be that instrument of blessings to the nations.
1: Para poder convertirse en instrumento de bendición a las naciones.
0: We see that with Messiah.
1: Lo vemos con el Mesías.
0: He came to his own.
1: Él vino a su pueblo.
0: And he offered salvation to Israel first.
1: Y ofreció salvación a Israel primero.
0: And then that message of salvation.
1: Y luego ese mensaje de salvación.
0: That message of hope.
1: Ese mensaje de esperanza.
0: That began in Judea.
1: Que empezó en Judea.
0: Then went to Samaria.
1: Y luego a Samaria.
0: And we know the rest of the story.
1: Y sabemos el resto de la historia.
0: To the outermost places of the earth.
1: Hasta lo último de la tierra.
0: In order that all people.
1: Para que todas las personas.
0: Could find this salvation.
1: Puedan hallar la salvación.
0: But it began in the land.
1: Pero se inicia en la tierra.
0: Nothing changes.
1: Nada cambia.
0: And when God begins to work in the last days,
1: y cuando Dios empieza su obra en los últimos días,
0: in order to bring about his covenant plan or his kingdom plan,
1: con el objetivo de llevar a cabo su plan de reino,
0: it's going to begin in Israel.
1: También empezará por Israel.
0: And we are beholding that today.
1: Y estamos siendo testigos de eso hoy en día.
0: As the people are coming back to the land.
1: Cuando vemos a la gente, los israelitas volver a su tierra.
0: And when we look at the world.
1: Y cuando miramos el mundo.
0: See, the world has a leader.
1: Verán, el mundo tiene un líder.
0: It is the enemy of God.
1: Y se llama el enemigo de Dios.
0: It is the enemy of Israel.
1: El enemigo de Israel.
0: And of course I'm speaking about Satan.
1: Me refiero a Satanás.
0: And we see how the world is opposed to the existence of Israel.
1: Por eso vemos cómo el mundo está tan opuesto a la existencia de Israel.
0: What God created.
1: Lo que Dios creó.
0: In order to bring blessing.
1: Con el fin de bendecir.
0: The world hates.
1: El mundo odia eso.
0: And we saw that beginning October 7th.
1: Lo vimos en octubre 7.
0: And we're seeing it today.
1: Y lo vemos hoy.
0: And nothing's going to change.
1: Y nada va a cambiar.
0: This world is going to move further and further away from God's plan and his purposes.
1: Este mundo se va a alejar más y más del plan y propósito de Dios.
0: And why is that?
1: ¿Por qué razón?
0: When we look at this world,
1: cuando miramos al mundo,
0: through prophetic perspective,
1: a través de la perspectiva profética,
0: we see the world is deceived.
1: Vemos que el mundo está engañado.
0: The world is not operating in truth.
1: El mundo no está operando en la verdad.
0: We see that there's greater deception in journalism.
1: Vemos que hay gran engaño dentro del periodismo.
0: We can't believe the news.
1: Ya no podemos creer en las noticias.
0: We see that falsehood is coming into this world.
1: Vemos cómo la falsedad se ha adueñado del mundo.
0: And who is the father of lies?
1: ¿Y quién es el padre de las mentiras?
0: See, what's happening is this.
1: Lo que sucede es esto.
0: Read 1 John sometime.
1: Lean Primera de Juan en algún momento.
0: It speaks about the Antichrist.
1: Habla sobre el anticristo.
0: More specific, the spirit of the Antichrist.
1: Y más específicamente sobre el espíritu del anticristo.
0: And it is a false spirit.
1: Es un espíritu falso.
0: A spirit of deception.
1: Un espíritu de engaño.
0: A spirit of camouflaging truth.
1: Un espíritu que camufla la verdad.
0: This is what we're seeing today.
1: Eso es lo que vemos hoy.
0: So what is God going to do?
1: Así que, ¿qué hará Dios?
0: Look at verse 18.
1: Versículo 18.
0: I will remove all of their abominations.
1: Yo removeré todas sus abominaciones.
0: And all their detestable things I will take away.
1: Y todas sus cosas detestables yo las quitaré.
0: Verse 19.
1: Verso 19.
0: He's going to bring a change.
1: Él traerá un cambio.
0: Now this speaks to a change coming to Israel.
1: Esto habla de un cambio que viene para Israel.
0: A change of salvation.
1: Un cambio de salvación.
0: See, understand an important principle.
1: Comprendamos un principio importante.
0: The kingdom of God will not be established.
1: El reino de Dios no será establecido.
0: Until there is a spiritual change to Israel.
1: Hasta que ocurra un cambio espiritual en Israel.
0: We know that Messiah will not come the second time.
1: Sabemos que el Mesías no vendrá por segunda vez.
0: Until the Jewish people.
1: Hasta que el pueblo judío.
0: They cry out, "Blessed is the one who comes in the name of the Lord."
1: Clamen, bendito el que viene en el nombre del Señor.
0: And God is going to bring a change to Israel.
1: Y Dios traerá un cambio sobre Israel.
0: What's going to cause it?
1: ¿Qué lo causará?
0: We know what it is.
1: Sabemos lo que será.
0: It is tribulation and persecution.
1: Será la persecución y la tribulación.
0: See, if you look at the Bible,
1: si miramos la Biblia,
0: let me give you one verse.
1: Les daré un verso.
0: Daniel chapter 12 and verse 1.
1: Daniel 12:1.
0: It tells us that the worst time of suffering for the Jewish people.
1: Allí se dice que el peor tiempo de sufrimiento para el pueblo judío
0: will be at the end.
1: Sucederá al final.
0: Now the rabbis don't agree with that.
1: Los rabinos no están de acuerdo con eso.
0: Because rabbinical Judaism,
1: porque el judaísmo rabínico,
0: is not based upon the truth of Scripture.
1: No se basa en la verdad de las escrituras.
0: They have a whole different group of books and writings.
1: Ellos tienen un completo set diferente de libros y escritos.
0: But something changed on October 7th.
1: Pero algo cambió el 7 de octubre.
0: Now I watch a lot of rabbinical lectures.
1: Yo veo muchos sermones rabínicos, enseñanzas.
0: In Israel there are 3 chase channels.
1: En Israel hay 3 canales.
0: 24 hours a day except for Shabbat.
1: Que durante 24 horas al día excepto en Shabbat.
0: There are rabbinical lectures that you can watch.
1: Te brindan enseñanzas rabínicas que tú puedes ver.
0: And they all said the same thing.
1: Y todos dicen lo mismo.
0: All these bad things that we read about prophetically.
1: Que todas estas cosas malas que vemos en la profecía.
0: The rabbis said they're all done away with.
1: Los rabinos dicen que todo eso quedó en el pasado.
0: What was the message that they were proclaiming?
1: ¿Cuál es el mensaje que ellos proclaman?
0: They were proclaiming that change, good change, was coming and it was coming soon.
1: Ellos proclaman que cambios buenos vienen y vienen pronto.
0: Now, I shared with you last year,
1: les compartí el año pasado
0: something that's hard for most Christians to understand.
1: Algo que a muchos cristianos les cuesta comprender.
0: See, as believers in this book,
1: como creyentes en este libro,
0: we believe all of it.
1: Creemos todo el libro.
0: Everything that God says in Scripture,
1: todo lo que Dios dice en su palabra,
0: it will be.
1: Sucederá.
0: See, Judaism looks at that differently.
1: Pero el judaísmo no lo entiende así.
0: They see different scenarios.
1: Ellos piensan que hay diferentes escenarios.
0: So they say if it's this scenario,
1: ellos dicen que si este es el escenario,
0: then it's these prophecies.
1: Entonces esta profecía es la que aplica.
0: But if it's a different scenario,
1: pero si el escenario es este otro,
0: then it's those prophecies.
1: Entonces son estas otras profecías las que aplican.
0: I reject that.
1: Yo rechazo eso.
0: That's not what we learn biblically.
1: Eso no es lo que aprendemos bíblicamente.
0: Everything in this book,
1: todo en este libro,
0: God will do.
1: Dios lo hará.
0: It will become a reality.
1: Se hará una realidad.
0: When we read this,
1: cuando leemos esto,
0: we find that some of it speaks about history in the past.
1: Hallamos que algunos textos aplican para cosas históricas en el pasado.
0: And prophecy,
1: y la profecía,
0: is history in the future.
1: Es la historia del futuro.
0: It will all be fulfilled.
1: Toda ella será cumplida.
0: But the rabbis didn't agree with that.
1: Pero los rabinos no están de acuerdo con eso.
0: They said only good things are in our future.
1: Ellos piensan que solo cosas buenas están en el futuro.
0: But on October 7th,
1: pero el 7 de octubre,
0: the people of Israel,
1: el pueblo de Israel,
0: lost faith in the rabbis.
1: Perdió fe en los rabinos.
0: None saw this coming.
1: Nadie vio esto venir.
0: None were speaking about difficult times.
1: Nadie les habló de tiempos difíciles.
0: I think in the church today,
1: y yo creo que en la iglesia actual,
0: we are too much like the rabbis.
1: Estamos pareciéndonos mucho a estos rabinos.
0: We only want to hear good things.
1: Solo queremos oír las cosas buenas.
0: But let me share with you.
1: Pero déjenme decirles.
0: There is a time of persecution coming upon the church.
1: Que viene un tiempo de persecución contra la iglesia.
0: And it will be the worst time ever for the church.
1: Y será el peor tiempo en la historia para la iglesia.
0: That's not a problem.
1: Eso no es un problema.
0: It's an opportunity.
1: Es una oportunidad.
0: See, we should desire to lay down our life.
1: Debemos estar dispuestos incluso a entregar nuestras vidas.
0: Isn't that what Messiah has done for us?
1: ¿Acaso eso no fue lo que hizo el Mesías por nosotros?
0: I want to talk for a moment about martyrs.
1: Quiero hablarles un momento sobre los mártires.
0: Those who lay down their life for their faith.
1: Quienes han entregado sus vidas por su fe.
0: There is not a martyr in heaven now.
1: No hay un mártir en el cielo ahora.
0: That regrets being a martyr.
1: Que se arrepienta de haber sido un mártir.
0: They were privileged to lay down their life for their Lord.
1: Ellos tuvieron el privilegio de entregar sus vidas por el Señor.
0: And when we look at scripture,
1: y cuando vemos la palabra,
0: we see that the Antichrist empire,
1: vemos que el imperio del anticristo,
0: people don't like to hear this.
1: A la gente no le gusta escuchar esto.
0: Most people will reject this.
1: La mayoría lo rechazará.
0: But if you look sometime at Revelation 13,
1: pero si te fijas en Apocalipsis 13,
0: it speaks about a beast.
1: Habla sobre una bestia.
0: Now, a beast is an empire.
1: Una bestia se representa un imperio.
0: And we're speaking about the Antichrist empire.
1: Y se habla allí del imperio del anticristo.
0: It is going to rise up.
1: Que se levantará.
0: Let me give you the scripture.
1: Les daré el versículo.
0: Revelation 13 and verse 7.
1: Apocalipsis 13:7.
0: That empire is going to rise up.
1: Ese imperio se levantará.
0: And make war with the saints.
1: Para hacer guerra contra los santos.
0: Who are the saints?
1: ¿Quiénes son los santos?
0: The church.
1: La iglesia.
0: And what else does it say?
1: ¿Y qué más dice allí?
0: These aren't my words.
1: Estas no son mis palabras.
0: You can read them for yourself.
1: Puedes leerlo tú mismo en tu Biblia.
0: That Antichrist empire.
1: Que el imperio del anticristo.
0: Is going to overcome.
1: Vencerá.
0: Now that word for overcome.
1: Esa palabra para vencer
0: is related to victory.
1: Está relacionado con la victoria.
0: The enemy is going to have, and hear this.
1: El enemigo tendrá, escucha bien,
0: a temporary victory.
1: Una victoria temporal.
0: So what?
1: ¿Qué importa?
0: What's important to me?
1: Lo que me importa a mí
0: is eternal victory.
1: Es la victoria eterna.
0: And that's what we have in Messiah.
1: Y esa es la que tenemos en el Mesías.
0: In that new covenant.
1: En el nuevo pacto.
0: See, we need to understand our future.
1: Debemos comprender nuestro futuro.
0: As believers, we have that assurance of entering into the kingdom.
1: Como creyentes, tenemos esa seguridad de entrar al reino.
0: Now, you're going to receive a new body.
1: Tú vas a recibir un nuevo cuerpo.
0: And that body is perfectly designed for eternity in the kingdom of God.
1: Un cuerpo perfectamente diseñado para vivir la eternidad con Dios.
0: And one of the ways that Paul speaks about this body,
1: y una de las maneras como Pablo se refiere a este cuerpo,
0: he speaks of it in 1 Corinthians chapter 15.
1: En primera a los Corintios capítulo 15.
0: What's that chapter about?
1: ¿De qué se trata ese capítulo?
0: The resurrection of Messiah.
1: De la resurrección del Mesías.
0: And that new body,
1: y ese nuevo cuerpo,
0: is also called a resurrected body.
1: Es llamado también un cuerpo resucitado.
0: If we're going to receive that new body and be in the kingdom forever,
1: si vamos a recibir ese nuevo cuerpo, estar en el reino para siempre,
0: it involves resurrection.
1: Eso involucra una resurrección.
0: Now, before resurrection,
1: antes de resucitar,
0: there has to be death.
1: Tiene que haber una muerte.
0: We are going to die.
1: Así que todos vamos a morir.
0: But let's die for the Lord.
1: Pero muramos por el Señor.
0: Let's die in faithfulness.
1: Muramos fieles.
0: In obedience.
1: En obediencia.
0: Because we are following truth.
1: Porque seguimos la verdad.
0: And then we will be resurrected.
1: Luego seremos resucitados.
0: And we will enter into that kingdom eternity.
1: Y entraremos en esa eternidad de reino.
0: All of that good news.
1: Todas esas buenas noticias.
0: It will not happen.
1: No ocurrirán.
0: Until God brings a change to Israel.
1: Hasta que Dios primero produzca un cambio en Israel.
0: Notice what else God's going to do.
1: Fíjense qué más Dios hará.
0: Look at the middle of verse 19.
1: A mitad del verso 19.
0: I will give to them one heart.
1: Les daré a ellos un corazón.
0: Now that number one.
1: Ese número uno.
0: Relates to God.
1: Se refiere a Dios.
0: He is going to give each of us the heart of God.
1: Él nos dará a cada uno de nosotros el corazón de Dios.
0: What does that mean?
1: ¿Qué significa eso?
0: Well, what do we do with the heart?
1: ¿Qué hacemos nosotros con el corazón?
0: The Bible says, as a man thinks with his heart.
1: La Biblia dice como el hombre piensa en su corazón.
0: We are going to think as God thinks.
1: Vamos a pensar como Dios piensa.
0: What's it speaking about?
1: ¿De qué habla esto?
0: Us agreeing with God.
1: De nosotros poniéndonos de acuerdo con Dios.
0: That's how you find joy.
1: Así es como conseguimos el gozo.
0: When you are stubborn in your desires,
1: cuando estamos tercos en nuestros deseos,
0: you are inviting shame into your life.
1: Lo que invitamos es la vergüenza a nuestra vida.
0: Frustration.
1: Frustración.
0: And defeat.
1: Y derrota.
0: But when you agree with God,
1: pero cuando entramos en acuerdo con Dios,
0: you will experience a glorious change.
1: Experimentaremos un cambio
0: glorioso. So he says in verse 19,
1: verso 19,
0: I will give to them one heart
1: y les daré un corazón
0: and a new spirit.
1: Y un nuevo espíritu.
0: Remember that word new.
1: Recuerden esa palabra nuevo.
0: It relates to the kingdom.
1: Se relaciona con el reino.
0: He will give us a kingdom spirit.
1: Nos dará un espíritu de reino.
0: And I will set it in your midst.
1: Y me pondré en ellos.
0: And I will remove this heart of a stone.
1: Me pondré en ellos y quitaré el corazón de piedra
0: from their flesh.
1: De su carne.
0: Now a heart, a stone,
1: un corazón de piedra
0: is callous. It's hard.
1: Es duro.
0: It doesn't feel.
1: No siente nada.
0: But a heart of flesh,
1: pero un corazón de carne
0: is a heart that knows compassion.
1: Es un corazón que conoce la compasión.
0: It allows you to empathize with others.
1: Y nos permite ser empáticos con los demás.
0: To understand the suffering of other people.
1: Entender el sufrimiento de las demás personas.
0: That's what God's going to give to us.
1: Eso es lo que Dios nos dará.
0: Look at verse 20.
1: Verso 20.
0: And what's going to be the outcome?
1: ¿Cuál será el resultado?
0: What's the evidence of this change?
1: ¿Cuál es la evidencia de este cambio?
0: Let me ask you this.
1: Les preguntaré algo.
0: Do you have that new heart?
1: ¿Tienes ya ese nuevo corazón?
0: Do you have that spirit of the kingdom?
1: ¿Tienes ese espíritu de reino?
0: If you do, this is how it manifests itself.
1: Si eso es así, así de esta manera se manifestará.
0: Look at verse 20.
1: Verso 20.
0: On account that in my statutes they might walk.
1: Para que ellos caminen en mis estatutos.
0: And in my judgments they should keep.
1: Y mis juicios ellos cumplan.
0: And do them.
1: Y los hagan.
0: Now look at the last part of that verse.
1: Fíjense la última parte de este verso.
0: The last part of verse 20.
1: La última parte del verso 20.
0: There is a sentence there.
1: Hay una oración allí.
0: That is found throughout the scripture.
1: Que la conseguimos en toda la Biblia.
0: We find it, for example, in the book of Exodus, in Leviticus, in Deuteronomy.
1: La encontramos en Éxodo, Levítico, Deuteronomio.
0: We find it in prophecy.
1: También en los profetas.
0: We find it even in the book of Revelation.
1: Incluso en Apocalipsis.
0: And what is this sentence?
1: ¿Cuál es esa oración?
0: The rabbis say.
1: Los rabinos dicen.
0: It is the description of redemption.
1: Que esta es la descripción de la redención.
0: Let me say it differently.
1: Lo diré con otras palabras.
0: It speaks about the outcome, what redemption brings about.
1: Esto habla del resultado de lo que la redención produce.
0: Notice what he says.
1: Noten lo que dice.
0: And they shall be for me a people.
1: Y ellos serán para mí por pueblo.
0: And I will be for them God.
1: Y yo seré para ellos Dios.
0: The only way that is a possibility.
1: La única manera de que eso sea posible.
0: That can become a reality for you.
1: De que esto sea la realidad para ti.
0: That you are invited into the family of God.
1: Que tú seas invitado a la familia de Dios.
0: And he is your God.
1: Y que él sea tu Dios.
0: That is the consequence of redemption.
1: La única manera es mediante la redención.
0: Now, in the book of Revelation, we see a change.
1: En el libro de Apocalipsis vemos un cambio.
0: And anytime there's a change in the book of Revelation,
1: y cada vez que hay un cambio en Apocalipsis,
0: that's where the wisdom is.
1: Allí es donde está la sabiduría.
0: It begins the same way.
1: Inicia de la misma manera.
0: God says that you will be my people.
1: Dios dice que ustedes serán mi pueblo.
0: And I will be your God.
1: Y yo seré su Dios.
0: That's how it's repeated several times in that book.
1: Igual como se repiten todas las veces en ese libro.
0: But in the last place,
1: pero en el último lugar,
0: there's a change.
1: Hay un cambio.
0: God says, I will be your God.
1: Dios dice, yo seré su Dios.
0: But instead of the word people,
1: pero en vez de pueblo,
0: there's a change.
1: Hay un cambio.
0: He says, and you will be my son.
1: Y dice, ustedes serán mis hijos.
0: Why that change?
1: ¿Por qué ese cambio?
0: You see, a son is a servant.
1: Un hijo es un siervo.
0: But a son is also an heir.
1: Pero además, un hijo es un heredero.
0: It speaks about an inheritance.
1: Habla de una herencia.
0: That's what God wants to encourage us with.
1: Eso es con lo que Dios nos quiere animar.
0: It's because of our redemption.
1: Es debido a nuestra redención.
0: That we have that kingdom inheritance.
1: Que tenemos una herencia de reino.
0: Look, if you would, to verse 21.
1: Versículo 21.
0: And in regard to this heart of their abominations.
1: En cuanto a ese corazón de sus abominaciones.
0: And this heart of their detestable things.
1: Y ese corazón lleno de cosas detestables.
0: Says they are going to walk in that way.
1: Dice, ellos caminarán de esa manera.
0: If that's the situation.
1: Si ese es el caso.
0: If there's no change.
1: Si no hay cambios.
0: He says, I will visit upon their head.
1: Dice, yo visitaré sobre sus cabezas.
0: It's a term of punishment.
1: Y eso significa castigo.
0: Now, you know what we glean from that, understand from that?
1: ¿Saben qué podemos entender y aprender de aquí?
0: that God gives choice.
1: Que Dios nos da a elegir.
0: He's offering what he wants to do.
1: Él nos está ofreciendo, nos está explicando lo que él quiere hacer.
0: But they can refuse it.
1: Pero tú puedes rechazarlo.
0: But if they refuse it,
1: y si lo rechazamos,
0: there are consequences.
1: Hay consecuencias.
0: He will judge them for that.
1: Él juzgará por eso.
0: Verso 22.
1: Now,
0: in verse 22, we're going to go back to what we studied last night.
1: En el verso 22 volveremos a lo que estudiamos anoche.
0: There's an emphasis on the cherubim.
1: Un énfasis sobre los querubines.
0: And remember how the cherubim moved?
1: ¿Recuerdan cómo se movían los querubines?
0: See, these angels were set on wheels.
1: Estos ángeles estaban colocados sobre unas ruedas.
0: And we see a relationship between the cherubim.
1: Y vemos una relación entre los querubines
0: and the glory of God.
1: Y la gloria de Dios.
0: And what we're told is this.
1: Lo que se nos dice es lo siguiente.
0: There's a change coming.
1: Hay un cambio que viene.
0: God says over and over to his people.
1: Dios le dijo una y otra vez a su pueblo.
0: Because you are in exile.
1: Debido a que ustedes están en el exilio.
0: The glory of God.
1: La gloria de Dios.
0: Will also be in exile.
1: También estará en el exilio.
0: This is why he says, look at verse 22.
1: Veamos el verso 22.
0: And the cherubim lifted up their wings.
1: Y los querubines levantaron sus alas.
0: And those wheels that were before them.
1: Y las ruedas que estaban ante ellos.
0: And the glory of the God of Israel.
1: Y la gloria del Dios de Israel.
0: Notice that.
1: Noten esto.
0: A few minutes ago we sung about the God of Israel.
1: Hace unos minutos cantamos sobre el Dios de Israel.
0: It's always about Israel.
1: Siempre se trata de Israel.
0: See, the term Israel, as we learned last night,
1: el término Israel, como aprendimos anoche,
0: is a kingdom word.
1: Es un término de reino.
0: Israel relates to victory.
1: Israel se relaciona con la victoria.
0: That word for Israel,
1: esa palabra Israel,
0: speaks about prevailing, overcoming.
1: Habla de vencer, de superar.
0: And when we overcome,
1: y cuando vencemos,
0: we have a kingdom experience.
1: Tenemos una experiencia de reino.
0: So he says that these cherubim are going to lift up their wings.
1: Así que dice que estos querubines se levantarán sus alas.
0: And their wheels are going to be before them.
1: Y esas ruedas estarán delante de ellos.
0: And the glory of the God of Israel is going to be upon them.
1: Y la gloria del Dios de Israel estará sobre ellos.
0: From above.
1: Desde arriba.
0: That's that same verse that we saw last night in chapter 10.
1: Igual al verso que vimos ayer en el capítulo 10.
0: Remember what we learned.
1: Recuerden lo que aprendimos.
0: Anytime we have that phrase from up above.
1: Siempre que veamos esa frase desde arriba.
0: We should anticipate God doing something.
1: Debemos anticipar que Dios hará algo.
0: And what is God going to do?
1: ¿Y qué hará Dios?
0: Look at verse 23.
1: Verso 23.
0: And the glory of the Lord went up. From the midst of the city.
1: Y la gloria de Jehová se elevó de en medio de la ciudad.
0: What city are we talking about?
1: ¿De qué ciudad estamos hablando?
0: Jerusalem.
1: Jerusalén.
0: The glory that was in Jerusalem is going into exile.
1: La gloria que estaba en Jerusalén irá al exilio.
0: It's a message of encouragement.
1: Es un mensaje de aliento.
0: God is not forsaking his people.
1: Dios no está abandonando a su pueblo.
0: He's joining his people in exile.
1: Se está uniendo a su pueblo en el exilio.
0: Why?
1: ¿Por qué?
0: What we mentioned earlier.
1: Por lo que dijimos antes.
0: It's the outcome of having that covenantal relationship.
1: Es el resultado de que están dentro de una relación de pacto.
0: What does God tell his followers?
1: ¿Qué le dice Dios a sus seguidores?
0: What did Messiah tell his disciples?
1: ¿Qué le dijo el Mesías a sus discípulos?
0: I will never leave you nor forsake you.
1: Nunca les dejaré ni les abandonaré.
0: When we enter into that new covenant,
1: cuando entramos en ese nuevo pacto,
0: we have eternal life.
1: Tenemos vida eterna.
0: That term eternal,
1: ese término eterna,
0: relates to the kingdom.
1: Se relaciona con el reino.
0: Nothing can change that.
1: Nada puede cambiar eso.
0: So we see here how God is going into exile.
1: Así que aquí vemos a Dios cómo él va al exilio.
0: He's going to be that little sanctuary
1: para convertirse en ese pequeño santuario
0: for the people in Babylon.
1: Para el pueblo en Babilonia.
0: Look at verse 24.
1: Verso 24.
0: Now, if God's there,
1: si Dios está allí,
0: what should we expect?
1: ¿Qué debemos esperar?
0: His word.
1: Su palabra.
0: The word of God is foundational.
1: La palabra de Dios es el fundamento.
0: Notice what verse 24 says.
1: Noten el verso 24.
0: And the spirit which lifted me up.
1: El espíritu me levantó.
0: Who's speaking?
1: ¿Quién habla aquí?
0: Ezekiel.
1: Ezequiel.
0: Now, previously he was in the land of Israel.
1: Anteriormente él estaba, se encontraba en la tierra de Israel.
0: But God is going to move him.
1: Pero Dios lo moverá.
0: God is going to bring change into his life.
1: Traerá cambio a su vida.
0: It says the spirit that lifted me up.
1: Dice el espíritu me levantó.
0: Brought me to Chaldea.
1: Y me trajo a la tierra de los caldeos.
0: Now that's another word for Babylon.
1: Ese es un sinónimo de Babilonia.
0: So Ezekiel was spiritually transformed.
1: Así que Ezequiel fue transformado.

0: Espíritu de Dios.
1: Let me ask you a question.
0: Les hago una pregunta.
1: Where does that term first appear in the Bible?
0: ¿Dónde aparece ese término por primera vez en la Biblia?
1: The answer is Genesis chapter 1.
0: Génesis capítulo 1.
1: Remember the text?
0: ¿Recuerdan el texto?
1: Ruach Elohim merachefet al pnei hamayim. The Spirit of God was hovering over the waters.
0: El Espíritu de Dios se movía sobre las aguas.
1: And what came about?
0: ¿Y qué ocurrió?
1: Change.
0: Cambios.
1: When God looked at creation,
0: cuando Dios vio la creación,
1: he saw it empty, void, formless.
0: La vio desordenada y vacía.
1: But because of the presence of the Spirit of God,
0: pero debido a la presencia del Espíritu de Dios,
1: things changed.
0: Las cosas cambiaron.
1: Things were brought into the order of God.
0: Todo cayó dentro del orden de Dios.
1: And God says, "Behold, everything is good, very good."
0: Y Dios dijo, "He aquí todo es bueno, muy bueno."
1: So when we look at verse 24,
0: cuando vemos el verso 24,
1: and we see that emphasis on the Spirit,
0: y vemos este énfasis en el Espíritu,
1: God's going to bring change.
0: Dios traerá cambios.
1: He's going to bring the people.
0: Él traerá al pueblo.
1: Back to the land.
0: De vuelta a su tierra.
1: He is going to change them.
0: Cambiará, los cambiará ellos y los transformará.
1: In order that they do his will.
0: Con el fin de que ellos cumplan su voluntad.
1: So that the kingdom of God will be established.
0: Y que así el reino de Dios pueda establecerse.
1: For who?
0: ¿Para quién?
1: Just for the Jewish people?
0: ¿Solo para los judíos?
1: No.
0: No.
1: For all the families of the earth.
0: Para todas las familias de la tierra.
1: That means everyone.
0: ¿Esto significa todo el mundo?
1: No, it's that remnant.
0: No, es solamente un remanente.
1: God is bringing people out of every nation, every people, every tribe, and every language.
0: Dios sacará gente de todo pueblo, lengua, tribu y nación.
1: Look now to our last verse.
0: Pasemos al último versículo por ahora.
1: Verse 25.
0: El 25.
1: What is he called to do?
0: ¿Qué está él llamando a hacer?
1: Ezekiel is a prophet.
0: Ezequiel es un profeta.
1: God has commanded him over and over.
0: Una y otra vez Dios le ha ordenado.
1: What you receive from me,
0: lo que recibes de mí,
1: you must speak to the people.
0: Díselo a la gente.
1: And Ezekiel is faithful.
0: Y Ezequiel es fiel.
1: He does what God commands him to do.
0: Él cumple lo que Dios le manda.
1: Look at verse 25.
0: Verso 25.
1: And I spoke to the exile.
0: Y yo hablé con los exiliados.
1: All those who were not in Israel, but who were in Babylon.
0: Con todos aquellos que se habían ido de Israel a Babilonia.
1: And what did he speak?
0: ¿Y qué les dijo?
1: He spoke to them all the words of the Lord.
0: Él le habló todas las palabras del Señor.
1: Which he had seen.
0: Las cual yo había visto.
1: What God had made visible to him.
0: Lo que Dios le hizo a él visible.
1: Now it's not what he read.
0: No es lo que leyó.
1: It's what he saw.
0: Es lo que vio.
1: How?
0: ¿Cómo?
1: Through visions.
0: A través de visiones.
1: When we look at this book of Ezekiel,
0: cuando vemos este libro de Ezequiel,
1: we see over and over.
0: Vemos una y otra vez.
1: Just like in the book of Revelation.
0: Tal como en el Apocalipsis.
1: The author received visions.
0: Que el autor recibió visiones.
1: And these visions show us.
0: Y estas visiones nos demuestran.
1: What God is going to do.
0: Lo que Dios hará.
1: What God promises.
0: Lo que Dios promete.
1: He fulfills.
0: Él cumple.
1: We should always have an expectation.
0: Siempre debemos tener la expectativa.
1: Now, in most languages.
0: Y en la mayoría de los idiomas.
1: That word for expectation.
0: La palabra expectativa.
1: Is related to hope.
0: Se relaciona con una esperanza.
1: So we should have an expectation.
0: Así que debemos tener esa esperanza, esa expectativa.
1: That is related to hope.
0: Que se relaciona con esa esperanza.
1: What is hope biblically?
0: ¿Y qué es bíblicamente la esperanza?
1: See, Hebrew is a unique language.
0: El hebreo es un idioma único.
1: The more you learn it,
0: mientras más lo aprendes,
1: the more the Bible will make sense.
0: Más le hace sentido a la Biblia.
1: Now, in the book of Genesis,
0: en el libro de Génesis,
1: in chapter 3,
0: capítulo 3,
1: it speaks about the Garden of Eden.
0: Se habla sobre el jardín del Edén.
1: And in the Garden of Eden,
0: en el jardín del Edén,
1: there were four rivers.
0: Había cuatro ríos.
1: But they came together in one place.
0: Pero se unían en un lugar.
1: And that one place is related to the term for hope.
0: Y ese único lugar se relaciona con el término para esperanza.
1: Now, that doesn't make sense to us.
0: Eso no tiene sentido para nosotros.
1: But when we understand biblical hope,
0: pero cuando entendemos la esperanza según la Biblia,
1: I believe we will understand this better.
0: Creo que entenderemos esto mejor.
1: Because the term hope,
0: porque el término esperanza,
1: can be understood as a reservoir.
0: Puede ser entendido como un reservorio.
1: It's where things come together.
0: Donde todas las cosas se unen.
1: Now, this tells us about biblical hope.
0: Esto nos habla sobre la esperanza bíblica.
1: See, hope is not what

0: La esperanza no se trata de lo que tú quieres.
1: See, when we talk about what I want,
0: cuando hablamos de lo que yo quiero,
1: that's rooted in my desires.
0: Eso está enraizado en nuestros deseos.
1: Oh, I have hope.
0: Oh, yo tengo esperanza.
1: It just means I have a desire.
0: Es decir, tengo un deseo.
1: There's things that I want.
0: Hay cosas que yo quiero.
1: That's not biblical hope.
0: Pero eso no es la esperanza según la Biblia.
1: See, biblical hope,
0: la esperanza bíblica,
1: is when we bring into a reservoir,
0: es cuando llegamos a ese reservorio,
1: the promises of God.
0: De las promesas de Dios.
1: Hope is always connected to what God has promised.
0: La esperanza bíblica siempre está conectada con lo que Dios ha prometido.
1: So hope,
0: así que la esperanza,
1: is rooted in us assembling his promises.
0: Está arraigada en que nosotros sumemos todas sus promesas.
1: And believing what he has said.
0: Y creamos lo que él ya ha dicho.
1: That's how we have the right expectations.
0: Allí es donde tendremos la expectativa correcta.
1: And when we have the right perspective,
0: y cuando tenemos esa perspectiva correcta,
1: we will see things differently.
0: Veremos todo diferente.
1: See, how does the enemy deceive us?
0: ¿Cómo nos engaña el enemigo?
1: When you are motivated by your desires,
0: cuando lo que te motiva son tus deseos,
1: you will easily be deceived by the enemy.
0: Fácilmente serás engañado por el enemigo.
1: And if he can deceive you,
0: y si él te puede engañar,
1: he will defeat you.
0: Te derrotará.
1: Because if you're deceived,
0: porque si eres engañado,
1: you won't be able to exercise discernment.
0: No serás capaz de ejercitar o ejercer el discernimiento.
1: We need that discernment.
0: Necesitamos ese discernimiento.
1: Biblically, there's a connection between discernment.
0: Bíblicamente hay una conexión entre el discernimiento
1: and truth.
0: Y la verdad.
1: It's only when we are committed to the promises of God.
0: Solo cuando estamos comprometidos con las promesas de Dios.
1: And we have God's perspective.
0: Y tenemos la perspectiva de Dios.
1: And we're expecting what God has promised.
0: Y esperamos lo que Dios ha prometido.
1: Then we won't be deceived.
0: Es que no seremos engañados.
1: We'll have discernment.
0: Tendremos discernimiento.
1: And we will make God-pleasing decisions.
0: Y nuestras decisiones agradarán a Dios.
1: See, this is where most of us fail.
0: Allí es donde la mayoría falla.
1: We are motivated by what we want.
0: Lo que nos motiva es lo que nosotros queremos.
1: We're easily deceived by the enemy.
0: Somos fácilmente engañados por el enemigo.
1: And instead of having joy,
0: y en lugar de tener gozo,
1: contentment,
0: contentamiento,
1: and taking hold of the things of God,
0: y aferrarnos a las cosas de Dios,
1: we are deceived.
0: Somos engañados.
1: We are defeated.
0: Derrotados.
1: And we are testifying shame rather than glory.
0: Y lo que testificamos es vergüenza en vez de gloria.
1: And what brings about change?
0: ¿Y qué produce el cambio?
1: Is God's prophetic truth.
0: Es la verdad profética de Dios.
1: If we want to have a kingdom hope,
0: si queremos tener esa esperanza de reino,
1: if we want to have a kingdom expectation,
0: si queremos tener expectativas de reino,
1: we will be committed to prophecy.
0: Debemos comprometernos con la profecía.
1: I'll end this message with this.
0: Cerraré con esto.
1: In Revelation chapter 19,
0: en Apocalipsis 19,
1: we find that John is speaking.
0: Encontramos a Juan hablando.
1: And he's speaking about prophecy.
0: Hablando de profecía.
1: And he says,
0: y dice,
1: the spirit of prophecy,
0: el espíritu de profecía,
1: is the testimony of Messiah.
0: Es el testimonio del Mesías.
1: Meaning this.
0: Es decir,
1: when we are prophetically informed,
0: cuando somos letrados proféticamente,
1: when we have a prophetic perspective,
0: cuando nuestra perspectiva es profética,
1: we are going to be living and behaving,
0: vamos a vivir y comportarnos,
1: and testifying,
0: y testificar,
1: that Messiah is our Lord,
0: que el Mesías es nuestro Señor,
1: and that is going to position us in the will of God,
0: y eso nos posicionará en la voluntad de
1: where
0: Dios,
1: we can receive the blessings of God,
0: donde podremos recibir sus bendiciones,
1: where we will be anointed with the power of God,
0: donde seremos ungidos con su poder.
1: And we won't be deceived by the enemy.
0: Y ya no seremos engañados por el enemigo.
1: We won't be defeated by the enemy.
0: Ni derrotados por él.
1: But we are going to do what the church is called to do.
0: Sino queremos lo que es el llamado de la iglesia.
1: In Revelation chapters 2 and 3.
0: En Apocalipsis 2 y 3.
1: Messiah speaks to seven churches.
0: El Mesías le da un mensaje a siete iglesias.
1: And he says the same things to each church.
0: Y a todas les dice lo mismo.
1: He says, he who has an ear to hear.
0: Le dice, aquel que tenga oídos para oír.
1: If we're going to hear what the Spirit says,
0: y si vamos a oír lo que el Espíritu dice,
1: we have to have a prophetic perspective.
0: Tenemos que tener esa perspectiva profética.
1: There is a relationship between prophecy,
0: hay una relación entre profecía,
1: and what God's going to do,
0: y lo que Dios hará.
1: We all know the verse.
0: Todos sabemos el verso.
1: God says he does nothing unless first he reveals it to the prophets.
0: Dios dijo que él no hace nada sin que primero se lo haya revelado a los profetas.
1: When we have that prophetic perspective,
0: cuando tenemos esa perspectiva profética,
1: we're going to understand what God is up to.
0: Vamos a entender qué es lo que planea Dios.
1: What he's going to do.
0: Lo que él hará.
1: So we can position ourselves.
0: Para podernos ubicar.
1: So we can obey.
0: Donde podamos obedecer.
1: If you want joy in your life,
0: si quieres gozo en tu vida,
1: if you want to demonstrate his character through your life,
0: si quieres demostrar su carácter en tu vida,
1: be committed to obedience.
0: Comprométete a ser obediente.
1: Obedience is good.
0: La obediencia es buena.
1: It deepens our understanding and the presence of God in our life.
0: Profundiza esa comprensión y ese entendimiento de Dios en nuestra vida.
1: And there's a close relationship.
0: Y hay una relación muy muy estrecha
1: between grace,
0: entre la gracia,
1: and obedience.
0: Y la obediencia.
1: When we are full of God's grace,
0: cuando estamos llenos de la gracia de Dios,
1: when God's grace is leading us,
0: cuando la gracia de Dios es la que nos guía,
1: that grace that saves us,
0: esa gracia que nos salva,
1: also works in our life,
0: también obra en nuestra vida,
1: to cause us to obey,
0: para causarnos que obedezcamos.
1: You do a good study of the biblical word grace,
0: haz un estudio bíblico bueno sobre la palabra gracia,
1: and always there's a connection between grace,
0: y siempre encontrarás esa conexión entre la gracia
1: and the will of God,
0: y la voluntad de Dios.
1: You know why that is?
0: ¿Sabes por qué?
1: Because that grace that saves me,
0: porque esa gracia que me salvó,
1: also works in my life,
0: también obra en mi vida,
1: to bring me into God's will,
0: para llevarme a la voluntad de Dios.
1: That's where we want to be.
0: Allí es donde queremos estar.
1: Not in my will,
0: no en mi voluntad,
1: not fulfilling my desires,
0: no cumpliendo mis deseos,
1: but being in the will of God,
0: sino cumpliendo la voluntad de Dios,
1: obeying him,
0: obedeciéndole,
1: and having a testimony,
0: y teniendo un testimonio,
1: that's pleasing to him,
0: que le agrada a él.
1: Father God, you are good.
0: Padre Dios, tú eres bueno.
1: Your truth is wise.
0: Tu verdad es sabiduría.
1: Your power is available.
0: Tu poder está disponible.
1: Father, we pray,
0: Padre, oramos,
1: that you would teach us,
0: que nos enseñes,
1: that we would follow prophetic truth,
0: que podamos seguir tu verdad profética,
1: that we would be led,
0: que seamos guiados,
1: where you would have us to be,
0: a donde tú quieres que estemos,
1: and doing the things,
0: y cumplamos las cosas,
1: that you have commanded us to do,
0: que tú nos has ordenado.
1: To you be the glory,
0: a ti sea la gloria,
1: in Yeshua's name,
0: en el nombre de Yeshua.
1: Amén.
0: Amén.
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0: Shalom to each of you.
1: Shalom a cada uno de ustedes. Estoy muy contento de estar de vuelta en Israel, en nuestro hogar. Y lo que me gustaría compartir con ustedes es que nuestro apartamento se encuentra a unos 25 kilómetros, es decir, 15 millas al norte de Gaza. Es una de las ciudades que con frecuencia recibe cohetes que salen de Gaza. Y debemos tener una perspectiva correcta de lo que está ocurriendo y quiénes son los principales actores. El propósito principal de este video es responder a esta pregunta. ¿Existe alguna conexión entre estos eventos que están ocurriendo en nuestros días con las profecías que encontramos en la Biblia? Es muy peligroso simplemente abrir la Biblia y buscar la ciudad de Gaza en las Escrituras y creer que cualquier cosa que hable al respecto pudiese estar relacionada con lo que está sucediendo ahora. Hay un problema entre muchos maestros de la Biblia que corren a pasajes que tienen que ver con Israel, tienen que ver con los últimos días, tienen que ver con esta área que comúnmente se conoce hoy como la Franja de Gaza. Es un área que está compuesta por muchas comunidades diferentes dentro de Gaza. Así que hay una ciudad de Gaza individualmente, pero también hay otras numerosas comunidades que conforman un área más grande que se conoce como la Franja de Gaza. Hace casi 2 semanas tuvo lugar una horrible atrocidad contra el pueblo judío, que debería ser catalogada como un pogromo, una masacre. Vimos que individuos salieron de Gaza muy bien equipados con armas y cometieron grandes atrocidades. Mi creencia personal es que no deberíamos entrar en detalles sobre las horribles atrocidades cometidas contra mujeres, niños y ancianos. Y, por supuesto, también contra soldados, policías y las fuerzas de seguridad de Israel. Vemos que muchas personas han perdido la vida y ese número en Israel en este momento, 20 de octubre de 2023, ha llegado a 1,400 personas que han muerto, o mejor dicho, que han sido asesinadas. Además, se ha confirmado que 203 personas han sido secuestradas y llevadas a Gaza. Y también debemos considerar que más de 200 personas siguen desaparecidas hoy, algunas de las cuales podrían estar en Gaza, pero la mayoría de ellas, según lo que escuchamos en las noticias, probablemente están muertas. Desafortunadamente, los números aumentarán en la dirección incorrecta. Esto ha sido una gran catástrofe para Israel. Y lo que quiero enfocar en este estudio es quiénes son los principales actores. Pero antes de hacerlo, me gustaría decir 2 cosas. En primer lugar, somos seres humanos y no nos gusta ver a nadie herido, sufriendo o perdiendo su vida. Y estoy seguro de que hay gente inocente en Gaza que son buenas personas. Y triste para cualquier persona razonable y normal, pues no queremos que les hagan daño. Pero esto es una guerra. Y por lo tanto, cualquier ayuda humanitaria que se envíe a Gaza, la verdad es que no llegará a esas personas inocentes. Jamás tiene control absoluto y, por lo tanto, ellos se quedarán con esos recursos y no llegarán al pueblo. Además, debemos entender que Israel, siendo un ejército muy moral, un ejército compasivo, solicitó que aquellos que estaban en la zona norte de Gaza se trasladaran al sur de la Franja de Gaza. Pero fue Hamás quien les impidió hacerlo. ¿Por qué? Bueno, la respuesta es obvia, porque Hamás quiere mostrar cuerpos muertos. Ellos quieren poner a los medios en contra de Israel. Y no se requiere mucho esfuerzo para que los medios se vuelvan en contra de Israel. Hamás siempre miente. Les daré un ejemplo. Un cohete, y esto ha sido confirmado, Hay evidencias en video que cualquier persona sensata que lo vea entendería que el cohete que supuestamente impactó en un hospital y mató, según Hamas, a 500 civiles, todo eso, escuchen esto, todo eso es mentira. El cohete no fue enviado por Israel. No fue una bomba que cayó. Fue un cohete lanzado por, ¿sabemos por quién? Por la Yihad Islámica. Lanzaron muchos cohetes y hay evidencia en video de estos cohetes despegando y la Yihad Islámica asumió la responsabilidad. Uno de ellos falló. Uno de ellos se desplomó al suelo. Y lo que pasó es que impactó en el estacionamiento, mas no en el hospital. Ahora, ¿podría haber pérdida de vidas por esto? Ciertamente. Pero no 500 personas. Mucho, pero mucho menos que eso. Se trataría de quienes estaban en el estacionamiento. No serían centenares, ni docenas, ni siquiera decenas de personas. Mucho menos. Pero a Hamas no le importan los hechos. Ellos son de la misma naturaleza que su líder, y me refiero al padre de las mentiras, Satanás. Necesitamos entender que hay un componente espiritual en esto, y tiene que ver con aquellos que quieren obstaculizar los propósitos de Dios. Ahora, otro elemento que debemos comprender es que los actores de los que estamos hablando, un buen lugar para entenderlos, es el libro de Abdías. Abdías es principalmente una profecía que trata de una batalla que tendrá lugar entre los hijos de Esaú y los hijos de Jacob. Y esa batalla terminará con la victoria de Israel y con el Mesías estableciendo el reino de Dios. Obviamente, el libro de Abdías y el tiempo del que habla y los eventos que describe no tienen nada que ver con el presente, pero podemos aprender algo de él, y es lo siguiente. Los palestinos son descendientes de Esaú. Muchas personas saben que el nombre palestino proviene de una palabra similar. En el hebreo moderno hemos cambiado una letra y se relaciona con los filisteos. Pero los palestinos no son filisteos, son descendientes de Esaú, de los edomitas. Y les animo a leer la Biblia cuidadosamente en cuanto a Edom y los edomitas. ¿Qué dice Dios acerca de esta gente? Y una de las cosas que aprendemos de la profecía de Abdías y lo que está sucediendo ahora mismo nos da la capacidad de ver la profecía de antemano. ¿Y qué quiero decir con eso? Bueno, hemos visto manifestaciones en todo el mundo en contra de Israel y en apoyo a Hamas, a los palestinos. No crean la mentira de que Hamas y los palestinos no son lo mismo, porque en Gaza lo son. Insisto, hay personas que no apoyan a Hamas en Gaza. Creo que muchas no lo hacen, pero están bajo su autoridad y tienen que hacer lo que Hamas dice. Y en efecto, ellos hacen lo que Hamas les ordena. Por lo tanto, al tratarse de una guerra, debemos verlos como iguales, como uno en esencia. Y de nuevo, queremos que personas que son buenas, inocentes, amables y pacíficas, que rechazan los actos de terrorismo, ¿queremos que resulten heridas? Por supuesto que no. Pero tenemos que pelear la guerra. Y eso significa presionar a los ciudadanos para que ellos también se levanten contra Hamas. Eso sucederá cuando la situación se torne insoportable. Y por eso es sabio cortar el suministro de alimentos, agua, electricidad, combustible y medicinas. Nada debe entrar a Gaza. Ese es el camino que se debe seguir. ¿Es una medida dura? Claro que sí. ¿Nos alegramos por ella? Por supuesto que no. Pero debe hacerse porque si escuchas a los diplomáticos y a los que aparecen en los principales medios de comunicación, así como a las Naciones Unidas y la Unión Europea, siempre quieren una respuesta proporcional, lo cual conduce a un estancamiento que incrementa el número de muertes. Entonces, lo que vemos en la Escritura es que los palestinos de hoy en día son los edomitas. Y vemos algo. En el libro de Génesis se relata la historia del nacimiento de dos gemelos, del vientre de Rivka o Rebeca en español. Hubo una profecía y vemos algo. Vemos que el objetivo de Esaú es obstruir los propósitos de Dios. Él está en contra de la voluntad de Dios. Incluso cuando miramos otros lugares de la Escritura, por ejemplo, durante el cautiverio babilónico, cuando el pueblo judío huía de Babilonia, y me refiero al ejército del rey Nabucodonosor, cuando los llevó cautivos a Babilonia, hubo quienes escapaban, quienes huían. ¿Y quiénes los atacaron? Léanlo en Abdías, los edomitas. Ellos amaban el derramamiento de sangre, amaban el dolor y el sufrimiento. Y como mencioné en un estudio anterior, jamás ese término en hebreo significa violencia por el puro gusto de generar violencia. Implica disfrutar el sufrimiento y la tragedia de los demás. Cuando miramos lo que sucedió, el énfasis no estaba solo en matar, sino en llevar rehenes a Gaza. Pero debido a la naturaleza demoníaca de estos terroristas, ellos disfrutan el asesinar, por lo que mataron más personas y tomaron menos rehenes de los que podrían, porque son adictos a causarle dolor a los demás. Si me preguntaras qué tiene que ver esto con la Escritura, tiene que ver con lo siguiente. Aunque los palestinos son edomitas y no filisteos, vemos entre esta historia de Esaú y Jacob, y lo de la primogenitura y la bendición, bueno, comenzamos en Génesis 25 diciendo que allí es donde comienza la historia de Jacob y Esaú, mientras que el relato de la bendición está en Génesis 27. Pero en Génesis 26 hay una historia acerca de los filisteos. Y vemos que los filisteos, su condición espiritual es similar a la de los edomitas. Así que los edomitas son una especie de filisteos espirituales. ¿Y qué quieren? Bueno, si lees Génesis 26, se trata de pozos de agua. Y sabemos que los pozos de agua son una fuente de bendición. En la Biblia, un pozo es una bendición, y los edomitas se oponían, y los filisteos también se oponían a las bendiciones de Dios. En Génesis 26, seguían tapando los pozos. ¿Por qué? Eso no tiene sentido. Había una hambruna. Hubo un tiempo terrible de hambruna. Es decir, no había lluvias y necesitaban el agua. Pero hicieron algo insensato. Cegaron los pozos de agua. ¿Por qué? Porque son malvados. Aman el sufrimiento. Debemos ver que estos eventos nos dan una comprensión profética de lo que sucederá. ¿Por qué? Bueno, lo que estamos viendo hoy es esto. Quiero decir, puede ser más obvio que jamás salió de Gaza matando a más de 1,000. Probablemente el número sobrepase los 1,500 y llegue a 2,000 individuos. ¿Y qué vemos? Vemos que los medios de comunicación dicen, bueno, hay una equivalencia entre la opresión contra el pueblo palestino y la legitimidad de este acto que hicieron. No hay equivalencia moral. Los medios de comunicación están mostrando algo. Están mostrando cómo todo el mundo, y verás esto en el libro de Abdías, cómo al final todo el mundo apoyará a Esaú, a los edomitas, en contra de Israel. Verán que todas las naciones del mundo, lo vemos por ejemplo en Zacarías, que es el libro de Zacarías, capítulo 14, que dice que todas las naciones subirán. Eso significa que cada país estará en contra de Dios. No existen naciones oveja, aunque sí personas oveja, pero necesitamos entender que la palabra etnos tiene que ver con grupos étnicos, tiene que ver con gentiles. ¿Habrán gentiles que formen parte de las ovejas del pueblo de pacto de Dios? Sí, muchísimos gentiles han llegado a la fe. Lo hemos visto en el pasado y lo veremos en el futuro. Alabado sea Dios por eso. Pero no piensen en esto como naciones oveja. Algunos hablan de naciones oveja que serán justas y naciones cabra que no lo serán. Pero no se trata de naciones enteras, se trata de individuos aquí, de gentiles. Y vemos que Dios hará algo. Él hará una distinción entre los gentiles que pertenecen al Cordero de Dios, al Mesías, y los que forman parte de las cabras, y esa cabra es el imperio del anticristo. Ocurrirán eventos para separar a los gentiles en dos grupos: los que están con Dios y con su pueblo, y los que están en su contra. Ahora, hay una última cosa que me gustaría hacer. He compartido dos cosas consistentemente en mis lecciones, y se trata de esto. El imperio del anticristo saldrá de Europa, y será un imperio que se parecerá mucho a los nazis. En la actualidad, en Europa, por ejemplo, mi hija me mostró algunas fotos que venían de Ámsterdam. Y verás que en la fachada de hogares judíos han pintado esvásticas. Y vemos que los símbolos nazis se están volviendo más y más populares. Hemos visto en otros lugares que, debido a esta guerra, han salido grupos que apoyan a los palestinos y a Hamás en particular, y dicen cosas como: pongan a los judíos en las cámaras de gas. Imaginen eso. Eso es reprensible. Este es un espíritu demoníaco. Este es el espíritu del anticristo que está creciendo en este mundo. Pero necesitamos urgentemente algo. Necesitamos ser educados en la profecía. Los invito en los pocos minutos que le quedan a este video a que saquen sus Biblias y miren conmigo el libro de Daniel, capítulo 8. Se trata de un capítulo al que acudo con frecuencia y, en mi opinión, como he dicho antes, es uno de los capítulos más importantes de toda la Biblia, especialmente para los últimos días. Nos habla de dos bestias. ¿Qué es una bestia? Proféticamente, una bestia es un imperio, y la primera bestia que viene se llama el carnero. Y no creas en mi palabra nada más. Si miras aquí en la Escritura, verás muy claramente. Lee Daniel 8:20, dice: el carnero que viste, que tiene estos cuernos, son los reyes de los medos y los persas. Esa es una manera del Antiguo Testamento para señalar a Irán. Hay quienes dicen, bueno, todo lo que dice este capítulo 8 ya fue cumplido. Tiene que ver con Alejandro Magno, con el fin de su gobierno, dando paso a otros que tomaron el control. Esa no es la interpretación correcta. ¿Por qué? Bueno, permíteme explicarlo. Si miras, por ejemplo, en el versículo 17 de Daniel 8, dice: Leet Ketz Hei Hazon. ¿Qué significa esto? Porque para el tiempo del fin, o sea, para los últimos días, es la visión. De lo que habla Daniel 8 es para los tiempos finales. Del mismo modo, si vas al versículo 19, dice esto: esta visión traerá el fin. ¿De qué? Dice: Vei Aharit Ha Za'am. Esta visión no está en el pasado. Ella nos habla cuando vemos que todo esto se cumple, que todos estos eventos de lo que habla este capítulo se cumplen. Eso generará el fin de la ira de Dios. Y luego nos dice: Ki Lou Moed Ketz. Ki, porque, Lou Moed, esto significa para un tiempo señalado, y luego Ketz, que significa el final. Entonces vemos en tres lugares, primero al final del verso 17 y dos veces en el verso 19, donde se nos dice que esta visión producirá el final de la ira de Dios y que es para el tiempo designado de los últimos días. Se nos dice tres veces específicamente que esta es una profecía para los últimos días. Demasiada gente, tanto judíos como cristianos, sitúan esto en el pasado. Eso es un error. ¿Y qué nos dice esta profecía? Bueno, nos dice que debemos observar un país. ¿Deberíamos observar a Israel, llamada la higuera en la Biblia? Absolutamente. Pero también observemos a Irán. Irán se levantará, tal como lo está haciendo, y será un instrumento de inestabilidad en el mundo. Ella causará miedo y tragedia. Lo que sabemos es que el mundo tendrá un sentido de desesperanza hasta que suceda algo sorpresivamente. Otro imperio surgirá y este imperio le pondrá fin al carnero, es decir, a la coalición de naciones que se unirá a Irán. Y me dirás, eso suena genial. En cierto nivel puede serlo, pero ese imperio que destruirá al carnero, que destruirá a Irán, se llama la cabra y es el imperio del anticristo. Entonces, ¿dónde estamos en cuanto a los últimos tiempos? No estamos en la semana 70 de Daniel. La gente está confundida acerca de los eventos y su orden. No estamos en los últimos tiempos. Las cosas ciertamente convergen hacia los últimos tiempos y muy rápido, en mi opinión. Pero no hemos entrado todavía en la semana 70 de Daniel. No estamos en esos últimos 7 años, sino más bien, ¿dónde estamos? Estamos en un tiempo de gran inestabilidad, y esa inestabilidad se verá incrementada por las acciones terroristas de Irán. En su agenda de ganar poder, más y más poder para expandirse desde el oriente hacia el occidente, norte y sur. Pero debemos entender que Irán no es el imperio del anticristo. Otro imperio surgirá, la cabra, y destruirá a Irán. Y al principio, veremos que esa cabra, ese imperio del anticristo, generará prosperidad, estabilidad y seguridad. A la gente le encantará este resultado a corto plazo. Después de que la cabra obtenga poder y genere estabilidad, el templo será reconstruido e Israel vivirá un tiempo también de supuesta y aparente seguridad. Todo esto es una mentira. Todo esto es falso, porque el propósito del anticristo no es hacer nada bueno. No es bendecir a Israel, sino que el propósito del anticristo es frustrar los planes de Dios. Él tratará de hacer que Israel lo sirva, pero Israel no lo hará. Por esta razón, en la segunda mitad de la semana 70 de Daniel, por esa razón ese tiempo será el peor tiempo de sufrimiento para el pueblo judío, peor que el holocausto. Y eso está en el futuro. Lo que sucedió hace casi 2 semanas nos permite visualizar desde ya el nivel tan alto de odio que hay en contra del pueblo judío, cómo eso es demoníaco y cómo tantos en el mundo han sido engañados. Estamos viviendo un tiempo de tinieblas y todo se volverá más oscuro aún. No es que haya perdido mi esperanza, yo estoy animado porque sigo la Biblia. ¿Qué dijo el Mesías? Él nos dijo que cuando veamos que estos dolores de parto empiezan, guerras, rumores de guerras, nación contra nación y reino contra reino. Este término nación significa grupo étnico, conflictos tribales, todo eso. Guerras, hambrunas, pestilencias, terremotos. Todo esto contribuirá a una gran inestabilidad. Cuando veamos que estas cosas empiezan, así como la persecución de los creyentes, ¿qué se nos dice? Levanten las cabezas. Anímense, porque al final sabemos que habrá un buen final para los creyentes, un final de reino, un final en el que la justicia de Dios será derramada sobre este mundo y dará lugar al establecimiento del reino. No estoy desanimado, ni tengo miedo. Estoy extremadamente confiado. Estas cosas el Mesías dijo que deben suceder, pero el fin aún no llega. Estamos lejos del fin. Hay mucho que tenemos que superar y debemos entender que el calendario, tenemos que entenderlo, ese calendario de los últimos tiempos, los eventos clave, y si Dios quiere, el siguiente mensaje especial que grabaré será uno sobre eso. Una comprensión correcta de los eventos clave y su cronología para los últimos tiempos. Hasta entonces, espero que tengas ánimo, que estudies la palabra de Dios para mostrarte aprobado. No te apoyes en tu propio entendimiento, sino confía en la palabra de Dios. Ora por Israel, ora por nuestros soldados, ora por nuestra policía, ora por nuestras fuerzas de seguridad, y por todos los que están apoyando esta batalla justa contra un enemigo demoníaco. Cerraré con esto hasta la próxima vez. Shalom desde Israel.
0: Shalom from Israel.
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0: Hola, ¿qué tal? Mi nombre es Ronnie. Hoy me acompañará Baruch desde Israel para hablar en este video sobre la primera y posiblemente la segunda resurrección. ¿Cómo te encuentras, Baruch?
1: Shalom, Ronnie. Estoy muy bien. El tema de hoy realmente es muy importante. Siempre me alegra poder hablar del concepto de la resurrección.
0: Bien, ¿por qué no iniciamos de una vez? Creo que tendremos que hacerle luego una segunda parte a este video. Hay muchísimo que explicar. Quiero decir, si habrá una primera resurrección, explícala por favor, para luego considerar si habrá también una segunda resurrección.
1: Sí, iniciemos diciendo que resurrección es un término de promesa. Dios nos da esa promesa a nosotros, una esperanza firme y por escrito. No sabemos cuándo sucederá, pero sabemos ciertamente que la resurrección sucederá. El hecho de que Yeshua o Jesús resucitara de entre los muertos lo convierte en las primicias. Por tanto, podemos estar seguros como sus seguidores, como parte de su congregación, de que nosotros también nos levantaremos para una experiencia de reino. Con frecuencia hablamos sobre la conexión entre la resurrección y el reino, la resurrección y la victoria. Cuando llegamos al pasaje al cual estás haciendo referencia, Apocalipsis capítulo 20, y el reino milenial, encontramos el concepto de la resurrección, la primera resurrección. Y una de las cosas interesantes allí es que a pesar de que existe una descripción de la segunda resurrección, no se le llama por ese nombre resurrección, sino que se llama la segunda muerte.
0: Tengo una pregunta. Cuando nos encontramos con Apocalipsis 20, verso 4, Juan dice en este versículo, «Entonces vi tronos, y a quienes se sentaron sobre ellos se les dio autoridad para juzgar». ¿Quiénes son estas personas? ¿Quiénes ocupan esos tronos?
1: A lo largo del libro de Apocalipsis y hasta el siguiente capítulo, el 21, vemos que aquellos que se sientan sobre los tronos son los ancianos. Ellos siempre están postrándose dándole honra a Dios. Pero los ancianos son también personas que toman decisiones y determinan juicios. Así que creemos que estos son los ancianos para el reino, para el cielo y para el reino.
0: ¿Crees que estos ancianos vienen de la tierra, que son humanos en el cielo, o que siempre han sido espíritus? Porque en un punto parece que esta escritura se refería a que Juan veía primero los tronos vacíos, ¿o estuvieron ellos siempre ocupados por estos jueces?
1: Cuando miramos, por ejemplo, el libro de Daniel, él nos habla sobre los tronos que fueron establecidos y que ciertos seres tomaron asiento. Y al tomar sus asientos, empezaron a utilizar su autoridad, produciendo la derrota del enemigo. Pero más adelante en Apocalipsis, vemos que hay 24 tronos. También leemos que hay 24 ancianos, pero existen los ancianos y existen quienes en última instancia se sentarán, los que ocuparán esos tronos, y que gobernarán y producirán los propósitos de Dios, el cumplimiento de todo lo que Dios se ha propuesto. Ellos tendrán protagonismo en todo esto.
0: Bien, esto nos trae más claridad, aunque sigue siendo un poco difícil de comprender, todo este mundo espiritual. Pero sobre esta primera resurrección, ¿podrías decirnos un poco más sobre de qué se trata específicamente?
1: Nos estamos preparando para el reino milenial aquí, y sabemos que allí estarán las personas que se hayan ido en el rapto. Siempre me gusta citar 1 Tesalonicenses 3:13, que cuando el Mesías regrese, y allí se habla de su segunda venida, con el fin de establecer su reino, dice al final de 1 Tesalonicenses 3:13 que los santos, es decir, tú y yo, vendremos con él. Adicionalmente, habrá esta primera resurrección incluirá a aquellos que no se fueron en el rapto, pero que luego llegaron a la fe y murieron. En un sentido general, como vemos en la Escritura, aquellos que tendrán parte en la primera resurrección, benditos serán, están en una buena situación de cara a la eternidad. Cada persona que haya aceptado al Mesías
0: formará parte de ese reino, del reino milenial, gobernando y reinando con el Mesías, y cualquiera que haya perdido su vida por él, formará parte, será resucitado para ese reino milenial. De esto se trata la primera resurrección. Todos los seres humanos, sin importar cuándo murieron, si se fueron en el rapto o si llegaron a la fe después del rapto y perdieron sus vidas, ellos estarán presentes desde el día 1 para el inicio del reino milenial. La primera resurrección incluye entonces a esos creyentes que estarán, mejor dicho, a todos los creyentes que estarán en el reino milenial. Estás hablando de creyentes y quizás podamos utilizar la palabra mártires también. Entonces, ¿son personas que han muerto en el nombre o por causa de Cristo a partir de la crucifixión en adelante? Una de las cosas que tiende a confundir a la gente es que cuando Juan escribió el libro de Apocalipsis, él enfatizó, él habló principalmente sobre las personas que atravesarán todas esas cosas, las que tendrán que atravesar, y existen personas que perderán sus vidas en esos últimos días por su fe. Él habló específicamente sobre ellos. Pero los mártires los podemos ver a lo largo de la historia desde el primer siglo. Los mártires no vemos, creo que es incorrecto pensar que hay un privilegio especial que viene por ser martirizado en los últimos días con respecto a los primeros mártires, los del primer siglo, o los de hace 1,000 años, o los de hace 500 años, o inclusive los de la actualidad. Lo que vemos es que la palabra de Dios está prometiendo a cada creyente, sin importar cuándo llegaron a la fe, cómo murieron, o si murieron o no, la primera resurrección habla sobre estas personas estando presentes en el reino milenial. Muy bueno saber eso, ¿no es así? Es una parte maravillosa de nuestra fe y debemos creer en la palabra de Dios. Así que pasemos ahora a hablar un poco sobre la segunda resurrección, por así decirlo. Descubrimos más adelante en el libro de Apocalipsis que nos habla sobre el mar y el infierno y aquellos que perdieron sus vidas, mas nunca fueron parte de ese reino milenial. Murieron antes del reino milenial. Ellos serán traídos de vuelta a la vida. La Escritura no usa el término resurrección, pero señala que la muerte entregará a los suyos y que serán traídos ante el juicio del gran trono blanco. Podemos también inferir a partir de aquí que aquellos que estaban en el reino milenial, lo hemos comentado anteriormente, podemos mirar al reino milenial y dividirlo en 4 grupos de personas. El primer grupo consta de personas que tienen un nuevo cuerpo, porque participaron o fueron llevados en el rapto. Y este grupo estará compuesto de creyentes judíos y creyentes no judíos. Ese es el primer grupo, que llegó a la fe antes del rapto y formó parte de él. Pero también habrán personas judías después del rapto que llegarán a la fe. Y también habrán gentiles no judíos que llegarán a la fe después del rapto. Estos conforman los grupos 2 y 3. Personas que llegaron a la fe después del rapto, el segundo grupo compuesto por judíos y el tercero por gentiles, todos estarán presentes desde el día 1 en el reino milenial. Hemos mencionado que en cuanto al segundo y al tercer grupo, la diferencia entre ellos y el primero es que el primer grupo tendrá un cuerpo glorificado, un cuerpo de reino, por lo que no tendrá la capacidad de procrear. Pero los grupos 2 y 3 sí podrán procrear y por tal motivo, sus hijos conformarán el 4º grupo de personas. Este 4º grupo no es por defecto un grupo de creyentes, sino que tendrán que tomar su decisión. Mencionamos en uno de nuestros estudios anteriores que al final de esos 1,000 años, Satanás será liberado y saldrá para engañar. Aquellos que se unan a él experimentarán el juicio eterno. Obviamente habrá un grupo,
1: Desafortunadamente, el grupo que se incline por Satanás será un grupo grande. Una de las cosas que más me sorprenden sobre esto es que este grupo, este gran grupo, a pesar de vivir bajo el gobierno justo del Mesías, un reino de paz y de justicia, rectitud y santidad, en el que la ley de Dios será obedecida, habrá un gran número, uno que no podrá ser contado, como los granos de la arena, que se sumarán a las filas de Satanás y se unirán con él para hacerle frente a los santos y vendrán en contra de la ciudad de Jerusalén, en guerra contra quienes durante el reino milenial le fueron fieles al Mesías. Pero todos ellos serán destruidos en un instante. Fuego caerá del cielo y los consumirá, y ellos también serán traídos al juicio del gran trono blanco. Entonces, en este juicio, aunque la Biblia nunca usa para ellos la palabra resurrección, se presentarán todas estas personas. La muerte devolverá a sus muertos, sin importar si estaban bajo el mar o donde quiera se encontrasen, y vendrán al juicio del gran trono blanco para ser condenados por su falta de fe. Y esta es llamada la segunda muerte. ¿Por qué? No es una muerte física, es la muerte del alma, la cual no significa que el alma dejará de existir, sino que simplemente significa un castigo sin fin. ¿Podríamos decir que de esto se trata lo que conocemos como la separación eterna de Dios cuando la gente sea lanzada en el lago con fuego? Eso es correcto. Ellos estarán eternamente separados de Dios. Experimentarán un remordimiento eterno por haber tomado esa decisión tan horrible de rechazar la misericordia y el perdón de Dios. Pero no solo sufrirán un sentimiento de separación emocional y espiritual, una tristeza y un tormento emocional, sino que también, como lo señalaste, serán echados en un lago que arde con fuego y azufre. Así que será también un castigo físico, un dolor y una tortura que ellos podrán sentir y experimentar en la carne por siempre y siempre. Esta es la segunda muerte.
0: Quiero decir, esto es algo tremendo de decir realmente. Tú no quieres estar en esa segunda resurrección. No quieres que tu cuerpo resucite nada más para ser juzgado y enviado a un fuego eterno, al infierno. Llamémoslo por su nombre, ¿ok? No queremos que eso le pase a nadie. Así que espero que esto haya aclarado un poco sobre lo que hablábamos anteriormente, de la primera y la segunda resurrección. Pueden, si quieren, acceder a nuestra transmisión radial por medio de American Family Radio, KPRC en San Diego. Allí estamos todavía estudiando Apocalipsis. Vamos al capítulo 20 y trataremos este mismo tema, Baruch. Pero, ¿qué puede hacer alguien ahora mismo para asegurarse de no experimentar esa segunda resurrección?
1: Solo existe una cosa que se puede hacer para evitar ser parte de, y no me gusta expresarlo así en esos términos, aunque admito que lo he usado así, la segunda resurrección, porque la Biblia no usa esos términos, sino que la llama la segunda muerte. Y no es una resurrección corporal, sino que son las almas presentándose delante del trono del Mesías, del trono del Cordero, de ese gran trono blanco para condenación eterna. Para escapar de eso, hay una sola cosa que puedes hacer, y es confesar que todos somos pecadores. Es decir, confesar que eres pecador, diciéndole, Dios, por favor, perdóname, he pecado. Y también decir, confío y creo, tengo fe en lo que hizo tu Hijo, Yeshua HaMashiach, Jesucristo. Cuando Él entró a este mundo, de acuerdo al plan de Dios Padre, murió sobre la cruz, entregó su vida, se sacrificó, se dio a sí mismo y murió. Descendió al infierno y lo conquistó. Conquistó la muerte y el pecado y se levantó. Así que si alguien confiesa con su boca al Señor Yeshua, creyendo en su corazón que Dios le ha levantado de entre los muertos, creyéndolo, aceptándolo, invitando al Mesías a ser el Señor de su vida. Ellos serán salvos, nunca experimentarán la segunda muerte, no tendrán que presentarse en el juicio del gran trono blanco, serán traídos ante el trono de Dios y le adorarán, a Dios Padre, Hijo y Espíritu Santo, al Cordero de Dios que nos redimió de todo pecado y nos otorgó gratuitamente, por su gracia, la vida eterna, la vida del reino.
0: Bien, la eternidad es un tiempo muy largo. Lo hablábamos hace algún tiempo. Es una frase chistosa, pero es cierta. Así que, amigo mío, si me estás oyendo y no estás seguro de dónde pasarás la eternidad cuando la muerte te alcance, oramos para que tomes esta oportunidad y le pidas a Yeshua, a Jesús, entrar a tu corazón, a tu vida, que hagas algunos cambios y te comprometas a vivir para Él. Y te prometo, como dijo Baruch, que nunca serás la misma persona. Nunca te arrepentirás de haber tomado esta decisión. Pero cuando es demasiado tarde, es demasiado tarde. Y después de morir ya no podrás tomar la decisión cuando estés en ese juicio. Si tienen preguntas, por favor envíenmelas a ronnie.lostintranslation@gmail.com. Si quieren ver más videos de Baruch sobre Apocalipsis o de cualquier otro libro de la Biblia, él ha estado trabajando en traducirlos uno a uno. 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Hay varios que me llaman especialmente la atención sobre los últimos tiempos. Hay mucha información que se ha compilado allí. También, Baruch, hay una página web. ¿Cómo es que se llama? ¿Miestudiobiblico.com en la computadora?
1: Oh, no. 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Recuerden que no es .com, sino .org. Y en inglés es loveisrael.org. Y tenemos

0: 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Dios está expandiendo nuestras plataformas digitales y nos sentimos agradecidos de tener una mayor influencia, potencialmente, en más y más personas. Esa es nuestra meta, predicar la palabra de Dios, y Dios te ha dado un gran don, Baruch, al poder dominar tanto el griego como el hebreo y traducirlos ambos directamente del texto original. No muchos están haciendo eso hoy en día, así que es maravilloso poderlo ver y escuchar. Mucha sabiduría. Si tienes oportunidad, visita estos lugares. ¿Algo más que quieras añadir, Baruch? Solo que estamos orando para que quienes nos oigan realmente consideren la verdad y la apliquen en sus vidas. Como dijiste, Dios hará grandes cosas, cosas poderosas. Él es un Dios que restaura y bendice. Él todavía hace milagros, transforma vidas y es un Dios en quien podemos confiar y depender sin remordimiento alguno. Bien, con esto terminamos. Les amamos, gracias por escucharnos y recuerden, el tiempo se acaba. Dios tiene un tiempo dispuesto para su regreso, para llevarnos a casa, para llevarnos al cielo en el día de nuestra esperanza bendita, el rapto del cual hemos hablado. Nadie sabe cuándo ocurrirá, pero sí sentimos que el final se acerca y creo que Baruch estará de acuerdo conmigo. Hasta la próxima cuando les traigamos otro video. Dios les bendiga. Nos vemos.
1: 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Que el Señor te bendiga en Yeshua HaMashiach, Jesús el Mesías, mientras caminas con Él. Shalom desde Israel.
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2: Do you truly love others?
3: ¿Verdaderamente amas a los demás? ¿Amas a otros creyentes como amas a tu familia? La Escritura nos habla sobre cómo dos personas de diferentes trasfondos, distintas culturas y que incluso hablaban idiomas diferentes, ahora pueden ser uno por medio del mensaje del Evangelio, siendo transformados en nuevas criaturas. La Biblia habla de cómo Dios está edificando un templo, que no está hecho de materiales físicos, sino un templo hecho de personas, que Él va encajando en armonía para que podamos reunirnos en unidad, manifestando que somos el pueblo de Dios en este mundo, dejando a un lado todo eso que el mundo utiliza para dividirnos, para separarnos, dejando a un lado las diferencias para ser un solo pueblo en la verdad, con la unción y el liderazgo del Espíritu Santo. Hoy vamos a estudiar un pasaje de la Escritura en el que Pablo y aquellos que se encuentran con él declaran y demuestran su amor para con otros creyentes. Y, dicho esto, les invito a tomar su Biblia y a leer junto a mí la primera carta de Pablo a los Tesalonicenses, capítulo 3. Primera carta de Pablo a los Tesalonicenses, capítulo 3. Pablo aquí demuestra con sus palabras y con sus deseos ese fuerte amor que siente por otros creyentes, aunque Pablo era judío mientras esta congregación en su mayoría estaba compuesta por gentiles. Pero eso no obstaculizó ni impidió el amor de Pablo ni su habilidad de poner en práctica la verdad de la Torá, amar al prójimo como a uno mismo y demostrarlo por medio de su fe en el Mesías. Primero a los Tesalonicenses, capítulo 3, verso 1. Por tanto, no pudiendo, y la palabra que vemos aquí que aparecerá dos veces en nuestro pasaje de hoy, es una que significa no ser capaz de soportar algo. Es un término negativo que significa no ser capaz de algo. Nos habla de soportar, pero en este caso es una situación en la que no puedes continuar de la misma forma. Lo que Pablo compartirá, no una, sino dos veces, es que él desesperadamente quiere saber qué está pasando con los hermanos de Tesalónica, cómo están físicamente, pero más importante, dónde están ellos espiritualmente, cómo se encuentran ellos en la fe. Y él lo averiguará. ¿De qué manera? Leamos el verso 1. Por tanto, no pudiendo soportarlo más, consideramos que sería bueno habernos quedado en Atenas. Y luego vemos la palabra solo, pero se encuentra en plural. En inglés y en otros idiomas no puedes hacer eso. No existe plural para el término solo, pero aquí en griego, al igual que en hebreo o en español, puedes decir solos en plural. ¿Y qué importancia tiene esto? Afirmar que Pablo está con otras personas. Él no está solo ni separado, sino que otros creyentes están con él allí en Atenas. ¿Y qué han decidido hacer? Miremos ahora el verso 2. Y enviamos a Timoteo. Bien, si no estás leyendo una versión de la Biblia basada en el Textus Receptus, verás que una pequeña frase ha sido omitida. Leamos de nuevo el verso 2. Y enviamos a Timoteo, nuestro hermano, y el Textus Receptus dice, servidor de Dios y colaborador nuestro en el Evangelio del Mesías. Vemos en esta primera parte del verso 2 que Pablo y quienes lo acompañaban tomaron una decisión en Atenas. Debido a que no podían soportar más, necesitaban saber cómo se encontraba esta congregación. Así que decidieron enviar a Timoteo, un hombre joven, pero aún así, un fiel colaborador de ellos en el Evangelio del Mesías. ¿Y con qué misión lo enviaron a Tesalónica? Leemos aquí. Para fortalecer, y esta palabra podría significar también establecer. Dentro de ella está el término griego rizo, del que obtenemos la palabra raíz en español. Significa entonces ser fortalecidos, arraigados, o podríamos decir establecidos. Así que una vez más, ellos querían asegurarse de que esta congregación estuviese caminando fielmente, y enviaron a Timoteo para ayudarles en estos asuntos, con el fin de fortalecerles, dice Pablo, y animarles con respecto a vuestra fe. No se trata solo de verificar en qué estaban creyendo, sino que estoy muy seguro de que Pablo buscaba cerciorarse de que ellos estuviesen poniendo su fe en acción, que estuviesen demostrando su fe, que su fe era un factor decisivo en cómo vivían y en cómo manifestaban su sumisión ante Dios por creer en el Mesías. Les diré algo. Siempre creer en el Mesías conducirá a que nos sometamos a la palabra de Dios. No por obligación, sino con alegría, con el deseo de bendecir a otros y glorificar a Dios. Lo importante en todo esto no es pensar en qué bendición voy a recibir por esto, cómo Dios me recompensará. Ese no debe ser nuestro pensamiento principal. Nos debemos sentir muy complacidos y agradecidos. Debemos sentir pleno agradecimiento por ser parte del reino de Dios. No estamos buscando recompensas terrenales, sino que nos enfocamos en ser de bendición para otros, demostrando nuestro agradecimiento por la salvación, nuestra gratitud por ser salvos de la ira de Dios y estar en un pacto eterno con el Dios viviente. Él quería fortalecer y establecer a esta congregación y animarles con respecto a su fe. Pasemos ahora al verso 3. Dice: esto está escrito en modo dativo y significa por el bien de o con este objetivo. Así que podríamos traducirlo así: con el objetivo de que nadie sea movido. Y aquí estamos entrando a una parte muy significativa de la Escritura que nos revela algo que debemos saber, y es lo siguiente. Es maravilloso que los creyentes, y conozco muchos que están muy preocupados por el bienestar de Israel, por el bienestar material y también por el espiritual, pero ciertamente por el bienestar material del pueblo judío. De hecho, algunos envían donativos porque han leído sobre la angustia de Jacob, pero esto es lo que les diré. La angustia o tribulación de Jacob, de la que leemos en Jeremías 30, versículo 7, vendrá después del rapto. Así que lo que debemos entender es lo siguiente, que antes de que llegue la angustia de Jacob, se presentará un intenso tiempo de persecución contra los creyentes. Esto ya ha empezado y se pondrá peor. De hecho, oigan bien, esto se volverá mucho, pero mucho peor para los creyentes. No solo en países islámicos, no solo en países comunistas, sino también en las democracias del mundo. La situación se volverá mucho peor para los creyentes, pues una persecución muy intensa se aproxima. Les digo esto, pues miren lo que dice Pablo en el verso 3. A fin de que, o con el objetivo o propósito de que nadie sea movido o se inquiete por las tribulaciones, por estas tribulaciones, y utiliza la palabra griega delipsis. La tribulación es una palabra muy pesada teológicamente, especialmente cuando hablamos de los últimos días. Y por esta razón, ya que mucha gente quiere decir que el rapto sucederá antes del período de tribulación, antes de estos últimos 7 años, ellos intentan evitar pasajes como este. Y en vez de traducir literalmente delipsis, que significa tribulación, cambian su sentido a distintos adjetivos o palabras que ocultan la verdad, pero literalmente es esa misma palabra. Dice, que por estas tribulaciones, porque ustedes mismos saben que para esto, ¿para qué? Para tribulación, para sufrimiento, para persecución. Y noten cómo termina el verso. Dice, ustedes, y el término que viene significa posicionar, o literalmente la mejor manera para entender esta palabra es poner algo en un lugar. Yo no estoy en desacuerdo con algunas personas que traducen esto como destino, queriendo decir que Dios tiene un destino, un propósito, un plan, y que es parte de lo que Dios ha declarado que tiene que suceder. Y me refiero a que seremos colocados en tribulaciones, así, en plural. Tenemos que atravesar tribulaciones, y cuando los términos aparecen así en plural, nos hablan sobre muchas, abundantes, un gran número, una gran cantidad. Y eso es lo que dice aquí. Debemos entender que los creyentes estamos destinados a la tribulación, a una intensa y abundante tribulación. Para esto hemos sido posicionados y establecidos. Verso 4. Porque también, cuando con ustedes estábamos, Pablo dice al escribirle a los tesalonicenses, básicamente, ustedes recuerdan que cuando estábamos con ustedes, hicimos algo. Hablamos de antemano. Les dijimos con antelación que, y utiliza una palabra relacionada con el futuro, y dice que en el futuro habrá tribulaciones. Hay un futuro que se aproxima, y lo leemos en la primera persona plural, nosotros. Entonces hay un futuro para nosotros que nos habla de tribulaciones que vendrán. Pablo, guiado por el Espíritu Santo, mucho más cercano que cualquiera de nosotros a la mente de Dios, un hombre que recibió tanta inspiración y escribió tantos libros del Nuevo Testamento, y sin embargo, Pablo, sensible a las cosas de Dios, pensó que quizás este cumplimiento de todas estas cosas podría ocurrir mientras él vivía. Pero es que todos, y lo diré de nuevo, todos deberíamos vivir con la idea de que podríamos presenciar el fin. Debemos estar listos y preparados para el fin. Por esto Pablo les enseñaba a los tesalonicenses acerca de este tiempo venidero de tribulaciones que vendrá contra nosotros, es decir, en contra de los creyentes. Pasemos ahora, por favor, al final del verso 4, que dice, tal como también nos ha acontecido a nosotros, es decir, ustedes saben lo que nos ha pasado también a nosotros. Ellos sufrían, estaban atravesando persecuciones. Entonces les dice, les dijimos que esto empeorará, les dijimos que vamos a sufrir, que vamos a enfrentar gran oposición, y ustedes han oído de esto, ha sido confirmado y saben que es verdad. Todos debemos saber que esto también es verdad para los últimos días. Verso 5. Por lo cual también yo, no pudiendo contener ya o soportar más, la misma palabra que estudiamos y que aparece ahora por segunda vez. La primera vez fue en el verso 1 y ahora también en el 5. Dice, por esta razón, nosotros sufrimos, somos perseguidos, hay gran oposición contra nosotros, y a estos son llamados todos los creyentes. Pablo dice, ya no lo soporto más, necesito saber cómo les está yendo a esta congregación, cuál es su condición espiritual, cómo están viviendo y demostrando su fe. Así que dice, por esta razón, yo tampoco pude soportarlo más. ¿Qué hizo entonces? Está comentando sobre lo que dijo en el verso 1. Dice, envié para conocer, es literalmente lo que dice, con el fin de conocer vuestra fe. Bien, ellos han dado testimonio. Ellos han hecho una proclamación. Ellos son una congregación de creyentes. Entonces, ¿por qué Pablo les dice que quiere conocer su fe? ¿Acaso quiere ir para escuchar un reporte sobre su fe, tener por escrito cuál es su fe? No, de lo que él habla aquí es sobre su fe y, como mejor podríamos entenderlo, es en la práctica. ¿Cómo se estaba traduciendo su fe en acciones, en hechos, a la luz de esta creciente oposición al mensaje del Evangelio? Eso es lo que Pablo buscaba saber. Y avanza más para decir, no sea que aquel que tienta o prueba. Este es un personaje y nos habla del enemigo, que quiere tentarnos y buscar que hagamos aquello que es incorrecto. Otra palabra que podríamos usar para decir esto es seducirnos, es tentarnos con malicia. Entonces dice, no sea que el tentador, habiéndoles tentado, y si así fuera el caso y ellos cayesen víctimas de la tentación, dice, y que en vano nuestro trabajo haya sido. Les dice, quiero escuchar, no que ustedes están sufriendo porque han sucumbido ante la tentación, que han sido tentados y han caído frente al enemigo, sino que les dice, no queremos eso. Esa no es nuestra expectativa. Nuestra esperanza es que el trabajo que hemos hecho en esta congregación no sea en vano, que ustedes hayan permitido que las dificultades, pruebas y tentaciones les hayan desviado. Eso es lo que les preocupa y, por tanto, anhelan saber cómo se encuentran. En ese sentido, ¿qué hacen ellos? Verso 6. Simplemente nos confirma lo que ya sabemos y que se dijo en el verso 1. Leemos. Pero ahora Timoteo. Bien, Timoteo había sido enviado, pero este joven, cuando Pablo escribe esta carta, ya había regresado con un reporte. Pablo y sus acompañantes en Atenas ya sabían cómo se encontraba esta congregación, así que escribe. Pero ahora Timoteo ha vuelto con nosotros, de ustedes, y él nos dio. Y la siguiente es una palabra, la misma palabra que se utiliza para evangelio. Para evangelizar, ¿cuál será? Buenas noticias. Usualmente cuando hablamos de buenas noticias, hablamos sobre las buenas noticias, es decir, el evangelio. Pero aquí simplemente habla sobre buenas noticias en cuanto a esta congregación. Timoteo compartió buenas noticias con nosotros en cuanto a vuestra fe y amor. Yo resalté eso en mi Biblia por una razón. Porque nos enseña algo. Nos enseña a cómo la fe se expresa a sí misma con una manifestación de la Torá. Entiendo que muchos al oír esto dirán, ¿por qué traes la Torá a este asunto? Bueno, ¿cuál es la palabra? Fe y amor. Lo que debemos entender es esto. La manifestación de la obediencia de la Torá, y permítanme hacer una pausa, es imposible hoy día, sin el Templo de Jerusalén y por otros motivos, que guardemos la Torá. Pero ese no es el tema. El tema es este. Caminamos en el Espíritu para cumplir la justicia de la ley. ¿Significa eso obediencia a la Torá? No. Lo que significa es tomar la verdad de la Torá, lo que la palabra de Dios nos dice, instruye y ordena, para implementarlo en tu vida con la dirección del Espíritu Santo, cumpliendo el espíritu de la ley y no la letra de la ley, ya que eso es imposible en el tiempo en el que vivimos hoy en día, sin el Templo de Jerusalén y por otros motivos. Pero la verdad de la Torá y el mensaje de la Torá, ¿cuál es el mensaje de la Torá? Podemos responderlo en una palabra y debes saberla ya. Amor. La Torá se trata de amar. Amar a Dios con nuestro corazón, alma, mente y fuerzas, y amar al prójimo como a uno mismo. Es lo que Yeshua enseñó sobre la Torá. Ahora les diré lo que hace una persona insensata. El insensato dice, muy bien, amaré a mi prójimo, pero todos los demás mandamientos los voy a ignorar. No tienen relevancia para mí. No los leeré ni los estudiaré. Nada de eso me sirve en la actualidad. ¡Qué equivocado estás! Solamente cuando nos ocupamos de toda la revelación de Dios de todos los mandamientos de la Torá, de la ley de Moisés, podremos obtener una visión, una perspectiva correcta de cuál es verdaderamente mi obligación. Porque mucha gente dice, oh, yo amo a mi prójimo, pero no están haciendo lo que dice la Torá con respecto a cómo expresar el amor. ¿Cuáles son los requisitos? No seas tonto y digas, yo decidiré lo que significa amar para mí. No, no puedes hacerlo. Tienes que seguir las instrucciones de Dios y el Espíritu Santo te guiará. Te lo aseguro, te guiará para que tomes el mandamiento y sepas cómo aplicarlo a tu vida, con el fin de que puedas demostrar la justicia de Dios y compartir esa justicia al ser de bendición para otros, manifestando la gloria de Dios. En su carta a los Filipenses, capítulo 4, Pablo escribe diciendo, todo lo bueno, todo lo puro, todo lo digno de alabanza, todo lo que tiene virtud. Y de nuevo, la gente lee esto y tiende a sentarse y pensar, ¿qué considero yo como algo virtuoso, bueno o puro? No nos corresponde hacer eso. Tenemos que buscar en la palabra de Dios qué es lo que significa bueno, puro y virtuoso. Debemos someternos a la Escritura siempre. Resulta un gran ejercicio mirar estos mandamientos de la Torá y esforzarte en oración, esforzarte bajo el liderazgo del Espíritu Santo para saber cómo practicarlos, demostrarlos y ponerlos por obra. Eso es lo que Pablo nos está diciendo y eso es lo que hace la fe. Se manifiesta a sí misma en el amor de la Torá. Versículo 6, segunda parte. También que ustedes tienen buenos recuerdos de nosotros siempre, deseando vernos. Pablo ama a esta congregación. Estaba preocupado por ellos. Envió a Timoteo para averiguar cómo les estaba yendo en su fe. ¿Estaban caminando en amor? ¿Estaban manifestando la fe en el Mesías, caminando y expresando un amor obediente a la Torá? Es lo que nos dice aquí. Del mismo modo dice, quiero que sepan que también deseamos verles y esperamos que ustedes tengan buenos recuerdos de nosotros siempre. Y luego dice, espero que deseen. Esta es una palabra fuerte. Quizás añoren sería más preciso. Que ustedes añoren vernos tal como nosotros a ustedes. Una de las cosas que podemos aprender es que hay unidad y consistencia. Pablo les dice, ¿saben qué? Realmente quiero ver esta congregación y él anhela que esta congregación igualmente lo quiera ver a él y a los demás apóstoles, que ellos sean de un mismo sentir y de un mismo carácter. Eso es lo que Pablo les dice. Y quiere que ellos no solo tengan la misma mente y el mismo carácter, sino que manifiesten su fe al manifestar amor, de la misma forma como la Biblia lo indica. No es por accidente que este término para amor es la palabra griega que se refiere a un amor sacrificial, un amor que se niega a sí mismo. Y vemos aquí que el mismo Mesías lo expresó sobre la cruz. Por eso vemos que el Mesías decía una y otra y otra y otra vez, de acuerdo con las Escrituras, con el fin de que la palabra, las Escrituras, pudieran cumplirse. El Mesías demostró la justicia de Dios, que fue imputada a nosotros. Ahora, por la fe, la ley de Dios está escrita en nuestro corazón. ¿Por qué? ¿Por qué estaría escrita en nuestro corazón? Es para que podamos pensar de acuerdo con ella y demostremos la justicia de Dios, caminando en amor, cumpliendo con ellas y... De nuevo, ¿somos salvos por nuestra obediencia? No lo somos. Por tanto, la conclusión es que lo que hacemos ya no es importante para Dios. Eso no es cierto, eso es herejía. Mira nada más el libro de Apocalipsis. Esas siete congregaciones de Asia Menor se les dice insistentemente, conozco tus obras, tus hechos. Y el Mesías les dice, vendré de nuevo para recompensar a cada uno de acuerdo con sus obras. Esto es lo que dice la Escritura. No se trata de ganarnos la salvación, sino de cómo la gente que ha sido salva es llamada a demostrar su fe. Esta es la enseñanza del apóstol Pablo. Así que escribe aquí. Pasemos ahora al verso 7. Por esta razón, nos consolamos. Es una palabra que implica consuelo y cobrar ánimo. Quiere decir, por esta razón, hermanos, nos consolamos con respecto a ustedes. Bien, él quiere animarlos a ellos, pero al mismo tiempo dice, nosotros somos consolados por ustedes o a causa de ustedes en toda aflicción. Y esta es la misma palabra para tribulación, de elipsis. En toda tribulación y en angustias, nuestras angustias, por causa de vuestra fe. Lo que está diciendo es, nosotros somos animados. En medio de la tribulación y situaciones difíciles, aflicciones y problemas, en medio de todo eso, somos consolados por causa de ustedes. Podemos entender esto de un modo práctico como consolados por ustedes, debido a su fe. Pablo dice, hemos pasado muchas cosas, pero todo ha valido la pena. Estamos felices, ¿por qué? Debido al resultado. Hemos sufrido por compartir esta verdad. Hemos sido perseguidos y se pondrá peor, pero dice, está bien, porque vemos el fruto de nuestro trabajo. Así que dice, nos anima su fe porque están caminando en amor y cumpliendo con lo que un creyente ha sido llamado a cumplir. Esto es lo que dice en este pasaje. Verso 8. Porque ahora vivimos, ya que ustedes están firmes en el Señor. Y me gusta esto. No pongamos un sí condicional allí, porque no tendría sentido ya que hemos escuchado el reporte. Ellos se recibieron un buen reporte de Timoteo, el que le dio a Pablo y a los demás. Así que esta congregación tenía ya un reporte positivo. Estaba comportándose bien, caminando en fe y expresando su amor. Pablo dice, esto nos consuela y ahora estamos vivos. Somos animados, tenemos vigor. Es lo que dice aquí. Y no dice, si vosotros, sino, ya que vosotros, ustedes están firmes o han sido establecidos en el Señor. Verso 9. Insisto, no cabe duda alguna y estamos a punto de ver lo que hará Pablo ahora, porque tras recibir este buen reporte, pasará a alabar a Dios y a darle gracias por su fidelidad y por la fidelidad de este pueblo. Él es animado porque hay un fruto. Su trabajo entre la gente no ha sido en vano, sino que ha producido buenos resultados. Verso 9. Por lo cual, ¿qué acción de gracias podremos dar a Dios por ustedes? La palabra ¿qué acción? Nos habla sobre una acción específica, un tipo específico de acción de gracias. Y la implicación es que es una muy grande, una que es sincera y abundante, que es efervescente dentro de ellos. Ellos están así de felices, así que dice, ¿qué acción de gracias podremos dar a Dios por ustedes? Por todo el gozo con el que nos regocijamos a causa de ustedes. Pablo dice, podemos dar gracias, nos regocijamos con gran gozo. ¿Por qué? Por causa de ustedes. Y hacemos esto delante de Dios. Verso 10. Dice, continuando en el mismo sentir, con la misma acción de gracias, con el mismo gozo que sentía, dice, noche y día, excesivamente. Bien, esta es una frase que si la analizamos, es un término que significa más allá y desde la abundancia. Entonces quiere decir, de la abundancia y más allá. Por esto lo he traducido excesivamente. Dice, noche y día, excesivamente, deseando verlos a ustedes. Y agrega aquí, ver los rostros de ustedes. ¿Por qué? Con el fin de que perfeccionemos lo que haga falta, las cosas que hagan falta en vuestra fe. Pablo dice, ¿saben qué? Estoy emocionado. Quiero regresar a esta ciudad de Tesalónica. Quiero ver de nuevo a esta congregación cara a cara, con el fin de suplir lo que les haga falta en la fe. Aunque están portándose bien, siempre hay espacio para mejorar aún más. Y Pablo dice, este es un buen terreno para invertir. Hay muchos lugares a los que podría ir, pero él quiere ir a Tesalónica, porque esta congregación, su tiempo, sus esfuerzos, su inversión en ellos, está pagando grandes dividendos. Él está feliz y emocionado por todo esto, y no desea quedarse más tiempo allí, en la ciudad de Atenas, sino que quiere llegar a Tesalónica. Pasemos ahora al verso 11. Pero, y ahora su discurso toma otra dirección, trayendo algunos puntos adicionales. Dice aquí, pero el mismo Dios, nuestro Padre, y nuestro Señor, el Mesías Yeshua. ¿Hacia dónde va Pablo? Él quiere regresar para decir, voy a orar por esto, porque a nuestro Dios y Padre, el Señor, Mesías Yeshua, estoy orando. ¿Por qué? Para que Él enderece nuestro camino hacia ustedes. Ahora, Él nos dice, quiero llegar allí, y oramos en el nombre de Dios Padre, y su Hijo, nuestro Señor, el Mesías Yeshua. Oramos porque Él haga derechos, en otras palabras, que Él dirija, enderece o ponga orden. Todos estos conceptos son válidos para entender este mensaje. Enderece, ponga en orden o dirija nuestro camino hacia ustedes. Ahora verso 12. Y el Señor dice aquí que el Señor hará algo. El Señor hará crecer y abundar el amor de unos por otros y por todos. Él está confiado. Él dice, quiero venir a ustedes, quiero ministrarles y enseñarles más, llevarlos más profundo al entendimiento de la verdad de Dios. ¿Y cómo se manifestará esto? Con una mayor observancia de la Torá. No de acuerdo con la letra de la ley, sino con el espíritu de la ley, para que ellos puedan caminar en justicia. ¿Por qué lo digo? Porque él cita un mandamiento fundamental de la Torá, y es este. Ámense unos a otros. Amarse unos a otros significa dentro de la congregación. Pero luego dice, amen a todos. En otras palabras, su fe será fortalecida, y el resultado de ello es que el amor será manifestado, y esa es la característica principal de la Torá, de acuerdo con las enseñanzas del Mesías. Cuando le preguntaron, ¿cuál es el mayor de los mandamientos? Ama al Señor tu Dios con todo tu corazón, alma, mente y fuerzas, y a tu prójimo como a ti mismo. Esto es lo que Pablo está hablando, amar a nuestro prójimo, y lo hacemos porque amamos a Dios primero. Ahora pasemos al último versículo, el versículo 13. Pero primero concluyamos con el 12, donde dice, tal como nosotros, para con ustedes, es decir, nosotros tenemos este tipo de amor por ustedes, estamos expresando esa manifestación de la voluntad de Dios. Ahora sí, verso 13. El verso 13, el contexto, y tal como les dije en el verso 11 que había un cambio, es porque aquí él ya no está inquiriendo, él ya no está escuchando, él ya no está agradeciendo, ni tampoco está enunciando cuáles son sus objetivos, sino que ahora se está enfocando en una cosa, se está enfocando en la victoria. Cuando vemos este pasaje, hay un debate. ¿De qué estamos hablando? Porque debemos saber algo, y esto será incluso más importante cuando entremos al capítulo 4, a la segunda parte del capítulo 4, y cuando lidiemos con nuestra esperanza bendita, el rapto. La pregunta es, al final del verso 13, ¿de qué estamos hablando? ¿Estamos hablando del rapto o de la segunda venida? Pues no son, oigan bien, ellos no son el mismo evento, porque si analizamos distintos versos, encontraremos pruebas de que no son el mismo evento. Cuando hablamos sobre el rapto, el cual ocurre antes de que la ira de Dios inicie, Sabemos que sucederá, como dice Pablo en 2 a los Tesalonicenses, que seremos reunidos con él. ¿Dónde? En las nubes. No para que él venga de inmediato. Él no nos reunirá arriba para traernos de vuelta abajo en el mismo momento. Eso no es lo que ocurrirá. Él nos reunirá arriba para que podamos estar con él en el cielo. ¿Cuándo? Bien. Luego de que Él nos reúna arriba en las nubes, ¿cuál es el siguiente evento importante? El derramamiento de la ira de Dios. Nosotros no seremos removidos de la tierra para ser inmediatamente colocados sobre la tierra con el fin de experimentar y estar presentes durante la ira de Dios. Nosotros no estaremos en este mundo para la ira de Dios. Eso lo aprendemos no en el cuarto capítulo, sino en el quinto. Verso 9, en esta primera epístola de Pablo a los Tesalonicenses. Aquí lo que veremos y lo que voy a probar es que se trata de la segunda venida. ¿Por qué? Bien, la esperanza bendita es maravillosa. La esperanza bendita, y me refiero al rapto, involucra ciertamente la victoria. Nos da vida nueva, vida eterna, en un cuerpo nuevo. Y ese cuerpo es un cuerpo de reino que vivirá por la eternidad. Pero debemos saber algo. Al momento del rapto, el reino no habrá sido establecido aún, y no lo será hasta la segunda venida, cuando el Mesías establecerá ese reino en su primera etapa y su capital sea Jerusalén. Todo esto nos habla de victoria. Hay una relación estrecha entre el reino y la victoria. El establecimiento del reino es una consecuencia de la victoria. Noten lo que dice un verso más y terminamos. Leemos. Para que sean fortalecidos, es la misma palabra que incluye el término raíz en ella, y significa establecidos, que ustedes sean colocados en una posición donde puedan prosperar, donde puedan crecer, donde puedan ser fortalecidos. Entonces dice, toda nuestra intención es fortalecer a los creyentes, en este contexto, a los que estaban en Tesalónica. Dice, para que sean fortalecidos, y luego dice, en el corazón, un corazón que sea sin defectos, sin fallas, y en santidad. ¿Cómo? Delante de Dios, nuestro Padre. ¿Cuándo? En la venida de nuestro Señor, el Mesías Yeshua. Si esto terminase allí, no tendríamos plena seguridad. Pero, ya que dice, con todos los santos, con todos sus santos, cuando Él venga, entonces lo que estamos viendo es el momento en el que el Mesías vendrá con todos sus santos. Sé que el término santos puede ser usado para ángeles también, pero este no es el contexto. No ha habido mención alguna de ángeles aquí. Es ridículo y muchas personas plantean esa idea, pero eso no es lo que vemos aquí. Porque en toda la carta siempre el sujeto ha sido este grupo. Él está utilizando a la iglesia de Tesalónica con el fin de dar una ilustración de lo que todos los creyentes vamos a experimentar. Y esto no es un simple deseo. Esta es una proclamación de que vamos a tener corazones establecidos. Seremos fortalecidos por Dios y nuestros corazones delante de Dios serán corazones sin defecto y seremos hallados en santidad. Esto será manifestado. Esa victoria será manifestada cuando será manifestada ante este mundo durante la segunda venida, cuando el Mesías regrese y nosotros, los santos, volvamos con Él. Él viene para dar ese golpe final que derrote al enemigo, a todos los enemigos, con el fin de establecer su reino, y estoy hablando del reino milenial. Así que, si eres creyente, con seguridad formarás parte de esa segunda venida. Por esta razón, jamás debemos preocuparnos por estar listos para la segunda venida. Debemos estar listos, es para el rapto. Pero para la segunda venida, Dios nos establecerá. Ya estaremos en nuestros nuevos cuerpos. Seremos perfectos y vendremos con el Mesías directo a Jerusalén. Porque Jerusalén todavía es importante para Dios. No creas esa falsa doctrina. Tanto la ciudad de Jerusalén como la tierra de Israel, todo eso tiene todavía suprema importancia para Dios el Padre. En su plan para, en los últimos días, establecer su reino. El reino en Jerusalén, el reino de los 1,000 años, que llegará a su fin, Satanás será liberado para ser derrotado junto a todos los que logró engañar. Y entonces, solo entonces, luego de que fuego descienda del cielo y purifique este lugar, veremos algo. Todo será transformado en una nueva realidad que la Biblia llama la Nueva Jerusalén. Pablo nos dejó un maravilloso mensaje de ánimo, una inmensa verdad para que podamos entender lo que Dios espera de nosotros. Y cierro con esta pregunta. ¿Estás interesado en cumplir las expectativas de Dios para tu vida? Eso es lo que manifestará tu fe de manera pública. ¿Quieres ser realmente un humilde siervo del Dios viviente? Cierro con esta pregunta. Hasta la próxima semana. Shalom desde Israel.
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3: Mucha gente ha señalado que este libro es un libro de promesas. Dios, a través de las Escrituras, hace promesas para nosotros. Que lo que quiere hacer en nuestras vidas, si nos sometemos. Una de las cosas que la gente con frecuencia lucha es con la preocupación. Tienen miedo. Ven que hay un enemigo. Saben que ese enemigo odia, le da placer ver el sufrimiento de otros, y por lo tanto, no es paranoia, es legítimo. El enemigo es alguien temible, pero Dios nos hace una promesa, y vemos que esta promesa es quitar la preocupación. En el primer verso lo veremos, que veremos en esta tarde. Vayan conmigo a la primera carta de Pedro, capítulo 3, verso 13. Inicia con una pregunta. ¿Y quién es aquel? Ahora, muchas traducciones dirán que podrá hacerles daño, pero de nuevo, es una palabra genérica para hacer lo malo, hacer maldad. ¿Quién podrá traer mal a vuestras vidas? Bueno, hay un enemigo que lo puede hacer, pero Dios tiene una solución. Y si siguen esa solución, ustedes no deben preocuparse, porque la preocupación es dudar de Dios, y eso te coloca en una situación aún peor. ¿Quién es aquel que puede hacerte mal? Dice, sí, y la implicación es, si tú haces esto, entonces no hay nadie. ¿Y quién es aquel? No es una persona, es sí. Lo bueno, ustedes se han convertido en imitadores de. Las Biblias dirán, sí se han vuelto celosos por lo bueno. Pero de nuevo, la mejor traducción o el mejor manuscrito tiene este término para ser imitador de lo bueno. Es una palabra práctica, de nuevo. Es una palabra de conducta. Hay seguridad en hacer lo bueno. Hay seguridad en estar en la voluntad de Dios. Eso es lo que Él nos promete. Y entonces dice algo más. Pero, aún si hay una situación según la cual ustedes sufren por culpa de la justicia o por causa de la justicia, si ustedes están haciendo lo bueno, la voluntad de Dios, ustedes están manifestando la justicia y aún así sufren, entonces, ¿qué debemos hacer? Nos lo dice. Dice, entonces, nosotros somos bendecidos. Piénsenlo dos veces antes de decir, Dios, yo quiero ser bendecido por ti. Algunas veces la bendición viene a través del sufrimiento por la justicia, porque eso libera un poder mayor, cambia la dinámica espiritual. Cuando uno sufre por la justicia, es una manifestación del reino. Y el mejor ejemplo de esto, obviamente, es la cruz. Así que nosotros somos llamados a ser como Él y sufrir por la justicia y ser personas que son de bendición. Pero, dice, aquel que amenaza, es decir, no tengan miedo de aquel que les amenaza. No hay razón para pensar como si fuese algo muy importante aquella persona que les amenaza buscando sembrar temor en ustedes. De hecho, dice, no teman a aquel que les perturba. Dios lo tiene bajo control. Cuando ustedes están en su voluntad, Dios peleará sus batallas. Dios se moverá en contra del enemigo. Enfóquense en sus instrucciones, su voluntad. Vivan y dejen el resto a Dios. Él es capaz. Y cuando Él ve, la Escritura dice, su hasadín, ¿qué significa? Aquellos que han demostrado la gracia de Dios en acción. Pero este es el problema. Muchas veces se nos ha enseñado que la gracia salva, y eso es verdad, pero la gracia va más allá de la salvación. De hecho, bíblicamente, cuando vemos la palabra gracia en contexto, vemos que sí, la salvación, la gracia salva, pero nos salva para llegar a un compromiso con la voluntad de Dios. Y cuando demostramos ese compromiso, no hay razón para temer. Ese que nos molesta, ¿por qué? Verso 15. Porque el Señor nuestro Dios, ¿qué hará? Estoy sufriendo por la justicia. Hay uno que me está atacando. Dios dice, yo usaré esto tal como lo vimos anoche. Dice que Él usará eso con el fin de santificar tu corazón. Algunas veces el cambio viene por el sufrimiento. Nunca seré capaz de ver las cosas de la manera como Dios quiere que yo las vea, que yo las necesito ver para ser usado por Él, hasta que yo desee sufrir por Él. El sufrimiento produce un cambio en la perspectiva, ya lo hemos mencionado. Pablo dice, el sufrimiento me trajo a una comunión con el Mesías. Pablo atesora eso. Pablo lo expresó, no huyó del sufrimiento. Y vemos aquí que la santificación en vuestros corazones produce, siga leyendo en el verso 15, produce que seamos, que estemos preparados para algo. ¿Y para qué será? Para que nos preparemos, estemos preparados siempre con el fin de dar una defensa, una explicación ante todo el pueblo que esté pidiendo de nosotros con respecto, una razón con respecto a la palabra. ¿A qué palabra? Esa palabra que fue dada para nosotros en esperanza. Pedro está haciendo algo. Hemos visto que él ha hablado de la esperanza muchas veces hasta ahora en esta carta. Él habla sobre las esposas santas que han sido motivadas por la esperanza. Ha hablado de cómo la esperanza nos da perseverancia, pero la esperanza también, cuando demostramos esa esperanza en nuestro testimonio, hace que la gente

respetando a los demás, pero en el temor del Señor, teniendo buena conciencia en aquello que, sigan leyendo el verso 16, con el fin de que aquellos que hablen en contra de ustedes, y veo un contexto de los últimos días para esto, porque vendrá un tiempo en el que la gente llamará a lo bueno malo y a lo malo bueno. A eso se refiere aquí. Cuando nos estemos comportando de una manera piadosa de Dios, habrán personas que hablarán en contra nuestra, como si estuviésemos haciendo lo malo. Y aquellos que nos insultarán, porque nos mantendremos firmes en la voluntad de Dios, dice, ellos serán llevados a la vergüenza cuando insulten esta buena conducta, su buena conducta en el Mesías. Ahora, lo que Pedro está diciendo es esto. Cuando estamos en el Mesías, vamos a vivir de una manera diferente en esta relación con Él, en obediencia con Él. Al mundo no le gustará. El mundo empezará a hablar en contra de esto y verán esto como algo malo. Pero al final, si ellos no cambian, todo esto será causa de que Dios coloque vergüenza, y será una vergüenza eterna sobre ellos. Y al hacer esto, operará muy diferentemente en nosotros. Verso 17. Esta es la mentalidad que debemos tener. Porque es mejor. Y esta construcción de esta palabra significa mejor y mejor y mejor. Porque es mejor hacer el bien. Y si la voluntad de Dios es que suframos, es mejor hacer el bien y sufrir en vez de hacer el mal. Cuando hablamos de sufrimiento, tenemos ese ejemplo. Tenemos el ejemplo perfecto en el Mesías. Noten cómo cambia aquí. Vean el verso 18. Dice, porque el Mesías, y esta es la palabra que he mencionado antes, de una vez y para siempre. Si estás escuchando, este término, una vez y para siempre, nos habla sobre suficiencia. Él lo hizo una vez porque fue suficiente. No necesita haber una repetición de esto. Lo que Dios hizo en el Mesías es preserva lo que ya logró. Nos brinda seguridad. Verso 18. Puede que suframos por la justicia, pero sabemos que Yeshua sufrió por la justicia y hubo una razón. Porque también el Mesías, de una vez y para siempre, con respecto al pecado, aprendemos que Él nunca pecó. Fue por tu pecado y el mío. Por causa del pecado, Él sufrió. ¿Quién sufrió? El justo. Ese es el Mesías. El justo por los injustos que somos tú y yo. Así que nada que Él haya hecho fue por su propio bien. Él lo hizo por obediencia a su Padre, por amor, por el amor del Padre hacia ti y hacia mí, por el carácter del Padre que quiere bendecirnos y ver restauración. Y necesitamos armarnos, es un término militar, con la misma mentalidad, Pedro lo dijo antes, que seamos usados para el beneficio espiritual de otras personas. El Mesías lo hizo, somos llamados a hacerlo, y eso involucra el sufrir. Así que el Mesías, Él sufrió por el pecado, este justo por los injustos. Y ahora se nos dice la razón, con el fin de que nosotros pudiésemos llegar a Dios. Y estemos muy claros en esto. No había otra manera. Si nosotros que somos pecadores vamos a ser traídos delante de Dios que es santo, tenía que ser mediante la cruz. No había otra forma. Por eso es que lo hizo así. El Mesías

0: quien cuya igualdad con Dios no fue algo a lo que él quisiese aferrarse, él es totalmente Dios, no hay beneficio alguno para él. Pero no lo hizo por su beneficio personal, sino por obediencia y amor a su Padre y por nosotros. Dice que fue ejecutado en su carne, fue llevado a la muerte, pero fue resucitado en el Espíritu, o vivificado en el Espíritu, y hay un cambio. Vemos un patrón. Esto nos da un ejemplo. Sí, él murió, pero eso no hirió ni dañó nada en lo espiritual. Nada dañó de lo que realmente se trata Dios. Y la resurrección manifestó eso para nosotros en una manera muy clara. Estamos en el verso 18. Y si pudiésemos resumir el verso 18 en una palabra, sería muerte. El Mesías, la muerte del Mesías. Recuérdenlo. Porque quiere enseñarnos algo que es muy importante con respecto a nuestra experiencia de salvación, para llevarnos al cumplimiento de la voluntad de Dios para nuestras vidas. Y se inicia con la muerte. El Mesías, una de las cosas que la Escritura nos dice, por ejemplo, en el Evangelio de Lucas, en su genealogía, Lucas dice que el Mesías inició su ministerio aproximadamente a la edad de los 30 años. El número 30, bíblicamente hablando, se relaciona con la muerte. Lo sabemos porque cuando Miriam murió en el desierto, los hijos de Israel lamentaron su muerte por 30 días. De la misma forma, cuando murió Aarón en el desierto, los hijos de Israel hicieron luto por su muerte durante 30 días. Cuando Judas traicionó al Mesías, lo vendió a la muerte, recibió 30 piezas de plata. Así que lo que nos dice es que lo que nos dice el hecho de que el Mesías haya iniciado su ministerio a los 30 años es a qué se enfocaba su ministerio. Su ministerio se enfocaba en que él iba a morir. Ese era el propósito de Dios, y lo es para todos nosotros. Por eso, cuando vemos Apocalipsis 13, habla sobre los creyentes, los santos, dice que nosotros seremos vencidos por el enemigo. Y eso no es un problema. ¿Por qué? ¿Por qué no es un problema que el enemigo haga guerra contra nosotros y nos derrote? Porque solamente será algo físico. ¿Cuál es el problema? Nuestra esperanza está en la resurrección. Nuestra derrota física en esta carne, la muerte del Mesías en la cruz, no es algo final, definitivo. Siempre hay una esperanza de resurrección, y allí es hacia donde va Pedro en este pasaje. Así que morir en la carne, pero vivificado en el Espíritu, verso 19, en el cual también a los espíritus en prisión. Ahora, estos espíritus son aquellos que murieron y descendieron al lugar de los muertos, conocido en hebreo como Sheol. Y sabemos bíblicamente que hay dos compartimientos en el Sheol, y todo esto tiene que ver hasta la resurrección del Mesías. Esto sucedía así. En otras palabras, su resurrección cambió todo, lo cambió todo. Pero en el verso 19 habla sobre esos espíritus que estaban en prisión, en el Sheol. Y él fue allí. Y él predicó. Sabemos algo. El verso 18, ¿cuál es la palabra clave? Muerte. ¿Qué haces con los muertos? Los entierras. El Mesías fue colocado en una tumba, desde donde él descendió a lo más bajo de la tierra, es lo que dice la Biblia, con un propósito, para predicar a ambos grupos. Vemos esto en la carta de Efesios. Hay un compartimiento del Sheol conocida en griego con el término Hades, conocido en hebreo como Gehenoma. Y lo conocemos nosotros como el infierno. Fue allí y proclamó por qué ellos estaban allí, les predicó y les explicó por qué estaban allí, se identificó como el Redentor. Ahora, otra manera como pudiésemos pensar en el Redentor, Pablo nos lo dice en Gálatas 3, verso 16, que el Redentor es la simiente de Abraham, el Mesías. Así que él fue allí para decirles, ustedes que están en el infierno, no tuvieron fe como Abraham. Abraham creyó que habría un Redentor que vendría, esa simiente que produjo un que produciría un cambio de reino y que cumpliría el pacto de Abraham. Esa semilla, Pablo nos lo dice, es el Mesías. Ellos no creyeron en esto, pero esas personas en el infierno no creyeron en esto. Y luego dice que fue al seno de Abraham, Hek Abraham en hebreo, porque Hek en hebreo es esta parte del cuerpo, el pecho, y se relaciona con el corazón. El corazón se relaciona con la manera de pensar. Aquellos que piensan de acuerdo con esa misma fe de Abraham, que creen que iba a haber un Redentor, esa simiente que vendría, que produciría esta esperanza de redención. ¿Y cuál es la esperanza de redención? Una experiencia de reino. Así que ellos no sabían quién sería ese Mesías. Sabían que habría un Mesías. Por lo tanto, él fue y les proclamó su identidad, les predicó sobre él. Yo soy aquel en el que ustedes esperaban. Y la Escritura dice que tomó la cautividad a aquellos que estaban en el seno de Abraham, tomó la cautividad de ellos. Y en última instancia, luego de su resurrección, Mateo dice que ellos también resucitaron y que llevaron testimonio de lo que habían experimentado. Pero aquí nos estamos enfocando en aquellos que estaban en prisión, en ese lugar de tormento, de castigo. Y nos dice, miren el verso 20, que aquellos que se enfatizan no son los que estaban en el seno de Abraham, sino los que estaban en prisión, en el infierno, porque ellos fueron desobedientes en el pasado, cuando una vez la paciencia de Dios esperaba, había una espera. Dios esperó con paciencia, no trajo de inmediato su juicio. ¿Y de qué estamos hablando? Es un ejemplo. Ven, cuando pensamos en los días de Noé, y me refiero al diluvio, el diluvio cuando Noé es una imagen del juicio de Dios. ¿Ha juzgado Dios la humanidad? Lo hizo en el pasado y lo hará de nuevo. La primera vez lo hizo con agua. Sabemos que la segunda vez será con fuego. Así que nos da un ejemplo. Dios es un Dios de ira. Él esperó hasta que Noé completara el arca, pero en los días de Noé, él esperó, hubo esta demora mientras él construía el arca, esperando que la gente se arrepintiera, pero solamente 8 almas. ¿Por qué 8? 8 es un número de nuevos comienzos. 8 es un número de transición, una transición de reino. Hay una novedad en el hecho de que, o sea, que produjo la familia de Noé. Así que 8 almas fueron salvas, fueron traídas y sacadas del agua. Ahora, ¿qué significa el agua en ese contexto? Dios utilizó el agua porque el juicio, no hay debates al respecto. Esa lluvia, ese diluvio vino y fue una fuente del juicio de Dios. Pero Dios es capaz de traer a aquellos que responden a su invitación, quienes se arrepienten, y permitirles ir en esa dirección, hacia esa arca. Dios puede traerlos por medio del juicio. Y eso es lo que hace con la gente de pacto, aquellos que tienen fe, aquellos que responden al mensaje de la gracia. Él les trae a través. Esto todo es una descripción de la liberación. Así que vemos en el verso 18 la muerte, verso 19 y 20, hay un énfasis en ser sepultado en lo más bajo de la tierra. Y ahora miremos el siguiente verso. Verso 21. dice, el cual también, siguiendo este mismo simbología, los cuales también, por nosotros, Él es un ejemplo o un patrón, quizás, es una mejor palabra. Este relato nos da un patrón ahora que salva el bautismo. Pero tengan cuidado. Debemos entender que el bautismo, en cómo se está refiriendo aquí. Regresemos de nuevo. Capítulo 3, verso 18. ¿Cuál es la palabra? Muerte. Verso 19 y 20 se relacionan con la sepultura. Y ahora está diciendo esto. Hay algo que verdaderamente salva. Y esto es el bautismo. Pero quiere aclararlo. No quitando la suciedad de la carne. Recuerden, el agua era una fuente del juicio de Dios. No está diciendo que el bautismo en el agua salve. Muy lejos de eso. Nos dirá qué es lo que salva. ¿Cuál es el ejemplo? No quitando la suciedad de la carne, sino en cambio, esto es lo que salva. Una buena conciencia. Esta palabra conciencia puede significar un entendimiento de Dios. Que la conciencia opera en nuestras vidas para darnos un entendimiento correcto de la revelación de Dios. Así que dice, ¿en un entendimiento correcto de qué? Dice aquí. Sino en cambio, una buena conciencia con respecto a la profesión de fe en Dios. ¿De qué se trata esta confesión o profesión? Por medio de la resurrección del Mesías Yeshua. Ahora, ¿de qué estamos hablando? Verso 18, ¿de qué se trata? De la muerte. 19 y 20, de la sepultura. Y el 21, ¿cuál es el énfasis aquí? La resurrección. El bautismo del cual está hablando no es nuestro bautismo en agua, sino ¿de qué nos habla el bautismo en agua? Nos habla de su muerte, sepultura y resurrección. Verán, cuando el Mesías vino al río Jordán para ser bautizado, Juan va y dice, esperen, algo no está bien. Yo más bien necesito ser bautizado por ti. El Mesías le dijo, deja que esto sea así por toda justicia. ¿Qué quiso decir? Al entrar en el agua, salió del agua. ¿Y qué ocurrió? Hubo una voz del cielo que dijo, este es mi Hijo amado, en quien yo me complazco. ¿Por qué? ¿Por qué ahora? ¿Por qué esa declaración? Yeshua estaba haciendo una declaración. Estaba diciéndole a su padre, yo voy a ir a Jerusalén. ¿Cuándo fue a Jerusalén? En la Pascua. ¿Por qué? La Pascua es la fiesta de la redención. Él dice, voy a ir a Jerusalén. Voy a morir. Voy a ser sepultado. Y voy a levantarme de nuevo. Ese es el bautismo del cual este texto nos está hablando. El bautismo en agua es simplemente un patrón que demuestra un testimonio y testifica de ello, pero el bautismo no salva. El bautismo que salva no se trata de agua, sino de la muerte, la sepultura y la resurrección del Mesías. De hecho, si miras en el Evangelio de Juan, capítulo 12, él hablando, habla sobre el bautismo con el cual él tiene que ser bautizado. No está hablando de lo que ocurrió en el río Jordán. Eso ya pasó hace mucho. Eso fue 3 años antes. Él dice, ¿cuánto anhelo que esto se termine? ¿De a qué se refiere? A ir a Jerusalén. La muerte, sepultura y resurrección. La cruz, la tumba y en última instancia la resurrección. De eso es de lo que se está hablando en el verso 18 hasta el 22. Veamos de nuevo el 21. El cual también es un patrón ahora para nosotros. El bautismo que salva, pero no es quitar la suciedad de la carne, sino en cambio es tener una buena comprensión, un buen entendimiento, una respuesta delante de Dios que está basada en y a través de la resurrección del Mesías Yeshua. Y no simplemente nos detenemos en la resurrección, sino que continúa hasta la asunción y ahora está a la diestra de Dios. Y luego se nos dice que Él va al cielo y allí los ángeles y los poderes y las autoridades se someten a Él. Ahora, hay un principio de interpretación que Pedro está haciendo. Pedro, un hombre judío, hay bases para entender las cosas conocidas en el judaísmo como Kao Vehomer. Y lo que eso significa es Kao es algo que es luz y Homer algo que es de mayor significado. Y esto es lo que quiere decir. Si leemos al final del capítulo 3 que los ángeles, las autoridades, los poderes se someten al Mesías, si ellos lo hacen, la implicación es Kao Vehomer. ¿Cuánto más deberíamos hacerlo tú y yo? Si los ángeles, los poderes y las principados se someten a Él, ¿cómo nosotros, que somos polvo, cómo no vamos a querer someternos a Él? A la luz de lo que Él ha hecho, que Él fue atravesó ese bautismo, ¿cuál bautismo? Su muerte, sepultura y resurrección. Todo lo cual ocurre dentro de un contexto de la Pascua que nos enseña sobre la redención. Ahora, cerraré esta sesión con un pensamiento más. Y es el siguiente. La redención tiene un propósito muy específico. Les he dicho antes esto, pero es fundamental. El Mesías, al Mesías se le refieren de muchas maneras distintas, pero un nombre muy profético para el Mesías es lo que los rabinos llaman su nombre redentivo, el término redentivo que se refiere al Mesías. ¿Recuerdan cuál es? Emmanuel. ¿Por qué? ¿Qué tiene que ver redención con Emmanuel? ¿Qué tienen en común? Bueno, Emmanuel significa con nosotros Dios. Y la redención se trata de estar con Dios. La redención toma a personas pecadoras como tú y yo. Y por medio de la redención podemos tener intimidad con Dios. ¿Y qué aprendimos temprano? Es que no hay otra manera, no hay otro camino. Él tenía que ir a la cruz, Él tenía que ir a atravesar ese bautismo. Y no fue fácil. ¿Qué está diciendo el Mesías en ese pasaje al cual hice referencia? Decía, yo tengo un bautismo que atravesar. Y cuán preocupado estoy por eso. No hay nada incorrecto, no hay nada malo cuando escuchas que vas a sufrir por tu fe, que esta gracia ha sido dada a ti por ese propósito. Muchos propósitos. Uno de ellos es que podamos sufrir con fidelidad, traer gloria y honor a Dios en medio de esto. Y ha habido numerosos mártires que han atravesado numerosas atrocidades. Y la razón por la que yo los llamo mártires, esta palabra mártir viene de la palabra griega que significa básicamente dar testimonio. Y lo hicieron de una manera que honraba a Dios. Así que hay muchas preguntas. Estas cosas me dan miedo. Está bien. El propio Mesías sintió angustia por lo que Él iba a soportar, a enfrentar. Pero Él lo hizo con fidelidad. Lo hizo de una manera que honró a su Padre. Completó la tarea. Y esto es lo que nos dice. Él dice, no voy a dejarlos huérfanos. Él dice, voy a darles mi paz. Si miran esto en contexto, Él también dijo, voy a darles mi espíritu. ¿Conocen al Espíritu Santo? Es el Espíritu del Mesías. Y ese Espíritu del Mesías que le trajo fielmente, silenciosa y gloriosamente a la cruz, ese mismo Espíritu que produjo todo ese, todo eso está en ti y en ti si tú eres un creyente. Y ese mismo Espíritu te guiará a caminar fielmente. Todo lo que tienes que hacer es decir sí a Dios. Dios, lo que quiera que suceda, confío en ti. El Espíritu de tu Hijo está en mí. Nunca me pondrás en una posición. Tú prometiste que yo no pueda soportar si yo estoy contigo. Tú serás fiel. Tú traerás honor. De la misma forma que, sobrenaturalmente, recuerdan lo que dice la Escritura. El Mesías dijo, cuando sean llevados delante de personas para testificar, no tengan un discurso preparado. No tengan nada ya pensado porque les será dado en ese momento. De esa misma forma, cuando ustedes sufran por la fe, ese poder para resistir, para vencer en ese momento, les será dado a ustedes. Ustedes darán testimonio con fidelidad. Pero ese hecho no remueve la necesidad de estar en oración con respecto a esto. Estamos viviendo en tiempos muy interesantes. Y de la misma manera como aprendimos que habían profetas que buscaron diligentemente, que preguntaron con fidelidad sobre esta gracia que Dios preparó para nosotros, para esta generación, por medio de la cruz. Ellos estaban ansiosos por verla. Nosotros quizás, esta generación que ve los eventos de los últimos días. Saben, me he dado cuenta de que aquellas personas que se han ido antes que nosotros y ya están en el reino de los cielos, no tendrán esa silla en primera fila para ver el glorioso retorno del Mesías, para reunirnos que tenemos los creyentes que estemos vivos. Pero yo no quiero estar en primera fila. Yo quiero experimentarlo. Y puede que tengamos esa oportunidad. Las cosas están cambiando rápidamente. Muchas cosas que ocurren en el mundo, seamos honestos, las miramos y escuchamos lo que es políticamente correcto, lo que es popular, lo que se enseña en algunas de las mejores, así llamadas, institutos y universidades en el mundo. Pero es ridículo. He visto doctores entrevistados por comités del Congreso y le preguntaron, ¿cuántos géneros hay? Y él dijo que no sabía. De hecho, las cosas están ocurriendo así. El mundo está loco. Pero no para nosotros. Sabemos que estos tiempos han sido profetizados, han sido prometidos. Son tiempos para levantar nuestras cabezas, para ponernos a trabajar, entender y percibir lo que está ocurriendo alrededor de nosotros. No nos desanimemos. No seamos personas que se lamentan hacia dónde van las situaciones, porque se están moviendo de esta manera. No el enemigo. Es Yeshua el que en algún momento romperá esos sellos. Él está en control. Eso no significa que Él produzca todas las cosas que están sucediendo ahora, pero Él está en control. Él es nuestro Señor. Él es nuestro Salvador. Es su Espíritu el que está en nosotros. Lo que necesitamos hacer es enfocarnos en caminar con Él. Y cuando lo hagamos, estaremos tomando cada paso más cerca y más cerca para estar en la misma gloria del Dios viviente. Estamos viviendo tiempos maravillosos una gran oportunidad para caminar en fidelidad. Padre Dios, te amamos. Estamos emocionados ante la oportunidad de demostrar nuestra fe, de caminar en obediencia, de traerte gloria a ti, de ser instrumentos de bendición, de ser personas que van a ser halladas fieles cuando el cielo se abra, cuando el shofar suene, cuando el Mesías nos llame ante su presencia. ¡Qué tiempo tan emocionante! Toda la gloria y la alabanza sean a ti, nuestro Redentor, el Cordero que quita todos los pecados del mundo. A ti sea la gloria, honra y honor en el nombre poderoso, maravilloso de Yeshua. Amén.
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1: Shalom, bienvenidos a Via Haftash Israel, una frase hebrea que significa amarás a Israel. Esperamos que se queden con nosotros durante los próximos 30 minutos, ya que nuestro maestro, el Dr. Baruch, nos compartirá una enseñanza expositiva de la Biblia. 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
3: La escritura es muy clara. O bien tú serás alguien que se levanta en contra de los planes y propósitos de Dios, o serás alguien que se rinde a ellos. No existe una posición intermedia, y cuando miramos el arresto de Yeshua, cómo fue atado y llevado ante el Sanedrín, veremos que nadie permaneció con él. Y eso es lo que realmente resume su primera venida, que vino a este mundo enviado por una razón, como dice la Escritura, porque de tal manera amó Dios al mundo que dio a su Hijo unigénito. Él vino para enseñarnos y demostrarnos el amor de Dios. ¿Pero qué le pasó? Fue rechazado. Déjame preguntarte algo muy importante. Y esta es la pregunta. ¿Estás dispuesto a ver tu vida cambiada? ¿Tienes el deseo de experimentar el amor de Dios de manera que te transforme hasta ser obediente a la voluntad de Dios? ¿O caminarás en contra de los planes de Dios? Y repito, no hay otra opción. O bien eres obediente o desobediente, o rendido a Dios o rebelde en contra de Dios. No actúes como un tonto. Permite que tu vida entre en un acuerdo con la voluntad de Dios, en acuerdo con la revelación espiritual de Dios para ti, que puedas conocer el gozo de servir a Dios. Y déjame decirte, no hay mayor alegría, no hay algo más significativo que puedas hacer con tu vida que someterte a los propósitos de Dios para ti. Continuemos. Toma tu Biblia una vez más. Hemos venido estudiando el Evangelio de Juan capítulo 18 y ahora estamos listos para el verso 12. Yeshua estaba en el jardín, los soldados vinieron, el batallón llegó. Judas los guiaba, y vemos que Yeshua estaba por ser arrestado. Y continúa en el verso 12. Por lo tanto, este batallón romano y su líder, ahora a esta persona no se le llama por su nombre, pero se hace referencia a ella usando una palabra muy importante. Una palabra para alguien que lidera no a 100 soldados, lo cual sería un centurión, sino para el que lidera a 1,000 soldados. Y esto habla del grado de preocupación que los oficiales del gobierno tenían, que enviaron a un soldado muy importante de alto rango para arrestar a Yeshua. Una vez más, por tanto, el batallón, y hablamos de un batallón romano, aprendimos eso la semana pasada por la naturaleza de esta palabra, y también su capitán, y los sirvientes de los judaístas. Aquí encontramos otra palabra muy importante, hablamos de ella con frecuencia, y es una palabra que probablemente se ha traducido en tu Biblia simplemente como los judíos, pero es una traducción equivocada. La razón se debe a que esta palabra no busca señalar al pueblo judío en general. No, el término que yo digo judaístas se refiere a un grupo de gente que tenían el liderazgo y quienes además no se sometían a las Escrituras como la base de su vida religiosa, sino que se sometían a lo que se conoce como Mesor Haskanin o las tradiciones de los ancianos. Cuando miramos esta frase, que a través del Evangelio de Juan es traducida comúnmente como los judíos, no se refiere al pueblo judío como un grupo general, sino que alude específicamente al liderazgo de esa época y momento. Y también, en muchas oportunidades vemos que le agregan la palabra fariseos a este término, porque seguían la ley farisaica y no la ley de la Torá. Entonces, en la Escritura descubrimos que está el batallón romano y los sirvientes de los que llamaremos los judaístas, y ellos se llevan a Yeshua y lo ataron y lo llevaron primero a Anás. Bien, Anás era el sumo sacerdote anterior. Él era un hombre ya anciano, muy respetado, era el líder anterior y ahora su yerno, Caifás, era el sumo sacerdote en ejercicio. Pero quizás por respeto que le tenían y porque era un hombre mayor, más maduro, es que llevaron a Yeshua en primer lugar a Anás. Lo que sucede, lo vemos aquí. Dice, porque este era el suegro de Caifás. Y este, es decir, Caifás, era el sumo sacerdote ese año. Y Caifás había sido el hombre que le había aconsejado a los judaístas que era más conveniente que muriera un hombre en lugar del pueblo. Caifás había llegado ya a la conclusión que resultaba mejor que Yeshua muriera por el pueblo. Él era el sumo sacerdote, y por lo tanto, debido a ese llamado, había una unción sobre él. Y cuando dijo eso, dijo algo muy bueno, en un sentido, que era más conveniente, es decir, que sería un resultado positivo, que un hombre muriera en lugar del pueblo. Y es verdad. El problema era que aunque él dijo esa frase, la cual es cierta, él no entendió esa frase apropiadamente. Lo que estaba diciendo era realmente esto. Será mejor que nosotros violemos nuestra ley y enviemos a un hombre inocente, lo matemos para evitar que este hombre siga causando estragos, como ellos lo veían en su entendimiento carnal, en toda Jerusalén e Israel, y no llegue a causar una revuelta que produzca que el imperio romano venga y neutralice al pueblo judío, remueva el liderazgo que en ese momento dirigía al pueblo y ocasione un cambio terrible. Así es como lo suponía Caifás. Pero una vez más, cuando leemos la Escritura, vemos frases que nos dan una mayor comprensión de la providencia de Dios, la unción de Dios sobre este hombre, pero a la vez vemos a este hombre rebelarse en contra de esa unción. En vez de someterse correctamente y tener la perspectiva adecuada, este hombre tomó lo que era verdad y respondió de una manera incorrecta. Versículo 15. Y Simón Pedro siguió a Yeshua y también otro discípulo. El discípulo, ese otro discípulo, era conocido por el sumo sacerdote y por tanto entró con Yeshua al patio del sumo sacerdote. Ahora, no sabemos quién era este otro discípulo. Si revisas muchos comentarios y artículos escritos sobre este pasaje de la Escritura, muchos dirán que es Juan. Pero no sabemos esto. De hecho, en mi entendimiento, al mirar las Escrituras, creo que probablemente no se trata de Juan, porque todos estos discípulos, este círculo íntimo, estaba compuesto por individuos del área de Galilea. Y por lo tanto, es realmente poco probable que gente de Galilea conociera al sumo sacerdote. Entonces creo que se habla de otro discípulo, pero no de uno de esos 12 discípulos principales, los apóstoles. No se nos dice específicamente quién era esta persona, pero lo que sí sabemos es que era conocido por el sumo sacerdote y por lo tanto tenía acceso a entrar al patio, y eso es lo que hizo con Yeshua. Pero Pedro, él permaneció, él se quedó afuera. Sabemos eso por el contexto. Y noten lo que dice, se quedó afuera en la puerta. La Escritura enfatizará esta puerta en unos momentos. Pero ahora, literalmente, ya llegaremos a la puerta, vemos aquí que era afuera, en la puerta, y leemos. Por tanto, el otro discípulo a quien conocía el sumo sacerdote, él entró, y cuando eso sucedió, él hizo algo. Puesto que Pedro estaba afuera, a la puerta, no se le permitió entrar. Este otro discípulo salió y habló, y fue capaz de hacer que Pedro entrara al interior del edificio, porque era conocido por el sumo sacerdote. Entonces, miremos ahora el verso 17. Cuando hicieron eso, cuando ya estaban adentro, dice, por tanto, una joven mujer, y esta probablemente era una mujer que estaba en la puerta, le dice a Pedro, ¿no eres uno de estos hombres, los discípulos? Esa era una pregunta fácil. O sea, Pedro, él ha sido un discípulo principal, pero ¿qué le respondió él? Bueno, ¿a qué le respondió? No lo soy. Noten algo. Cuando Pedro miente y niega, la Escritura hace algo. En vez de honrarlo diciendo, Pedro dijo esto, hay un cambio. Aquel le respondió. Y el uso de esta frase aquel en este contexto es para alejar a la Escritura de este hombre, Pedro. Cuando nosotros mentimos, cuando nosotros hablamos de un modo contrario a la Escritura, vamos a ver que hay un distanciamiento entre nosotros mismos y las cosas de Dios. Así que Pedro no dijo la verdad, él dijo, no lo soy. Pero los sirvientes y los asistentes, y está usando la misma palabra refiriéndose a los asistentes del sumo sacerdote, ellos se pararon e hicieron unas brasas en una fogata, porque, miren el verso 18, hacía frío esa noche. Y por tanto estaban calentándose allí, y Pedro estaba también de pie, calentándose igualmente. Bien, aquí está la diferencia, y es vital que veamos esto. En el mismo momento cuando Yeshua estaba siendo llevado a juicio, cuando iba a ser condenado a muerte, a pesar de que no había sido condenado por causa alguna, ¿qué hacía Pedro? Pedro estaba pensando en su carne, estaba pensando en sí mismo. Cuando Yeshua estaba siendo examinado, Pedro estaba allí dentro. Él no fue y dijo, este es mi Salvador, ese es mi Rabí, ese es aquel que guía mi vida, porque él es, como dijo anteriormente en un lugar llamado Cesarea de Filipo, porque él es el Mesías, el Hijo del Dios viviente. Pedro no dijo nunca ninguna de esas cosas. ¿Qué estaba haciendo? Él estaba allí simplemente pensando desde su carne, calentándose en la fogata. Ahora, esto busca darnos una ayuda para comprender el proceso mental de Pedro. En este momento, Pedro, debido a que estaba pensando en sí mismo, ¿qué lo vemos hacer? Bueno, tres veces, como lo profetizó Yeshua, tres veces negó a Yeshua. ¿Cuál es la lección para nosotros? ¿Qué principio podemos extraer de este pasaje? Muy simple. Cuando estamos actuando de acuerdo a nuestros intereses carnales, es decir, cuando nos estamos comportando de un modo que enfatiza lo que nosotros queremos, cómo nos sentimos, ¿qué es lo que más nos conviene desde un punto de vista humano? ¿Qué es lo que estamos haciendo? Estamos negando al Mesías. Es solo cuando somos guiados por la palabra de Dios, guiados por la verdad. Verán, si Pedro hubiese dicho, ese es mi Mesías, ese es mi rabí, este es aquel al que le ofrendo mi vida, porque él es el viviente Hijo de Dios. Si él hubiese estado pensando así y hablando así, él no hubiese sido alguien que negara a Yeshua y cayera en una forma miserable. Cada vez que pensamos en la carne, vamos a fallar miserablemente. Entonces, Pedro está allí calentándose y miremos el verso 19. Por lo tanto, el sumo sacerdote interrogó a Yeshua con respecto a sus discípulos y con respecto a su enseñanza. Bien, lo que sucede es que el juicio ha empezado. Y lo primero que él pregunta es, háblame de tus discípulos. ¿Por qué será esto? Bueno, eso tenía el fin de arrestarlos a ellos también. Verán, ellos pensaban que Yeshua era el líder de una revolución en contra del Imperio Romano, y por lo tanto, al hacer eso, estaban todos muy preocupados de poder perder su lugar de prominencia, o sea, su liderazgo, porque solo se le permitía ser líderes a estos ancianos y jefes de sacerdotes y fariseos, ser parte del Sanedrín. El Sanedrín solo podía continuar porque el Imperio Romano lo permitía así. Y el acuerdo era que no habrían revueltas, no habrían manifestaciones violentas en contra del gobierno del Imperio Romano por parte del pueblo judío. Y mientras que el liderazgo judío impidiera tales manifestaciones, ellos podrían continuar, disfrutando así de las cosas buenas de la vida y conservando sus posiciones elevadas en este mundo. Pero ahora ellos consideraban que Yeshua representaba una amenaza de muerte. Por tanto, empiezan diciendo, queremos acabar con esta rebelión. ¿Dónde están tus discípulos? ¿Quiénes son ellos? Háblame de ellos. ¿Y cuál es tu enseñanza? Y noten la respuesta de Yeshua en este pasaje. Yeshua responde de esta forma. Yo le he hablado al mundo claramente. Ahora, esto es un modismo. Cuando Yeshua nos dice que le habla al mundo claramente, lo que quiere decir es que no ha habido nada escondido en lo que él ha dicho. Todo lo que ha dicho, lo ha hecho de una manera abierta, clara y pública. Pueden preguntarle a cualquiera, en otras palabras, y todos sabrán la respuesta a esta pregunta. Ahora, hay otro hecho subyacente muy importante en este juicio. Y se trata de que, según el Sanedrín, su protocolo, ser un autotestigo, o sea, cuando alguien es acusado, este normalmente no responde muchas preguntas. ¿Por qué? Porque de acuerdo a la Torá, los hechos deben ser establecidos por dos o tres testigos. Así que, en realidad, lo que ellos hacen normalmente es que no le hablan tanto al acusado, sino que le hablan a otros individuos que testifican, y siempre y cuando ellos consigan al menos dos, ya que la Escritura habla de dos o tres testigos, y según el entendimiento rabínico, dos son requeridos como mínimo. Pero si tienes tres, trae tres. Y si tienes más de tres, búscalos. Queremos un cuadro completo del testimonio. Queremos el máximo detalle que podamos obtener. Pero ahora no están haciendo eso. No tienen testigos, de acuerdo al Evangelio de Juan, sino que solo le hablan a Yeshua, así que Yeshua dice, espera un segundo, ustedes no están siguiendo el protocolo. Esta es una parte muy importante, porque cuando miramos a lo que sucede en el Sanedrín, este juicio que está ocurriendo, en la víspera de la Pascua, descubrimos esto, y es cierto, en el Evangelio de Juan, en un grado menor, pero si vas a Mateo, Marcos y Lucas, los evangelios sinópticos, encontrarás que violaron el protocolo de muchas formas diferentes. Y debes preguntarte a ti mismo, ¿por qué querrían ellos violar el protocolo? Porque si seguían lo que estaba escrito, si cumplían los procedimientos adecuados, les preocupaba que no obtendrían los resultados que buscaban. Ellos ya habían llegado a una conclusión, así que Yeshua aquí no está siendo poco serio, tampoco está siendo grosero u ofensivo. Él está instando al liderazgo a seguir el protocolo correcto. ¿Por qué lo digo? Mira de nuevo el verso 20. Yeshua le respondió, yo, con claridad o abierta o francamente, le he hablado al mundo. Siempre he enseñado en la sinagoga y en el templo, es decir, los lugares donde principalmente el pueblo judío se reunía. Entonces todos conocían sus enseñanzas. Además dice, donde siempre los judaístas se reunían. Aquí les dice, ustedes, señores, ya conocen lo que he enseñado. Dijo, nada he hablado en secreto, o sea, nada. La palabra aquí es cripto. Nada he hecho de manera críptica. Todo está abierto. Además dijo, ¿por qué me preguntan a mí? Pregúntenle a aquellos que han escuchado lo que he hablado a ellos. Y ese es simplemente el protocolo normal. Antes de que ustedes interroguen al acusado principal de un crimen, ¿eres tú culpable de esto? Tienen el testimonio. ¿Por qué? Bueno, aquí está la naturaleza del Sanedrín. Ellos no quieren que la gente mienta y brinde falso testimonio. No solo ante ellos, sino ante Dios. Entonces, el protocolo normal es que primero vinieran numerosos testigos para que un caso pudiera construirse contra esa persona. Y al final lo interrogaban para que la persona pudiese decir sí y confesara y diera una respuesta honesta. Pero si le preguntas a alguien al inicio, cuando no han habido testimonios, cuando él no sabe qué evidencia han acumulado en su contra, la tendencia sería que esa persona hablaría negando los cargos. Pero Yeshua no hizo eso. Él dijo, básicamente, ¿por qué no están siguiendo el protocolo normal? Si ustedes reúnen testigos de acuerdo al protocolo adecuado, yo ni siquiera tuviera que estar aquí. Ustedes no han hecho esto de la manera correcta. Avanzamos al siguiente verso. Vemos aquí en el versículo 22. Estas cosas yo he dicho. Cuando Yeshua dijo estas cosas, noten lo que pasa. Dice que uno de los sirvientes, ahora no se trata aquí de uno de los soldados, sino que estos sirvientes que estaban aquí, en idioma griego, se refiere a los asistentes del sumo sacerdote. Entonces, tras decir estas cosas que Yeshua dijo, uno de los asistentes del sumo sacerdote que estaban de pie, hizo algo. Él le dio un kafa a Yeshua. ¿Qué es eso? Bueno, use el término hebreo. Es golpear a alguien con la mano abierta. Ahora, no es un golpe utilizando el puño, sino es un golpe abierto. Y normalmente se daba a un lado de la cabeza o sobre la oreja de una persona. Y buscaba desorientarlo. O buscaba, como diríamos en español, quizás aquí una forma de hacer entrar en razón a Yeshua. Esa era la intención de este sirviente. Él estaba enojado porque Yeshua le hablara de esa forma al sumo sacerdote. Porque era una vergüenza para el sumo sacerdote que alguien le dijera, disculpe, señor, usted no está siguiendo el protocolo apropiado. Usted no está haciendo las cosas normales para las que usted ha sido llamado. Y cuando Yeshua lo expuso, bueno, para cubrir eso, este sirviente vino e hizo este acto de darle una bofetada con su mano abierta a la cabeza de Yeshua con el fin de intentar humillar a Yeshua, herirlo físicamente. Y de una manera muy, muy tosca, fue un intento de decir, yo quiero hacerte entrar en razón, no hables de esta manera. Pero noten la respuesta de Yeshua. Primero, el sirviente dice, ¿de esta manera le hablas al sumo sacerdote? Ahora, verso 23. Y Yeshua le respondió, si algo malo he dicho, aquí él dice, si algo de lo que haya dicho está mal, incorrecto, si está fuera, afuera de la palabra, significa afuera de la voluntad de Dios. Si algo que he hecho está fuera de la voluntad de Dios, entonces dice, testifica con respecto a lo malo. Es decir, estamos en el Sanedrín, tenemos un protocolo que seguir. Tenemos que hacer las cosas correctamente. Y si yo he dicho algo antes de golpearme y causarme algún daño, de acuerdo al protocolo del Sanedrín, tienen que haberse dado testimonios. Y así que esto confirme algo, que el sumo sacerdote no está siguiendo el protocolo, y del mismo modo descubrimos que este sirviente tampoco lo está cumpliendo. Entonces dice, si he dicho algo incorrecto, testifica en cuanto a eso. Pero si he hablado bien, correcta o adecuadamente, entonces, ¿por qué me pegas? ¿Por qué me golpeas? Por tanto, Anás hizo algo. Él lo envió atado a Caifás, el sumo sacerdote. En otras palabras, él sabía, este Anás, sabía que no iba a lograr nada, siguiendo su metodología. Así que ahora lo envía formalmente atado. ¿Y por qué estar atado es importante? Porque no es como en Estados Unidos, donde cada vez que alguien es arrestado le colocan las esposas. No, el procedimiento era solo atar a alguien si se creía que era peligroso, una amenaza. Entonces, Yeshua no había estado atado hasta este momento, porque sabían que él no era una amenaza física. Pero con el fin de influenciar a Caifás, lo enviaron atado de este modo. Ahora miremos el verso 25. Y Simón Pedro estaba allí parado, calentándose. Por tanto, alguien le dijo, ¿qué le dijo? Leemos aquí. ¿No eres uno de sus discípulos? Y aquel, de nuevo esa frase, aquel, lo negó. Y aquel dijo, no lo soy. Por lo tanto, leemos que uno de los sirvientes del sumo sacerdote, quien era un miembro de la familia del sumo sacerdote, dice, o mejor dicho, un miembro de la familia de aquel a quien Pedro le había cortado la oreja. Entonces, ahora estamos llegando al corazón. Era un familiar del siervo del sumo sacerdote, específicamente de este cuya oreja fue cortada. Él hizo la misma pregunta. ¿No eres tú uno de los discípulos? ¿No te vi, literalmente en el verso 27, no te vi de pie en el jardín con él? Y de nuevo Pedro lo negó. Y de inmediato, el gallo cantó. ¿Qué sucede aquí? Esta es la tercera vez que Pedro niega conocer a Yeshua. Y estamos viendo una clave. Porque este nos revela por qué Pedro hizo eso. Justo como lo dijimos, por causa del miedo. Este quien le preguntó y le habló con respecto a su identidad como discípulo, no se trataba de cualquier persona, sino que en cambio vemos que era alguien conocido por el sumo sacerdote y también un miembro de la familia de aquel a quien le habían cortado la oreja. Pedro no quería asumir responsabilidades por sus acciones. Lo que hizo en la carne, este acto de rebelión, al cortar la oreja de este hombre, rebelándose contra lo que había dicho Yeshua, ahora no quería admitirlo. Así que lo que hizo fue negarlo, mentir. Ahora, hay otra cosa importante que la Escritura busca decirnos aquí. Estamos en un juicio. Y todos los que han hablado hasta este momento, o bien no han seguido el protocolo adecuadamente, o no han dicho la verdad. El único que quiere seguir aquello que es correcto, el único que ha dicho la verdad, es Yeshua. ¿Y qué le sucederá a él? Bueno, Yeshua será la persona a quien condenarán a muerte. ¿Qué nos enseña esto? Nos enseña la absoluta pecaminosidad de este mundo. Cómo lo que sucede en este mundo va en contra de los propósitos y planes de Dios, y por eso debemos estar muy emocionados de que el Mesías viene de nuevo, y con él traerá su reino. Mi esperanza es que tú y yo estemos listos para ese glorioso evento.
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1: Shalom y bienvenidos a Vía Haftah Israel, una frase hebrea que significa amarás a Israel. Esperamos que se queden con nosotros, ya que nuestro maestro, el Dr. Baruch, nos compartirá una enseñanza expositiva de la Biblia. 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
2: Nuestro Dios es un Dios de elección, es decir, Dios le ofrece la verdad a toda persona para que tome la decisión correcta. ¿Y cuál es esa decisión correcta? Someterse a la verdad. Mucha gente dirá, ¿y qué pasa si alguien no conoce la verdad? Bien, vamos a ver en el estudio de esta noche que Dios

0: se revela a sí mismo que Él es el único y verdadero Dios viviente y que la gente no tiene excusa para no someterse a Él. Toma tu Biblia y busca conmigo el libro de Romanos, capítulo 1. Libro de Romanos, capítulo 1. Mencioné la palabra elección, porque cuando concluimos la semana pasada vimos que el énfasis estaba en el poder de Dios, y me refiero al grandioso mensaje del Evangelio. Cuando recibimos el Evangelio, también recibimos el poder de Dios a través del Espíritu Santo. Y ese poder y su verdad producen un cambio maravilloso en nuestra vida, un cambio de justicia, que sucede gracias a la fe. Y la fe es creer en la revelación de Dios. Así que, al hacer esto, estaremos viviendo, actuando y haciendo esas cosas que honrarán y glorificarán a Dios, y seremos agradables a Él. Él nos verá como a sus siervos fieles. Pero, ¿qué pasa con aquellos que eligen de manera insensata? En esto nos vamos a centrar en el texto de hoy. Busca conmigo el primer verso del día, verso 18. Libro de Romanos 1, 18. Dice aquí, porque la ira de Dios. Mucha gente prefiere alejarse de cualquier cosa que tenga que ver con la ira de Dios, el juicio de Dios. Pero si estamos enseñando la palabra de Dios, no podemos hacer eso. Debemos hablar de lo que contiene la revelación de Dios, las Escrituras, la Santa Biblia. Y es muy triste ver que hoy en día, muchos que se dedican a lo mismo que yo y le hablan a un grupo de personas, solo quieren enfocarse en aquellas cosas que hagan sentir bien a la gente consigo misma. Tenemos que entender que es únicamente cuando ponemos en práctica todo lo que Dios nos ha dicho que podremos tener un testimonio que sea agradable a Dios. Así que hazte esta pregunta. ¿Quieres agradarle a Dios? ¿Quieres obedecer el buen mensaje que Él tiene para nosotros y así caminemos en compañía de Él? Dios es un Dios de bondad, pero cuando rechazamos su verdad, ¿qué podemos esperar? Bien, sigamos leyendo el texto, verso 18. Porque la ira de Dios es revelada desde el cielo contra toda, y yo pondría énfasis en la palabra toda, sin excepción. No crean que alguien será excluido por alguna razón. Si no recibieron el Evangelio, si no hay evidencia de fe en su vida, estos individuos experimentarán eso que Pablo dijo, la ira de Dios, siendo revelada desde el cielo contra toda, y vean esto, contra toda impiedad e injusticia de los hombres. El Evangelio produce justicia y santidad dentro de nosotros. El rechazo del Evangelio produce exactamente lo contrario. Hazte la pregunta, ¿qué es lo que quiero que se produzca en mi vida? ¿Quiero injusticia e impiedad? ¿O quiero una conducta que esté de acuerdo con los propósitos de Dios, con la voluntad de Dios, con el carácter de Dios revelado en y a través de mí por medio de acciones justas? Esta es la elección. No es difícil de entender. Es solo cuestión de tomar una decisión. Y es muy claro aquí que la decisión incorrecta hará que caiga sobre ti la ira de Dios. Luego, en este pasaje de la Escritura, nos dice cuál es el problema. No es que estén en ignorancia. Dice aquí, la verdad, mediante injusticia, ellos suprimen. Presten atención a la palabra para suprimir. Es una palabra que quiere decir detener. Les daré otro ejemplo donde aparece esta misma palabra, porque este término suele ser malentendido. Sabemos que hay un hombre injusto, un hombre sin ley. Estoy hablando, por supuesto, del anticristo. Y en 2 Tesalonicenses capítulo 2, verso 6, dice que lo que está deteniendo, ustedes lo saben. Cuando dice ustedes lo saben, si miran ese verso en detalle, no se refiere a quién está deteniendo. La Escritura no lo dice. Muchos quieren responder quién es el que lo detiene, pero no lo sabemos. La palabra de Dios no nos lo dice. Es el cambio en el orden de ese texto. Si dice, ustedes saben quién está deteniendo, literalmente ese verso habla de qué. Está en género neutro. Y más adelante ese mismo verbo detener aparece en masculino. Es importante ese cambio de género, de neutro a masculino, porque usar ambos. En ese pasaje dice literalmente, lo que está deteniendo, ustedes lo saben o lo conocen. Y ese saber o conocer se refiere al propósito, y es para que el hombre sin ley pueda manifestarse en el tiempo correcto. Sabemos para qué está siendo detenido, pero ¿quién es el que lo detiene? Aunque muchas personas quieren intentar responder esa pregunta, la Escritura no lo revela. Y es muy peligroso cuando uno responde una pregunta cuya respuesta no se halla en la Biblia. Eso conduce a la falsedad. Eso es especulación. Viene de un individuo o un grupo que quiere respaldar una idea o una creencia que tienen, tergiversando la Escritura con ese fin. Así que aquí lo que dice es que ellos están suprimiendo la verdad. Eso no significa que algo es retirado del camino o eliminado de este mundo. Simplemente significa que está siendo detenido, está siendo suprimido. Y eso es lo que hacen esos individuos. Sigamos leyendo. La verdad mediante injusticia, ellos están suprimiendo. Verso 19. Ahora bien, el verso 19 tiene implicaciones teológicas muy importantes. Vean lo que dice. Porque el conocimiento de Dios, saber que Dios es, que Dios existe, porque el conocimiento de Dios es manifiesto en ellos. Estamos hablando de aquellos que, a fin de cuentas, y según este texto, van a recibir la ira de Dios, que viene desde el cielo para traer la condenación eterna de parte de Dios. Dice aquí en referencia a esos individuos, presten atención, porque el conocimiento de Dios es manifiesto en ellos. ¿Cómo llegó ese conocimiento de Dios allí? Bien, sigamos leyendo al final del verso 19. Porque Dios a ellos se los manifestó. Es decir, que Dios ha puesto en cada ser humano, en todos y cada uno, el conocimiento de que Dios es, que Dios existe. Es interesante porque hace muchos años se hizo un estudio en una universidad de la costa oeste, específicamente en California, donde tomaron un grupo grande de personas que decían ser ateas, que no creían en Dios, y simplemente les hicieron unas preguntas mientras estaban conectados a un polígrafo para ver si decían la verdad. ¿Y saben qué sucedió? Les hicieron la pregunta, ¿eres ateo? Y todos contestaron, sí. Luego, ¿entiendes que ser ateo es ser alguien que no cree en Dios, que no reconoce a Dios? Y dijeron, sí. Y he aquí el detalle interesante. Les hicieron una última pregunta. ¿Tú crees en Dios? ¿Y qué creen que contestaron todos? Bueno, todos habían dicho ser ateos, así que todos contestaron, no, yo no creo que exista un Dios. ¿Saben qué dijo el polígrafo? Que la gran mayoría, casi un 99%, estaba mintiendo. Es decir, aun cuando decían que sí eran ateos y no creían en Dios, en su interior, eso no era la verdad. Fallaron la prueba del polígrafo porque interiormente sabían que Dios existe. ¿Y por qué sabían eso? La Escritura nos lo dice. Porque Dios, y pone énfasis allí, a ellos se los manifestó, ese conocimiento de que Dios existe. Verso 20. Ahora vamos a ver cómo Dios hizo eso, cómo Él se les manifestó a ellos. Dice, porque las invisibles, y esto se refiere a sus cualidades invisibles, sus atributos invisibles. A Dios no lo podemos ver con nuestros ojos, pero podemos entender su carácter, sus cualidades y atributos. Sigamos leyendo, verso 20. Porque sus cualidades invisibles, desde la creación del mundo, por lo que es creado, es entendido y claramente visto. Al nosotros ver la creación, pensamos, si existe la creación, entonces debe existir un creador. Y la creación viene del orden. Vemos que este mundo, nosotros mismos, la Biblia dice que el hombre, el cuerpo humano, es una obra maravillosa. Y vemos que las cosas no suceden al azar. Una de las teorías que enseñan los evolucionistas es que todo es por azar. ¿Y en qué basan su teoría? En el tiempo. Ellos buscan que la gente se crea una mentira. ¿Cuál? Que si le das suficiente tiempo a algo, cualquier cosa puede pasar. Pero eso no es cierto. Sencillamente es absurdo. Por ejemplo, podrías tomar todas las letras y todas las palabras que existen y lanzarlas hacia arriba. Y cuando caigan, nunca caerán en el orden de un diccionario, alfabéticamente, en orden perfecto. Eso no pasará. Es imposible. Y así lances las palabras durante 1,000,000 de años, 1,000,000,000 de años, 10,000,000,000 de años, no cambiará el resultado. Eso no pasará. Ellos quieren que la gente crea que la creación de Dios fue un acto aleatorio que surgió de la nada, que empezó a existir. ¿Cómo? Ellos no lo dicen, pero nosotros sabemos, al mirar la creación, que no hay nada aleatorio en ella. Hay un orden. Presten mucha atención a esto. Vemos el orden de Dios en su creación. No fue suerte. No es algo aleatorio, no es algo que simplemente pasó, sino que vemos orden, vemos una mente, vemos las cosas puestas de una manera específica, por una razón específica. Y por eso vemos aquí en el verso 20, porque sus invisibles, y la implicación es cualidades o atributos, desde la creación del mundo, por las cosas hechas, es entendido y claramente visto. ¿Qué es entendido y claramente visto? Dice, tanto su poder eterno como su divinidad. Que Dios no es una creación, que Dios no es uno de nosotros, que Él es superior, que Él es más grande, que Él es único, el único y verdadero Dios viviente. Y decir eso no disminuye en modo alguno nuestra creencia en la Trinidad, Dios en sus tres personas, Padre, Hijo y Espíritu Santo. Creemos en las tres personas de la Trinidad, pero sigue siendo un solo Dios. ¿Eso es un conflicto? ¿Tres que son uno y uno que son tres? No lo es. Eso es lo que revela la Escritura. Así que es claramente visto, es entendido, tanto su poder eterno como su divinidad. ¿Por qué? Bueno, dice aquí al final del verso 20, de modo que ellos son inexcusables. Así que todo el que reciba la ira de Dios que viene del cielo sobre ellos para esa condenación eterna, dice la Escritura que no tienen excusa. ¿Por qué? Ellos sabían que había un Dios, pero no respondieron a eso debidamente. Ellos sabían. ¿Y dónde está ese conocimiento? Bien, la mayoría de los teólogos, de los eruditos bíblicos, creen en este caso. Y aunque esa palabra no aparece en este verso, aparece en otros lugares. Y me refiero a la palabra conciencia. Dios le ha dado a todo ser humano una conciencia. Y en esa conciencia, todos saben que Dios es, que Dios existe. Y también podemos inferir ciertas cosas acerca de Dios a partir de lo que Él ha puesto dentro de nosotros, dentro de cada ser humano. Verso 21. Porque conociendo a Dios, y es muy interesante porque dice literalmente conociendo al Dios. ¿Por qué eso es importante? Porque hay uno específico. En contraste con lo que otros llaman Dios, aquí estamos hablando de algo muy diferente. Porque conociendo a Dios y la implicación es al único Dios verdadero, ellos no lo glorificaron ni fueron agradecidos. Eso es lo que uno debería hacer. Tengo una vida física, y eso de por sí ya es un motivo para sentirme agradecido. Eso de por sí debería hacer que yo glorificase a Dios. Pero aquí dice, aunque conocían a Dios, a ese Dios único y específico, el Dios de las Escrituras, porque conociendo a Dios, ellos no lo glorificaron como Dios, ni fueron agradecidos, pero, y esta palabra que viene significa futilidad. Cuando uno niega a Dios, cuando no le respondemos debidamente ante el hecho de que Él es Dios y que existe, ¿qué sucede debido a eso? Bien, dice aquí que ellos se volvieron fútiles. Y esta palabra para volverse fútil, o vano, o sin importancia, dice que esto sucedió, y está en voz pasiva, a causa de su razonamiento. Ellos se volvieron fútiles en su razonamiento. ¿Por qué? Bueno, dice aquí, también se oscurecieron debido a, y agrega, ¿qué se oscureció? Debido a la insensatez de sus corazones. En la Biblia, cuando se habla del corazón, se habla de pensamientos. ¿Qué dice la Escritura? Tal como es el pensamiento en su corazón. Así que, esto es lo que nos dice la palabra. Uno sabe que Dios existe. Uno sabe que Dios está por encima de todo. Es el Creador. Es superior. Pero cuando uno rechaza eso y dice, yo voy a desafiar esto. Cuando eso pasa, se da inicio a un proceso. Y el razonamiento de la persona se vuelve fútil, es decir, no produce nada bueno, nada que tenga sustancia, nada que complazca a Dios. Y los pensamientos de su corazón, es decir, sus mentes, se oscurecen, no tienen iluminación, no ve la revelación de Dios, la rechaza, porque hay un principio. Y el principio es el siguiente. Cuando yo rechazo la verdad, eso cambia mi corazón. Quiero que oigan y entiendan esto. Vemos esto, por ejemplo, en la vida del faraón. Cuando uno está convencido de lo que es verdad, una verdad bíblica, una realidad de las Escrituras, cuando lo sabemos internamente, pero uno elige, y recuerden que tenemos libre albedrío, cuando uno elige rechazar eso, se produce un efecto adverso. ¿Qué es lo que hace? Eso oscurece el corazón de la persona. Es decir, ya uno no ve las cosas con claridad. ¿Y cuál es el resultado? Uno es presa fácil del engaño. Verso 22. Ahora bien, aun cuando son engañados, no están actuando debidamente, ¿qué hacen ellos? Dice que, diciendo ser sabios, ellos se hicieron insensatos. Y eso podemos entenderlo literalmente. Ellos se hicieron insensatos. ¿Qué sucede? Una vez más, vemos esta ley espiritual. Cuando Dios te revela algo, en tu ser interior, incluso en un estado no regenerado, Dios es capaz de comunicarse con nosotros. Sí, estamos muertos en nuestras transgresiones y pecados. Es decir, no tenemos una relación de pacto con Dios aún. Pero no crean la mentira de que, por el hecho de que alguien no sea salvo, no pueda entender nada con respecto a la Biblia. No vemos que ese sea el caso. Alguien que no es creyente, que rechaza el Evangelio, puede saber que no se debe robar, que no es bueno mentir. Hay muchas cosas que la gente puede saber en su estado no regenerado. ¿Por qué? porque Dios les ha dado conciencia, y esa conciencia es poderosa. Pero cuando rechazamos su verdad, rechazamos su palabra. Cuando Dios nos convence de algo y decimos, yo no voy a responder a eso, no voy a obedecer eso, se produce un efecto adverso en nosotros y empezamos a ver las cosas de forma incorrecta. Por tanto, somos manipulados fácilmente y el enemigo nos pone en un lugar de destrucción mediante su engaño y su adversidad. Dice aquí, ellos decían ser sabios, pero literalmente se hicieron insensatos. Verso 23. E intercambiando o cambiando, como quieran traducirlo, ellos intercambiaron la gloria del Dios incorruptible por la semejanza de imágenes corruptibles de hombre, de aves, de animales de cuatro patas y cosas que se arrastran. Y esa palabra para cosas que se arrastran aparece en el libro de Génesis, esas criaturas que se arrastran sobre la tierra. Así que en vez de adorar a Dios, ¿qué sucede? Empiezan a adorar al hombre. Empiezan a adorar aquello que ha sido creado, pájaros, animales y cosas que se arrastran. ¡Qué tontería! ¿Cómo alguien puede hacer eso? Bueno, es un proceso. No quieren seguir a Dios. Recordarán que en el libro de los Salmos aprendimos un principio muy importante. Dijo el necio, no hay Dios. ¿Por qué? ¿Por qué alguien se miente a sí mismo y dice que no cree en Dios? Dios lo puso en su interior, que Él existe, y es porque no quieren servirle, no quieren adorarle, no quieren obedecerle. Quieren hacer lo que ellos quieren y por tanto puede verse el resultado de eso. Empiezan a intercambiar la gloria de Dios, quien es inmortal, quien es incorruptible, y empiezan a adorar esas cosas que son corruptibles, que son mortales. Me refiero al hombre y a semejanzas en imágenes de pájaros, criaturas y cosas que se arrastran. Y debido a esto, ¿qué sucede? Leamos el verso 24. Dice, por eso también se pone peor. Por eso también Dios, y de nuevo es el Dios, el único Dios verdadero. Por eso Dios los entregó a, dice aquí, Dios los entregó a, permítanme traducírselo correctamente, Dios los entregó a los deseos de sus corazones de aquello que es impuro. Así que Dios hace algo. Cuando lo rechazas, eso trae una consecuencia. Sigamos viendo el verso 24. Dios los entregó a los deseos de sus corazones. ¿De qué? Por aquello que es impuro. Y luego dice, aquello que es deshonroso de sus cuerpos entre sí mismos. Ellos empiezan a comportarse de una manera que deshonra sus cuerpos. ¿Y a qué se refiere esto? Sencillo. La Biblia dice que fuimos creados a imagen de Dios. Y esto significa, imagen viene del verbo reflejar. Se suponía que reflejáramos el carácter de Dios, que nos comportáramos como Él lo haría si se hiciera hombre. Eso es lo que se llama ser como el Mesías, ser su seguidor, su discípulo, imitarlo, hacer lo que Él haría. A esto se refiere ser creados a imagen y semejanza de Dios. Pero en lugar de eso, ¿qué pasó? Bueno, ellos empiezan a comportarse diferente. Así que, en vez de comportarse y utilizar sus cuerpos para la honra, dice aquí, que Dios los entregó a sus propios deseos, los deseos de sus corazones, de aquello que es impuro, deshonrando sus cuerpos entre sí mismos. Verso 25, el último por hoy. Estos intercambiando, y aquí vemos algo importante. Estos intercambiaron, ¿qué cosa? La verdad. Estos, habiendo intercambiado la verdad de Dios, ¿por qué cosa? Bueno, ellos tenían la verdad. Dios la había puesto dentro de ellos y la cambiaron por falsedad. ¿Y qué consecuencia tiene esto? Dice aquí que ellos mostraban reverencia. Esta es una palabra que significa adoración, darle prioridad a algo o alguien. Y cuando rechazaron la verdad, dice aquí, como ellos rechazaron la verdad, la intercambiaron por falsedad, ¿qué sucedió? Adoraron, temieron, mostraron reverencia, sirvieron a la creación en vez de al que hizo la creación. Pusieron su atención en aquello que ha sido creado en vez de al Creador. Y se pone peor aún, porque recuerden cómo iniciamos. No solo el problema es que están haciendo algo malo, sino que van a recibir, ¿qué cosa? ¿Dónde empezamos? En el verso 18, donde dice, porque la ira de Dios es revelada desde el cielo contra toda la gente que hemos descrito aquí. Debemos recordar que no adoramos a la creación, sino al Creador. Y noten cómo concluye el pasaje. Dice, este Dios Creador, quien es bendito por los siglos de los siglos. Amén. Tenemos que reconocer a ese único Dios bendito, quien dio a su Hijo unigénito y lo envió a este mundo para redimirnos a nosotros, para pagar el precio completo por todos nuestros pecados. Y si no lo has invitado a entrar a tu vida, reconociendo su muerte, sepultura y resurrección, debes hacerlo para que puedas tener esperanza eterna y un lugar en el reino de Dios.
1: 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Shalom desde Israel.
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0: Shalom, blessings and welcome, brothers and sisters.
1: Shalom, bendiciones y bienvenidos, hermanos y hermanas, a otra discusión en video. Baruch, qué bueno verte. Gracias por dedicar tu tiempo a conversar sobre el importante tema de hoy. Digo lo mismo, Cristian, qué bueno verte. Gracias. Hemos estado recibiendo muchos correos y preguntas de hermanos y hermanas de todo el mundo diciendo, con todo lo que estamos viviendo en el mundo, ¿qué está pasando? ¿Dónde está Dios en todo esto? En primer lugar, no es que las cosas estén colapsando, en realidad están cayendo bíblicamente en su lugar. Ciertamente hay una guerra contra Dios y su pueblo, y vamos a analizarlo en más detalle. A modo de introducción, a medida que nos acercamos al regreso del Señor, estamos viendo un aumento alarmante de una guerra contra Dios y su pueblo. El objetivo va contra los niños, las escuelas, las familias, el Evangelio y contra Dios. La pregunta es, ¿qué necesitamos hacer como creyentes al entrar en los últimos días? Baruch, tus comentarios iniciales. Debemos estar en la palabra. Necesitamos crecer en nuestro conocimiento de las Escrituras y debemos ser tanto hombres como mujeres de oración. Esas dos cosas trabajan de la mano para energizarnos espiritualmente y traer la unción del Espíritu a nuestra vida. Porque el desafío en estos tiempos difíciles, y son tiempos difíciles, pero se pondrán peor. Lo que se nos está desafiando a hacer es a permitir que Dios nos dirija. De eso se trata todo. Cuando veo algunas de las cosas que Dios nos dijo a través de su Hijo, en cuanto a los últimos días, Él dice, «No se preocupen por preparar lo que van a decir, pues yo les daré una boca y les daré palabras que el enemigo no podrá contradecir ni refutar». Así que debemos prepararnos para confiar en Dios. Y confiamos en Él cuando le conocemos y conocemos su revelación, o sea, su palabra. Estas dos cosas van de la mano. Permanezcan en la palabra y permanezcan en oración. Y verán cómo Dios les da percepción, entendimiento, y así estarán preparados para soportar y perseverar a través de lo que se volverá cada vez más difícil para los creyentes. Muy bien. Como hemos dicho, la guerra es contra los niños, la familia, el Evangelio y la palabra de Dios. Pero revisemos esto en más detalle. Estas son solo algunas de las maneras en que vemos que el enemigo está atacando a Dios y a su pueblo. Abordemos una por una. El aborto, por supuesto, sigue ocurriendo. Hay entre 70 y 90 millones de abortos al año, lo cual es el asesinato de bebés inocentes. El aumento de la homosexualidad y todo tipo de inmoralidad sexual. El antisemitismo, que está alcanzando un récord histórico. La eutanasia. Todos sabemos lo que es la eutanasia, pero también está creciendo de forma alarmante. La pedofilia está aumentando también, atacando a nuestros preciosos niños. Vemos a los evolucionistas que siguen adoctrinando a la gente en las escuelas. Dicen, olvídense de la creación, la evolución es el camino, lo cual es una blasfemia contra la palabra de Dios. Vemos el ataque en cuanto a los géneros y toda esta confusión, cuando la Biblia es muy clara al decir que varón y hembra los creó. Hay un aumento de gente transgénero y otros tipos de inmoralidad sexual. También vemos un aumento en la iglesia de falsos profetas, lo cual hemos señalado muchas veces. Demasiados falsos maestros y falsos profetas. Jesús dijo que el engaño aumentaría. Fue lo primero que dijo sobre los últimos días. Burladores y escarnecedores. Estamos viendo un increíble aumento en todo eso, atacando la palabra de Dios, las Escrituras y a los cristianos en general. Recién grabamos un video sobre la falta de temor de Dios y, lamentablemente, vemos eso en muchas iglesias que se autodenominan cristianas. Antes de empezar a ver esto en detalle, Baruch, ¿cuáles son tus comentarios sobre algunas de estas maneras que tenemos en este breve listado en las que el enemigo está atacando a Dios y a su pueblo? Leí un reporte. Como sabemos, los colegios y las universidades están iniciando sus cursos este otoño. Y vi que en una universidad de la Ivy League en Estados Unidos, la Universidad de Columbia en Nueva York, un lugar muy progresista, ¿verdad? Incorrecto. Lo que vemos ahí es que estudiantes judíos fueron expulsados de sus dormitorios, fueron escupidos, los empujaron contra la pared, fueron atacados verbal y físicamente. Y cuando leí esa historia pensé, ¡wow! Esto es muy parecido a lo que pasó hace 85 años, en el comienzo del Holocausto, en las décadas de los 30 y 40. Pero no estamos en esa época, estamos en pleno siglo XXI. Asimismo, vi otro artículo sobre un estado en los Estados Unidos, y me refiero a Vermont, que dice que la palabra hijo y la palabra hija son ofensivas y no deben ser usadas. Creo que todo esto va de la mano con este gran aumento de la impiedad y el ataque contra la verdad de Dios. Sabemos que Dios, como señalaste, creó al ser humano varón y hembra. Un humano varón es un hijo, una humana hembra es una hija. Nunca hubiéramos considerado esos términos como algo ofensivo, sino hasta hace muy poco. Mi comentario es, despierten, vean los cambios que están ocurriendo en este mundo, y todo tiene un tema común, el cual es una guerra contra Dios, contra las cosas de Dios y una guerra contra el pueblo de Dios. Está sucediendo, va a empeorar, y para eso es para lo que debemos estar preparados. Revisemos algunas escrituras ahora, Baruch. Lucas 17, 26 al 30. Y como fue en los días de Noé, así también será en los días del Hijo del Hombre. Comieron, bebieron, se casaron, se dieron en matrimonio, hasta el día en que Noé entró en el arca, y vino el diluvio y los destruyó a todos. Así como también fue en los días de Lot. Comieron, bebieron, compraron, vendieron, plantaron, construyeron. Pero el día que Lot salió de Sodoma, llovió fuego y azufre del cielo, y destruyó a todos. Así será el día en que se manifieste el Hijo del Hombre. Es como estar mirando el pasado en la Escritura y a la vez estar viendo lo que está ante nuestros ojos hoy en día. Tus comentarios, Baruch. Hay dos cosas. Primero, los días de Noé, la corrupción que caracterizaba ese tiempo. Sabemos que dice que jamás, esa palabra hebrea, se usa en el libro de Génesis para describir por qué Dios trajo el diluvio. Porque la tierra estaba llena de jamás, que significa violencia sin sentido, violencia por el simple placer que te genera ser violento. Luego, por supuesto, los días de Sodoma y Gomorra. Cuando escuchamos ese término, lo que nos viene a la mente es lo que mencionamos antes, la inmoralidad sexual, la homosexualidad y toda perversión y abominación. Todo esto es la causa por la que vendrá la ira de Dios. Creo que debemos entender que las cosas se volverán muy malas antes de que llegue la ira de Dios. Y no veo en ninguna parte de las Escrituras que debemos esperar que, de alguna manera, los creyentes, y lo diré de esta manera, que la iglesia estará protegida de esto. No, esto vendrá sobre todo el mundo. Y la razón de esto, la razón por la cual la iglesia estará todavía presente, es para que podamos hacer lo que hizo el pueblo de Dios en Gosén, para que Él pueda hacer una distinción entre nosotros y ellos, y que mostremos que no tomamos decisiones sobre nuestra conducta basados en los estándares del mundo, sino que nuestras decisiones de vida se basan en la verdad de las Escrituras. Tendremos la oportunidad de demostrar nuestra fe, por eso la oración es tan fundamental, para encontrar la unción de Dios con el fin de poder dar un testimonio que le agrade a Él en medio de todo este caos que viene. Correcto, gracias. También se nos dice en 2 de Pedro 3:3, sabiendo primero esto, que en los últimos días vendrán burladores, andando según sus propias concupiscencias o malos deseos. Sí, ese versículo me recuerda, creo que está en el libro de Salmos, el Salmos 14. El primer versículo dice, dice el necio en su corazón, no hay Dios. Y la conexión es esta, los burladores. ¿Por qué se burlan? Porque quieren andar, comportarse y vivir según sus propios deseos. Como dice aquí, sus concupiscencias. ¿Qué hacen entonces? Niegan a Dios. ¿Por qué lo niegan? Es lo que hablábamos en un video anterior. Quieren decir que no hay Dios, porque si no hay Dios, no hay juicio, no hay castigo y no hay consecuencias. Y sabemos que esa es la mentira del diablo. Por eso se burlan de lo que Dios hará en los últimos días, de su juicio, porque